Nati Peluso, entregada a la salsa en su último trabajo, que fue un EP. Así que digo yo que añadirá esta en una edición especial. Con Marc Anthony, con el rey de la salsa, como en el idilio. Y de la salsa al merengue, pero tratándose de Elvis Crespo con Belle, lo mezclaremos con cosa urbana. Así que ahí mezclamos Puerto Rico con Colombia. Esta es nueva, pa' bailar.

Con Elvis Crespo, que aquí, como sabes, recordarás, en España tuvo su momentazo a finales de los 90 con el Suavemente y la moda de los merengues. Y ahora lo tenemos bien crecido, dado el éxito que ha tenido con Quevedo en la canción La Graciosa, que ha sido una de las canciones de este último verano. Así que venga, hablando de Quevedo, me traigo el Baifo.

merengue, bachata y ahora un sonido muy, muy peculiar y por otra parte también muy español, porque es la parte de española del último trabajo de Karol G que se llama No me arrepiento de sentir tanto. Y a la postre la canción más reproducida en Spotify, ¿eh? Colaboran con ella Jude Line y Rusovsky, dos nombres del pop más experimental ahora mismo de nuestro país. Se supone que la canción, ¿eh?, estaba dedicada a su ex, el colombiano Fate.

construido desde un desengaño amoroso importante, el último trabajo de Karol G. Baby Wow, así se llama esta canción, que está teniendo un éxito tremendo. Tenemos el cuarto azul ya preparado de Aitana y hoy toca Conexión Psíquica.

historia fantástica como nueva canción en formato single después de Superestrella, La Conexión Psíquica. Aitana, venga, vamos a empezar a recordar cositas de hace 2 años. Abraham Mateo con Ana Mena, Quiero Decirte.

Me quedará con los protagonistas de la música de la sintonía de la Vuelta Ciclista de España de este año. El dúo argentino Miranda. Esta es una canción de ellos, pues de hace ya bastante tiempo, la verdad. Fantasmas.

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Qué lejos quedan aquellos 90, ¿eh? La canción que se escuchaba en los garitos, sobre todo muy nocturnos, casi de madrugada ya. Fangoria era el segundo álbum de ellos, Una temporada en el infierno, maravilloso álbum que recogía esta de Electricistas, con producción de Carlos Jean. La que viene ahora es una canción de película, pues también otro de los himnos de los años 90, Historias del Cronen, seguro que te acuerdas. Eran asturianos y cantaban en inglés y se llamaban Australian Blonde. Otra producción de Subterfuge, mítico sello.

se puso de moda eso de cantar en inglés para ser más modernos, ya ves tú. Y otros también que preferían ese idioma. Hombre, los Dover, por favor, recordemos también otro momentazo de los años 90. Estas eran muy grunge, las hermanas Llanos, Cristina y Amparo. Estamos en el 97 con el histórico Devil Come to Me, Serena.

la que desapareció del mapa, Cristina, la vocalista de los Dover. Quisieron ir de Madonna y le salió muy mal la jugada. Se le entiende perfectamente a Rosalía. Esta sí canta en español y además maravillosamente bien. Vamos al confesionario con ella. Hablar de un impresentable, la Perla.

huyamos de la gente tóxica, de los terroristas emocionales, que dice Rosalía. Oye, ¿le damos a la bachata otra vez? Con Romeo Santos, Prince Royce, venga. Allá que vamos, con los dardos.

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joyita del synthpop de los pioneros, Pet Shop Boys. Música de los 80 para llegar a las 3 de la madrugada. Y con otro dúo que me trae. Los Tears for Fears, sí señor. Y con un tema que dura 6 minutos, justo lo que nos separa de las 3. Así que ahí tienes. Sowing the Seeds of Love. Estos siguen en activo también, como Pet Shop Boys, ¿eh?

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muero por el Blue Eyes Soul, el soul de ojos azules, cantado por Blanquitos. Y el sensacional Michael McDonald, que por cierto está de gira con los Doobie Brothers, prepara un nuevo disco con ellos. Parece ser que sacó recientemente un disco de un álbum de. Y dale, un libro de memorias, a ver si lo digo. Imagino que no se traducirá al español, así que. Grande, grande Michael McDonald. Y otro Blue Eyes Soul, yo le meto en el saco a Tom Jones. Es deliciosamente hortera. La canción, digo, Sex Bomb.

las volvía locas con aquel movimiento de caderas. Más exagerado que el de Mick Jagger, Tom Jones, con Mousty, que se hizo de oro a finales de los años 90 con este tipo de producciones. Esta que está sonando ahora, del 98, que podría traducirse así como cachonda, ¿no? Horny. Mitad alemán, mitad turco. Ahí tenemos a Mousty.

equipo de producción para la pista de baile que se puso muy de moda a finales de los años 90 y desde Alemania estaba Mausti y también otro DJ de nombre Boris Douglas, que se hizo famoso gracias a la remezcla que les hizo a los británicos Morocco en esta canción fabulosa. Sing It Back, momentazo también de los 90.

canciones de aquella década de los años 90, esta es totalmente ibicenca, ¿eh? Pues venga, oye, te puedo sugerir un viajecito allá, eso sí, ahorra, no sé si vas a caber. Daria G se llamaba este productor británico, y una canción muy de puesta de sol y tal. Es tranquilita, pero luego muy animada. Sunshine.

de las canciones más felices de la historia y con ese piano loco. De Freddie Mercury, Don't Stop Me Now. Se llamaba el disco Jazz y de Jazz había bien poco. Fantástica. Seguimos en la década de los 70, allá por el 79, los Clash. ¿Qué me dices de esta de London Calling? Pues resulta que fue la canción oficial de los Juegos Olímpicos de Londres de 2012 y nos enteramos ahora. Temazo, ¿eh? De Clash.

0: Un revuelto de lo más nutritivo en Radio Castilla-La Mancha, de canciones de todas las épocas. Temazos, estamos a la década de los años 70 con los Clash, London Calling. Descendemos en la escala del tiempo al 73. Y una canción que estaba dedicada a un mítico burdel que existía desde el siglo XIX, parece ser, en una localidad cercana a Texas llamada La Grange. Por eso el título de la canción de los famosos tres barbudos de los ZZ Top, La Grange. Además, el disco tenía título en español Tres Hombres.
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aprovechamos este bloque rockero para ponerte otra canción así de riff de guitarra famosísima, pero mucho más comercial, porque hablábamos ya del, ¿cómo decirte?, del boogie rock y que practicaban los históricos Status Quo. Y ahí estaba Francis Rossi, el que puso voz a el Whatever You Want. Había otro vocalista, guitarrista también, que falleció, Rick Parfitt. Los históricos Status Quo. Estamos en el 79 con ellos.

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Bombazo total el que tuvo George Michael en aquel debut en solitario. Estamos en el 89, Faith. Ícono de la música, también de la moda, con esa barbita de varios días. Hombre, las gafas de aullado que lucía en la portada. Y en el vídeo de aquel disco que tenía mucho componente de rockabilly. Como esta canción que te traigo de los Queen. Así que seguimos en los 80 en Radio Castilla-La Mancha.

canción que no tenía nada que envidiar a las clásicas de Elvis dentro de ese género del rockabilly. De hecho, podría ser un homenaje al rey del rock. Crazy Little Little Call in Love. Ahí estaban los Queen. Estamos ahora con Plastic Bertrand. A este chico le gustaba mucho pintarse los ojos, los labios. Así de esa guisa aparecía en esta canción. Saplan pour moi.

Ya plan pour moi. Es decir, todo está yendo de maravilla. Ya te traduzco yo. Así que venga, vamos a seguir en Bélgica. Dejamos la estética glam y nos quedamos ahora muy, bueno, muy ochenteros. Porque esta canción, seguimos en francés. Recordarás que era de decirles. Y así la cantó Kate Ryan en otro estilo. Seguimos en Bélgica con el típico Eurodance, guayas, guayas.

y una española que copió mucho la estética de Kitty Ryan, Soraya Arnelas. De hecho, colaboraron juntas en alguna ocasión, con el pelito corto, rubia, y también echando mano de repertorio de los 80, en este caso de la música italiana, del Italo Dance, la clásica La Dolce Vita de Ryan Paris. Ahí tenemos a Soraya Arnelas.

la fiebre Remember que tuvo la ex azafata extremeña Soraya Arnelas. Dos álbumes dedicados a la música de los 80, la Dolce Vita. Y unos que no sienten nostalgia por el pasado, porque ahí siguen haciendo canciones tan estupendas como esta.

Me voy. Son Nacho Canut y Alaska, Olvido Gara. Ahí tenemos a los Fangoria, su último trabajo. Se llama La Verdad o la Imaginación. Han cambiado de productor, ahora es un holandés.

hacíamos en este formato de dúo y además de amigos. Hombre, en un primer momento sí que hubo algo entre ellos, ¿eh? Entre Juan Aguirre y Eva Amaral, digo. Vamos a recuperar de Amaral la del universo sobre mí.

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2: Por aquí estamos. Buenas tardes, familia, en este jueves 17 de septiembre. Jueves de nombres propios, de banquillos. Atención, en el Albacete, Alberto González. Antes de ser centenario, se lo contábamos ayer en el partido de mañana en el Belmonte ante el Córdoba, en un partido en el que los banquillos están en el alambre. Así, en el alambre. Córdoba y Albacete. En el Club de Fútbol Talavera, también de banquillos. Hay novedades en el tema del futuro inquilino del banquillo blanquiazul. Y incluso no se descarta ningún escenario a día de hoy. El más próximo es el partido que tiene en Getafe. Y salvo giro radical de acontecimientos, que pueden darse, pero giro radical de los acontecimientos, Javi González será el que se siente en el banquillo del Club de Fútbol Talavera. Ahora vamos a ir con todos los detalles. De banquillos, en este caso más estable, el de la balompédica conquense, con Robert Gutiérrez y cómo aferrarse a San Mateo para sumar la que sería primera victoria de la temporada en el Estadio La Fuensanta. De banquillos, hoy nos espera en Castilla-La Mancha en Juego Miguel Flaño, entrenador del Deportivo Guadalajara, aprovechando que esta semana no juega su equipo por el aplazamiento del partido frente al Real Madrid. Un jueves que le vamos a añadir a este cóctel la Supertercera, la Liga Sobal, baloncesto, ciclismo, tenemos de todo hasta las 4 de la tarde. 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
3: Lo que hoy incorporamos es la historia internacional de una competición que continúa creciendo y llevando la excelencia del fútbol español a nuevas aficiones. Estamos hablando de una competición que tiene un potencial de llegar a más de 100 millones de espectadores, que reúne a cuatro grandes equipos y que nos han regalado algunas de las mejores noches de nuestro fútbol, especialmente en Jeddah y en Riad.
2: Es Rafael Louzán, presidente de la Real Federación Española de Fútbol, en la presentación hace unos minutos de Estambul como sede de la Supercopa de España 2027. Todo esto en un jueves en el que se cierra la sexta jornada en primera con dos partidos, uno en Sevilla, otro en Málaga. Armando Clavero, buenas tardes.
4: Buenas tardes, Manolo. El primero en disputarse será a las 7 en la Cartuja. El Betis recibe al Getafe. Los de Pellegrini suman 4 victorias en 5 jornadas, entre ellas una al Real Madrid. La verdad es que han arrancado muy bien la Liga y también la Champions. Enfrente a un Getafe que le pasa justo todo lo contrario. Apenas una victoria en las 5 jornadas ligueras. Son solo 3 goles a favor y el equipo de Bordalás, que no ha comenzado como otros años, pítara Sánchez Martínez. Y ya a las 9 y media en la Rosaleda, Málaga-Villarreal. Los locales recién ascendidos aún no han estrenado su casillero de victorias, y enfrente un Villarreal también muy necesitado. Ojo al futuro del míster, de Íñigo Pérez. Las expectativas son muy altas y tampoco ha logrado una victoria hasta ahora. Pítara Ortiz Arias.
2: Jueves de Europa League, Alberto Corroto, buenas tardes.
5: Buenas tardes.
2: Para la Real Sociedad frente al Bournemouth.
5: Arranca una nueva temporada europea para la Real y lo hace ante el Bournemouth, equipo que debuta en torneos continentales y que su entrenador Marco Rose ha colocado a los vascos como candidato a pelear por esta Europa League. En lo deportivo, Mataracho no podrá contar con Zubeldia y Odriozola, así que podría debutar Héctor Ford ante su afición. El partido arrancará a las 9 de la noche en Anoeta.
2: Jueves 17 de septiembre, esto es Castilla-La Mancha en Juego.
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6: 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Yo estoy espectacular, la verdad que estoy muy muy bien. Entiendo el fútbol, cómo funciona, entiendo la profesión, entiendo que en el fútbol siempre estamos en el alambre, no es ahora. Yo creo que siempre hay necesidad de ganar, independientemente de lo que hayas ganado o no. Entonces esto es como cada uno lo viva y me centro en lo que depende de mí, en hacer el trabajo lo mejor posible. Y luego tengo muchos estímulos, muchos alicientes que me motivan o que me invitan a creer que vamos a ir a más. Entonces, sé que el equipo viene con un déficit grande de lo que arrastramos de la temporada pasada a nivel de lesiones. Sé que estamos en un momento de preparación. Para nosotros es un alargue de la pretemporada, aunque evidentemente tratando de competir, habiendo hecho lo mejor que hemos podido en cada momento, hemos querido ganar cada partido, pero sabemos que no estamos en el estado óptimo y seguimos sin estarlo. Porque evidentemente hay muchos jugadores que están todavía en esa fase de adaptación, de preparación, de buscar el mejor estado de forma. Bueno, sabemos con lo que competimos, sabemos las debilidades que tenemos ahora mismo, pero también sabemos el potencial y hasta dónde podemos llegar. Entonces, bueno, trabajamos todos los días intentando adelantar los pasos, pero hay pasos que son los que son. No puede estar Higinio, por decir algo, parado tantísimos meses y ahora de repente estar ya en su mejor estado. Esto no es posible. O Agu, Medina, o Villar, que se ha operado, o Valverde, o en fin, o todos los que arrastran problemas, ¿no? Bueno, es lo que nos toca, vamos a luchar con eso y vamos a creer firmemente en que en cuanto vayamos consiguiendo poner a más gente en forma, el equipo va a funcionar muy bien.
2: Es Alberto González, el Albacete, que juega mañana en Castilla-La Mancha. En juego de Radio Castilla-La Mancha, recibe al Córdoba. Cristo Lozano, buenas tardes.
7: Hola Manolo, buenas tardes.
2: Y lo hace en un partido, yo creo, con muchos alicientes. Buscar esa primera victoria de la temporada, jugar en el Belmonte tras finalizar la feria, ante un rival en crisis, en un partido especial como contábamos ayer también para Alberto González. Tiene un poquito de todo, ¿eh?
7: Sí, sí, sí, la verdad que sí, estoy de acuerdo. Este Albacete Córdoba presenta, como tú bien dices, pues todos esos alicientes posibles de un gran thriller, con dos claros protagonistas en sus banquillos, como son Alberto González en el del Albacete e Iván Ania en el del Córdoba, y te diría que con un guión marcado, pues por un lado por la tensión que ambos viven en sus respectivos equipos, a pesar de que lo acabamos de escuchar, Alberto González asegure que está espectacular, por la intriga que también nos pueda dejar, de hecho ya nos está dejando durante estos días previos y sobre todo antes y durante el choque, este Albacete-Córdoba. Yo te diría que también por el suspense que también pueda dejar en el ambiente el resultado final. Lo que está claro es que ambos necesitan vencer para normalizar la situación y sobre todo yo tengo claro que el que más lo necesita pues es el Albacete, por la mala feria que tú comentas, que ha brindado a su afición, por llevar, no hay que olvidarlo, dos puntos menos que el Córdoba. Y sobre todo, pues hombre, te diría que por jugar en casa, que al final pues también le da un grado todavía mayor de responsabilidad pues a la hora de proponer y de buscar la victoria desde el primer minuto. Y todo ello también en un curioso marco que tú adelantas, ese de los 100 partidos en Liga de Alberto González, y que yo creo que dotan también al escenario de un punto todavía más extraño por aquello, Manolo, de que todo pueda comenzar como si fuera una gran boda y quién sabe pueda acabar en funeral. Es un dato que Alberto González no conocía. Vaya. Se lo preguntábamos, este, el de su centenario. Sí. Pero bueno, pues para eso estamos nosotros, ¿no? Para ponérselo sobre la mesa y para conocer qué pasa por esa cabeza ante una efeméride tan bonita que probablemente, y con total seguridad yo diría, pues no llega en su momento más deseado ni soñado.
6: Bien, yo creo que sí, que por un lado está la confianza que te dan y por otro lado que de alguna manera habremos respondido un poco a las expectativas o a lo que se espera de nosotros, o al trabajo, o entienden que estamos haciendo un trabajo con criterio, un trabajo bueno, ¿no? Entonces, bueno, yo creo que Iván lleva más tiempo que yo en el Córdoba, pero claro, en la categoría no, porque consiguió el ascenso y, bueno, están haciendo un trabajo espectacular y que ahí se ve y que al final pues está dando su fruto. Es verdad que ahora no están teniendo el premio, pero otras temporadas también les ha costado arrancar y cuando han conseguido ir engrasando la maquinaria, ¿no? Pues los resultados han llegado. No, a nosotros nos ha pasado algo parecido, hemos tenido fases menos buenas, fases mejores, fases peores, pero al final pues hemos hecho, yo creo que dos temporadas y el final del anterior pues bastante, con bastante buenos resultados. Y ojalá este año el inicio simplemente sirva para engrasarnos mejor, para prepararnos bien y para hacer otra buena temporada.
2: A ver, sobre el engrase, lo de novedades, ¿puede haber mañana novedades en el Carlos Belmonte a partir de las 8:30 en ese partido frente al Córdoba, Cristo?
7: En convocatoria regresa Alex Rubio, que es la gran novedad y la gran noticia. Ha superado ya ese esguince de tobillo y en principio pues van a ser los mismos. Veremos con qué jugadores tira del filial. y suponemos que el tema de Munir y de Robert pues va a continuar igual. Ayer te comentaba que yo los veía muy bien entrenando, tocando balón y tal, pero bueno, entiendo por otro lado que no hay ninguna necesidad de arriesgar y que así se lo ha transmitido el Albacete y Alberto González, sobre todo en el caso de Munir, ya sabes, el último precedente, con ese ímpetu del marroquí por jugar y jugar y jugar cuanto antes y al final, pues por adelantar toda esa evolución y entrada en el equipo, pues se lió la Mundial, ¿no? Con aquella lesión, duró 16 minutos en el terreno de juego y bueno, se quiere volver a pasar por ahí, pero con las ganas que tiene, veremos. Lo descarto con rotundidad. Nunca se puede decir. Yo creo que no van a estar, pero igual acaba entrando en lista, lo que está claro que en el 11 inicial no lo hará, sí que va a estar Carlos Marín, por ejemplo, en portería. Veremos qué pasa con los jugadores del filial y sobre todo pues que el Albacete tenga una buena tarde, que la tenga Alberto González y que nos dejemos un poco este thriller de tensión y de intriga que nos tiene pues a todos con bastante suspense, ¿no? Sobre lo que pueda ocurrir en ese Albacete.
2: Bueno, mañana estaremos con la última hora en la previa de un partidazo que contaremos en Castilla-La Mancha en Juego desde las 8:30, como siempre en Castilla-La Mancha en Juego. Así que mañana más. Gracias, Cristo, un abrazo enorme.
7: Otro, hasta mañana.
2: Mañana estaremos con la previa de un rival, Alejandro Molero. Buenas tardes.
4: Buenas tardes.
2: ¿Qué dice su entrenador, el tan citado en las últimas horas, Iván Ania, sobre el Albacete?
4: El míster del equipo blanquiverde ha empatizado con la situación del club manchego de vida, que son situaciones similares en las que ambos conjuntos tienen mejores sensaciones que puntos en el casillero. A su vez, Ania le ha dedicado unas palabras de cariño al que hasta la temporada pasada a su portero, Carlos Marín.
8: Que de los 5 partidos que ha disputado, ha sacado un punto el otro día en Granada. Les vimos todos los partidos y creo que en todos estuvo cerca de obtener un resultado positivo. Creo que tiene menos puntos de los que merece. Y Carlos Marín, pues creo que el rendimiento y el nivel que dio en el Córdoba es un rendimiento altísimo y me alegrará verle y poder darle un abrazo.
2: Mañana lo contaremos todo en Castilla-La Mancha en Juego.
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12: Ilusión, responsabilidad, ¿no? Seguro que nervios, presión, muchas cosas, ¿no? Desde luego que bueno, hoy ha sido un día muy bonito para nosotros, como es la gala, donde pues bueno, podemos mostrar, ¿no? No solo lo que sucede en la pista, sino todo lo que sucede alrededor. Y ahora ya centrándonos en ese debut, ¿no? En casa, en ese primer partido en el Quijote.
2: Santi Urdiales, entrenador del balonmano Caserío Ciudad Real, en la gala de presentación del club antes del estreno del Quijote en el Quijote Arena del domingo ante León Alicante de este balonmano Caserío Ciudad Real. A la misma hora y el mismo día, domingo a las 12:30, juega el Revi Cuenca, su primer partido como visitante en la cancha de Ademar. Y aquí Juan Alonso Gómez, buenas tardes.
13: Buenas tardes de la Vega.
2: Después de la derrota de la primera jornada en el Sargal, ¿has visto preocupado a Lidio Jiménez?
13: Pues con la preocupación lógica y la inseguridad del que pierde el primer partido de la temporada en casa frente al Atlético Valladolid, esa derrota, pero también con el convencimiento de que hay que mejorar los números que se hicieron la temporada pasada fuera de casa, que fue la tónica, la asignatura pendiente del Revi Cuenca la última temporada. Más preocupado, si lo hemos podido ver, por las ausencias, por las lesiones de varios de sus jugadores, hasta más de 5, muchos de ellos con golpes sufridos durante el partido, durante entrenamientos que se han acumulado y que tenían pues realmente preocupado al entrenador del Revi Cuenca. Por las sensaciones del equipo, de juego y las alturas de la temporada a la que estamos, por todo lo demás, el conjunto conquense viaja a León en busca de esa primera victoria de la temporada.
14: Después de perder el otro día con Valladolid, pues la gente está deseando que llegue el siguiente partido. ¿Sabes? Después de una derrota en casa siempre es complicado salir fuera de casa, pero bueno, estamos iniciando la liga. Vamos a ver, somos capaces de cambiar la tendencia de la temporada pasada, de intentar sumar puntos fuera de casa, que yo creo que nos daría muchísima tranquilidad al grupo, ¿no?

0: este fin de semana el Balonmano Guadalajara se va a estrenar también en casa con su gente en la DH Plata. 4 meses después, Emanuel Ramiro, buenas tardes.
1: Hola, buenas tardes.
0: Ha pasado desde el último partido oficial en el David Santa María, pero el David Santa María se ha puesto guapo, ¿no?
1: Sí, sí, se ha decentado evidentemente para este estreno de nuevo en la División de Honor Plata. A pesar del descenso de categoría, el conjunto morado está deseoso, con ganas de estrenarse delante de su afición, y más después de la victoria en el estreno en la categoría en Zaragoza el pasado fin de semana. Este fin de semana que viene el Balonmano Zarautz, será el próximo sábado a las 4:30. Tiene el equipo de Juan Carlos Requena la duda de Edu Reich para saber si podrá llegar a tiempo después de unas molestias que le surgió de hecho en el partido frente al Zaragoza. Y como bien decías, 4 meses después volverá a ver balonmano en Guadalajara con esa segunda jornada de la División de Honor Plata entre el Balonmano Guadalajara y el Balonmano Zarautz.
0: Y todo esto también en un jueves de ciclismo, porque ya está también en cuenta atrás Lolo San Roma de cara a su participación en el Mundial de Ciclismo que arranca la semana que viene. En esa mismísima cuenta atrás, Paco López, buenas tardes.
2: Hola, Manolo, buenas tardes.
0: ¿Has estado con el ciclista de Almagro?
2: Sí, apurando estos días, trabajando a tope, saliendo en solitario por carreteras en torno a Almagro, su localidad, antes de concentrarse con España. El sábado viaja a Madrid para incorporarse al resto de componentes de la selección que van a pelear la próxima semana en Montreal, Canadá, para subir a podio en el Mundial de Ciclismo. Viaja en el domingo y hasta el viernes pues habrá días de aclimatación. Lolo lo hará en la categoría sub-23, portará el maillot de campeón de España que se ganó el pasado mes de junio en Sabiñánigo, Huesca. Afrontará un circuito con mucho viraje, el que van a dar 13 vueltas hasta completar poco más de 174 kilómetros, y estos días se prepara, como decíamos, en solitario, consciente de que en Montreal espera un perfil y temperatura diferente, pero ya se ha encargado de informarse a través de un compañero de lo que va a tener que adaptarse. Acude bien, con fuerzas, consciente de que va a ser gregario de Héctor Álvarez, pero sin renunciar a nada de lo que le pide el seleccionador en la última prueba de una temporada que ha sido muy buena.
3: Con ganas, la forma es buena, así que a ver qué tal nos encontramos por allí. Con ganas de llegar allí, ver el circuito y pues a ver qué nos pide el seleccionador y disfrutar de la experiencia. A dar el máximo, al final es una experiencia que te puede pasar una vez en la vida, así que a disfrutar al máximo, a dar lo mejor que tenga y pues con muchas ganas.
0: Y en un jueves también de baloncesto, también en esa cuenta atrás para el Buen Arenas Albacete de Básquet, que apura su preparación para su estreno en la primera FEP en menos de 10 días. Hoy Alberto Gorroto, acto en el último día de la Feria de Albacete.
4: Acto de presentación en el stand de la Junta, donde han estado los jugadores con esos polos retro que han mostrado. Ha estado David Varela, el entrenador, antes del amistoso de hoy en Quintanar del Rey a las 8. Y el presidente, Rafael Ortega, que se muestra impaciente por el arranque de la primera FEP la próxima semana. Tiene muchas ilusiones en una plantilla modesta, la que menos masa salarial tiene de la categoría, pero con ganas de medirse a los grandes y ver si el sufrimiento esperado se convierte también en disfrute de la afición.
5: Lo que estamos deseando es que llegue ya ese día para ver las expectativas y verdaderamente que tenemos en el equipo se cumplen y empezar a vivir el sueño que para nosotros es, y lo digo desde el primer día, estar en la primera. Es un melón por abrir, como solemos decir aquí en Castilla-La Mancha. Nosotros tenemos la confianza y creemos de verdad, y no lo digo como presidente, que me podría decir qué va a decir el presidente, pero de verdad que hablando con el entrenador y viendo el proyecto que tenemos, vamos a sufrir, somos conscientes de que vamos a sufrir.
0: Jueves de banquillos, vamos con ellos.
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8: A tope con Javi, el míster ahora mismo y estamos todos con él. Y todos con el mismo objetivo de intentar sumar cuanto antes esos primeros 3 puntos de la temporada. Y a muerte con él, porque el objetivo de todo es tratar de sacar los 3 puntos este domingo. Y si en el futuro hay otro entrenador, pues estaremos a muerte con él que venga. Pero ahora mismo Javi es lo que tenemos, estamos a muerte con él. Y nada, a tope con él.
0: A tope y a muerte. Es César Llopis, la voz del vestuario, después de que hoy se cumple una semana de la salida de Rubén Pulido como entrenador del Club de Fútbol Talavera. Y como le venimos contando, de momento, sin que el club haya tomado la decisión de momento de sustituirlo, por lo que Javi González, el citado por Llopis, cumplirá en Getafe su segundo partido como entrenador de forma interina. Y es que aquí Luis González, buenas tardes.
9: ¿Qué tal, Manolo? Buenas tardes.
0: ¿Cómo lleva el propio Javi González toda esta situación?
9: Pues la verdad que está muy contento y disfrutando de esta experiencia, y hay una frase que ha dejado en la rueda de prensa que lo resume muy bien, en la que ha asegurado que puede continuar con el sueño. Javi González está cumpliendo un sueño, siendo el primer entrenador del Club de Fútbol Talavera, aunque sea de manera interina, y como contamos ayer, será el entrenador en el partido contra el Getafe B, y el nuevo técnico del conjunto cerámico será anunciado el próximo lunes. También ha asegurado que la propiedad le ha transmitido una confianza plena para que pueda tomar sus decisiones como primer entrenador del equipo. También lo han hecho los jugadores, como escuchábamos antes a César Llopis, y se ha mostrado muy agradecido por la oportunidad. Así lo explicaba el propio Javi González.
10: Al final es cierto que sigo extendiendo el sueño, ¿no? Que ya comenté el otro día. Me han dado la posibilidad de disputar este partido, de afrontar este partido con una semana entera de trabajo. Durante la semana pues intentando corregir cosas que ya hablamos en la rueda de prensa el otro día, esas situaciones, ser más contundentes en área rival para intentar generar, pues bueno, traernos los tres puntos de Getafe. Ellos me transmiten confianza, que actúe como yo considere, que actúe como primer entrenador, que es lo que me ha tocado ahora, y yo con total confianza de la propiedad, que es lo que me han transmitido, y lo que dure duro, como ya dije, si luego consideran que tengo que pasar a otros puestos dentro del club, pues yo estoy a lo que ellos consideren.
0: Bueno, un Derino que se ha referido también a la posibilidad, Luis, de que Pedro Díaz llegue al banquillo. ¿Qué ha dicho sobre esta situación?
9: Sí, le hemos preguntado por el nombre propio de Pedro Díaz, que como venimos contando estos días, es el principal candidato de la propiedad para ocupar el cargo, y la verdad que se ha mostrado muy conforme con la idea. Javi González ha asegurado que no ha hablado con él, pero que conoce muy bien a Pedro Díaz, que son amigos y que además han trabajado mucho juntos, y que cuando ha entrenado fuera siempre le ha avisado para formar parte de su cuerpo técnico, por lo que con la llegada de Pedro Díaz, Javi González podría volver a su rol de segundo entrenador. Estas han sido las palabras del entrenador hasta ahora del conjunto cerámico refiriéndose a la posible llegada de Pedro Díaz.
10: La vuelta de Pedro Díaz, bueno, al final, sé, como me dijiste, es un entrenador que como otros que sonarán, me imagino. Como ya dije, es mi amigo, al final eso pues está ahí, yo he sido su segundo entrenador y cuando él ha ido fuera siempre ha querido contar conmigo, tenemos ahí una muy buena amistad, y si es uno de los candidatos, pues bueno, que es mejor que un amigo que otro desconocido, al final pues mucho mejor.
0: Más de banquillos, venga, vamos con ello.
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1: San Mateo es especial en Cuenca, muy muy especial. El equipo, o sea, el club en este caso, bueno, pues vamos a jugar domingo a las 12. Yo creo que es un horario que, dentro de que es festivo, pues te permite poder disfrutar de un buen partido. Como digo, nos visita el Salamanca, que es un buen rival. Ahora mismo es el líder, lleva 6 puntos. Y luego tienes toda la posibilidad toda la tarde y todo el mediodía de la tarde para disfrutar de San Mateo. Yo creo que el club está organizando, bueno, esa conjugación, ¿no?, entre el ámbito social con el club. Yo creo que es un día espectacular para que todos vengan a la Fuensanta, que nos animen, porque al final depende mucho también de ellos el que el equipo vuele o no vuele. Es increíble si ellos supiera o la afición supiera la incidencia que pueda llegar a tener en el juego, en transcurso del partido. No se lo pensaría, estoy convencido. O sea, no es lo mismo salir y que hayan 4.000 personas que hayan 2.000 personas. No es ni parecido. Hay momentos donde tú en un partido tienes que sufrir, tienes que pasar momentos de turbulencia, y está claro que cuando la grada ruge, pues al final el futbolista lo nota.
2: Es Robert Gutiérrez. La Unión Melopédica, ¿con quién se juega en San Mateo? En lo que quiere que sea una fiesta la Fuensanta ante un Salamanca que viene de jugar precisamente ayer en Copa Federación. Y aquí Juan Alonso Gómez cree, Robert, que su rival llegará quizá más desgastado después de la eliminatoria que tuvo ayer de Copa Federación.
3: Pues como no podía ser de otra manera, el técnico almeriense, que no se perdió nada de ese partido de Copa Federación. 3-5 ganó el Salamanca al Derio, el ex equipo de Iker Muniain, el entrenador del conjunto salmantino. En la prórroga, son dos prórrogas las del rival del Conquense este domingo en esa Copa Federación, y dos victorias también consecutivas en lo que llevamos de liga. Así que es un equipo muy a tener en cuenta, un equipo muy peligroso sobre el juego del conjunto de Muniain. Decía Robert Gutiérrez que es uno de los más atractivos que se podían ver en segunda ref, que lo habría seguido en el propio Derio en el playoff de la temporada pasada frente al Leioa, y que es una propuesta por la cual en la Fuensanta, con el césped ya a estas alturas prácticamente en perfecto estado, pues quien se acercara a la Fuensanta en San Mateo lo iba a disfrutar mucho, sobre esa circunstancia de jugadores con muchos minutos en las piernas por parte del conjunto salmantino. Robert Gutiérrez ha destacado que es un equipo joven, el equipo rival, un equipo que seguro que recuperará pronto jugadores, y de lo que más preocupado está el técnico almeriense es de la situación de la enfermería en la defensa de su equipo, ya que Perea está con molestias, también Adri Pérez y Alex García, lo que habría que añadirse las lesiones ya confirmadas de Gosa y Olartú, así que tocará experimentar y veremos qué jugadores llegan para ese partido del domingo. Sobre esa situación, sobre el cansancio, cero preocupación por parte de Robert Gutiérrez.
1: Bueno, yo creo que es una plantilla al Salamanca muy joven. Creo que el promedio de edad, creo que la edad media está en 24 años. Creo que son futbolistas que van a tener facilidad para recuperar, porque creo que tienen también buenos recursos. El 11 que saquen será ultra competitivo. Además vienen de dos victorias consecutivas más la de ayer. El estado anímico también influye mucho en el fútbol, y ahora mismo tienen la moral por las nubes, y seguro que va a ser un partido muy complicado.
2: Mañana, el viernes, estaremos con la previa de este partido. Partido no va a haber para el Depor este fin de semana, sabemos, recordamos que tiene partido aplazado frente al Real Madrid C. Lo que pasa es que es noticia hoy el Depor Emanuel Ramiro, porque ha alcanzado hoy la cifra de los 3.000 abonados.
4: Sí, una cifra redonda y que incluso, mira, poniéndolo un poco en perspectiva, ni siquiera el año pasado a estas alturas y estando en una categoría superior se había alcanzado esa cifra. Se alcanzó posteriormente, evidentemente, pero no a 17 de septiembre de 2025 no tenía 3.000 abonados, como sí lo tiene un año después el conjunto morado. Habla bien, sin duda, del apoyo de la afición, habiendo tenido un verano tan tan agitado, con cambio de propiedad, con dudas al inicio del verano también sobre el futuro que le podía deparar al club. Y bueno, ahora ya con la competición arrancada, con dos jornadas disputadas y después de esa última victoria en casa cosechada frente a la Real Sociedad Deportiva Alcalá, bueno, pues el horizonte se ve de otra manera. Me lo hablaban también, o me lo comentaban esta mañana en el entrenamiento del equipo, ¿no? Que menos mal que estas dos semanas de parón, estos 10 días que va a tener sin competición el Deportivo Guadalajara, pues vienen después de una victoria, porque si no, seguramente el run-run hubiera sido otro, ¿no? Pero en cualquier caso, lo importante es que se consiguieron esos tres primeros puntos y que ahora el futuro más inmediato se ve ya con otros ojos, como lo ve evidentemente nuestro protagonista de hoy.
2: Miguel Flaño, su entrenador. Hola, Miguel, buenas tardes.
5: Hola, ¿qué tal? Buenas tardes.
2: Voy con lo último, comentaba Emma, 3.000 abonados, una cifra que añade, no sé si más exigente responsabilidad a este proyecto, del que Miguel Flaño, me imagino que tendrá su carnet de socio, ¿no? También, ¿o no?
5: Sí, sí, sí, así es. Además, creo que por partida, así doble, me parece. Sí. sí, además a la familia también, tengo a mi mujer y a las dos hijas. Somos todos socios y sí, y es una gran noticia. La verdad que no sabía concretamente el número en el que se movían en este momento y sí, bueno, creo que bueno, pues este es un lugar, un club con una afición fiel que sabe perfectamente pues dónde está en cada momento, sabe perfectamente lo que tiene que apoyar al equipo. Y bueno, y la verdad que se siente, ¿no? En todos los aspectos, en el campo, en la ciudad, un poco ese seguimiento, ese apoyo, y bueno, y es un poco lo que mantiene y lo que sostiene al club, más allá de todas las circunstancias que van pasando. Como dices, un verano también pues agitado, pero que al final la masa social es lo que le da un poco sentido a todo, lo que sostiene todas estas circunstancias, y bueno, y así lo demuestra con este seguimiento.
2: Estamos en una semana típica de pretemporada en la temporada, ¿no? Sí. Es un poco difícil de, no lo sé, claro, de prever, sobre todo porque se ha dado unas circunstancias un poco a la hora de conocer que el Real Madrid se tenía que aplazar su partido. Yo te pregunto un poco por la circunstancia de que, si entiendes este tipo de aplazamientos, no sé si esto de alguna u otra manera, Miguel, que se me entienda, no sé si adultera la competición, y lo voy a explicar. Básicamente porque acaba de arrancar la competición y al fin y al cabo el Depor, por ejemplo, viene de una victoria y, oye, a lo mejor en este momento de semana es decir, oye, pues ahora es cuando queremos afrontar el otro partido, que es cuando tenemos el, como dicen los modernos ahora, el hype subido, ¿no?, del equipo, ¿no?
5: Sí, bueno, a ver, lo cierto es que no he entrado demasiado en los aspectos de este cambio, ni me he centrado apenas en ellos, porque, bueno, a mí se nos comunicó hace ya, no sé, un par de semanas por lo menos, o quizá algo más, esta situación y no había nada que hacer. O sea, era un cambio que estaba ya admitido en este caso por la federación y no le he dado ninguna más vuelta a algo que no tenía recorrido, que por nuestra parte pues lo teníamos que aceptar así. Entonces, bueno, pues solo nos ha quedado aceptarlo, como digo, y ya sí que buscar esa fecha o acordar esa fecha para posteriormente jugar, que en este caso va a ser entre dos partidos que tenemos consecutivos en casa. Y bueno, y creo que un miércoles se va a colocar ese partido aplazado. Hombre, pues es lo ideal y lo natural y lo normal, pues no, porque bueno, pues porque llevas dos jornadas, lo que dices, y bueno, y la competición recién comienza, pero tienes la intención de primeras de, bueno, pues de seguir en tus semanas habituales, de engancharte con resultados a lo más arriba posible. Y bueno, y eso se corta en esta semana de competición, pero bueno, pero está muy asumido, muy aceptado ya desde hace tiempo, no le he dado ninguna vuelta a ese tema, es lo que es. Y bueno, y en ese sentido nosotros esta semana, pues bueno, la enfocamos con la mayor intensidad en cuanto a mantener el nivel competitivo. Creo que es algo muy importante, lógicamente, pues bueno, no tener partido el domingo siempre hace la semana un tanto diferente, pero intentamos mantener con todo ese nivel competitivo. Jugaremos un partido mañana entre nosotros y bueno, intentaremos mantener, como digo, ese ese tono que necesitamos para la competición, que es lo que nos mueve en este momento y lo más importante.
2: Uh-huh. Emanuel, cuenta a los que nos estén escuchando que este parón también va a servir para lo que contábamos ayer, que se está poniendo también guapo el Scar Team, para ver si próximamente le vemos, Emanuel, una nueva cara al estadio del Depor, ¿no?
4: Sí, sobre todo yo creo en el aspecto del césped, que es lo que más le puede preocupar evidentemente a Miguel Flaño. Ahora va a tener pues prácticamente 2 semanas para que esa nueva implantación de la semilla que se puso para el invierno pues ya florezca un poquito, sobre todo por las zonas las que estaba todavía peor de aspecto, ¿no? Y las que todavía no había agarrado tanto ese césped nuevo, y seguramente pues más allá de el césped, también visualmente, de hecho esta mañana estaban pintando la fachada principal, la de la calle Julián Besteiro, que además la han cambiado de color a un color blanco, que evidentemente pues va a llamar la atención. No sé si será color definitivo o no, pero al menos esta mañana estaba pintada de blanco, y es otra de las muchas mejoras. Se ha decentado también con césped artificial todo el extrarradio del campo dentro de la instalación del Pedro Escartín, o sea que en ese sentido son muchas las novedades, están trabajando a marchas forzadas, y bueno, evidentemente yo creo que al míster el césped no es lo que más le involucra, ¿no? Para que esté lo mejor posible cuanto antes, ¿no, míster?
5: Sí, a ver, es algo que no depende lógicamente de mí, pero bueno, en ese sentido estamos muy ilusionados y creo que se ha hecho un trabajo importante, muy bueno durante estos últimos meses, semanas, porque bueno, pues nosotros estábamos aquí todos los días. Es verdad que hasta ahora no hemos podido entrenar en el estadio, y de hecho los dos primeros partidos que hemos jugado pues prácticamente también lo hemos hecho de cero, como el rival que nos visitaba, porque no hemos tenido la posibilidad en cuanto a que el campo estaba arreglándose, se estaba reformando, se ha hecho un gran trabajo, pero no hemos tenido oportunidad de tocarlo. Teníamos ciertas dudas porque, bueno, pues porque al final no es sencillo adquirir un nivel muy bueno en el campo desde el primer momento. Creo que, bueno, que han sido dos partidos en los que el terreno de juego ha estado bastante bien, quizá no en sus mejores condiciones, creo que va a estar mejor, pero bueno, sí en un nivel bastante bueno, y que por supuesto no ha influido nada en los resultados. Han podido jugar dos partidos muy, muy interesantes en ese sentido.

0: Y bueno, y además sé que bueno, que estas semanas que ahora tienen, me parece que son 2 o 3 semanas hasta que jugamos el siguiente partido en casa, pues se va a hacer otro pequeño empujón para que el césped durante todo el año todavía esté mejor y pueda tener un aspecto, no solo un aspecto y unas condiciones todavía mejores. Creo que va a ser un campo espectacular, tenemos muy buena sensación en lo que hemos jugado y como digo, con esta reforma que se va a hacer, pues todavía va a estar en mejores condiciones. Y bueno, y ya en estos 2 partidos me ha ilusionado mucho un poco eso y sobre todo pues esa comunión también con la afición, esa sensación o esa atmósfera de poder tener esa energía todos juntos para, bueno, pues para afrontar los diferentes momentos, los diferentes partidos, para sumar entre todos hacia adelante y bueno, intentar sacar los partidos adelante. Bueno, creo que nos ilusiona a todos, creo que se está haciendo un buen trabajo, que todavía va a estar mejor y que más allá de eso, lo más importante, que es la afición y los jugadores que están en el campo, pues bueno, pues van a poder mostrar todo lo que tienen.
1: Miguel, te pregunto un poco por, ha sido noticia en las últimas semanas, el ok que le daba el Consejo Superior de Deportes a la nueva propiedad, a Robiosa Desarrollos, que es la nueva propiedad del Depor. Hablábamos de un verano que ha sido muy intenso, de muchos movimientos, ¿no? Y de muchas cosas. Ahora ya está estabilizado, ya ponemos, digamos, nombre y apellidos, ¿no? A los que están al frente del club, en la figura de Alejandro Robirosa y también de Francisco Nicolás. ¿Qué relación tiene Miguel Flaño con la propiedad? ¿Es fluida? ¿Habla a menudo? ¿Es más distante? ¿Cómo es?
0: No, es una relación muy buena, fluida. Bueno, pues yo creo que cada uno mantiene un poco su espacio, lógicamente. En el día a día yo tengo mucho más trato, ese sí que es continuo y muy fluido y espectacular, por cierto, con Néstor. También con diferentes personas aquí en el club con las que estoy más en el día a día, delegado Dani. No sé, Alberto, bueno, Carlos, el presidente, estamos más por aquí en el día a día. Y con Alex en este caso y Fran, perdón, pues bueno, pues también tengo un trato muy bueno. Hemos coincidido en alguna comida, hemos coincidido en algún acto. Joder, me han transmitido una sensación muy positiva, sabiendo perfectamente lo que hacen. Creo que lo están demostrando con una idea no solo de corto plazo de resultados, sino también de intentar generar un proyecto, digamos, una solidez, unas bases, un proceso que no solo nos llegue, digamos, al primer equipo, sino incluso a la ciudad, a la base, a instalaciones que también han puesto mucho empeño en ello. La verdad que he tenido muy buen feeling con ellos. Y bueno, y que más allá además de las palabras, pues lo están demostrando un poco con lo que van haciendo, con total ilusión, con total lealtad, digamos, a lo que ellos quieren y a lo que pretenden. Y bueno, y en ese sentido, pues bueno, le doy mucho valor a lo que están haciendo y bueno, y entre todos tenemos que intentar, pues bueno, darlo todo. Este es un club también humilde, más allá de que le rodea, por supuesto, una masa social, una ciudad y bueno, una provincia incluso, pues bueno, con capacidad, también es un club humilde en el que me siento bien por esa cercanía, porque bueno, aquí se entra también y hay muchas cosas que hacer. Ha sido un verano súper intenso, de mucho trabajo, muchísimo, pero bueno, en el que me he sentido muy arropado desde el primer momento. Y en este caso con Alex, con la propiedad, pues bueno, pues con muy buena sensación desde el primer día y bueno, y sabiendo cada uno por dónde tiene que ir.
1: Esa propiedad, esa relación, no le han dicho a Miguel Fraño, Miguel, que tienes que ascender el equipo.
0: No, no, no
1: No,
0: ha sido
1: no.
0: así. De hecho, bueno, nosotros hemos marcado desde el primer día ese objetivo un tanto, bueno, que no es concreto, pero bueno, pero estar lo más arriba posible. Por supuesto que es nuestro objetivo, es nuestra ambición, que ya que es mucha, aunque no digas una posición en concreto, bueno, nosotros por supuesto que vamos a pelear por estar lo más arriba posible. Y bueno, iremos viendo. Lógicamente en este mundo pues los resultados son importantes, pero bueno, yo creo que también es importante que tengamos claro de dónde venimos, cómo estamos, que hay un proceso también de mejora, de ir detectando también cosas para poder hacernos más fuertes, y a partir de ese proceso y de esa mejora, de poder estabilizar en algún sentido el club, porque al final no dejamos de venir de 2 años, pues que uno ha sido un ascenso, otro ha sido un descenso, y bueno, y plasmar un poco esa solidez o esa estabilidad primero, antes de, bueno, de mirar todavía más arriba o mirar con más intención el poder ir hacia arriba, creo que es importante primero estabilizarnos y posteriormente pues bueno, pues dar ese paso adelante. Nosotros, bueno, más allá de esto, que es un poco más lo que yo entiendo que puede ir el año, pues lógicamente lo que te digo, mi objetivo es que podamos estar lo más arriba posible, vamos a ir con todo a pelear cada partido. Pero bueno, pues lógicamente ha sido un verano de mucho cambio, de muchas situaciones en las que hemos tenido que movernos con muchísima rapidez. Ha sido un trabajo muy grande por parte de todos, y bueno, y a eso hay que ir dándole espacio también, ¿no? Luego es verdad que a mí no me gusta, estamos en un proceso, que es cierto, que es completamente cierto, y este equipo va a ir a más, seguro, va a ir a más durante la temporada. Porque es lógico, porque hay un conocimiento de los jugadores, porque entre ellos incluso también ha habido bastantes de ellos que van llegando con el mercado comenzado y bueno, ya comenzando prácticamente la primera jornada de liga, y eso pues requiere un tiempo en todo equipo porque hay mucho por construir, pero ese tiempo lo facilita también que los resultados pues puedan ir acompañando, y también tenemos un foco claro en ello.
1: Entrenador del Depor Guadalajara, aprovechando a recargar pilas en este parón obligado de la competición para el Depor Guadalajara. Miguel Flaño, muchísimas gracias, un abrazo enorme.
0: Venga, muchas gracias a vosotros, un abrazo fuerte.
1: Un abrazo enorme al entrenador del Depor Guadalajara, protagonista en este jueves. Hay más, venga, vamos con ellos.
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1: Desde que hemos empezado a jugar, llevamos 8 partidos, hemos recibido solo un gol. Cuando una cosa pasa durante 8 veces, es que ya no es una casualidad, sino que es una característica, yo creo. Nos sentimos ahora mismo difíciles de ganar, difíciles de hacer gol, y lo que tenemos que hacer es continuar esa racha. Y equipos que deberían ser rivales nuestros, como puede ser, por ejemplo, el Huracán de Balazote o el Guadalajara, lo cierto es que ahora los tenemos a 6 puntos.
2: Es Emilio López, entrenador del líder del Marchamal, ayer en la tertulia de Castilla-La Mancha en juego. Todo esto a las puertas de la tercera jornada. En la tercera, Manolo Muñoz, buenas tardes.
3: Hola, buenas tardes.
2: Hay un equipo que se ha convertido en el rey de las gafas. Y no es porque tenga una clínica...
3: Una óptica,
2: no. Una clínica oftalmológica.
3: No, es el caso. Estamos hablando del Yugo Socuéllamos, que es el único equipo, fíjate, Manolo, del grupo 18 que todavía no ha marcado ni ha encajado gol. 2 resultados gafas, empate a 0 en casa ante el Villarroledo. Y otro 0-0 en el Municipal de Illescas el pasado domingo. Un equipo que es verdad que está muy renovado en su regreso a la tercera. 17 fichajes, 2 renovaciones, pero que con jugadores con experiencia en este grupo, se confía desde la entidad, pues es cuestión de tiempo que rompan a marcar. Pero de momento, ahí está la curiosidad, el rey de las gafas.
2: Jorge Carrión, jugador de este Yugo Deportivo Socuéllamos. Buenas tardes.
4: Hola, buenas tardes.
2: Por seguir el hilo un poco del rey de las gafas, graduada la defensa la tenemos bien, porque manteníamos la portería cero, pero lo del ataque hay que tocarlo un poquillo ahí, ¿no, Jorge?
4: Hombre, pues viendo un poco los resultados, creo que está claro que, pues no, coincido un poco con lo que has comentado. Igual estaba escuchando y coincido también en que es cuestión de tiempo. Creo que hay calidad de sobra en la plantilla para que pronto empiecen a entrar los goles. Y se empieza un poco a desbloquear esa faceta de no meter.
2: Y no hay que ponerse nervioso, lo digo porque, claro, el Yugo Unión Deportiva Socuéllamos, porque es uno de los grandes del fútbol de Castilla-La Mancha y uno de los candidatos a todo en esta tercera división, que no hay que ponerse nervioso porque en estas 2 primeras jornadas el equipo todavía no haya sumado de 3, ¿no?
4: A ver, realmente no, porque yo confío en el trabajo, creo que se está trabajando bien, se empezó trabajando muy bien toda la pretemporada, es cierto que pues, los resultados son los que cuentan y a día de hoy no hemos ganado. Pero igualmente confío mucho en el trabajo que estamos haciendo y cada vez la vemos más cerca y la estamos oliendo.
2: Poquito a poco. Es verdad que hay otros equipos, como escuchábamos, por ejemplo, que han empezado muy con una racha muy buena, entre ellos pues el propio líder, el Club Deportivo Marchamalo, incluso el Manchego, que es otro de los líderes que forman parte de esto. A ver, esto nos entiendo, Jorge, que no esto es cómo se empieza, sino cómo se acaba, que realmente cuando se está jugando las castañas, cuando llegamos al mes de marzo, abril, mayo, que es cuando se decide esto, ¿no?
4: Claro, a ver, es cierto que siempre gusta empezar ganando, pero en este caso creo que tenemos que tratar de mejorar cada partido. Creo que el segundo partido en Illescas fue mucho mejor que el primero en Villarrobledo. Eso pues, bueno, hace ver que estamos mejorando. Es cierto que tenemos muchas ganas de marcar, que tenemos muchas ganas de ganar, pero tampoco es fácil. Es decir, hay buenos equipos, todos los equipos compiten, se ve en cada partido que es muy difícil ganar. Y nosotros, pues es cierto que no estamos contentos del todo porque el Socuéllamos siempre va a salir a ganar, pero en este caso pues sí que seguimos empujando para que este domingo pues saquemos los 3 puntos en casa.
3: Villarrubia y San Clemente suman 2 empates también, con 2 goles a favor, 2 en contra. Villarrubledo suma 2 empates con un tanto anotado y otro encajado, pero el Socu, ya digo, que es el que todavía no sabe lo que es marcar ni encajar. Y la oportunidad la encontráis ya el domingo en el Paquito Jiménez, ante el Torrijos, ante un equipo que ha comenzado, pues fíjate, Carri, de maravilla, ¿no? Porque lleva 2 victorias y no ha encajado un solo gol.
4: Sí, o sea, ellos pues eso tienen portería cero y han ganado los 2 partidos que llevamos en liga. Bueno, es cierto que el foco lo tenemos en nosotros, es cierto que tenemos que tener en cuenta pues qué virtudes tienen para intentar contrarrestarlas, pero aún así confío mucho en nosotros, en nuestro trabajo, y creo que si mantenemos un poco la intensidad con la que hemos empezado desde el principio y esta semana más porque queremos ganar, pues seguro el domingo le brindamos a la afición una victoria.
3: Claro, yo estaba pensando, digo, Manolo, a ver si nos rompe un poquito el argumento, porque el año pasado Carri en el Manchego hizo goles, pero me pasa a mí que... Carri, ¿cuántos goles marcaste el año pasado en el Manchego?
4: El año pasado la friolera de los mismos que llevamos nosotros a día de hoy encajados y metidos. Pero igual si me preguntas por otro año tenemos un poco más de suerte. Pero el año pasado en concreto, en cuanto a goles, fue
3: flojo. En el Huracán hace dos hizo cuatro. Hombre,
2: claro, no está mal. Todavía te voy a decir una cosa también, Jorge. Hay tiempo por delante, ¿eh? O sea que todavía queda mucha jornada por delante para romperla. Digo, con la estadística del año pasado. O sea que esto todo puede mejorar, ¿no?
4: Por supuesto, por supuesto. De hecho, ya la hemos roto porque en la jornada 1 el año pasado no fui titular y este año en la jornada 1 estaba en el campo. Entonces...

0: Empezamos bien.
1: Eso sí que señor, claro que sí. Jorge, que ojalá ese logre ese tanto y sobre todo la primera victoria de la temporada. Jorge Garrión, jugador del Yugo Deportivo Sogollamos, un abrazo enorme, muchísimas gracias.
0: Una

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1: A ver, que lo he vendido así, corroto, y es verdad, porque es un ex de la Unión Deportiva Socuéllamos, pero hay que especificar de qué vamos a hablar hasta las 4 de la tarde.
2: Sí, tenemos a Ángel David, le recuerdas, ¿no? De Albacete, Socuéllamos, entre otros. Y es que ha creado, no sé cómo llamarlo, una empresa de tecnificación que se llama Área.
1: Una escuela, ¿no? Sería, ¿no? Más o menos.
2: Y es para porteros. Es una academia que va a estar en dos sedes, en Alcázar de San Juan y en Herencia, y se va a dedicar a entrenamientos de alta calidad para guardametas, máximo 6 porteros por grupo, y va a estar adaptado a las nuevas normas que se han implementado para los metas, ya sabes, los penaltis, los saques rápidos, etcétera.
1: Pues vamos a saludarle, Ángel David, buenas tardes.
3: Hola, muy buenas tardes, y muchas gracias por darme visibilidad en el programa y poder presentar un poco el proyecto.
1: Claro, es lo que te iba a decir, te vamos a preguntar porque ¿de dónde surge esta idea de generar este proyecto? Sobre todo, bueno, sobre todo por potenciar evidentemente el nivel de porteros que hay en Castilla-La Mancha, ¿no?
3: Eso es. Pues bueno, al final he sido portero no profesional hasta los 30 años. Llevo más de 12 años como entrenador de porteros. He estado en sitios de rendimiento, como bien dice Unión Deportiva Socuéllamos, Quintanar de la Orden. El año pasado fui asistente en primera red de Unionista de Salamanca. Y bueno, también he estado en esa parte de formación 5 años en la cantera de Albacete Balompié, donde pues ves que hay una necesidad real en la falta de entrenamiento específico de porteros, y específico de porteros con calidad, con gente pues bueno formada, con una metodología de trabajo un poquito estructurada, donde se analiza, se refuerza, se planifica y en definitiva evolucionar o seguir la evolución del portero. Y acercarlo un poquito a la zona de Castilla-La Mancha, mar centro, que parece que está un poquito menos explotada, por decirlo de alguna manera, y poder acercar esa metodología y ese entrenamiento a los porteros que lo necesiten.
1: Sí, sobre todo por potenciar la figura del portero, que quizá a lo mejor, y tú que lo has sido, Ángela, es potenciar una figura en la que, acostumbrado cuando uno era muy pequeño, al final, ponte tú de portero, que no quiere, ¿sabes? Que te ha tocado de portero, ¿no? Como parecía como un marrón, ¿no? Y entonces, al fin y al cabo, uno tira un poco la toalla si quiere seguir siendo portero, porque no encuentra ni su lugar, ni la forma de formación y de crecer como portero. Y esta posibilidad que le estáis dando vosotros es de seguir un crecimiento y una potencialización de lo que tenga, ¿no? De las características que tenga ese jugador, ¿no?
3: Eso es. Tú date cuenta que en los últimos 15 años, por las normativas de juego y tal, al final el portero cada vez es más influyente, aunque el objetivo, como siempre, del portero es que las pare, pero cada vez es más influyente en las fases de inicio de juego, en todo lo que conlleva dar continuidad al juego. Entonces, cada vez más importante, y casi todas las normas que cambia la federación, muchas veces también vienen en esta posición tan específica.
2: Yo también te iba a preguntar por eso, por esas nuevas normas que habéis puesto en vuestro programa como un área de especialización. Es decir, vais a ensayar también con los porteros de la región esta nueva técnica de los penaltis, donde no se puede mover de la línea, que tienen que sacar más rápido que antes porque se va a sancionar, y todo esto, ¿no? Que también se entrena, por lo que decís.
3: Sí. Además de eso, vamos a ir hasta mucho más allá. Al final lo que queremos es que el portero evolucione con una metodología que por diferentes motivos o realidades en escuelas y clubes pues no se termina de llegar, y luego en una posición tan específica demandan de un entrenamiento muy específico que no se termina de dar. Entonces lo que queremos es que la medida que se pueda aproximar este entrenamiento específico en la posición tan específica como es la del portero dentro del mundo del fútbol, y que los porteros puedan evolucionar de la mejor manera posible.
2: Está también ya medio de broma. ¿También vas a ensayar cómo rematar en las áreas en los minutos 95?
3: Al final hay que tocar también un poco todo, sí. Aunque eso ya se encarga a lo mejor en los entrenamientos con los equipos, en las finalizaciones y demás. Pero sí, claro que sí.
1: Eso entiendo también que para que la gente lo que esté

0: Escuchando, Ángel, que esto es como un complemento más a la formación del portero, ¿no? Algo más específico que en algunos clubes, aunque es verdad que ahora ya están más profesionalizados en ese ámbito, ¿no? Por lo menos se le está poniendo más trabajo, más cuidado, más mimo a los porteros, pero es una forma de ampliar ese abanico de posibilidades que pueden tener los porteros, ¿no?
1: Eso es, a ver, es verdad, igual que todo ha evolucionado, yo no tenía entrenador de porteros, ahora tiene entrenador de porteros, pero siempre necesita un punto más de especialización, y lo que queremos es bueno, o sea, no queremos ser una competencia de nadie, sino ser todo lo contrario, o sea, ni de un club, sino todo lo contrario, pues ser un apoyo más para incrementar esos conocimientos. Dentro de área, además, tenemos dos líneas de trabajo, que una es más de tecnificación en diferentes sedes, y luego tenemos también una parte online para porteros que ya están en rendimiento y buscan pulir esos pequeños detalles, y hacemos asesoramiento con videoanálisis y vamos ya a detalles técnico-tácticos de posicionamiento, de cómo en la lectura del juego. Bueno, pues es otro apartado más, un poco más profesional, para porteros que ya están en un punto de rendimiento de su carrera, digamos, alto, y necesitan ese puntito para dar un salto más.
0: Pues Ángel David, te deseamos la mejor de las suertes en esta nueva aventura, en este proyecto de área que quiere impulsar precisamente la formación de los porteros de Castilla-La Mancha. Ángel, que vaya muy bien, un abrazo enorme, queda bendecido a partir de ahora, todos los beneficios que tengas en un porcentaje, ya sabes, lo pasas por aquí por la radio.
1: Muy bien, muchas gracias, muy amable por darme el espacio y poder presentarlo. Un abrazo para todos.
0: Gracias, Ángel.
2: Yo recuerdo, Manolo, que tú eras portero, ¿no?
0: Sí, sí, pero lo pasa que... Pues me pasa un poco
2: pero
0: lo que
2: no
0: decía...
2: no tenía este servicio.
0: No, hombre, esta posibilidad, escúchame, llego a tener a Ángel y a Área, claro, en este servicio, y ahora mismo estaría, hombre, a ver, ya jubilado un poquito y retirado.
2: Bueno, mira, Javi López con 46 está jugando.
0: Eso te decía, y también la Solana, por ahí anda Manolo también
2: Manolo,
0: jugando, ¿no?
2: Manolo, sí, sí, que, 41, ¿no?
0: Casi, te iba a decir, es de mi quinta, no digas, pero no es de mi quinta, ni mucho menos, ¿no? Ya me gustaría joven a mí. Pero sí, sí, lo hubiera pillado yo esto, me hubiera hecho portero profesional. Bueno, lo de Castilla-La Mancha, volvemos mañana a partir de las 3 de la tarde. Feliz tarde de radio. Adiós.

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2: ¿Qué tal? Muy buenas tardes. Mira. A ver qué dices.
5: Espera, pone nakatuka, ¿no? Una cosa así. Es que es una cosa así lo que dice la cancioncica. Tenemos que. Yo tengo que aprenderme la letra.
2: ¿Pero qué letra?
5: Mira, sube Jorge, sube. No, no he llegado. Al nakatuka este no he llegado. No he llegado, es así, ¿qué le voy a hacer? Gloria está poniendo cara de interés. ¿Tú quieres
2: es que,
5: la letra?
2: Es que no, nunca, o sea, no me había parado a pensar que decía algunas sílabas, ¿no?
5: Le digo yo que pues algo así, tenemos que saber. Hay que aprendernos la canción, Gloria, hay que aprendernos
2: la canción. Bueno, daremos tiempo. Estamos de jueves, de hoy no pasa, la radio de Castilla-La Mancha en directo.

0: directo, pues para todos aquellos que conectan con nosotros, para entretenerse un ratito, para contarles cosas. Un programa que hoy viene muy, muy interactivo. Vamos a necesitar de nuestros oyentes.
1: Hoy, que sepan que tenemos concurso. Tenemos el concurso de Café Escamali, que ya advertimos el martes que habría hoy premio. Así que desde ya les decimos que tengan preparado. Les vamos a dar el teléfono, por si acaso, para que vayan apuntando. Voy a buscarlo por aquí, que aquí lo tengo. Vamos a ver. Digo, voy a buscarlo aquí, si lo tengo aquí el número de teléfono. Soy idiota.
0: En el terminal.
1: En el mismo terminal.
0: Se lo ha apuntado en el terminal con un post-it.
1: Sí, porque uno tiene la cabeza como la tiene y acaban de comprobar por qué. El teléfono 606-578502. Repetimos, 606-578502. Apúntenlo, luego repetiremos de todos modos el teléfono y tendrán...
0: 606-578502. Luego es que lo digo yo y yo solo me sé el del programa en compañía. Así que,
1: bueno,
0: no, por no dar...
1: Es peor, yo me sé el de la tarde, suena bien. Bueno, si nos ponemos así...
0: Ahora hablamos de teléfonos. Este es el teléfono que tienen que quedarse porque hoy tenemos el concurso de Camali con premio bueno, pero bueno, bueno.
1: Escúchame, hay premio bueno.
0: Premio bueno, así que...
1: Ya lo dijimos el otro día, ¿eh?
0: O sea, una la cosa se pone interesante.
1: Una cafeteraca impresionante.
0: Y encima vamos a tener un entrenador.
1: ¿Por
0: un
1: qué?
0: Entrenador.
1: Porque yo tengo a perros. Claro, si nosotros fuéramos como nuestro Jorge Rodríguez, que está en el control de sonido, que va todos los días al gimnasio, que se está poniendo cachísimas, que no, no
0: una
1: es
0: media
1: así carica.
0: De...
1: O sea, Jorge está cachas.
0: 4 de 7. 4 de 7.
1: O incluso 5. Yo diría incluso 5. Tiene una fuerza de voluntad. Yo no tengo
0: y una fuerza.
1: No te, y una fuerza, efectivamente. Una fuerza de voluntad cogiendo fuerza. Yo no tengo.
0: Tal. Bueno, vamos a hablar luego, de entrenamientos.
1: Claro,
0: porque...
1: y luego tenemos otro muchacho en chándal allí en la redacción. Claro, que era.
0: Que estamos rodeados de deportes.
1: Julián Castillo. Entonces, el pobre muchacho, pues ha venido a Italia y hemos dicho, pues que pase también aquí a hacernos el personal trainer.
0: Lo importante que vamos a tener a Yayo Trainer, que es ahora mismo, bueno, la verdad es que lo está petando con sus vídeos en las redes, donde ayuda sobre todo a los mayores, pero te hace pensar, ¿eh? Porque en lo que el mensaje está claro, si no quieres llegar a ser una persona con una gran dependencia, tienes que empezar ya, más tarde,
1: y
0: para
1: verdad,
0: nosotros.
1: Para nosotros, más tarde. Y luego, por cierto, la entrevista. Saben que nosotros tenemos, digamos que, la vista puesta en todos los géneros musicales, bueno, pues todos aquellos que les gusta el rock, que sepan que hoy el grupo Yesca va a estar con nosotros, su cantante, Antonio Sarmiento, así que el 19 de septiembre, por cierto, que es cuando pasado mañana, ¿no?
0: Nada, ya,
1: pasado mañana, tocan en Miguel Turra, así que luego les diremos. O sea, el programa viene completo.
0: Venga, pues abrimos nuestra tertulia. Venga, vamos al lío porque estamos 11 minutos por encima de las 7 de la tarde y vamos a ir saludando a nuestras chicas de la tertulia de los jueves, comenzando por Angelita. Buenas tardes.
2: Hola, buenas tardes, guapísima.
0: ¿Cómo
1: ay,
0: estás?
1: Angelita.
2: Estupendamente, Javier.
1: Ay, Juan. Angelita, que si llego a saber que estás aquí el otro día inaugurando, como el que dice, el plató de la compañía, me subo a verte.
2: Vamos, ¿cómo no te dieron la noticia que estaba yo allí?
1: Madre, entonces, ¿por qué, Angelita? Porque vamos con la cabeza como vamos. No te creas que por otra cosa. Que la pobre Gloria... ¿Puedo contar lo de...?
0: Sí, cuéntalo.
1: Llegó Gloria, baja la pobre, bajó además de estas veces, porque fue el mismo día de la inauguración del programa.
0: No.
1: ¿No fue el día siguiente?
0: Angelita vino...
1: El martes. Pues eso, que llega tal... Y conforme entra Gloria, o sea, para que te hagas una idea... Abre Gloria la puerta de la redacción de la radio, me ve y dice, ¡ay, que no te avisa!
0: No, dije exactamente, tengo que pedirte perdón, dije eso.
1: Sí, no, lo que dice, ¡ay!
0: Oye, ¿y esas gafas que llevas, que te has puesto?
1: Que me he puesto unas gafas azules porque me he olvidado las mías.
0: Ah, que te queda muy bien, se ha puesto unas gafas azules, no se las había visto. Sí. Angelita, que no me dio tiempo a avisarle, pero no pasa nada porque va a volver y Angelita está siendo protagonista en Castilla-La Mancha Media por sus melones. ¿Eh? Sí, como lo estáis oyendo. Tanto Ramón como yo.
1: Nos van a cerrar el programa.
0: No, pero
1: como
0: bueno.
1: Como digas Angelita, que vamos a hacer noticia por los melones de Angelita.
0: Yo he hablado mucho. Explica tú el tema melones. Bueno, perdona, antes de nada, la saluda.
1: Espérate. Lore, buenas tardes.
3: Buenas tardes, chicos. ¿Cómo estáis?
1: Nosotros muy bien. En tu caso, eres noticia, pero no por los melones. No por tus melones.
3: Qué pena.
1: Hombre,
3: pero
1: no sé, o sea, escúchame, ya está.
3: Angelita estará mejor, seguro.
1: Bueno, vale. ya está. Si en algún momento que tenemos que degustar melones, ya vemos a ver qué
0: Angelita,
1: hacemos.
0: Angelita, tú explica.
2: Venga, ¿qué quieres que te explique?
0: Los melones, para que la gente lo entienda.
1: Claro, explícanos lo de los melones. ¿Qué son los melones? Claro. ¿Por qué tus melones son noticia?
2: Pues el melón es una fruta que nace en la tierra y es muy buena.
0: ¿Y qué hiciste tú con esos melones? ¿A quién se los has regalado?
2: A Gloria y a Ramón.
0: ¿Y de dónde? Son de allí, de Pedro Muñoz. ¿De dónde los has sacado? Porque están riquísimos, que lo hemos dicho esta tarde en la tele.
2: Sí, ya te he visto. Sí. Pero, son riquísimos. Son de aquí, de Pedro Muñoz.
1: O sea, son de ahí de casa, como el que dice.
2: Sí, son de casa, sí.
1: ¿Hay alguien a quien tengamos que dar las gracias por cultivar semejantes melones?
2: No.
1: No.
2: No, porque ahora mismo no hace falta, que son de aquí, de Pedro Muñoz, pero no conozco el nombre del hombre, ¿sabes?
1: Vale. Angelita, ¿y los trajiste tú así bien cogidos con los brazos, los dos melones?
2: Vaya, me llevé el coche para comprarlo. Porque yo, lo que sentí mucho es no llevarle a Bendy uno. Ay, lo que lo sentí, madre mía.
1: En sé. Oye, me voy a poner yo celoso. ¿Qué es esto de que le lleves cosas a Benji y no a mí? Estoy yo aquí dándote coba todos los jueves.
2: Pero vaya, ¿cómo voy a ir cargada en el autobús con tantos melones?
1: No pasa nada, ¿eh? O sea, no pasa nada. Si tengo al final que comer. Lore, tú y yo tenemos que irnos a buscar melones por ahí, por algún lado.
2: Vale, sí, vale.
1: Claro.
2: Bueno. Vamos a casa de Angelita para que no venga ella a cargar. Claro. Porque ella lo que le cuesta es transportarlo, pero ella es generosa y nos da melón. O sea que...
0: No os preocupéis, que estos melones pueden servir de viajeros.
1: Hay que ver. Oye, los melones de Angelita, los jamones de Angelita, los mármoles de Angelita. Angelita lo tiene todo.
0: Por eso es colaboradora del de Hoy No Pasa. Bueno, hemos empezado hablando por el tema de los teléfonos, porque recordamos, tenemos concurso de cafés Kamali preparado para esta tarde. Javi, da el teléfono, hombre.
1: Venga, vamos a darlo otra vez. A ver, voy a decirlo. Tengo que ponerme las gafas estas azules. Es el 606... 578502.
0: Tenemos un premiaco, un regalazo. Estamos que lo tiramos. Esto es de verdad para que os apuntéis el teléfono y llaméis a ese teléfono para...
1: Cuando digamos, para que llaméis cuando digamos.
0: Sí, no. Me están diciendo desde las bases del concurso que pueden llamar y dejar su teléfono para luego entrar dentro del concurso, ¿vale? Porque el programa nos dura poco y esto tenemos que darle vidilla. Entonces yo, se me ha ocurrido plantear como tertulia ese momento que antes memorizábamos tantísimos números y ahora apenas no sabemos el nuestro. Entonces, ¿qué número de teléfono tenéis de algún fijo que recordéis y que ya no exista? ¡Ay, qué susto! ¿Qué es eso? ¡Ah, que eres tú! ¿Qué creías? No, es que ha sonado por los cascos de aquí al lado.
1: ¿Pero qué? Está sonando rarísimo, por Dios.
0: Ah, venga, me encanta. Me ha puesto el efecto y es que me ha sonado por los cascos. Venga, Angelita, ¿tú te acuerdas de algún número de teléfono que ya no exista y que tú recuerdes y que digas, pues yo marcaba el...?
2: Sí, el 926-586-577.
0: ¿Y de quién era?
2: Pues el mío, que tenía yo antes, fijo.
1: Ah, ¿quién es el de antes? Y bueno, señores, no marquen ese teléfono, ¿vale? Bueno, por favor, no vaya a ser que de repente llegue y esté llamando. No, es que Angelita dio este teléfono, imagínate.
0: Es un teléfono en desuso, y era el suyo propio, que ahí la llamaban.
1: No sabes si de repente llegas y estás llamando a Miguel Turra.
0: Bueno, pues ¿habrá gente tan aburrida que se ponga a llamar a teléfonos que estamos dando?
1: Escúchame, ¿tú no has visto nunca Los Simpsons?
0: Bueno, pues entonces tenéis que decir, no. Lore, tienes que modificar el último número, pero dime uno antiguo y a quién pertenecía.
2: O sea, yo me acuerdo de mis hijos, me acuerdo del de mi casa de mi tía, pero sobre todo el de mi amiga Alma, porque todos los días viniendo del cole yo la llamaba y nos quedábamos la tarde hablando, haciendo los deberes. Entonces, este número, ese 967, este está en desuso ya. Oh. Está, ya no existe. Pero ese 967-60-16-42, o sea, no se me va a olvidar jamás.
0: Con los prefijos,
2: nunca,
0: claro.
2: Todos los días.
0: Claro, los de Albacete teníamos el 967, que era el prefijo de aquel momento.
1: Que sepas que están llamando al teléfono. Un 608 que ha marcado ahora, por favor, que no marque más. De momento tenemos que darle tiempo para decir luego lo que hay. Madre mía, qué barbaridad. Ya está, en fin, por favor.
0: La historia es...
1: Y un 645 tampoco.
0: Pero si lo hemos dado para que llamen, entonces...
1: Ya, pero cuando toque... ¿Qué tendremos que decir qué es lo que tienen que contestar? Claro, que es que hay una pregunta por medio. Entonces,
0: si lo sé,
1: si
0: lo sé.
1: Pregunta, qué horror, de verdad. Esto va a ser un follón.
0: Tenemos un concurso muy bien planteado, como podéis observar.
1: Aguántenme. Escucha, de todos modos, ¿a día de hoy vosotras os seguís sabiendo teléfonos?
0: Pero que estén en uso, ¿te refieres?
1: Que estén en uso, sí.
0: Venga,
1: sí.
0: Habéis dicho uno en desuso, no me digáis el número,
1: claro,
0: pero...
1: Claro, no es el número, pero aquello de que tú no, Lore...
0: O tiráis de agenda directamente del móvil.
3: No, o sea, yo, por ejemplo, el de mi madre, el de mi hermana me los sé de memoria y el de mis mejores amigos también. Siempre, esos son básicos. Siempre.
1: Yo si tengo que llamar a mis mejores amigos en este momento, no daría. Así que nada.
0: Angelita, ¿tú los teléfonos de hoy en día ya directamente tiras de la agenda del móvil donde tienes apuntado o hay alguno que te sepas exacto?
2: Tiro de la agenda del móvil. Ya me sabía los de mis hijas, pero ya no se me han quedado en la cabeza. Ya voy perdiendo un poco la pelota.
0: Yo realmente me sé lógicamente el mío y alguno más, pero somos de una generación que nos hemos aprendido todos los números de teléfono, aunque lo tuvieras apuntado en papel, tenías una serie de teléfonos que eran los básicos, familiares, amigos, que tenías que memorizar. ¿Qué otras cosas pensáis que hemos dejado de almacenarlas y que ya directamente utilizamos? Lore, darle una vuelta al asunto. Javi.
1: Es difícil.
0: Sí, antes...
1: A ver, yo reconozco que soy de los que a día de hoy ya soy un desastre. Todos los teléfonos los tengo, que los tengo directamente apuntados en cuadernos, por lo que pueda pasar, porque al final soy muy de aquello de pierdes el móvil y has perdido todos los teléfonos. Que es verdad que a día de hoy tenemos las nubes, lo que me digan tal, pero siempre terminas perdiendo teléfonos. Entonces, yo hay muchos de ellos que los tengo guardados, los más importantes. Pero luego, por otra parte, reconozco que a día de hoy soy un desastre. Las fotos, por ejemplo, con esto de tener fotos en el móvil, ya no sacas fotos en papel.
0: Yo tampoco.
2: Claro.
1: Es decir, es una penica. Luego de repente es como, ay, te mandan una foto, qué bonita esta foto, a ver si la sacamos para ponerla ahí en la habitación. No lo haces. Desastre.
0: No sacas foto.
1: No sacas
3: foto. Mira, ahora que decís lo de las fotos, hay una. Yo que, por ejemplo, nos pasa a los jóvenes, porque no tenemos todos los móviles llenos de fotos, que luego pierdes el móvil o cambias de móvil y hay un montón de fotos que pierdes, etc., que pueden meterlas al ordenador, pero no todo el mundo pues lo hacemos y vas perdiendo. Hay cosas, y es verdad que antes, tú, yo tengo 1000 álbumes en casa de fotos físicas, pero yo me acuerdo que hubo, no sé si vosotros llegasteis a tener, a lo mejor no lo sé, 20.
1: No,
3: la red social primera.
0: No lo usamos, pero lo conocemos.
1: Efectivamente, lo conocemos, pero no lo llegamos a usar. Porque era...
0: Nosotros ya éramos 20.
1: Es que éramos 20.
0: En la época del 20 nosotros éramos 30, entonces nos pilló tarde.
1: Sí, nos pilló tarde, sí.
3: Vale. A ver, lo suponía, pero yo qué sé, no sé, a lo mejor digo, pues yo que sé, igual sí tenían 20, no lo sé. Pero sí, la cosa es que antes los chavales subíamos, no como ahora en el Instagram, que la gente sube todo súper peligroso. Antes tú en 20 subías cualquier cosa y había cada... Cada foto, la cosa es que cuando cerró la aplicación, dieron la opción de si querías descargarte todas esas fotos. Y yo hay una parte de mí que se arrepiente, pero hay otra que se alegra. De que hay fotos que se quedaran allí, volaran, se fueran a tomar viento y ya estaría. Y la adolescencia que se vaya.
0: Y desaparezca.
1: Escucha, pues fíjate que al hilo yo tengo una pregunta. Angelita, ¿tú has llegado a tener Facebook? ¿Tú tienes Facebook? Vale. ¿Y tú guardas? ¿Y tú tienes las primeras fotos que te subieron del Facebook?
2: Pues sí, tengo las primeras
1: fotos. Madre mía, yo a día de hoy, yo solo espero que en algún momento Facebook borre las fotos, porque tengo algunas fotos en el Facebook que es como de madre mía, si esto se da a conocer.
0: ¿Cuál es? Angelita, ¿cuál es la foto más antigua que tú tienes?
2: Pues la foto más antigua que yo tenga es una que tenía 15 años, que iba yo con mi pelo suelto y llevaba una poca minifalda que mucha no me dejaba mi madre.
0: Sí.
2: Y iba yo paseando para el Calvario.
0: ¿Y quién te hizo la foto?
2: Pues yo no sé, me la tiró una amiga mía.
0: ¿Que tenía máquina?
2: Tenía máquina de retratar, sí, se llamaba la máquina de retratar.
0: La máquina de retratar. ¿Y dónde estás? O sea, ya sé que llevas minifalda, que llevas el pelo suelto, pero tú estás, ¿dónde? ¿Ahí en Pedro Muñoz?
2: Sí, aquí en Pedro Muñoz veníamos caminando por la carretera.

0: era para el Calvario, para ir a ver a los chicos guapos.
1: Ah, ¿subíais al Calvario a ver a los chicos?
0: Hombre, ya tenía unos 15 años y nos hacía el cuerpo culebrillar.
1: Sí, pero me ha hecho gracia que subierais al Calvario.
2: Soy muy fan de la expresión, el cuerpo culebrillas, sí. Me ha encantado.
0: Me gusta.
1: Claro, y tienes tu foto de adolescente por allí por Pedro Muñoz.
0: Sí, sí.
1: Qué bonita. Y es en blanco y negro, claro.
0: Sí, en blanco y negro.
1: Ah, esa ahí. Foto queremos verla, de Angelita.
2: Yo.
1: Y una que le tengas tú. Dime, Angelita.
0: Yo te la voy a buscar y te la voy a enseñar. Ya verás qué guapa.
1: No me cabe la menor duda. Y Lore, una foto a la que tú le tengas cariño. Antigua.
3: Ay, yo la tengo, a ver, antigua. Yo tengo una foto de mi madre de pequeña que me gusta mucho y es la única que tengo. Ella de pequeña que parece una muñeca, súper mona. Y luego la mía, tengo una de bebé que la tengo siempre conmigo en Madrid, en donde vivo, que es mía de bebé y me sostiene mi abuelo. Y esa foto es la que más cariño le tengo. Yo soy un empollo, hay un churullito de bebé llena de pelo, pero me encanta. Mi abuelo me está mirando ahí con un cariño, me encanta esa foto. La tengo siempre.
2: Bueno.
1: Sí.
2: Me
1: sí.
2: están enseñando a mí ahora mismo una foto mía.
1: Tremendo, o sea, documento.
2: Escucha, Jorge, ahora te voy a enseñar yo. Es que no,
1: tal. Ellos se están enseñando fotos, el uno al otro. De fotos así antiguas.
2: Ojo. Esa es terrible, pero Jorge, no sé si tú llegas a ver esto que
1: ellos
2: tengo aquí.
1: Ellos están compartiendo
2: estoy enseñando.
1: Sus fotografías.
2: Si lo pueden ver en redes, véanlo. Es la primera foto que yo tengo en el Facebook, que es del 2008, con una camiseta roja y unas gafas de sol. Unas gafas de sol que
1: claro.
2: Parece que acabo de salir de la ruta del bacalao desfasado.
1: Sí, es un poco noventera. Voy a hacer,
2: ¿noventera?
1: Voy, claro.
2: Qué generosa.
1: Ahora hacemos eso, que almacenamos las fotografías en los perfiles de las redes sociales. Hemos preguntado a Angelita, pero Angelita, ¿tú tienes perfil de Instagram?
0: No.
1: Hay que crearle uno.
2: Angelita, tú en Instagram.
1: Tenemos que hacerte un perfil en Instagram, Angelita. Yo creo que puede ser la nueva influmanchega.
2: Pero escúchame, no te haces un... O sea, tú con los melones, los mármoles y los jamones... Escúchame, partes el bacalao tú en
1: Y la
2: Instagram.
1: Primera fotografía que vamos a poner va a ser esa fotografía de la que nos está contando de su paso por el Calvario quinceañera.
2: Voy
1: a gestionar yo este tema. Lore, ¿cuál es la foto más antigua? ¿De qué año data tu foto más antigua del perfil en Instagram?
3: Ay, la mía yo creo que será 2012, 13, algo así. Pero algo así, claro, yo me lo hice, es que yo me lo hice. Siempre cuando hablamos de estas cosas, yo parece que mi mundo se nos inyuga. Pero, a ver, claro. Pero, que te digo, es que fue además así cuando cayó 20, empezó Instagram, que no tiene nada que ver a cómo es ahora. Pero todo el mundo dijimos, bueno, pues ya está, si no hay pan, pues buenas son tortas. De aquí nos metimos todo el mundo en Instagram, sí, pero tendrá eso desde el 2013, 12, algo así.
2: Claro, pero porque además en aquel momento Instagram... ¿Tú sabes que yo perdí mi primera cuenta de Instagram?
1: ¿Ah, sí?
2: Sí, por aquello de perder las claves y todo esto, me robaron las claves y nunca jamás las recuperé, así que me quedé sin ello. O sea que no quiero ni pensar lo que tiene que haber por ahí mío en esto. Madre mía, qué horror.
1: Pues lo que creo que deberíamos hacer es hacernos una foto, porque claro, como le vamos a crear el perfil de Instagram a Angelita, tenemos que ponernos una foto de todos para que vea que ella está con su equipo de la radio del de Hoy No Pasa,
2: sí,
1: para ir actualizando. Vamos a ir almacenando esos recuerdos, esas fotografías, para entre todos, Lore, te incluyo, ayudarle a Angelita a crear su perfil para crear pues esa necesidad de que todo el mundo conozca un poco más a Angelita y convertirla en nuestra influmanchega por excelencia. ¿Os parece bien?
3: Perfecto.
1: Angelita, ¿te has metido en una cueva ahora o dónde?
0: No, que por un momento
2: ha sonado ahí lejísimos.
1: Decíamos, ¿dónde está? Bueno, sonreír todos. ¿Estás preparado? Que voy a tirar la primera foto. ¿Lo tenéis listo? 1, 2 y 3. Perfecto.
2: Qué
1: ya tenemos ese primer retrato para compartir en el perfil de Instagram de Angelita, así que os vamos a despedir para que sigáis con esta tarde de jueves. Aprovechad que el verano se nos queda cortito y tenemos por delante la semana que viene más, ¿de acuerdo?
0: Vale.
1: Un besazo enorme a las dos.
0: Buenas tardes, Cristina y Javier. Que tengo muchas ganas de conocerte, hijo mío.
2: Hombre, si a mí conocerme ya me conoces, que tú y yo tenemos estas fotos juntas que poner.

0: en el Instagram,
1: pero en persona,
0: si en persona te tengo yo que coger y te tengo que abrazar todavía más, Angelita. Todo es así.
2: Habéis salido guapísimos en la foto, luego ya os la paso para que os veáis el uno al otro. Adiós, bonicas.
1: Venga,
0: un beso hasta las dos. Y nosotros, 28 sobre las 7, tenemos un consejo.
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0: Venga, que tenemos gana. Ahí estaban señales horarias, 7:30 minutos de la tarde, y nos vamos a anclar en Herencia. Hay bandas, y lo digo con conocimiento de causa, que forman parte de la memoria, yo diría, del pueblo, de una generación, también de esta casa, porque hemos compartido muchas cosas juntos. Yesca, que están de aniversario, que cumplen años, que llevan 2 décadas de carretera, de escenarios, de discos, y que llevan por bandera su pueblo, su provincia, que se acabó la tontería, que es como se llama ese disco de directo, y que encima tienen dentro de poquito, pues nada, ya pasado mañana realmente, junto a los Churriegos ahí en Miguel Turra, en el Muchísimo Rock Festival, pues una cita muy buena. Así que, ¿qué hemos dicho? Vamos a pegarle un toque a Antonio Sarmiento para que nos cuente qué tal va todo. Y así le saludamos en directo un ratito.
1: Así que, Antonio, muy buenas tardes.
2: Muy buenas tardes, chicos. ¿Cómo va eso?
0: Aquí estamos, que estamos entre nostálgicos, hablando de números de teléfono que ya no existen, estamos un poco, y ahora llegáis y de repente, 20 años de Yesca, Antonio, no me lo puedo creer.
2: Sí, no me lo creo tampoco.
0: Pues ha pasado el tiempo, pues, pero ahí estáis.
2: Sí, eso es, son 20 años desde el primer concierto que hicimos aquí en Herencia. Y este disco que vamos a sacar ahora, el directo, lo grabamos casi que en la misma fecha, pero 20 años después en el mismo lugar.
1: Está, es bonito eso, ¿eh? Es como una especie de cierre de círculo, ¿eh? O sea, no sé si estaba hecho a posta o no, pero desde luego es verdad que como cierre de círculo es perfecto.
2: Sí, pues no, la verdad es que no estaba hecho a posta, fue un poco por ánimos también que nos dio la gente de nuestro alrededor y pues, gente que siempre estaba ahí también. Nosotros pensábamos hacer un concierto, pero no grabarlo ni nada de eso, y surgió la oportunidad y la verdad es que nos pareció como lo que dices, cerrar un círculo y hacer algo, un aniversario más redondo.
0: Bueno, Antonio, para una banda como los Yesca, podemos decir que ha habido de todo, ha habido parón, ha habido retomar, ha habido reinventarse, no en el sentido musical, porque vosotros la identidad la habéis tenido clara, pero sí hay que darle vueltas al proyecto, y entre unas cosas y otras va pasando el tiempo. ¿Cómo se encuentra la banda actualmente?
2: Pues ahora mismo con ganas como cuando al principio. Ahora, por ejemplo, en un rato hemos quedado para ir a ensayar, y cuando sabes que es el día de ir a ensayar, estás toda la tarde como con las ganas de que llegue ya el momento para ir a ensayar. Y eso, con el tiempo, a veces pues se va perdiendo un poco, porque no sabes, como que entras en una rutina o algo así, y ahora es pues todo lo contrario. Es con muchas ganas, tanto de ensayar, de salir a tocar, de empezar pronto a componer también canciones nuevas para poder sacar algo después del directo. Y yo creo que la palabra que define esto son las ganas, al final.
1: Yo creo que al final es quizá lo más importante. Fíjate que, de todos modos, dices tú lo de ensayar y que te vas a ir aquí un rato, que es lo que os decís estos días cuando estáis a punto de hacer un concierto, estáis cumpliendo los 20 años, estáis cerrando ese círculo que decimos. No sé si al final esto es algo que vosotros habláis entre vosotros en los ensayos o no, o al final pesa más la relación de amigos.
2: ¿Cómo? Que no te he entendido bien, perdona.
1: Que si al final lo de los 20 años es algo que vosotros habláis en los ensayos, o al final pesan más otras cosas porque no deja de ser una reunión de amigos.
2: No, tampoco lo hemos hablado mucho. Hicimos la exposición esta también, que pues eso, por celebrar los 20 años, que yo flipaba porque no, la verdad es que no soy muy de guardar cosas, y cuando empezamos a llevar allí cosas y recuerdos, pues hostia, estuvimos en este sitio, a ver qué tal vez, no sé cuántos, y ahí sí que lo hablas y te emocionas y te mola, ¿sabes? Pero realmente somos 3 amigos que se juntan para ensayar, pero también se juntan para salir por ahí a tomar algo, ¿sabes? Yo creo que es importante mantener esa relación fuera de lo que es la música. Si no la tienes fuera de lo que es la música, también es un poco raro irte a juntar con gente que no, irte a tocar con gente que tampoco tienes tanto feeling o confianza, ¿sabes?
0: Antonio, ¿cómo ha sido el proceso de selección a la hora de elegir los temas que van a formar parte del directo?
2: Pues hemos pasado a ser un formato trío, que antes éramos 4, entonces, bueno, empezamos a hacer una lista como de las canciones que creíamos que podían entrar en el directo y las que no, y luego a partir de ahí hicimos como una criba a ver cuáles nos quedaban muy bien en tocando las 3 personas y cuáles no tanto. Entonces ha sido una cosa pues con las que disfrutábamos mucho, las hemos metido, y otras que son más difíciles de llevar al directo entre los 3, pues no, de momento no las hemos metido, pero ya veremos lo que hacemos también.
0: Bueno, la verdad es que viene como broche de oro y como guinda el saber que vais a formar parte, bueno, ya lo sabíais anteriormente, pero el Muchísimo Rock, que estamos a puertas, que ya llevamos tiempo anunciando que iba a haber buena música, y también es uno de los clásicos que también cumple años, que yo creo que va a la velocidad vuestra.
2: Sí, van a 20 años también este año.
0: O sea, que ellos celebran sí. Las dos décadas. Es como todo demasiado perfecto. Esperemos que la gente que vaya lo disfrute todo y lo dé todo como hace 20 años. Que no se me vengan abajo ninguno, ¿eh?
2: No, yo creo que no. Además tiene un cartel que está bastante potente este año, que yo creo que a la gente le... como que vuelve a haber un resurgir de lo que ha sido esta música, ¿sabes? A nivel de la gente también, y tiene a Maldito Matas, que son de allí, que han sacado unas canciones ahora tremendas también. Están Kamikazes, que van a sacar disco ahora. Está Envidia Cochina, que llevan un montón de años también tocando. Está Duracala, que están empezando ahora, pero también están bastante guapos. Y yo creo que hay un cartel que está muy bien para este fin de semana.
0: Bueno, pues precisamente me voy a ir por ahí, por las bandas emergentes, y hablando de los de toda la vida. ¿Cómo ves la escena, Antonio? Tú que llevas ya tiempo tanto en la provincia de Ciudad Real, Castilla-La Mancha, y si me amplías a nacional, ¿cómo ves la escena musical vuestra?
2: Pues mira, siempre a nivel de salas en Castilla-La Mancha, como a mí siempre me ha parecido que el circuito te lo tienes que buscar tú, porque no hay un... sí que hay salas, como está por ejemplo la Sala Óxido de Guadalajara y algunos sitios así, pero sí que no hay un circuito de salas como para andar tocando por aquí todos los fines de semana. Pero luego, a nivel por ejemplo de bandas nuevas y tal, yo creo que está la escena con más salud que hace muchos años, Yo creo que está bastante bien. Lo que pasa es que es eso, siempre te tienes que ir un poco afuera, pues a presentar un disco... Muchas veces te tienes que ir a Madrid, por ejemplo, ¿sabes? Uh-huh. También por el público que tienes, por las salas que hay y ese tipo de cosas. A mí me gustaría eso, que hubiera más circuito de salas en Castilla-La Mancha, que no todos fueran festivales.
0: Sí, la verdad es que nos hemos ido mucho y se ha concentrado en esa burbuja que muchos tememos,

0: que pueda ocurrir con el festival y que se quede el vacío de sala. Y luego también que ha cambiado mucho, ¿no? En las salas se quejan de que el consumo ya no es el mismo en las barras y que eso también hace que haya pérdidas importantes. Pero no nos podemos ligar, la cultura musical no puede ir ligada solo a eso. Yo creo que quienes amamos la música y defendemos el directo, al final también van a defender las salas, y eso es lo que tenemos que intentar, sobre todo los que ya tenemos hijos, que sepan que tienen que poner en valor que para que haya bandas y para que haya salas tiene que haber público. En ese caso, vuestro rock no ha perdido esencia. Yo creo que cuando vas a un festival siempre ves caras nuevas y viejas leyendas.
1: Sí, es lo que te digo. Yo, por suerte, creo que ahora mismo hay un momento en el que ves gente joven, gente que lleva a lo mejor toda la vida yendo a conciertos y va incluso con sus nietos, y eso yo creo que está guay. Tanto que mantener un poco el público de que siempre ha estado ahí, que es el que siempre te ha apoyado, pero también que haya una regeneración de público, porque si no, pues al final se queda para los que lo hemos escuchado siempre y al final pues se va perdiendo.
2: ¿Y eso está pasando? ¿Lo de la regeneración de público está llegando?
1: Sí, yo creo que sí. A mí me parece que sí. Sobre todo con los grupos nuevos, así como te digo, que van saliendo ahora. Por ejemplo, los chicos estos de Duracala o Periferia, por ejemplo, Laura Desca y gente así dentro de... Por centrarme más en el rock más punk rock o más así, que es donde nos solemos mover nosotros, yo creo que sí que está pasando.
0: Bueno, háblanos de plazos. Tenemos el Muchísimo Rock planteado ahora para pasado mañana, formáis parte de ese cartel importante, y luego pendiente la salida del directo. ¿Para cuándo vamos a poder disfrutarlo?
1: Sí, la salida del directo es el 16 de octubre. O sea, si no me equivoco, que te lo estoy diciendo un poco de memoria, pero yo creo que sí.
0: Lo importante, que os sigan en redes sociales, ¿no? Antonio, al final ahí es donde vais a poder anunciar todo para todos aquellos que sepan dónde van a poder conseguir, y yo imagino que en plataformas digitales, y también algún guiñito en formato físico va a haber, ¿o no?
1: Sí, yo creo que sí, que lo sacaremos en formato físico también, claro, sí.
0: Para poder disfrutarlo,
1: claro. Imagino un directo, un aniversario, sí. Yo creo que sí, que lo sacaremos en formato físico. No sabemos todavía exactamente cómo, pero yo creo que sí que lo vamos a sacar casi al 100% seguro.
0: La verdad es que tenemos ganas. Oye, vamos a aprovechar un poco. Va a haber... ¿Qué digo yo, teniendo en cuenta?
2: No sé por dónde vas. Que sepas, Antonio, que en este momento... Es que tendrías que haber visto la cara de Gloria.
0: Es que se me ha ocurrido.
2: Es que iba a...
0: He tenido una idea.
2: Pero sobre la marcha, además, ha puesto cara de que te iba a preguntar una cosa y de repente le ha cambiado la cara y he dicho, espera, me ha asustado a mí.
0: Hombre, pues teniendo en cuenta la fusión comercial que hay de Yesca con Nasty de Plastic, pues yo estaba pensando... Digo, algo podemos hacer con este directo, este aniversario, yo lo dejo ahí, no sé si esto estará planteado para que pueda haber algo, porque bueno, yo qué sé, me he adelantado a lo mejor, en fin, tú, Antonio, contesta hasta donde tú puedas.
1: No tengo problema, no te preocupes, es lo bueno de ser independientes.
0: Que no sabemos ahí dónde, claro.
1: Entonces, o sea, que mira, sí que te puedo decir que, bueno, la gente que vea las redes sociales y todo eso lo puede saber. Los diseños, tanto de la portada como de camisetas, como ahora que sacaremos un vídeo también, todo eso lo está haciendo Jorge, que está dentro del equipo de Nasty de Plastic. O sea, que aunque oficialmente no sea como una colaboración todavía, porque algo se pensará, ¿sabes? Pero sí que el diseñador es de Nasty de Plastic.
0: Vale. Dicho, ¿ves? Queda, para que todo el mundo...
2: No, tú no ibas mal a esa academia.
0: Que yo le di la...
2: Qué lista la Gloria.
0: Que luego ya os contaré un secreto. Sí, que fui yo la que le dio la idea a Sara Carbonero de Viva Suecia. que no. A ver si me van a decir a mí. Que me gustan a mí estas colaboraciones. Oye, Antonio, pues mira, yo creo que tenemos pendiente la salida del disco, esa fecha. Ya no te voy a decir la misma salida, pero un poquito más adelantado para que nos contéis qué tal va. Una visita al estudio, que siempre nos daría mucha alegría que os paséis por aquí, y disfrutar de algún concierto. Nosotros ahora al festival no nos da tiempo a ir, pero esperemos que en vuestras redes se anuncie que con este 20 aniversario tengamos oportunidad de poder disfrutaros cerquita, que os mováis por Castilla-La Mancha y poder retomar esos Yesca maravillosos a los que damos, tanto a ti como al resto de la banda, las felicitaciones, porque no todo el mundo consigue aguantar y llevar tanto tiempo en el mundo de la música.
1: Pues muchas gracias tanto por la invitación, que sabéis que estamos encantados cuando vosotros queráis, y a un concierto, en cuanto venga bien alguno, nos lo decís y ahí nos lo disfrutamos.
2: Me ha encantado lo de en cuanto venga bien alguno. Como tenga que ser eso, estamos pasado mañana, ¿eh?
1: Bueno, perfecto.
2: Ni tan mal, Antonio. Muchísimas gracias por haber estado esta tarde con nosotros en el de Hoy No Pasa.
1: Muchísimas gracias a vosotros siempre.
0: A disfrutarlo con los churriegos. Un abrazo, amigo.
1: Venga, un abrazo con los dos.
2: Bueno, y nosotros, dicho esto, decíamos que... A ver, nos quedan dos cosas. Primero, y es que yo me imagino que nos está escuchando... A Sergio, a nuestro Sergio Yayo Trainer, que va a ser nuestro siguiente invitado, que sé que lo hemos visto ya ahí pinchado, entonces me imagino
0: Claro,
2: que ya está ahí pinchado, pero le vamos a pedir 3 minutos más porque tenemos un concurso pendiente con ese número de teléfono que decíamos, el 606578502, que, señoras, señores, Jorge, tienes preparada la sintonía, ahora sí vamos con el concurso. Que hoy es el día, Gloria, hoy sí ponemos a prueba a los más cafeteros de la casa, llega el concurso de Café Camale, ¿vale? ¿Tú estás lista?
0: Yo estoy
2: preparada.
0: Lista.
2: Vale. Seguida vamos a lanzar la pregunta aquí en el programa y a ver, porque solamente va a haber una oportunidad para llevarse el premio. La primera llamada que entre con la respuesta correcta se va a llevar una cafetera italiana Mocatina que incluye además... un fantástico lote de café de especialidad. 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
0: Venga,
2: en
0: pues Carla, yo creo que
2: tienes
0: ha
2: el teléfono
0: claro.
2: Ahí en la mano, se puede decir, así que vamos a ver exactamente quién nos contesta, si está llamando a alguien o no. Vamos a ver a quién podemos hacerle la pregunta, que es ¿de qué color? ¿Digo primero otra vez el teléfono?
0: Sí.
2: Venga, teléfono. 606-578502. Dilo tú también, ya que te
0: vale,
2: lo tengo aquí.
0: Que me lo sé. 606-578502.
2: Vale. Pues,
0: pregunta.
2: No sé si tenemos ahí la pregunta. No, es que no sé si hacerla ahora o hacerla directamente cuando llegue la persona. Estoy pendiente de ver qué me dicen o qué no me dicen. ¿Va a haber persona? ¿No va a haber persona? Estamos pendientes. Señoras, señores, pueden llamar a ese número de teléfono. Y hay una pregunta, que es el ¿de qué color es el paquete de Café Camali Premium Mezcla?
0: Venga.
2: Y hay 3 posibilidades. ¿Eh?
0: Ahí lo dejas, para que vayan llamando a nuestros oyentes al
2: claro.
0: 606-578502. ¿De qué color es el paquete?
2: ¿El paquete?
0: ¿El paquete de qué?
2: De café. El paquete de Café Camali Premium Mezcla.
0: Premium Mezcla. El Premium Mezcla.
2: Tiene 3 colores.
0: Que luego vamos
2: paquete.
0: A dar 3 posibilidades.
2: Hay 3 colores.
0: Vale, que se lo decimos para que no piense que vamos a preguntarle la tabla del 7.
2: Vale,
0: así
2: sí,
0: que estar prevenidos
2: eso.
0: Y
2: con
0: llamar.
2: Que nos digan un color de los 3 nos vale.
0: Llamad y pinchamos la llamada. Porque es que ahora vamos a hacer un poquito de deporte, hijo, que es que me tienes aquí, que es que tengo que hacer unos estiramientos.

0: Bueno, pues un poquito de deporte que nunca viene bien y nos vamos
1: que
0: a ir...
1: Nunca viene bien, ¿no? Que siempre viene bien.
0: He dicho nunca viene bien.
1: Has dicho...
0: Voy acelerada hoy, voy acelerada. ¿Sabes por qué?
1: ¿Por qué?
0: Porque yo creo que para mí es algo muy importante hablar con Sergio, hablar de marcar la diferencia, que sus vídeos yo los tengo muy presentes porque para una persona como yo que trabaja con personas mayores en nuestro programa En Compañía, creo que es esencial hablar de la diferencia, de la realidad, de lo que es para una persona mayor levantarse de una silla, caminar, subir unas escaleras, sentarse. Lo vemos todas las tardes en el programa, Ramón y yo, y hablar de movimiento que parece sencillo, pero para tener un envejecimiento activo y sobre todo lo más importante, autonomía, hablar con Sergio García para nosotros es muy importante. Sergio, que te escuchamos y te vemos. Buenas tardes.
2: Hola chicos, muy buenas tardes. Hola Gloria. Hola Javier.
1: Pero bueno, escúchame, que te estamos viendo directamente ya con las cintas de estiramientos puestas, pero ¿qué me estás contando?
2: A ver, es que aquí estamos haciendo un poco de ejercicio que nunca viene mal. A veces a mí nunca me viene bien porque soy un poco gandul y me gusta que trabajen los mayores, como decía Gloria antes, pero es que aquí están preparados en cualquier momento.
0: Eso es importantísimo. Bueno, Sergio, vamos a contarles a los oyentes, que quienes te conocemos en redes ya sabemos un poco, pero para quien se haya conectado a la radio, tú eres fisioterapeuta y de un tiempo a esta parte creador de contenido que se han hecho vídeos súper virales y que pones en valor precisamente eso, aplicar todos tus conocimientos como fisio en el ejercicio para las personas mayores a través de las redes y además yo también que con ese lado emocional y sensible que haces que nos quedemos enganchados todos, porque claro, hay algo que tenemos que tener claro, todos vamos a hacernos viejos.
2: Ay, va, Gloria, hay cosas más bonitas que me has dicho. Bueno, pues sí, muchísimas gracias. O sea, básicamente, bueno, pues a mí me gusta definirme de alguna manera como que yo he sido tonto antes que fisio y es por eso por lo que a mí me gusta utilizar el humor como vía de entrada y lo considero como una de las primeras herramientas terapéuticas. Yo tengo la suerte y la fortuna de haber estudiado esta profesión y haberla aplicado durante pues ahora más de 10 años con el colectivo. Y de alguna forma, pues el objetivo en sí de este proyecto personal es tratar de trasladar ese pequeño mensaje de que al final, pues la autonomía, la actividad física y la salud no tiene por qué ser aburrida.
1: A mí hay una cosa que me impresiona porque, claro, tú estás acostumbrado a trabajar con las personas mayores que me da la sensación de que suelen ser pacientes muy agradecidos, porque en el momento en el que ellos ven que hay mejora, es como que se vienen muy arriba, ¿no?
2: Sí, completamente. A mí cuando me preguntan, bueno, yo tengo una visión y es que de alguna forma me gusta trasladar que la persona, lo primero de todo, sienta que puede realizar un movimiento que antes creía que a lo mejor no podía hacer. Y desde el aspecto sociosanitario se trabaja mucho que la persona pues entre en participación, que recupere capacidades. Pero yo, por ejemplo, desde la parte física, siento que si una persona vuelve a verse de nuevo realizando algo que consideraba que le costaba, eso es muy potente. Y bueno, lo estaba diciendo Gloria, todos vamos a llegar, todos debemos, deberíamos vernos al otro lado. Imaginaros, ¿no?, que puede ser, ¿no?, el hecho de que tú nunca hayas tenido que pensar cómo colocar tu cuerpo para levantarte o cómo realizar el paso, cómo hacer determinados movimientos, a lo mejor nunca hemos tenido que pensarlo, a lo mejor ahora toca y hay que encontrar maneras pues de poder hacerlo lo mejor posible.
0: Nosotros tenemos un dicho en el programa, los cacharros son los que se convierten en viejos, los demás los que nos hacemos mayores y no menospreciar ni sentirnos ni hablarles de manera paternalista por eso, porque precisamente todo vamos a envejecer, pero es verdad que yo creo que veníamos de una cultura de, bueno, pues es lo que toca y nosotros no. En este caso Yayo Trainer, que es el perfil que tú has creado, es el que, bueno, enseñas cómo puedes devolverles esa movilidad. Hay además un vídeo impactante con esa señora que pues tuvo el ictus y la vuelves a levantar y les dices cómo recuperar, pero sigue siendo ese mensaje de, oye, esto es lo que puede pasarte si no llegas. ¿En qué momento, Sergio, tú decides compartir todos tus conocimientos y ponerlo en práctica en redes?
2: Pues el momento en el punto de inflexión viene cuando yo durante mucho tiempo, dedicándome a trabajar en centros especializados, en geriatría, trabajo con pacientes afectados por Parkinson y otras patologías, yo durante mucho tiempo he sentido que esto no interesa. Y lo he sentido así. Y en el momento en que, bueno, pues vamos a llamarle, pues las redes sociales aparecen y nos permiten compartir fragmentos, que por cierto, todo esto no puede existir sin la familia. Yo lo que podéis ver en el perfil son fragmentos reales de esos momentos que ocurren cuando yo estoy grabando un vídeo que va a ser para la familia. Aquello no se graba premeditadamente y simplemente se pone el móvil por grabar, sino que es una forma que yo utilizo para comunicarme con el entorno. Porque lo más importante es eso. Estáis hablando de recuperar movimientos, pero yo no hago milagros. Yo solamente soy un simple fisioterapeuta. Es que lo más importante yo pienso que es el entorno. Y tenemos que trabajar todos juntos. La familia, el entorno que hay alrededor, profesionales. Entonces yo siempre me gusta decir que hay que tratar de hablar un idioma propio. Y a veces, pues la herramienta de vídeo puede servir para que el resto de familiares o entorno que hay alrededor que no está presente en el momento puedan estar partícipes.
1: Oye, ¿y las familias cómo reaccionan por una parte y cómo acogen estos vídeos? Porque claro, me da la sensación de que ellos sobre todo además aprenden qué es lo que tienen que seguir haciendo durante la semana. Porque claro, en el caso de las sesiones particulares, por decirlo así, esas sesiones que tú dabas con ellos, al final estamos hablando de un día a la semana, 2 días a la semana. Pero el movimiento tiene que producirse todos los días para que tenga efecto. ¿Cómo lo acoge la familia?
2: Pues es que es justo eso lo que comentas, Javier. Cuando un profesional llega a hacer una atención a domicilio, tú puedes conectar con la persona, puedes tratar de llevar tus herramientas, los recursos que tú has probado con otras personas y has visto que funciona, pero luego eso se tiene que hacer. Y eso es muy difícil, eso es muy complicado. Entonces, quizás si esto, por ejemplo, lo podemos compartir ahora que tenemos pues, estos medios de vídeo con el resto de la familia, mi percepción está siendo buena. Y sobre todo, también cuando entra el papel del perfil de cuidador profesional, cuando hay una persona además que está realizando un apoyo a la familia. Y esto, por ejemplo, pues puede servir también para que se pueda continuar el resto de la semana.
0: Sergio, si nos fijamos en tus vídeos, hay una cosa que yo veo que comparten las personas con las que trabajas. Y hablo también con conocimiento de causa porque yo también estoy rodeada de personas mayores. Los niños son unos inconscientes, ellos se lanzan, o somos, hemos sido todos, y empiezas a caminar sin miedo y de ahí que los padres se preocupen de, ah, pero él realmente no lo tiene. Pero en este caso ocurre justo lo contrario, por lo vivido y por lo que sabemos y porque ya llegas a esa edad, juegas con el miedo a caerse. ¿Cómo se trabaja la confianza con tus pacientes?
2: Vale, bueno, primero de todo quiero dejar claro que a mí no se me ha caído casi ninguno.
1: Eso es
0: Vaya por
1: importantísimo,
0: delante.
1: eso sí, muy importante.
2: Claro, os lo cedo, podéis usarlo, funciona. Despierta risa, os lo aseguro. Pues es que todos trabajamos con el miedo. Imaginaros si además estás sintiéndote limitado en esos movimientos, claro, porque hablamos mucho, siempre tenemos ese fantasma de la caída, el miedo a perder el equilibrio, a que pueda, pues eso, tener un tropezón. Y claro, eso pues afecta mucho bueno, pues a la persona en sí. Entonces, simplemente pienso que hay que buscar formas en las que se naturalice el movimiento, que puedas sentir el movimiento sin que ocurra nada, de manera segura, y luego pues todo lo que sea relativizar, y si lo podemos acompañar un poco con humor es necesario. Ahora, tampoco hace falta hacer el Superman, dejar el andador si es que me hace falta de lado y salir volando por
0: Y
2: en medio
0: salir
2: de
0: todos. Oye,
2: la
0: Sergio, ¿tú de dónde
2: sala.
0: eres?
2: Bueno, pues yo estoy muy cerquita, no tengo la suerte de ser manchego, pero me encuentro en Elche. Lástima que no alarguéis un poco la feria porque ahora me podría
1: No, no
2: escapar.
1: nos tientes, ¿eh? No nos tientes.
2: Ahí estaría. Entonces, bueno, pues yo ejerzo en Elche. Además, concretamente trabajo en la Asociación de Parkinson
0: Voy
2: de
0: a hacer
2: Elche
0: una
2: y
0: pequeña apreciación, Sergio,
2: realizo.
0: porque aquí Castilla-La Mancha Albacete tiene un Elche de la Sierra
1: Eso es verdad.
0: y esto es
1: Vale.
0: Elche de Alicante, no vaya
1: Está
0: a
1: tu
0: ser.
1: Elche de la Sierra,
0: Claro,
1: claro. No lo
0: alguien que
2: había
0: esté
2: tenido
0: pensando,
2: en
0: ah, pero si
2: cuenta,
0: estaba en
2: ¿vale? Anda que no me
0: Albacete.
2: escaparía para ahí, Naliator. Sí.
0: Pues, hombre, mira cómo se conoce Sergio bien la
2: Por
0: zona. Somos
2: supuesto.
0: vecinos, Alicante con Albacete lindando ahí, maravilloso. Pues escucha, que Yayo Trainer para que te sigan en redes sociales y nosotros, que una vez que abrimos esta ventana y conectamos, siempre nos gusta volveros a invitar porque siempre se hace corto, Sergio.
2: Muchísimas gracias. Yo estaba buscando ya el Instagram de Angelita, a ver si lo,
0: sí, por favor.
2: Si lo encontraba, si lo pasamos por ahí.
1: Si te coge Angelita,
0: por favor,
1: Angelita, abre
0: hacer...
1: sucursal en Pedro Muñoz, te lo digo yo.
0: Esto tenemos que hacer una fusión, ¿eh? Hay que hacer.
1: Bueno. Te digo yo, si montas una vamos a plantear
0: una quedada.
2: Que vengo para arriba.
0: Esto tenemos que plantearlo, tenemos que hacerlo y compartirlo con los oyentes y con los seguidores de Yayo Trainer, que esto va a estar muy bien.
1: Ya verás cuando Angelita te dé los melones.
0: Están buenísimos, ¿eh?
2: Con los melones se puede hacer mucha gimnasia y...
1: Hombre, además unos melones grandes, sí.
0: Están buenísimos.
1: Y los coges y tela, ¿eh? O sea, Sergio, qué peligro. Acabas de abrir una puerta muy peligrosa.
2: Peligrosísima.
0: Me encantan los riesgos. Nos dan cuenta.
2: Adelante.
0: Un abrazo enorme, Sergio. Yayo Trainer, gracias.
2: Muchísimas gracias, chicos. Y bueno,

0: También pues aprovecharía para mandar un saludo a Ramón, que él está hecho un crío y a él no va a necesitar ninguna ayuda para levantarse de la
1: Oye,
0: silla.
1: esto es, somos, estamos, somos programas hermanos, así que te invitamos al... Hemos estrenado el plató y tenemos un montón de metros y podemos hacer muchas cosas.
2: Es verdad.

0: Mari, vamos a hacer la pregunta. ¿Tenemos a alguien por ahí?
1: Tenemos a alguien por ahí. Hola, buenas tardes.
2: Buenas tardes, ¿es a mí?
1: Es a ti, sí, efectivamente. ¿Cómo te llamas?
2: Pedro Ruiz de Iniesta.
0: Pedro Ruiz de Iniesta. Ay, Pedro, pero no eres Pedro Ruiz el televisivo, ¿no? No eres Pedro Ruiz de Iniesta.
1: No.
0: Venga.
1: La cosa es rápida. ¿De qué color es el paquete del café Kamali Premium Extra?
0: Te damos tres opciones.
1: Perdón, Premium Mezcla. Hay tres colores que puedes decir. O sea que si dices uno de los tres, aciertas.
0: Venga, ¿de qué color es?
1: Un color.
2: Yo el que tomo es rojo y negro.
1: Rojo y... Pues negro vale, sí señor.
0: Sí señor.
2: El molino extra.
1: Sí, sí.
0: Muy bien.
1: No ese es el que tú dices, pero este el paquete es, y nos valía la respuesta, es amarillo, negro y blanco. Y lo que nos tenían dicho es que con uno de los colores valía. Claro, has dicho negro.
0: Pues se lleva la cafetera.
1: Ahí está ese
0: cafetera italiana que se lleva Pedro.
1: Qué maravilla.
0: Hasta Iniesta, no te cogemos los datos, Pedro, para que llegue y nos mandas la fotito para comprobar que está todo perfecto. Enhorabuena y felicidades, amigo.
2: No. No lo pude ver por la feria. Estuve allí con Pedro Ángel y no lo pude ver.
1: No pasa nada. El año que viene volvemos.
2: Tengo la gloria de conocerte aquí también.
0: Venga, pues lo haremos pronto. Te mandamos un abrazo, Pedro.
1: Un abrazo, Pedro.
0: Nos marchamos.
2: Venga,
0: adiós, bonito. Gracias. Un saludo a todo Iniesta.
1: Y nos marchamos además porque llegan ya las noticias. Llega Pachi Madinavaiti, así
0: mañana
1: que...
0: Mañana más. Adiós.

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0: Castilla-La Mancha hoy, viernes 18 de septiembre. Empieza el fin de semana con ambiente festivo en gran parte de la región. Albacete hoy despierta con resaca tras sus 10 días de feria. Talavera y Cuenca ya vibran por San Mateo y hoy es festivo en Guadalajara, donde llevan ya toda la semana con sus ferias y fiestas y sus encierros. Disfrutemos, que luego el año es muy largo. Son las 6 de la mañana, buenos días y buenas noticias.
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0: El tiempo acompaña mucho más tranquilo en las próximas horas y ya sin avisos. Alba Lancha, buenos días.
2: ¿Qué tal? Muy buenos días. Un viernes mucho más tranquilo, de tiempo mucho más estable en nuestra comunidad, todavía con resquicios de esas tormentas. Todavía hoy se podría escapar alguna gota en puntos de la serranía conquense y en puntos del sureste de la provincia de Albacete, al este y al sur de esa provincia. En el resto, estabilidad, pero como les digo, con más nubes en el cielo. Y en estas primeras horas del día, muy pendiente de esas nubes bajas, nieblas que en algunos puntos pueden incluso dificultar la visibilidad. Son fruto de toda la humedad que hemos tenido estos días de atrás. Temperaturas mínimas que se quedan entre los 13 grados de Cuenca y los 17 de Ciudad Real. Hoy las máximas sin muchos cambios, se quedarán más o menos como ayer, por debajo de los 30 grados todavía. A partir de mañana empiezan a subir, según vayamos ganando ratos de sol y estabilidad. Veremos cómo este fin de semana van remontando poquito a poco.
0: En la agenda del día, hoy se inaugura la mina de wolframio y oro de Abenojar en Ciudad Real. María Lalinde, buenos días.
3: Buenos días. Un proyecto clave para Europa. Se estima que puede abastecer cerca del 20 o 25% de la demanda total de wolframio del continente. Por eso, esta mina de El Moto es uno de los 47 proyectos que la Unión Europea seleccionó como estratégico. Se estima que tenga una vida útil de 90 años. Un auténtico revulsivo económico para Abenojar y la comarca. Gonzalo San Miguel, director ejecutivo de la empresa Abenojar.
4: Vamos a generar aproximadamente 300 puestos de trabajo directos y luego indirectos, bueno, pues dependen. También es cierto que nosotros lo calculamos otros 500, 600 puestos de trabajo muy ligados a todo lo que una mina necesita.
3: Inauguración a la que acudirá el presidente regional Emiliano García Page.
0: Otro gran proyecto que se anuncia, en este caso para Toledo.
5: Se trata, y me estoy refiriendo, a un gran centro de datos con una inversión de más de 1.000 millones de euros en la ciudad de Toledo, y que va a generar no solamente ingresos recurrentes en el presupuesto anual, en torno al 1.000.000 de euros, sino que va a generar también cientos de puestos de trabajo cualificados.
0: Declaraciones del alcalde Carlos Velázquez durante el debate del estado del municipio.
3: Según avanza la tribuna de Toledo, la empresa que está detrás de este proyecto es Iberdrola y se instalará en el polígono industrial.
0: Sobre vivienda, los precios siguen subiendo. Castilla-La Mancha registra uno de los incrementos más acusados en el segundo trimestre, más de un 14%, aunque sigue siendo una de las regiones más baratas.
3: Y para tratar de dar solución a este problema, las Cortes de Castilla-La Mancha han dado luz verde a la proposición de ley para agilizar los procesos de construcción en la región. Valoración positiva de Manuel Carmona, presidente de la Federación de Empresas Constructoras de Castilla-La Mancha, de Fereco.
6: Todo lo que consigamos, tanto en el desarrollo de suelo como la tramitación de licencias, acortar todos esos plazos, significará que muchas más viviendas se podrán incorporar al mercado y satisfacer esa demanda.
3: La votación en las Cortes era poco habitual. La propuesta del PSOE salía adelante con la abstención de PP y de Vox. Pleno en el que, como se esperaba, también se aprobaba el techo de gasto.
0: Y hoy para los albaceteños comienza el otoño.
7: Para nosotros el verano acaba el 17 de septiembre y ya está.
8: Que me da mucha pena que se termine la feria, porque nos encanta.
3: A medianoche se cerraba la puerta de hierros que pone fin a la feria de Albacete. Hoy hará balance el alcalde. En el otro lado, Talavera de la Reina, que ayer iniciaba sus fiestas de San Mateo, hoy lo harán en Cuenca.
0: En cuanto a la actualidad de España y el mundo, detenido el presunto responsable del asesinato de Claudia Tacoronte en México. Pilar Valero, buenos días.
9: Buenos días. Las autoridades mexicanas han confirmado que el presunto asesino, Francisco Javier M., alias El Trompas, actualmente bajo orden de arresto, no tiene vínculos con el crimen organizado y agredió a la estudiante española en un forcejeo por un robo. Margarita González es la gobernadora del estado de Morelos.
10: No tiene nada que ver con el crimen organizado. Es un delincuente común, pero pues muy trastornado por la forma en que realizó eso. Aparentemente fue el robo, ¿no? Fue un forcejeo por un robo.
9: La familia de la joven ya se encuentra en México, donde está previsto que hoy acuda a la Fiscalía para la entrega del cuerpo.
0: Hoy se espera también que comience el traslado de migrantes al campamento temporal instalado en el puerto de Ceuta.
9: Tras la decisión de la Audiencia Nacional de rechazar la medida cautelar que había pedido un sindicato de policía y que impedía al gobierno el uso de este espacio. En un auto, la audiencia explica que no suspende el uso porque está justificado el interés general. El gobierno se muestra satisfecho. Ángel Víctor Torres, ministro de Política Territorial y responsable del Mando Único.
11: Es una magnífica noticia porque nos permite filiarlos y iniciar los expedientes para que sean devueltos si no tienen derecho a permanecer en nuestro país.
0: La ONU acusa a Estados Unidos de cometer crímenes de guerra en Irán.
9: En concreto, por los bombardeos al inicio de la ofensiva en febrero contra una escuela y un polideportivo que dejaron más de 170 muertos, la mayoría niñas, a pesar de que el colegio estaba claramente señalizado como zona civil. Según la investigación, la Casa Blanca ya ha contestado que el Consejo de Derechos Humanos de la ONU lleva décadas soltando disparates sin sentido.
0: Deportes, hoy juega el Alba, que recibe al Córdoba en el Belmonte. Manolo Muñoz, buenos días.
12: Buenos días. A las 8:30 el Albacete Balompié busca la primera victoria de la temporada en el Carlos Belmonte. Se mide al antepenúltimo Córdoba en un duelo directo en el que Alberto González, que cumple hoy 100 partidos, se la juega tras sumar un punto en las 5 primeras jornadas.
13: Entiendo el fútbol, cómo funciona, entiendo la profesión, entiendo que en el fútbol siempre estamos en el alambre, siempre hay necesidad de ganar, independientemente de lo que hayas ganado o no, y me centro en lo que depende de mí, en hacer el trabajo lo mejor posible.
12: Partido que podrán seguir en directo en Castilla-La Mancha en Juego para la FM de Albacete y en el canal audio de CMM Play. Y desde las 11:30 de la mañana, el seleccionador Luis de la Fuente ofrecerá, tras conquistar el Mundial, la primera convocatoria de España para el inicio de la Liga de Naciones, para jugar ante Inglaterra, Croacia y Chequia, sin los lesionados John García y Pedro Porro, y en la vuelta de Fermín.
0: ¿Qué le proponemos esta mañana a la inteligencia artificial? Mercedes Martínez, buenos días.
14: Buenos días. ¿Qué cosa hemos convertido en una competición sin que nadie nos haya pedido competir? La IA dice que prácticamente cualquier conversación. Tú dices que has dormido mal y alguien responde que él lleva 3 noches sin dormir. Comentas que has tenido mucho trabajo y aparece alguien que trabaja todavía más. Dices que te duele la espalda y de repente estás escuchando el historial médico completo de otra.

0: la persona. Y lo curioso es que nadie está intentando presumir. Simplemente parece que necesitamos demostrar que siempre podríamos estar un poco peor. Así que la IA sentencia. Los seres humanos no sabemos conversar sin convertir una experiencia en un campeonato. Y por supuesto, todos queremos ganar.
1: Pues una gran verdad, sin duda. 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

0: vamos con nuestro acertijo de viernes. ¿Qué toca hoy?
1: Canción.
0: Tenemos canción después de película que teníamos ayer. Atraco a las tres.
1: Muy divertida.
0: Muy divertida esa película. Bueno, Miguel de Alcázar de San Juan fue el más rápido en acertar y nos ha propuesto esta canción a las 6 y 8 y 7 segundos. Primera pista. Segunda pista.
2: Descansarás ya.
0: Tercera pista.
2: Fue tu vida negra.
0: Y la cuarta.
1: Bueno,
0: ni idea, ¿eh?
3: Castellano e inglés, ¿no?
1: Sí, sí, hay una fusión ahí.
0: Así, ¿eh?
1: Madre yo no la conozco. La conocía, ahora la conozco, evidentemente.
0: Ya, por lo que sea. De los años 60,
1: sí,
0: también.
1: Igual que la película de ayer, o sea, que estamos aún en esa época.
0: Bastante difícil la canción de hoy, ¿eh? Yo no sé si la vas a ver alguien. Hoy me llevo yo el kit de regalo, hoy va a ser el día. Hay que decir que no ha habido día que no haya habido algún acertante, pero la de hoy...
1: Podría ser
3: el día en el que ocurra.
0: La de hoy está complicada.
3: Nos pelearemos en la redacción.
0: Luego...
3: el kit que quede vacío.
0: No hay duda, no hay pelea posible. Ninguna pelea, esto está establecido desde el día uno. El día que no haya acertante me lo llevo yo para casa.
1: Ah, vale.
0: De momento en mi casa hay... Cero, patatero, porque pues siempre ha habido acertante. Bueno, el WhatsApp para participar es este.
4: 683-384-226.
0: 683-384-226. Una canción que, según pone aquí Mercedes, está relacionada con la minería,
1: sí,
0: el carbón. Así que a lo mejor por Puerto Llano, por Almadén, por esas localidades.
1: Aunque es verdad que es una canción...
0: De la región la conocen.
1: Que es en inglés. Y esta es que la han hecho la versión en español.
0: Ah, en la versión en español.
1: Entonces también es una pista, ¿no?
0: Sí, sí.
1: Para los que les suene. A lo mejor la versión en inglés.
0: 683-384-226 que preguntamos hoy.
5: Pues en nuestro viernes de debate preguntamos por los propósitos de la vuelta a la rutina. Si ya han empezado con alguno de nuestros oyentes o cuáles son los que se han propuesto pero han ido retrasando.
0: Nos pasamos la vida haciéndonos propósitos,
1: sí,
0: ¿eh? Entre principios de año, la operación bikini.
5: Sí, que
1: siempre hay algo.
0: La vuelta, siempre hay
5: también
0: algo.
5: Podría ser un debate de cuándo empieza el año, en enero o en septiembre.
1: En
5: también
1: septiembre.
5: Para mucha gente.
0: El año hidrológico empieza en octubre.
1: Eso
0: lo sé seguro.
1: Para mí el año empieza en septiembre, que es mi cumple, entonces es mi año nuevo, ¿no?
0: Ajá. Y bueno, ¿y te estableces algún propósito encima?
1: Yo sí, siempre. Yo intento mantener siempre una agenda y ahí ir escribiendo todo, apuntarme bien las cosas, ir al gimnasio, organizarme bien.
0: ¿Y qué grado de ejecución tienen los compromisos?
1: Pues últimamente mucho mejor, la verdad.
0: Sí.
1: Algo que, por ejemplo, en el instituto no conseguía nunca, que era organizarme bien para estudiar y tal, ahora creo que sí que lo consigo.
0: Ahora sí.
1: Yo creo que sí.
0: ¿Qué estás, en un...?
1: Estoy
0: 50-70% o más.
1: Yo creo que, bueno, venga, voy a decir un 60, voy a ser humilde.
0: Un 60%.
1: Sí.
0: Bueno, pues venga, eso preguntamos ahí. A ver, Juanjo, ¿tienes tú algún propósito ahora o no consideras que este sea etapa temporal de corte como para establecerte propósitos?
5: Sí, sí, propósitos, el a lo mejor centrarse más en uno mismo o en algún hobby. Yo, por ejemplo, he ido retrasando el aprender a tocar la guitarra.
0: Hombre, anda, qué maravilla.
5: Hasta que dije, y si se apareció la oportunidad de comprar una de segunda mano, dije,
0: anda,
5: pues bueno, voy a comprarla, a ver qué tal. Ya la tengo.
0: ¿Y qué,
5: hemos ido retrasando el empezar a tocar? Sí. Sí,
0: bueno,
5: las cosas como son, hay que admitirlo. Pero bueno, esperamos.
0: Poco a poco. Además,
5: sí, sí,
0: ahora hay muchos tutoriales y tal.
5: Sí,
0: y
5: sí, me apunté en uno de correo y me van mandando correos todo el rato automático.
0: Claro.
5: Y que es como, sí, ya te he leído, ahora voy.
0: Todos los vídeos en redes sociales y tal. ¿Y María qué?
3: Pues mira, yo como en verano últimamente estoy cogiendo algún kilito de más, pues digo,
0: pero
3: venga,
0: bueno,
3: pues ponerme a hacer algo de deporte y perder los que he ganado, al menos quedarme como estaba antes del verano.
0: Pero tú siempre haces deporte, luego con la vuelta a la rutina.
3: Sí,
0: la
3: pero más. Más,
0: ah,
3: y hacer
0: más todavía. Más y más. Yo me propongo este año hacer menos.
3: Ah, mira.
0: Sí, sí, por supuesto. Sí, sí, mi salud me lo requiere. Hacer menos deporte. Venga, propósitos para este septiembre, para este otoño, en el 683-384-226. Jaime Pérez Sanz en control de sonido hasta las 11. 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
3: Seis y trece minutos de la mañana, hoy se inaugura en Abenójar, en Ciudad Real, la mina El Moto, que extraerá wolframio y oro, uno de los proyectos más importantes de Europa. Se espera que genere más de 300 empleos directos, Juanjo.
4: Un proyecto declarado estratégico para la Unión Europea, impulsado por Abenójar Tusten. Su CEO, Gonzalo San Miguel, explicaba entonces la dimensión del proyecto y la importancia del wolframio como materia prima.
5: El momento es histórico, tanto para el proyecto como para la mina, como para el pueblo, y bueno, y las circunstancias geopolíticas, pues siendo desfavorecidas para otros entornos, pues para este del wolframio, pues son muy positivas.
4: Calculan en 91 las millones de toneladas en las reservas en la zona, por lo que garantizan al menos cerca de un siglo de vida útil para las instalaciones.
6: Pues yo conozco muy bien la finca, pero la llevo varios años y es buen sitio.
7: Aquí estamos todos esperando un poco que nuestro pueblo siga adelante y se desarrolle.
4: Más de una década de trabajo que, con más de un millar de empleos adicionales, esperan sea tanto un impulso económico como demográfico para luchar contra la despoblación. Al acto acudirán, entre otros, el presidente García Page.
3: Otro proyecto crucial en la provincia de Ciudad Real, concretamente en Puerto Llano, es el hidrógeno verde. Sobre ello, el presidente Pedro Sánchez anunciaba nuevos avances en la red de gasoductos del país.
8: En los próximos días vamos a dar el pistoletazo de salida a la tramitación de los primeros tramos de la red troncal de hidrógeno, que son eso que se llaman los proyectos de interés común.
3: El precio de la vivienda se disparó en Castilla-La Mancha en el segundo trimestre del año, lo hizo en un 14,7%, es por tanto la tercera comunidad autónoma donde más se ha encarecido, aunque eso sí sigue siendo una de las regiones más baratas.
4: Con algo más de 1.200 euros el metro cuadrado, sigue lejos de la media nacional, que con 2.300 encadena ya seis trimestres consecutivos por encima de los 2.000, en valores que superan los registrados durante la época de la burbuja inmobiliaria. No se escapa de esta subida ni los nuevos ni los antiguos inmuebles, ni siquiera la vivienda protegida. Aún así, entre abril y junio se vendieron en Castilla-La Mancha 8.673 viviendas, un 8,1% más que en el mismo periodo de 2025. La cercanía a Madrid, que lidera el ranking con más de 4.000 euros al metro cuadrado, sigue marcando el ritmo de las provincias castellano-manchegas, de los 1.500 de Guadalajara a los 710 de Ciudad Real. Con un dato curioso, Villarrobledo es la ciudad más económica, con más de 25.000 habitantes para comprar vivienda de toda España.
3: Para atajar este problema, las Cortes han aprobado que continúe el trámite parlamentario una proposición de ley para acelerar la construcción de vivienda en toda la región. Mario Alfonso.
9: Una ley que pretende reducir y acelerar trámites para, entre otras cosas, disponer de más suelo. Incluye, por ejemplo, cambios en el suelo terciario que esté baldío para poder construir viviendas públicas. Un cambio que supondría, según el consejero de Fomento, Nacho Hernando, aumentar la edificabilidad un 20%. Además, se van a crear los programas de renovación urbana, una herramienta que será similar a los proyectos de singular interés y que facilitará que las actuaciones en barrios que necesiten una regeneración urbana. Hernando ha calificado esta ley como valiente, innovadora y pionera.
10: Romper la dinámica de que si seguimos haciendo exactamente lo mismo que siempre, tendremos los mismos resultados de siempre.
0: que tenemos que seguir pensando en formas nuevas de dar soluciones a la gente en Castilla-La Mancha y en el conjunto de España.
9: Medidas que buscan incentivar también la construcción en municipios pequeños. Trámites como la aprobación urbanística o la licencia de obra se harán en un único procedimiento en aquellas localidades con dificultades para la tramitación de expedientes.
3: La ley salía adelante con los votos del PSOE y la abstención de PP y de Vox, aunque para estos últimos la propuesta no da respuesta a la crisis de la vivienda. Francisco Cobo, diputado.

0: Precisamente por eso debemos preguntarnos si las medidas que contiene esta proposición simplifican realmente nuestro urbanismo o si, por el contrario, introducen nuevas excepciones.
1: Para el popular Nacho Redondo, son medidas que su grupo lleva tiempo ya planteando.
2: Bienvenidos a reconocer que para bajar el precio de la vivienda necesitamos más vivienda. Bienvenidos para reconocer que para construir vivienda necesitamos más suelo. Y bienvenidos a reconocer que una administración que tarda años en tramitar urbanísticamente un proyecto forma parte del proyecto, del problema.
1: Para el PSOE, la crisis de vivienda se ataja con actuaciones que permitan incrementar el parque de viviendas. Álvaro Toconar, diputado socialista.
3: La solución a la crisis de la vivienda no va a venir únicamente concediendo ayudas y facilidades a la gente para comprar su primera vivienda, que también es necesario y así se está haciendo, sino que es necesario también que se facilite y se ponga en el mercado una mayor oferta de viviendas a precios asequibles.
1: En ese pleno también se aprobaba el techo de gasto, supera los 10.000 millones de euros, un 11% más que el de este año, prevé un déficit cero y prioriza el gasto social. Juan Alfonso Ruiz Molina, consejero de Hacienda.
4: Mejora la calidad de vida, fortaleciendo el estado de bienestar y facilitando el acceso a la vivienda. Y por otra parte nos va a permitir también impulsar la actividad empresarial y en consecuencia la creación de empleo.
1: Precisamente uno de esos servicios es la dependencia y Castilla-La Mancha sigue liderando la aplicación de la ley de dependencia. Consigue un 8,3 de puntuación frente a la media estatal que se sitúa en el 4,9. La región está por encima de la media en plazas residenciales para mayores o en el servicio de teleasistencia. José Luis Martín.
5: A Castilla-La Mancha le penaliza el no contar con un desarrollo normativo de su ley de servicios sociales. José Manuel Ramírez es el presidente de la Asociación Estatal de Directoras y Gerentes de Servicios Sociales.
6: La ley de servicios sociales de Castilla-La Mancha ya tiene muchos años y todavía falta de desarrollar el catálogo de prestaciones y servicios, el mapa de servicios sociales y también le faltaría desarrollar lo que sería el plan estratégico.
5: Y eso que la región sigue liderando la gestión y aplicación de la ley de dependencia. De hecho, consigue un 8,3 de puntuación y se mantiene por encima de la media en plazas residenciales, en teleasistencia o en acogimiento familiar para menores.
6: Castilla-La Mancha en servicios sociales estaría en una situación de media a nivel de las comunidades autónomas, ocupa el sexto puesto, destacando en esa serie de aspectos como ese sistema de la dependencia, las plazas residenciales.
5: La Asociación de Directoras y Gerentes de Servicios Sociales pone también el acento en los ayuntamientos. En todo el país hay más de 250.000 personas en lista de espera y cada día fallecen 90 personas esperando a ser atendidas.
1: Hoy en Alcázar de San Juan se inaugura el seminario Tecnodependencia Castilla-La Mancha, en el que estará la consejera de Bienestar Social Bárbara García Torijano, un encuentro enfocado en la aplicación de la innovación tecnológica al cuidado de las personas dependientes y al bienestar social. Y también hoy el ministro en el Ministerio de Educación y Comunidades Autónomas se reúnen hoy, conferencia sectorial presidida por la ministra Milagros Tolón, en la que se abordará la negociación sobre los fondos a repartir para impulsar la FP y el Plan Estratégico de Educación Inclusiva. También se trasladarán las propuestas de bajada de ratios y su calendario para todas las etapas educativas, todo con el fracaso del informe PISA de fondo. Informe en el que Castilla-La Mancha, sin embargo, sacaba buena nota, resultados que ponía en duda al Partido Popular, unas acusaciones a las que respondía el consejero de Educación, Amador Pastor.
7: Y usted está poniendo el foco, ¿sabe en quién? Se lo explicaré después. En la inspección educativa. Son los que están al pie del cañón todos los días de la evaluación de PISA garantizando que esto se haga sin trampa ni cartón.
1: Toledo acoge hoy el quinto foro iberoamericano de género, encuentro que estará presidido por la ministra de Igualdad, Ana Redondo. Mercedes.
8: El encuentro reúne en esta segunda jornada a representantes de los 22 países iberoamericanos junto a organizaciones de defensa de los derechos de las mujeres, organismos internacionales y entidades de cooperación. Se abordarán cuestiones como el liderazgo y la participación política de las mujeres, las barreras para alcanzar una participación igualitaria y la violencia contra ellas. El objetivo es compartir experiencias y buenas prácticas y avanzar en una agenda común sobre la igualdad de género de las mujeres en Iberoamérica. En las jornadas tomará parte la vicepresidenta del Club de Madrid y exmandataria chilena, Michelle Bachelet, la ministra de la Mujer de Panamá, Niurka del Carmen Palacio, y la directora del Fondo de Población de las Naciones Unidas en América Latina y el Caribe, Paula Narváez, entre otras personalidades.
1: El gobierno regional considera que hay motivos suficientes para abrir un proceso judicial tras conocerse el informe de la Policía Nacional que podría incriminar a María Dolores de Cospedal de nuevo en el caso Kitchen y en el que aparecen conversaciones entre la exsecretaria general del PP y el comisario Villarreal.

0: Espejo. Las reacciones del vicepresidente segundo de la Junta, José Manuel Caballero.
1: Tengo la confianza que el Estado de Derecho actúe y, sin duda, en esta ocasión la justicia proceda a procesar a Cospedal. Es muy grave.
0: El Partido Popular no se ha pronunciado sobre estos audios, sin embargo, la secretaria general, Carolina Agudo, ha pedido explicaciones sobre las informaciones que vienen apareciendo sobre el expresidente José Bono.
2: Que empiecen por explicar qué están haciendo el socialista Bono y el socialista Paco Pardo, sus contactos con Marruecos, qué esconde y por qué lo siguen manteniendo en el Partido Socialista de Castilla-La Mancha.
0: En el Pleno de las Cortes también se rechazaba la proposición no de ley de Vox relativa a la prioridad nacional en Castilla-La Mancha. Piden que los nacionales tengan acceso prioritario a servicios y prestaciones. David Moreno.
3: ¿A quién debe proteger primero un gobierno en su región? ¿A quien jamás ha contribuido al sistema o a quien lleva décadas sosteniéndolo con sus impuestos?
0: Tanto PP como el PSOE lo rechazan, aunque no coinciden en los planteamientos. Los populares apelan al concepto de arraigo. José Antonio Martín Buro.
4: La prioridad nacional no puede entenderse como una cuestión de origen o de nacionalidad, sino como un criterio de arraigo, vinculación y contribución a la sociedad.
0: Y los socialistas acusan a Vox de racismo. Pablo Camacho, del Grupo Socialista.
5: Una cosa es proponer una determinada política migratoria y otra bien distinta es señalar permanentemente, sistemáticamente, a las personas migrantes, responsabilizarla de todos los problemas y pretenderles negarles derechos solo por su origen.
0: 14 menores procedentes de Ceuta ya están aquí en Castilla-La Mancha. Son 13 niños y una niña, una llegada que se produce mientras el sistema de acogida afronta una creciente presión. Desde el Gobierno regional aseguran que la comunidad cuenta con un modelo basado en recursos especializados y profesionales para atender a los menores. Esther Padilla, consejera portavoz.
6: Atender a menores supone tener un equipo de profesionales alrededor, de educadores, de psicólogos, de personas que tienen que atenderles.
0: Sobre la situación en Ceuta se pronunciaba el presidente regional Emiliano García Page. Ayer en una entrevista en 13TV se mostraba preocupado por la debilidad, decía, que daba el país.
7: Que cambiaran de estrategia, bueno, vivo una contradicción enorme desde el 30 de julio. Supongo que le pasará a muchos españoles porque no entiendo nada de la posición ni de la gestión del gobierno.
0: Más de política, hoy visita a Cuenca por las fiestas de San Mateo el secretario general del Partido Popular, Miguel Tellado, junto a él el presidente del partido en la región, Paco Núñez, y el presidente provincial de los populares, José Antonio Martín Buro, que dirige el partido a través de una gestora desde la dimisión de Benjamín Pulido. Decisión que no comparten decenas de alcaldes y concejales de la provincia, apodados los valientes de Cuenca, que van a acudir hoy a la Plaza Mayor para intentar hablar con Tellado y pedirle soluciones. En un comunicado al que ha tenido acceso Radio Castilla-La Mancha, exigen la convocatoria de un Congreso Provincial, tal y como establecen los estatutos, denuncian que los afiliados han sido ignorados en los últimos meses y confían en la visita de Miguel Tellado para ofrecer soluciones.
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0: Bueno, ya han podido escuchar las diferencias que existen entre los grupos políticos en Castilla-La Mancha. Hay diferencias, pero nada que ver con lo que se vive día a día en el Congreso de los Diputados, donde se llega casi a diario al insulto. Una situación que ha llevado al gobierno de Castilla-La Mancha a tomar una curiosa iniciativa.
1: Que en España hubo un tiempo en el que se acordaba, se dialogaba y se renunciaba a las propias posiciones en beneficio del interés general y del bien común, y que eso, que fue posible hace 50 años, puede volver a serlo en el día de hoy si la voluntad así se establece por parte de todos.
0: Es el vicepresidente segundo, José Manuel Caballero, justificando la puesta en marcha de un amplio programa de actividades para conmemorar el 50 aniversario de la transición democrática en Castilla-La Mancha, que nace con el objetivo de recordar y recuperar el espíritu de la transición. El presidente de las Cortes, Pablo Bellido, ha destacado que en esta época de tanta polarización es necesario honrar a aquellos que dejaron de lado sus ideas para llegar a acuerdos que mejoran la vida de los españoles.
9: Traer esas formas y también ese fondo al debate político actual para que podamos juntas, seguir conservando la democracia y en lo posible mejorándola para traer más servicios, más progreso para la ciudadanía.
0: Las actividades comenzarán el 29 de septiembre con una exposición itinerante que mostrará desde el final de las dictaduras a las primeras elecciones en Castilla-La Mancha. Su primera ubicación será Toledo, pero podrá verse en todas las capitales de provincia.

0: 6:27, hasta ahí media la actualidad de España y el mundo. Detenido el presunto responsable del asesinato de Claudia Tacoronte en México.
1: Las autoridades mexicanas han confirmado que ese presunto asesino, Francisco Javier M., alias El Trompas, actualmente bajo orden de arresto, no tiene vínculos con el crimen organizado y agredió a la estudiante española en un forcejeo por un robo. Margarita González es la gobernadora del estado de Morelos.
2: No tiene nada que ver con el crimen organizado. Es un delincuente común, pero pues muy trastornado por la forma en que realizó eso. Aparentemente fue el robo, ¿no? Fue un forcejeo por un robo.
1: La familia de la joven ya se encuentra en México, donde está previsto que hoy acuda a la Fiscalía para la entrega del cuerpo.
0: Se espera que comience el traslado de migrantes al campamento temporal instalado en el puerto de Ceuta.
1: Tras la decisión de la Audiencia Nacional de rechazar la medida cautelar que había solicitado un sindicato de policía y que impedía al gobierno el uso de este espacio, en un auto la audiencia explica que no suspende su uso porque está justificado el interés general. El gobierno se muestra satisfecho. Ángel Víctor Torres, ministro responsable del Mando Único.
3: Es una magnífica noticia porque nos permite filiarlos y iniciar los expedientes para que sean devueltos si no tienen derecho a permanecer en nuestro país.
0: Eso en Ceuta, pero en Melilla su presidente carga contra el gobierno en el Día de la Ciudad.
1: Juan José Imbroda ha exigido el retorno inmediato de todos los migrantes que entraron de forma ilegal en Ceuta y ha insistido en el fracaso absoluto de la gestión de este problema por parte del Ejecutivo Central.
4: No se ha estado a la altura ni en la prevención ni en la solución del grave problema. Exceso, además, de frivolidad e irresponsabilidad.
0: Al acto asistía la ministra portavoz, que ha recibido gritos y abucheos de los melillenses.
5: Ahora hace entrada en la plaza la ministra portavoz del Gobierno y ministra de Inclusión, Seguridad Social y Migración, doña Elma Saiz Delgado.
1: Elma Saiz ha tenido que afrontar los gritos y pitos de fuera, dimisión y traición, tanto en su entrada a la histórica Plaza de Armas del recinto amurallado donde se celebró el acto institucional, como cuando Imbroda le ha agradecido su presencia. Aplausos recibió, en cambio, el líder del PP, Alberto Núñez Feijóo, presente también en el acto, tras los que pidió a Marruecos el retorno de los migrantes irregulares.
6: Le pido a Marruecos que cumpla sus compromisos, que hizo público y trasladó a la Unión Europea de recibir de forma inmediata, y cuando digo inmediata digo en días, a todas las personas que entraron ilegalmente en España.
0: Y el gobierno de Ayuso reconoce por primera vez que el ático de lujo se iba a utilizar como alojamiento ocasional de autoridades.
1: En su intervención ayer en la Asamblea, el consejero de Presidencia acabó reconociendo que el ático podría tener ese uso residencial.

0: Son las 6:30.
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0: Buenos días, bienvenidos a Radio Castilla-La Mancha, viernes 18 de septiembre, festivo en Guadalajara, con ferias en Talavera y Cuenca, algo de resaca en Albacete y todo esto con tiempo estable, mucho más tranquilo que ayer. Aún podría quedar algún resquicio de inestabilidad en la serranía de Cuenca o al sureste de Albacete con alguna tormenta, pero en general ambiente tranquilo. Y temperaturas que repuntan un poco, el fin de semana subirán más, las mínimas frescas hasta ahora entre los 11 y 15 grados. Ayer la más alta en Almadén con 31,5 y la mínima en Campisábalo, Guadalajara, con 1,6. Ahora que sí que piensan por allí en poner la chimenea. Resumen de noticias con Mario Alfonso y Juanjo del Toro. Aprobado el techo de gasto de los presupuestos.
2: Serán 10.000 millones de euros, es decir, un 11% más que el pasado año. Sale adelante con los votos del PSOE a pesar del rechazo de PP y Vox. Es el paso previo para la aprobación de los presupuestos de 2027. El consejero de Hacienda, Juan Alfonso Ruiz Molina, destacaba que el incremento irá destinado al gasto social a vivienda.
3: A mejorar la calidad de vida, fortaleciendo el estado de bienestar y facilitando el acceso a la vivienda.
0: La proposición de ley sobre vivienda sin votos en contra.
4: Impulsada por el Grupo Socialista, Vox y Partido Popular se abstuvieron. Una ley pionera que permitirá la cesión de suelo y reducirá trámites administrativos. Medidas que permitirán una mayor construcción de viviendas, lo aseguraba Manuel Carmona, presidente de Fereco, en el informativo Castilla-La Mancha a las 8.
5: Acortar todos esos plazos significará que muchas más viviendas se podrán incorporar al mercado y satisfacer esa demanda.
0: Hoy se inaugura la mina de wolframio de Abenojar en Ciudad Real.
2: Un proyecto que podría generar más de 300 empleos y que supondrá un impulso económico en la lucha contra la despoblación. Para la Unión Europea se trata de una mina de gran interés debido a la importancia del wolframio como materia prima. Gonzalo San Miguel, CEO de Abenojar Tungsten, impulsor del proyecto.
6: Un proyecto puntero y que seguramente con los 91 millones de toneladas de reservas que tenemos, tiene una vida aproximada para empezar de 91 años.
0: 8,3 en la aplicación de la ley de dependencia.
4: Para Castilla-La Mancha se sitúa al frente del ranking nacional con más de 3 puntos por encima de la media. Un notable, algo por el que desde los colectivos insisten en las mejoras que hacen falta y ponen el acento en los ayuntamientos. José Manuel Ramírez, el presidente de la Asociación Estatal de Directoras y Gerentes de Servicios Sociales.
7: La Ley de Servicios Sociales de Castilla-La Mancha ya tiene muchos años y todavía falta de desarrollar el catálogo de prestaciones y servicios, el mapa de servicios sociales y también le faltaría desarrollar lo que sería el plan estratégico.
0: Sube la criminalidad en Castilla-La Mancha.
2: En un porcentaje elevado, un 7%. Detrás de estos datos, en el conjunto del Estado, está el aumento de los delitos contra la libertad sexual, así como los delitos graves y menos graves de lesiones y tráfico de drogas. Desde Delegación del Gobierno insisten en que la comunidad es segura y en la eficacia de los medios. José Pablo Sabrido es el delegado del Gobierno en la región.
8: En las zonas de la Guardia Civil, no sé exactamente, pero creo que estamos por debajo del 13% de delitos de lo que son
0: 50 años juntos.
4: Es el lema con el que las Cortes de Castilla-La Mancha y el Gobierno Regional quieren celebrar la reinstauración de la democracia en España. Habrá exposiciones, conciertos, teatros y se homenajeará a mujeres pioneras o a los primeros diputados castellano-manchegos. Los actos comenzarán el próximo 29 de septiembre. José Manuel Caballero, vicepresidente segundo.
9: Con más de 500 eventos, actividades, en el que queremos implicar a toda la sociedad de Castilla-La Mancha. 32 grandes actuaciones en más de 200 localidades de la región.
0: Deporte, viernes de liga en segunda con el Albacete, que recibe al Córdoba. Manolo Muñoz, buenos días.
10: Buenos días. A las 8:30 el Alba busca la primera victoria de la temporada para salir del descenso. Será en el Carlos Belmonte frente al antepenúltimo Córdoba en un duelo por la salvación en el que Alberto González cumplirá 100 partidos obligado a ganar tras un punto de 15 y en la vuelta de Alex Rubio. Un partido que podrán seguir en directo en Castilla-La Mancha en juego para la FM de Albacete y en el canal audio de CMM Play. Además, a las 11:30 de la mañana el seleccionador Luis de la Fuente ofrecerá la primera convocatoria de España tras conquistar el Mundial, lista para jugar la Liga de Naciones ante Inglaterra el sábado 26 en Wembley, en Sevilla el martes 29 frente a Croacia, en Oviedo el sábado 3 de octubre ante Chequia y ante Croacia de nuevo en Split el martes 6 de octubre.
0: En el 683-384-226 les preguntamos hoy qué propósitos tienen ahora con la vuelta a la rutina, terminado el verano y llegado el otoño. Ya saben que, bueno, las colecciones hacían su agosto ahora en septiembre. Ahora ya no se hace tanto, pero sí que se sigue marcando una serie de retos para el nuevo curso. Se lo preguntamos en el 683-384-226, por aquí estamos hasta las 11. 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
12: 6 y 36 minutos de la mañana, comenzamos nuestro recorrido por la región para saber por dónde pasa la actualidad más cercana de este viernes 18 de septiembre. Estamos en Albacete con Ana Mondejar. Buenos días.
13: Buenos días. Hoy en la capital albaceteña es día de vuelta a esa normalidad que retomamos cada año cuando acaba nuestra feria, aunque seguro que hay quien ha estirado hasta hace poco. El cierre simbólico en la medianoche de la Puerta de Hierros puso ese punto y final a una edición que vuelve a superar cifras de visitantes. Hoy será día para analizar esos datos, también los de negocio, transporte o recogida de basuras. Un balance que hace como cada año el alcalde y que sirve para incorporar mejoras en la próxima cita, para la que ya solo nos quedan 364 días.
12: Estamos en Cuenca con Rodrigo Muñoz. Buenos días.
14: Buenos días. Este viernes arrancan las fiestas de San Mateo en Cuenca con el desfile de Peñas Mateas a partir de las 3:30 de la tarde. Se desarrollará desde la Plaza de España hasta la Plaza Mayor, donde en torno a las 5:45 tendrá lugar el pregón de Álvaro Guijarro, cabeza visible de los maromeros. A continuación llegará la selección de pasodobles bajo los arcos del Ayuntamiento, previa a la suelta de vaquillas en maromadas a las 5:30 de la tarde, que culminarán con el toro de fuego a las 8:30. También desde las 5:30 se va a desarrollar el San Mateo Infantil en la Plaza de Mangana para que los más pequeños disfruten de las fiestas mateas.
12: También con las ferias, en este caso de Guadalajara, estamos con Juan Pedro Palomo. Buenos días.
15: Muy buenos días, ¿qué tal están? Las ferias de Guadalajara continúan con el desfile de gigantes y cabezudos a partir de las 11:30 de la mañana desde el espacio TIFE. También podrán volver a disfrutar una jornada más del Vermú Solidario de Mi Paz al mediodía en La Concordia. Y en Azuqueca de Henares, a las 7 de la tarde, la Casa de Asturias intentará batir su propio récord de escanciado simultáneo de sidra fuera de Asturias. El récord está ahora en 1.070 personas, conseguido el año pasado. La cita es en la carpa del recinto ferial, con inscripción a 3 euros y botella incluida.
12: También en plenas ferias ya están en Talavera de la Reina. Raquel Miguel, buenos días.
16: Buenos días. Inauguradas ya las ferias de San Mateo, este viernes llega a Talavera uno de los eventos más esperados de estas fiestas, con el Black to the Stage Festival, que reunirá en la Plaza de la Comarca Amistades Peligrosas, Bernardo Vázquez de Refrescos, la banda del Capitán Inhumano y el reconocido DJ Jesús Elices, en una noche dedicada a revivir algunos de los grandes éxitos de varias generaciones. La fiesta continuará en la Plaza de la Reina con Experience Flow, un espectáculo que combinará reggaetón y clásicos del género. Eso hoy. Para mañana sábado será el turno de Mago de Oz.
12: Nos vamos hasta Ciudad Real. Ana María Mañas, buenos días.
17: Buenos días. Hoy arranca en Daimiel la primera feria del vehículo nuevo y de ocasión. Una cita que llega además en un momento de crecimiento del mercado de segunda mano. Solo en agosto las ventas de turismos usados aumentaron más de un 6% en España. Durante todo el fin de semana el pabellón ferial reunirá más de 2.000 metros cuadrados de exposición y una decena de expositores con vehículos nuevos y de ocasión. La entrada será gratuita y permitirá comparar distintas marcas y modelos en un mismo espacio. La feria abre esta esta tarde y continuará durante el sábado y el domingo.
12: Delegación Mancha Centro, Inmaculada Pérez, buenos días.
18: Muy buenos días. Continúan abiertas las inscripciones para las actividades extraescolares en el Centro Joven de Campo de Criptana y también en la página web del Ayuntamiento de Villafranca de los Caballeros. La programación de actividades incluye cuentacuentos, talleres informáticos o cursos de educación digital. Y para los amantes de la pintura y el arte, se puede visitar el Museo El Pósito de Campo de Criptana para disfrutar de las exposiciones El Color de la Mancha y El Quijote de Samper, dos muestras que recorren escenas y estampas emblemáticas de nuestra tierra.
12: Y terminamos como cada mañana en la capital regional, en Toledo, Mercedes.
19: Hoy es la gala de entrega de los premios Talento Joven Ciudad de Toledo que organiza el Ayuntamiento por tercer año consecutivo. Será a las 7 de la tarde en el Teatro de Rojas. Se reconoce a diversos jóvenes y colectivos mediante menciones locales y especiales en ámbitos como la creación musical, que premia al artista Pole, el emprendimiento con 6 producciones, en cultura al joven escritor Carlos Muñoz Escobar y en deportes a Ana Gálvez. Entre las menciones especiales, el futbolista toledano Jesús Gordillo, el deportista paralímpico de Villacañas Emilio Redondo y en el ámbito regional al cantante Dani Fernández.
12: 19 minutos para llegar a las 7 de la mañana. Desactivado el plan Meteocamp tras los avisos por tormentas en Albacete, Ciudad Real y Cuenca, que han dejado un total de 15 incidencias. Todas ellas, eso sí, leves, la mayoría relacionadas con desprendimientos de piedras y tierra, la presencia de piedras o arena sobre la calzada o balsas de agua. En cuanto al tiempo, precisamente, ha sido un verano de récord en Castilla-La Mancha. La temperatura media ha sido la más alta de la historia, rozando los 26 grados. Récord también en la provincia de Albacete, donde han vivido su verano más caluroso, el principal causante, el cambio climático.
2: Ha sido un verano de altas temperaturas, escasas tormentas y precipitaciones por debajo de lo esperado y que no han cubierto las necesidades de agua. La temperatura media ha sido de 25

0: 5,9 grados, 2,4 más que la media histórica. La temperatura más alta se alcanzó el 23 de julio en Hellín, cuando el mercurio marcó 43 grados y medio. Además, en la provincia de Ciudad Real se han superado los 40 grados hasta en 31 días, datos que un año más hace que superen todos los registros. Luis Bañón, delegado territorial de la EMET.
1: ¿Realmente están siendo los veranos en Castilla-La Mancha cada vez más cálidos? La respuesta claramente es sí, estadísticamente significativa. Lo que subyace debajo es el calentamiento global, es decir, la misma situación meteorológica hoy y hace 30 años o 40 años, ahora las temperaturas son mayores.
0: Una tendencia que podría continuar más allá del verano. Se espera que durante las primeras semanas de otoño el termómetro siga por encima de los 30 grados y con menos lluvias de lo habitual.
2: El pleno de las Cortes debatía ayer sobre los problemas de agua en el PUSA. La consejera de Desarrollo Sostenible, Mercedes Gómez, aseguraba que a pesar de no ser competencia de la Junta, se está garantizando el suministro a los vecinos.
3: El Gobierno de Castilla-La Mancha no ha abandonado al PUSA y esperamos que podamos asumir, si así lo desean todos los municipios de la Mancomunidad del PUSA, las infraestructuras en alta de esta mancomunidad.
2: Asaja convoca una movilización el 6 de octubre frente a las puertas de la Consejería de Desarrollo Sostenible en Toledo. Lo hacen para protestar por la situación actual del campo que consideran está siendo atacado. El lema: estáis matando al mundo rural. José María Fresneda, su presidente en Castilla-La Mancha.
4: Vamos a intentar evitar que las políticas conservacionistas no afecten al desarrollo fundamental, y lo haremos negociando o con fuerza. De cualquier manera lo tenemos que hacer.
2: A partir del 1 de octubre, todas las explotaciones de producción y reproducción de la región deberán inmunizar a sus aves contra la enfermedad de Newcastle. La medida, aprobada por la Dirección General de Ordenación Agropecuaria, tiene un carácter estrictamente preventivo. Busca anticiparse a la situación epidemiológica, especialmente tras aumentar los focos en la comunidad vecina de Castilla y León. Lidia Benítez es la directora de Ordenación Agropecuaria de la Junta.
5: La vacunación se establece como obligatoria a partir del 1 de octubre, quedando excluidas todas las explotaciones de autoconsumo, y además es importante mantener la vigilancia y bioseguridad como elementos fundamentales para prevenir la introducción y difusión de la enfermedad.
2: Y entre 450 y 500 trabajadores faltan en correos en la región, es lo que asegura el sindicato CESIF, que ha vuelto a convocar concentraciones ante las oficinas principales de las 5 capitales de provincia. Aseguran que los actuales 1.600 trabajadores que correos tiene en la región son insuficientes para cubrir las necesidades del servicio. Rafael Rebelli, delegado de correos en Guadalajara, explica que van a continuar con sus movilizaciones.
6: La siguiente movilización es el día 30 en Madrid, en la sede central de Correos, y en función de lo que de cómo responda la empresa, pues se continuarán con más medidas.
2: En prisión tras agredir en el cuello con arma blanca a un hombre en Corral de Almaguer, en Toledo. Los hechos ocurrieron el martes en la propia localidad. Javier Pérez.
7: El agresor, como se puede ver en las imágenes obtenidas por las cámaras de seguridad, entró en el local oculto con un casco de moto y sin mediar palabra y por la espalda atacó a la víctima. Le causó heridas en el cuello. La Guardia Civil lo ha detenido este miércoles en Corral de Almaguer. Los hechos ocurrieron el martes. El detenido tiene numerosos antecedentes por delitos contra el patrimonio. Tras pasar a disposición judicial, el Tribunal de Instancia de Quintanar de la Orden, también en la provincia de Toledo, ha decretado su ingreso en prisión.
2: Y condenado a 3 años y 2 meses de cárcel un vecino de Daimiel, en Ciudad Real, de 44 años, por acosar y abusar sexualmente del hijo de su compañera de trabajo. El juicio no ha llegado a celebrarse porque las partes han alcanzado un acuerdo. Laura González Moino.
8: El procesado ha admitido los hechos y ha aceptado una pena de prisión de 3 años y 2 meses por un delito contra la libertad sexual, otro de agresión sexual y un tercero de amenazas. Se rebaja notablemente la pena que solicitaba la Fiscalía, que era de 8 años y 4 meses. Diana Moyano es la abogada defensora de turno de oficio.
9: Es un acuerdo en el que se ha apreciado la atenuante de dilaciones indebidas y además la reparación del daño, pues en el día de ayer se abonó la responsabilidad civil y ha sido 11 meses de prisión, 1 año y 10 meses de prisión y 5 meses de prisión por el otro delito.
8: Los hechos sucedieron en 2022, cuando el hombre intentó quedar a través de mensajes de WhatsApp con el hijo de su compañera de trabajo, que entonces tenía 14 años. Cuando lo consiguió, llegó a realizarle tocamientos y más tarde lo amenazó con ponerle trabas a su madre en el trabajo si contaba lo sucedido. Se da la circunstancia de que el hombre de 44 años es reincidente, así que sí o sí entrará en prisión.
2: Más asuntos. Toledo contará con un nuevo centro de datos con una inversión que

0: que superará los 1.000 millones de euros. Es uno de los anuncios que realizaba el alcalde en el debate del estado del municipio. Mercedes.
1: El proyecto supondría la creación de cientos de puestos de trabajo y, según el ayuntamiento, generaría también nuevos ingresos para las arcas municipales.
2: Con una inversión de más de 1.000 millones de euros que va a generar también cientos de puestos de trabajo cualificados. Toledo también tenía que estar en el mapa de los centros de datos. Por su situación, no podía dejar pasar la oportunidad de poder acoger estas industrias que están muy vinculadas a las nuevas tecnologías.
1: Era Carles Velázquez, el alcalde de Toledo, que también anunciaba la construcción de un gran pabellón multiuso mediante la colaboración público-privada que permitiría acoger eventos deportivos, culturales y comerciales. En movilidad, el ayuntamiento habilitará 450 nuevas plazas de aparcamiento junto al Hospital Universitario y otras en Santa Bárbara. Además, Vega Baja contará con un centro de interpretación de Toledo Visigodo con experiencias inmersivas y realidad virtual. Y en el Parque de la Vega se recuperará la zona de juegos para menores de 3 años.
0: Un centro de datos se criticaba en el turno de los grupos políticos. Chema Cervantes, portavoz de Izquierda Unida Podemos, que insistía en la falta de inversión en otros servicios como los caminos públicos.
3: Una de las propuestas estrellas de esta mañana, que es un centro de metadatos, un centro de datos en una zona cepa y donde el consumo de agua es tremendamente alto, en una zona que está seca, que es la de la ciudad de Toledo. ¿Cuánto ha invertido en caminos públicos? Eso es deporte sostenible. Ni un céntimo de euro.
0: Juan Marín, de Vox, aseguraba que la futura ciudad del cine propuesta por el gobierno municipal dará más servicio a la Junta que a la propia ciudad de Toledo e instaba al alcalde a no dejarse engañar por el gobierno regional.
4: ¿Y qué hacemos mientras tanto con el Hospital Virgen de la Salud? La ciudad del cine es un buen negocio para la Junta, pero muy mal negocio para la ciudad de Toledo. Esa es la ciudad del cine, señor alcalde, no se deje engañar por los que engañan profesionalmente.
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0: La Feria de Albacete ha echado el cierre esta noche con cifras de nuevo de récord. Las últimas horas han estado marcadas, eso sí, por la lluvia. Ana Mondéjar.
6: Los avisos se cumplían y la lluvia hacía su aparición en las últimas horas de la Feria de Albacete. La misa de despedida de la patrona ya se había cambiado a la catedral y la Virgen de los Llanos dejaba el recinto ferial un poco más tarde de lo habitual. Aún así, la lluvia no ha podido con las ganas de feria hasta el último momento.
7: Que me da mucha pena que se termine la feria, porque nos encanta.
8: Yo, como buena manchega, hasta el final.
6: El cierre de la Puerta de Hierros en la medianoche es en Albacete nuestro particular pobre de mí. Acaba la feria y vuelve la rutina.
9: Para nosotros el verano acaba el 17 de septiembre y ya está.
6: Pero lo que también empieza este 18 de septiembre es la cuenta atrás para el año que viene.
0: Lo hemos escuchado en nuestras agendas. Hoy también comienza la Feria de San Mateo en Cuenca con el pregón y la primera suelta de vacas enmaromadas tras los pasodobles. Y en Talavera ya han comenzado esas fiestas de San Mateo anoche con el pregón a cargo de Cristina Jiménez, Miss Spain Europe.
10: Que hoy una chica joven y esté aquí representando a su ciudad demuestra que Talavera apuesta por su juventud. Y os aseguro que vamos a darlo todo por nuestra tierra. Y ahora acompañadme diciendo: ¡Viva San Mateo! ¡Viva! ¡Viva Talavera! ¡Viva! ¡Y viva España!
0: ¡Viva! Bueno, y en Guadalajara también, hoy tercer encierro con toros de la ganadería José Vázquez. Ya saben, a partir de las 8 lo van a poder seguir en directo desde Castilla-La Mancha Media. Y tras la polémica generada por la necesidad de reservar para entrar a la Plaza de Toros de Guadalajara durante los encierros y la imagen del primer día con gente fuera mientras el recinto estaba a la mitad del aforo, desde el ayuntamiento ahora señalan que se podrá acceder sin entrada con dos condicionantes que explica el concejal de festejos, Santiago López Pomeda.
11: Hasta las 7:30 de la mañana, acceso preferente mediante la entrada que se repartió en su momento. Y a partir de las 7:30 de la mañana, siempre y cuando el aforo no se haya completado, se abrirán las puertas también para el público general.
0: 9 minutos para llegar a las 7 de la mañana. Echamos ya un vistazo a la prensa. Comenzamos con los diarios regionales. Leemos que una funcionaria reclama 30.000 euros por supuesto acoso laboral en el Ayuntamiento de Villanueva de la Jara, en Cuenca.
12: Lo recoge el Digital de Cuenca, que señala que esta trabajadora atribuía el supuesto acoso a diferentes actuaciones relacionadas con la gestión de su parcela de trabajo, a la retirada de determinadas funciones y accesos, a cambios en su ubicación dentro de las dependencias municipales y a la apertura de actuaciones relacionadas con una posible incompatibilidad. La funcionaria sostenía también que todo ello había afectado a su salud y aportó para ello informes profesionales para respaldar esa relación. El Tribunal de Instancia de Cuenca ha desestimado su demanda, en la que reclamaba, entre otras medidas, una indemnización de 30.000 euros por daños morales y a la salud. La sentencia considera que las decisiones que adoptó el ayuntamiento no permiten acreditar que hubiera un hostigamiento continuado contra la funcionaria ni una vulneración de sus derechos fundamentales.

0: Mujeres ya no lloran es la más taquillera de un artista latino en la historia, con 400 millones de euros en venta de entradas al alcanzar el récord en enero. En Madrid, en el final del tour, dice este medio, esa cifra llegará a duplicarse.
1: Gracias, Pilar. Vamos ya con los deportes.
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1: Viernes de Liga en Segunda División. Hoy el Albacete recibe al Córdoba. Manolo Muñoz, buenos días.
3: Buenos días. A las 8:30 el Alba busca la primera victoria de la temporada para salir del descenso. Será en el Carlos Belmonte frente al penúltimo Córdoba en un duelo por la salvación en el que Alberto González cumplirá 100 partidos y quiere, tras sumar un punto de los últimos 15, tomar un poco de oxígeno y recuperar crédito en el banquillo. ¿Cómo se toma el partido? Responde el malagueño.
4: Yo estoy espectacular, la verdad que estoy muy muy bien. Entiendo el fútbol, cómo funciona, entiendo la profesión, entiendo que en el fútbol siempre estamos en el alambre, no es ahora, yo creo que siempre hay necesidad de ganar, independientemente de lo que hayas ganado o no. Entonces, esto es como cada uno lo viva y me centro en lo que depende de mí, en hacer el trabajo lo mejor posible. Y luego tengo muchos estímulos, muchos alicientes que me motivan o que me invitan a creer que vamos a ir a más.
3: El entrenador recupera a Alex Rubio tras superar un esguince de tobillo y no parece que vaya a arriesgar con Munir y Robert. Podrán seguir el partido desde las 8:30 en Castilla-La Mancha en juego en la frecuencia modulada de Albacete y en el canal audio de CMM Play.
1: Además, Muñoz, Luis de la Fuente ofrece la convocatoria para la Liga de Naciones.
3: El seleccionador ofrecerá a las 11:30 la lista de jugadores convocados para los cuatro primeros compromisos de la Liga de Naciones de la UEFA. Es la primera lista tras ganar el Mundial y lucir la segunda estrella. España arrancará en Wembley ante Inglaterra el sábado 26, ante Croacia en Sevilla el martes 29, frente a Chequia en Oviedo el sábado 3 de octubre y contra Croacia en Split el martes 6 del mes que viene. De la Fuente, que ultima su renovación con la selección, apostará por la continuidad con el regreso de Fermín y algunos cambios por las lesiones del portero del Barça, John García, o del lateral del Tottenham, Pedro Porro, o la retirada de Marcos Llorente. También dará convocatoria el seleccionador sub-21 David Gordó para los partidos de clasificación para el europeo en Finlandia, en San Marino y ante Rumanía en Ibiza el 6 de octubre. Además, ayer se presentaba la Supercopa de España, que se disputará por primera vez en la capital de Turquía, en Estambul, del 2 al 6 de febrero de 2027, con los partidos Barça, Atleti y Real Sociedad Real Madrid. Rafael Lauzana es el presidente de la Federación Española de Fútbol.
5: Lo que hoy incorporamos es la historia internacional de una competición que continúa creciendo y llevando la excelencia del fútbol español a nuevas aficiones. Estamos hablando de una competición que tiene un potencial de llegar a más de 100 millones de espectadores, que reúne a cuatro grandes equipos y que nos han regalado algunas de las mejores noches de nuestro fútbol, especialmente en Jeddah y en Riad.
1: Y noche además de victorias de Betis y Villarreal en la Liga y derrota de la Real Sociedad en la Europa Liga.
3: 1-2 cayó el conjunto Churiurdin ante el Bournemouth inglés en su estreno en la Europa Liga. En primera, el Betis ganaba 1-0 al Getafe y se coloca tercero, empatado con Real Madrid y Atleti y a 2 del líder Barça, mientras que el Villarreal vencía 1-3 al Málaga. Hoy arranca la séptima jornada con el Español Elche a las 9, mañana Sevilla-Barça a la misma hora y el domingo Atleti-Real Madrid a las 4 y cuarto. En Segunda Federación, el segundo técnico del Club de Fútbol Talavera, Javi González, volverá a sentarse en el banquillo el domingo ante el Getafe B, y es que 8 días después de la destitución de Rubén Pulido, el club cerámico continúa sin anunciar sustituto y el interino se pronunciaba sobre la posible llegada de Pedro Díaz al banquillo.
6: La vuelta de Pedro Díaz, bueno, al final sé, como me dijiste, es un entrenador que como otros que sonarán, me imagino. Es mi amigo, al final eso pues está ahí. Yo he sido su segundo entrenador y cuando él ha ido fuera siempre ha querido contar conmigo. Tenemos ahí una muy buena amistad. Y si es uno de los candidatos, pues bueno, que es mejor que un amigo que otro desconocido.
3: Ese partido lo podrán ver en CMM Play a las 11:30 junto al Valladolid Promesas Atlético Albacete y el Conquense Salamanca a las 12 y el Ávila Calvo Sotelo Portollano a las 5:30. Esta semana no jugará el Deportivo Guadalajara, ya que se aplazó al miércoles 7 de octubre su encuentro ante el Real Madrid C. Sobre ello opinaba ayer su técnico Miguel Flaño en Castilla-La Mancha en juego.
7: ¿Es lo ideal y lo natural y lo normal? Pues no, porque bueno, pues porque llevas dos jornadas y bueno, y la competición recién comienza, pero tienes la intención de primeras de bueno, pues de enganchar con resultados lo más arriba posible y bueno, y eso se corta en esta semana de competición, pero bueno, pero está muy asumido, muy aceptado ya desde hace tiempo.
3: Y en tenis España se juega en Chile la clasificación a la final a 8 de la Copa Davis de Bolonia. Mañana Dani Mérida se enfrentará a Alejandro Tábilo y Rafa Jodar a Cristian Garín. Y el domingo Pedro Martínez y Jaume Munar a Barrios y Tábilo.
1: Gracias, Muñoz. Y llegamos a las 7 con música.

Shakira, que hoy comienza su residencia europea en Madrid. Serán 12 conciertos en un macro recinto donde, además de música, también habrá espacios dedicados a la literatura, la gastronomía, la artesanía o también para los más pequeños. Con ella cerramos esta primera hora de información.

0: Son las 7 y es viernes. Buenos días y buenas noticias.
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2: Los jóvenes somos no solo futuro, sino presente. Y Miss Spain Europa es futuro y presente. Gracias, Cristina, por haber aceptado ser pregonera de Talavera de la Reina.
0: Los jóvenes somos presentes. Dicen que la juventud no tiene edad. Así, con esta alegría, se dirigía a sus vecinos el alcalde de Talavera, José Julián Gregorio, en el pregón de las ferias de San Mateo anoche. La pregonera, Cristina Jiménez, luego la escuchamos. Pregón que a las 3:30 inicia también las ferias en Cuenca. Hasta allí nos vamos. Rodrigo Muñoz, buenos días.
3: Buenos días. Este viernes arrancan las fiestas de San Mateo en Cuenca con el desfile de Peñas Mateas a partir de las 3:30 de la tarde. Se desarrollará desde la Plaza de España hasta la Plaza Mayor, donde en torno a las 5:45 tendrá lugar el pregón de Álvaro Guijarro, cabeza visible de los maromeros. A continuación llegará la selección de pasodobles bajo los arcos del ayuntamiento, previa a la suelta de vaquillas en maromadas a las 5:30 de la tarde, que culminarán con el toro de fuego a las 8:30. También desde las 5:30 se va a desarrollar el San Mateo Infantil en la Plaza de Mangana para que los más pequeños disfruten de las fiestas mateas.
0: Gracias, Rodri. Nuestro magazine, ahora nos lo cuenta Lucía, se traslada hoy allí hasta Cuenca para vivir in situ este San Mateo 2026. Además, hoy es festivo en Guadalajara, donde siguen de ferias y fiestas. No se pierdan el encierro en la tele a partir de las 8. En definitiva, que unos salen a la calle y otros ya se recogen.
4: Que me da mucha pena que se termine la feria, porque nos encanta.
5: Lo máximo que se pueda.
6: Yo, como buena manchega, hasta el final.
7: Para nosotros el verano acaba el 17 de septiembre y
0: vamos,
7: ya está.
0: Que ya es otoño en Albacete. Cerrada la Puerta de Hierros, llega el balance. Lo hará hoy el alcalde Manuel Serrano en el ayuntamiento. Ayer más de 3.200.000 personas habían pasado por la feria. Veremos la cifra final, condicionada, aunque no mucho, la verdad, por el tiempo adverso de las últimas horas. En la agenda del día, la inauguración de las primeras instalaciones de la mina de wolframio de Abenojar, en Ciudad Real. Un proyecto estratégico para la Unión Europea que, cuando esté finalizado, permitirá la extracción de toneladas de este mineral y de oro muy demandados en el viejo continente. Gonzalo de Miguel, director ejecutivo de Abenojar Tungsten, la empresa promotora.
8: El momento es histórico, tanto para el proyecto como para la mina, como para el pueblo y, bueno, y las circunstancias geopolíticas.

0: pues siendo desfavorecedoras para otros entornos, pues para este del wolframio pues son muy positivas.
1: En la crónica política haremos parada en las Cortes tras el maratoniano pleno de ayer en el que se aprobó el techo de gasto de los presupuestos, la proposición de ley del PSOE sobre vivienda, sin votos en contra, y se rechazó la prioridad nacional de Vox. Muy comentados también los últimos audios entre Cospedal y Villarejo, que constan en un informe de la Policía Nacional y que a juicio del vicepresidente segundo, José Manuel Caballero, merecen una respuesta de la justicia.
2: Tengo la confianza que el Estado de Derecho actúe y, sin duda, en esta ocasión la justicia proceda a procesar a Cospedal. Es muy grave.
1: Y entrevista anoche al presidente García Page en 13TV. No dejaba claro si será candidato a las próximas autonómicas. Dijo que también el PP está pendiente de ello y que no quería dar pistas, aunque afirmó sentir el cariño de la gente en la calle. 18 de septiembre, Mario Alfonso, buenos días.
3: Buenos días. Sectorial de Educación, Gobierno y Comunidades Autónomas se encuentran por primera vez tras el informe PISA. El consejero de Castilla-La Mancha, Amador Pastor, defendía además los resultados en la región tras cuestionar el PP los resultados. Aseguraba que los populares cuestionan no solo la capacidad y el esfuerzo de los alumnos, también de los profesionales del sector.
4: Son los que están al pie del cañón todos los días de la evaluación de PISA, garantizando que esto se haga sin trampa ni cartón.
1: Concentración en Ciudad Real.
3: De los sindicatos UGT y Comisiones Obreras por el último accidente laboral mortal en Manzanares. Era a las 11 en la puerta del edificio de sindicatos. A nivel nacional, los secretarios generales de ambos sindicatos mantenían una reunión con el gobierno para exigir medidas por el aumento de los precios. Unai Sordo, Comisiones Obreras.
5: Yo creo que habría que contemplar la recuperación de la excepción ibérica para bajar el precio de la energía en nuestro país y protegiendo a las familias más vulnerables.
1: Ya está en prisión.
3: El individuo detenido por apuñalar a otro en un local de comida rápida de Corral de Almaguer, en Toledo. El agresor entró en el local oculto en un casco de moto y atacó a la víctima por la espalda sin mediar palabra. Los hechos ocurrieron el pasado martes. El detenido tiene numerosos antecedentes por delitos contra el patrimonio.
1: Y 3 años y 2 meses de cárcel.
3: Para el hombre juzgado por abusar sexualmente de un chico de 14 años, hijo de una compañera de trabajo. El procesado admitía los hechos y aceptaba la pena de prisión por un delito contra la libertad sexual, otro de agresión sexual y un tercero de amenazas. Se rebaja notablemente la pena que solicitaba la fiscalía, que era de 8 años y 4 meses. Diana Moyano es la abogada defensora.
6: Es un acuerdo en el que se ha apreciado la atenuante de dilaciones indebidas y además la reparación del daño, pues en el día de ayer se abonó la responsabilidad.
1: La actualidad de España y el mundo viene marcada por estos sonidos.
7: Le pido a Marruecos que cumpla sus compromisos de recibir de forma inmediata a todas las personas que entraron ilegalmente en España.
8: Es una magnífica noticia porque nos permite filiarlos y iniciar los expedientes para que sean devueltos si no tienen derecho a permanecer en nuestro país.
9: En Morelos incluso estuvo en prisión y fue sentenciado. Y esto es para nosotros fundamental porque sí corroboraba de que esta persona se dedica a esa actividad.
10: No tiene nada que ver con el crimen organizado. Es un delincuente común, pero pues muy trastornado.
1: Es un delincuente común trastornado, dice Margarita González, gobernadora del estado de Morelos. Confirma la detención del presunto responsable del asesinato de Claudia Tacoronte y que el móvil fue el robo. Pilar Valero, buenos días.
11: Buenos días. La gobernadora también ha precisado que Francisco Javier M., alias El Trompa, no tiene vínculos con el crimen organizado, pero sí antecedentes por hechos similares por los que incluso ya estuvo en prisión en el estado de Morelos, como ha explicado el fiscal de ese estado. La familia de Claudia se encuentra en México, donde está previsto que hoy acuda para la entrega del cuerpo.
1: La noticia hasta ahora está en Ceuta. Ha empezado el traslado de migrantes desde las playas al puerto.
11: Sí, una última hora que avanzaba también el diario El País, que señala que la operación ha arrancado poco antes de las 7 de la mañana. Desde las 5, cientos de migrantes que duermen en las playas de Trampolín y Benítez esperaban el realojo en los centros de acogida.
1: Y en los deportes, viernes de Liga en Segunda División con el Albacete Balompié Córdoba. Manolo Muñoz, buenos días.
12: Buenos días. A las 8:30 el Albacete Balompié busca la primera victoria de la temporada en el Carlos Belmonte frente al antepenúltimo Córdoba en un duelo directo por la salvación en el que Alberto González, que cumple hoy 100 partidos con el Albacete Balompié, se la juega tras sumar un punto en las 5 primeras jornadas. Partido que podrán seguir en directo en Castilla-La Mancha en juego para la FM de Albacete y en el canal Audio estudio de CMM Play. Y desde las 11:30 el seleccionador Luis de la Fuente ofrecerá, tras conquistar el Mundial, la primera convocatoria de España para el inicio de la Liga de Naciones, donde jugará ante Inglaterra, Croacia y Chequia.
1: Seguimos planteándole retos a la IA. Mercedes Martínez, buenos días.
13: Buenos días. Si las señales de tráfico pudieran opinar sobre nosotros, ¿cuál estaría más cansada de vernos? La IA dice que la de ceda el paso, porque lleva toda la vida pidiendo lo mismo y aún así cada conductor interpreta que tiene prioridad absoluta cuando llega con un poco de prisa. También estaría agotada la de prohibido aparcar, condenada a explicar que no, que dejar el coche 5 minutos sigue siendo aparcar. Y la de peligro obras probablemente ya ni nos avisaría. Sabe que vamos a pasar igualmente, mirar las máquinas y quejarnos de que llevan meses ahí. Así que la IA sentencia, las señales llevan años dándonos instrucciones y nosotros seguimos interpretándolos como sugerencias.
1: Qué lástima. Bueno, hoy desaparecen los avisos por el tiempo, está desactivado ya el Meteocam, que se salda con 15 incidencias, ninguna de ellas grave. Por delante un fin de semana estable. Alba Lancha, buenos días.
14: ¿Qué tal? Muy buenos días. Jornada hoy mucho más calmada en el tiempo, en lo meteorológico. Eso sí, viene el cielo con bastantes nubes, nubes que por momentos nos van a dejar la sensación en algunos puntos de nuestra comunidad de tener el cielo tapado. Y atención a las nubes bajas con las que despertamos en estas primeras horas del día. Atención sobre todo en la carretera, porque esas nubes pueden dificultar la visibilidad. Todavía vamos a tener resquicios de esas tormentas que han azotado buena parte del sureste de nuestra comunidad en estas últimas horas. Hoy todavía podría escaparse alguna gota en puntos de la serranía conquense y hacia el sureste de la provincia de Albacete. En el resto esperamos nubes, pero jornada mucho más tranquila. Temperaturas que se quedan todavía hoy por debajo de los 30 grados en una jornada de temperaturas bastante agradables. Será a partir de mañana sábado cuando empiecen a subir. El fin de semana esperamos bastante estabilidad en el cielo, todavía con esas temperaturas que apenas superarán los 30 grados.
1: La temperatura media de este verano ha sido de 26 grados, 2,4 por encima de la media histórica. Y es que la estadística no engaña. Podríamos decir que el dato mata al relato. Luis Bañón, delegado territorial de la Agencia Estatal de Meteorología.
15: ¿Realmente están siendo los veranos en Castilla-La Mancha cada vez más cálidos? La respuesta claramente es sí, estadísticamente significativa. Lo que subyace debajo es el calentamiento global, es decir, la misma situación meteorológica hoy y hace 30 años o 40 años, ahora las temperaturas son mayores.
1: Dice la agencia que la temperatura más alta se registró en Hellín y fueron 43 grados y medio en junio. Pero el otro día en septiembre hablábamos de 44,7 grados en Fuencaliente, en Ciudad Real. Así que habrá que contrastar ese dato. En cuanto al otoño, la previsión es incierta. En cuanto a las lluvias, sí que parece que las temperaturas serán más elevadas de lo normal. Sepamos cómo se circula por las carreteras de la región. DGT, José Antonio Pedrosa, buenos días.
16: ¿Qué tal? Muy buenos días. Pues arrancamos esta mañana ya de viernes. Por el momento, en las carreteras castellano-manchegas se circula con total normalidad. No estamos registrando esas retenciones habituales ya en la A42, tanto en Santa Bárbara como en la zona de Illescas, pero sí les vamos a pedir especial precaución ya en esta 42 si se dirigen a Madrid, porque van a encontrar ese tráfico lento, pero a la altura ya de Parla en dirección Madrid. Al margen de ello, como decía, en el resto de carreteras ya de Castilla-La Mancha, por el momento se sigue circulando con total normalidad, sin grandes complicaciones a esta hora, pero como siempre les pedimos, eso sí, mucha precaución a lo largo de la jornada.
1: A partir de las 9:35 el magazine de Castilla-La Mancha, que como hemos dicho se va de ferias. Lucía Sala, buenos días.
17: Muy buenos días, pues efectivamente hoy nos trasladamos a Cuenca, que inicia hoy con sus fiestas de San Mateo. Tendremos, por supuesto, autoridades del ayuntamiento como a Darío Dolz. Pasearemos por sus peñas y saludaremos al mismísimo pregonero, que da el pregón esta misma tarde a las 5:45. Tendremos gastronomía y música con productos locales y la banda de música de Cuenca. Y saludaremos al presidente de la Junta de Cofradías. Para terminar, por supuesto, estén atentos a otros planes y eventos que les ofrece la agenda para este fin de semana.
1: Pues así arrancamos esta segunda hora de programa con Jaime Pérez Sanz en control de sonido hasta las 11. 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
20: De hecho, yo conozco muy bien la finca, por ahí llevo varios años y es buen sitio y hay mucho material.
0: Hemos hecho un esfuerzo grandísimo, mucha gente en el pueblo preparándonos para todo esto que va a venir, y creo que es importante que Abenojar se dote de servicios y bueno, aquí estamos todos esperando un poco que nuestro pueblo siga adelante y se desarrolle.
1: En la expectación en Abenojar, en Ciudad Real, hoy allí se inauguran las instalaciones de la mina de Wolframio en el yacimiento del Moto, un proyecto declarado estratégico por la Unión Europea en marzo de 2025 que podría llegar a generar 300 empleos directos. Juanjo del Toro.
21: Señalado como puntero por el CEO de Abenojar, Tursten, la impulsora del proyecto, Gonzalo San Miguel, ponía cifras: 1.000 puestos de trabajo durante su fase de construcción, otros 500 los que pueda provocar en la zona, y con un horizonte prometedor.
22: Un proyecto puntero y que seguramente con los 91 millones de toneladas de reservas que tenemos y consumiendo 1 millón al año, pues tiene una vida aproximada para empezar de 91 años.
21: Más de una década de trabajo en el que ha sido clave la complicidad de las instituciones. Emiliano García Page.
23: Y esto despeja el camino a una importante inversión en la provincia, que lo es además en algo que nos va a dar valor añadido y sobre todo va a generar mucho empleo.
21: Un García Page que estará hoy en la localidad, que ve ahora un impulso económico sin precedentes para luchar, por ejemplo, contra la despoblación.
1: Ahora este anuncio de interés para Puerto Llano, capital del hidrógeno verde, con los proyectos de ampliación de Fertiberia, Hainum Steel, el anuncio que hacía el presidente Pedro Sánchez desde Palos de la Frontera, en Huelva.
24: En los próximos días vamos a dar el pistoletazo de salida a la tramitación de los primeros tramos de la red troncal de hidrógeno, que son eso que se llaman los proyectos de interés común.
1: Sánchez, que en un artículo de la revista Bloomberg defiende el papel del gobierno en la gestión de los centros de datos, asunto que le enfrenta con el gobierno de Castilla-La Mancha, Javier Pérez.
25: Sánchez reconoce que detrás de la producción de la inteligencia artificial hay un consumo muy alto de energía y de agua. La intención de transición ecológica con esa norma es que estos centros generen al menos y de manera limpia el 80% de la energía que consumen, y deben acreditarlo esto hora a hora. Sánchez se basa en un informe de la Universidad de Cambridge para destacar el efecto isla de calor de datos, por el cual las grandes instalaciones pueden elevar las temperaturas en las zonas circundantes. En ese mismo artículo cita otros estudios, como uno de Yale y Chicago, que dicen que estos centros también repercuten en un aumento de los precios de las viviendas cercanas. En el Ejecutivo Autonómico entienden la regulación, pero piden sobre todo que no afecte a los proyectos que ya están en marcha y que la aplicación de esa norma se haga de forma gradual.
1: En la Corte, sin sorpresas en el debate sobre el techo de gasto de los presupuestos para 2027.
26: Votos a favor, 17 votos en contra, 14, no hay abstenciones, y en consecuencia queda aprobado el límite de gasto no financiero para los presupuestos generales de la Junta de Comunidades de Castilla-La Mancha para el ejercicio 2027 en 10.019,3 millones de euros.
1: Con la mayoría absoluta del PSOE y a pesar de los votos en contra de PP y Vox, se aprobaba este primer paso para que las cuentas públicas sigan su tramitación en el Parlamento Regional. Cuentas cuyas prioridades fijaba así el consejero de Hacienda, Juan Alfonso Ruiz Molina.
27: Nos va a permitir, desde luego, elaborar un año más un proyecto de presupuestos que siga contribuyendo al crecimiento económico y al progreso social de nuestra región.
1: La oposición no cree que este techo de gasto sea creíble. Francisco Cobo, diputado de Vox.
28: Que esto es a oscuras, pero es que así no se puede funcionar. Vamos a tener un endeudamiento insostenible, y para recuperar esto, en estos presupuestos veremos qué agujeros nos deja para los siguientes 4 u 8 años.
1: Presupuestos perjudiciales para el ciudadano, según el diputado del PP, Santiago Serrano.
29: Le puedo asegurar que los castellano-manchegos van a pagar más impuestos en el año 2027. Le puedo asegurar que van a tener menos poder adquisitivo, menos renta disponible. Y les puedo asegurar que van a ser más pobres con ustedes en el gobierno.
1: El PSOE, por su parte, avisaba de lo que podría suponer la llegada de PP y Vox a la Junta. Silvia Fernández, diputada socialista.
30: La bomba de relojería más grande que podía caer en Castilla-La Mancha si ustedes gobiernan.
1: Bueno, la sorpresa llegaba cuando se votaba la resolución del PSOE sobre vivienda, porque PP y Vox se abstenían en esta proposición de ley.
3: Una ley que tiene como objetivo reducir y acelerar trámites para, entre otras cosas, disponer de más suelo. Incluye, por ejemplo, cambios en el terciario que esté baldío para poder construir viviendas públicas, un cambio que supondría, según el consejero de Fomento, Nacho Hernando, aumentar la edificabilidad hasta en un 20%. Además, se van a crear los programas de renovación urbana, una herramienta que será similar a los proyectos de singular interés y que facilitará actuaciones en barrios que necesiten una regeneración. Hernando ha calificado esta ley como valiente, innovadora y pionera.
2: romper la dinámica de que si seguimos haciendo exactamente lo mismo que siempre, tendremos los mismos resultados de siempre. Que tenemos que seguir pensando en formas nuevas de dar soluciones a la gente en Castilla-La Mancha y en el conjunto de España.
3: Medidas que buscan incentivar también la construcción en municipios pequeños. Trámites como la aprobación urbanística o la licencia de obras se harán en un único procedimiento en aquellas localidades con dificultades para la tramitación.

0: De expedientes.
1: Proposición de ley que agradecen en la Federación de Empresas Constructoras de Castilla-La Mancha. Fereco, su presidente Manuel Carmona, que pasaba por nuestro Castilla-La Mancha a las 8, destacaba entre los principios que incluirá la simplificación urbanística.
2: Todas las medidas es importantísimo que vayan destinadas a agilizar plazos, a no duplicar procedimientos, a no duplicar informes sectoriales, todo lo que significa agilidad y brevedad en esos plazos.
1: Toda medida hace falta, es necesaria, porque el precio de la vivienda se dispara aquí en Castilla-La Mancha en el segundo trimestre del año en un 14,7%.
3: Hasta superar los 1.200 euros el metro cuadrado, aún lejos, eso sí, de la media nacional, que con 2.300 euros encadena ya 6 trimestres consecutivos por encima de esa barrera simbólica de 2000, valores que superan los registrados durante la época de la burbuja inmobiliaria. No se escapa de esta subida ni los nuevos ni los antiguos inmuebles, ni siquiera la vivienda protegida. Aún así, entre abril y junio se vendieron aquí en Castilla-La Mancha 8.633 viviendas, un 8,1% más que en el mismo periodo de 2025. La cercanía a Madrid sigue marcando el ritmo de las provincias castellano-manchegas, de los 1.500 de Guadalajara a los 710 de Ciudad Real. Con un dato curioso, Villarrobledo es la ciudad más económica con más de 25.000 habitantes para comprar vivienda de toda España.
1: Siete y 19, Castilla-La Mancha obtiene un 5,53 de calificación en la aplicación de los servicios sociales en su conjunto, pero sigue liderando la aplicación de la ley de dependencia con un 8,3, José Luis Martín.
4: A Castilla-La Mancha le penaliza el no contar con un desarrollo normativo de su ley de servicios sociales. José Manuel Ramírez es el presidente de la Asociación Estatal de Directoras y Gerentes de Servicios Sociales.
5: La ley de servicios sociales de Castilla-La Mancha ya tiene muchos años y todavía falta de desarrollar el catálogo de prestaciones y servicios, el mapa de servicios sociales, y también le faltaría desarrollar lo que sería el plan estratégico.
4: Y eso que la región sigue liderando la gestión y aplicación de la ley de dependencia. De hecho, consigue un 8,3 de puntuación y se mantiene por encima de la media en plazas residenciales, en teleasistencia o en acogimiento familiar para menores.
1: Hablando de menores, ya han llegado a Castilla-La Mancha los 14 migrantes procedentes de Ceuta. Son 13 niños y una niña. Desde el Gobierno regional aseguran que la comunidad cuenta con un modelo con recursos especializados, aunque está cerca de estar tensionado. Esther Padilla, consejera portavoz.
6: Y no se les puede meter de una manera masiva, como digo, en una nave. Son casas de acogida, son familias de acogida.
1: Contrarios a esta acogida, en Vox, que ayer volvía a llevar a las Cortes su propuesta de prioridad nacional. Los españoles primero, con este argumento de David Moreno.
7: ¿A quién debe proteger primero un gobierno en su región? ¿A quien jamás ha contribuido al sistema o a quien lleva décadas sosteniéndolo con sus impuestos?
1: El PP se abstenía con este argumento del diputado José Martín Buro.
8: La prioridad nacional no puede entenderse como una cuestión de origen o de nacionalidad, sino como un criterio de arraigo, vinculación y contribución a la sociedad.
1: Y los socialistas acusan a Vox de racismo. Pablo Camacho.
9: Una cosa es proponer una determinada política migratoria y otra bien distinta es señalar permanentemente, sistemáticamente, a las personas migrantes.
1: España sigue siendo uno de los países con mayor cobertura de vacunas en la población infantil, aunque los últimos informes constatan un ligero descenso. Mercedes Martínez.
10: En 2024, el 97% de los niños recibió las vacunas contra el sarampión y la rubeola, mientras que las de difteria, tétanos y tosferina, hepatitis B, alcanzaron el 94% y la del neumococo el 92%. Son cifras próximas al nivel del 95% que los investigadores consideran como cobertura ideal. Sin embargo, desde 2019 ha bajado ligeramente la vacunación de 5 de las 7 vacunas analizadas. El mayor descenso corresponde al neumococo, con un 0,62% menos. En cambio, las vacunas contra el sarampión y la rubeola mantienen una evolución positiva. El estudio apunta que la inmensa mayoría de los descensos recientes comenzaron entre 2019 y 2022, coincidiendo con la pandemia.
1: De vuelta a la política, revuelo por el informe de la policía remitido a la Audiencia Nacional en el que aparecen nuevos audios entre Cospedal y Villarejo. En ellos, la expresidenta de Castilla-La Mancha se compromete a pagar 100.000 euros al excomisario.
11: La deuda esa que tenemos pendiente, yo no he incordiado. Sé que es un tema que se hace muy cuesta arriba, pero también no, a mí se me hace...
12: Yo estoy intentando sacarlo...
11: A mí se me hace cuesta arriba, entiéndelo.
12: A que yo no te he dicho que no.
1: Pago que, según afirma Cospedal, según este informe, podría haberse llevado a cabo a través de la empresa pública Enresa, la que adjudicó en su día el ATC de Villar de Cañas, aunque la policía, eso sí, no ha detectado ninguna transferencia. En otro de los audios se refiere a Rajoy, dice que le ha confirmado que se ha limpiado toda la información comprometedora que tenía Bárcenas, En definitiva, unos audios que merecen una respuesta penal, según el vicepresidente segundo del Gobierno de Castilla-La Mancha, José Manuel Caballero.
0: Es muy grave lo que ya habíamos escuchado antes de sus tejemanejes con el comisario y, sin duda, son todavía más graves los audios que hemos escuchado en el día de hoy.
1: Por estos audios le preguntaban a la secretaria regional del Partido Popular, Carolina Agudo.
13: Que empiecen por explicar qué están haciendo el socialista Bono y el socialista Paco Pardo, sus contactos con Marruecos, qué esconde y por qué lo siguen manteniendo en el Partido Socialista de Castilla-La Mancha.
1: Y entrevista anoche al presidente García Page en 13TV, le preguntaban por su candidatura a las próximas autonómicas.
14: Ya entiendo que es ansiedad, yo sé que el PP además tiene que decidir, que para el PP también es importante si voy yo o no voy, ya lo entiendo perfectamente, pero tampoco le voy a dar facilidades, como comprenderá.
1: Pero le apetece ser candidato.
14: Tengo más ilusión que nunca. Me cuesta andar, yo afortunadamente puedo ir perfectamente por todos los sitios de España y no me encuentro quizás alguna excepción, nada más que cariño, pero cariño desbordante. Encuentro muchísima gente y le sorprendería las cosas que me dicen, a un lado y a otro, ¿eh? Por tanto, estoy desde ese punto de vista en el mejor momento personal de mi trayectoria política. Por tanto, ese no es el planteamiento.
1: Y presentado bajo el lema 50 años juntos, un completo programa de actividades para celebrar la restauración en España de la democracia. Pablo Bellido, presidente de las Cortes.
15: Traer esas formas y también ese fondo al debate político actual para que podamos juntos, juntas, seguir conservando la democracia y en lo posible mejorándola para traer más servicios, más progreso para la ciudadanía.
1: La criminalidad en España ha subido un 0,5 hasta junio, pero en Castilla-La Mancha se ha disparado, se sitúa entre las que más delitos acumula con un 7%. Explica el dato el delegado del Gobierno, José Pablo Sabrido.
16: Quiero siempre recordar que en las zonas de la Guardia Civil, no sé exactamente, pero creo que estamos por debajo del 13% de delitos de lo que son la media de la Guardia Civil en España.
1: 5 detenidos por la Guardia Civil que habían robado maquinaria pesada en obras públicas. Habían actuado en Madrid, Guadalajara, Noemí Fraile.
17: Se les considera responsables de la sustracción de 9 máquinas pesadas, que cada una de ellas podría estar valorada entre los 40 y los 90 mil euros. La investigación de la Guardia Civil ha conseguido esclarecer que los 5 detenidos, a quienes se les acusa de integrar un grupo criminal, usaban coches de alquiler para desplazarse hasta las obras donde luego realizaban esos robos. Las máquinas sustraídas las trasladaban hasta una nave situada en San Martín de la Vega, en Madrid, donde las despiezaban y preparaban para venderlas fuera de España. De las 9 máquinas sustraídas, se han recuperado 5. Los detenidos con un amplio historial delictivo contra el patrimonio han pasado a disposición judicial, acusados de robo y uso de vehículos a motor y pertenencia a grupo criminal.
1: En crónica laboral, entre 450 y 500 trabajadores faltan en correos en las regiones, lo que asegura el sindicato CESIF, que volvió a convocar ayer concentraciones en todo el país. Rafael Rebelli, delegado de Correos en Guadalajara.
18: La siguiente movilización es el día 30 en Madrid, en la sede central de Correos, y en función de lo que de cómo responda la empresa, pues se continuarán con más medidas.
1: Y hablando de movilizaciones, la que convoca para el próximo 6 de octubre a las puertas de la Consejería de Desarrollo Sostenible en Toledo, a Saja. Lo hace para protestar por la situación actual del campo, que según consideran está siendo atacado. El lema presentado ayer: estáis matando al mundo rural. Y la justificación esta que daba su presidente, José María Fresneda.
19: Vamos a intentar evitar que las políticas conservacionistas no afecten al desarrollo fundamental, y lo haremos negociando o con fuerza. De cualquier manera lo tenemos que hacer.
1: Pérdidas a las que se suma el aumento del carburante. Calcula Saja que en un mes intenso de campaña un agricultor puede llegar a gastarse 11.000 euros. Siete y 27, hasta y media la actualidad de España y el mundo. Ya ha empezado el traslado de migrantes desde las playas al puerto de Ceuta.
20: La policía y la Guardia Civil han comenzado cerca de las 7 de esta mañana el operativo para trasladar a los migrantes que dormían en la playa Benítez, vecina a la de Trampolín, en la que se han podido vivir escenas de tensión porque los migrantes llevan esperando toda la noche el traslado. El gobierno mostró ayer su satisfacción porque la Audiencia Nacional haya decidido autorizar su estancia temporal en el puerto. Ángel Víctor Torres, ministro responsable del mando único.
2: Es una magnífica noticia porque nos permite filiarlos e iniciar los expedientes para que sean devueltos si no tienen derecho a permanecer en nuestro país.
20: Hasta ahora el PP cuestionaba con el gobierno de Ceuta el emplazamiento de los migrantes en el puerto. Vox está radicalmente en contra. Juan Bravo, PP, Santiago Abascal, Vox.
21: Yo creo que si escuchan a la ciudad autónoma las cosas serían más fáciles. Ese es el camino, el retorno de todos para recuperar la normalidad, que además sería la primera política económica.
22: No necesitamos más campamentos de inmigrantes, necesitamos que esos fondos vayan para los españoles.
1: Eso en Ceuta, pero en Melilla su presidente carga también contra el gobierno en el Día de la Ciudad.
20: Juan José Imbroda ha exigido el retorno inmediato de todos los migrantes que entraron de forma ilegal en Ceuta y ha insistido en el fracaso absoluto de la gestión de este problema por parte del Ejecutivo Central.
23: No se ha estado a la altura ni en la prevención ni en la solución del grave problema. Exceso, además, de frivolidad e irresponsabilidad.
1: Acto al que acudía la ministra portavoz, que era recibida así.
24: Ahora hace entrada en la plaza la ministra portavoz del Gobierno y ministra de Inclusión, Seguridad Social y Migración, doña Elma Saiz Delgado.
20: Elma Saiz ha tenido que afrontar los pitos y gritos de fuera, dimisión y traición, tanto a su entrada a la histórica plaza donde se celebró el acto institucional, como cuando Imbroda le ha agradecido su presencia. Aplausos recibió en cambio el líder del PP, Alberto Núñez Feijóo, presente también en ese acto, tras los que pidió a Marruecos el retorno de los migrantes irregulares.
25: Le pido a Marruecos que cumpla sus compromisos que hizo público y trasladó a la Unión Europea de recibir de forma inmediata, y cuando digo de inmediata digo en días, a todas las personas que entraron ilegalmente en España.
1: Por otra parte, el gobierno de Ayuso reconoce que el ático de lujo se iba a utilizar como alojamiento ocasional de autoridades.
20: En su intervención ayer en la Asamblea, el consejero de Presidencia, Miguel Ángel García, acabó reconociendo que el ático podía tener un uso residencial.
26: Alojamiento ocasional para autoridades en visita oficial a la región o a las propias autoridades de la comunidad.
20: La puja por el ático ha quedado desierta, nadie lo ha querido comprar, por lo que la comunidad lo va a volver a sacar a subasta. La oposición cuestiona la memoria justificativa de esa compra hecha 3 meses después de la operación.
1: Son las 7:30, viernes 18 de septiembre. Actualizamos.
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1: Por delante un fin de semana con tiempo más tranquilo que ayer, sin duda, a esta hora ambiente fresco, con temperaturas entre 11 y 15 grados, y ojo a las nieblas, en puntos de Albacete sobre todo. Además, aún podría haber alguna tormenta al sureste de esta provincia o en la serranía de Cuenca. En el resto para hoy, mucho sol y pocas nubes, y valores en ascenso que de nuevo el fin de semana tocarán los 30 grados. Y las previsiones para la semana que viene apuntan a que se volverán a superar los 32, 33, 34. Lo dicho, se nos ha juntado el verano con los veranillos. Todo esto en un viernes muy festivo en la región, aunque hoy destacamos en portada una inauguración muy esperada. María Lalinde, buenos días.
28: Buenos días. La de la mina de wolframio y oro de Abenojar en Ciudad Real, un proyecto estratégico para Europa, permitirá abastecer cerca de 20 o 25% de la demanda total de wolframio del continente. Se estima además que pueda generar cerca de 1.000 puestos de trabajo entre directos e indirectos. Verónica García, alcaldesa de Abenojar.
29: Va a ser una actividad económica que va a convivir con las tradicionales que tenemos aquí. Entonces, lo vemos pues como una oportunidad.
28: Acto de inauguración al que acudirá el presidente regional Emiliano García Page. Y cara y cruz hoy en diferentes puntos de la región, la tristeza de los albaceteños por el fin de su feria.
30: Que me da mucha pena que se termine la feria, porque nos encanta.
28: Ayer se cerraba la Puerta de Hierros, hoy el alcalde Manuel Serrano hará balance de una feria en la que se han superado los 3.200.000 visitantes. Y la cara de esta moneda en Cuenca, donde hoy comienzan las ferias de San Mateo a las 3:30 de la tarde con el desfile de Peñas Mateas, previo al pregón a las 4:30 y después la primera suelta de vacas en Maromadas, feria que ya están celebrando también en Talavera de la Reina.
31: ¡Viva San Mateo! ¡Viva! ¡Viva Talavera! ¡Viva! ¡Y viva España!
28: Tras el pregón ayer por la noche de Cristina Jiménez, Miss Spain Europe.
1: Bueno, más titulares ahora con Mario Alfonso, con Juanjo del Toro. Lo primero, el resumen del debate sobre el estado del municipio en Toledo.
32: El alcalde Carlos Velázquez anunciaba la construcción para el próximo año del vial entre el barrio del polígono de Santa María de Benquerencia y Azucaica, o que antes de acabar el año se adjudicarán las obras para la Casa de Corcho. Además, Velázquez destacaba la llegada de un centro de datos con una inversión de 1.000 millones de euros.
33: Toledo también tenía que estar
0: estar en el mapa de los centros de datos. Por su situación, no podía dejar pasar la oportunidad de poder acoger estas industrias que están muy vinculadas a las nuevas tecnologías.
32: Desde el PP defendían la actuación de Velázquez, mientras que Vox, con quien forma gobierno, la acusaba de ser complaciente con la Junta. Los partidos de la oposición, Izquierda Unida y PSOE, calificaban la gestión como deficiente.
1: Descartada.
3: Milagros Tolón para ser candidata al ayuntamiento en las próximas elecciones municipales. Así lo cree el delegado del gobierno en Castilla-La Mancha, José Pablo Sabrido. Aseguraba que ha sido la mejor alcaldesa de Toledo, pero que sus esfuerzos se centran en su trabajo como ministra de Educación.
16: Yo creo que ese es el objetivo de Milagros Tolón. Con lo cual, yo creo que está descartada de ser también la candidata a la alcaldía de Toledo.
3: Palabras de Sabrido tras asegurar la presidenta de la Ejecutiva Provincial del PSOE de Toledo, Tita García Élez, que Tolón era la mejor candidata posible a la alcaldía tras ganar las últimas elecciones y por su trabajo como ministra.
1: Un apunte cultural presentado al Festival de Cine de Calzada de Calatrava,
32: que tendrá lugar del 1 al 10 de octubre. Habrá distintas actividades en apoyo e impulso a los futuros cineastas, con dos secciones oficiales a concurso: Mejor Corto Nacional y El Mejor Hecho en Castilla-La Mancha. Hernán Valdés, director del festival.
4: Estos 25 cortometrajes que van a llegar están ya testados en muchos festivales. Son cortos de los mejores directores de cortometraje, los mejores cortometristas.
1: ¿Y cuáles son los juguetes del año?
3: Pues son 12 elegidos por categorías entre 100 candidaturas. El fomento de la creatividad, la igualdad o la compañía han sido algunos de los factores para elegir a los ganadores, como la Sagrada Familia de Lego o el Uno en su versión braille. Silvia Álava es la presidenta del jurado.
5: A través del juego los niños aprenden y se desarrollan múltiples procesos tanto a nivel cognitivo como a nivel emocional, y es un factor protector de la salud mental. Por eso valoramos tanto que las jugueteras estén continuamente innovando.
1: Deportes, hoy tenemos partido en segunda. Esta noche juega nuestro Albacete Balompié frente al Córdoba. Manolo Muñoz, buenos días.
6: Buenos días. A las 8:30 el Alba busca la primera victoria de la temporada para salir del descenso. Será en el Carlos Belmonte frente al antepenúltimo Córdoba, en un duelo directo por la salvación en el que Alberto González cumplirá 100 partidos como entrenador del Alba, obligado a ganar tras sumar un punto de 15 posibles en la vuelta de Alex Rubio. Partido que podrán seguir en directo en Castilla-La Mancha, en juego para la FM de Albacete y en el canal audio de CMM Play. Además, desde las 11:30, el seleccionador nacional Luis de la Fuente ofrecerá la primera convocatoria de España tras conquistar el Mundial, lista para jugar la Liga de Naciones ante Inglaterra el sábado 26 en Wembley, frente a Croacia en Sevilla el martes 29, contra Chequia en Oviedo el sábado 3 de octubre y ante Croacia en Split el martes día 6.
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1: Vamos con nuestro acertijo de viernes. Mercedes, ¿qué toca hoy?
12: Canción.
1: Hoy tenemos canción. Bueno, ayer fue película, el más rápido fue Miguel de Alcázar de San Juan. La peli era Atraco a las 3 y dijo, chicos, pues voy a poner una canción complicadilla para que la gente se vaya de fin de semana sabiendo algo más.
12: Sí.
1: Porque hoy no es como el wannabe, ¿eh?
12: No, para
1: hoy
12: nada.
1: Hoy no es como el wannabe.
12: Hemos pasado de un lado al otro.
1: A lo mejor esto fue el wannabe de los años 60.
12: Y no lo sabemos.
1: Y no lo sabemos, efectivamente, porque ninguno de nosotros estaba por allí. Bueno, a ver cómo están nuestros oyentes de avispados en esta mañana. A las 7:36:09, primera pista. El clarinete, ¿eh? Segunda pista.
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1: Tercera pista.
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1: ¿Y la cuarta? Castellano al principio, luego en inglés.
12: Algo de inglés. Madre mía,
1: pocas pistas con
12: sí,
1: esto, ¿eh?
12: Una voz ahí.
1: Pocas pistas con los sonidos. A ver, aquí hay que dar pistas.
12: Sí, vamos a dar una pista, y es que en el título.
1: Sí.
12: Aparece un número.
1: Joder, pues vaya pista.
12: ¿No? Ya habrá muchas otra. Canciones, habrás. Venga, dale.
1: Yo daría otra. En el título aparece un apellido. No. Que se corresponde con una presidenta de comunidad autónoma. se queda mirando así.
32: Le ha parecido a Mercedes más fácil lo del número, fíjate.
12: Me equivoco con el número.
1: Esperaba otra cosa. Pero eso me lo guardo para las 8:25.
12: Vale,
1: esperaba,
12: sí, claro,
1: otra cosa.
32: Hay que decir una cosa, eso, Fernando.
1: Eso, no, pero no, claro, es que lo he dicho mal. No es el título, sino que es el autor. El autor. El apellido del autor coincide con el apellido de la presidenta de una comunidad autónoma.
2: Vale. Entonces, yo creo que el autor lo puedo tener.
1: Sí, y también de una de una estrella del fútbol.
12: Sí.
1: Claro, es un super pista.
12: Vale, vale.
14: Sí, super pista. Estoy buscando yo presidentas que se apelliden.

0: en Mbappé. Que, yo no sé yo. Que, bueno. Que hay que decir yo, Fernando, que estoy contento con esta canción.
1: ¿Por qué?
2: Sí, ¿por qué?
0: Porque el otro día dije que los oyentes estaban esforzando bastante poco en las canciones y que eran bastante fáciles. Y mira, vale, han hecho caso. Muy bien, muy
1: hay que
0: bien.
1: Tener cuidado, porque luego la gente empieza a proponer canciones así como las mías, que de 3-4 seguidores en Spotify, y ya la cosa se complica.
2: La verdad es que sí.
0: Sí, se ha complicado. Pero bueno, pero eso es que nos escuchan y atienden a nuestras peticiones.
1: Bueno,
0: también,
1: eso, canción de los 60, con un número en el título y una unidad de medida. De peso, o sea, mucha pista.
2: Muy bien.
1: Y luego el apellido del artista, pues eso, que coincide con un entrenador de fútbol y el presidente de una comunidad autónoma. Eso es una superpista. 683-384-226. ¿Qué preguntamos hoy, Juanjo?
3: Pues en nuestro viernes de debate preguntamos por los propósitos de la vuelta a la rutina, si ya han empezado con alguno nuestros oyentes o cuáles son los que se han propuesto pero han ido retrasando.
1: Bueno, ¿Mario tiene algún propósito ahora para el otoño?
0: Yo no sé, es que yo siempre digo lo del gimnasio, pero al gimnasio voy. Quiero decir, lo que tendré que proponer es más. O sea, que estás, o hacerlo efectivo.
1: Digamos que paga las cuotas.
0: No, voy. Incluso voy además, muchos días voy cuando salgo de aquí, fíjate. ¿Sí? Que tengo, el propósito es cerrar la boca, no lo sé, pero bueno, ya veremos. Pero todo lo demás, porque me propuse en su día dejar de fumar, dejé.
1: Bien.
0: Y ahora esto, que me lo propongo un año, lo cumplo, y al siguiente, pues vuelvo a no ir para cumplirlo al siguiente.
1: Bueno, vas por el buen camino. Yo creo que vas por el
2: buen camino.
1: Hay que ver. Venga, por eso le preguntamos hoy, por propósitos ahora al cambiar de estación e iniciar el curso, al 683-384-226. Por aquí estamos hasta las 11. 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
1: Estas son las noticias que estábamos contando hace justo un año.
2: Un joven de 37 años perdía la vida en los encierros de Mondéjar.
6: Seguramente esta tarde me acerqué a darles el pésame a la familia y, bueno, y desearles en este caso mucho ánimo y que tiene el Ayuntamiento de Mondéjar y el pueblo de Mondéjar con ellos.
2: Una conductora destrozaba varios coches aparcados y se daba la fuga en Ciudad Real.
7: La mujer triplicaba la tasa de alcohol permitida con 0,708 miligramos por litro en sangre. La policía local de Ciudad Real detuvo a esta conductora tras chocar con varios vehículos.
2: La Junta preparaba un reglamento para regular la actividad de los VTC en Castilla-La Mancha.
8: Porque nosotros ya, a partir de la semana que viene, vamos a empezar a sancionar a aquellos titulares de licencias de VTC que han incumplido la ley. No hay vacío legal.
2: Se inauguraba la variante de la carretera CV5003 en una zona estratégica de la provincia de Cuenca, muy cercana con Teruel y Valencia.
9: Hablaba la subdelegada de 15-20 años, a mí me transmitían que en más de 30 años ya la gente demandando que esta carretera se arreglara.
2: En Miguel Turra estrenaban el servicio de atención temprana, un recurso que daba cobertura a 23 niños de 0 a 6 años.

0: Y a las 7:42, el análisis político de los viernes. Analizamos ya la actualidad de la semana con Alberto Pozas. Alberto, ¿qué tal? Buenos días.
1: Hola, Fernando, buenos días.
0: A ver, te voy a hacer una reflexión. La actualidad política nos atropella generalmente y no hay semana que no cambiemos de asunto. Pero desde el 30 de julio tenemos a Ceuta como elemento central de esta pequeña charla.
1: Es verdad. En los 8 años que lleva Pedro Sánchez en Moncloa, no creo que hayamos asistido a una crisis política, ¿eh?, de tan largo recorrido. Si me apuras, la pelea con la amnistía de fondo, yo creo que se vio obligada a compartir espacios con otros temas de bastante calado.
0: Sí, sí. Y entonces, en este caso, ¿por qué crees que Ceuta lo está cubriendo todo?
1: Por varias razones. La primera es que se trata de una crisis de primerísimo nivel. Las imágenes que vimos a finales de julio son muy preocupantes. La segunda, pues porque se ha producido en un aspecto, que es la política migratoria, que es la que está en el centro del huracán, ¿no? Con derechas e izquierdas cada vez más separadas en lo que hay que hacer y además dando cobijo a posiciones ultraderechistas cada vez más peligrosas. Si a todo esto unes los mimbres de la política española, la política doméstica, pues te queda un cesto con el que vamos a convivir varios meses, posiblemente hasta las próximas elecciones generales.
0: Ya.
1: Y más allá, ¿eh? No lo descartes.
0: A ver, lleva razón en que esta crisis tiene de todo lo que quieras ver. Así que si te parece, vamos por las últimas novedades, aunque en el conjunto no sean las más importantes. Por ejemplo, esa decisión de la Audiencia Nacional sobre el campamento en terrenos del puerto de Ceuta.
1: Yo es que alucino con estas cosas, ya me conoces. Resulta que un sindicato policial recurre contra la decisión de levantar ese campamento en el puerto de Ceuta con el argumento de que habrá dificultades de seguridad para sus representados, ¿no?
0: Sí,
1: los policías. Y va a la sala y paraliza todo porque les concede la cautelarísima, que es que tenemos que aprender a pronunciarlo y todo, ¿no? Al día siguiente, los mismos magistrados se dan cuenta de que el permiso que han paralizado es el del Ministerio de Transporte para poner unas tiendas de campaña. Los jueces han tardado 24 horas en darse cuenta de que la seguridad de los policías depende del Ministerio del Interior. Y un día puede parecer poco, pero a mí, vista las circunstancias, me parece una eternidad. Y más si el resultado definitivo es que provocas un titular como que la Audiencia Nacional le para los pies al gobierno, un titular que luego queda en nada, ¿eh? No dejamos pasar ninguna ocasión para sembrar alarmas.
0: Y yo sé que no es relevante, que la cosa se ha ido apagando, pero ¿qué te ha parecido la polémica por las camisetas que nos enseñaron 3 jugadores del Real Madrid?
1: Pues eso, una nueva ocasión de sembrar alarmas gratuitas, no vaya a ser que nos tranquilicemos, ¿eh? Yo veo un fallo en el asunto. Que el Real Madrid permitiera que sus jugadores se pusieran una camiseta parida por una organización empresarial. Si el fútbol tiene que apoyar a Ceuta, y es probable que sí, pues que lo dirija la federación. Eso como primera reflexión. Y como segunda, una cosa es el apoyo a una ciudadanía que ha sufrido una catástrofe natural, la Dana, el volcán, los incendios, y otra muy distinta, que una polémica con profundas raíces políticas se meta en el deporte. ¿Te imaginas a los jugadores de un equipo luciendo una camiseta con la petición de un mejor convenio colectivo para el sector del transporte? ¿Eh? O a un jugador inglés en un equipo argentino portando la leyenda de que las Malvinas son argentinas.
0: Madre mía, desde luego es un tema que es una polémica que se apaga, pero que da para mucho debate. Oye, ¿qué otros aspectos de Ceuta quieres destacar?
1: Vamos a intentar, Fernando, tocar otro asunto, aunque parezca menor, ¿no? El ático de Isabel Díaz Ayuso ha tocado techo esta semana. La cronología del tema y las explicaciones públicas han dejado ya definitivamente a la intemperie la estrategia de la Comunidad de Madrid. El techo, por cierto, es de 200 metros cuadrados y la intemperie de otros 200, en formato terraza con vistas. Bueno, mira, es positivo que ante las críticas el político sea capaz de dar explicaciones cuanto antes, pero hay una premisa: que esas explicaciones tienen que ser verdad o al menos sonar a verdad. Y en el caso del ático todo amenaza con ser mentira. Desde luego las primeras explicaciones ya han pasado a mejor vida.
0: Claro, es un tema que en principio podría parecer demasiado madrileño, pero que luego tiene dimensión nacional.
1: En sus inicios arrancó como un asunto de esos de M30 para adentro, ¿no? Pero creo que las propias mentiras de ese principio han hecho crecer la crisis. Y ahora no tengo dudas de que tiene componentes autonómicos y nacionales.
0: ¿Y cuáles son los autonómicos?
1: que el asunto está calando y mucho en la opinión pública madrileña. Cuando a los periodistas que más dispuestos están a difundir tus explicaciones les sometes al ridículo de tener que cambiar de relato todas las semanas, bueno, pues entonces en política estás enseñando la yugular. Y es una yugular muy fea. Tanto para las izquierdas como para la ultraderecha. Durante estos 3 años de legislatura no he visto un momento de debilidad de Díaz Ayuso como este.
0: ¿Y a nivel nacional?
1: Solo hay que hablar con dirigentes del Partido Popular para darse cuenta de que el caldo de cultivo es el mismo que cuando el líder era Pablo Casado. Pero en esta ocasión son más prudentes y están dejando que se cueza en su propia salsa. De cualquier manera, en estos momentos, Isabel Díaz Ayuso ha salido de las quinielas para sustituir

0: a Feijóo en caso de que esté otra vez, no lleve al Partido Popular a la tierra prometida.
1: Gracias, Alberto. Feliz fin de semana. Hasta la semana que viene.
0: Adiós, Fernando, y buen fin de semana a todos.
1: ...7:47 de este viernes, viernes de gazapos.
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1: Es el momento de repasar los momentos más divertidos de la programación de Radio Castilla-La Mancha.
4: Arrancamos con Ángela Sobrino y las últimas horas de los boletines con las palabras que son un poco enrevesadas.
5: Remarcan que ningún pronunciamiento ni interno ni externo debe interferir, condicionar o deslegitimar.
6: Es demencial, es vergüenza ajena.
5: Condicionar o deslegitimar.
7: ¡Vamos, por Dios!
5: Deslegitimizar a este procedimiento.
1: Al final le sale.
4: Finalmente sale. Finalmente. También hay palabras sencillas que les damos la vuelta, como le pasó a Armando Clavero.
8: Calvo Sotelo 0, Atlético Paso 0, Talavera 0, Real Madrid 0, Guadalajara.
9: ¡Pero vamos a ahogar!
8: Cero, cero, cero.
10: Damos un aplauso y le dejamos que se vaya. Venga.
1: También es verdad que es que Armando cuando habla del Madrid se emociona siempre, sí. Como le
4: se
1: tiembla la voz.
4: Que la voz se le pone temblorosa.
1: El club blanco.
4: Y alguna lágrima para quien no lo vea se
1: emociona.
4: Le escapa.
1: Es un madridista encubierto.
4: Y de las palabras a los apellidos, como le pasó a Paula López.
11: Así lo señala Nuria Gorgolludo.
12: Qué lástima, ¿verdad?
11: Delegada provincial de la Consejería de Igualdad de la Junta de Comunidades de Castilla-La Mancha en Toledo.
13: ¡Mardo, Dios!
11: Nuria Gorgolludo.
14: Hay una pasión por la ignorancia en este país.
1: Mira qué difícil ese apellido.
4: Sí,
1: el apellido correcto es Cogolludo, pero Gorgolludo es...
4: Sí, a veces nos lo complicamos más.
1: Magia pura, sí, sí.
4: Ahora turno para mí, que tampoco me libro yo de estos los líos. Reunió con contó con
9: ¡relájate!
4: 106 asociaciones y entre 28.000
15: dilo con calma.
4: Reunió con contó con
16: pues no me he traído las gafas del cerca.
1: Cerca.
4: Y bueno, ahora pasamos a Guadalajara, que una vez pasado el chupinazo, seguro que esperan ya muchos el chupitazo, aunque yo pues me adelanté este lunes. Y una hora después, Escópitos.
17: ¡Viva Escópitos!
4: Dará el pregón y el chupitazo. El chupinazo que abre oficialmente la Semana Grande.
17: ¡Viva la Virgen de la Antigua!
4: Dará el pregón y el chupitazo. El chupinazo.
1: Qué bueno. Ya sé de dónde viene este gazapo.
4: ¿De dónde?
1: Porque la mezcla entre Escópitos y chupinazo podía ser Escupitajo.
4: Por ahí,
1: ¿no?
4: Yo creo que, o
1: chupitazo,
4: a lo mejor
1: de las
4: fiestas de Tarancón, que a lo mejor me afectaron, estaba ahí en la transición entre fiestas,
1: amigo,
4: todo, yo creo que se mezcló un poco todo.
1: Se mezcló todo.
4: Qué bueno que tampoco tuve...
1: No hay que mezclar,
4: no.
1: Recuérdalo.
4: Tampoco tuve mucho acierto en esta localidad conquense, aunque bueno, luego Mario me salvó.
18: Round 1, fight.
4: El máximo de precipitaciones se registraba en Avia de la Obispalia, con más de 27 litros por metro cuadrado.
18: Final round, fight.
19: Además, se han registrado acumulados de hasta 27 litros en Avia de la Obispalía.
1: Bien.
4: Ahí sí que tú vas
1: haciendo. Sí. No es fácil, no es fácil.
4: Qué bueno, para fáciles tampoco son las matemáticas, sino que se lo pregunten primero a Juanma Lorente.
20: Estamos en torno a las
21: 200 preguntas.
20: Por ahí.
22: Madre mía, cómo está la vida.
20: Imagínate,
21: pues,
20: no me da.
21: 1.200.000 preguntas.
23: Se ha dado cuenta de que no sabe ni sumar...
22: No. Ni restar ni dividir.
21: No, 120.000, he dicho.
20: Bueno, me da igual.
21: 120.000.
20: Cero arriba, cero abajo.
4: 200 por 600.
1: Me da igual, es lo mismo.
4: Y se le fue, y se le fue.
1: Vamos, que son muchísimas. Con decir muchísimas hubiera sido suficiente.
4: Efectivamente, que bueno, con cifras más cercanas le pasaba, y en concreto con la de su nacimiento, a Mercedes Martínez.
1: En el 96, ¿dónde estabas?
22: No estaba.
1: ¿Dónde estabas entonces?
22: ¿Dónde estabas entonces?
1: Hace mucho tiempo de eso. Tenía menos cuántos años.
22: Menos 8 años.
1: Menos 8 años, qué barbaridad.
22: Aún me quedaba para
1: qué
22: existir.
1: Mira Jaime Pérez, ha quedado muerto. Esta gente es del 2004.
22: Uy, 2002, no sé restar entonces.
24: Es una juventud sana, dinámica.
1: Ay, la pobre,
22: es
1: por
22: verdad,
1: eso es de letras.
22: 6 años, ay Dios mío.
25: ¿Qué te han descubierto?
1: Vaya tela. Venga, ponme el último rapidito, que ya los deportes.
4: Pues sí, porque con esto del acertijo, pues siempre te da alguna anécdota, como le pasó, por ejemplo, a Frank Blanco.
0: Esta es la 1.
4: Esta es la primera.
0: Primera, estamos buscando canción. Con eso ya deberías saber.
2: Camilo VI, vivir así es morir de amor.
3: Muy bien, ¿eh?
4: Sí, sí, sí.

0: así, de carrerilla.
1: Es que hay que explicarle a Fran Blanco lo que consiste en nuestro concurso, oye. Nuestro humilde concurso.
0: Encima que no, el que no le pone como... ahí el suspense y demás. Claro. No, dijo la primera, la más rápida.
1: No es como el de la tele, pero claro, ¿cómo le sentaría que llegáramos a su concurso y dijéramos

0: en un duelo por la permanencia en el que Alberto González cumplirá 100 partidos obligado a ganar tras un punto de 15 y en la vuelta de Ale Rubio. El técnico malagueño afronta el partido con ganas de revertir el mal inicio.
1: Sabemos que no estamos en el estado óptimo, que evidentemente hay muchos jugadores que están todavía en esa fase de adaptación, de preparación, de buscar el mejor estado de forma. Sabemos con lo que competimos, sabemos las debilidades que tenemos ahora mismo, pero también sabemos el potencial y hasta dónde podemos llegar. Entonces, bueno, vamos a creer firmemente en que en cuanto vayamos consiguiendo poner a más gente en forma, el equipo va a funcionar muy bien.
0: Podrán seguir el partido desde las 8:30 en Castilla-La Mancha en juego, en la frecuencia modulada de Albacete y en el canal audio de CMM Play.
2: Y esta mañana Luis de la Fuente ofrece la convocatoria de España para disputar la Liga de Naciones.
0: A las 11:30 el seleccionador ofrecerá la lista de convocados para los 4 primeros compromisos de la Liga de Naciones de la UEFA. Es la primera lista tras ganar el Mundial y lucir la segunda estrella. Y España arrancará en Wembley frente a Inglaterra el sábado 26, jugará en Sevilla el martes 29 ante Croacia, jugará en Oviedo el sábado 3 frente a Chequia y jugará el martes 6 de octubre en Split ante la selección croata. Luis de la Fuente, que ultima su renovación con España, va a apostar por la continuidad en el que se espera sea el regreso de Fermín tras recuperarse de su lesión que le impidió jugar el Mundial, y algunos cambios por las lesiones del portero Joan García del Barça y el lateral Pedro Porro del Tottenham, junto a la retirada de Marcos Llorente de la selección. También David Gordo, el seleccionador sub-21, va a dar la convocatoria para los partidos de clasificación para el europeo en Finlandia, San Marino y en Ibiza ante Rumanía del 6 de octubre. Y después de que ayer se presentara la Supercopa de España, que se va a jugar por primera vez en Estambul del 2 al 6 de febrero con los partidos Barça-Leti, Real Sociedad-Real Madrid, el presidente del CSD, José Manuel Rodríguez Uribes, era contundente con el asunto de las camisetas y Ceuta.
3: La verdadera gravedad de lo que ha sucedido con las camisetas son los que han amenazado de muerte, por traidor, por cierto, al jugador del Betis por ponerse la camiseta, y los que han amenazado también y han insultado gravísimamente a los jugadores del Real Madrid por no ponérselas. Yo creo que esa reflexión tenemos que hacerla todos y poner el foco en lo verdaderamente grave, porque la solidaridad con Ceuta es un deber de todos.
2: Y anoche triunfo del Betis y Villarreal en Liga y derrota de la Real Sociedad en la Europa League.
0: 1-2 perdió el conjunto donostiarra ante el Bournemouth inglés en su estreno en la Europa League, y en primera el Betis ganaba 1-0 al Getafe y se coloca tercero, empatado con Madrid, Atleti y a 2 del líder Barça, mientras que el Villarreal ganaba 1-3 al Málaga. Hoy arranca la séptima jornada con el Español Elche a las 9, mañana Sevilla-Barça a las 9 y el domingo Atleti-Real Madrid a las 4:15. En segunda federación, el segundo entrenador del Club de Fútbol Talavera, Javi González, se volverá a sentar en el banquillo el domingo ante el Getafe B, y es que 8 días después de la destitución de Rubén Pulido, el club sigue sin anunciar sustituto y el interino está viviendo un sueño. Con el respaldo de la plantilla hablan Javi González y el central Llopis.
4: Al final sigo extendiendo el sueño, ¿no? Me han dado la posibilidad de disputar este partido con una semana entera de trabajo, intentando ser más contundentes en área rival para intentar traernos los 3 puntos de Getafe.
5: A tope con Javi, el míster ahora mismo, y estamos todos con él y todos con el mismo objetivo de intentar sumar cuanto antes esos primeros 3 puntos de la temporada. Y si en el futuro hay otro entrenador, pues estaremos a muerte con él que venga, pero ahora mismo Javi es lo que tenemos, estamos a muerte con él.
0: Un partido que podrán ver en CMM Play junto al Valladolid Promesas Atlético Albacete, con Quense Salamanca y en la Vila Calvo Sotelo Portollano. Esta semana no jugará el Deportivo Guadalajara, ya que se aplazó al miércoles 7 de octubre su partido ante el Real Madrid C. El técnico Miguel Flaño pasaba ayer por Castilla-La Mancha en juego, valorando los 3.000 abonados que tiene ya el conjunto morado.
6: Una gran noticia. Creo que, bueno, pues este es un lugar, un club con una afición fiel, que sabe perfectamente pues dónde está en cada momento, y la verdad que se siente, ¿no?, ese apoyo, y bueno, y es un poco lo que mantiene y lo que sostiene al club. La masa social es lo que le da un poco sentido a todo, y bueno, y así lo demuestra con este seguimiento.
0: En tenis, este fin de semana España se mide a Chile en la Copa Davis. Dani Mérida y Rafa Jódar se las verán con Alejandro Tábilo y Cristian Garín mañana, y Martínez y Munar jugarán los dobles. Y en baloncesto, el Real Madrid disputa desde las 7 las semifinales de la nueva Supercopa de la Euroliga. Se mide al Dubai a las 4, la otra semifinal Olympiacos Fenerbahce.
2: Gracias, Manolo. Ahora hasta las 8 la música que nos propone Juan Solo.
7: Aquí estamos hoy con esta descarga, la nueva de Alcalá Norte, que lanzaron ayer mismo. Es el tercer avance del que va a ser su segundo álbum. Se llamará Dejémoslo Como Estaba. Y entre tanto ellos afinan, trabajan y piensan en esa cita grande del 20 de febrero en el Movistar Arena de Madrid. En esta vuelven ahí a esos bajos contundentes, pesados, guitarras afiladas, algún sonido de sintes.

ochentero. Y oído a la letra, ¿eh? Están tremendos con las letras los de Alcalá Norte, que nos presentan esta, El Endemoniado, lanzamiento de ayer mismo. Que tengáis muy buen día, muy buen fin de semana. Gracias. No puedo.

0: Son las 8 de la mañana.
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0: Ha comenzado San Mateo en Talavera, esta tarde arranca en Cuenca, en Guadalajara hoy es festivo y en Albacete resacón en Las Vegas, claro, tras 10 días de feria, hoy jornada de balance, con previsión de haber alcanzado cifra récord de visitantes. El bolsillo aprieta a mediados del mes de septiembre, con los precios disparados, el carburante por las nubes y la vivienda encareciéndose también mes tras mes. Pero la fiesta es lo que tiene, nos hace rebuscar en los bolsillos para gastar con la excusa de que luego el año es muy largo. Buenos días y buenas noticias. Bienvenidos a Radio Castilla-La Mancha si se incorporan a este programa que hemos comenzado a las 6 y que nos llevará hasta las 11, ya en tiempo de magazine. Es viernes 18 de septiembre y el buen tiempo acompaña este fin de semana. Alba Lancha, buenos días.
2: ¿Qué tal? Muy buenos días. Jornada hoy mucho más tranquila, aunque todavía tenemos resquicios tras el paso de la tormenta durante este miércoles y este jueves hacia el sureste de nuestra comunidad. Despertamos hasta ahora pendientes de esas nubes bajas, nieblas que se forman en algunos puntos de la región y que pueden dificultar la visibilidad, sobre todo en carreteras. Son nubes que, a medida que avance la mañana, irán levantando. En el resto de la comunidad, tiempo estable, tiempo tranquilo, con temperaturas que hoy de nuevo se van a quedar por debajo de los 30 grados en las capitales de provincia. Esperamos máximas en torno a los 26, 27 en Guadalajara, Cuenca y Albacete, un poquito más altas, 28, 29 en Toledo o en Ciudad Real. Las temperaturas en zonas altas, por debajo de los 25 grados. Todo esto a las puertas de un fin de semana en el que vamos a ir ganando cada vez más estabilidad, más ratitos de sol, el cielo se irá despejando de nubes y las temperaturas poco a poco van a ir subiendo, pero nada que ver en comparativa como empezábamos la semana. Nos quedaremos en torno a los 30 grados.
0: Gracias, Alba. Situación del tráfico hasta ahora. Dirección General de Tráfico de GT, José Antonio Pedrosa. Buenos días.
3: ¿Qué tal? Muy buenos días. Pues hasta ahora ya comienza a complicarse estos dos puntos habituales de la A42 en la provincia de Toledo. Por un lado, en Santa Bárbara, ya dirección Santa María de Benquerencia, o bien el sur, bien Burguillos de Toledo, así como también ese tramo de Illescas y Casarrubuelos, todo ello ya directo a Madrid. En el resto de carreteras prima la tranquilidad, sin grandes complicaciones, eso sí, precaución si se dirigen a Madrid, ya en esos accesos complicados como es la autovía 2 en Torrejón de Ardoz, al igual por la A3 en Rivas, A4 Villaverde y también por la A42 en Getafe y ya en la A5 en Alcorcón.
0: Así arrancamos esta tercera hora de programa a partir de las 9:35. El magazine, ¿con qué contenido? Soy Lucía Sala, buenos días.
4: Muy buenos días. Hoy, evidentemente, nos trasladamos a Cuenca, que inicia hoy con sus fiestas de San Mateo. Tendremos, por supuesto, autoridades del ayuntamiento como a Darío Dolz, pasaremos por las peñas y saludaremos al mismísimo pregonero. Tendremos gastronomía y música y también al presidente de la Junta de Cofradías, que dentro de nada dice adiós a un cargo de 19 años. Para terminar, por supuesto, estén atentos a otros planes que les ofrece la agenda para este fin de semana.
0: Pues todo esto hasta las 11 con Andrés Quiñones en control de

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0: Expectación en Abenojar, Ciudad Real. Allí está hoy una de las noticias del día, porque se inauguran las instalaciones de la futura mina de wolframio en el yacimiento de El Moto, un proyecto declarado estratégico por la Unión Europea en marzo de 2025 que podría llegar a generar 300 empleos directos, Juanjo del Toro.
2: A los que hay que sumar los 1.000 que ha generado en su construcción y los otros 500 que se espera que se creen en su entorno. En total, 91 millones de toneladas en las reservas, por lo que garantizan cerca de un siglo de vida útil. Gonzalo San Miguel, CEO de Abenojar Tusten, es la impulsora del proyecto.
3: El momento es histórico, tanto para el proyecto como para la mina, como para el pueblo, y bueno, y las circunstancias geopolíticas, pues siendo desfavorecidas para otros entornos, pues para este del wolframio, pues son muy positivas.
2: Entre los vecinos se ilusionan ante un proyecto del que esperan tanto un impulso económico como demográfico.
4: Pues yo conozco muy bien la finca, por ahí lleva varios años y es buen sitio.
5: Aquí estamos todos esperando un poco que nuestro pueblo siga adelante y se desarrolle.
2: Al acto de hoy acudirá el presidente regional García Page en uno de los 7 proyectos prioritarios por Europa en nuestro país.
0: Otro gran proyecto que se ha anunciado, en este caso para Toledo.
6: Con una inversión de más de 1.000 millones de euros que va a generar también cientos de puestos de trabajo cualificados. Toledo también tenía que estar en el mapa de los centros de datos. Por su situación, no podía dejar pasar la oportunidad de poder acoger estas industrias que están muy vinculadas a las nuevas tecnologías.
0: Toledo contará con un nuevo centro de datos, lo avanzaba el alcalde Carlos Velázquez ayer en el debate del Estado de Municipio. Según la tribuna, la empresa promotora es Iberdrola y se va a instalar en el polígono industrial de Toledo. En las Cortes, sin sorpresas, en el debate sobre el techo de gasto de los presupuestos para 2027, que era aprobado con la mayoría absoluta del PSOE y a pesar de los votos en contra de PP y Vox, cuentas cuyas prioridades fijaba así el consejero de Hacienda, Juan Alfonso Ruiz Molina.
7: Nos va a permitir, desde luego, elaborar un año más un proyecto de presupuestos que siga contribuyendo al crecimiento económico y al progreso social de nuestra región.
0: Aquí no hubo sorpresa en las votaciones, sí que hubo una cierta sorpresa al votar la resolución del PSOE, una proposición de ley sobre vivienda.
8: ¿Votos a favor? 17. ¿Votos en contra? Ninguno. ¿Abstenciones? 14. Queda, por tanto, aprobada la toma en consideración de la proposición de ley número 17 de medidas urgentes para la movilización de suelo, impulso de la vivienda y simplificación urbanística de Castilla-La Mancha.
0: La sorpresa era que PP y Vox se abstenían en esta proposición de ley que, por tanto, salía adelante sin votos en contra. Una ley que calificaba al consejero de Fomento, Nacho Hernando, como valiente, innovadora y pionera.
9: Romper la dinámica de que si seguimos haciendo exactamente lo mismo que siempre, tendremos los mismos resultados de siempre. Que tenemos que seguir pensando en formas nuevas de dar soluciones a la gente en Castilla-La Mancha y en el conjunto de España.
0: El PP justifica su abstención al entender que esta ley recoge algunas de sus reclamaciones de los últimos tiempos. Nacho Redondo, diputado.
10: Bienvenidos a reconocer que una administración que tarda años en tramitar urbanísticamente un proyecto forma parte del proyecto, del problema.
0: Vox también se abstiene, aunque con dudas. Francisco Cobo, diputado.
11: Precisamente por eso debemos preguntarnos si las medidas que contiene esta proposición simplifican realmente nuestro urbanismo o, si por el contrario, introducen nuevas excepciones.
0: Para el PSOE, la crisis de vivienda se ataja con actuaciones que permitan incrementar el parque de viviendas. Álvaro Toconar, diputado.
12: La solución a la crisis de la vivienda no va a venir únicamente concediendo ayudas y facilidades a la gente para comprar su primera vivienda, que también es necesario, y así se está haciendo.
0: Sobre esta cuestión le preguntábamos en nuestro Castilla-La Mancha a las 8 al presidente de la Federación Regional de Empresas de la Construcción, Manuel Carmona. Esta proposición de ley, dice, es una buena noticia, destaca la necesaria coordinación entre administraciones y promotores de vivienda.
13: La parte estatal, que es la que crea los fondos a través de los planes de vivienda, está la normativa autonómica, que es la normativa en materia de urbanismo, y luego está quien lo tiene que desarrollar, que son los ayuntamientos. La cuarta pata somos nosotros, que es la iniciativa privada, pero si las otras tres no funcionan es muy difícil.
0: Una proposición de ley muy necesaria tras ver cómo el precio de la vivienda se dispara en Castilla-La Mancha un 14,7% en el segundo trimestre del año. Bueno, y dentro de Castilla-La Mancha, un ejemplo de ese encarecimiento lo encontramos en Cuenca. Juanma Sevilla.
14: El precio del alquiler sigue subiendo y parece no tocar techo. En Cuenca, la situación de la vivienda es la que se repite prácticamente en cada ciudad de España. Mucha demanda y poca oferta. Hablan Carmen y Julio, estudiantes de la Universidad de Castilla-La Mancha en Cuenca.
15: Por ejemplo, yo en 5 años he notado una subida del precio de 100 euros y ciento y algo. y pues al final es algo que o cambias de piso o no te lo puedes permitir.
16: Ahora mismo estamos pagando 850 euros en nuestro piso, 850 por un piso de 4 habitaciones, y es de lo más barato que he encontrado. De hecho, yo estoy en ese piso, no me muevo porque es lo más barato que hay.
14: Y este embudo provoca que en las inmobiliarias la ecuación se aclara. Piso que llega, piso que se alquila en tiempo récord. Luis Miguel Garrote, gerente de la inmobiliaria GAP.
17: Hay una rotación muy rápida y los pisos se alquilan muy rápido. De hecho, muchas veces tenemos incluso lista de espera para los alquileres, tanto de estudiantes como de familias.
14: Para tratar de frenar este problema, se van a construir 250 apartamentos en el antiguo Hospital Virgen de la Luz, que van a estar dirigidos a jóvenes, especialmente los cerca de 8.000 estudiantes del campus universitario.
0: Bueno, y para compensar la subida de precios, los sindicatos piden nuevas medidas al gobierno. Ayer se lo planteaban sus secretarios generales, Unai Sordo y Pepe Álvarez, al Ejecutivo Central.
18: Para nosotros es imprescindible mantener las medidas y seguramente ampliar alguna más.
19: Yo creo que habría que contemplar la recuperación de la excepción ibérica para bajar el precio de la energía en nuestro país y protegiendo a las familias más vulnerables.
0: 8 y 9, varios apuntes de política social. Castilla-La Mancha, aunque obtiene un 5,53 de calificación en la aplicación de los servicios sociales en su conjunto, sigue liderando la aplicación de la ley de dependencia con un 8,3. José Manuel Ramírez, presidente de la Asociación Estatal de Directoras y Gerentes de Servicios Sociales.
20: Castilla-La Mancha, en servicios sociales, estaría en una situación de media a nivel de las comunidades autónomas, ocupa el sexto puesto, destacando en esa serie de aspectos como ese sistema de la dependencia, las plazas residenciales.
0: Ya han llegado a Castilla-La Mancha 14 menores migrantes procedentes de Ceuta. Son 13 niños y una niña, informa Lucía Martínez.
21: Desde el gobierno regional aseguran que la comunidad cuenta con un modelo basado en recursos especializados y profesionales para atender a estos menores. Esther Padilla es la consejera portavoz del gobierno regional.
22: Atender a menores supone tener un equipo de profesionales alrededor, de educadores, de psicólogos, de personas que tienen que atenderles.
21: La consejera cita también que el sistema está cada vez más tensionado y pone en valor la planificación y financiación de los recursos de acogida para la ampliación de los mismos.
22: Y no se les puede meter de una manera masiva, como digo, en una nave. Son casas de acogida, son familias de acogida.
21: Estos 14 menores serán atendidos desde hoy en Castilla-La Mancha, mientras el Ejecutivo Autonómico reclama también al Gobierno de España una mayor implicación de la Unión Europea.
0: Ministerio de Educación y Comunidades Autónomas se reúnen hoy en conferencia sectorial para abordar la negociación de los fondos para impulsar la formación profesional y el plan estratégico de educación inclusiva. Todo tras los malos resultados del informe PISA. Malos resultados en el conjunto del país, no así en Castilla-La Mancha, que ha mejorado con mucho la anterior estadística. El PP lo ha puesto en duda esta semana. El consejero de Educación Amador Pastor, en el Pleno de las Cortes, decía ayer que matemáticamente es imposible manipular estos resultados.
23: Y usted está poniendo el foco, ¿sabe en quién? Se lo explicaré después. En la inspección educativa. Son los que están al pie del cañón todos los días de la evaluación de PISA, garantizando que esto se haga sin trampa ni cartón.
0: Hoy conoceremos en Ciudad Real los datos de matrícula de estudiantes de grado de nuevo ingreso y los másteres oficiales de la UCLM correspondientes a este curso 26-27. Y otra previsión, Toledo acoge el quinto foro iberoamericano de género, un encuentro que estará presidido por la ministra de Igualdad, Ana Redondo.
24: El encuentro reúne en esta segunda jornada a representantes de los 22 países iberoamericanos, junto a organizaciones de defensa de los derechos de las mujeres, organismos internacionales y entidades de cooperación. Se abordarán cuestiones como el liderazgo y la participación política de las mujeres, las barreras para alcanzar una participación igualitaria y la violencia contra ellas. El objetivo es compartir experiencias y buenas prácticas y avanzar en una agenda común sobre igualdad de género de las mujeres en Iberoamérica.
0: Sobre la ministra de Educación, declaración sorpresa del delegado del Gobierno de Castilla-La Mancha, José Pablo Sabrido. Dice que solo está centrada en su cargo en el Gobierno de Pedro Sánchez.
25: Yo creo que ese es el objetivo de Milagros Tolón, con lo cual yo creo que está descartada de ser también la candidata a la alcaldía de Toledo.
0: Sorpresa, porque esta misma semana la presidenta de la ejecutiva del PSOE toledano, Tita García Élez, había dicho esto otro.
26: Para nosotros la mejor candidata es quien ha sido alcaldesa de esta ciudad, quien está valorada de forma muy positiva, quien ganó las elecciones, que a nadie se nos olvide, que ganó en este caso la alcaldía Milagros Tolón.
0: Más política, hoy visita Cuenca por San Mateo el secretario general del PP, Miguel Tellado. Junto a él, el presidente del partido en la región, Paco Núñez, y el presidente provincial de los Populares, Popular es José Antonio Martín Buro, que dirige el partido a través de una gestora desde la dimisión de Benjamín Pulido. Decisión que no comparten decenas de alcaldes y concejales de la provincia, apodados los valientes de Cuenca, que van a acudir hoy a la Plaza Mayor para intentar hablar con Tellado y pedirle soluciones. En un comunicado al que ha tenido acceso Radio Castilla-La Mancha, exigen la convocatoria de un congreso provincial, tal y como establecen los estatutos, denuncian que los afiliados han sido ignorados en los últimos meses y confían en la visita de Tellado para ofrecer soluciones. Por cierto, que allí esta tarde en Cuenca también estará el vicepresidente primero, José Luis Martínez Guijarro, y el consejero Amador Pastor. En el ámbito político también, revuelo por el informe de la policía remitido a la Audiencia Nacional, en el que aparecen nuevos audios entre Cospedal y Villarejo. En ellos, la expresidenta de Castilla-La Mancha se compromete a pagar 100.000 euros al excomisario.
1: La deuda esa que tenemos pendiente, yo no he incordiado. Sé que es un tema que se hace muy cuesta arriba, pero también no, a mí se me hace...
2: Yo estoy intentando sacarlo por
1: A mí se me hace cuesta arriba, entiéndelo.
2: A que yo no te he dicho que no.
0: Pago que, según afirma Cospedal, dice este informe, podría haberse llevado a cabo a través de la empresa pública Enresa, la que adjudicó en su momento el ATC de Villar de Cañas, aunque la policía, eso sí, no ha detectado ninguna transferencia bancaria al respecto. Audios que merecen una respuesta penal, lo dice el vicepresidente segundo del Gobierno de Castilla-La Mancha, José Manuel Caballero.
3: Tengo la confianza que el Estado de Derecho actúe y, sin duda, en esta ocasión la justicia proceda a procesar a Cospedal. Es muy grave.
0: Por este asunto le preguntaban a la secretaria regional del Partido Popular, Carolina Agudo.
4: Que empiecen por explicar qué están haciendo el socialista Bono y el socialista Paco Pardo, sus contactos con Marruecos, qué esconde y por qué lo siguen manteniendo en el Partido Socialista de Castilla-La Mancha.
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0: Pues es un contrapunto ante la crispación. El Gobierno regional busca calmar la tensión política y apela para ello al espíritu de la transición.
3: Que en España hubo un tiempo en el que se acordaba y que eso, que fue posible hace 50 años, puede volver a serlo en el día de hoy si la voluntad así se establece por parte de todos.
0: El vicepresidente José Manuel Caballero justifica así la puesta en marcha de un amplio programa de actividades para conmemorar el 50 aniversario de la transición democrática aquí en Castilla-La Mancha. Ayer era presentado en Toledo, Mario Alfonso.
6: Recordar y recuperar el espíritu de la transición, con ese objetivo se pone en marcha un programa para conmemorar el 50 aniversario del comienzo de la época democrática en España. El presidente de las Cortes, Pablo Bellido, destacaba que en esta época de tanta polarización era necesario honrar a aquellos que dejaron de lado sus ideas para llegar a acuerdos que mejoraran la vida de los españoles.
7: Traer esas formas y también ese fondo al debate político actual para que podamos juntas, seguir conservando la democracia y en lo posible mejorándola para traer más servicios, más progreso para la ciudadanía.
6: Habrá 500 actividades en unas 200 localidades de toda la región. Habrá exposiciones, conciertos, teatro y se homenajeará a mujeres pioneras y a los primeros diputados castellano-manchegos. Las actividades comenzarán el 29 de septiembre.
0: 8 y 16, lo siguiente, tribunales y sucesos. Y un dato por delante, que en Castilla-La Mancha ha aumentado la criminalidad hasta un 7% en el primer semestre del año. Dato que pone en contexto el delegado del Gobierno, José Pablo Sabrido.
27: Quiero siempre recordar que en las zonas de la Guardia Civil, no sé exactamente, pero creo que estamos por debajo del 13% de delitos de lo que son la media de la Guardia Civil en España.
0: Ya está en prisión tras agredir en el cuello con arma blanca un hombre en Corral de Almaguer, el individuo detenido esta semana. Los hechos ocurrieron el martes, Javier Pérez.
28: El agresor, como se puede ver en las imágenes obtenidas por las cámaras de seguridad, entró en el local oculto con un casco de moto y sin mediar palabra y por la espalda atacó a la víctima. Le causó heridas en el cuello. La Guardia Civil lo ha detenido este miércoles en Corral de Almaguer. Los hechos ocurrieron el martes. El detenido tiene numerosos antecedentes por delitos contra el patrimonio. Tras pasar a disposición judicial, el Tribunal de Instancia de Quintanar de la Orden, también en la provincia de Toledo, ha decretado su ingreso en prisión.
0: En Guadalajara, ha detenido un hombre por realizar un robo con violencia mediante la técnica del mataleón, Francisco Roa.
29: El varón ha sido detenido como presunto autor de realizar un robo con violencia a una mujer de avanzada edad. El detenido agarró fuertemente el cuello de la víctima a través de la técnica mataleón para posteriormente llevarse las pertenencias personales. Fueron los testigos, un grupo de menores de edad, los que llamaron de inmediato al 091 a presenciar los hechos y rápidamente los servicios policiales llegaron al lugar para atender a la víctima y encontrar al presunto autor con ayuda de los testigos, describiendo tanto rasgos físicos como de vestimenta. Durante la intervención policial localizaron la tarjeta bancaria a nombre de la víctima. El detenido se encuentra en disposición judicial por un delito de robo con violencia.
0: Asaja convoca una movilización el 6 de octubre frente a las puertas de la Consejería de Desarrollo Sostenible bajo el lema "Estáis matando al mundo rural". Una movilización que se hace por la gente del campo y que no quieren que se politice, dice Blanca Corroto, presidenta de la organización en Toledo.
8: Esperamos muchísima gente, concretamente vendrán de todas las provincias, pero la provincia de Toledo sé que va a venir muchísima gente, pues porque aquí motivos no nos faltan. Las explotaciones nuestras cada día son menos rentables.
0: Lo contábamos ayer, a partir del 1 de octubre todas las explotaciones de producción y reproducción de la región deberán inmunizar a sus aves contra la enfermedad de Newcastle. El objetivo es crear una barrera inmunitaria permanente ante la gran movilidad comercial que tiene este sector. Lidia Benítez, directora de Ordenación Agropecuaria.
9: La vacunación se establece como obligatoria a partir del 1 de octubre, quedando excluidas todas las explotaciones de autoconsumo, y además es importante mantener la vigilancia y bioseguridad como elementos fundamentales para prevenir la introducción y difusión de la enfermedad.
0: Hemos escuchado al alcalde Carlos Velázquez en la inauguración, en su primer discurso del debate sobre el estado del municipio. Escuchamos ahora a Chema Fernández, de Izquierda Unida, que insistía en la falta de inversión en servicios como los caminos públicos.
10: Una de las propuestas estrellas de esta mañana, que es un centro de metadatos, un centro de datos en una zona cepa y donde el consumo de agua es tremendamente alto, en una zona que está seca, que es la de la ciudad de Toledo. ¿Cuánto ha invertido en caminos públicos? Eso es deporte sostenible. Ni un céntimo de euro.
0: Y estamos en Cuenca. La Diputación sufragará la mayoría del coste de reparación de los daños provocados por el incendio que sufrió el convento de Santa Ana de la Alberca de Záncara. El presupuesto de la obra es de 83.000 euros. Actualmente ya tienen concedida una ayuda de 20.000 a través del convenio con el obispado. Además, la institución provincial complementará esta cuantía con una ayuda directa para superar el 80% del coste final. Álvaro Martínez Chana, presidente de la Diputación de Cuenca.
11: Fue un compromiso ratificado en pleno por unanimidad el que Diputación ayudaría a restaurar la parte afectada.

0: 8 y 20 minutos de la mañana, los próximos minutos son para darnos una vuelta por Castilla-La Mancha y destacar los lugares donde hoy estarán las noticias. Y podemos decir, como el otro día, que tenemos media región en fiesta, desde luego. Primera parada en Cuenca con Rodrigo Muñoz, buenos días.
1: Buenos días, este viernes arrancan las fiestas de San Mateo en Cuenca con el desfile de Peñas Mateas a partir de las 3 y media de la tarde. Se desarrollará desde la Plaza de España hasta la Plaza Mayor, donde en torno a las 5 menos cuarto tendrá lugar el pregón de Álvaro Guijarro, cabeza visible de los maromeros. A continuación llegará la selección de pasodobles bajo los arcos del ayuntamiento, previa a la suelta de vaquillas en maromadas a las 5 y media de la tarde, que culminarán con el toro de fuego a las 8 y media. También desde las 5 y media se va a desarrollar el San Mateo Infantil en la Plaza de Mangana para que los más pequeños disfruten de las fiestas mateas.
0: En Talavera de la Reina, Raquel Miguel, buenos días.
2: Buenos días. Inauguradas ya las ferias de San Mateo, este viernes llega a Talavera uno de los eventos más esperados de estas fiestas con el Black to the Stage Festival, que reunirá en la Plaza de la Comarca Amistades Peligrosas, Bernardo Vázquez de Refrescos, la banda del Capitán Inhumano y el reconocido DJ Jesús Elices en una noche dedicada a revivir algunos de los grandes éxitos de varias generaciones. La fiesta continuará en la Plaza de la Reina con Experience Flow, un espectáculo que combinará reggaetón y clásicos del género. Eso hoy, para mañana sábado, será el turno de Mago de Oz.
0: Bueno, pues vamos con los sonidos del pregón de anoche en la Feria de San Mateo de Talavera. El pregón a cargo de Cristina Jiménez, Miss Spain Europe.
3: Que hoy una chica joven y esté aquí representando a su ciudad demuestra que Talavera apuesta por su juventud. Y os aseguro que vamos a darlo todo por nuestra tierra. Y ahora acompañadme diciendo: ¡Viva San Mateo!
4: ¡Viva!
3: ¡Viva Talavera!
4: ¡Viva!
3: ¡Y viva España!
4: ¡Viva!
0: Bueno, y entre los jóvenes se incluía, en una de las declaraciones más simpáticas del día, el alcalde de Talavera, no, José Julián Gregorio.
5: Los jóvenes somos no solo futuro, sino presente. Y Miss Spain Europa es futuro y presente. Gracias, Cristina, por haber aceptado ser pregonera de Talavera de la Reina.
0: Bueno, saltamos a Guadalajara, donde hoy es festivo. ¿Qué actos tenemos por allí y en parte de la provincia también? Juan Pedro Palomo, buenos días.
6: Muy buenos días, ¿qué tal están? Las ferias de Guadalajara continúan con el desfile de gigantes y cabezudos a partir de las 11:30 de la mañana desde el espacio TICE. También podrán volver a disfrutar una jornada más del Bermú Solidario de Mi Paz al mediodía en La Concordia. Y en Azuqueca de Henares, a las 7 de la tarde, la Casa de Asturias intentará batir su propio récord de escanciados y de sidra fuera de Asturias. El récord está ahora en 1.070 personas, conseguido el año pasado. La cita es en la carpa del recinto ferial, con inscripción a 3 euros y botella incluida.
0: Vamos hasta Albacete, donde ya se han apagado las luces de su feria. Ana Mondéjar, buenos días.
7: Buenos días. Hoy en la capital albaceteña es día de vuelta a esa normalidad que retomamos cada año cuando acaba nuestra feria, aunque seguro que hay quien ha estirado hasta hace poco. El cierre simbólico en la medianoche de la Puerta de Hierros puso ese punto y final a una edición que vuelve a superar cifras de visitantes. Hoy será día para analizar esos datos, también los de negocio, transporte o recogida de basuras. Un balance que hace como cada año el alcalde y que sirve para incorporar mejoras en la próxima cita, para la que ya solo nos quedan 364 días.
0: Nada, eso está ya aquí al lado. Bueno, la lluvia, digamos que obligó a modificar alguna de las actividades, pero no deslució para nada la feria. La gente, pues, pesarosa ante el hecho de tener que terminar.
8: Que me da mucha pena que se termine la feria, porque nos encanta.
9: Lo máximo que se pueda.
10: Yo, como buena manchega, hasta el final.
11: Para nosotros el verano acaba el 17 de septiembre y ya está.
0: Vamos a la provincia de Ciudad Real con Ana María Mañas, buenos días.
12: Buenos días, hoy arranca en Daimiel la primera feria del vehículo nuevo y de ocasión. Una cita que llega además en un momento de crecimiento del mercado de segunda mano. Solo en agosto las ventas de turismos usados aumentaron más de un 6% en España. Durante todo el fin de semana el pabellón ferial reunirá más de 2.000 metros cuadrados de exposición y una decena de expositores con vehículos nuevos y de ocasión. La entrada será gratuita y permitirá comparar distintas marcas y modelos en un mismo espacio. La feria abre esta tarde y continuará durante el sábado y el domingo.
0: Vamos a La Mancha Centro con lo que nos cuenta Inmaculada Pérez. Buenos días.
4: Muy buenos días. Continúan abiertas las inscripciones para las actividades extraescolares en el Centro Joven de Campo de Criptana y también en la página web del Ayuntamiento de Villafranca de los Caballeros. La programación de actividades incluye cuentacuentos, talleres informáticos o cursos de educación digital. Y para los amantes de la pintura y el arte, se puede visitar el Museo El Pósito de Campo de Criptana para disfrutar de las exposiciones El Color de la Mancha y El Quijote de San Pedro, dos muestras que recorren escenas y estampas emblemáticas de nuestra tierra.
0: Y en Toledo,
13: Hoy es la gala de entrega de los premios Talento Joven Ciudad de Toledo que organiza el Ayuntamiento por tercer año consecutivo. Será a las 7 de la tarde en el Teatro de Rojas. Se reconoce a diversos jóvenes y colectivos mediante menciones locales y especiales en ámbitos como la creación musical, que premia al artista Pole, el emprendimiento con 6 producciones, en cultura al joven escritor Carlos Muñoz Escobar y en deportes Ana Gálvez. Entre las menciones especiales, el futbolista toledano Jesús Cordillo, el deportista paralímpico de Villacañas Emilio Redondo y en el ámbito regional al cantante Dani Fernández.
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0: Venga, vamos con nuestro acertijo de hoy. Está la gente algo dormida, ¿eh? Porque no se lo saben. Bueno, es verdad que es difícil hoy. Hoy
1: ¿qué
0: toca, Mercedes?
1: Hoy canción.
0: Hoy toca canción. Bueno, así lo ha propuesto Miguel de Alcázar de San Juan, el más rápido en acertar la peli de ayer, Atraco a las 3. Y que nos ha propuesto este tema a las 8 y 27 y 13 segundos. Primera pista. Segunda pista.
2: Descansarás ya.
0: Tercera pista.
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0: Y la cuarta. Es una canción en inglés adaptada al castellano, ¿no?
1: Exacto. Es una versión.
0: Uh-huh. De los años 60.
1: De los años 60.
0: Ajá.
1: Y hemos dicho que en el título tiene un número.
0: Sí.
1: Y
0: una unidad.
1: Y una unidad.
0: De peso.
1: Exacto. Y luego también hemos dicho que el artista tiene un apellido de una dirigente política.
0: De una dirigente política,
1: ¿sí?
0: con mando en plaza actualmente en nuestro país.
1: Y también de un entrenador de fútbol.
0: ¿Ah, sí? ¿De La Fuente?
1: No, no es. Mira, uno descartado.
0: Emery. No. Flick.
1: Es que es complicada, tampoco es.
0: Es complicada hoy la canción, a ver.

0: si la gente se la sabe, porque
1: la
0: recuerdo
1: gente que
0: si
1: tenga
0: no...
1: ahí cultura musical tiene que salir.
0: Si no hay acertante, me llevo yo el kit de regalo. Bueno, respuestas al 683-384-226. ¿Y qué preguntamos hoy, Juanjo?
2: Pues en nuestro viernes de debate preguntamos por los propósitos de la vuelta a la rutina, si ya ha empezado con alguno de nuestros oyentes o cuáles se han propuesto, pero al final, oye, por cuestiones de la vida, se van retrasando poquito a poco. Hay quien, sobre todo ahora, nos destaca que, bueno, que lo que quieren es prácticamente estar como están.
3: Seguir como estoy. El año que viene, cuando pase la fiesta de Escalonilla, seguir como estoy, que no es poco. Vamos a pedir como el Cholo, partido a partido.
0: Partido a partido. Partido, bueno, a partido. Esto es virgencita, que me quede como estoy.
2: Sí, sí. Que yo creo, ¿el Cholo también lo podemos descartar para acertijo?
0: Sí.
1: También lo descartamos.
0: No es Simeone, el apellido del cantante. Ya lo que le faltaba a la familia Simeone, tener artistas.
2: Me ha pasado una cosa de estas cosas que te propones. Uh-huh. Yo ahora me quería ir a estudiar un máster fuera.
0: Sí.
2: Lo propuse también a principios del año pasado, o sea, uh-huh, ya cuando empecé aquí, septiembre-octubre. Ha llegado septiembre-octubre
0: y
2: sigo sin aprender la segunda lengua de donde me voy, que es el valenciano.
0: Ah.
2: Yo me instalé ahí una aplicación muy famosa de un búho verde que sirve para aprender idiomas.
0: Sí, sí.
2: Pero ahí está.
0: Yo con los idiomas me ha pasado lo mismo. En verano estuve a punto de verdad, pero a un clic de apuntarme a un curso de inglés a partir de ahora. Y nada, no, al final no. La rutina nos lleva por delante y no hay manera. En fin, por eso le preguntamos hoy, por sus propósitos en este inicio de curso. Nos responden al 683-384-226.

0: Lo último, lo primero, y lo que acaba de pasar es el tercero de los encierros de las ferias y fiestas de Guadalajara, así que hasta allí nos vamos para conocer el parte de heridos, si los hubiera, y cómo ha discurrido. Saludamos a Francisco Roa. Francisco, buenos días, cuéntanos.
1: Buenos días, pues afortunadamente no hay ningún incidente, no ha habido ningún herido en este tercer encierro de las ferias y fiestas de Guadalajara. Este tercer encierro, los toros han sido de José Escolar, han tardado 5 minutos y 59 segundos, repetimos, no había ninguna incidencia, pero sí ha habido momentos muy tensos, sobre todo al final de calle Mayor, porque se ha caído un toro colorado, se ha descolgado de la manada, ha estado aturdido, pero poco a poco los pastores han podido conducir ese toro a la plaza de Guadalajara, de ahí que haya tardado 5 minutos y 59 segundos el tercer encierro. Repetimos de nuevo, un encierro limpio, rápido y sin incidencias.
0: Gracias, Francisco. Pues es el parte del tercer encierro de las ferias y fiestas de Guadalajara. También está pasando a esta hora, está teniendo lugar el traslado de inmigrantes desde las playas de Ceuta al campamento del puerto. Pilar Valero.
2: El traslado de los migrantes que permanecen en las playas de Trampolín y Benítez ha comenzado a primera hora de esta mañana. Las fuerzas y cuerpos de seguridad están acompañando a la multitud hacia el dispositivo del puerto, donde solo caben 1.700 personas, pese a que se estima que entre las dos arenales hay más de 4.000. Por ese motivo, se han producido momentos de tensión, ya que algunos migrantes han comenzado a correr para conseguir una plaza y ha sido necesario el refuerzo de los antidisturbios de la Policía Nacional. El Gobierno ha mostrado su satisfacción porque la Audiencia Nacional haya decidido autorizar esas instalaciones. Ángel Víctor Torres, ministro responsable del Mando Único.
3: Es una magnífica noticia porque nos permite filiarlos y iniciar los expedientes para que sean devueltos si no tienen derecho a permanecer en nuestro país.
2: Al igual que el gobierno de Ceuta, el PP ha cuestionado el emplazamiento de los migrantes y pide su expulsión inmediata. Vox está radicalmente en contra. Juan Bravo, PP, Santiago Abascal, Vox.
4: Y eso lo único que nos hace sospechar es que ahí se ocultan cosas muy graves que se van a ver en el juzgado.
5: Nadie está dispuesto a pagar lo que han pagado ustedes por el capricho de la señora Ayuso.
0: No era este el sonido que teníamos que escuchar. Este se refiere al tema del ático de la presidenta de la Comunidad de Madrid. Bueno, saltamos de Ceuta a Melilla, quizá por efecto contagio. Allí su presidente ha cargado contra el gobierno en el Día de la Ciudad.
2: Juan José Imbroda ha exigido el retorno inmediato de todos los migrantes que entraron de forma ilegal en Ceuta y ha insistido en el fracaso absoluto de la gestión de este problema por parte del Ejecutivo Central.
6: No se ha estado a la altura ni en la prevención ni en la solución del grave problema. Exceso, además, de frivolidad e irresponsabilidad.
0: Bueno, pues con estos precedentes, cuando presentaban a la ministra portavoz, pasaba esto.
7: Ahora hace entrada en la plaza la ministra portavoz del Gobierno y ministra de Inclusión, Seguridad Social y Migración, doña Elma Saiz Delgado.
2: Elma Saiz ha tenido que afrontar los pitos y gritos de fuera, como hemos oído, dimisión y traición, tanto a su entrada a la histórica plaza donde se celebró el acto, como cuando Imbroda le ha agradecido su presencia. La ministra defiende la respuesta del Gobierno a la crisis y resta importancia a esos abucheos. Aplausos. Recibió en cambio el líder del PP, Alberto Núñez Feijóo, presente también, tras lo que calificó como histórica la resolución del Parlamento Europeo que insta al retorno inmediato de todos los migrantes, como él mismo ha reclamado a Marruecos.
8: Le pido a Marruecos que cumpla sus compromisos que hizo público y trasladó a la Unión Europea de recibir de forma inmediata, y cuando digo de inmediata digo en días, a todas las personas que entraron ilegalmente en España.
0: Y escuchábamos antes las reacciones a esa noticia. El gobierno de Ayuso reconoce por primera vez que el ático de lujo se iba a utilizar como alojamiento ocasional de autoridades.
2: Sí, lo hizo ayer en su intervención en la Asamblea el consejero de Presidencia, Miguel Ángel García.
9: Alojamiento ocasional para autoridades en visita oficial a la región o a las propias autoridades de la comunidad.
0: Además, ha sido ya detenido el presunto responsable del asesinato de Claudia Tacoronte en México.
2: Las autoridades del país han confirmado que el presunto asesino, Francisco Javier, alias El Trompa, actualmente bajo orden de arresto, no tiene vínculos con el crimen organizado, pero sí antecedentes por hechos similares, por los que incluso ya estuvo en prisión en el estado de Morelos. La gobernadora de ese estado, Margarita González, asegura que agredió a la estudiante española en un forcejeo por un robo.
10: No tiene nada que ver con el crimen organizado. Es un delincuente común, pero pues muy trastornado por la forma en que realizó eso. Aparentemente fue el robo, ¿no? Fue un forcejeo por un robo.
2: La familia de la joven está en México, donde está previsto que acuda la fiscalía para la entrega del cuerpo.
0: Y una cosa más, la ONU acusa a Estados Unidos de cometer crímenes de guerra en Irán.
2: En concreto, por los bombardeos al inicio de la ofensiva en febrero contra una escuela y un polideportivo que dejaron más de 170 muertos, la mayoría niñas, a pesar de que el colegio estaba claramente señalizado como zona civil según la investigación. La Casa Blanca ya ha contestado que el Consejo de Derechos Humanos de la ONU lleva décadas soltando disparates sin sentido.
0: Deportes, hoy tenemos fútbol en segunda. El Albacete recibe al Córdoba. Manolo Muñoz, buenos días.
11: Muy buenos días. A las 8:30 el Alba busca la primera victoria de la temporada en el Carlos Belmonte. Se mide en el penúltimo frente al antepenúltimo Córdoba en un duelo directo en el que Alberto González, que hoy cumple 100 partidos, se la juega tras sumar un punto en las 5 primeras jornadas.
12: Entiendo el fútbol, cómo funciona, entiendo la profesión, entiendo que en el fútbol siempre estamos en el alambre, siempre hay necesidad de ganar, independientemente de lo que hayas ganado o no, y me centro en lo que depende de mí, en hacer el trabajo lo mejor posible.
11: Partido que podrán seguir en directo en Castilla-La Mancha en juego para la FM de Albacete en el canal audio de CMM Play. Y a las 11:30 el seleccionador Luis de la Fuente ofrecerá, tras conquistar la segunda estrella, la primera convocatoria de España para el inicio de la Liga de Naciones para jugar ante Inglaterra, Chequia y 2 encuentros ante Croacia.
0: Gracias Manolo, las 8:36. Una hora perfecta para la buena noticia del día. Que nos cuenta Jesús Rodenas.
13: En el Hospital Vall d'Hebron de Barcelona han creado un hidrogel orgánico para administrar el tratamiento de quimioterapia del cáncer de ovario directamente en el tumor. Su objetivo es mantener la concentración del fármaco en las células afectadas y no perjudicar a los tejidos sanos. En la quimioterapia actual, el medicamento aplicado circula por todo el organismo, aumentando los efectos secundarios. El hidrogel blando compuesto de celulosa y quitosano actúa como depósito del 12-taxel, un fármaco utilizado en distintos tipos de cáncer. El sistema consiguió liberar el 70% de forma progresiva durante 14 días en el cáncer de ovario, aunque fue más lento que en los tratamientos convencionales, evitó los picos asociados a la toxicidad. Esta solución podría adaptarse a otros tipos de tumor. Buenos días.
0: Buenos días y buenas noticias.
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0: Ya tenemos por aquí a Jorge Jaramillo. ¿Qué tal, Jorge? Buenos días.
1: Hola, buenos días, Fernando.
0: Nos cuenta que ha sido resuelta la convocatoria de las ayudas a la reestructuración del viñedo y se van a poder pedir de forma anticipada, ¿verdad?
1: Sí, efectivamente. Es un trámite que está incorporado dentro de la convocatoria, la posibilidad de solicitar ese anticipo de la ayuda. Atención, los beneficiarios, ahora te doy el dato, antes del 5 de octubre, según nos confirma la Consejería de Agricultura, para poder recibir la ayuda a lo largo de ese mes. Por tanto, lo que se ha resuelto en este caso de expedientes han sido por un importe de 14,6 millones de euros de esta última convocatoria de reestructuración de viñedo. 494 viticultores van a poder reestructurar la superficie de 1.781 hectáreas de viñedo. Como ves, sigue acometiéndose esa modernización de nuestro viñedo, que ya cumple prácticamente dos décadas o incluso algún año más, todavía con bastante recorrido para aquellos que quieren hacer esa reconversión, fundamentalmente para incorporar nuevas variedades o, en este caso, incluso para pasar del vaso a la espaldera. Bueno, esas acciones que se han aprobado en esta convocatoria, Fernando, se pueden ejecutar en el año 2027, pero insistimos en la importancia de, si quieren solicitar ese anticipo para cobrar en octubre, tienen que hacer la solicitud antes del 5 de octubre. Solicitud del anticipo antes del 5 de octubre. También nos dice la consejería que a mediados del mes que viene van a llevar a cabo un segundo proceso de resolución aprobatoria, donde esperan que puedan entrar parte de los viticultores que por los puntos o por la nota de corte, digamos, se han quedado fuera en ese primer proceso de resolución del que te estoy hablando esta mañana, los 494 viticultores que sí han entrado para cobrar esos 14,6 millones de euros y reestructurar casi 2.000 hectáreas.
0: Bueno, todo esto y mucho más mañana a pie de campo, a partir de las 9 de la mañana.
1: Sí, porque ha sido una semana bastante intensa y completa. Hemos tenido muchas noticias relacionadas con las enfermedades emergentes que hemos podido hablar aquí, la reaparición de la lengua azul al inicio de semana, ¿te acuerdas? En Malagón. Sí, sí. Por cierto, hay todavía algunas muestras que tienen que confirmarse, quizá hoy ya veremos, de posibles nuevos positivos, incluso en otras comarcas de la provincia de Toledo. Estamos atentos. Y bueno, pues la vacunación obligatoria en Newcastle que hablamos ayer.
0: La Samona.
1: La Samonda. Tú acuérdate de las mondas de Talavera. Esto me lo dijo Aurora de Palos ayer. Dice, mira, para que no se nos olvide, como está las ganaderías de leche en Talavera Reina, las mondas, Samonda. Ese es el virus que efectivamente ayer confirmamos con el Valle de los Pedroches, que también había habido una reunión en la cooperativa con 200 ganaderos muy inquietos, participación de la Junta de Andalucía para coordinar efectivamente técnicamente la respuesta, que en este caso es vírica y por tanto se suministra antiinflamatorios a los animales y aparentemente no hay más consecuencias que, eso sí, la pérdida repentina de más del 30% de leche durante al menos 8 días.
0: Que no es poco. Bueno, no es poco. De todo esto y mucho más mañana.
1: Sí, la PAC también, por supuesto.
0: La PAC sea contigo.
1: Y gracias. Con tu espíritu, amigo. Adiós.
0: Feliz fin de semana. Adiós. Hasta luego.

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3: Esas temperaturas máximas que vuelven a poner bajo aviso toda nuestra comunidad.
4: Después de recoger en algunas localidades cerca de 80 litros por metro cuadrado.
5: Mañana ya desaparecen los avisos por tormentas.
6: Esa segunda ola de calor que se perfila...

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0: 8:43, vamos con la tertulia, que los viernes, ya saben, es súper tertulia, que compartimos hoy con todo el equipo habitual, con Carlos Javier Hernández, delegado territorial de la ONCE. Buenos días.
1: Buenos días.
0: Con José Ramón Bernácer, presidente del Tribunal de Instancia, juez de menores de Toledo. Buenos días.
2: Hola, buenos días.
0: Con el padre Quillo, José Antonio Jiménez, párroco de San José Obrero. Buenos días.
3: Familia, buenos días.
0: Bienvenido. Y con Asun Díaz del Río, empresaria, profesora universitaria y veterinaria. Buenos días, Asun.
4: Hola, buenos días.
0: Bueno, hoy tenemos, ya se lo adelanto, un debate apasionante, todos lo son, pero el de hoy a mí me ha gustado después de lo que llevamos esta semana, sobre la inteligencia artificial, con dos temas que nos ha preparado Asun. Y el primero lo ha llamado la herencia digital y tiene que ver con el legado que podemos dejar ahora en las redes sociales. A ver, Asun, cuéntanos.
4: Efectivamente, pues antes, cuando una persona moría, dejaba sus fotos, el diario, el que lo escribiera, la memoria en la mente de una, dos, tres generaciones máximo y se acabó, salvo que fueras un personaje público y tu vida quedara escrita en algún sitio. Pero hoy dejamos una huella digital inmensa, vídeos en los que cantamos, bailamos, discusiones en los chats, en los diferentes foros, opiniones en mil foros, desde TripAdvisor sobre un restaurante. Uh-huh. Esto ligado a que la IA es capaz de coger toda esa información y crear cosas, pues daría la posibilidad de hacer un avatar, una representación virtual de una persona en la que reuniera todo esto y pudiéramos tener a un yo nuestro del futuro que permanecería de forma permanente a lo largo de la historia. Uh-huh. Y aquí es donde surge, pues, efectivamente, el debate y la controversia, ¿no? De hasta qué punto esto es bueno o es malo.
0: Desde luego, desde varios puntos de vista. Y ya eso nos ha planteado las siguientes preguntas. La primera, si sería comparable ese avatar con mi yo, con el yo que ha sido durante todos estos años, ¿verdad? Venga, pues os pregunto a los demás. Quillo, ¿abres tu fuego hoy?
3: Sí, vaya tema, ¿verdad?
0: Vaya temita.
3: Lo primero, bueno, que hoy yo también soy caballa. Lo primero, por favor. Ya que va Emilio, ya que va Pirri, que es de Ceuta, y el Presi. Y esta mañana a las 7, pues he hablado con uno de ellos y les he deseado de verdad desde Toledo. Porque cualquier club, pero también el Madrid, tenemos que ser responsable de nuestros actos. Fíjate que es tan importante que nos enteramos de todo lo que pasa en Ceuta, a lo mejor no somos capaces de lo que ha pasado en el vecino. Es la mucha IA, mucha inteligencia artificial, mucha evolución. Dicen que hacia adelante, yo creo que sí, pero yo me refiero a la encíclica del Papa cuando lo primero, nada más el Papa hablaba de la IA, ¿no? Y lo primero, la persona. En el centro está la persona, en el centro están los derechos de la persona, la dignidad de la persona, que no es incompatible. Por eso lo más importante siempre será el yo, la persona, lo que toda la historia de la filosofía se ha preguntado. Y hacer una réplica de un ser querido para afrontar el duelo, eso no está bien, eso no está bien. Repito, podrán entrar, como ahora se está intentando, los gatos y los perros que tienen pues, sus sentimientos, sus instintos, a ver a una persona, lo he escuchado esta semana y me ha hecho mucho que pensar, ¿no? Que puede entrar al hospital. O pueden entrar a la sala del tanatorio antes para oler, para sentir, porque saben que no se han despedido cuando se llevó la ambulancia a esa persona al hospital. Es un ejemplo. Entonces tiene que haber un equilibrio. Y pongo aquí un mensaje en un minuto antes de morir. Pues yo, buscando en la IA, te pone y te da soluciones para todo. Con alegría, me fui para ver lo que hay en el otro lado. No os preocupéis por mí. Con la IA, con mucha paz. No lloren, celebren la vida con la IA. En plan de sabiduría, filósofo. La vida es corta, prioricen siempre sonreír. A mí no me hace falta que me digas estas frases, porque las vivo con mi padre, las vivo cada día con mi alumno, la vivo. Entonces, priorizar la persona, el trato personal, el tiempo compartido, el achuchón al abuelo, que no es incompatible con esta evolución. Pero mi mejor herencia, los valores.
0: A ver, José Ramón, ¿son comparables estos émulos digitales con lo que es el yo, la persona?
5: Yo creo que no en modo alguno. O sea, de hecho, eso yo creo que es uno de los riesgos de todas estas cosas y relacionas con la inteligencia artificial y demás. Yo creo que al final lo que hacen es reelaborarte un yo. O sea, yo según iba hablando Asun, cada vez iba a peor yo, cada vez me iba mostrando más en contra, porque a partir de decir, bueno, pues tal, esos recuerdos, eso, esto, bueno, pues bien, bien relativamente, porque yo personalmente no sé si en esto de perdurar para la posteridad, no sé si hay un poquito de vanidad, de decir, oye, mira, dentro de 200 años, ¿qué le importas tú a la gente de 200 años? Y tristemente, ni a los tuyos, o sea, yo soy consciente de que mis tataranietos pues bueno, pues ahí estarán y ya está. Mis valores perdurarán, no por mí, sino por mis hijos y mis nietos, que son, mis nietos serán abuelos de mis tataranietos, y entonces, bueno, pues a partir de ahí habrá esa transmisión. A mí no me importará que se sepa o no se sepa que esos valores proceden de mí. O sea, que igual que ahora, que yo los valores que he recibido de mis padres posiblemente sean de mis tatarabuelos, que ni me acuerdo cómo se llamaban. Pero, uh-huh, pero bueno, o sea, yo en ese sentido soy más abstracto de que yo sí reconozco la herencia del pasado, pero que concretamente tenga que ser del tatarabuelo Críspulo, si es que se llamó así, uh-huh, pues eso ya me da igual en ese sentido. Y en cualquier caso, el peligro que tiene esto, yo creo, es que al final la inteligencia artificial reelabore un ser que no eres tú, ni mucho menos. Quillo ha tocado muchas cosas, que es eso del duelo,
0: sí,
5: y demás.
0: O sea, es que era un aspecto de lo que quería
5: absolutamente
0: sacar,
5: absolutamente en contra también de esas cosas, pero que ya digo que yo creo que el peligro, y cuento además una anécdota, es que esta semana está muy, muy de moda en esto. Me contaba un amigo que es profesor de la universidad, está hablando precisamente de lo bien que está para muchas cosas la inteligencia artificial, y dice, bueno, ¿tú te crees que en verano de esto, que un día que no tiene nada que hacer, estuve discutiendo con la inteligencia artificial acerca de un libro mío? O sea, de esto se me ocurrió, y le pregunté, ¿y conoces el libro tal de fulano? Dice, sí, lo conozco. Y bueno, ¿y qué crees que ha querido decir el autor? Ah, claro. Y dice, pues esto y esto. Y él dice, pues es que no quería
0: pues
5: decir.
0: No habrá querido
5: decir mejor, bueno, esto y esto, y la inteligencia no tal, no sé qué, y dice, bueno, es que
0: digo con una IA cabezona.
5: Entonces, claro, entonces, bueno, pues por eso digo que al final que la inteligencia artificial crea la interpretación de esto. Entonces, bueno, a mí me parece eso muy, muy delicado. Ya digo que ha empezado Asun con esos recuerdos, que me parece bien, que luego también lo que digo yo, si ya tenemos documentos sonoros y videográficos de mucha gente de hace 100 años, y ahora tú vas a ver una charla de Ramón y Cajal, que hay algunas ahí, tú te lo pones y dices, hay una castaña de esto tal.
0: Pero yo seguro que coges una charla de Ramón y Cajal y dices, readáptamela a la crisis de Ceuta, y seguro que te la adapta la IA.
5: Eso es real, claro. Y entonces vas a decir tú, bueno, Ramón y Cajal sobre Ceuta ya hizo una previsión.
0: No,
5: que
0: pero
5: eso es una distorsión.
0: Hubiera dicho eso, es una distorsión. Bueno, yo estoy,
5: claro,
0: de acuerdo.
5: Eso
0: estoy de acuerdo.
5: Es. Entonces, hubiera dicho eso, vete tú a saber.
0: Ya.
5: Hubiera dicho.
0: A ver, Carlos, ¿qué opina de todo esto, eh?
1: Pues yo sobre esto último, además, digo que le faltarían datos a Ramón y Cajal. Es decir, porque nos faltan a nosotros, imaginémonos si el que vivió antes, ¿no? Es decir, yo creo que todo esto, pues mira, yo es que sinceramente cuando lo planteasteis el otro día, yo digo, si es que a mí esto me da igual. Que se queden mis vídeos, mis opiniones, se queden. Yo creo que al final harán limpia. Porque hay mucha tontería en las redes. Es decir, yo creo que harán limpia, porque si no, es que no habrá espacio para guardarlo de no sé cuánta gente estaremos ahora mismo en el espacio cibernético en el mundo. Si somos 8.000 personas, venga, tomemos que hay de 1.000 millones o de 2.000 millones que tengamos acceso. Pues si todo esto lo vamos a tener que guardar durante años y años y años, lo que dices, fotos, vídeos, opiniones, tal, tal, tal, luego que le puedan interesar a alguien lo que Carlos Javier Hernández ha dicho dentro de 50 o de 100 años. Yo creo que a nadie.
0: Hombre, a lo mejor a tu entorno cercano, sí, que es por donde iba un poco la reflexión.
1: Yo creo que eso pasará igual que nos ha pasado a lo largo de la historia. Habrá gente que obviamente marque, que obviamente tenga algo que aportar a la historia. Me da igual desde el punto de vista de cualquier disciplina académica, pero yo creo que la gran mayoría no aportamos, o aportamos poco, salvo el entorno más cercano.
0: Vaya titular, Carlos. La mayoría aportamos poco. No,
1: perdonadme, yo lo digo, sí, yo está, lo pienso.
4: Yo eso te lo voy a discutir, Carlos.
1: Yo voy por discutir. Este sentido.
0: En el sentido. O sea, sé por dónde vas.
1: Yo hablo desde el punto de vista del legado a largo plazo. Sí, seguramente en nuestro entorno ve

0: ¿Sabéis que no aportamos y aportamos hoy ya? Estamos aportando en los algoritmos, por ejemplo, patrones de comportamiento. Y se pueden predecir patrones de enfermedades y se pueden predecir muchos patrones muy interesantes para la vida del ser humano. Por tanto, yo creo que todo el mundo aporta ya con su vida
1: normal. Sí, pero eso, Asun, desde el punto de vista, obviamente, de los estudios, igual que cuando pagamos con las tarjetas de crédito, pues lanzamos dónde estamos comprando, dónde estamos no sé qué, nuestro consumo. Eso ha pasado y se ha analizado siempre. Pero yo hablo desde el punto de vista del legado dentro de 50, de 60, de 80 años. Es decir, yo creo que eso no aporta, perdón.
0: Bueno, y cuando estudiamos la prehistoria, ¿tú crees que no aporta? Estudiamos la prehistoria y es un conocimiento básico de la evolución del ser humano. Y además, hoy no podemos ni siquiera interpretar, ni saber, ni conocer para qué va a ser posible utilizar todos estos datos que estamos dejando hoy en nuestra huella digital. Yo, a diferencia de vosotros, considero que es un tema apasionante. Respetando la encíclica, porque creo que no está en absoluto peleado con ella, la del Papa, y creo que no es posible recrear hoy a una persona, porque un avatar reproduce lo que ve, pero no siente, no ama, no sufre, o sea, faltan muchísimas cosas que podría hacer. Nunca lo utilizaría para un duelo, porque un duelo tiene como base dejar pasar y sin embargo esto no lo permitiría nunca,
2: claro,
0: ¿no?
2: Que esto,
0: sin embargo, sí, claro,
2: lo decías tú en el audio que me mandabas y me encantó,
1: pero
2: nos dejaría en una habitación sin salida.
0: En una habitación sin salida. Sin embargo, cuando nos juntamos todos los hermanos a hablar de nuestros padres y sacamos las fotos y en mi casa sacamos las notas que mi padre escribía que iba dejando por los cajones y las leemos en voz alta y nos emocionamos, pues a lo mejor sería maravilloso tener un avatar que nos lo contara a todos sanos mentalmente y no agarrados a una figura que no hemos dejado.
1: De todas maneras, ese,
0: que
1: avatar,
0: no hemos dejado pasar.
1: Ese avatar se basaría siempre en lo que hemos dejado, no en lo que somos, entiendo yo. Es decir,
0: claro,
1: yo
0: bueno,
1: es
0: bueno,
1: que ese es el tema.
0: Mira, te voy a contar dos ejemplos. José Ramón nos ha contado el ejemplo de su amigo. Salvo que tu amigo esté muy, muy ducho ya en inteligencia artificial, la inteligencia artificial no te contradice, José Ramón, nunca. Te dice, tienes razón, y busca esa información. Tienes razón, podría ser esa la perspectiva. Solo te contradice si la programas y le dices, no quiero que me des siempre la razón, necesito que me quites la razón cuando consideres que me estoy... Y entonces te la empieza a quitar. Pero si no te la das siempre,
2: esa
3: lo cual
2: la tengo
3: demuestra que
2: yo,
3: no es inteligente. O sea, si es que es el primer error de entender, que yo estoy interactuando con una persona como yo. Si ese es el problema.
0: No, eso es un error.
3: Pero es que
0: claro, eso es claro, un error.
3: Pero,
0: que se equivoca,
3: pero ese es el peligro. Ya, pero es que ese es el peligro que vamos a eso. Es igual que lo que decías de aportar. Pues todo aporta, pues vamos a ver. Todo aporta relativamente, o todo, o depende de cómo entendamos aportar. Si aportar es algo positivo en sí, o si cabe una aportación positiva u otra, otra negativa. O sea, yo pienso que no todo personaje que se pone en las redes sociales a decir tonterías aporta a la humanidad. Aporta todo estudio, toda reflexión, sea sobre los bichitos, sea sobre la corriente filosófica tal, sea sobre la
0: prehistoria.
3: Aporta
0: sobre tontos, decía, José
3: eso
0: Ramón.
3: Aporta, ya, pero eso no es una aportación.
2: Aporta en negativo.
0: Para conocer,
3: claro,
0: ¿no?
3: Son como
0: no,
3: los términos estos del lenguaje hoy día de decir, no, hay un crecimiento negativo. No, mire usted, un crecimiento negativo es un decrecimiento. Es que entonces, eso, aportar tonterías es no aportar, porque eso no aporta nada, o sea, aporta pues una tontería.
0: Sí, te aporta comportamientos, es que es muy importante, te aporta el comportamiento de determinados perfiles, es que eso es muy importante también.
3: Pero es muy importante
0: psicológicamente
3: para descartar.
0: Hablando.
2: Lo vamos a dejar aquí de momento, porque está el debate muy en alto. Actualizamos las noticias y seguimos.
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0: Actualizamos ya las noticias con Ángela Sobrino. Buenos días.
1: Buenos días. Toledo acoge hasta ahora el quinto foro iberoamericano de género, encuentro que va a estar presidido por la ministra de Igualdad, Ana Redondo, Mercedes Martínez.
2: El encuentro reúne en esta segunda jornada representantes de los 22 países iberoamericanos junto a organizaciones de defensa de los derechos de las mujeres, organismos internacionales y entidades de cooperación. Se abordarán cuestiones como el liderazgo y la participación política de las mujeres, las barreras para alcanzar una participación igualitaria y la violencia que se ejerce contra ellas. El objetivo es compartir experiencias y buenas prácticas y avanzar en una agenda común sobre la igualdad de género de las mujeres en Iberoamérica.
1: Y nos vamos ahora hasta Guadalajara, tercer encierro de ferias y fiestas que ha transcurrido sin incidentes. Allí Francisco Roa. Francisco, buenos días.
3: Buenos días, pues efectivamente el tercer encierro de aquí la Feria de Fiestas de Guadalajara con toros de José Escolar ha tenido una duración de 5 minutos y 59 segundos, ya que un toro colorado se ha caído al final de la Plaza de Santo Domingo y se ha descolgado de la manada. Y gracias a la labor de los pastores han podido poco a poco llevar al toro a la plaza de Guadalajara. Un encierro que no ha habido ningún incidente y también se ha notado hoy la influencia de visitantes, ya que hoy es fiesta en Guadalajara. Repetimos, encierro sin incidencias, 5 minutos 59 segundos.
1: Gracias, Francisco. Desde fuera de Castilla-La Mancha, desde primera hora ha comenzado en Ceuta el traslado de migrantes desde la playa en la que se encontraban hasta un campamento provisional, aunque ha llegado incluso a paralizarse por la confusión y los disturbios que se han producido en los primeros momentos. Una reubicación, por cierto, que la Audiencia Nacional paralizó en un primer momento por una denuncia del Sindicato Unificado de Policía y luego permitió que siguiera adelante. Y esta madrugada ha sido detenido el Trompas, presunto responsable del asesinato de la estudiante española Claudia Tacoronte en México. Lo ha confirmado las autoridades mexicanas. Según las primeras hipótesis, primero le robó el móvil y luego le apuñaló. Por cierto, que otra estudiante mexicana ha sido hallada muerta tras dos días desaparecida en el oeste de México.
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5: Buenos días, saludos de María Alfonso, un viernes en el que a esta hora el termómetro marca 16 grados en Toledo. La capital regional contará con un centro de datos que tendrá una inversión de 1.000 millones de euros y generará cientos de puestos de trabajo. Lo anunciaba el alcalde Carlos Velázquez durante el debate del estado del municipio.
6: Toledo también tenía que estar en el mapa de los centros de datos. Por su situación, no podía dejar pasar la oportunidad de poder acoger estas industrias que están muy vinculadas a las nuevas tecnologías.
5: Velázquez anunciaba también la construcción el próximo año del vial que unirá el polígono y Azucaica o la creación de un centro de interpretación del Toledo visigodo en la Vega Baja. Velázquez defendía su gestión estos 3 años, mientras que desde Vox, socio de gobierno, le pedían ser más exigente con la Junta. La oposición, por su parte, calificaba de deficiente su gestión. Talavera comenzaba anoche sus ferias de San Mateo. Lo hacía con el pregón de Cristina Jiménez, Miss Spain Europe.
7: ¡Viva San Mateo! ¡Viva Talavera!
5: Hoy continúan las fiestas con 2 nuevas actuaciones musicales, Raquel Miguel.
8: Este viernes llega a Talavera uno de los eventos más esperados de estas fiestas con el Black to the Stage Festival, que reunirá en la Plaza de la Comarca Amistades Peligrosas, Bernardo Vázquez de Refrescos, la banda del Capitán Inhumano y el reconocido DJ Jesús Elices en una noche dedicada a revivir algunos de los grandes éxitos de varias generaciones. La fiesta continuará en la Plaza de la Reina con Experience Flow, un espectáculo que combinará reggaetón y clásicos del género. Eso hoy. Para mañana sábado será el turno de Mago de Oz.
5: El Teatro Rojas acoge hoy a partir de las 7 de la tarde los premios Talento Joven Ciudad de Toledo. Se reconoce a diversos jóvenes y colectivos mediante menciones locales y especiales en ámbitos como la música o el deporte. La información continúa en Castilla-La Mancha hoy con Fernando Bernácer.
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1: Nueve y seis minutos de la mañana, seguimos con la super tertulia de este viernes, que está muy interesante, que hemos dejado en alto. Estamos hablando de la inteligencia artificial, hemos hablado del legado digital, de aquello que dejamos en las redes sociales y podría servir para algo en el futuro, y Asun se ha quedado con la palabra en la boca porque tenía varios asuntos que matizar.
2: Sí, os contaba la experiencia del amigo de José Ramón. Yo no estoy tan ducha, porque estoy aprendiendo. De hecho, es mi salida de mi área de confort. Cada noche le dedico un ratito a la IA. Y precisamente una noche estaba sentada en la tele y dije, voy a preguntarle a la IA, voy a pedirle que me haga un currículum mío con la información que aparece online. Uh-huh. Y se lo pregunté a ChatGPT, que es la IA gratuita de Google. Y entonces me hizo un currículum bastante decente, alguna incorrección, pero bastante decente. Tengo que decir que las incorrecciones iban a mi favor. Uh-huh. Y entonces ese mismo se lo di a Gemini, que es la IA que utilizamos en la universidad, y le dije, esto me lo ha hecho ChatGPT, mejóralo. Y entonces lo mejoró. Y entonces se lo volví, y entonces lo mejoró y me dijo, el currículum que te ha hecho ChatGPT con la información que aparece tuya es bueno, pero después de cómo te voy conociendo en estos meses, te diría que falta algo importante, que es tu perfil personal. Y lo añadió. Y entonces le dije, ¿y de dónde extraes esas características mías personales? Y me dijo, ¿por qué este día me preguntaste esto? ¿Por qué me hiciste esto? ¿Por qué el otro? ¿Por qué esta respuesta? Porque cuando me preguntas por un tema, intentas profundizar en lo que opinan las dos partes en controversia y eso te hace empática. Bueno, vamos, aluciné.
1: Sí.
2: Aluciné con esas respuestas.
1: Bueno, y eso es porque dices que la versión gratuita, que está, sí. Pero hay otra versión de pago.
2: Sí.
1: Que
2: sí.
1: Es mucho más.
3: Pero vamos mucho a ver, más pero lista. Eso es real. O sea, es que yo voy a eso. Primero, que eso que está ahí de la inteligencia artificial es una máquina y está programado con eso. Entonces yo creo que eso nos parece bien en función de que nos satisfaga la respuesta. O sea, si te dices, pues eres una persona inquieta, eres una persona tolerante, eres una persona que te preocupa por los demás, ¡jo, macho, qué bien funciona la inteligencia artificial! O sea, si te dice, eres un poco borde, es que tratas tal...
2: Si quieres
3: es que
2: te cuento la consulta, parte mala que me la dio, ¿eh?
3: No, si yo no estoy hablando de ti, por supuesto.
4: Porque o sea, no le saldría nada.
3: Estoy hablando...
2: Sí, no, te digo que
3: estoy
2: sí.
3: Hablando de eso.
1: Quieres decir que a lo mejor... Entonces, si un terrorista pregunta a la IA cómo es él y está condenado a 40 años de cárcel, también le diría que es una buena persona.
4: Pues, a lo mejor le dijo que...
3: No te diría, eres una persona firme en tus convicciones, ideales, claro. Eres una persona coherente,
4: es una máquina.
3: Eres una persona tal... Exactamente, es que es una máquina. Entonces, a lo que voy, te podrás fiar de eso en decir, hazme una cronología de los reinos feudales de España durante tal... Y aún así tienen errores, que yo lo que me alucina es que tenga errores matemáticos. Yo no sé si he contado aquí alguna vez que mi hijo el año pasado haciendo esto de la amortización de un préstamo tal, papá, es que esto tal, lo he hecho, lo he comprobado en la IA y es que no nos sale lo mismo, tal, lo miramos otra vez a mano y nos sale distinto y ya le dice que yo esto ni lo sabía, o sea, yo aluciné, es posible que te hayas equivocado, anda, sí, me he equivocado y te da otro resultado distinto y ya le dijimos el nuestro, es posible que sea esto, ah, sí, he tenido un error.
2: Sí. ¿Ves? Bueno, ¿ves cómo te dice siempre que sí?
3: Si te has equivocado en matemáticas que ahí no puedes. No puede haber error. Entonces,
1: penitencia.
3: ¿Cómo no te vas a equivocar en lo demás? O sea, para mí el error es entender que la IA puede valorar, te puede aconsejar, te puede hacer ese tipo de funciones que para mí de verdad son exclusivamente humanas. Y sobre todo el riesgo, digamos, de gente, pues eso, o que no esté muy centrada, con todos mis respetos, o no. Ese es el riesgo de, oye, y
2: como todas las herramientas que han aparecido a lo largo de la historia.
3: Sí, pero herramientas, no personas. O sea, ¿corto con mi pareja o no corto con mi pareja? Eso se lo puede decir tu amigo, tu director espiritual, tu psicólogo, tu tal, pero no la IA, que es a lo que voy yo.
1: O sea, la IA
3: eso,
1: te hará una combinación que me parece, de cosas claro, que encuentre
3: pues
1: por
3: eso,
1: ahí.
3: Y entonces dirá, hay un 80% de posibilidades de que sea más feliz con estas circunstancias que tengo yo aquí en el algoritmo y ya está.
1: Ah, bueno, se puede
3: pues
1: medir
3: entonces en un 80% corto con mi pareja. Hombre, por Dios. Eso ya. Es un poco así en estereotipo.
1: A ver,
3: lo
1: Carlos.
3: Que yo veo de
4: no, yo lo que sí que creo, y es un mensaje que sí que debemos de lanzar a todo el mundo, que lo que no podemos es fiarnos de todo lo que pone, incluso con, como decía antes, que creo que ha sido José Ramón, incluso utilizando datos, porque es que hay gente que ha preparado hasta recursos y cosas de estas, y la legislación que utilizan, pues claro, a veces equivoca, no está actualizada. Es decir, que hay cuestiones de estas que hay que revisar, que no nos podemos fiar. Luego, que puede servir como una herramienta de apoyo para muchas cosas, pues claro que sí. Es decir, hoy escribimos, y hay muy poca gente que escriba con un boli, salvo que tomes una nota. Un escrito largo lo hacemos con un ordenador. Y antes lo hacíamos con una máquina.
1: Hace un escribe con
4: y antes
1: bolito.
4: Lo hacían los escribanos.
1: Te lo está enseñando aquí.
4: Es decir, yo creo que este pero tipo de cuestiones son elementos, pues que obviamente se han incorporado a nuestra vida y hay que utilizarlos, y hay que utilizarlos con el sentido común, como en todo. Es decir, como en todo. Y cuando hablemos del siguiente tema, pues tenemos muchos ejemplos en este sentido. Pero es que es una herramienta que está ahí. Venga, y volviendo, si me permites, a lo del avatar. Yo al final, es que a mí me importa tres narices lo que ocurra cuando yo me muera. Lo digo abiertamente. Es decir, me da igual. Lo que queda, queda aquí. Entonces, me da igual. Es decir, lo poco o mucho que yo haya podido aportar a los míos, a la sociedad, a mi entorno, a mis vecinos o tal, pues con el tiempo seguirá pasando, como ha pasado siempre.
1: ¿No quieres ser eterno, Carlos?
4: No.
2: Llegarán los arqueólogos del siglo XXIV que buscarán en tu información y probablemente extraigan algo muy interesante, como han extraído de las bellotas que se comía el hombre del Cromañón, su sistema de alimentación, etcétera, etcétera.
4: Pero se lo habrán
2: todo es interesante.
4: Lo habrán extraído de una sociedad, no de un hombre de Cromañón concreto.
2: Es que la sociedad está formada por personas y cada uno nosotros,
4: claro,
2: somos piezas fundamentales.
4: Pero en el conjunto, no en la individualidad.
2: Claro, por eso os decía, por ejemplo, prever comportamientos, porque cuando un conjunto de personas actúan de una forma determinada, teniendo unas características determinadas en su vida, se puede prever un comportamiento que, utilizado correctamente, es fabuloso.
5: Bueno, eso es la psicohistoria, eso es de los libros de Isaac Asimov.
2: Sí.
5: Que tiene ahí,
2: sí,
5: y
2: señor.
5: Habla de una ciencia que sí, que habla de prever los comportamientos. Bueno, eso estaría relacionado también con el

0: Determinismo. Entonces, ¿qué pasa? ¿Que se sabe lo que va a pasar en cualquier momento? Eso es
1: para, sí, ahora un banco sabe si vas a pagar la hipoteca.
2: Eso será para otro debate.
0: Exactamente, eso es para otro día.
3: Hoy sale el informe de educación, hoy sale el informe, se debate. No, hoy va la ministra Toledana y hoy hay que defender los presupuestos de los que hemos tenido los peores resultados de PISA. Y resulta que estamos aquí hablando de avatar cuando no sabemos ni escribir,
0: ni tomar comprender apuntes, lo que leemos, ni,
3: entonces,
0: ni nada.
3: Un equilibrio, señores.
4: Uh-huh. La otra pata de este debate.
3: ¿No te has quedado, Fernando, diciendo algo? Sí, ¿quieres decir algo, señor director?
4: Me dejáis los debates aquí.
2: La comprensión lectora tiene mucho que ver con esto que estábamos hablando.
4: Lo que aprendo yo con vosotros, todas las semanas. Sí. En fin, la otra pata del debate que nos proponía Asun. Esto viene de una información que leíamos por ahí, que un grupo de expertos del País Vasco ha propuesto la robótica humanista, así la han llamado, para fomentar el bienestar, el empleo de calidad y la cohesión social ante el envejecimiento, porque cada vez aún vivimos más años y con mejor calidad y necesitamos que nos cuiden, y ahí la IA también puede jugar un papel.
1: Sí, la sociedad de los 100, de hecho este grupo de investigadores lo que está intentando es dar salida a la importante ingeniería que hay en el País Vasco, que ha estado centrada en fábricas, en astilleros, en empresas automovilísticas y que hoy puede tener una salida en la robótica, ¿no? En la robótica de ayuda, de apoyo a personas. Y a mí la verdad es que me parece fabuloso, pero claro, ahí chocamos de nuevo con los avatares. Uh-huh. Y yo te decía, Fernando, y cuando hagamos un avatar para cuidar a una persona mayor, ¿va a haber la posibilidad de que el avatar sea como su hijo o como su esposa muerta o como...? Y ahí entramos otra vez en esta dinámica de qué peligro, ¿no? ¿Qué
4: o
1: peligro?
4: Un cuidador, cuidador que no sea familiar.
1: O como un cuidador, sí, que no sea familiar, sí, atendiendo labores de preparo, te preparo medicación, te preparo comida,
3: máquina,
1: te ayudo. Sí, lo que pasa es que hoy es imposible atender a todas las personas mayores.
4: Claro, y la 24
1: con
4: horas.
1: Mano de obra pagada por el gobierno a personas que no se lo pueden permitir, porque quien se lo puede permitir lo tiene.
3: La parte logística, hagámoslo, la parte personal.
1: Entonces, se puede hacer, le pueden preparar la medicación, que es una de las cosas en las que más fallan las personas,
3: claro,
1: mayores.
3: Sí,
1: se puede asegurar de que coma todas sus comidas. No, se lo preparan en cajoncitos que luego ellos tienen que abrir la tapita o dar al botón. Cuidado.
3: Sí,
1: y ya hay personas que hasta eso les cuesta.
3: Un abrazo,
1: ¿eh?
3: Mientras que me da la pastilla es mi hijo,
1: claro,
3: el cuidador,
1: claro,
3: o esta chica,
1: claro,
3: que hemos
1: contratado.
3: Pero
1: hay funciones, hay otro tipo de funciones, como te ayudo
3: adelante
1: en tu higiene, te ayudo en la limpieza de tu casa, te preparo la comida, me aseguro que comes sano y de calidad, me aseguro que tomas tu medicación, me aseguro que vas, y todo eso lo puedo,
0: claro,
1: hacer perfectamente,
0: pues eso,
1: un avatar.
0: Sí, yo creo que empezamos bien, pero lo vamos estropeando.
1: Y me puede dar conversación,
0: claro,
1: y me puede dar conversación.
3: Sí, al final te acuestas contigo.
0: Te puede dar conversación, pero siempre
1: ¿y me puede
0: consciente
1: leer?
0: De que no es una persona, pero vamos a ver, si es que no son cosas tan novedosas. O sea, es decir, tú ahora te puedes poner a hablar con Alexa, sí.
3: Cuéntame,
0: pero
3: un chiste,
0: a ver,
3: Alexa.
0: Oye, eso es bastante triste y sé consciente de que sea triste. Ya en cuanto dices, oye, ¿y si a ese robot le podemos dar la forma de tu hijo y es como si fuera tu hijo que le importa sus pimientos tú o vive en Australia y no puede tal? No, uh-huh, ahí es cuando lo estropeamos. Porque, o sea, yo aquí, fíjate tú, que cuando has dicho lo de los robots, y digo, mira, aquí sí que voy a decir que estoy totalmente a favor. Pero al final lo hemos estropeado. Porque yo estoy absolutamente a favor de esos robots, pero de hecho, vamos a ver, si ahora tenemos un robot de cocina, que es una maravilla, y te corta y te pica, y
2: no,
0: te hace
2: el
0: gazpachito, tal,
2: sola,
0: o las aspiradoras inteligentes, la Rumba, el limpiafondos de la piscina. Entonces,
4: no
0: que
4: son
0: yo,
4: tan inteligentes.
0: Que yo el día
1: está
0: de mañana,
1: puesto, está puesto.
0: Pero si es que no tiene por qué ser, que no tiene por qué ser inteligente. Si es que, vamos a ver, que haya un robot, pues claro que sí. Oye, y ojalá en el futuro, yo se lo decía a mis hijos, digo, vosotros probablemente en vuestra vida veáis robots en las casas, de estos que le dicen, anda, ves al frigorífico y tráeme un refresquito. Y entonces él este va, eso me parece magnífico. Ahora, que eso te sirva para sustituir a tu hijo, que diga, ay, dame cariño, ay, porque estoy solo, ay, tal. Pero vamos a ver que se nos va la pinza. Entonces, porque es que, vamos a ver, en mi opinión, es que, sí, sí, es que ya digo, que es que entonces estamos reemplazando a la persona y la persona jamás podrá ser reemplazada en esa persona.
1: Es que ha sido eliminada, José Ramón, emocional, ese es el problema.
0: Pues peor, no, todavía.
3: Recuperemos
0: entonces,
3: esa persona
0: entonces,
3: en el centro,
0: eso,
3: el yo en el,
0: sí,
3: centro. Mira, yo he apuntado, con los robots, ganamos tiempo, mejoramos salud. El robot sí, pero para el almacén, para la logística, para la maquinaria. Pero no, para perder creatividad, perder responsabilidad, peligro, no sentir, y no se puede sentir con una máquina. El otro día un robot chino pegó a su dueño, pego. Y las relaciones
4: ese
3: interpersonales.
4: Es el primer paso para la
3: Oye, Fernando,
4: de las
3: no
4: máquinas.
3: Nos llamen los viernes,
4: la
3: venimos rebelión. Aquí con un avatar, claro, con una digital,
2: la rebelión de las
3: la
2: máquinas.
3: Foto aquí de cada uno. Entonces, el equilibrio, de verdad, pero con serenidad. Y todo está inventado, ¿eh?
2: Hay una película ya que se escribió hace, que se sacó allá por los años 60, Odisea en el espacio, ¿no?
3: Y hay un tema que habéis tratado
2: la se revela
3: con mucha delicadeza, pero es el trato a las personas mayores. Mira, te podrás equivocar con la novia, como decía Fernando, ¿a dónde? ¿Qué hago? ¿Sigo con ella? ¿No sigo con ella? Tal. Pero el respeto, el amor, el cariño a los abuelos, la figura de nuestros padres y abuelos, eso no se puede determinar, se puede programar.
1: Eso lo estamos rompiendo ya hoy con el edadismo, claro, por ejemplo, ¿no?
0: Pero o sea, ya que sustituye el robot, pues ya encima nuestra conciencia está tranquila de decir, ah, bueno, si le compra el robot a Chesu,
2: de todas maneras.
0: Encima, además, con lo que habéis dicho, si es del País Vasco, como ya vengan las instrucciones en euskera, pues ya, ya es lo que falta.
2: Bueno, para eso tenemos la IA, para que nos las traduzca.
4: Pues, claro, pues también.
3: ¡Qué debate!
2: Que bueno, pero de todas maneras, yo sí que quería aportar un tema. Es decir, nosotros ahora mismo, y esto ya es una realidad, es decir, hay robots que se están probando ya en real en las estaciones, por ejemplo, de Chamartín o la de Málaga, de Zambrano, en las cuales guían a una persona ciega por la estación.
1: Hombre.
2: Y es un robot. Uh-huh. Es un robot con un mapeado de la estación y le dice, llévame al andén tal, llévame al tren tal, tú programas a qué billete vas y en qué vagón y te lleva hasta la puerta del vagón.
4: Mientras no sal de Japón, es ese que ha dicho
1: Guillermo.
4: El
1: que pega.
3: Claro. Yo lo digo. Pero claro, entonces cuando llegas a porque mi parroquia te voy a poner un robot para que te vengas a confesar según los niveles. Claro. De verdad, es que...
2: A lo mejor me ponéis un robot para
3: a mí
2: que
3: me parece
2: confieses.
3: Fenomenal que me lleves al andén 3. Pero no, mi conciencia...
2: Son elementos... Claro.
3: Habrá temas familiares, habrá temas... De verdad, mira, lo que más falta en las empresas son las relaciones personales entre nosotros. No sabemos trabajar en equipo y lo sabemos. Todos somos tan independientes. Me niego a que esta evolución de la máquina sustituya mi capacidad de libertad y de creatividad, porque tú eres un genio. Leía yo a Gabriel García Márquez estos días, antes de morir de un cáncer linfático, y decía, todo lo que he escrito no vale nada. Todo lo que he escrito no vale nada por un minuto. Un minuto. Con mis seres queridos. Pues eso es lo que estoy intentando defender con mucha tranquilidad.
4: Ahí hay otra historia también, porque en el momento en el que sustituimos el cuidado de nuestros seres queridos por otra persona ajena...
1: Claro.
4: No, aparte, estamos,
1: es que estamos hablando de alguien que me va a sustituir en un confesionario. Es que eso aún no ha sucedido. Pero es que sí que ha sucedido el cuidado de nuestros mayores. Y nuestros mayores están solos. Y por mucho que nos empeñemos, es dificilísimo que vuelva la figura en la que el abuelo vivía en casa con los seis hijos, como era mi caso, que estábamos en la casa mis padres, mis seis hermanos y mi abuelo conviviendo. Y era maravilloso.
2: De todas maneras, yo sé que
1: eso es dificilísimo,
2: claro,
1: porque las familias han cambiado. Porque
2: debate,
1: hay familias. Sí, claro que lo puede ser.
2: Lo digo porque la sociedad está construida. Es decir, mis padres no viven donde trabajo yo. ¿Qué hago? ¿Me los traigo y los desarraigo?
1: Claro,
2: del
1: es muy,
2: entorno,
1: por eso es
2: me
1: muy
2: voy
1: difícil.
2: Yo allí. Es decir, hoy en día eso sería otro debate.
1: Totalmente.
3: La figura de los abuelos.
1: Pero yo
2: no quería
1: perderme
2: lo de las máquinas.
1: Sí, claro, pero yo estaba planteando
4: un avatar tuyo donde viven tus padres para que les saludes.
1: Pues yo no sé si un avatar mío, pero un avatar. Yo no digo un avatar mío, pero un avatar que dé una tertulia adecuada. Es como los test que se hacen con las personas que conviven con su mascota, cómo mejoran muchas de sus variables y de sus variables basales. Estoy segura que dentro de muchos años se hará un estudio de cómo influye la presencia de un avatar con una persona en la que hay soledad, que hemos hablado mil veces de la soledad, y esto habrá mejorado. Y es que lamentablemente como sociedad hemos abandonado esas cosas y volverlo a llevar a donde estaba antes es dificilísimo. Dificilísimo.
0: Sí, pero...
1: Es lo que me encantaría mucho más.
0: No,
1: claro que sí,
0: sí,
1: qué tontería.
0: Pero que en ese debate yo creo que puestos siempre será mejor una persona cuidadora, aunque sea profesional, que un avatar o que un robot o que una máquina.
1: ¿Y quién le pone la persona cuidadora? Porque quien se lo puede pagar, sí, pero las personas que no se lo pueden pagar tienen una ayuda de horas por parte de un ayuntamiento.
0: Lo que dice Carlos, que ese es otro debate. O sea,
2: yo entiendo que ese es otro debate.
4: Económicamente mucho más.
1: Claro.
4: Yo de la máquina económico poner una aplicación y decir, oiga, aquí... Recuerde cuando le toca la pastilla a este señor.
2: El tema de las máquinas y los robots, yo creo que esto nos ayuda. Es decir, el ser humano, aquí hemos llegado y que volvemos volvemos a lavar la ropa a mano en vez de utilizar la lavadora, volvemos a dejar de utilizar un lavavajillas, volvemos a no barrer la casa con...
0: O a no trabajar la mujer, que esto es aplicable en fin, a esto.
2: Son elementos, yo pienso que todos los elementos que nos vengan a mejorar, y obviamente hoy los altavoces inteligentes te permiten jugar con la voz, por ejemplo. Sí, es decir, no hace falta saber nada. Tú le dices a un altavoz inteligente X, tal, quiero jugar, y te plantea juego, y te plantea conversación, y te lee un libro. Es decir, te lee un libro, o te recita un poema. Es decir, poner a cualquier altavoz inteligente a decir, cántame una canción, cuéntame un chiste. Es menos que... Estamos hablando de las versiones gratuitas, ¿eh? No estamos hablando...
1: Y antes le preguntabas a ChatGPT dónde hay un puente desde el que me pueda tirar, y te decía, 2 kilómetros a la derecha, sigue. Y ahora preguntas eso y te dice, hay muchas formas de solucionar este tema, llama a este teléfono, ta, ta, ta, ta, ta, ta, y las cosas van evolucionando.
2: Sí, claro.
1: Pero,
3: claro, o sea, que la IA ha hecho un cursillo de cristiandad.
1: No, se va mejorando. Y lo que estamos conociendo hoy de IA no tiene nada que ver con la IA de mañana.
3: Así no responde, está claro.
4: Yo lo de la confesión a través de la IA lo veo. Eso lo veo.
3: Claro. Vas a echar de trabajar.
4: Lo veo en la parroquia de San José Obrero, lo veo.
3: ¿Qué voy a hacer yo entonces?
4: Que apostó por las redes sociales de los primeros.
1: Y luego estamos hablando de una sociedad que queremos que vuelva a cuidar a sus mayores, cuando a gente con 55 años la desechamos profesionalmente porque no son válidos, y a los ancianos les hablamos con voz como si fueran un niño. Es otro tema. O sea, el edadismo, estamos teniendo un rechazo por tema de la edad y una discriminación por tema de la edad enorme, ¿no?
3: Esta semana que han salido los viajes del inserso.
4: Los viajes del inserso, cada vez más cerca estamos, ¿eh?
3: Mamá, vete a la playa. Qué bien, que no lo tuviste nunca. Pero si te estás quitando tu
4: madre. Cuando empiezas a mirar los destinos ahí, ya es señal de que miras más para arriba que para abajo.
1: Y yo, que os he defendido la IA a capa y espada, os voy a leer mi minuto de gloria que le dejaría a mis descendientes. Que habéis visto cómo he defendido la IA, ¿eh? Pues yo les diría lo que le dice Brad Pitt cuando hace de Aquiles en la película de Troya, a Briseis. Te contaré un secreto, algo que nos enseña en tu templo. Los dioses nos envidian. Nos envidian porque somos mortales, porque cada instante nuestro podría ser el último. Todo es más hermoso porque hay un final. Nunca volverás a ser más bella de lo que eres ahora. Nunca volveremos a estar aquí.
4: Pues muy bonito.
0: Pero también, eso es lo que dice Baspi en la película.
4: Sí. Claro,
1: en la peli, se lo dice Brad Pitt.
4: En la peli de Troya.
1: Se dice ella. O sea, que realmente creo que tenemos que vivir el ahora, que ser nosotros, que disfrutar de la gente a la que queremos, que hacer todo lo posible que tenemos al de al lado.
3: Con lo guapo
1: que la IA vaya copiando lo bueno.
3: Márcale, Fernando, a ver qué te sale. Brad Pitt, si quiere morir, por lo guapo que es, o quiere un avatar eterno.
4: A mí me gusta mucho lo de El Club de los Poetas Muertos. Cuando el profesor Keating reúne a los alumnos y le dice lo de Carpe Diem. Aprovechad el momento, chicos, hacer que vuestra vida sea extraordinaria. Eso es maravilloso. Pues con eso me quedo. 9:26, le busco otra cara a la actualidad de este viernes. Bueno, el programa hoy está muy en alto, así que lo tiene que subir ya a las estrellas mi querido Agustín Durán. Agustín, ¿qué tal? Buenos días.
5: Hola, buenos
1: Agustín.
5: Días.
4: Hemos despedido al padre Quillo, que tenía misa, así que no le interpeles.
1: Hasta que tenga un avatar, se queda
0: su avatar.
4: Lo hemos mandado, se queda su avatar por aquí.
2: Y no hemos hablado de lo que supone el avatar como vida eterna.
4: Eso lo dejamos para otro día, que ya tanta intensidad va a acabar con nosotros.
5: Me habéis fastidiado, toda la sesión estaba enfocada al padre Quillo, pues nada.
4: Ayer en la reunión de contenidos te lo advertí, de que el padre Quillo se iba a I-26 porque tenía misa.
5: Sí, es verdad. No te preocupes, que aún así lo sacaremos adelante.
4: Hay plan B.
5: Hay plan B, porque aquí estoy yo cárnicamente, no como mi avatar. Imaginaros que tuvieran que crear un avatar mío. Me parece que se gasta... ¿Cuánta agua se gastaría?
4: Pues el pantano de Entre Peñas en el mes de marzo, que estaba ahí a tope.
5: El pantano, hacer puñetas de tener que crearme a mí. Ya. Así que he estado... Fíjate, justamente, sabiendo que la cosa iba hoy por donde iba, he encontrado una noticia de una mujer japonesa que se ha casado con un personaje de inteligencia artificial creado con ChatGPT.
4: Con la versión de pago, Asun.
1: Sí, porque la otra se quiere. Se
4: hubiera casado con el Jesulín Dubrique japonés o algo así.
5: Claro, ya que te pones a diseñar, no, pues tú le pides cositas a lo que quieres que sea tu pareja, ¿no?
4: Claro.
5: Puedes poner, venga, pues que no me deje los calcetines tirados en el salón.
4: Bien.
5: Que no me deje cuando se come una bolsa de patatas, que no me dejes mi gajá, toda la mesa y todo el sol. sofá y no sé qué, no sé cuántos. Entonces, sería, habría sido bonito, ¿verdad?, preguntarle al padre Quillo cómo casaría. Filomena, ¿aceptas a esto, como tu legítimo esposo? En este caso, a esta inteligencia artificial, la llamó Rinco. Sí. Y dice que tiene 32 años, ¿no? Son una pareja estupenda y dice que la IA que la entiende mejor que su pareja real que había tenido antiguamente.
4: Eso pasa, claro, en general. Cualquier máquina nos entiende mejor.
2: Y
4: que
2: si te da la razón, no, como hablamos
1: siempre, también. Te la da siempre, claro, salvo que objetivamente estés equivocado.
4: Si te da la razón, sospechoso.
5: Aquí el que no se conforma es porque no quiere. Esto está hecho para personas que no se aguantan ni a sí mismas, ¿no? Porque al final es la única manera de que alguien te soporte. Decir, mira, me he casado con un holograma y ya veremos si el holograma no decide también desconectarse.
0: ¿Sabes? Ya, eso ya sería el colmo para eso.
1: Para tu ego.
0: Se puede consagrar como expresión: no te aguanta ni tu avatar, ni el...
5: Claro, claro, exactamente. Exactamente.
4: Se me ha ido la wifi, no sé por qué. Porque eres insoportable, hermano.
5: Cada vez tienes menos cobertura, cariño. No sé qué te pasa. Esto, para poder hacer la boda, lo que se utilizaron, la novia utilizó gafas de realidad aumentada, ¿no?, para intercambiar los anillos con su avatar digital, ¿no? Y entonces, a la ceremonia asistieron familiares y amigos.
0: Reales,
5: o, claro.
0: O del avatar.
2: Del avatar a lo mejor también fueron.
5: Esto es el sueño de muchas parejas, ¿no? Para que la boda no invitar a la familia de tu pareja que te cae mal.
0: Claro.
5: Pues aquí lo tienes súper hecho porque no tienes que invitar, claro. Que es que se ha enfadado mi primo avatar de Corea, ¿no? No hay historia.
2: ¿Y suegro? Entonces, ¿y suegra de este...?
5: Claro. No,
0: pues
5: tampoco.
0: Si quiere,
5: no.
0: Si no, pues nada.
1: El programador es tu suegro.
4: Generar un avatar de tu suegra... No,
0: generar,
4: muy top,
0: si te cae bien lo mantienes, y si no, pues le das pasaporte al cabo de los meses.
5: Fijaros cómo sería la cosa de esta muchacha, que tardó 3 años en crear a la personalidad del avatar que ella quería, ¿no?
0: Tres años de conocerse, ¿no?
5: Sí. Para crear su personalidad, su voz, hasta convertirlo en un compañero verdaderamente emocional. De hecho, ella dice que su avatar le escucha sin juzgarle y le hace sentir comprendida.
0: Qué bien.
5: ¿Vale? Esto es como quien le canta a los geranios para que crezcan más rápido.
1: crecen, ¿eh?
0: Claro.
1: Y las
5: claro, por eso,
1: más
5: por eso,
1: leche.
5: Por eso.
0: Madre mía.
5: Por eso, pero la...
1: José, tienes que empezar a cantar.
0: En vez de expediente matrimonial, a esta había que hacerle un psicotécnico madre mía.
2: Necesitamos a Jaramillo con eso de cantar a las vacas para que dé más leche, ¿eh?
0: Sí.
5: Claro. Imaginaros, no lo veo claro esto. Sobre todo porque hay una parte importante de lo que son las bodas, que las bodas muchas veces también se hacen con afán recaudatorio, no hay que olvidar esto. ¿Y qué te va a regalar? ¿Unos billetes virtuales la familia?
0: Tal como está hoy el mundo mundial, haces un crowdfunding de eso y te forras. Sí, o sea, tú empiezas con la tonta de nos casamos digitalmente, el que quiera aportar algo, no sé qué tal, y al final sacas lo que no está escrito.
4: Muy probablemente.
0: De atontaos, con todo mi respeto, sobre ese tipo
4: en el
0: de
4: capítulo
0: cosas,
4: camino a la extinción
0: vamos, ya te digo.
5: Yo he estado pensando, digo, ¿a qué más cosas de la vida se podrían aplicar esto? Porque imaginaros, por ejemplo, en el fútbol, ¿no? Decir, venga, quiero tener aquí voy a hacer a mi jugador favorito para que juegue aquí en mi equipo. Que sería como tener un delantero holograma, por ejemplo.
4: Claro.
5: Nosotros lo tuvimos algún tiempo en el Barça con Ferran, acuérdate, Fernando.
4: Sí, que, bueno, era holograma, pero luego se convirtió en persona. Sí.
1: Detectar fallos y plantear un partido perfecto, una jugada perfecta en cada una de las jugadas. Hombre.
5: Sí, pero no sé. Es que, claro, luego he visto que esto se aplica a robots, ¿no? A robots que se quieren meter esa inteligencia artificial, ese avatar dentro de robots, pero no sale bien, ¿no? Porque he estado viendo casos de personas que han querido pues darle un poco de realismo a esas relaciones que tenían, a esos robots que estaban creando, y por ejemplo he encontrado el caso de uno que crearon para que fuera médico, para que atendiera urgencias y cosas de estas, y el resultado no fue el deseado totalmente, ¿no? Porque es verdad que iba corriendo a donde estaba la urgencia, ¿no? Sí. Tenía todos los conocimientos para ponerlos en práctica, sí, pero cuando llegaba a los sitios empezaba a dar vueltas como un perro que quiere morderse la cola, ¿sabes?
0: Ah, entonces, entraba el canguelo, ¿no? De alguna manera.
5: Sí, sí, sí, sí.
0: Miedo escénico.
5: Sí, miedo, exactamente. Ahí. De hecho, los comentarios en las redes son de decir, joder, este tío está estresado el primer día de trabajo y después no le queda nada al pobre. Ya ves. Le van a echar a arder los cables, ¿no? Incluso también he encontrado combates que se han intentado hacer de robots, que yo no sé si habéis visto alguna vez estos vídeos por internet, que son robots creados para poder hacer combates de lucha donde tienen unas skills, como dicen los modernos, totalmente descomunales, pero hay momentos en los que los robots se desorientan un poco y empiezan a hacer, a dar ganchos al aire.
1: Madre mía.
0: Se va de las manos.
5: Es una cosa que provoca un poquito de vergüenza ajena, ¿sabes?
1: Y miedo. A ver,
5: ¿cuántos millones ha costado este proyecto para que este tío esté pegando golpes para hacer el agujero de la capa de ozono?
4: Bueno, ¿tú te acuerdas hace poco ese robot que corrió una carrera y superó la velocidad humana, pero luego no pudo parar?
5: No sabía parar, exactamente, se estrelló contra la pared.
4: El final.
1: Madre mía.
4: De la pista, qué maravilla.
5: O ese momento en el que ves que están bailando, que están corriendo, que están, pero luego se caen al suelo y para levantarse están ahí pegando coletazos. No sé, yo creo que esto nos pilla un poco lejos.
4: Está un poco verde esto, ¿eh?
5: Esto está un poco verde, exactamente.
1: Sí,
5: yo
1: pero
5: creo
1: que esto cada esto día avanza.
4: Mucho, cada día avanzará.
5: Sí, avanza.
1: El
5: pero
1: año
5: que
1: viene...
5: No avanza lo suficiente a eso como para que se creen 15 robots que vayan a coger la aceituna a mi padre, ¿sabes?
4: Claro,
1: bueno. El año que viene hablamos en una tertulia por esta época.
0: Agustín Torres insustituible.
5: Hombre, eso por supuesto.
4: Ahí sí que lo cambiaban por un avatar.
5: Sí. Yo ahora mismo, yo soy como Julián Álvarez, ¿verdad? A mí no se puede dejar salir.
0: Bueno, de hecho, esa es una prueba de que funcionan los avatares. Le hemos tenido toda la temporada pasada el avatar de Julián Álvarez ahí en el Atleti y
4: bueno pues menos en algunos partidos que salió a relucir contra el Barça.
0: Ese que era el bueno, ese era el de verdad.
4: Sacasteis por un día el bueno.
0: Como quería promocionarse.
4: Bueno, 9:35 el magazine a partir de ahora se traslada hasta Cuenca por San Mateo y allí está ya Juanma Lorente. Juanma, buenos días.
6: Hola, ¿qué tal? Muy buenos días a todos.
4: Programa especial para hoy.
6: Pues sí, os hablamos desde uno de esos sitios que uno siempre ha querido hacer un programa de radio y nunca, por unas cuestiones o por otras, ha podido. Estoy en el balcón del Salón de Plenos del Ayuntamiento de Cuenca. Uh-huh. Estoy, si se hacen a la idea, justo delante nuestra está la Catedral de Cuenca. Ahora, bueno, pues hay muchísima gente descargando, sobre todo de marcas de bebida, para todo lo que viene. Tengo aquí a mi costado al alcalde de la ciudad, Darío Dolf, una de las personas más reclamadas en esta jornada. Empiezan las fiestas de San Mateo y nosotros lo vamos a hacer por todo lo alto, hasta las 11, con un montón de invitados en este salón de plenos, pero en el mismísimo balcón. O sea, estamos en plena calle disfrutando muchísimo de este tiempo de radio que nos aguarda.
4: Pues nada, todo esto hasta las 11. Agustín, ¿este finde vas a algún sitio?
5: Sí, mira, me voy hoy tengo una cosa bonita en Tomelloso, que voy a la residencia Elder, allí a una fiesta con las familias de los residentes, y encima me van a dar un premio y todo, ¿sabes?
1: ¡Qué bueno! ¡Enhorabuena!
2: Pero a tu avatar.
4: Háblales de esto del avatar, a ver qué tal le cae.
5: Sí, seguramente.
4: ¿Y mañana también a un lado?
5: No, y luego lo que tengo, Fernando, es que el domingo Picón Almodóvar B Picón, segunda jornada de liga, ¿sabes?
0: Bien, el otro derbi.
4: Pues nada, a por ello.
2: Bueno, pues Almodóvar B.
4: Sí, el B, claro.
5: Sí, hombre.
4: Ya está en otro lado.
0: Que no es lo mismo que Almodóvar con B, que no está hoy la juventud. Claro. O sea, Almodóvar es con V y el equipo es con B.
2: El segundo equipo.
4: Bueno, Agustín, hermoso. Que tenga un fin de semana.
5: Venga,
1: Un beso, Agustín, adiós. Igualmente, Fernando.
4: 9:37, buenos días y buenas noticias.
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6: Saludos, ¿qué tal? Muy buenos días, sean todos bienvenidos. Cuenca está en fiestas después de nuestro periplo por Albacete, esta semana en Guadalajara. hoy nos toca la capital de la provincia, Cuenca, que está ya engalanada y con todo dispuesto para sus fiestas en honor a San Mateo. Arrancan esta tarde, pero ya se han descargado las vaquillas, ya está todo el mundo con el pañuelo al cuello, ya está todo el mundo disfrutando. Así que les invitamos a que se queden con nosotros hasta las 11 de la mañana en un programa muy especial al que le tenemos muchas ganas. Estamos, como antes relatábamos, en un sitio emblemático para la ciudad. El balcón, la gran balconada del Salón de Plenos del Consistorio Municipal de la capital, la que da a toda una plaza mayor que hoy se va a llenar a rebosar, y detrás una maravillosa

0: La catedral de la ciudad que se erige y que ve pasar el tiempo y las fiestas de San Mateo año tras año. Lucía Sala y J. García están en la producción, también en la redacción con Víctor Carmena. Tenemos a Reansares González en la parte técnica y también nuestros compañeros de la delegación de Cuenca, con los que estaremos hablando también picoteando por estas fiestas. Pero antes de nada, Darío Dolf, alcalde de la ciudad, un saludo. Bienvenido a Radio Castilla-La Mancha.
1: Bien hallados y bienvenido, Juanma. Esta es, yo creo, tu primera ocasión que estás en este espacio especial, que es el Salón de Plenos, en esta balconada, donde esta tarde se producirá el arranque de las fiestas de San Mateo con ese pregón.
0: Alcalde que ya lleva su pañuelo al cuello, que se me ha quitado unos guantes. ¿De dónde viene el alcalde de la ciudad?
1: Bueno, pues vengo del desembarco de las vaquillas, que esta tarde van a empezar a salir. Estamos desembarcando 7 vacas en las cuadras que están en la parte baja del ayuntamiento, y es una tradición ya todos los años el subir el camión y el sacarlas por esa calle tan estrecha, por la calle del Comillo, hasta llevarlas a las cuadras. Y bueno, pues el alcalde es vaquero, le gusta San Mateo, y todos los años pues colaboro, bueno, sujetando maroma de una forma muy tranquila para el desembarco de las vacas.
0: Creo que no hay mayor honor, de verdad, y así lo siento, que ser alcalde de tu ciudad cuando llegan las fiestas. ¿Cómo se siente?
1: Bueno, pues por supuesto que no hay mayor honor que ser alcalde de tu ciudad, y cuando llegan las fiestas, bueno, pues son unas fechas especiales. Es verdad que con responsabilidad y deseando pues que todo transcurra con toda normalidad. Todo el dispositivo que tiene que ver con las fiestas de San Mateo está arbitrado, está preparado, y bueno, pues pidiendo sobre todo responsabilidad a todos los conquenses y a los que nos visitan estos días, que disfrutemos todos de las fiestas, que el que quiera conocer un poco más la ciudad de Cuenca y esta ciudad patrimonio, que es una ciudad impresionante, pues lo viva de otra manera con las fiestas de San Mateo.
0: ¿Cómo llega Cuenca a estas fiestas de San Mateo?
1: Bueno, pues vienen a rememorar lo que fue la reconquista de la ciudad de Cuenca. La reconquista se produjo en el 1177, lo hizo el rey Alfonso VIII, y es una efeméride que rememoramos en estos días de San Mateo, en estos 4 días de fiestas Mateo, esa reconquista de la ciudad de Cuenca por las tropas cristianas.
0: Se pone el casco lleno a rebosar. Hemos visto también en la descarga de las vaquillas a mucha gente, muchos vecinos de las peñas, cada uno con su camiseta, cada uno con su atuendo. Esto, bueno, pues es algo que sucede en muchos puntos de nuestra comunidad autónoma, gente que también se agrupa, que es otra manera de hacer comunidad, pero viviendo con mucha intensidad hasta la suelta de las vaquillas. Hoy a las 3:30 tenemos el desfile de las peñas Mateo. En torno a las 5:45, el pregón desde aquí. Se va a llenar esta ciudad, se va a llenar esta plaza. A esta hora vemos coches, vemos también sobre todo camiones descargando, vemos ya cómo los hosteleros empiezan a prepararse para todo lo que está por llegar, y también algunos turistas a la espera de todo lo que llega. Está también la policía local echando horas extras para poder lidiar con el tráfico que viene estos días. ¿Cómo se va a poner esta plaza esta tarde?
1: Bueno, pues a reventar. Hay 47 peñas, y fuera de las peñas también, la gente que no está en peñas y que a partir de esta tarde casi se traslada a la ciudad de Cuenca, al casco histórico, a esta Plaza Mayor y a todos los aledaños. Pues con mucha emoción nos va a acompañar el tiempo. Por las noches será algo de fresquito, pero estamos ya a finales de septiembre, pero todavía en verano, hasta el día 21, y bueno, pues con mucha intensidad. La verdad que son unas fiestas que todos los conquenses las vivimos con muchísima intensidad. Son las últimas fiestas del verano en la ciudad de Cuenca, y son las fiestas más importantes, junto con la Semana Santa, las fiestas de San Mateo de la ciudad de Cuenca.
0: ¿Y cómo se organiza el tráfico en una ciudad donde todo ese casco está, pues a imagen de lo que pudiera suceder con la ciudad de Toledo, está en alto, está en un auténtico peñón, con un tránsito, con una vía de entrada y una de salida, está todo bastante complicado? ¿Cómo se organiza una ciudad y también el tránsito por aquí?
1: Bueno, pues a partir de que salga el desfile de peñas a las 3:30, el casco histórico se queda blindado, se queda cerrado para el tráfico de vehículos. Solo se podrá subir o bien autobús hasta San Felipe Neri, que es una iglesia que está justo enfrente de un parking. Ahí dará la vuelta el autobús, pero se queda totalmente cerrado al tráfico todo el casco histórico, tanto desde la parte baja a la parte alta en el barrio del Castillo, porque va a estar ocupado pues por 6.000, 7.000, 8.000 personas que vamos a estar aquí esta tarde en la Plaza Mayor y en todos los aledaños. Es complicado ese cierre de tráfico, pero bueno, también hay dispositivos preparados, sobre todo de seguridad, en puntos estratégicos por si pasa algo. Al estar cerrado la vía principal, pues por ejemplo, bomberos tienen una dotación en el barrio del Castillo para poder abarcar, si ocurre algo, esa zona, y por la parte baja, en el Parque de Bomberos, hay otra dotación para abarcar también todo lo que tenga que ver con esa zona que está blindada, que está cerrada al tráfico de vehículos. Y luego, pues con las fuerzas y cuerpos de seguridad, desde la Policía Local, Policía Nacional, con controles también de Guardia Civil en lo que es la periferia de la ciudad de Cuenca, que va a haber controles también pues de alcohol y de drogas, y bueno, pues con mucha intensidad y con mucho respeto. Yo creo que los conquenses sabemos lo que representa esta fiesta. Estamos en un sitio patrimonial, tenemos que cuidar nuestro espacio patrimonial y con responsabilidad y vamos a pasárnoslo bien, vamos a divertirnos.
0: Cuatro banderas jalonan esta balconada, la de Europa, la de Castilla-La Mancha, la de España y la de Cuenca. Quedándonos con Cuenca, cuénteme algo más. Creo que, le estaba siguiendo esta semana en torno a esa nueva promoción de viviendas que vienen un montón para aprovechar el hueco dejado por el antiguo hospital y también por los remontes, porque nos preocupa saber si llegarán a tiempo para antes de final de año o primavera.
1: Empiezo por los remontes, tienen que llegar en el plazo que está estipulado así en el contrato entre la Junta de Comunidades y la empresa que está desarrollando las obras. Y sí, anunciábamos estos días atrás pues una declaración de intenciones y un proyecto que tiene que albergar futura habitabilidad en lo que son el antiguo hospital de Virgen de la Luz. Las dos torres de hospitalización queremos destinarlas junto con la Junta de Comunidades a lo que son espacios para vivienda para los jóvenes y los profesionales que se quieran desplazar a Cuenca. Serán siempre en régimen de alquiler esas viviendas. Será el primer espacio habitacional para los más jóvenes para que puedan iniciar pues su vida en común, en pareja o su vida en solitario. Pero bueno, un impulso importante también que damos desde el Ayuntamiento de Cuenca y la Junta de Comunidades a un problema que es general en toda España y es la falta de vivienda. Bueno, una apuesta decidida para la vivienda pública y para los más jóvenes.
0: Claro, uno piensa, cómo salga bien esto, es que de verdad es un golpetazo considerable. Nosotros que tenemos muchos alumnos de la Facultad de Periodismo que se encuentra en Cuenca, que nos relatan, bueno, pues las dificultades, no tanto en Cuenca como en otros puntos, pero también en Cuenca también para encontrar una vivienda. Así que, pues es una buena solución cuando se pueda abrir esas puertas definitivamente. Luego tenemos la bandera de España. ¿Cómo está el país? Es usted uno de los pocos alcaldes de capital socialistas y hoy, esta misma mañana, nos hemos desayunado con esas imágenes de todos los inmigrantes tratando de llegar a la nueva ubicación que les han preparado, esa especie de campamento en el puerto de Ceuta. Está el patio muy revuelto en lo político también en Madrid. ¿Cómo lo contempla desde aquí, desde este salón de plenos?
1: Bueno, pues con preocupación, porque como bien dices, el patio está muy revuelto. Pero yo creo que entre todos, de un lado y otro lado, tenemos que quitar un poco de ruido a todo lo que es la política. Es verdad que nos dedicamos a la política, cada uno tiene su profesión, pero tenemos que quitar un poquito de ruido a la política y sobre todo colaborar, porque este último problema que está teniendo el país es un problema importante, que no es fácil de solucionarlo. Tal vez se tuviesen que haber puesto mecanismos no previos a lo que ha pasado, sino de forma inmediata a lo que está sucediendo.
0: Quizá pecamos de lentitud.
1: A lo mejor hemos pecado un poquito de lentitud. Yo es la sensación que tengo un poco desde la distancia. Sé que no es fácil el resolver ese problema, esa gran entrada que ha habido en la ciudad de Ceuta. Me comunicaba vía carta y correo electrónico con el presidente de Ceuta. Me devolvía la comunicación agradeciendo la comunicación y el apoyo del alcalde, de la corporación y de la ciudad de Cuenca hacia la situación tan difícil que está viviendo ahora la ciudad de Cuenca. Vamos a traerlo a la península, si quieres el problema. Que cualquier ciudad se imagine que tiene a 7.000 personas sin sitio donde estar y que están en parques, en calles, en este caso en playas. Bueno, es un problema bastante grave el que está ocurriendo en Ceuta.
0: Y está todo el mundo con la sombra, arrancamos septiembre, de esas municipales y autonómicas y luego también de las generales. No sé si percibe que con esta situación de Ceuta se van a atrincherar las posiciones y se puede alargar la convocatoria de generales, pues o se pueden adelantar.
1: Espero que no, y lo he dicho ya también públicamente, que espero que, aunque ya han anunciado que no va a haber un super domingo en el mes de mayo, pero que las generales sean con bastante anterioridad a las autonómicas y locales.
0: Y después tenemos Castilla-La Mancha. ¿Cómo ve la comunidad autónoma?
1: Bueno, pues la veo muy bien. Y no es una opinión, yo creo, sesgada. porque lo ven muy bien todos los castellano-manchegos, con un gobierno fuerte, un gobierno que apuesta por la región, que defiende los intereses de la región, sean del tipo que sea, sean de agua o sean de cualquier otro tipo, y con un presidente emiliano que da respuesta a las necesidades que tienen todos los castellano-manchegos. Lo veo muy fuerte a Emiliano.
0: Bueno, todavía no ha confirmado su presencia como candidato.
1: Pero lo veo muy fuerte, lo veo muy fuerte. Luego tomará la decisión que tenga que tomar Emiliano para la gobernanza de esta región, pero yo lo veo muy bien.
0: ¿Cree que tiene ya la decisión tomada o no?
1: No lo sé, eso hay que preguntárselo al presidente. Yo tampoco la tengo tomada todavía.
0: ¿Seguro? No sabe todavía, ¿no lo tiene usted claro? ¿Todavía? Es que esa era la siguiente.
1: Bueno, pues lo he dicho ya en repetidas ocasiones, esto hay que consultarlo no tanto con la almohada, sino con la familia. Llevo dos legislaturas, la primera muy complicada con todo lo que nos ocurrió a nivel nacional y mundial con el COVID, y para ser alcalde de tu ciudad tienes que estar las 24 horas del día, los 365 días del año. Es verdad que nos cogemos algún periodo de vacaciones, pero la intensidad de la gobernanza de una ciudad te obliga a estar las 24 horas del día pendiente de lo que pasa en tu ciudad.
0: Un alcalde que a las 8 de la mañana ya estaba en el ayuntamiento esperando las vaquillas. No sé si es ejemplo de uno que está en retirada, no lo sé.
1: Bueno, yo todos los días a las 8 de la mañana estoy en el despacho de alcaldía. Es más, abro yo la parte de lo que es la parte del edificio político, voy a decirlo así, donde están las concejalías, lo abro yo todos los días, me subo en autobús dando un paseo y algunas veces en coche, y bueno, pues no lo sé, es algo ya que lo llevas casi de forma interior, que a las 8 de la mañana tengo que estar aquí. Que no lo sepan los conquenses, porque algunos se me cuela a las 8 y poquito, porque no tienen cita para ver al alcalde.
0: A pedir cosas. Bueno, volvemos a San Mateo. Trini Saiz es nuestra delegada de Radio Castilla-La Mancha y Castilla-La Mancha Media en Cuenca y provincia. Hola, Trini.
2: Hola, ¿qué tal? Muy buenos días.
0: Oye, ¿cómo está Cuenca en San Mateo? A mí, de verdad, os prometo que una de las cosas que más me gusta de un sitio en fiestas es justo los momentos previos, la víspera, donde el aire está como más fresquito, donde todos son ilusiones. Todos son ganas, todos son proyectos. ¿Cómo está esta ciudad?
2: Pues es que Cuenca en San Mateo es calle, y lo vas a ver si te quedas esta tarde a partir de las 2:30 ya. Las peñas, bueno, ya llevan tiempo bulliendo porque los preparativos son previos, pero luego a partir de las 2:30 ya la calle está llena desde la zona baja de la ciudad, se empieza el ascenso al casco antiguo y el casco antiguo cobra vida. Siempre está vivo con turistas, pero aquí cambia completamente la fotografía de la ciudad, y no solamente la Plaza Mayor con la suelta de vaquillas enmaromadas, es todo el casco antiguo con grupos, las peñas, es la fiesta más popular de Cuenca en cuanto a fiestas se refiere, y aquí lo que prima es sobre todo el compartir con tu grupo, con tus amigos, con los amigos de tus amigos que vienen para San Mateo, la zurra, la merienda, sobre todo la verbena. La vaquilla está ahí y es el símbolo, pero en torno a la vaquilla lo que hay es una macro fiesta general de la ciudad entera, de convivencia fundamentalmente y también de acogimiento, porque las vaquillas son siempre las fiestas, y está aquí el alcalde que lo puede corroborar, en la que todo conquense trae amigos para disfrutar y para conocer a gente. O sea, es la fiesta más maravillosa para los conquenses.
0: ¿Qué es lo más divertido de la fiesta? Ya que al alcalde tampoco le puedo tirar mucho más con eso. ¿Cuál es lo más entretenido?
2: Es que no sabría qué decirte, porque hay para todos, ¿sabes? Depende también de la edad que tengas. Vas cambiando un poquito, pero lo más divertido sobre todo es el encuentro. El encuentro y
1: el ambiente que hay en la ciudad, en el casco histórico.
2: El ambiente familiar y de amigos, y el de compartir. Si tú te has subido merienda, la compartes con los demás. El concurso de gachas es fantástico, porque es un momento allí de reunión con mucha gente que hace tiempo que no ves, para cocinar y comerte luego ese almuerzo. Pero es que los intermedios de las vaquillas, que tú vas de peña en peña, pues probando la zurra que ha hecho cada uno y hablando con gente que hace muchísimo tiempo que no ves. La vaquilla vista con respeto siempre, por favor, muchísimo cuidado, que no queremos tener noticias de este año de abrir portadas con sucesos. Mucho respeto, porque la fiesta es muy divertida, es muy animada, es muy de compartir y de conocer a gente, pero también tiene un riesgo que está ahí, y que, pues eso, me imagino que el alcalde ya también ha hecho hincapié en eso, y el concejal de festejo lo lleva haciendo desde hace muchos días. Muchísimo cuidado, vamos a disfrutar, pero con precaución, por favor.
0: Siendo el casco tan alambicado en cuanto a su recorrido, ¿hay estimación de cuánta gente se puede quedar aquí en fiestas, alcalde?
1: Pues una cosa es lo que es el desarrollo de la suelta de vaquillas enmaromadas en cuanto a la gente que está en el espacio que está cerrado, y otra cosa es todo lo que pasa alrededor de ese espacio. Lo decía antes, que la ciudad se traslada, hay gente que se alquila, se viene aquí a hoteles, se alquila pisos o apartamentos para vivir estos 4 días sin salir de aquí.
0: Durante... Yo si me deja un trocito de ahí de la balconada, yo...
1: Por la noche se hace

0: Y esas escaleras que con cualquier zapato pues no se puede disfrutar igual.
1: Pero me atrevo a decir que sí. Posiblemente en los momentos álgidos de la fiesta dejo fuera la verbena, pero que haya 12.000 personas, entre 12.000 y 15.000 personas distribuidas por las distintas calles y la trama urbana del casco histórico, tanto corriendo la vaca como fuera de la vaca, que hay más gente fuera de la vaca que dentro corriéndola.
2: ¿Le da tiempo a la agenda personal o aquí un alcalde no tiene tiempo para sí mismo?
1: Pues la agenda personal del alcalde durante estos días es estar aquí, así que lo tengo fácil en ese sentido. Me gusta mucho esta festividad, como decía Trini, es la fiesta más popular de la ciudad de Cuenca y como buen conquense y buen mateo, pues me gusta vivirla en primera persona y estar estos días por aquí, mañana y tarde, por el casco de la ciudad.
2: Pues nada, alcalde, que vaya todo bien, decías Trini.
0: Que podemos dar fe de que es un mateo de pura raza, porque siempre está aquí en el casco antiguo con su pañuelo de San Mateo. Y disfruta, pues igual que todos los conquenses, esta fiesta es
1: igual,
0: que la llevamos...
1: No, pero lo intento.
0: La llevamos en la sangre. Hombre, ellos tienen también mucha responsabilidad también, pues porque hay que estar muy pendiente de muchísimas cosas, tanto la alcaldía como la concejalía de festejos. Los periodistas les metemos mucha caña todo el rato demandando información y también tienen mucho trabajo detrás, igual que nosotros, pero la fiesta matea se vive aunque sea trabajando.
2: Pues alcalde, felices fiestas de San Mateo. Que todo salga como está planificado, que la gente lo disfrute, que haya alegría, que el casco termine como está ahora mismo, que todo quede limpio, aseado y que todo el mundo pueda disfrutar, tanto los que hacen negocio como los que vienen de visita, como los propios vecinos. Están limpiando ahora mismo los balcones los vecinos, otros ultimando los parapetos en los bares. Está todo el mundo aquí ahora afanado para que salga bien San Mateo, así que es lo que deseamos en Radio Castilla-La Mancha. Gracias, alcalde.
1: Pues muchísimas gracias, Juanma, y termino solo con dos vivas. Viva San Mateo y viva Cuenca.
2: Pues diga usted que sí. Muchísimas gracias, alcalde. Gracias, Trini. Que vaya muy bien a los que trabajáis también aquí en San Mateo, que lo llevéis con calma.
0: Pues seguramente que sí, pero estamos acostumbrados a disfrutar la fiesta mientras trabajamos y que no se nos pierda ni una mínima noticia.
2: Hasta luego, Trini. Bueno, pues son las 9:56, estamos en directo en la balconada del Ayuntamiento de Cuenca. Estamos arrancando con estas fiestas de San Mateo. Enseguida vamos a recorrer algunos de los rincones y vamos a hablar con algunos de sus protagonistas. Hoy edición muy especial de Castilla-La Mancha Hoy en su tramo de magazine. Un pequeño alto en el camino. Enseguida volvemos.

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0: Señales horarias, son las 10 en punto de la mañana.
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0: Saludos, ¿qué tal? Muy buenos días. Si hasta ahora se suman a la sintonía, a la antena de Radio Castilla-La Mancha, sepan que estamos en el tramo de magazín de Castilla-La Mancha Hoy. Les hablamos en directo desde el Salón de Plenos del Ayuntamiento de Cuenca en la jornada de inicio de las fiestas mateas. Enseguida hablamos con muchos de sus protagonistas y también estaremos paseando por las calles de la capital. Antes, actualizamos las noticias, como siempre hasta ahora, con los servicios informativos de la emisora pública autonómica. Ángela Sobrino, muy buenos días.
2: Buenos días, Juanma. Hasta ahora pendientes de la visita de la ministra de Igualdad a la región, asiste al Foro Iberoamericano de Género, que va a comenzar en Toledo. Va a tener representantes de 22 países. Mercedes Martínez.
3: La ministra Ana Redondo inaugura este quinto Foro Iberoamericano de Género, que cuenta también con la participación de la expresidenta de Chile, Michelle Bachelet, y representantes de organismos como ONU Mujeres, Naciones Unidas, la Organización de los Estados Americanos o la Comisión Económica para América Latina y el Caribe. Durante las sesiones se analizará, entre otras cuestiones, la presencia de las mujeres en la política, las barreras que dificultan la igualdad y la violencia que se ejerce contra ellas. Las propuestas que surjan en Toledo servirán como aportación a la próxima cumbre iberoamericana que se celebrará en Madrid los días 4 y 5 de noviembre.
2: Tecnodependencia Castilla-La Mancha es un congreso de carácter bianual que reúne administraciones, empresas y profesionales para impulsar el uso de la tecnología y la innovación en el cuidado de personas en situación de dependencia. Justo en Alcázar de San Juan está a punto de empezar, ha comenzado ya una nueva edición. Nos vamos hasta allí, escuchamos Señal en directo.
4: Y además de darle la bienvenida, quiero mostrarle mi gratitud porque el año pasado comenzase aquí esta gran aventura y sigamos y continuemos efectivamente reuniéndonos aquí para hablar ni más ni menos que de personas y de dependencia. Quiero, por supuesto, agradecer a José Manuel, presidente de la Asociación de Gerentes y Directoras de Servicios Sociales de toda España, que siempre nos tenga en consideración y que además trabaje con nosotros y nos ayude y nos empuje siempre a mejorar día a día, podría decir, pero desde luego año a año. Y darle la bienvenida a nuestra consejera, a Bárbara, que siempre que la hemos necesitado está aquí. Algunas veces se la ve, como es hoy.
2: Escuchan a la alcaldesa de Alcázar de San Juan, a Rosa Melchor, en esa señal en directo, como decimos, de ese congreso Tecnodependencia Castilla-La Mancha. También estamos muy pendientes de ese traslado en Ceuta de los inmigrantes que estaban en la playa a un nuevo campamento. A primera hora se ha producido alguna tensión porque nadie quería quedarse fuera, pero ahora, Pilar Valero, parece que los traslados se están produciendo con más tranquilidad.
5: Sí, la tensión se producía cuando los migrantes han intentado saltarse ese dispositivo de seguridad, por lo que la Policía Nacional y la Guardia Civil han tenido que intervenir para contener a la multitud y evitar que se produjera una avalancha. De hecho, la operación que comenzaba la Guardia Civil a las 6:30 de esta mañana ha precisado de la intervención de la policía para detener a los centenares de migrantes que han empezado a correr cuando se dirigían desde las playas de Trampolín y Benítez hacia el puerto, donde los dos campamentos que ha habilitado el gobierno tiene disponibilidad para 1.700 personas y se estima que entre las dos playas hay más de 4.000.
2: De vuelta a Castilla-La Mancha, tercer encierro de las ferias de Guadalajara, lo han protagonizado toros de la ganadería de José Vázquez, aunque la carrera ha empezado con los animales formando un grupo compacto que avanzaba muy rápido por la calle Mayor. Al llegar a la zona de San Ginés han perdido el equilibrio y un toro se ha quedado descolgado del grupo principal. La carrera ha transcurrido sin incidencias. Santiago López, concejal de festejos.
6: Ninguna incidencia, esto es una muy buena noticia y también es un día importante porque un tercer encierro que consolida este recorrido por nuestro casco histórico, por cierto, con muchísima más expectación, muchos más participantes y una plaza, la de las Cruces, en este caso, pues hoy llena para todo el disfrute de todos los espectadores.
2: En Cuenca lo vienen escuchando, primer día de su fiesta más popular, la de San Mateo, el pregón y el desfile de las peñas. A las 3:30 de la tarde va a ser el colorido arranque de una cita que vamos a seguir muy de cerca en esta casa. Escuchamos a Darío Dolf en estos micrófonos, el alcalde.
7: Pues a reventar, hay 47 peñas y fuera de las peñas también la gente que no está en peñas y que a partir de esta tarde casi se traslada a la ciudad de Cuenca, al casco histórico, a esta Plaza Mayor y a todos los aledaños. Y son las fiestas más importantes junto con la Semana Santa, las fiestas de San Mateo de la ciudad de Cuenca.
2: Así viene marcada la actualidad, Juanma. Tenemos hasta ahora 18 grados en Montalvo, 19 en Los Llévenes.
0: Gracias, Ángela. A las 11, nueva cita con las noticias en Radio Castilla-La Mancha y siempre que quieran en cmmedia.es.

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1: 5 minutos pasan de las 10 de la mañana. Estamos en directo hablándoles desde Cuenca, desde su Plaza Mayor, que hoy afronta las fiestas de San Mateo. Nos vamos hasta las 11, es el último tramo del día y de la semana en Castilla-La Mancha Hoy. Vamos a estar hablando, bueno, está ya por aquí el pregonero. Enseguida estamos con Rodrigo Muñoz recorriendo las calles del casco, que están ya en ebullición. Hay chup chup aquí en Cuenca con todo lo que se viene por la tarde. Estaremos hablando de gastronomía, estaremos hablando de música. Vamos a conversar sobre muchas cosas y tendremos hueco, como no, también para nuestra agenda de fin de semana o para el acertijo, ambas de la mano de Lucía Sala. Lucía, ¿qué tal? Muy buenos días.
2: ¿Qué tal? Muy buenos días. Aquí nos dais mucha envidia, ya os lo digo.
1: ¿Qué preguntamos hoy en nuestro acertijo?
2: Hoy tenemos acertijo musical, por un lado, y por otro estamos preguntando a nuestros oyentes sobre propósitos de septiembre. De estos que no se cumplen.
1: Bueno, ¿y tú tienes alguno para septiembre o no?
2: Yo estar tranquila. La tranquilidad es lo primero, y tener una rutina, por supuesto.
1: Venga, pues con esa rutina vamos. Un beso, Lucía. Luego hablaremos con Lucía Sala en torno al acertijo y también en la agenda. Lucía Sala y J. García están en la producción con también Víctor Carmena en la redacción y Andrés Quiñones y Rian Sárez González en la técnica. Estamos a viernes, es 18 de septiembre. Escuchan la emisora pública autonómica de Castilla-La Mancha.
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0: directo desde el Salón de Plenos del Ayuntamiento de Cuenca en la jornada del arranque de las fiestas. Mateas, Rodrigo Muñoz está por el casco histórico de paseo y viendo todo lo que aquí se está preparando. Hola Rodri, un saludo, buenos días.
1: Buenos días, Juanma. Efectivamente, lo has definido muy bien. Está en ebullición el casco porque hace apenas 3 minutos han desencajonado a la última vaca y hay muchos peñistas que suben a ver ese momento porque este 18 de septiembre es especial. Los conquenses dicen que la vida son 4 días, 18, 19, 20 y 21 de septiembre, y hoy es como el primer día de su nueva vida, de su nuevo año, ¿verdad? Han venido algunos de los peñistas, decía, a ese desencajonamiento de las vacas y ahora se irán a casa para descansar un poco antes del arranque oficial de las Peñas de San Mateo. Estamos con Tamara, una de esas peñistas de la peña Tentadores por el Vino. Tentados por el Vino, maravilloso. Tamara,
0: Tentados por el Vino. Sí.
1: Muy bonito, muy ocurrente. ¿Por qué vienes a este desencajonamiento ya en este primer momento, antes incluso de que arranque la fiesta?
2: Pues es el primer año que vengo y quería saber cómo era y verlo, y la verdad es que ha estado muy bien. Ha estado curioso.
1: Os habéis juntado mucha gente porque donde encierran a las vacas, digamos, es un sitio pequeño, una plazoleta muy, muy pequeña, y aún así la gente se arremolina, ¿verdad?, para vivir ese momento que es uno de los más especiales.
2: Sí, sí, ha habido mucha gente, yo no me lo esperaba, y la verdad es que hay todos apilados y sin peligro, muy bien.
1: ¿Luego cómo te organizas, Tamara? Porque has dicho, yo me voy a casa a descansar un poquillo, a coger fuerzas, y luego... hasta que el cuerpo de verdad, desde el mediodía, ¿qué hora es?
2: Sí, pues luego recogemos al niño del cole, se cambian y ya pues hasta... salimos hoy a las 3:30, el pregón, llegamos a la peña, la charanga, luego la merienda y hasta que el cuerpo aguante ya los 4 días.
1: Bueno, Tamara, pues ánimo, feliz San Mateo.
2: Muchas gracias.
1: También estamos con Ángel, que va a hacer un poco modus operandi similar, pero es que me ha dicho, yo me he cogido vacaciones en el trabajo porque los cuerpos ya, cuando eres muy joven, seguramente aguanten estudio y fiesta, trabajo y fiesta, pero llega, Ángel, ¿verdad?, una edad en la que es mejor prevenir que curar.
3: Sí, sí, evidentemente, ya con una edad no se puede disfrutar sin descansar.
1: Has venido también al encajonamiento de la vaca, desencajonamiento de la vaca. ¿Cómo ha sido ese momento?
3: Pues yo hace muchos años que no vengo y me ha resultado especial volver otra vez a ver todo esto. Sí, y bueno, la gente, y que ya estamos en fiestas.
1: En la mirada, se lo cuento, tiene un brillo especial, es evidente, ¿no?, por este arranque de las fiestas de San Mateo. Vais a ir a casa a descansar un poco tú también, Ángel. Después también vendrás a comer y luego, para los peñistas en San Mateo, prácticamente pasáis los 4 días aquí, ¿verdad? Solo vais a casa a dormir y luego se hace vida en la peña, una vida comunitaria de hermandad muy bonita, ¿verdad?
3: Sí, todo es lo suyo. Estando de fiesta, la gente, todos lo viven y bueno, aquí se pasa de miedo.
1: ¿Qué momento prefieres de toda la fiesta, de este primer día, teniendo pregón, los primeros pasodobles, la vaca, el toro de fuego, la primera verbena? ¿Cuál es tu momento preferido, Ángel?
3: El desfile, sobre todo el desfile, que es donde da comienzo y bueno, y sobre todo también el concurso de gachas, que está el domingo y se disfruta también.
1: Este año lo han puesto el domingo, evidentemente. ¿Vas a participar? ¿Vas a concursar?
3: Este año posiblemente sí.
1: Además hace un poquito de fresquito en las mañanas ahora en Cuenca, es esa temperatura ya de finales de verano, camino al otoño. Y van a apetecer ya las primeras gachas de la temporada, ¿eh?
3: Sí, sí, por supuesto. Eso, nada más que llega así un poquito el frío, que es esta temporada, como decimos, hace las gachas con su tocino, su hígado y bueno, eso va fenomenal.
1: ¿Qué leña vas a utilizar para hacer las gachas? Que eso es muy importante, siempre se dice.
3: Pues leña la que tengo siempre por casa, un poquito de palé, que es lo que da fuego bueno, y luego alguna aromática para darle otro gustete.
1: Habrá que subir a probar, esperemos que los de Radio Castilla-La Mancha, al menos Juanma y yo, estemos invitados, ¿verdad, Juanma?
0: Qué sumiller, bueno, qué nivel. La, bueno, hierba, la madera aromática para darle el toque final a las gachas, de verdad, qué nivel.
1: Esto siempre se ha dicho, ¿verdad? Siempre se ha dicho que la encina da calor, pero luego una madera aromática para ese sabor tan especial. Bueno, decía también Ángel que su momento favorito es el desfile de peñas, que a mí me recuerda mucho a la serpiente multicolor de la Vuelta Ciclista a España, ¿no? Cuando sube todo el mundo con sus camisetas de colores. Además, es un recorrido muy bonito, prácticamente inigualable a nivel nacional, porque pasan desde la Plaza de España, suben por Alfonso VIII hasta llegar al epicentro del casco histórico, que es esta Plaza Mayor, pasando bajo los arcos del Ayuntamiento. Ese momento también es muy especial, ¿no? Porque además es para todas las edades, porque nos lo decía antes, que venís con los niños, la gente joven, adolescentes, ya incluso abuelos también, abuelas que se vienen en el desfile de peñas, porque es un momento también de comunidad, ¿no?, de, para todos los vecinos de la capital conquense.
3: Sí, sí, todos de comunidad, porque igual nosotros lo que queremos es que por lo menos nuestros hijos lo vivan igual que lo hemos podido vivir nosotros. Incluso yo he vivido en el casco antiguo y esto es como mi casa, entonces me resulta todo muy familiar y quiero que eso lo vivan ellos, sí.
1: ¿Qué se bebe, sobre todo en San Mateo, para ir calentando el cuerpo? Ahora estamos viendo muchos cafés, no vamos a lanzar las campanas al vuelo. ¿Pero qué se bebe, sobre todo en San Mateo y en ese desfile de peñas?
3: Lo normal es zurra, cada uno lo hace con sus bebidas que cree conveniente y pues cerveza, que es también muy común.
1: Has demostrado ser un chef especial a la hora de hacer unas gachas. ¿Qué lleva la zurra para ti?
3: Pues no la suelo hacer yo. Entonces,
1: vaya.
3: Bueno, suele llevar pues vino y a lo mejor algo de Martín Lechan y fruta y
4: claro, cada uno
3: bueno,
4: con
3: pues algo de limón, cosas. Pero bueno, los buenos sabe cada uno su truco.
1: Truco, dulce y peleón, seguro es azurra, como siempre. Bueno, vamos a seguir hablando con peñistas. Juanma, por aquí, a ver si resta todavía Venga. Alguno, porque evidentemente están tomando un cafelillo para coger fuerzas para el mediodía.
0: Volvemos en un ratito contigo. Gracias, Rodri. Rodrigo Muñoz en directo, paseando por este casco que ya decimos está en ebullición. Vemos ahora en las escalinatas de la catedral un buen número de chavales, de críos del colegio, también viendo con ojos curiosos todo lo que aquí aparece, empleados de la limpieza y también repartidores que están en un momento de asueto en los bares que hay aquí en la Plaza Mayor, camiones aún terminando por descargar. Y quería yo también saludar tanto a Álvaro Guijarro, pregonero, un saludo, ¿qué tal? Muy buenos días.
5: Muy buenos días.
0: ¿Cómo está?
5: Un poquito nervioso.
0: Un poquito nervioso. Bueno, pues enseguida me lo cuenta y también me tiene que detallar cómo son las manos de Álvaro Guijarro, el pregonero, y también maromero. Conrado Martínez, presidente de las Peñas Mateas, un saludo, ¿qué tal? Muy buenos días.
6: Buenos días.
0: ¿También nervioso por lo que viene o no?
6: Sí, ya estamos preparando sí. todo. Y ya pues quedan pocas horas para que las peñas subamos al cajón antiguo.
0: ¿Cómo se encabeza una organización con 47 peñas? Hablaban antes de la serpiente multicolor. Bueno, me parece que la Vuelta Ciclista tiene bastante menos equipos que ustedes, peñas. ¿Cómo se coordina tanta gente?
6: Pues nada, con ayuda de los presidentes de cada peña, con ayuda de mi ejecutiva, con mano del ayuntamiento, de bomberos y policía local, para garantizar esto de la seguridad y el desfile, que salga dentro de un rato todo bien y estos días la convivencia en la plaza.
0: Eso es, porque tenemos desfile a partir de las 3:30, desear que todo vaya bien. ¿Su momento favorito, Conrado?
6: Pues yo creo que es cuando pegan el chupinazo y sale la vaca, aparte de estar luego con las peñas y convivir con ellas.
0: Bueno, pues con ello le dejamos. Conrado Martínez, gracias.
6: Muchas gracias.
0: Hasta luego. Tenemos una mesa aquí plena y llena, así que voy a saludar un poquito a todos primero y así nos ponemos en su situación. Miguel Romero, si me coge el micrófono, un saludo, ¿qué tal? Muy buenos días.
7: Buenos días,
0: cronista de la villa, también pregonero. ¿Ha sido? ¿Qué supone ser pregonero?
7: Bueno, pues yo creo que para un conquense, sobre todo un conquense que siente su ciudad, el pregón de San Mateo es el pregón más sentimental, más especial, porque es la fiesta popular más conocida de nuestra ciudad. Por lo tanto, es un orgullo, es un privilegio, porque eso es cosa de muy poquitos los que pueden ser elegidos. Por lo tanto, ¿qué voy a decir? Han pasado muchos años, pero aquel recuerdo lo tengo siempre permanente.
0: Miriam Castellanos, directora de la banda de música, muy buenos días.
8: Hola, muy buenos días.
0: Bienvenida a Radio Castilla-La Mancha. Le voy a pedir que se acerque un poquito
8: muy
0: el micro.
8: Días a todos.
0: Ser directora aquí de la banda de música y en Fiestas Mateas es también otro honor, otro privilegio.
8: Pues sí, es un honor, es un privilegio que lo comparto con mi otro compañero, director de la banda también, con Jesús Mercado. Y bueno, pues ya tenemos a la banda preparada para realizar las intervenciones musicales de cada uno de los días.
0: Y Héctor Serrano, que es el concejal más joven del consistorio, un saludo, ¿qué tal? Muy buenos días.
9: Así es, Juan, un placer estar aquí.
0: A ver, no le oigo, a ver si puede subir un poquito la voz. Sí. No, no le oigo, le voy a tener que dejar un segundo el micro. Concejal, vale. Ahora sí. No sé por qué no funciona ese micrófono. Vamos a intentar arreglarlo. ¿Usted es el responsable de llevar el pendón de Alfonso VIII hasta aquí, hasta este ayuntamiento?
4: Hay que subir a recogerlo primero y luego devolverlo a la catedral.
0: También es un honor importante, ¿no?
4: Pues sí, es un honor que nunca me había imaginado, pero bueno, así es el concejal, no tan joven, pero bueno, el más joven de la corporación, y sí, un honor y un orgullo tremendo. No puede.

0: Bueno, pues enseguida lo contamos. Antes nos quedamos con el pregonero. Pregonero, ¿cómo son sus manos? A ver, levante las manos y enséñemelas. Es unas manos llenas de callos, unas manos endurecidas, peladas por el tiempo. ¿Por qué? Cuénteselo a la audiencia de Radio Castilla-La Mancha.
1: Bueno, pues simplemente son unas manos de trabajador como otra persona cualquiera. Sí, y a lo mejor un poco más especializadas en coger la soga. Pero simplemente las manos como otras cualquiera.
0: Es usted el jefe de los maromeros.
1: Bueno, el más antiguo.
0: El más antiguo. ¿Y tiene algo previsto para el pregón hoy? Supongo que mencionará también a los compañeros. A eso de las 5 menos cuarto, se tiene que asomar usted aquí ante toda una multitud. No sé cómo lo llevamos el trago.
1: Un poquito regular, pero bueno, yo imagino que es la hora de la verdad, pues habrá que salir, dar el pregón e intentar hacerlo bien y que la gente se quede contenta.
0: ¿Algún consejo, Miguel?
2: Sí, pues lo que él está diciendo, que la tranquilidad va a ser difícil porque es una presión, es una tensión, quiere quedar bien, encima es un protagonista especial de la fiesta, es un maromero y eso también le da ese plus de exigencia. Pero vamos, yo creo que estando tranquilo no es fácil que te escuchen 5.000 personas que en ese momento están deseosas todas de que acabe de hablar quien tenga que hablar
0: para celebrar y que se celebre y salga
2: la vaca. Pero bueno, en ese momento yo creo que Álvaro va a estar bien, va a hacer un pregón salido del corazón, que es lo más importante. Yo creo que no hace falta ser un erudito para hacer un buen pregón si sale del corazón y él ha vivido la vaca desde que nació, prácticamente el pregón será bueno.
0: ¿Alguien le ha ayudado en la redacción o no?
1: Bueno, yo lo he pensado todo, lo he hecho yo, lo he plasmado yo. Sí que es verdad que mi mujer me ha dado algunos consejos y bueno...
0: Ah, que no de golpe, le está diciendo Miguel. Dígame, ¿le ha ayudado a su mujer?
1: Sí, lo he hecho yo básicamente, yo he expresado lo que a mí me parecía que tenía que decir. Si ha habido alguna cosa, alguna anomalía, ella me la ha corregido y bueno, pues...
0: ¿De quién se va a acordar esta tarde?
1: Bueno, pues yo, la verdad es que, como tiene que ser, mi familia, hago una mención a las Peñas Mateas, mis maromeros... Y bueno, y a la gente de Cuenca, claro, como tiene que ser.
0: ¿Y cómo son las fiestas de San Mateo en boca de su pregonero? ¿Cómo se los contaría a alguien que nos esté escuchando ahora en Nerpio, en Molina de Aragón, en Almadén, en Oropesa, en Cañete? ¿Cómo son las fiestas de San Mateo?
1: Bueno, yo tengo que decir que para mí son las mejores fiestas que hay en esta ciudad, sin duda, pero que la mejor manera de que ellos lo vieran es viniendo aquí a celebrarlas,
0: sí,
1: sin duda.
0: ¿Y cómo es el esfuerzo con la vaca? ¿Cómo es el trabajo como maromero? ¿Es muy duro o no?
1: Bueno, la verdad es que lleva su responsabilidad, lleva su riesgo. Hay que saber cuándo parar, cuándo arrancar, de qué manera tirar la vaca de un lado, de otro. Intentar siempre, tienes que ir mirando a la gente para que no haya...
0: Ningún problema. Nadie que se acerque demasiado
1: y tener mucho cuidado con los cabezales de la vaca.
0: ¿Alguna anécdota ha tenido el maromero, Álvaro, o no?
1: Hemos tenido miles de anécdotas.
0: ¿Alguna que siempre cuente en las cenas con amigos?
1: Bueno, anécdota de con referente a la vaca, una vaca que nos saltó de... bajaba corriendo, no nos pudimos hacer con ella, se metió entre la barrera. Tuvimos que atarla al mismo palo de la barrera para que no se fuera.
0: ¿Al mismo palo de la barrera?
1: Al mismo palo de la barrera.
0: ¿Y cuántas veces le han tirado las vacas?
1: Pues unas cuantas.
0: Está el cuerpo. Viene el chándal. No sé si hoy tiene que llevar otro atuendo o le han pedido que como maromero también vista y calce como le toca.
1: No, vamos con esta ropa. Pues nosotros esta mañana hemos estado cargando las vacas para traerlas aquí a la Plaza
0: Había
1: Mayor.
0: Había muchísima gente con la descarga, ¿eh?
1: Sí, muchísima gente.
0: Mucho interés.
1: Es bonito de ver.
0: Es bonito de ver, sí. La gente muy animada. ¿Por qué es tan bonito?
1: Bueno, al que es Mateo, esto es lo máximo y es lo que más nos gusta.
0: Sí.
1: Entonces, pues al final venimos, las vemos y disfrutamos.
0: Miguel, nos hablaba el alcalde de la Reconquista, de Alfonso VIII, de cómo la ciudad luce y se engalana estos días. ¿Cómo han ido evolucionando las fiestas de San Mateo? Usted que es el cronista de la villa, que antes no lo he mencionado, sí. Ha sido pregonero, es uno de los que más saben de la historia de Cuenca. ¿Cómo ha evolucionado este San Mateo?
2: Bueno, pues como evoluciona la propia vida, es decir, lógicamente no es lo mismo cuando se instaura una fiesta en una época como es la Edad Media, a cómo se mantiene en estos tiempos modernos. Sí que es cierto que ha tenido sus vaivenes, sus momentos difíciles, sus situaciones en las que cambió de ubicación, no era el mismo sitio, pero la festividad, sin ser al principio San Mateo, porque al principio era San Abdón y San Senén, cuando ya en el siglo XVI se establece que sea San Mateo como día de la festividad de la conquista de la ciudad, más que reconquista, fue una capitulación de la ciudad por las tropas cristianas de Alfonso VIII y Alfonso II de Aragón. Y entonces, desde ese momento, yo creo que todos somos, de alguna manera, sensibles a que es una fiesta que pretende marcar una señal de identidad de una ciudad que vivió un momento en la historia importante y que, de hecho, me viene al hilo muy bien el comentario que has hecho de que había un grupo de niños en la puerta de la catedral.
0: Ahora pues ya se han movido.
2: Te voy a decir por qué razón, para que veas cómo intentamos desde la ciudad, por parte del ayuntamiento y por parte de todos los colectivos, que los niños entiendan y sientan esta fiesta. Era un colegio, el Colegio del Carmen. Llevamos 5 días trayendo a niños que han participado en un programa muy bonito, se llama Coles Mateos, donde ellos viven por qué esta fiesta, quién tuvo la culpa de que sea así esta fiesta y dónde está el valor del respeto para marcar exactamente lo que tiene que ver. Están haciendo el recorrido de la historia de la ciudad, de la cuenca histórica, pasan a la catedral, ven el pendón, se habla del concejal más joven que lo va a aportar, cuándo y cómo.
0: Héctor, que está aquí. Sí,
2: y ellos se empapan de lo que nosotros pretendemos que sea y conozcan, que aunque ellos no pueden salir a correr la vaca, tienen sus carretones, pero que ya de niños aprendan a sentir lo que es la historia de la ciudad y lo que supone para el presente y el futuro.
0: Que luego a las 8:30 también en Torremangana hay un apartado infantil importante, sí, de San Mateo.
2: Sí, bueno, ellos
0: también
2: tienen su parte infantil mientras los adultos tenemos la parte nuestra. Es decir, ellos viven su San Mateo y tienen el día 20, lo que es el día infantil, con su desfile de peñas, con su pregón infantil en este balcón que estamos aquí viendo, y sus carretones en esta plaza. Es decir, que lo viven, lo sienten como los mayores.
0: ¿Qué importancia tiene esta ubicación donde estamos? Esta balconada del Salón de Plenos del Ayuntamiento, que es un pasadizo entre dos edificios, es un arco. Bueno, tenemos 3 arcos aquí debajo por donde pasan los coches, pero es el pórtico para esa plaza mayor donde acontece todo. ¿Qué importancia reviste este pasaje y este edificio?
2: Pues una importancia vital, entendiendo lo que estamos celebrando, que es la historia. Es el único sitio de la ciudad que permite conectar las dos hoces, la hoz del Huécar con la hoz del Júcar. El mismo edificio, sin salir de él, puedes ver por un balcón la hoz del Huécar y por el otro balcón del alcalde, en este caso, la hoz del Júcar. Es un edificio antiguo, muy antiguo, es de los pocos edificios patrimoniales importantes en el sentido de histórico, arquitectónicamente hablando, que tiene la ciudad, y que de alguna forma representa lo que acabas de decir. Aquí se reúne todos los meses el consistorio, el Salón de Plenos, la Corporación Municipal. Aquí se deciden lo que hay que decidir sobre la ciudad, y está el balcón corrido donde se hacen los actos más solemnes, no solo el pregón de San Mateo, sino cualquier otra actividad que sea necesaria. Los propios niños acabarán aquí y saldrán al balcón y sentirán la ciudad desde el balcón corrido del ayuntamiento.
0: Y la fotografía que tenemos detrás, Miguel, Conrado, ¿qué fotografía tenemos aquí? Es maravillosa, Álvaro, digo. Qué maravillosa, ¿no?
1: Sí, sí.
0: La fotografía de la catedral, toda la subida a la cuesta hacia el castillo. Todo esto, ¿le va a dar tiempo a fijarse en todo esta tarde?
1: Sí, yo creo que sí, sí, vamos. Me fijaré en un punto nada más, por no. Pero sí, verlo veré todo.
0: Sí, que vaya muy bien, Álvaro, que usted lo disfrute, que tenga un magnífico pregón, que nos pongamos nerviosos todo lo que nos dé la gana, que para eso es el pregonero, que es uno de los mayores honores que puede tener uno en la vida, que es ser pregonero de las fiestas de su ciudad, de su pueblo. Y esto es una maravilla, ¿no?
1: Sí, esto es lo máximo a lo que puede aspirar un Mateo, sin duda ninguna.
0: Pues que haya suerte con las vacas.
1: Pues muchísimas
0: gracias. Y que vayan todas en su linde y en su fila.
1: Esperemos que así sea.
0: Y no tiren mucho, porque las manos, ¿hasta cuándo puede ser uno maromero?
1: Pues hasta que no funcionen las piernas.
0: ¿Sí?
1: Y el cuerpo pueda aguantar, se puede ser maromero.
0: Se conserva usted bien. ¿Cuántos años tiene?
1: 56.
0: Pues aún le queda un poquito, ¿no?
1: Esperemos.
0: Espero que sí. Pues un placer, que vaya muy bien.
1: Mucho, Álvaro. Agradecido.
0: Gracias por estar con nosotros. ¿Qué importancia tiene la música en estas fiestas? Miriam.
3: Bueno, pues hombre, la música tiene una gran importancia, no solo el papel que juega la banda, sino también las diferentes charangas que son contratadas por las peñas mateas. Uh-huh. Entonces, como digo, la música es un componente muy, muy importante, y la labor de la banda en estos días sirve para realizar una intervención musical media horita antes de la suelta de las vaquillas.
0: Una media hora antes ya están paseando por aquí y disfrutando.
3: Paseando no, nosotros nos colocamos en el arco central del ayuntamiento, hacemos un círculo y eso permite que todo el mundo que está por aquí nos pueda escuchar y que es también muy, muy habitual ver a gente bailar los pasodobles.
0: Uh-huh. Me dicen que es usted también una destacada saxofonista. Bueno, no sé si le da tiempo a una a disfrutar también de San Mateo y a tocar el saxofón en algún rincón.
3: Sí, hombre, claro. Yo en mis tiempos jóvenes también participaba como músico de charanga en esta fiesta. Y bueno, ahora en la banda, pues los días que no dirijo, pues toco el saxo, claro.
0: ¿Cómo es el día a día de los músicos en San Mateo?
3: Bueno, pues como comentaba anteriormente, la banda realiza la intervención media hora antes de la suelta de las vaquillas, y el día del traslado del pendón, pues realiza el acto de acompañamiento a la Corporación Municipal. Uh-huh. Nos situamos aquí en la anteplaza y acompañamos a la Corporación Municipal hasta la Catedral, y los recibimos a la salida cuando el concejal más joven aparece portando el pendón de San.
0: Porque es una cosa, Miguel, de las que más me gustan. Cuénteme cómo es lo del traslado del pendón, que tenemos aquí a Héctor Serrano, que va a ser el responsable de llevarlo.
2: Me alegro que hagas que me haga esta.
0: Es una tradición maravillosa que tiene
2: por
0: San
2: una
0: Mateo.
2: Razón, porque yo creo que es de los momentos más importantes, por su recuerdo y solemnidad, que debíamos de darle todavía mayor importancia. Yo no me refiero al ayuntamiento que se le da, sino al colectivo vecinal, a las peñas mateas, que deberían acompañar más todavía si cabe para este acto. Esto significa básicamente el momento histórico, es decir, el pendón de una ciudad, la bandera de esa ciudad, la que transportaba o portaba Alfonso VIII, aunque no sea exactamente la misma por el paso de los siglos, es la enseña de la ciudad, es la que marca, igual que pasa la bandera de un estado o de un país. Entonces, ese traslado en el que el concejal más joven tiene que portar con su nerviosismo, lógico, porque lo que lleva
0: el peso. ¿Se pone nervioso el concejal o no?
2: El peso de la ciudad, bueno, el peso de la historia de la ciudad.
0: Sí.
2: Yo creo que sí. Que,
0: ¿sí?
2: Yo no sé si esto...
0: ¿Cómo es el momento de llevar ese pendón, concejal?
4: Al contrario que dice Miguel, que también tengo que reconocer que ha sido el acto más odiado, porque yo como músico siempre es el 21 por la mañana. A primera hora, además, y la verdad es que así la gente joven nunca lo hemos apreciado demasiado. Como,
0: porque no han
4: como consejo, a lo mejor convendría retrasarlo un poco, porque como músico yo tenía que acompañarlo con la banda. Y claro, el último día, a primera hora de la mañana, se hacía bastante cuesta arriba el acompañamiento del pendón. Pero bueno, ahora, por supuesto, ya han cambiado las circunstancias y es el acto más importante y que más cariño le tengo. Pero de joven lo he odiado mucho, tengo que reconocerlo.
0: ¿Y cómo es eso de verse en el centro de todas las miradas?
4: Bueno, pues...
0: Llevando el pendón y portando tantos y tantos siglos de historia.
4: Claro, como ha dicho Miguel, es al final uno de los símbolos principales de la ciudad. Entonces, pues bueno, mucha responsabilidad, mucho orgullo y es muy poquito tiempo. Son apenas 5 minutos y luego el acto que se hace en la catedral. Pero bueno, sí que es muy intenso y se vive con mucha... Mucha mucha alegría, mucha responsabilidad y mucho orgullo.
0: ¿Dónde pernocta el pendón? ¿Aquí en el ayuntamiento?
4: Se queda aquí, custodiado.
0: ¿Pero aquí dónde? ¿En el salón de plenos? O...
4: Se supone que no me dejan de decirlo.
0: Ah, vale, perdón.
4: Cuestiones
0: de seguridad.
4: Aquí, se queda en el edificio.
0: Se queda en el edificio.
4: Sí.
0: ¿Y esto desde cuándo se viene haciendo? ¿Ya se hacía en...?
2: Sí, esto se empezó en el siglo XVI, según los documentos. El pendón tenía su importancia como la tiene ahora, si cabe entonces más, porque en el siglo XVI se elabora un nuevo pendón con los guardas mayores de la ciudad, que eran los Hurtado de Mendoza, y yo creo que se hizo con esa intención, con la intención de remarcar todavía más el valor que tiene la ciudad en un momento histórico determinado y para siempre. Entonces, se ha conseguido mantener mientras ha habido fiesta matea. Si no ha habido fiesta matriz, no se ha hecho el traslado del pendón, aunque haya habido un oficio religioso, un tedeum o una misa en la catedral, en tiempos en que la vaquilla no se pudo correr por circunstancias determinadas. No fueron muchos, pero bueno, también los hubo. Por lo tanto, simboliza lo que he dicho, y el concejal y el ayuntamiento lo saben, y las peñas matriz lo van sabiendo cada vez más, y yo creo que Héctor lo habrá comprobado, que este último año, los dos últimos años incluso, acompañan muchísimo más de las diferentes peñas, que recordemos que son 50 y tantas las peñas mateas que hay. Que es verdad que es temprano, pero es que como resulta que ese día se suelen soltar vacas por la mañana a las 12, no se puede poner más tarde, tiene que ser 10:30 para que haya una celebración de la misa.
0: Y
2: de
0: que
2: la
0: dé
2: misa
0: tiempo, mayor, a, que dé a, tiempo todo.
2: A todo.
0: Pues nada, Miguel Romero, muchísimas gracias por estar con nosotros un año más, y que sean muchos, que podamos contar con el cronista de la villa para asesorarnos en toda la materia. Un abrazo.
2: Igualmente a vosotros.
0: Hasta
2: gracias,
0: luego. Le pido a Héctor Serrano y a Miriam que aguarden un segundo con nosotros, a Miriam Castellanos. Nos vamos al acertijo, vamos a ponerles también a ellos a prueba. Saoko.
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0: Con Lucía Sala de nuevo. Hola, Lucía.
9: Hola, ¿qué tal?
0: Y con Juanjo del Toro. Juanjo, hola, ¿qué tal? Muy buenas.
10: Muy buenos días, Juanma. Estoy bien, pero con envidia de dónde estás, la verdad.
0: Estoy en Cuenca, Juanjo. No sé si te suena un poco esta ciudad.
10: Me suena
0: estoy
10: la ciudad, en San Mateo. Me suena a Miriam, que estás con Miriam. Claro,
0: que conoces a Miriam,
10: claro,
0: por lo que
10: sea. Claro, de cuando yo estaba en la beca de colaboración allí con el vicerrectorado.
0: Ah, y entonces sí. Veías a Miriam por aquí. Claro,
10: no,
0: claro.
10: Yo seguía la banda a todos lados. Yo les hacía fotos, me iba al karaoke también con ellos. Yo me apuntaba a todo.
9: Y a todo.
0: ¿Recuerdas a uno de Tarancón así con gafas?
9: Claro
0: así?
9: Que lo recuerdo y lo sigo en redes sociales.
0: Ah, lo
10: justamente.
0: Sigues.
10: Sí, sí.
0: Ahora es que es famoso, ¿sabes? Ahora lo paran en el gimnasio. ¿Ya te acuerdas?
10: Vaya, por Dios.
9: Sí, sí. Vamos, es un chico excelente.
0: Sí, sí, sí, eso dice su madre.
9: No, y yo también. Y no soy su madre.
0: Bueno, Lucía Sala, ¿qué tienes algo que contarme? ¿Qué estamos preguntando hoy al pueblo?
11: Hoy estamos con el acertijo musical, primero, que íbamos primero con eso. La propuesta la hizo Miguel de Alcázar de San Juan, que ayer pues fue, como siempre, el más rápido en acertar la película Atraco a las Tres. Vamos con la primera pista. La segunda.
12: Descansarás ya.
11: La tercera.
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11: Y la cuarta.
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11: Y bueno, dime.
0: Espera, a lo mejor Héctor Serrano tiene idea. Héctor Serrano, estoy rodeado de músicos. Héctor Serrano no lo sabe.
4: Estoy fuerísima, nada.
0: Está
4: nada.
0: Fuerísima. Miriam.
9: Yo coincido con Héctor.
0: ¿Nada? Para eso me traigo yo a la directora de la banda de música de Cuenca.
9: Madre mía, qué decepción.
0: Qué decepción.
9: Hoy no has triunfado.
0: Se me ha caído un mito.
11: Yo tampoco la habría bueno, eliminado, ¿eh?
0: ¿Y quién ha acertado, Lucía
11: Hemos
0: Sala?
11: Tenido muchos acertantes, pero el más rápido ha sido Dani. Vamos a escucharle.
13: Buenos días, soy David y os escuchamos todos los días mi compañero de trabajo y yo desde Villarrubia de los Ojos. Y el título de la canción de hoy es 16 toneladas, de José Guardiola.
11: Pido perdón, que es David en vez de Dani, que hemos tenido ahí un error de comunicación.
0: Vaya, por Dios. Bueno, pues enhorabuena. ¿Qué estamos preguntando hoy al pueblo, Juanjo?
10: Pues en este viernes de debate estamos preguntando por los propósitos de la vuelta a la rutina, si ya han empezado algunos de los oyentes o cuáles se han propuesto, pero bueno, pues por cuestiones se han ido retrasando. ¿Algunos empiezan el curso o septiembre con un propósito en específico?
14: Buenos días. Este año me he propuesto aprender a bailar bachata. Toma ya.
0: Toma ya.
10: Y bueno, que otra de nuestras oyentes.
0: La música y todo, ¿eh?
10: Ojo, ¿sí? Otra de nuestras oyentes, septiembre es para compensar un poco lo que ha hecho durante el verano.
15: Pues me suelo poner siempre de propósito cuando llega septiembre leer algo más, porque en verano no tengo casi tiempo de leer. Y también aprender alguna actividad nueva o alguna afición. siempre aprender, ser mejor en algo.
10: También hay quienes como Casto pues quieren que las cosas sigan igual.
16: Pues yo te digo una cosa, yo no tengo ninguna. Seguir como estoy. El año que viene, cuando pase la fiesta de Escalonilla, seguir como estoy, que no es poco. Vamos a pedir como el Cholo, partido a partido.
10: También hay otros que, aunque septiembre llegue, pues no hay tiempo para propósitos, ya que aún así no se para, no se para.
17: Buenos días. A los que trabajamos reparando calderas y reparando aires y aerotermias y con la furgoneta para un lado y para otro, no da tiempo a tener un propósito. Vamos, no te da tiempo ni a ponerte malo en todo el invierno.
10: Pero vamos, que aquellos que sobre todo trabajan en lo que es la educación sí que empiezan el curso con nuevos propósitos, como Natalia.
18: Hola, soy Natalia y soy profesora. Cuando empieza el curso siempre intento ser muy organizada, preparar muchos materiales nuevos para que los chicos se diviertan y puedan aprender a la vez. Y luego, pues en cuanto a vida personal, pues intento cocinar y hacer deporte. Pero claro, hay veces que tengo que decidir y parece que eso se queda un poco aparte.
10: Y algunas que con lo que se les acumula del año nuevo, pues bueno, no piensan de nuevo para septiembre.
19: Buenos días. Yo no me pongo propósitos como tal ahora al inicio del curso. Intento mantener al menos los de todo el año, que ya bastante cuesta cumplirlos.
11: Juanma, ¿tú cumples propósitos?
0: Bueno, pues, yo normalmente no. Normalmente empiezo muy bien en septiembre y luego en noviembre hago revisión y la cosa no se envidian cómo lo lleva los propósitos de o los emplaza después de San Mateo.
9: No. Yo por cuestiones laborales tengo que empezar, soy profesora también, tengo que empezar septiembre ya con todo preparado, así que coincido con una de las participantes que decía que tenía que tener los materiales hechos ya. Así que vamos, empatía pura.
0: ¿Y el concejal tiene propósitos de año nuevo, de curso nuevo o no?
4: Pues sí que tenía apuntarme al gimnasio, pero en septiembre se me ha liado la cosa, lo atraso a octubre, veremos si no lo acabo atrasando allá al orden. Pero bueno, de momento ahí está.
0: Bueno, pues
4: en octubre me apunto.
0: Gracias, Héctor Serrano, por estar con nosotros. Y a Miriam Castellanos también.
9: Muchísimas
0: un
9: gracias.
0: Un auténtico placer. Gracias, Juanjo del Toro. Aquí se acuerdan de ti, ¿eh? Un abrazo.
10: Paco, un abrazo ahí para todos vosotros. Un besito, Miriam.
0: Y también dejamos unos instantes a Lucía Sala. Vamos un poquito con música. Caminando por la vida. Vamos en esta jornada de viernes. Es 18 de septiembre. Estamos en directo desde San Mateo en Cuenca. Bueno,

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1: Programa especial hoy desde la ciudad de Cuenca, donde hasta ahora ya brilla el sol. Buenas temperaturas, magníficas perspectivas para San Mateo, que arranca esta tarde a partir de las 3:30 con el desfile de Peñas Mateas. Sobre las 5:45 tenemos ya el pregón desde esta balconada donde hoy estamos ubicando nuestro programa. Rodrigo Muñoz, compañero de Radio Castilla-La Mancha en Cuenca, ¿por dónde andas, querido?
2: Pues estoy en una de las callejuelas del casco histórico de Cuenca, con una de esas peñas que ya está abierta. Ya hay algunos peñistas haciendo la clásica previa del arranque oficial de San Mateo, tomándose pues un refrigerio. Todavía no hay calorcito en Cuenca, de hecho yo voy con chaquetilla. Alguno de aquí va con sudadera, por ejemplo. Mario, ¿qué tal? Peña Los Cutres, ¿cómo estás?
3: Muy bien.
2: ¿Con la primera cervecita de la mañana?
3: Con la primera cerveza, sí.
2: Oye, abrís la peña temprano, ¿verdad? ¿Os gusta hacer esta previa, el almuerzo de comunidad?
3: Sí, nos gusta hacerlo para ver cómo descargan las vacas del camión a las cuadras y cuando las guardan ya hacemos el almuerzo.
2: ¿Cómo ha sido ese momento? Porque tenéis la peña a escasos 5 metros del lugar donde han desencajonado la vaca.
3: Ha sido intenso, una vaca se ha intentado meter al local, teníamos la puerta abierta, menos mal que iba atada. Y pues ahora disfrutar de lo que nos queda y del almuerzo.
2: Oye, cuando sale la vaca, que esto es interesante. En esta peña, por ejemplo, no tenéis barreras. Cerráis la puerta y a cal y canto y que no entre nadie, ¿no?
3: Cerramos la puerta y aparte nos obligan a poner un puntal en medio.
2: Eso es como una barra de hierro, evidentemente, para que la vaca, que tiene mucha fuerza, mucho peso, lo hace. Mira, hay una peña al lado que ya tiene ese puntal puesto, Mario, efectivamente, porque por esta callejuela es el lugar por donde sale la vaca para ir precisamente a la Plaza Mayor. Es el primer punto por el que sale la vaca, además, con fuerza, ¿no?
3: Sí, sale la vaca a estar tranquila, se activa y sale con mucha fuerza y al final es todo dentro del local y si se mete la vaca es un problema. Así que con el puntal cerramos la puerta de todas formas y ponemos dos cámaras, una hacia un lado y otra hacia otro y lo vemos desde dentro.
2: ¡Ostras! Alta tecnología, ¿eh? Efectivamente, tienen las cámaras puestas para ver la salida. Ahora nos lo va a explicar otro de los peñistas. ¿Cómo te llamas? Perdona.
4: Yo me llamo Jesús.
2: Jesús, cuéntame esto de las cámaras que me ha dicho Mario. Es muy interesante. ¿Dónde las tienes puestas?
4: Pues las tenemos puestas aquí.
5: Que no.
4: Que
5: me contéis un poquito cómo lleváis a
4: Mateo. Con un bastidor.
5: Tranquilo, que no pasa nada.
4: Dos webcam, una que mira la salida de la vaca y otra hacia la Plaza Mayor, hacia la Plaza del Obispado. Entonces vemos cuándo sale y cuándo entra. Entonces, en función como ya desde dentro, ya sabemos cuándo podemos abrir la puerta y cuándo podemos salir.
2: Una peña de aproximadamente, vamos a entrar aquí, esto es un momento muy especial, apenas 5 metros cuadrados, tiene una televisión de 10 pulgadas aproximadamente.
4: Y otra aquí, 11 metros cuadrados, más o menos. Aquí nos solemos meter pues unos 30, 30 y tantos en momentos puntuales.
2: Bueno, 11 metros cuadrados, pero hay que eliminar las estanterías con muchísima bebida. Estoy viendo ya la sartén para el primer almuerzo preparado, neveras.
4: Efectivamente, aquí tenemos pues ya las sartenes con los paelleros para empezar a cocinar pues unos huevos fritos con chistorra y choricillos picantes y unas mollejas con ajetes.
2: ¿Esto para comer?
4: No, esto para eso para almorzar.
2: ¿Esto para almorzar?
4: Sí, luego para comer vamos a hacer unas pochas con arcas.
2: Señor, alta tecnología y alta gastronomía.
1: Tienen de todo, Rodrigo, tienen de todo, qué maravilla.
4: Lo importante de San Mateo, aparte de correr las vacas, pues es juntarnos todos los amigos y amigas y bueno, comer, pasar unos días muy agradables, pues comiendo, bebiendo, bailando luego las verbenas y pasándolo por lo mejor posible.
2: Amigos, amigas de Radio Castilla-La Mancha, y una de las cosas, ya se lo contaba antes, que más me gusta de San Mateo y es precisamente lo que nos están contando, ¿no? Ese sentimiento de hermandad, de fraternidad, de cómo se juntan a lo mejor una vez al año tantas personas para comer, ¿verdad?
4: Sí, bueno, somos una peña de amigos de colegio. Entonces nos juntamos desde el colegio desde hace muchos años, pues empezaríamos a subir pues desde 15 años, 16, y empezamos ya a tener 50, 51 años, pues ya, y siempre es estas fechas de hermandad, de juntarnos los que más de España, venimos de todos los puntos de España a estar todos amigos juntos.
2: Claro, hay muchos que emigraron desde Cuenca, ¿verdad, Juanma? Una fiesta que evidentemente, claro, lo has estado contando, tiene su arraigo histórico en el último tercio del siglo XII, 1177, cuando Alfonso VIII conquista la ciudad de Cuenca, celebra esa conquista con la suelta de unas vacas, que esa tradición todavía se mantiene hoy. Y lo que se mantiene 35 años después, Juanma, es este sentimiento fantástico de hermandad en San Mateo.
1: Pues muchísimas gracias, Rodrigo. Que usted lo disfrute y lo disfruten intensamente en esa peña. Un abrazo, hasta luego, compañero.
2: Un abrazo grande, a disfrutar.
1: Hasta luego. Hola, ¿qué tal? Muy buenos días. ¿Y tu nombre es?
6: Isaac.
1: Isaac, ¿y tú eres del Colegio El Carmen?
6: Sí.
1: ¿Y sois alumnos de quinto y sexto?
6: Sí.
1: ¿Y estáis unos cuantos? ¿Podéis saludar? ¡Hola!
7: ¡Hola!
1: Nos han tomado el estudio. ¿Tu nombre es? ¿Cuál es tu nombre?
8: Pablo.
1: Pablo. ¿Y tu nombre?
9: Sira.
1: Sira. ¿Qué te gusta de San Mateo, Sira?
9: Correr la vaca.
1: Ah, que tú corres la vaca, pero luego en bueno, Torremangana, ¿no?
9: Solo salto la valla.
1: Ah, solo salta la valla. ¿Y a ti qué te gusta, Isaac, de San Mateo?
6: A mí sobre todo las peñas.
1: ¿Las peñas? ¿Por qué?
6: Pues porque normalmente están mis amigos y me lo paso bien con ellos.
1: Ah, ¿sí? ¿Qué hacéis en las peñas los amigos?
6: Jugar.
1: Sí. Gabriel, ¿qué hace en las peñas? Hola, Gabriel.
10: Pues literalmente lo mismo que Isaac.
1: ¿Sí? ¿Y qué es lo que más te gusta de San Mateo?
10: De San Mateo, pues sí, las peñas, jugar con todos los conocidos.
1: La ciudad en fiestas y se disfruta un montón. ¿A ti qué es lo que más te gusta?
8: A mí estar con amigos y correr la vaca esta de mentira.
1: Ah, la vaca de mentira. Bueno, Sira, acabáis de empezar el cole y ya tenemos fiestas. Esto después de un verano larguísimo. Se ha ido enlazando unas cosas con otras, ¿no?
9: Sí.
1: Qué maravilla, ¿no? ¿Y cómo decirlo de Viva San Mateo? ¿Tenéis algún grito vosotros o no?
6: Oye, oye, oye.
1: Oye, oye, oye. ¿Solo? A ver cómo es eso, a ver cómo me lo podéis cantar. Oe.
11: San Mateo, San Mateo, oe, oe, oe, San Mateo,
10: etcétera.
1: Bueno, pues así disfrutamos. Esperad un segundo, que tengo que saludar a Crescencia Escobar, Las Delicias de Ladio, Gastronomía Conquense. Un saludo, ¿qué tal, Crescen? Muy buenos días. Estaba por ahí, Crescen, lo juraría. Crescen, hola. Ahí ¿Hola? Me ha salido el contexto. Hola, Crescen, muy buenos días. Hola.
12: Buenos días.
1: Hola, buenos días. ¿Cómo están las cosas para los hosteleros en San Mateo?
12: Pues estos días a tope. Nosotros estamos aquí duplicando la fabricación porque es muchísima gente la que viene y bueno, los hosteleros, las peñas que consumen mucho. O sea que bueno, pero nos viene muy bien y nos da mucha alegría.
1: ¿Cuántos kilos de su famoso morteruelo hacen en estos días?
12: Pues en estos días estamos haciendo el orden de unos 450 kilos diarios. Algunos días 400. Llegamos a hacer hasta... Eso en tarrinas, ¿sí? Tú fíjate, multiplica por dos, pues son 1.200 tarrinas las que están saliendo prácticamente todos los días.
1: ¡Qué barbaridad! Bueno, pues muchos ánimos para lo que viene. ¿Y cuál es el secreto del morteruelo?
12: Pues mira, el secreto es hacerlo con mucha paciencia, mucho cariño y, por supuesto, con buenas materias primas. Seguir manteniendo siempre la receta fiel a lo que hacían nuestras abuelas y nuestros abuelos, para que todo el mundo, sí, cuando se lo coma, pues crea que se lo acaba de hacer su abuela.
1: Bueno, pues a disfrutarlo. Muchísimas gracias. Las Delicias de Eladio, uno de los sitios más conocidos para el morteruelo. Un fuerte abrazo.
12: Muchas gracias a vosotros. Un abrazo y disfrutad de
1: este
12: día.
1: Hasta luego.
12: Adiós.
1: Lucía Sala, yo no sé si es muy de morteruelo. Hola, Lucía. Lucía Sala.
13: Muy buenas, perdona, hola, que he venido corriendo.
1: Ay. Lucía Sala, ¿tú eres de morteruelo o no?
13: Yo soy muy de morteruelo de ajo, bueno, aunque soy un poco más de ajo de Riero, te diría.
1: ¿Sí?
13: Sí, me gusta.
1: Más severo.
13: Sí, sí.
1: Bueno,
13: sí.
1: Escucha, que te quedan 4 minutos para hacer la agenda, así que cuéntame. Venga, qué es lo que tenemos.
13: Vamos con frío. Estaría feo empezar sin reiterar que el principal evento de este fin de semana son las fiestas de San Mateo, pero ya sabes que en esta agenda es para todos los públicos y gustos, así que vengo con alguna alternativa en Cuenca. Escucha, mira lo que te dejo por aquí. A ver. Este sonido, que para algunos puede ser un tanto perturbador, es ni más ni menos que un ciervo. Y es que en Tragacete, este mismo fin de semana, se lleva a cabo una ruta y observación de la berrea que iniciará en el área recreativa de San Blas. Seguimos. Y en Belmonte...
1: Estos se están pegando.
13: En Belmonte, prosiguiendo con planes alternativos a San Mateo, pueden encontrar el 10º Torneo Nacional de Combate Medieval, un evento con luchadores equipados con armaduras reales. Y siguiendo lo medieval, nos vamos a Ciudad Real. En Ciudad Real empezó ayer el gran mercado medieval Alfonsí, un recorrido comercial con puestos de artesanía, alimentación tradicional y gastronomía. Esto es lo que contaba un matrimonio que paseaba por estas bellas calles de Villarreal el año pasado.
7: Muy importante para Villarreal, aquí estamos mi esposa, doña Violante y yo. Hemos venido a apoyar el mercado medieval y esperamos que la gente disfrute.
14: Pues deseamos que lo pasen todos muy bien.
7: Y que gasten mucho.
13: Y por Albacete, pese a la enorme tristeza y resaca por el cierre de la Puerta de Hierros.
1: Sí.
13: Ayer mismo salieron las entradas del Atardecer Fest y la gente perdió completamente la cabeza. Tanto que hasta la propia página colapsó.

0: vivo con todo tipo de instrumentos. Dentro de una sala llena de velas, atrezo, hacen como una experiencia mucho más emotiva al ritmo de las músicas, de las bandas sonoras, sí, de Hans Zimmer. También tenemos pues la banda sonora de Gladiator, El Rey León y de Origen. Así que yo les recomiendo mucho esta experiencia, he asistido a varios y es una experiencia bastante chula. Venga, que nos vamos a Toledo. Y es que esta misma noche en la Plaza de Toros llega Misión Imposible, un show de Aguilera y Mení, un dúo cómico sin filtros que deleitan al público con su irresistible comedia e improvisación en vivo. También en Toledo este fin de semana se otorgan los premios Talento Joven. Esta tarde el Teatro de Rojas acogerá a los premiados referentes de distintos ámbitos para reconocer su esfuerzo, su creatividad, capacidad de superación y compromiso. Y para terminar...
1: Sí.
0: Hemos empezado con Cuenca y terminamos en Guadalajara, que continúa de fiestas. Esta tarde el Estadio Fuente de la Niña acogerá a Hombres G. Y mañana...
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0: otra voz del pop español, a ni más ni menos que Malú, que será una de las últimas voces sobre el escenario en estos últimos días por Guadalajara. Y bueno, esto creo que sería todo. Venimos con un poquito de todo para la gente que ya está un poco cansada ya de tanta fiesta.
1: ¿Tú eres más de Hombre G o de Malú, Lucía?
0: Yo soy más... yo creo que por mi infancia soy más de Malú, pero los Hombres G también me encantan.
1: También.
0: Es que a mí me pilló época apogeo de Malú, ¿sabes qué te digo? Claro,
1: sí,
0: un poco de blanco y negro, dándolo a prueba todo. De ti, cantar en el coche con mi madre, esas cosas. Así
1: bueno, un fuerte abrazo. Buen fin de Lucía.
0: Muy buen fin de semana.
1: Hasta luego. Lucía Sala, que estuvo en la producción con J. García, también en la redacción con Víctor Carmena y Riansares González y Andrés Quiñones en la realización técnica. Nosotros nos marchamos, no sin antes cantar. A ver, ¿cómo es eso, chicos? Cantarme.
3: San Mateo.

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0: Son las 11 de la mañana.
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0: Es noticia que acabamos de conocer. Asaja, COAG y UPA sacan al campo a la calle, anuncian movilizaciones en toda España contra la subida de los combustibles. Jorge Jaramillo, buenos días.
2: Buenos días. En un comunicado conjunto que firman las tres organizaciones agrarias representativas, dicen que el Gobierno no ha presentado todavía ninguna alternativa ni respuesta al fin de las ayudas compensatorias que terminarían el día 30 de septiembre. En ese contexto, recuerdan que el gasóleo agrícola se ha pagado a cerca de 1,65 euros por litro el 7 de septiembre, con datos del Ministerio de Agricultura, lo que representaría un 48% más que hace un año. No concretan todavía ni fecha ni lugar porque el Gobierno, recordemos, ayer en concreto el vicepresidente económico Carlos Cuerpo había citado a las organizaciones representativas sindicales para hablar efectivamente del horizonte de prórroga que el propio ministro Luis Planas esta misma semana también reconoció que está sobre la mesa, con lo cual es probable que efectivamente haya reacción del Gobierno en este contexto después de este anuncio de Asaja, COAG y UPA de sacar al campo a la calle con movilizaciones inmediatas en todo el país por la subida, dicen que inasumible, del combustible.
0: Gracias, Jorge. Más asuntos. Desarticulada una organización criminal dedicada a las estafas informáticas con víctimas por toda España. Hay 44 detenidos. Uno de esos registros se produjo en la provincia de Ciudad Real. Javier Pérez.
3: Hay afectadas 146 víctimas en todo el país. La operación se ha desarrollado en 6 provincias de España. 14 registros. Uno de ellos en Ciudad Real, donde precisamente allí se está procesando, se está haciendo otro registro. La Policía Nacional ha detenido a 44 personas. La red estafó más de 433.000 euros, lo hacía a través de la estafa telefónica en la que se suplanta la identidad, mensajes de textos falsos para robar datos personales, reventa fraudulenta de entradas, todo según la policía con sofisticadas técnicas de ingeniería social. Se han intervenido cerca de 3.500 euros criptoactivos valorados en otros 54.000 también, y entre otros elementos 70 líneas telefónicas y 57 tarjetas bancarias.
0: Los sindicatos Comisiones Obreras y UGT se concentran hasta ahora en Ciudad Real por el último accidente laboral mortal en la provincia. En la puerta del edificio de sindicatos se encuentra Laura González Moino. Laura, buenos días.
4: ¿Qué tal? Buenos días. Ocurrió el pasado 3 de septiembre. Un trabajador de 43 años falleció al precipitarse desde una cubierta situada a unos 7 metros en una empresa del polígono industrial de Manzanares. Ya en aquel momento, Comisiones Obreras anunció que acudiría a la inspección de trabajo y UGT reclamaba una investigación exhaustiva. Con esta concentración, ambos sindicatos exigen a las empresas que cumplan la normativa y proporcionen a sus trabajadores los equipos de protección necesarios, arneses anticaídas, líneas de vida o barandillas perimetrales. Consideran que este tipo de accidentes son prevenibles y evitables si se toman las medidas necesarias. Recordemos que entre enero y junio han fallecido 7 trabajadores en accidentes laborales en la provincia de Ciudad Real.
0: Y hoy se conmemora el Día Internacional de la Igualdad Salarial. En Castilla-La Mancha las mujeres cobran alrededor de 4.000 euros menos que los hombres. María Alfonso.
5: Son 4.256 euros concretamente menos los que ganan las mujeres en Castilla-La Mancha, y pese a ello la situación es mejor que a nivel nacional, donde esa diferencia crece hasta los 5.152 euros. Desde UGT piden que se establezcan medidas que reduzcan esa brecha y hacen especial hincapié en dos sectores. El primero, el comprendido entre 35 y 40 años, donde la diferencia salarial se sitúa cerca de los 5.400 euros en la región, muy por encima de esa media de Castilla-La Mancha. Y el segundo, las mujeres extranjeras. Cobran un 17% menos que las españolas. La principal medida a adoptar para UGT es la implantación de los planes de igualdad. Isabel Carrascosa, secretaria de Igualdad de UGT en la región.
6: Tenemos que seguir trabajando dentro de la negociación colectiva con esa mejora de las cláusulas en los convenios colectivos, pero también en la implantación y en la negociación de los planes de igualdad en las empresas, las que están obligadas por ley, y en aquellas que no tienen obligación, pero las que también deben de contar con estas cláusulas para reducir esta desigualdad salarial.
5: Unos planes que asegura deben recoger cambios en las excedencias y las reducciones de jornada por hijos, principal causa, señalan desde UGT, de esta diferencia salarial.
0: Y hace unos minutos se han presentado las actividades de la Escuela de Igualdad que se van a realizar durante este otoño en la capital regional, en Toledo. Su objetivo es fomentar la igualdad en el empleo, las redes sociales o entre el colectivo más joven. La concejal de Igualdad, Marisol Illescas, ha dado a conocer algunas de estas actividades.
7: El taller sobre violencia económica permitirá conocer formas de control que no siempre resultan visibles, como impedir el acceso al dinero a las mujeres, apropiarse de su salario. El taller Influencers por la Igualdad, una actividad que permitirá analizar la presión estética, los estereotipos, los discursos de odio presentes en redes sociales.
0: Tenemos temperaturas hasta ahora de 20 grados en Pioz, 21 en Caudete, 19 en San Pablo de los Montes. Se quedan ya escuchando la mejor música en la rotonda.
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0: ¿Qué tal? Muy buenos días. Son las 11 y 9 minutos y aquí en la radio de Castilla-La Mancha.
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0: En este viernes, ¿eh? Como nos gustan los viernes, ¿eh? Y además, entre unas fiestas que se han acabado, se cerró ayer la Puerta de Hierros de Albacete, otras que llevan discurriéndose hace un par de días, Guadalajara, otras que empiezan en Cuenca, y luego las que nos vayáis contando que hay en diferentes puntos de Castilla. Talavera también, es verdad, que están celebrando su feria en Talavera, San Mateo. Bueno, pues entre todo eso y un tiempo, bueno, bastante acercándose al otoño, ¿no? Con algunos riesgos de lluvia. No lo que está pasando en Levante o lo que pudiera pasar en Levante, pero sí que en esa diagonal que puede coger parte de Cuenca y parte de Albacete, puede que por allí registréis algún chubasco. Por lo demás, llega el fin de semana, ¿eh? Además, con este tiempo, si hay que hacer labores agrícolas, pues como que se agradece, ¿no? Es un fin de semana de plena vendimia, especialmente en la zona de Tomelloso. Y es un fin de semana en donde ya podía llover un poco, ¿eh? Ya podía llover un poco, que hay zonas de Castilla-La Mancha que hace más de 3 meses que no cae ni un litro. Ya sé que esto es medianamente normal, pero es bastante anormal para tener una actividad agrícola, ¿no? Hoy es San José de Cupertino, por si acaso eres de celebrar santos raros. No creo, San José, hay otro más marcado en el calendario, que es cuando se celebra más. Y hoy en el capítulo de los días internacionales, el Día Internacional de la Igualdad Salarial. Ya sé lo que estás pensando. Día Mundial de la Quiropraxia y Día Mundial de la Ética Médica. Te recuerdo cuál es el WhatsApp del programa, 689-649-805. En este viernes, en donde enseguida Paloma Moratilla nos dará una vuelta por alguna curiosidad de Castilla-La Mancha, y como todos los viernes, daremos paso al tren, a la DJ Session, a Qué Huele Tu Cocina. ¡Buenos días, Castilla-La Mancha! Arranca la rotonda.

0: lejos estaba ni siquiera de imaginarse ni él ni su familia en lo que luego se convertiría Michael Jackson. Desgracia también al final de su vida, ¿no? Bueno, pues ahí estaba, cantando, el más jovencito, dando la cara, el que más desparpajo tenía en The Jackson 5, en este I Want You Back. Está muy conocida y poco pedida, arrancando esta rotonda de viernes.
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0: Vamos a dar una vuelta por Castilla-La Mancha, ya está por aquí Paloma.
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0: Buenos días, Paloma Moratilla.
3: Buenos días, Joaquín.
0: Aquí estamos de viernes.
3: De viernes. Hoy te traigo una serendipia.
0: Anda,
3: aquí. Mira que me gusta la serendipia.
0: Es lo que justo te lo iba a decir, que te gusta mucho.
3: He encontrado otra que te la traeré más adelante.
0: Buscando una cosa, te aparece otra.
3: Sí, que me encanta.
0: Que te encanta.
3: Sí, pues he encontrado, hoy te voy a hablar de Adefonso Muño.
0: ¿Quién?
3: Adefonso Muño. Adefonso.
0: Adefonso. No Alfonso, Adefonso.
3: Adefonso Muño, tampoco Núñez, sino Muño, fíjate, ni Muñoz, sino Muño.
0: Nombre que, para pillarte, ¿eh?
3: Creo que sería Alfonso Muñoz ahora mismo, porque esto debe ser como castellano antiguo, supongo, o algo parecido, más o menos. Pero en su época era Adefonso Muño. Y Adefonso te tengo que traer la otra serendipia, que es la de Juan Toledo.
0: Bueno, ¿hoy vamos con cuál?
3: Que la lió parda Juan Toledo, que esta ha sido otra que me la he encontrado más recientemente. Hoy vamos con Adefonso Muño. Pero, oyentes, escuchadme, sentaros y tomar nota, porque os voy a contar una película que esto vale para escribir un libro. Bueno, yo haría una película con esta historia.
0: Adelante.
3: Es una cosa. Adefonso Muño era un caudillo militar de origen gallego. Este hombre era gallego, fue señor de Mora y fue alcalde de Toledo en los tiempos de Alfonso VII durante el siglo XII. En aquella época las hijas, no es como ahora, que ahora los hijos van donde les da la gana y hacen lo que quieren, pero en aquella época las hijas no podían echarse novio si el padre no les daba el consentimiento. Hasta que el padre no decía, bueno, venga, va, échate un novio, la hija no podía echarse novio. Entonces la hija de este hombre de repente encontró a un chavalito que le gustó y tal, y dijo, pues aquí vamos con el rollito y tal. El padre los pilló, y entonces el padre se enfadó tantísimo, y como estaba tan mal visto en aquella época tener novio sin la autorización del padre, era prácticamente que fueras una mujer que comerciara con su cuerpo, pues el padre que mató a la hija, que la mató directamente, la asesinó, la mató. Claro, después de matarla, un padre que mata a un hijo, lo primero que le pasa es que se arrepiente. Eso es más que evidente, si de verdad se siente padre, porque si no, se arrepintió. Y se arrepintió tanto que quería morirse, quería suicidarse, y decidió irse a Jerusalén. Me voy a Jerusalén de misionero y por el camino seguro que la palmo. Y entonces el rey, cuando se enteró, le dijo, hombre, pero bueno, porque estamos hablando del alcalde de Toledo, no estamos hablando de un pastor de ovejas, no, era todo un caballero, ¿no? Y señor de Mora. ¿Cómo te vas a ir a Jerusalén a hacer el gancho por el camino con el problema que estamos teniendo aquí con los almorávides, que se nos están subiendo por las vallas del castillo? Es que aquí hay que defender. Tú te quieres morir, vete a primera línea de, iba a decir de playa, no, a primera línea de, a primera línea de guerra.
0: Playa ahora. Con el mismo problema, pero ahora está en la playa.
3: Te vas a primera línea de la guerra y a defender Toledo de los moros, y por favor, quítamelos de encima, ¿no? Y entonces él dijo, vale. A partir de ese momento, este hombre se dedicó a guerrear, pero a guerrear en primera línea de guerra, y estuvo sobre todo por el Valle del Tajo y en la zona de La Mancha, defendiendo el espacio cristiano, ¿no? Fue apresado en Sierra Morena, pero fue apresado en Sierra Morena, ya sabemos, para ir Florentino, que siempre nos recuerda a Malagón, ¿no?
0: Por
3: que,
0: los moros.
3: Sí, que Sierra Morena no es solo andaluza, que también es nuestra, ¿no? Bueno, pues este hombre fue apresado en Sierra Morena y se le llevaron a Córdoba prisionero, pero como tenía dinero, como era el señor de Mora y el alcalde de Toledo, pagó su propio rescate y entonces le dejaron salir y volvió a salir de nuevas. Finalmente murió en combate el 2 de agosto de 1143 durante la batalla de los Pozos de Algodora, ahí está, en el entorno de Villacañas, porque este hombre no se movió de, ya lo ves, de la zona centro.
0: Ya veo, ya.
3: Y le mató el gobernador de Calatrava, que de Calatrava pueblo en ese momento, que se llamaba Farax Abdalí. ya sabes, árabe. Estuvieron acorralados durante un tiempo y bueno, en el tercer intento ya pudieron con ellos, les aetearon y entonces el Farhat Abdali, que le tenía bien enfilado porque les había dado mucha tralla, porque había sido un azote para los musulmanes durante mucho tiempo, dijo, pues ahora me voy a vengar. ¿Y ahora qué hago? Pues primero le decapito y luego le descuartizo. Y eso hicieron, le cortaron la cabeza, le descuartizaron y entonces este hombre, como tenía que servir, ¿cómo se dice? La cabeza de turco, ¿no? Cabeza de moro, como quieras llamarlo, ¿no? Pues nunca mejor dicho, pues lo que hizo fue el torso del cuerpo de este hombre lo dejaron ahí en el algodón. La cabeza y el resto del cuerpo se lo llevaron y los parramaron por las ciudades andaluzas. Tenían partes en Sevilla, tenían partes en Córdoba. Lo que ocurrió es que de repente, cuando la gente de Toledo se enteró que lo habían matado y de qué manera lo habían matado y lo que estaban haciendo con él, la gente de Toledo dijo, ah, no, después de que les había estado aquí defendiendo de los almorávides un montón de tiempo, no, vamos a recuperarlo. Y los toledanos, los milicianos toledanos, se fueron sitio por sitio a recuperar las partes del cuerpo de este hombre, que estaba, ya te digo, insisto, repartido por la geografía andaluza. Recuperaron el tronco, que seguía en la peña del cuerpo, en la zona del algodón, que se le fue fácil. Los brazos y las piernas los recuperaron en la fortaleza de Calatrava la Vieja. Los tenían allí expuestos en un palo. Y la cabeza que la habían mandado originalmente a Córdoba y luego la mandaron a Sevilla, porque claro, la cabeza es que es la cara, es que es como la foto, ya le hemos cogido por fin, ¿no? Al malo, ¿no? De para ellos. Porque para nosotros fue tal la historia que dijeron, no, esto se tiene que enterar el de Marruecos, ¿no? El sultán de Marruecos se tiene que enterar que hemos acabado con él definitivamente. Y la cabeza la mandaron a Marruecos, la cabeza de Alfonso. Claro. Entonces, lo que hicieron fue. Tras las peticiones de la viuda y las viudas de los compañeros de este hombre, de que a este hombre había que recuperarle y hacerle un entierro digno, pues la reunieron y le enterraron en lo que era el cementerio que había junto a la iglesia de Santa María. La iglesia de Santa María es la que luego ha sido y es la Catedral de Toledo. ¿Qué ocurrió? Que cuando se hizo la Catedral de Toledo todavía permanecía la fama y la leyenda de Adefonso Munio, que había muerto defendiendo la ciudad de Toledo. La gente de Toledo dijo, no, sacarle de ahí, no le vais a dejar ahí. Entonces, Adefonso Munio, si me quieres ver, está enterrado hoy en la Catedral de Toledo, en la Capilla de la Epifanía, de la Catedral. Y está junto a un retablo, porque como ya sabemos que las inscripciones están en latín, podemos entenderlas o no, pero si le queremos buscar, está un retablo que representa los reyes, la adoración de los reyes magos. Ajá. Y el epitafio en latín dice, aquí yace Munio, Adefonso Munio, el que en paz y en guerra fue escudo de Toledo y terror de sus enemigos.
0: Onda, ¿y esta Serendipia, como me has dicho que llegaste?
3: No me acuerdo. Sé que estaba buscando algo, claro, y me encontré a Adefonso Munio.
0: Obsérvese con esta historia que nos ha contado Paloma, cómo los problemas vecinales con Marruecos, que entonces no sería Marruecos, sí, en aquellos tiempos, porque sería otro, pero con el pueblo los hemos tenido toda la vida, ¿no?
3: Toda la vida ellos. Pero si queremos ver a alguien que luchó contra ellos y dejó su vida en el intento,
0: Don Pelayo,
3: y le descuartizaron y le repartieron por la geografía española, pero los toledanos consiguieron rejuntarle y enterrarle dignamente, hay que ir a ver la catedral, a ver la sepultura de Adefonso Munio. Bueno, Don Pelayo también, ¿eh?
0: Gracias, Paloma.
3: Hasta luego, Joaquín.
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0: Después de esta curiosidad, de la cual da fe esa sepultura que hay en la Catedral de Toledo, Julia, buenos días, ¿cómo estamos?
4: Hola, buenos días. Yo os mando un audio desde Madrid y me gustaría, si me pudierais poner la canción de Valeria Castro, la de Sobra decirte, que hoy es el aniversario con mi pareja, mi mamá, y os escucha todos los días y me gustaría ver si me la podéis poner. Nada, un beso y buen fin de semana.
0: Feliz aniversario, ahí la tienes.

0: Castro, sobra decirte. 11 y 25 minutos, vamos a Madrid, creo que está en Madrid.
1: Rotonderas, rotonderos, buenos días, soy Enrique. Bueno, Joaquín, pues tenemos otro viernes agradable y apunta pues que todo el fin de semana sea así, más o menos. Bien, pues para poner ritmo a la mañana, a mí me gustaría escuchar y compartir un tema de Celine Dion, que creo que data del año 2002 o próximo, más o menos. I'm Alive. Así que si lo tienes por ahí, podríamos compartirla, ¿de acuerdo? Venga, buen fin de semana y hasta el tren, que como digo siempre, si llegamos a tiempo nos subimos. Abrazo.
0: Una canción que describe bastante bien desde el título ese estado actual en el que está. Está viva, ¿eh? Porque durante 6 o 7 años estuvo ahí con una fuerte depresión por el síndrome de cuerpo rígido que la ha tenido, yo creo que 6 años por lo menos, retirada de los escenarios. Parece que ha vuelto y lo ha hecho a lo grande, ¿no? ¡Qué diva es! ¡Qué artista! En la puerta del hotel posaba para sus fans, incluso hacía bailes. A mí me pareció que estaba extremadamente delgada, pero viendo alguna de las grabaciones que he visto de ese regreso que ha hecho en París y donde va a estar varios días o un par de semanas ofreciendo conciertos, al modo del que quiera ver a Celine Dion, que venga a París, pasa más o menos como con Shakira, que hoy empieza su residencia en Madrid, en ese estado Macondo, y el que quiera venir a ver a Shakira, pues que se venga a Madrid. Pues con Celine Dion, poco más o menos que pasa lo mismo. Un viaje a París para ver a Celine Dion no es mal plan, ¿verdad? Otra cosa es lo que cueste, ¿eh?

0: en la rotonda. Con ella, las señales horarias, las 11:30.
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0: Desde lo alto de las Alpujarras, mirando toda la Sierra Nevada, un vídeo que me manda, era una envidia.
1: Buenos días, Joaquín, rotondera, rotondero, soy Samu del Cajo y hoy me he subido a propósito a la Sierra de Lújar para hacer esta videopetición. Mira qué panorámica, Joaquín.
0: Qué bonito.
1: De Sierra Nevada.
0: Sí, señor.
1: Con todos sus picos.
0: Ahí está el Mulhacén.
1: El Beleta, el Pico de los Machos y, por supuesto, el Mulhacén. Todos los pueblos de la Alpujarra blancos.
0: Qué precioso, míralos. Manjarón, todo eso.
1: Y nada, te quiero pedir una canción que dejaré a tu libre y sabia elección, como siempre. Dedicársela a todos los rotonderos y rotonderas. Que paséis un feliz día. Un abrazo y con el Mulhacén de fondo.

0: Lisa Stanfield, mediados de los años 90. Esto fue todo un exitazo. Luego ya Lisa Stanfield se fue diluyendo, pero fueron aquellos años en lo que se llamaba el soul blanco, pues antes escuchábamos a Simple Red, a Lisa Stanfield. Era todo un éxito y aquí teníamos unos dignos representantes de este sonido. Y hoy Ángela nos lo quiere pedir. Buenos días.
1: Buenos días, Joaquín, rotonderas y rotonderos. Soy Ángela. Joaquín, hoy viernes me gustaría escuchar la canción de Sole Jiménez, ¿Cómo hemos cambiado? Se la quiero dedicar a todos los que escuchan la rotonda. Venga, fue buen fin de semana para todos. Hasta mañana, hasta el lunes.
0: Hasta el lunes. Me estaba acordando yo también de Michael Bolton, también. Que este era Estados

0: son dos implicados, como hemos cambiado. Canción que cobra actualidad cada 2x3. Cada 2x3, 6. ¿Dónde estás hoy a punto de ir de feria? Buenos días.
1: Buenos días, Joaquín. Rotondero, rotondera, soy Daniel y nos oye San Vicente. Bueno, vamos a por el viernes. Aquí trabajando un poquito que...
0: ¿Dónde estás?
1: Que nos vamos luego de comida con los compañeros, nos vamos de feria. Ah, aquí en Talavera.
0: A Talavera.
1: Pues nada, hoy aquí andamos por el Arenal, aquí...
0: Bonito sitio.
1: Un pueblo de Ávila, aquí en el límite de, sí, de Toledo. Sí, sí, y ayer te oía que hablabas del tema de, la arena. Uva, de las almendras y tal. Sí. Pues hoy me ha llamado la atención que venía por aquí un paisano con unas cajas de castañas.
0: ¿De castañas ya? Es verdad que aquella zona hay cooperativas y hay muchos castaños. Y normalmente esto se fía para noviembre o final de octubre.
1: Y dice que llevan ya 10 días cogiendo castañas.
0: 10 días cogiendo castañas.
1: Me sorprendió un poco, la verdad.
0: A mí también.
1: Esto normalmente es para los santos.
0: Sí, sí, sin duda.
1: Así que nada, otro dato de lo que estamos sufriendo. Madre mía, yo no sé esto dónde vamos a llegar.
0: ¿De cómo está cambiando?
1: Pues nada, Joaquín, si puedes me pones hoy la de hoy, puede ser un gran día de Joan Manuel Serrat. Y que paséis un feliz viernes y un buen fin de... Un saludo para todos. Bueno, pues gracias, Joaquín.
0: Que paséis un gran día de feria, la de San Mateo, ¿no? En Talavera, Cuenca también arrancan las ferias. A mitad de ellas están ya en Guadalajara y cerraron ayer la de Albacete.

0: Cada mañana atravesamos Castilla-La Mancha parando en cada rotonda.
1: Con un pie puesto entre Alicante y Castilla-La Mancha, buenos días, ¿cómo estás?
2: Buenos días, Joaquín, buenos días, mundo. Soy Eugenia desde Santa Cruz de Mudela.
1: Hoy estás en Castilla-La
2: Mancha. Y para hoy viernes quería pediros la canción de Manolo Tena, Frío.
1: Frío.
2: Se la dedico especialmente a mi hermana Mari Pepa de Valdepeñas y a todos los rotonderos y rotonderas. Y deciros que yo a Santa Cruz de Mudela le llamo Santa Cruz de Mortadela porque aquí se come muy, muy bien.
1: Bueno.
2: Bueno, que tengáis un estupendo viernes, un estupendo fin de semana. Gracias, hasta pronto.
1: Santa Cruz de Mortadela. Frío, refresca más que frío.

0: frío, al que siempre se le tiene asociado a muchas cosas, entre otras, al tiempo de castañas. Pero, igual que la vendimia empezó en algunos puntos de Castilla-La Mancha en el mes de julio, el tiempo de castañas ha llegado antes de que llegue el frío.
1: Buenos días, Joaquín, que soy Carmela. Pues yo ya he comido castañas a principios de septiembre. Las compré en el mercado de Santiago. Y bueno, no eran muy grandes, pequeñas, pero ¡buah! Una pinta maravillosa.
0: Qué bueno.
1: Y curiosamente, a 3 euros el kilo, que qué normalmente, bueno. Cuidadito con las castañas.
0: Sí,
1: que
0: llevan
1: a precio de oro, o sea que no es de extrañarse nada. Y mi castaño allí en Galicia, ¡buah! Tiene un montonazo también de castañas, pero guárdalo, no he podido ir a por ellas. Venga, un saludito, chao.
0: Bueno, pues ya lo sabéis, ya no solamente se vendimia en el mes de julio, sino también se mangostea, porque la recolección de las castañas y alguna festividad en torno a ello se llama el mangosto. Estaría bueno que ahora juntásemos la vendimia con el mangosto, ¿no? En fin, nuevos tiempos, nuevos cambios. Y no te creas tú que nos alegramos de ello. Nos alegramos de que sigas mandándonos WhatsApp al 689-649-805, como este que nos llega desde Málaga. Somos Vanessa y Ana. Nos gusta mucho un podcast que se llama 40 años de peticiones, el programa que se emite los fines de semana, que hace Servidor, que es una recopilación de 40 años de haber puesto canciones y de saber algo de música. Bueno, pues hoy queríamos pedirte una canción que me gusta mucho, que se llama You, Tú, de un grupo que se llama Ten Sharp, para compartirlo con todos los rotonderos y desearos un buen fin de semana a todos. Bien podríamos llamarla la muy conocida y poco pedida. Seguro que ahora cuando la escuches dirá, anda, si esa la conozco, claro que la conozco. Pues ahí vamos.

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0: Las 12 mediodía.
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0: A esta hora se inaugura la mina de wolframio y oro de Abenójar en Ciudad Real, designada proyecto estratégico por la Unión Europea. Lleva en preparación desde 2012 y va a generar 400 empleos directos. José Manuel Castellote, buenas tardes.
2: Buenas tardes. Esta mina es uno de los proyectos designados como estratégicos por la Unión Europea dentro del marco del Reglamento de Materias Primas Fundamentales. Son 47 en todo el continente y en España, además del moto

0: hay otros 6. Se trata de la primera mina que se excava desde cero en la región en las últimas décadas. Se calcula que cuando esté en funcionamiento generará 400 empleos directos. El proyecto lleva en preparación desde 2012 y las obras se iniciaron en mayo de este año, trabajando ya desde el pasado mes de julio en lo que será la rampa de acceso a la mina.
1: Hasta ahora se celebra en Madrid una nueva sectorial de educación muy marcada por el último informe PISA. Nos vamos hasta la capital. José Julián de la Peña, buenas tardes.
2: Buenas tardes. El asunto no está en el orden del día, pero parece inevitable que se aborden los peores datos históricos de PISA a nivel nacional después de las acusaciones cruzadas entre el Ministerio y los gobiernos autonómicos del PP. Formalmente se aprueba el reparto entre las comunidades de 31 millones de euros para formación profesional, de los que corresponden a Castilla-La Mancha algo menos de 2 millones. En julio no se pudo celebrar esta sectorial, según la ministra Milagros Tolón, por el boicot de los consejeros del PP, que se ausentaron argumentando que estaban muy ocupados en la lucha contra los incendios forestales.
1: Gracias, José Julián. Y la Universidad de Castilla-La Mancha ha confirmado que un estudiante universitario de Ceuta ha cambiado su expediente a nuestra región. Nuestra universidad se muestra así receptiva a estos cambios siempre que cumplan, ha dicho, los requisitos de créditos aprobados. En un acto en Toledo, la ministra de Igualdad, Ana Redondo, acaba de agradecer el acogimiento de los menores migrantes de Ceuta por parte de nuestra comunidad.
3: Necesitamos esa solidaridad, esos territorios solidarios y esos feminismos solidarios. Así que muchísimas gracias, de verdad, Sara, porque ese no es solo un gesto, es un camino que habéis abierto frente a otros que cierran puertas, vosotros las abrís.
1: En Ceuta, sobre el terreno, desalojo de los asentamientos en dos playas. Tras la decisión de la Audiencia Nacional, se ha ido trasladando durante esta mañana los inmigrantes al puerto. No ha sido fácil, los antidisturbios han tenido que cargar por la tensión acumulada donde estaban concentrados. Pasadas las 9 de la mañana han llegado los primeros al campamento instalado por Moncloa. Hay 1.700 plazas y unos 4.000 inmigrantes. El ministro Óscar López asegura que las competencias de las tutelas son de Ceuta.
4: Hay que hacer una filiación de los menores, hay que hacer un proceso que es el que estamos llevando a cabo, donde es verdad que la ciudad autónoma de Ceuta tiene competencias en la tutela, eso es así, y por lo tanto sería deseable la colaboración de todos. Por tanto, ¿cuál es el objetivo final? Obviamente el reagrupamiento familiar, que los menores vuelvan con sus familias.
1: Mientras, desde Melilla, en estos momentos, el líder de los populares, Alberto Núñez Feijóo, insiste en la petición de la dimisión del gobierno.
5: No tiene perdón desatender los avisos de las fuerzas y cuerpos de seguridad, de los servicios de inteligencia y del presidente Vivas y mirar para otro lado. No tiene perdón negar el mando único y renunciar a la ayuda europea durante más de un mes continuado.
1: Una comparecencia que continúa en estos momentos. Así viene marcada la actualidad este viernes. Tenemos hasta ahora 20 grados en Ita, 22 marcan los termómetros en Lillo y 23 grados en Mascaraque. Siguen ya escuchando la mejor música en la rotonda.
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10: Ya es viernes, el cuerpo lo sabe.
11: Buenos días, señorito.
12: Buenos días,
11: rotonderas, rotonderos.
12: ¿Qué tal?
11: Bueno, pues es viernes y el cuerpo lo sabe.
12: Ya hemos
11: pues
12: acabado.
11: Joaquín, por aquí a la gente le da lástima. Ha terminado ya, pero yo creo que son los de la noche aún.
12: Los de la noche. Está hablando de la Feria Albacete y que la gente le da lástima porque ayer se cerró la Puerta de Hierro hasta el año que viene, hasta el próximo 7 de septiembre.
11: Que eso, si lo dejan este fin de semana, aquí todavía
12: hombre,
11: sigue en marcha.
12: Seguro.
11: Bueno, ¿qué te parece si escuchamos a Bob Dylan en cambio de guardia? Pues mira, para todos los rotonderos, rotonderas y para ti. Y que pasemos un bonito fin de semana. Nos escuchamos, Manoli. Pues nada, por lo menos yo descanso, ¿sabes? Porque dormir
12: con tanto ruido, se ha dormido poco, ¿no? Bueno.
11: Está ya.

0: Bob Dylan, este cambio guardia, las 12 y 12 minutos. ¿Cómo estás? Buenos días.
1: Buenos días, rotonderos, rotonderas. Buenos días, Joaquín Guzmán.
0: ¿Qué tal?
1: Soy José Luis de la Ciudad de la Cerámica. Hoy rotondeando por la rotonda de Polán, pasando el Puy de Fou. Y ya vamos de vuelta. A ver si fuese posible una canción, la versión de la serie El Gran Héroe Americano.
0: ¡Hombre!
1: Para todos vosotros, buen viernes, buen fin de semana y buenas ferias para Talavera y Cuenca.
0: Eso es.
1: Un abrazo a todos.
0: ¿Recuerdas aquella serie en donde un profesor de instituto se encuentra una capa y él torpemente intenta utilizarla, aunque siempre aterriza o despega fatal? Bueno, pues ahí estaba Joe Scarbury, del cual poco más subimos, pero esto fue todo un éxito, Believe It or Not.

0: Joaquín, ¿cómo me gustaba esa serie? El superhéroe, el gran héroe americano. Qué buena serie, madre mía, cómo me gustaba. Que habla un crío, a ver.
1: Cómo me gustaba a mí también. Y la novia de él también era muy guapa, la del protagonista. ¿Dónde vamos, Alcázar? Pablo, buenos días. ¿Dónde has puesto hoy tu mirada, tu vista, la otra noticia?
2: Hola, Juanino Tondero, soy Paso Juan. A ver, ¿qué más que menos nos gustaría cumplir nuestros sueños? Yo me acuerdo, por ejemplo, la época de mis abuelos y gente de su edad, que su sueño era ver el mar. Ahora parece muy simple, pero por aquel entonces no era tanto.
1: Sí.
2: Y ahora son más sofisticados. ¿Qué te digo yo? Montar en globo, yo qué sé, ir a las Islas Maldivas, conocer a nuestro ídolo. Pues atentos al sueño que tenía una mujer de 99 años en Países Bajos. Y era... ser arrestada. Pues oye, hay que se puso sus nietos manos a la obra. ¿Onda? Y la policía la arrestó, puso sus grilletes y pasó un buen rato en comisaría y en la celda. Oye, ¿onda? Y se fue tan contenta. Si veis la cara de ella, es pura felicidad.
1: Hombre,
2: eso sí, una cosa te digo, porque así en Países Bajos, porque llegas en Estados Unidos y la meten en Guantánamo, ¡buah!, y no la recupera.
1: No, seguro.
2: Pues nada, Joaquín, yo creo que la mejor canción hoy era David Civera con La Detengan, pero casi que me voy a decantar por Bruno Mars y Rosé con APT. ¡Chao!

0: hasta la verano, celebrando el comienzo de ferias.
1: Venga, y vamos a por el grito de guerra. ¡Ey, ey, ey, ey! ¡Ey, ey, ey, ey! ¡Está Paco en feria! Buenos días, Rotonder. Buenos días, Joaquín Guzmán, el tigre de Polán.
0: ¿Cómo estás?
1: Bueno, José Antonio de la Queen, de la ciudad de la cerámica. Vamos a ver, el día de hoy estamos en ferias en Talavera, ¿eh? Venid todos para acá, todos los que queráis, ¿eh? Estáis invitados. Venga, que baje la bola de la discoteca y que salga las luces parpadeantes. Grupo Bonnie en canción Gotta Go Home. Temazo discotequero para el día de hoy, dedicado a José Luis Sergio de Barcelona, al tío Floren, Melody, Menudo Pueblo Galán, a Sole Dutiel y a ti y a mí, ¿vale? Un besito y un abrazo, buen fin de y hasta luego.
0: Genial.

0: Loren.
1: Hola, Joaquín. Buenos días. Buenos días, rotonderos. Buenos días, rotonderas. Soy Florentino de Málaga. Venga, que ya estamos a viernes. Bueno, Joaquín, hoy me gustaría escuchar a Billy Idol, Money Money. Y quiero mandar un saludo a Teresa del Riopar, a Juan Ángel, José Antonio de la Queen, José Luis de Barcelona, Ana de Almadén, a Solo Dutil y a Marian de Junta. Bueno, Joaquín y amigos, que tengamos todos un buen fin de semana. Venga, hasta el lunes.
0: Gracias.

0: Hola Paco, buenos días, ¿cómo estamos?
1: Buenos días Joaquín Guzmán, buenos días Rotonderos, buenos días Rotonderas. Así Paco Montero de Tarancón. Mira, a mí me gustaría que me pusieras una canción de Rem, Misty End and the World, o algo parecido, es un título muy largo. A ver si me la encuentras por ahí. Y nada, que ya viernes, bueno, para los jubilados, el viernes todos los días. Pero bueno, que ya vale. Vamos viendo a la gente preparándose vale, para el fin de semana. Y nada, que hace fresquito por aquí, pero creo que no va a hacer un mal día. Venga, Joaquín,

0: Otra que también podría pasar por la muy conocida y poco pedida, The Rain. The End of the World. Almadén, que ayer también no hizo calor, pero dio la máxima de Castilla-La Mancha.
1: Hola, buenos días, Joaquín. Soy Ana, de viernes. Bueno, Joaquín, ¿me puedes poner hoy a Platero y tú? La de Hay Poco Rock and Roll.
0: Muy bien.
1: ¿Vale? Mira, para Florentino y para ti, ¿vale? Adiós.

0: poco rock and roll. Bueno, vamos a ver si lo vamos mejorando, porque estamos ya en la 1:22. ¿Cómo estamos? Buenos días.
1: Hola, buenos días, familia rotondera. Soy Yolanda. Esta vez desde Madrid, que siempre os escribo desde la Villa de Ofadrique, pero me vine ayer porque tenían que hacerme una pequeña intervención en la espalda, ya me lo han hecho y estoy en casa de reposo y ha ido todo bien.
0: Muy bien.
1: Así que nada, os lo quería contar y ya hoy justo es el aniversario de mi chico y mío, que llevamos 17 años juntos. Y quería pedir una canción para dedicársela a él. A Carlos, quería una canción de Los Burning, que se titula Gin Dinamita. Era muy amigo del desaparecido Pepe Risi y le va a hacer mucha ilusión escucharlo, ¿vale?

0: el sonido de Burning y este Gin Dinamita, otro también que no se había pedido nunca en la rotonda. Madrugador.
1: Buenos días, Joaquín. Buenos días, rotondero, rotondera. Soy de Cuenca. Venga, que empezamos aquí las fiestas. Empezamos aquí las fiestas ya. San Mateo.
0: San Mateo.
1: Vamos a ver, Joaquín. Si para hoy vienes, voy a poner la canción de ¿Qué demonios hago yo aquí? ¿Vale? De los cigarros. Me dedico a ti, Joaquín, a todos los rotonderas, a mi amigo Benito, que me lo encontré ayer. Me dio una alegría enorme. A mi novia Lorena, un saludo, buena ruta y buen fin de semana.
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3: Venga, que es viernes.

0: Vamos al hotel.
1: Hola, buenos días, Joaquín. Buenos días, familia Rotondera. Soy Soler Utiel y hoy quisiera dedicar la canción de Siniestro Total, Camino de la Cama es el mejor camino, y dedicarlo para todos los oyentes de la Rotonda, para ti también, para Paloma, y nada, y desear que pasemos un buen fin.

0: Camino de la cama. Ay, alguno en algún momento de este fin de semana tendrá ese pensamiento. Faltan 8 minutos para la una, para dar el pistoletazo a esa última hora de rotonda en ¿A qué huele tu cocina? El tren a partir de la una. Todavía hay maquinista, ¿eh? Y luego la DJ sesión. Alberto, buenos días, ¿cómo estamos?
1: Joaquín, que a ver si para hoy viernes me puedes poner mi tumina de Alaska y se la quiero dedicar todos los rotundos sonoros y rotundos sonores y por supuesto a ti. Y que tengáis un feliz viernes y un feliz fin de semana y nos escuchamos de nuevo el lunes.
0: Pues ahí vamos.

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0: Es la 1 de la tarde.
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0: Muy pendientes, seguimos de que comience la inauguración de la primera mina que se ha construido en Castilla-La Mancha desde cero, la de wolframio y oro, que se inaugura a esta hora en Abenójar, en Ciudad Real, un proyecto considerado estratégico para la Unión Europea porque se calcula que va a llegar a producir el 20% de todo el wolframio del continente. Su impacto en la zona es todo un revulsivo. Mientras, acabamos de conocer la reacción del ministro de Agricultura, Luis Planas, tras las movilizaciones que han convocado las organizaciones agrarias contra la subida inasumible, dicen, del precio del combustible. Con el gasóleo agrícola un 48% más caro que hace un año, exigen respuestas inmediatas de las administraciones. Bien, pues el ministro Luis Planas asegura que ya se está trabajando para aprobar medidas en el próximo Consejo de Ministros.
2: Estamos trabajando para aprobar próximamente de nuevo medidas que supongan una compensación, como decía, hasta el máximo que nos permite la Comisión Europea. Pero yo respeto siempre, por supuesto, lo que las organizaciones agrarias puedan decidir y hacer a este respecto, que sepan que el gobierno estaría trabajando.

0: Más asuntos. 3 semanas después de que la situación se declarara como crítica, continúan los problemas de suministro de agua en la mancomunidad del Pusa, en la provincia de Toledo. Los ayuntamientos han recibido con satisfacción el acuerdo propuesto por la consejería. Maite Viedma, cuéntanos, buenas tardes.
1: El acuerdo de todos los municipios implicados es unánime. Ven con muy buenos ojos este acuerdo. De hecho, llevan años, nos dicen, trabajando en soluciones y esta siempre aparece como la más beneficiosa para los vecinos. Esteban Blázquez es el presidente de la mancomunidad del Pusa.
2: Para que ellos puedan acometer todas las obras que hay que realizar, claro. Porque sobre todo solucionar el problema, que es lo que queremos nosotros, solucionar el problema a los vecinos, ¿no? Porque no podemos estar todos los años con el mismo problema, de que o bien falta agua o bien a mediados de agosto ya estamos con el problema del exceso de hierro.
1: Ahora están a la espera de la redacción de ese texto, un convenio con el que se cede la gestión del agua al gobierno regional, algo muy necesario porque llevan ya prácticamente un mes sin agua potable.
0: Segunda jornada del Foro Iberoamericano de Género que se celebra en Toledo y que se va a clausurar hoy. Allí se ha hablado de la situación actual de las mujeres, de la brecha de género y de las nuevas corrientes que quieren hacer retroceder en derechos a la mujer. Por ejemplo, el neomachismo, cuyo auge pretende hacer volver a roles tradicionales perjudiciales para el sexo femenino. Sara Simón es la consejera de Igualdad.
3: Y frente a eso, solo cabe una respuesta: plantar batalla con convicción y seguir trabajando con más unidad, más empeño y un tejido fuerte de redes que sostengan y amplíen los derechos ya conquistados.
0: En otro orden de asuntos, solo un estudiante de Ceuta ha trasladado su expediente para continuar la carrera en la Universidad de Castilla-La Mancha. El dato lo ha dado a conocer hace unos minutos en la universidad, que está abierta a recibir a aquellos alumnos que cumplan con los requisitos. Ángel Patiño es el director de gestión académica.
4: Ahora mismo no hay una cantidad de solicitudes masivas de traslado, que tener en cuenta también que en Ceuta lo que está es la Universidad de Granada, con lo cual entiendo que intentarán en todo caso articular esos mecanismos dentro de la propia universidad, que es más fácil, ¿no?, hacer esos movimientos.
0: Y en este punto nos vamos hasta Talavera de la Reina, pistoletazo de salida de las ferias de San Mateo. Hoy se espera mucho más movimiento en el recinto ferial para las cañas. Allí Diego Gómez. Diego, buenas tardes.
5: ¿Qué tal? Muy buenas tardes. Sí, pues momentos ahora de ultimar preparativos, podríamos decir, aunque ayer arrancasen estas ferias de San Mateo de Talavera, porque se espera la mayor afluencia de gente a partir de la hora de comer, cuando la gente sale de los trabajos. Día fuerte, tarde fuerte, mejor dicho, en este segundo día de las ferias de San Mateo, después del alumbrado, del pregón y de los primeros conciertos de esta edición de 2026. Ya por la noche prosiguen esos conciertos gratuitos a partir de las 10:30 de la noche en la Plaza de la Comarca, el festival que encabezan grupos como la Banda del Capitán Inhumano y Amistades Peligrosas, y a partir de las 11:30 de la noche en el escenario de la Plaza de la Reina, para el público más joven, el festival de Experience Flow, con música, lo mejor del reggaetón y de la música electrónica y latina.
0: Gracias, Diego. También comienza Cuenca sus fiestas de San Mateo. Esta tarde, desfile de peñas que dará paso al pregón y también se podrá disfrutar de la primera suelta de vaquillas enmaromadas. Vamos ya con los deportes. Hausen y Fermín, las principales novedades en la lista de convocados de Luis de la Fuente. Alejandro Molero, buenas tardes.
6: Buenas tardes, Ángela. Esas son las dos principales altas, además de la del guardameta Jusen Martínez o la del delantero español, del español Robert Fernández. Han caído respecto a la convocatoria del Mundial Joan García por lesión, Marcos Llorente por renuncia y Borja Iglesias y Gavi por decisión técnica. De esta manera ya tenemos la lista completa de la convocatoria que va a representar al combinado nacional en ese grupo C de la Nations League ante Inglaterra, Croacia y República Checa. También hemos conocido la lista de la Sub-21 en la que se encuentra el sonsecano Mario Martín. Además, la selección de fútbol sala disputará un partido clasificatorio para el Mundial ante Finlandia en el Manzanares Arena el 20 de octubre a las 8:30 de la tarde.
0: Así viene marcada la actualidad. Siguen escuchando La Rotonda. Más información en Castilla-La Mancha a las 2 con Carmen Martín y Óscar Castellano.
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11: Cada mañana atravesamos Castilla-La Mancha parando en cada rotonda.
12: Y a esta hora paramos primero en las cocinas de Castilla-La Mancha.
13: Buenos días, Joaquín. Hoy mi cocina huele a unas habichuelas con un poquito de tocinito, unos choricitos de venado. En fin, a la antigua usanza.
12: Muy bien.
13: Bueno, y le dices al maquinista... Sí. Que se pase por aquí por Miguel Turra, ¿vale? Que lo estoy esperando hace tiempo.
12: A ver si aparece. Chao. A ver si aparece el maquinista, aunque siempre tenemos buenos repuestos.
14: Venga, ¿que te sirvo yo de maquinista o qué? Venga, vamos, que ya queda poco para el fin de... Venga, adiós.
12: Monse.
15: Bueno, pues hoy de zafarrancho hay espaguetis de al pesto.
12: Pesto.
15: Y me subo al tren, por supuesto, a donde vayáis. A donde vayáis, la Monse Rovira.
12: Y ahí se ha quedado, la Monse. Bueno, pues ya me empiezan a llegar. Mira, me ha llegado una fotografía. ¿Qué tienes hoy? ¿Cocido o ropa vieja o qué es eso?
16: Bueno, Joaquín, pues hoy mi cocina huele a ropa vieja y a sopa de picadillo.
12: Eso es. Es que me ha mandado la fotografía y digo, qué pintaza tiene. Poquito de ropa vieja, ¿eh? Oh, qué rico.
17: Buenos días, soy Herrera de Albeteta. Recógeme por aquí, por la plaza, en el Mambrú.
12: Bueno, pues vamos a ver si nos organizamos entre todos. Y vamos primero a comer. Y si no, buscamos un maquinista.
18: Buenos días, rotondas. Aquí el chofer con Kensen M. No te preocupes ni por el tren ni por el maquinista.
12: Cuéntamelo.
18: Llevo 3.000 sillas.
12: 3.000 sillas.
18: De plástico en el camión.
12: En el camión.
18: O sea que no hay problema. Hasta 3.000 pueden ir sentados.
12: Muy bien.
18: Y bueno, y dicho esto,
12: dime.
18: Ponos aquí a todos los rotonders. La de maniobras orquestales en la oscuridad, para darle otro tono diferente a la mañana, ¿no? Y al viernes. Que mañana es sábado, sabadete.
19: Buenos días, Joaquín. Rotonderos, rotonderas. Soy Manolo de Miguel Turra. Hoy mi cocina huele a unas salchichas con tomate fruco. Venga, un saludo para

0: rotondero y rotondera.
1: Vamos
0: desde Carruela de la Presa sin pegar. Queríamos dedicar una canción a los mejores pintores y personas, Kiko y Esteban. Y una canción de barrio.

0: hay tregua. Barricada. Hola, Pedro. Buenos días.
1: Rotonderas. Rotonderos. Joaquín Guzmán. Viernes. Madre mía. Llevo la wifi muy bajita, muy bajita. Desde el piloto rojo se me ha encendido. Hoy en la reserva, Joaquín. Méteme ahí potasio duro. A ver si con la granja se me viene arriba, porque vamos, no sé yo. No sé yo si bajar de la oficina. ¿Vale? Si te viene bien, ponemos a los ZZ, Joaquín. Buen viernes y nada, deseando el remember, la discoteca móvil.
0: Bueno.
1: Soy Pedro y te escucho por Almansa.
0: Hablando de esa canción, buenos días.
2: Buenos días, Joaquín, por la mañana, hoy es viernes ya. Buenos días, rotonderos. Venga, pon una cancioncita de los ZZ a la granja. Y un saludito a los chicos del mercadillo, sobre todo a los fruteros. Venga, que montamos una frutería todos los días en el pueblo. Adiós.
0: Hola, Joaquín, buenos días. Quiero felicitar a mi hijo Manuel, 15 años, cumple. Me gustaría que pusieras una canción. A ver si me da tiempo, si no es ahí. Si no, por lo menos felicítale.
3: Hola, Joaquín. Esta es mi voz que me ha quedado después de la fiesta. Se parece mucho a la del otro Francisco.
4: To that whole mound on the range, they got a lot of nice girls.
5: Hoy viernes huele a unas sopitas de fideo con unos huevos rellenos y de postre unas gelatinas.

0: Vamos a Alcázar, Francisco, cuéntamelo.
1: Buenos días, Joaquín Rotondera, amiguete. Soy Francisco de Alcázar. Hoy aquí hace ya más calor. Mirad, chicos, mi menú hoy consta de lo siguiente.
0: Atento.
1: Porción de cochinillo asado en cazuela de barro.
0: Bueno, no está mal.
1: Bacalao gratinado a la lioli.
0: Bueno.
1: Y pajaritos fritos al ajillo.
0: Venga, ahí ya te has pasado.
1: De postre, mostillo manchego.
2: De canción a vidente, ponte a alguien y coge el gato. Y después vamos con el tres. Venga, un par de tontas.
0: A ver, Pilar, cuéntamelo tú.
3: Buenos días, Joaquín. Soy Pilar de Alcalá de Henares. Mira, hoy mi cocina huele a huevos fritos con patatas fritas y jamón. Luego lo revolvemos toda y apañado. Y de postre, melón. Y si por favor me puedes poner la canción de fiesta en el salón de baile. Os la dedico a ti, Joaquín, y a todos los rotonderos y rotonderas. Y feliz fin de semana para todos. Venga, un gran abrazo y un besito para todos. Hasta luego.

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2: Buenos días, Joaquín. Buenos días, rotonderos. Buenos días, rotonderas.
3: ¿Cómo estamos?
2: Joaquín de Carrión. Bueno, Joaquín, ya pasando herencia y camino a Cristana. Vamos a ver si hoy le dedicamos una canción a la gente de Ogarzoe, en Toledo, que mañana por la mañana voy a ir a verles, a ver a los chavalillos, a ver a las monjitas, el centro donde estuve yo hace 7 años. Así que a colaborar con ellos lo que se pueda, porque me dieron la vida. Así que bueno, por dedicar la canción de Agradecido, de Rosendo. Muchas gracias, un abrazo, Joaquín, feliz viernes. Y a la buena Angelita, por supuesto.
3: Un alto en el camino con una fotografía que me mandan desde la Puebla de Almoradiel, terminando la vendimia y refrigerándonos a esta hora. Y me mandan una fotografía con la nevera y las viandas. A la sombra del tractor.

0: Tú lo sabes, y yo me voy para la calle, y yo me voy para la calle.
1: Enseguida, cogemos el tren.

0: música de luz y ya esté loca a la 1:32. Y el maquinista sin aparecer. Bueno. Tarjeta roja, ¿eh? Hoy he mandado un WhatsApp a la 1, digo, acuérdate que hay que sacar el tren, pues debe estar muy ocupado. Bueno, no os voy a defraudar, hay tren.
1: Queridos pasajeros, tren con destino, La Fiesta, va a...

0: pues si eres nuevo y no sabes cómo funciona esto, esto es un tren virtual, no de inteligencia artificial, sino uno virtual, que virtualmente y a base de que tú me mandes un WhatsApp diciéndome cógeme aquí, cógeme allí, depende de donde estés, pues te vamos recogiendo y damos una vuelta por Castilla-La Mancha y aledaño. Yo tengo pasajeros esperando hasta en el andén de Barcelona. Ah, ¿cuál es el WhatsApp? 689-649-805. 689-649-805. Pilar, vas a ser tú, ¿eh? Vas a ser tú, que no llega el maquinista.
1: Venga, ¿que te sirvo yo de maquinista o qué? Venga, vamos, que ya queda poco para el fin de... Venga, adiós.
0: El de las 2 menos 25, ¡arrancamos! ¡Vámonos! 689-649-805. ¿Dónde empezamos a recoger pasajeros?
2: Buenos días, Joaquín. Si sacas el tren, soy Amparo, yo me subo. Pásate por Albalate. Ya buen fin de semana.
0: Buen
2: adiós.
0: Fin de semana. Saltamos al Alcázar.
3: Joaquín, soy Francisco de Alcázar. Estamos aquí en Alcázar de San Juan. Ander Tercero, el calvo racionero y el servidor. Recógenos, que vamos para Tembleque.
0: Por el Tembleque a Madrid.
4: Joaquín, soy Enrique, estoy en Madrid. Pasa a recogerme con el tren. Y si no llega todavía un maquinista, me ofrezco voluntario. Venga, pasarlo muy bien todos y todas. Buen fin de semana.
0: Vamos, Marisa.
5: Bueno, Joaquín, pues yo, como estamos de fiesta, hoy me quedo en Mondéjar. Que disfrutéis del viaje. Feliz fin de semana para todos.
0: A Barcelona, os decía, pues a Barcelona que nos vamos.
6: Hola, Joaquín, pásate por Barcelona. De uno de Cañamares criado en Priego, que me subo al tren. ¡Viva la rotonda!
0: ¡Vamos, Pedro!
7: Joaquín, súbeme, por Dios, en ese tren. Y yo, de, aunque sea poco el piloto automático, algo le haré que funcione. ¡Súbeme, por Dios! Estoy en Caudete, Joaquín, buen fin de...
0: Pues de Caudete nos vamos a Miguel Turra.
8: Venga, Joaquín, pásate por Miguel Turra. Manolo también, se sube al tren. Manolo de Miguel Turra, buen fin de...
0: ¡Buen fin de! ¡Arriba, Manolo! ¡Vamos, Ana!
9: Y
0: corre, corre.
9: Pasar a recogerme, que yo también me monto en el tren de Los Ángeles. ¡Vamos, que nos vamos!
0: Pues ¡vamos, a dónde!
10: Buenos días, Joaquín. Pasate por Maseo Suelta, Junia, por el chinito lejosito. Que nos subimos al tren con todos los repartidores de hielo que hay aquí en el pueblo. Que sin ellos no hay fiestas. ¡Buen fin de! ¡Un abrazo!
11: Buenos días, Joaquín. Soy Méndez de Chirón del Rey. Ya días que nos ponía, no pedía la canción.
0: Pues, pues te subimos también a ti.
12: Y nos vamos por ahí a ver las fiestas que hay por ahí, que aquí ya te dirá. Feliz fin de semana para todos. Que sí, como un grande.
0: Hay ganas de seguir de fiesta, ¿no? Vámonos.
13: Joaquín, recoja a la gente de Bernardino, pero hoy en Manzanares, no basta con unas tijeras.
0: ¿Anda ya por Talavera o seguimos por el Arenal?
14: Joaquín, Daniel de Hinojosa de San Vicente. Pásate aquí por Talavera, por la Feria de la Comarca. Nos echamos aquí unas cañas y nos vamos de feria. ¡Feliz fin de para todos!
0: ¡Feliz fin de! ¡Vámonos a dónde!
15: ¡Buena familia rotondera! Pues aquí Viviana desviaron un poquito con el tren hacia Córdoba y luego volvemos otra vez a Castilla-La Mancha.
0: De Córdoba, nos vamos a Navalmoral, que se sube Pili y Tomás. ¡Buen fin de semana! ¡Yuko!
16: ¡Hola, Joaquín! ¿Qué tal?
0: Muy bien, Mateo. Bien. Bien.
16: Rotondera, rotondera, soy Mateo Leyuncos. Que es que hoy me voy a cortar el pelo y no, papá me... y yo lo vamos a montar en el tren, ¿vale?
0: Vale.
16: Venga, adiós.
0: Pues mira, si te vas a cortar el pelo, tengo por aquí un peluquero.
17: Aquí soy el Loren de la Hermosa. Pásate por la Hermosa que, y me deja de gerindote, que son las fiestas. Y tú a la locura del zurdo. Hágalo todo en
18: tardeo.
17: Adiós,
18: pasamos
17: el fin de...
18: Buenos días, Joaquín. De tu tocayo, Joaquín.
0: Tocayo,
18: bueno. Desde tío. La Navazuela de Aina, el Albacete. Súbeme, súbeme también, a tope.
0: ¿Dónde vamos ahora?
19: Buenos días, rotonderos y rotonderas. Recógeme aquí en Tomelloso, soy Pilar. Buen fin de semana a todos, venga, vámonos al tren.
0: En plena vendimia, también en Méntrida.
20: Y nosotros también nos subimos. llévanos por ahí donde sea. Venga, gracias, buen fin de semana para todos. Buen chao.
21: Aquí soy Luis Sacedo, aquí de Cerrea, que mira, que me subo al tren y voy a hacer ahora unos chorizos de venado.
0: Muy bien,
21: y me lo llevo también para allá, para el tren, para ir tomando tapitas. Oh, y ya rico. Lo curáis un poquito. ¿Vale? Me subo al tren. Buen fin de semana.
0: En plena feria.
22: El dragón de la ciudad de la cerámica se monta en el vagón de cola, pero luego me bajo al rato, Joaquín, a la feria. ¡Hasta luego!
0: Y con la feria cerrada ya en Albacete.
23: Estoy por aquí, por Albacete. Venga, que soy Pilar. Madre mía, el maquinista hoy.
0: El maquinista hoy.
23: Con una depresión por haber acabado la feria. Claro. Pero bueno, nada. Bueno.
0: Vamos, Floren. Arriba, arriba.
24: Joaquín, pásate por aquí por Malagón. Nos montamos Florentino, Mariano y Pilar. Venimos de la feria con una docena de pollos, con sus patatitas y sus pimientos.
0: Oh.
24: Y unas litronas. A pasar buen fin de semana.
23: Adiós.
0: Vamos, Castro, que te queda siempre el penúltimo.
25: Joaquín, cógeme a mí también, que estoy por Puerto Rico ahora mismito. Venga, buen fin de... Y los que estáis de fiesta, disfrutar.
0: Ese Pepe Isber de moda, ¿eh?
26: Buenos días, Joaquín. Que soy Pepe Isber. Que yo

0: fin de semana, que te salga todo bien.
1: Muchas gracias. Adiós. Antonio, desde el box número 4 de Urgencias Toledo, cardiología. Fíjate dónde están escuchándonos, ¿eh? Se sube al tren, que salga todo bien.
2: Pásate por la rotonda de Cándido Zamora, que ya llegué.

0: Estrella.
1: Buenos días, Joaquín, soy Estrella de Agudo. Pásate por Agudo, que nos montamos en el tren. A pasar buen fin de semana.
0: Vámonos.
2: Sí, soy Nico de la Torre de Esteban Ambrán. Pásate a buscarnos a Natalia y a mí, que estamos vendimiando. Mira cómo está la pobre.
3: ¡Socorro!
0: ¡Socorro!
2: Joaquín, nosotros en el vagón que tenga aire acondicionado.
0: ¡Clemente!
4: ¡Madre mía, Joaquín, que me pilla el toro! ¡Me subo a ese tren!
0: Sigue faltando gente por ahí. Alfredo, sube.
5: Buenos días, Joaquín. Aquí Alfredo de Yepes. Bájate por aquí por Castillejo a recogerme a mí y a Kelvin. Venga, un saludo para todos.
0: ...689-649-805... te recogemos. ¿Dónde? Buenos días.
6: Hola, Joaquín, pásate por Guadalajara, que estamos en fiestas y nos subimos todos al tren.
0: Vámonos.
4: Sí, bájate por Carrión, que me subo al tren. Buen fin de semana.
0: Buen fin de semana. Vamos, Miguel.
7: Buenos días, rotondero. Yo me subo también al tren. Aquí desde Huete, que vamos camino a la casa.
0: Vamos de vuelta, ¿a dónde?
8: Bueno, Joaquín.
0: El patatero.
8: Aquí el patatero, Villa de Perú, Extremadura. Pásate a recoger aquí a Aurelio Cotorra y compañía, que andamos aquí. Venga.
0: Bueno, y tenemos el tren. Y tenemos el tren bastante llenito, ¿eh? Faltan 17 minutos para las 2 de la tarde. Todavía me queda algún pasajero que recoger.
9: Joaquín, pásate por Sigüenza, aquí en Chiquitín, que la semana que viene tenemos el día de la provincia. Montamos todo Sigüenza entero. Aquí tenéis para venir y pasarlo bien a la semana que viene. Venga, hasta luego.
0: Vámonos.
10: Joaquín, que soy el Guillo. Pásate por aquí por Ciruelos y recógeme, que monto.
0: ¿Y
10: qué?
0: Wow,
11: Joaquín, que me quedo en tierra. Recógeme a mi amigo Benito y a mí. Aquí en Cuenca, que vamos a hablar con cola con Ar de Bogotá.
12: Soy Miguel y detrás vienen matas verdes y jabalitos. Vamos ya camino para casa.
13: Venga, señores, que ahora es cuando hay que alzar el volumen de la radio y volverse loco con la...

0: Manoli, que te dejo abajo.
1: Yo me caigo a la fiesta, venga, nos vamos con José Luis en Talavera. Venga,
2: y vuelven los 90, sí, señor.

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1: Ya viene, o el polo sabe.

fiestas que se acaban, otras que comienzan, otras que están en mitad de sus celebraciones, y para todo comienza un fin de semana fantástico, porque además va a ser un fin de semana de temperaturas mucho más suaves, que no te quiero contar si todavía te queda vendimia por delante. Bueno, pues que pasáis un buen fin de semana y el lunes más, si podemos mejor. Mismo sitio, misma hora. Enseguida Castilla-La Mancha a las 2, con toda la información de la región. ¡Sed felices!

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0: Son las 2 de la tarde.
1: Es viernes 18 de septiembre. Nuestra mayor fábrica de talento en la región va como un cohete. Nuestra universidad, la de Castilla-La Mancha, es más atractiva que nunca.
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0: Buenas tardes. Los últimos datos de matriculación en grados y másteres de la Universidad de Castilla-La Mancha bien merecen la portada de este informativo. 6.831 estudiantes de nuevo ingreso, que son 234 más que el curso anterior, alcanzando una ocupación del 105%. Un éxito que llega después de haber atravesado serias dificultades. La lectura no puede ser más positiva. Amaya Romero es la vicerrectora de Estudiantes y Empleabilidad.
3: La capacidad de la universidad para atraer estudiantes de fuera de nuestra región, de fuera de Castilla-La Mancha, reforzando el papel de la UCLM, bueno, pues como una universidad de referencia no solo para los jóvenes de nuestra región.
1: Detrás de estas cifras hay mucho talento y sobre todo enormes posibilidades de crecimiento, de tener oportunidades. Así ha sido siempre a lo largo de toda la historia. Donde hay una universidad, donde hay investigadores, hay más opciones de crecer. Y si no, escuchan la clase de historia de Demetrio Fuentes, que es profesor de la Escuela de Minas de Almadén.
3: La capacidad de la universidad para atraer estudiantes de fuera de nuestra región.
4: El wolframio fue descubierto por los hermanos El Ullar en 1783 y el vanadio por Andrés Manuel del Río. Todos ellos fueron estudiantes de la Real Academia de Minas, creada en Almadén en 1777, primera escuela de ingeniería de España y cuarta de Europa.
0: El círculo se cierra hoy porque en Abenojar, cerca de Almadén,

0: También en Ciudad Real hoy se inaugura la mina El Moto, que va a explotar precisamente un yacimiento de wolframio, un elemento calificado por la Unión Europea como estratégico en el desarrollo de las nuevas tecnologías. Su puesta en marcha se traducirá en empleo y en empleo cualificado. Gonzalo García es el CEO de esta empresa.
1: Una mina moderna necesita operadores de maquinaria, electromecánicos, técnicos de planta, personal de mantenimiento y de laboratorio. Esta formación tiene que ser rigurosa y estar reconocida por la autoridad minera, porque de ella depende también la seguridad.
0: De hecho, es la petición que lanzaba el Gobierno de Castilla-La Mancha a formar sobre todo a jóvenes de Ciudad Real y de Castilla-La Mancha para que desarrollen aquí su futuro. Luego escucharán también a la alcaldesa muy ilusionada y al presidente regional Emiliano García Page.
2: Hoy también ha visitado Cuenca el secretario general del Partido Popular, su número 2, Miguel Tellado, que ha vuelto a la capital conquense, el mismo lugar donde anunció que el PP apoyaría el nuevo estatuto de Castilla-La Mancha, aunque luego lo ha paralizado en el Congreso. Tellado ha confirmado al 100% a Paco Núñez como futuro candidato a las elecciones autonómicas y ha pasado de puntillas sobre la crisis abierta en el seno del PP de Cuenca, donde sus afiliados piden un Congreso. De momento ha dicho no tiene fecha, porque el partido está a otras cosas.
3: Y que nosotros estamos centrados en ganar elecciones, no en ganar congresos. Y que, por lo tanto, todo el aparato del partido se tiene que centrar en ganar unas elecciones que son inminentes.
2: Algunos de estos afiliados se han agrupado, se llaman Valientes por Cuenca, solicitan ese congreso, han intentado reunirse con él, pero sin éxito. Montserrat Martínez, que es senadora, lamentaba la actitud de Génova hacia ellos.
4: Yo creo que hay que venir a hablar con los afiliados, explicar qué ha pasado y por qué seguimos en esta situación, porque vuelvo a repetir, más de 10 meses y ni una sola reunión con los afiliados.
2: Más noticias, la Feria de Albacete 2026 ha vuelto a ser un éxito.
0: Ha crecido el número de visitantes, más de 3,4 millones y también el volumen de negocio. La feria deja este año 120 millones de euros en la provincia de Albacete. Balance que ha hecho el alcalde Manuel Serrano hoy, ya con la puerta de hierros cerrada.
5: Este año se han superado los 3,4 millones de visitantes, de tránsitos por el recinto ferial. Supone un 8% más que el año pasado. Un balance extraordinario y compartido de una gran ciudad.
2: Se cumple un mes
0: desde que comenzaran los problemas de escasez de agua en la mancomunidad de El Pusa. Los 10 municipios que lo integran confían en que la propuesta de la consejería, que pasa por asumir la gestión de su red de agua, sea ahora la solución definitiva al problema de abastecimiento que llevan sufriendo desde hace años. Esteban Blázquez es el presidente de esta mancomunidad.
6: Para que ellos puedan acometer todas las obras que hay que realizar, claro. Porque sobre todo solucionar el problema, que es lo que queremos nosotros, solucionar el problema a los vecinos, ¿no? Porque no podemos estar todos los años con el mismo problema.
2: Ellas cobran menos.
0: Unos 4.000 euros al año respecto a los hombres en Castilla-La Mancha. La mayor brecha está en el tramo de edad de los 35 a los 44 años. En el Día de la Igualdad Salarial, UGT Castilla-La Mancha pide avanzar en los planes de igualdad. Isabel Carrascosa.
7: Tenemos que seguir trabajando dentro de la negociación colectiva con esa mejora de las cláusulas en los convenios colectivos, pero también en la implantación y en la negociación de los planes de igualdad en las empresas.
2: Y menudo fin de semana de fiestas.
0: En varias de nuestras ciudades, hoy es festivo en Guadalajara, allí se ha celebrado el tercer encierro, más largo que los anteriores por un toro rezagado, y a esta hora toca allí paella y vermú. En Talavera el recinto ferial está a tope para iniciar el fin de semana de sus fiestas de San Mateo, y en Cuenca también calientan motores con la ciudad llena, como nos ha contado en Castilla-La Mancha Hoy Magazine su alcalde Darío Dolz.
8: Pues a reventar y 47 peñas y fuera de las peñas también la gente que no está en peñas y que a partir de esta tarde casi se traslada a la ciudad de Cuenca, al casco histórico, a esta Plaza Mayor y a todos los aledaños. Y son las fiestas más importantes junto con la Semana Santa, las fiestas de San Mateo de la ciudad de Cuenca.
2: El traslado en Ceuta desde dos playas hasta el puerto de miles de migrantes ha concluido. Se han ocupado las 1.700 plazas, pero otros miles de inmigrantes se han quedado en la calle de nuevo. Ángela Sobrino, buenas tardes.
9: Buenas tardes. Y mañana complicada y tensa allí en Ceuta, con cargas policiales y disparos al aire para llegar al quinto espacio de acogida temporal. En esos momentos ya la situación está más tranquila. Una situación que el Partido Popular tacha de bochorno y señalan a Sánchez como responsable de no mantener el orden público. Alberto Núñez Feijóo.
10: ¿En qué manos estamos cuando el presidente del gobierno, ante una violación de la integridad de su país, dice que eso le corresponde al presidente de una ciudad autónoma que está trabajando y representando al Estado, dado que el gobierno no ha querido hacerlo? la obligación de cualquier presidente es proteger a estas ciudades.
9: El gobierno defiende el esfuerzo e insiste en que la prioridad ahora es la reagrupación de los migrantes. Ernest Urtasun.
11: El gobierno está haciendo todo lo posible para que sean atendidos en las mejores condiciones y me consta que todos mis compañeros de gabinete están volcados. Pero es verdad que nosotros queremos insistir en una cuestión, que lo hemos dicho desde el inicio de esta crisis, que debe hacerse ya, que es que necesitamos reubicar de una vez por todas a personas migrantes que están en Ceuta a la península.
9: Y novedades judiciales sobre el ático que compró la Comunidad de Madrid por más de 6 millones de euros. La juez pregunta a la Fiscalía si es competente para investigarlo. Desde el Partido Socialista continúan acusando a la presidenta Ayuso de mentir. Óscar López.
12: La señora Ayuso mintió, decidió vender el ático que tenía con su pareja, el ático y el piso, y decidió que todos los madrileños le pagaran un ático de lujo. Eso es lo que ha pasado y a la señora Ayuso la han pillado con el carrito en el lado.
9: Respondía la presidenta madrileña, insiste en que ella no gestionó la compra.
13: Se ha comprado y no es dinero perdido, es un dinero que ahora está en patrimonio de la Comunidad de Madrid, no está perdido, es más, esa casa se irá revalorizando con el tiempo.
14: Y usted no dio orden de buscar ningún ático.
13: No, se buscan muchas viviendas y ya está, y se ofrecen y ya está.
9: Y en México ha sido detenido el presunto asesino de Claudia Tacoronte horas después de que la Fiscalía mexicana emitiera una orden de busca y captura. No había salido de la ciudad, lo localizaron tras haber cambiado su aspecto para que no lo reconocieran. La Fiscalía lo trata como un feminicidio. Margarita González, gobernadora del estado de Morelos.
15: No tiene nada que ver con el crimen organizado. Es un delincuente común, pero pues muy trastornado por la forma en que realizó eso. Aparentemente fue el robo, ¿no? Fue un forcejeo por un robo.
2: En deportes, Manuel Martín de la Vega, buenas tardes.
16: Hola, buenas tardes.
2: Hoy juega el Albacete Balompié en el Carlos Belmonte.
16: Desde las 8:30 de la tarde. El Albacete que busca ante el Córdoba y en el Carlos Belmonte la que sería primera victoria de la temporada. A las 3 en Castilla-La Mancha en juego estaremos con la previa, la última hora del conjunto Alberto González. Y desde las 8:30 contaremos el partido íntegramente de la jornada en segunda división en Castilla-La Mancha en juego con ese Albacete-Córdoba. Todo esto en un viernes en el que Luis de la Fuente ha ofrecido la primera lista postmundialista, una lista de convocados para los próximos partidos de la Nations League, en la que destaca la ausencia de Joan García por lesión y entra Josep Martínez, el guardameta del Inter, en su lugar. Hausen del Real Madrid vuelve a la lista de Luis de la Fuente, Fermín también del Barça y Roberto del Español. Con todo desde las 3 en Castilla-La Mancha en juego.
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0: Está siendo una jornada de pocos cambios en lo meteorológico. Carlos Velasco, ¿qué tal? Buenas tardes.
18: Buenas tardes. De momento seguimos con ambiente de intervalos nubosos en la mayor parte de la región y todavía colean algunos chubascos y algunas tormentas durante las siguientes horas. De hecho, ya las estamos teniendo en la serranía de Cuenca, incluso en la Sierra del Segura. Pues de cara a las siguientes horas, esas precipitaciones en forma de chaparrones, más débiles que estas jornadas de atrás, podrán afectar también a otros puntos de la provincia de Albacete, incluso a zonas de La Mancha, el este de Ciudad Real, el este de Toledo, incluso el sur y este y oeste de Cuenca pueden verse afectados durante las siguientes horas por esos chaparrones, pero insistimos, fenómenos más localizados y más débiles que estas jornadas de atrás. Las temperaturas máximas a lo largo de esta tarde alcanzarán los 26 grados en Albacete, 27 en Cuenca y en Guadalajara, 28 en Ciudad Real y hasta 29 en el caso de Toledo. Los próximos días vendrán dominados por más calor y ambiente mucho más tranquilo. La semana que viene parece que nos volvemos otra vez a meter en máximas por encima de los 34 grados.
2: Madre mía, gracias Carlos. Vamos a saber cómo se circula por las carreteras de Castilla-La Mancha. Dirección General de Tráfico, José Antonio Pedrosa, buenas tardes.
19: ¿Qué tal? Muy buenas tardes. Pues hasta ahora circulación tranquila en la red de carreteras castellano-manchega sin grandes incidencias y con circulación, ya como decía, por el momento bastante fluida y cómoda. Los problemas lo van a encontrar ya si están en Madrid y se dirigen a Castilla-La Mancha con ese tráfico intenso en la 5 en la zona de Arroyomolinos, Navalcarnero. Al igual también se complica ya la A3 en Rivas, la A4 en Butarque y Pinto y la A42 en Getafe y Torrejón de la Calzada. Ya en el resto de carreteras en cuanto a Castilla-La Mancha se refiere, prima la tranquilidad.
0: Gracias, José Antonio. Sepan que acabamos de conocer un accidente de tráfico mortal. Ha ocurrido en Pedro Muñoz, en la provincia de Ciudad Real, este mediodía, la colisión de un turismo contra una pared que deja un conductor fallecido.
2: 2:11 con Mercedes Cerviño en la parte técnica.
0: Es tiempo para las noticias aquí en Radio Castilla-La Mancha hasta las 3.
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2: Es la primera mina que se ha construido en Castilla-La Mancha desde cero en varias décadas y se acaba de inaugurar en Abenójar, en Ciudad Real. Hablamos de la mina de wolframio y oro El Moto.
0: Es un proyecto considerado estratégico para la Unión Europea porque se calcula que va a llegar a producir el 20% de todo el wolframio del continente. Buscamos la última hora. Más detalles, Laura González Moino.
20: El wolframio es un mineral escaso y muy codiciado que se utiliza en el ámbito tecnológico y en la industria bélica. El Moto contribuirá a reducir la dependencia europea de China, que actualmente tiene el 80% del mercado global. Decía el presidente de Castilla-La Mancha que este proyecto es clave para el país. Emiliano García Page.
21: Aquí está medio planeta peleándose por los procesos energéticos, por lo que mueve el mundo en definitiva. Lo que está pasando hoy aquí para la soberanía energética y estratégica de España y de Europa es clave.
20: Su impacto, además, es todo un revulsivo para la zona, puesto que creará más de 400 empleos directos y miles indirectos. Verónica García Sánchez, alcaldesa de Abenojar.
22: Significa empleo estable de calidad, formación para nuestros jóvenes y mujeres, actividad para el comercio y hostelería local y la posibilidad de que muchas familias puedan construir su proyecto de vida en Abenojar.
20: La empresa concesionaria se ha comprometido a contratar a personal de la comarca siempre y cuando tengan la formación necesaria. Para eso han pedido de nuevo colaboración a la Junta. Gonzalo García, CEO de ABT.
1: Pongamos en marcha esa formación juntos, aquí en esta comarca, y abrámosla a los jóvenes de Abenojar y de los pueblos de alrededor. Nosotros aportaremos la mina para las prácticas, nuestros técnicos para acompañarles y el compromiso de contratar a quienes completen esa formación.
20: El presidente Page ha recogido el guante y asegura que su gobierno va a acompañar a la empresa en todo el proceso.
2: Queremos saber un poco más, son las 2 y 13 minutos. Saludamos a Pablo Higueras, es catedrático en la Escuela de Ingeniería Minera e Industrial de Almadén. Señor Higueras, profesor, ¿qué tal? Muy buenas tardes.
23: Muy buenas tardes, muy bien, gracias.
2: ¿Qué tipo de material es el wolframio?
23: Bueno, el wolframio es un metal muy conocido, el wolframio o tungsteno, que también tiene ese nombre, pues uno de los metales de la tabla periódica. No es tan conocido como hierro, cobre, plomo, zinc, en fin, pero es un metal pues que tiene aplicaciones importantes, tiene unas propiedades que lo hacen muy importante en distintas aplicaciones. Y bueno, pues metal de alto coste, en fin, es un metal muy interesante.
2: Digamos que es un metal preciado por sus propiedades. Cuéntenos un poquito alguna de ellas.
23: Bueno, pues tiene dos que son especialmente importantes. Una es lo duro que es. Es un metal duro, duro, duro. Es el que, vamos, no es comparable con la escala de dureza de los diamantes, porque es duro y tenaz, en fin, hay otro, y además un elemento y no un mineral, pero ciertamente es un mineral que una de sus principales características es la dureza. De hecho, pues todos hemos visto que en algunas brocas para hacer perforaciones en casa, para poner tacos y alcayatas, ¿verdad? Pues la punta tiene como unos refuerzos oscuros. Bueno, pues eso mi padre me decía, esto es, Pablo, esto es vidia, esto está hecho con wolframio, que es el metal más duro que hay. Bueno, pues eso hace que muchos elementos de corte para desde lo más, digamos, humilde, que son estos taladros de pared, hasta los taladros que perforan 3.000 metros, 4.000 metros para buscar petróleo, los elementos, digamos, de corte, los elementos abrasivos son de wolframio.
0: Ahora que ya sabemos qué aplicaciones tiene o qué objetos se pueden fabricar, ¿por qué es tan importante, profesor, su extracción para una región como la nuestra, para Castilla-La Mancha?
23: Bueno, pues es una necesidad industrial importantísima. En la que dependemos fundamentalmente de los países más productores como China. Europa quiere limitar esa dependencia de terceros países que puedan decir, al que quiera comprar wolframio que lo pague al doble o al triple. porque se nos ha encarecido, en fin, pueden poner cualquier excusa, y por eso es por lo que Europa está haciendo un esfuerzo muy importante declarando una serie de minerales y de elementos como críticos, elementos o materias primas críticas, y el wolframio es precisamente una de estas. Y

0: Por tanto, se potencia su investigación y su extracción.
1: Esta mina, de hecho, han calculado, puede ofrecer, llegar a alcanzar el 20% del wolframio que necesita Europa y va a generar unos 1.000 empleos. Y aquí quiero ir, profesor, porque también qué importante es, ¿no? Para la Escuela de Ingeniería Minera Industrial de Almadén tener una mina tan cerquita, ¿no? Porque entiendo que también puede ayudar a seguir desarrollando investigación sobre este material, ¿no?
0: Efectivamente, para nuestra escuela es tener esta, después del cierre de la mina de Almadén, después del cierre de la cuenca carbonífera de Puerto Llano, de toda la minería del plomo de la zona de Pedroches o Valle de Alcudia, pues para nosotros es una gran alegría tener una mina que se está abriendo, que además es realmente de una importancia extraordinaria. Es una diseminación espectacular del mineral de wolframio o de los minerales de wolframio, que son dos, y en un granito, una roca dura que necesita sistemas de explotación bastante fuertes, bastante importantes, pero que también garantiza más la seguridad que si fuera en una roca blanda o en una. En fin, la verdad es que va a ser un sitio que va a servir. De hecho, ya estamos visitando desde hace varios años las obras de preparación, porque para la escuela, desde luego, es un modelo de comienzo de una explotación y de cómo esa explotación va a ser en beneficio de nuestra región como algo realmente importante. Va a generar mucha riqueza.
1: Pues lo seguiremos con mucho interés. Pablo Higueras, catedrático en la Escuela de Minera Industrial de Almadén. Gracias por haber atendido la llamada de Radio Castilla-La Mancha.
0: Encantado.
1: Bueno, pues con esta cuestión se cerraría un poco el círculo porque lo decíamos al principio del informativo, precisamente dos estudiantes de la Universidad de Castilla-La Mancha, de la Escuela de Ingeniería, habrían sido los descubridores de este material, del wolframio, y de la universidad hablamos precisamente.
2: Sí, porque ha alcanzado una matrícula de récord con casi 6.900 estudiantes de nuevo ingreso en este curso 2026-2027. La universidad ha superado la oferta inicial de plazas, David Centellas.
3: Hay más estudiantes matriculados que plazas ofertadas. De hecho, la ocupación en las aulas alcanza el 106%. La Universidad de Castilla-La Mancha inicia el curso académico con 6.831 alumnos de primero, un crecimiento del 24% en los últimos 5 años. Suben todos los campus, sobre todo el de Ciudad Real, el más grande de los cuatro. Entre el aluvión de datos destaca que uno de cada cuatro estudiantes son de otras comunidades autónomas, como explica la vicerrectora Amaya Romero.
4: La capacidad de la universidad para atraer estudiantes de fuera de nuestra región, de fuera de Castilla-La Mancha, reforzando el papel de la UCLM, bueno, pues como una universidad de referencia no solo para los jóvenes de nuestra región.
3: En esta captación influyen dos variables, por un lado la gratuidad de la primera matrícula y por otro el elevado precio de los alquileres en comunidades limítrofes. En cuanto a los másteres, se han cubierto ya el 88% de las plazas.
1: En esa atención a los medios de comunicación se confirmaba que solo un estudiante de Ceuta ha trasladado de momento su expediente para continuar su carrera en la Universidad de Castilla-La Mancha, universidad que está abierta a recibir a aquellos que cumplan con los requisitos, lo decía el director de gestión académica, Ángel Patiño.
5: Ahora mismo no hay una cantidad de solicitudes masivas de traslado, hay que tener en cuenta también que en Ceuta lo que está es la Universidad de Granada, con lo cual entiendo que intentarán en todo caso articular esos mecanismos dentro de la propia universidad, que es más fácil, ¿no?, hacer esos movimientos.
2: Pues precisamente hoy la ministra de Igualdad en Toledo agradecía a Castilla-La Mancha el acogimiento de los 14 menores que han llegado procedentes de Ceuta. Ana Redondo.
6: Necesitamos esa solidaridad, esos territorios solidarios y esos feminismos solidarios. Así que muchísimas gracias, de verdad, Sara, porque ese no es solo un gesto, es un camino que habéis abierto frente a otros que cierran puertas, vosotros las abrís.
1: Agradecimientos que ha personificado la consejera de Igualdad, lo ha hecho en un foro iberoamericano de género que se ha celebrado en Toledo, que se clausura este mismo viernes. Allí se ha hablado de la situación de las mujeres, de la brecha de género y de las nuevas corrientes que quieren hacer retroceder en derechos a las mujeres. Javier Pérez.
7: Entre esas tendencias ideológicas está el neomachismo, lo ha asegurado la consejera de Igualdad. Dice que su auge pretende hacer volver a roles tradicionales que perjudican a la mujer. Además, alerta de una nueva amenaza, como es la violencia digital. digital que con el uso de la inteligencia artificial dañe a las mujeres, por ejemplo, con contenidos íntimos que no son reales, pero lo podrían parecer. Ante esto, Sara Simón pide dar la batalla.
8: Desde Toledo, desde Castilla-La Mancha, desde España e Iberoamérica, digámoslo con claridad, no vamos a retroceder. Cada centro que abrimos, cada ley que aprobamos, cada mujer a la que acompañamos, es una respuesta a quienes querían devolvernos al silencio.
7: En ese foro, Simón ha puesto en valor el trabajo del Gobierno regional en materia de igualdad. Pretenden llegar a 90 centros de la mujer abiertos esta legislatura y también sacar adelante la ley para reducir la brecha digital, que va a incluir una estrategia regional de los cuidados.
2: También hablamos hoy de esa brecha salarial. Hoy se conmemora el Día Internacional por la Igualdad Salarial y en Castilla-La Mancha hemos conocido que las mujeres cobran alrededor de 4.000 euros menos que los hombres. La mayor diferencia además se encuentra en el tramo de edad comprendido entre los 35 y los 44 años, Mario Alfonso.
9: Son 4.256 euros menos los que ganan las mujeres en Castilla-La Mancha. Pese a ello, la situación es mejor que a nivel nacional, donde esa diferencia crece hasta los 5.152 euros. Desde UGT hacen especial hincapié en dos sectores. El primero, el comprendido entre 35 y 44 años, donde la diferencia salarial se sitúa cerca de los 5.400 euros en la región. El segundo, las mujeres extranjeras, cobran un 17% menos que las españolas. La principal medida a adoptar para UGT es la implantación de los planes de igualdad. Isabel Carrascosa, secretaria de Igualdad del sindicato en la región.
10: Tenemos que seguir trabajando dentro de la negociación colectiva con esa mejora de las cláusulas en los convenios colectivos, pero también en la implantación y en la negociación de los planes de igualdad en las empresas, las que están obligadas por ley, y en aquellas que no tienen obligación, pero las que también deben de contar con estas cláusulas para reducir esta desigualdad salarial.
9: Unos planes que asegura deben recoger cambios en las excedencias y las reducciones de jornada por hijos, principal causa, señala Carrascosa, de esta diferencia salarial.
1: También hay que mejorar mucho para superar la siniestralidad laboral. De hecho, en Ciudad Real hoy los sindicatos, Comisiones Obreras y UGT han guardado un minuto de silencio por el último accidente mortal en la provincia. Un trabajador de 43 años perdió la vida por una caída en altura. Alfonsi Álvarez es la secretaria general de UGT en Ciudad Real y Esther Serrano de Comisiones Obreras.
11: Es necesario que se aumente la plantilla de inspectores de trabajo en la provincia de Ciudad Real, que es bastante escasa, y una de las figuras y uno de los recursos que estamos pidiendo continuamente en todas las mesas donde nos sentamos es la del delegado territorial de prevención.
12: Que haya más inspecciones de oficio y también una asignatura pendiente que tiene este gobierno y que todavía se está demorando y todavía está pendiente, y es la reforma de la ley de prevención de riesgos laborales y el reglamento de los servicios de prevención.
1: En un minuto, hacemos balance de la Feria de Albacete.
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1: 2:26 con la puerta de hierros cerrada. Hoy en Albacete toca hacer balance de una feria de récords.
2: Ha crecido el número de visitantes y el volumen de negocio, mientras que han bajado las incidencias. Loli Ríos de Fez.
15: El balance oficial ha acabado con un brindis por una feria que ha pulverizado los récords en números, lo decía el alcalde Manuel Serrano.
16: Este año se han superado los 3,4 millones de visitantes, de tránsitos por el recinto ferial. Supone un 8% más que el año pasado. Un balance extraordinario y compartido de una gran ciudad.
15: Hostelería, comercio, servicios, la cifra de negocio en la provincia llega a los 120 millones de euros y a 140 si salimos de ella. Además, más datos, más de 2 millones de kilos de residuos recogidos, un 2,4% más que el año pasado. Y si hablamos de actividades, 660.000 personas han participado en ellas, 135.000 en la Feria Taurina. Cifras de vértigo para una feria segura.
16: Y es que apenas hemos tenido incidentes de relevancia, ninguno de consideración.
15: También ha sido solidaria. Cáritas ha vendido los 800.000 boletos de su tómbola. Ahora hay trabajo a destajo para dejar el recinto como si nada hubiera pasado, aunque haya pasado todo, porque el 18 de septiembre comienza el año en Albacete.
1: Comienza el año, regresa la normalidad también a colegios e institutos. A esta hora sigue en marcha la sectorial de educación. Es el primer encuentro entre la ministra Tolón y las comunidades autónomas después del informe PISA, con esos malos datos nacionales, pero mejores para Castilla-La Mancha.
2: No sabemos todavía de qué se ha hablado ni qué se ha dicho sobre este asunto, pero sí está confirmado un nuevo reparto de fondos. Madrid, José Julián de la Peña.
17: La región recibe casi 2 millones de euros que corresponden al programa de impulso y calidad de la formación profesional de este año. Ese es el punto principal del orden del día en el que no figuran los resultados del informe PISA, a pesar del cruce de acusaciones entre el gobierno central y los consejeros del PP por los malos datos nacionales, los peores desde que se hace el estudio. Precisamente los consejeros populares no asistieron a la sectorial de julio, argumentando que estaban muy ocupados luchando contra los incendios forestales. Un boicot, según la ministra, que ha obligado a retomar hoy todos los asuntos pendientes, además del reparto de fondos, el plan de educación inclusiva y los nuevos requisitos para centros educativos.
1: CESIF denuncia la retirada progresiva de los efectivos del Infocam, señala que el riesgo de incendio no desaparece cuando finaliza el verano y estiman que la semana que viene se habrá desactivado el 80% de ese dispositivo.
9: Desde CESIF denuncian que este viernes se retirará un 22% de ese dispositivo del Infocam y el día 25 de septiembre otro 60%. Aseguran que se trata de una imprudencia debido a que el riesgo de emergencia permanece más allá del verano. Ana Nares, delegada de CESIF en GEACAM, ha afirmado que los incendios han cambiado, como muestran las 41.000 hectáreas que se han quemado este verano. Además, señala también que trabajan en otras catástrofes que además son cada vez más virulentas.
18: No podemos afrontar los incendios del siglo XXI con una organización diseñada para responder a los incendios del siglo pasado. El fuego ha cambiado, las emergencias han cambiado, nuestro modelo también tiene que cambiar. No somos temporeros del fuego, somos un servicio de emergencias.
9: Nares pide que la campaña se extienda a 6 meses y no a 103 días, como en la actualidad. Solicitan una reunión a la consejera de Desarrollo Sostenible, Mercedes Gómez, para establecer una mesa de diálogo que mejore sus condiciones.
1: La mancomunidad del río Pusa sigue con problemas aquí en Toledo. Ya llevan un mes con dificultades para el abastecimiento, lo que esta misma semana generaba una posible solución por parte del gobierno regional.
19: Que firmen un convenio con Infraestructuras del Agua de Castilla-La Mancha y que este sistema pase a ser gestionado por el Gobierno de Castilla-La Mancha a través de esta empresa. De tal manera que todas las infraestructuras que sean necesarias pues las pueda acometer el Gobierno de Castilla-La Mancha, porque en una previa valoración estamos hablando de más de 14 millones de euros de inversión y entendemos que esa inversión estos ayuntamientos no la pueden soportar.
1: Propuesta lanzada por la consejera de Desarrollo Sostenible, Mercedes Gómez, que ahora analizan en estos pueblos. Maite Viedma.
20: Siguen sin agua potable y ya están a punto de cumplir un mes en esta situación. Es por ello que los vecinos de la mancomunidad del Pusa tienen claro cuál es su objetivo y es que se solucione cuanto antes esta situación. En este contexto, el Gobierno regional ha realizado una propuesta, la firma de un convenio para pasar a gestionar mediante empresa pública el sistema de abastecimiento de aguas de la mancomunidad, convenio que incluye acometer las infraestructuras que garanticen el suministro y que ascienden a 14 millones de euros. Esteban Blázquez es el presidente de la mancomunidad.
21: Para que ellos puedan acometer todas las obras que hay que realizar, claro. Porque sobre todo solucionar el problema, que es lo que queremos nosotros, solucionar el problema a los vecinos, ¿no? Porque no podemos estar todos los años con el mismo problema, de que o bien falta agua o bien a mediados de agosto ya estamos con el problema del exceso de hierro.
20: Todos los municipios muestran su conformidad, si bien están a la espera de conocer los detalles del texto. De producirse la firma, la mancomunidad del PUSA se incorporaría a los 11 sistemas que ya gestiona Infraestructuras del Agua de Castilla-La Mancha.
2: Y sobre la petición que ha hecho la Comunidad de Madrid para adquirir derechos de la mancomunidad del Sorbe, el secretario general de los socialistas en Guadalajara, Pablo Bellido, ha lamentado que la alcaldesa de la capital, Guarinos, no esté defendiendo los intereses de la provincia.
0: Nosotros queremos una Guadalajara viva, una Guadalajara dinámica, una Guadalajara con futuro, y eso pasa porque nuestros agricultores y ganaderos tengan agua, eso pasa porque nuestro turismo esté garantizado y eso pasa porque las industrias que se quieran instalar aquí

0: tengan garantías de energía y de agua. Y desde luego, con la actitud de la alcaldesa de Alcalá de Henares y de la alcaldesa de Guadalajara, vendiendo, regalando, mejor dicho, el agua de esta provincia a la Comunidad de Madrid, no es posible.
1: El agua, que también está entre las grandes peticiones siempre del sector agroalimentario. Hay novedades aquí porque no es esta la lo que fundamenta una de sus últimas protestas. Jorge Jaramillo, director de API de Campo, ¿qué tal? Buenas tardes.
2: Buenas tardes.
1: Bueno, anuncia movilizaciones, pero por toda España, ¿no? Pero por el incremento del precio del gasóleo.
2: Sí, efectivamente. Un comunicado conjunto que firman Asaja, UPA y COAG esta mañana dicen que, sin precisar todavía fechas ni lugares, la situación es inasumible por el incremento del gasóleo agrícola. Fundamentalmente hablan de un 46% de diferencia en contra del bolsillo de los agricultores de un año a estas fechas. En ese sentido, acusan al gobierno de no presentar alternativas cuando quedan apenas 12 días para que expiren las últimas ayudas, bonificaciones al gasóleo agrícola, como a otros sectores, el 30 de septiembre. En ese contexto, la situación, bueno, pues está todavía muy abierta, pero como decimos, el sector agrario no descarta esas movilizaciones. Parece que es más un elemento de presión este comunicado cuando estamos todavía en pleno proceso de negociación, como estamos viendo también con algunas reuniones. Ayer el vicepresidente económico, el ministro de Hacienda y la ministra de Trabajo con UGT, Comisiones y la patronal COE.
3: Y después de escuchar a las OPAs, pues ya ha habido una primera reacción del gobierno.
2: Sí, en Valladolid el ministro de Agricultura ha insistido en que se está trabajando precisamente en la prórroga de esas medidas, al menos de sus palabras se deduce ese posible escenario, porque ha recordado que la Unión Europea ha aumentado el margen de ayudas nacionales para compensar el encarecimiento de insumos como el gasóleo hasta el 70%, de ahí que haya reconocido que se está trabajando en ello.
4: Estamos trabajando precisamente para dar respuesta a estas peticiones, de las que somos perfectamente conscientes. Aprovecho para decir, por supuesto, en el mundo agrario, pero también en el mundo pesquero, en relación con los incrementos de costes.
2: Bueno, pues son las palabras del ministro de Agricultura en Valladolid, aunque hay una última hora, porque Carlos Cuerpo, el vicepresidente y ministro de Economía, también acaba de desvelar que el lunes convoca al sector agroalimentario, después de conocerse precisamente este comunicado de Asaja, UPA, COAG, amagando con movilizaciones. Están citadas las industrias alimentarias de la patronal FIAP, también la Asociación de Comerciantes de Cereal de España, ACOE, y la Asociación de Fertilizantes.
1: Entiendo que todo esto se va a hablar mañana en A Pie de Campo, aunque también creo que tienes un invitado muy especial.
2: Sí, es una entrevista exclusiva que tenemos con el bodeguero Félix Solís en el tramo final de la vendimia. Hablaremos efectivamente de cómo están las cosas y sobre todo la perspectiva de uno de los principales bodegueros de Castilla-La Mancha y de España en cuanto a las expectativas comerciales de una campaña más corta en nuestra región, también en otros territorios. Y habrá más contenidos, como siempre, de 9 a 10 de la mañana a Pie de Campo aquí en la Radio Pública de Castilla-La Mancha.
1: Pues lo escucharemos con mucha atención. Gracias, Jorge. Hay huelga de las organizaciones agrarias. También está prevista en los próximos días una nueva huelga de médicos. A esto se ha referido el consejero de Sanidad de Castilla-La Mancha, Jesús Fernández Sanz, que ya ha dicho que quieren hacer propuestas al Ministerio sobre ese estatuto marco para desencajar esta situación.
5: La relación y la fluidez entre las comunidades es alta. Con el Ministerio nos está costando, sobre todo a partir del estatuto, porque no hemos sido escuchadas. Si quieren ninguneo, pues nos parece que no es adecuado y, de hecho, estamos a las puertas de una nueva huelga que nosotros entendemos que hay que seguir batallando para que no ocurra. Por lo tanto, haremos propuestas al Ministerio y seguiremos insistiendo para que la relación sea más estable.
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1: 2:36, el número 2 del Partido Popular, Miguel Tellado, ha vuelto a visitar hoy la ciudad de Cuenca. Allí los críticos del PP le han vuelto a pedir la convocatoria de un congreso provincial. Juanma Sevilla.
8: Es la petición que hoy querían realizar en primera persona Miguel Tellado, pero solamente ese encuentro ha sido de apenas unos segundos cuando la portavoz de la corriente crítica, Montserrat Martínez, se acercaba al secretario general del PP. Este era el momento.
9: Nos vamos a estar por aquí, nos vamos a ver.
8: Desde el colectivo crítico siguen insistiendo en que se debe dar mayor peso a la militancia. Y sobre este asunto Miguel Tellado tiene claro que la prioridad del partido de cara a próximos meses, ha dicho, es ganar elecciones y no congresos.
1: Bueno, Miguel Tellado, que también en Cuenca ha sido preguntado sobre si Paco Núñez sería el candidato a la presidencia de la Junta. Enrique Lumbreras.
10: No le corresponde a él decirlo, ha dicho, es cosa del comité electoral del partido. Pero en cualquier caso el secretario general de los populares da por hecho que Núñez encabezará la candidatura.
11: Yo no tengo ninguna duda de que Paco Núñez va a ser el próximo presidente de Castilla-La Mancha y por lo tanto es fácilmente deducible que probablemente al 100% Paco Núñez vaya a ser el próximo candidato a la presidencia de la Junta.
10: Le escuchaba atentamente Paco Núñez a su lado, que volvía a remeter contra Emiliano García Pajeal, que acusaba de anteponer los intereses del PSOE a los de la región y España. Se remitía a la entrevista que anoche le hacían en una televisión nacional.
12: Si no quieren que Sánchez siga siendo presidente del gobierno, que acaben con la legislatura. Pero claro, ayer oímos a Paje justificar que ante todo está el PSOE y que los diputados están para defender al PSOE, él también, en su calidad de diputado. Y es muy triste pensar que a Paje le preocupe mucho más el PSOE que Castilla-La Mancha y España. Desde luego, al Partido Popular nos preocupa España.
10: En el PSOE, sin embargo, apuntan lo contrario. Es Paco Núñez el que se pliega a los dictados de la dirección nacional de su partido. Lo apuntaba la diputada regional Paloma Jiménez.
13: Que deje de anteponer su sillón para vender el agua de Castilla-La Mancha. Y le vamos a pedir también al señor Núñez que aprenda un poquito más del señor Paje, porque si algo tiene claro este presidente, el de Castilla-La Mancha, es que antepone los intereses y la defensa de Castilla-La Mancha frente a cualquier interés partidista.
10: Jiménez explicaba que la defensa del agua es el asunto que más retrata las diferencias entre uno y otro.
3: De la política más cercana, el Ayuntamiento de Albacete va a conceder ayudas a las familias con bebés nacidos este año. Serán 300 euros por nacimiento y adopción, Belén Lario.
14: Los 300 euros serán canjeables en tarjetas de regalo que se podrán utilizar en comercios de proximidad para comprar ropa, productos de higiene o alimentación. En total, el Ayuntamiento destina 300.000 euros a este compromiso con las familias albaceteñas para fomentar la natalidad. La Junta de Gobierno local ha aprobado las ayudas, ahora tienen que salir publicadas en el boletín de la provincia para que todos los interesados puedan hacer sus solicitudes. Los progenitores tendrán 30 días naturales desde el nacimiento para presentar la solicitud, aunque también pueden acogerse los nacidos desde el 1 de enero, en cuyo caso el plazo será de 30 días desde la publicación.
3: Castilla-La Mancha, que se sitúa como la comunidad autónoma que mejor gestiona los servicios de atención a la dependencia, según les contábamos ayer, según ese informe hecho público por el Observatorio Estatal de la Dependencia. En ese contexto, Alcázar de San Juan ha acogido hoy un seminario para fomentar la investigación y el uso de las nuevas tecnologías en el ámbito de los cuidados. Un encuentro que se celebra apenas dos días después de que el Congreso aprobara definitivamente la reforma de las leyes de la dependencia y la discapacidad. Inmaculada Pérez.
15: La reforma beneficiará a cerca de 80.000 personas en Castilla-La Mancha. La región cuenta ya con 123.000 prestaciones para personas en situación de dependencia y es la comunidad con mayor cobertura de teleasistencia. Bárbara García es consejera de Bienestar Social.
16: Somos una comunidad autónoma con mucha mayor cobertura que el resto del país, que somos una comunidad autónoma donde hemos hecho una apuesta importante porque sea un servicio universal, gratuito para todas las personas mayores de 70 años y que también no solamente ayuda en los cuidados en el entorno, sino a trabajar por la soledad no deseada.
15: Además, el Gobierno prevé destinar 6.200 millones de euros más a las comunidades autónomas para mejorar las prestaciones y los servicios. Una financiación con la que el Estado asumirá el 50% de la inversión.
16: Esa financiación incorporada del Gobierno de España creo que va a dar un impulso importante para que las comunidades autónomas podamos seguir teniendo esa apuesta firme como la tenemos en Castilla-La Mancha.
15: Una cuantía destinada a mejorar las prestaciones y avanzar hacia una acompañamiento más personalizado.
1: La igualdad económica y de empleo o la situación de la mujer tras padecer un cáncer son algunos de los talleres que van a formar parte de la programación de la Escuela de Igualdad de Toledo, Jesús Rodenas.
17: El programa contará con 19 actividades y más de 600 plazas gratuitas entre septiembre y diciembre de este año. Actividades que este año volverán a contar con la colaboración de la Asociación Española contra el Cáncer con motivo del Día Internacional de Lucha contra el Cáncer de Mama. Marisol Illescas, concejal de Igualdad y Asuntos Sociales, y Fernando Jou, presidente de la Asociación Española contra el Cáncer en Toledo.
18: Y este año queremos también enfocarlo a cómo se ve una mujer después de sufrir el cáncer, cómo acepta su cuerpo, cómo puede sobrellevar toda esa situación de la mejor forma posible.
19: Nosotros estamos ahí por y para los pacientes y sus familiares y tratar en la medida de lo posible mejorarles la calidad de vida.
17: Unas jornadas que también tendrán un taller sobre violencia económica, uno de influencers por la igualdad para abordar los estereotipos de género en las redes sociales, o una visita a la ciudad de Ávila para conocer la historia de las mujeres que contribuyeron a su desarrollo. Toda la información e inscripción y programación pueden consultarse en la web del Ayuntamiento de Toledo.
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1: 2:43, mañana muy intensa en Ceuta con el desalojo de los asentamientos de Dos Playas tras la decisión de la Audiencia Nacional. Se ha ido trasladando a los inmigrantes al puerto y la verdad es que no ha sido nada fácil.
21: Tras una noche de espera a las 7 de la mañana se ha complicado la situación porque muchos de ellos se han saltado el cordón policial para llegar cuanto antes al puerto y asegurarse así una de las 1.700 plazas del nuevo campamento. Un número insuficiente porque entre las Dos Playas, la de Benítez y el Trampolín, se calcula que malviven unas 3.000 personas. Muchos, como decimos, han intentado entrar en el puerto antes de su turno y los antidisturbios han intervenido con disparos al aire para evitar una avalancha. Este es el quinto espacio de acogida temporal.
3: Desde Moncloa aseguran que ese desalojo se ha producido con total normalidad. Óscar López.
22: Hoy es el día de esperar que todo vaya bien, parece que todo está yendo bien.
3: El Partido Popular lo define como un caos absoluto. Alberto Núñez Feijóo.
23: Usted es el responsable del polvorín que está viviendo Ceuta. Y se lo advierto. Se lo advertí en el Congreso de los Diputados. Y 50 días después se lo vuelvo a reiterar. Señor Sánchez, el polvorín que está viviendo Ceuta, el único responsable es usted.
3: Para Vox, los migrantes deberían darse prisa en volver a sus países de origen y acusa a Sánchez de la situación.
24: Es un experto en escurrir el bulto y señalar a los demás cuando es culpable de toda la ruina, de todas las traiciones que los españoles vienen padeciendo desde hace mucho tiempo. Y ahora lo que ha traído, pues también, junto a la inseguridad y el colapso de nuestro sistema público, enfermedades desconocidas en España.
3: Son las palabras de Santiago Abascal, mientras el socio minoritario del gobierno critica las cargas policiales y hace esta petición en voz de Ernest Urtasun.
25: Que es que necesitamos reubicar de una vez por todas a personas migrantes que están en Ceuta a la península.
1: Las lluvias dan un respiro este viernes tras varios días de temporal en el Mediterráneo, aunque 5 comunidades autónomas del este peninsular siguen en aviso por precipitaciones y tormentas. Alice San Segundo.
26: Sí, en concreto son las comunidades de Murcia, Cataluña, Andalucía y Valencia. En Baleares el aviso es naranja, donde se esperan lluvias de hasta 50 litros por metro cuadrado en una hora. Un temporal que ha dejado un fallecido, inundaciones, evacuaciones, cortes de medios de transporte, miles de estudiantes sin clase y mucho miedo.
27: Un rato que hemos pasado allí de miedo con el pedrisco también que ha caído.
28: La alerta ha saltado después de que ya lo hubiera, o sea, ya estaba todo inundado.
29: Siempre que llueve es un momento, ¿no?, de estar tenso.
26: Avisos que la Agencia Estatal de Meteorología mantiene hasta bien entrada la tarde. Precipitaciones que irán acompañadas de rachas fuertes de viento o granizo, sobre todo en la zona de Mallorca. Últimas tormentas en el Mediterráneo antes de un fin de semana, con temperaturas al alza.
3: Y en México ya ha sido detenido el presunto asesino de Claudia Tacoronte, horas después de que la Fiscalía Mexicana emitiera una orden de busca y captura. No había salido de la ciudad, lo localizaron tras haber cambiado su aspecto para que no le reconocieran. Datos que ha ofrecido el fiscal general de Morelos.
30: Las lesiones que él le infiere a Claudia nos permiten establecer que fue un feminicidio lo que sucedió, por la forma en que lo hizo.
1: Se hacían pasar por un banco o enviaban mensajes falsos para estafar y robar los datos de las víctimas. Así es como presuntamente operaba una red que ha sido desarticulada por la Policía Nacional. Hay 44 detenidos en toda España y uno de los registros ha sido en Ciudad Real, Javier Pérez.
0: Con técnicas sofisticadas de ingeniería social han estafado presuntamente a 146 personas en todo el país. Llamadas falsas, mensajes fraudulentos, reventa de entradas inexistentes. La Policía Nacional ha desarticulado a este grupo criminal que luego blanqueaba todo el dinero obtenido ilícitamente. Se han efectuado registros en 6 provincias españolas, uno de ellos en Castilla-La Mancha. Patricia Ramos, portavoz de la Policía Nacional.
2: Principalmente empleaban campañas de phishing dirigidas a clientes de entidades bancarias, la publicación de falsos anuncios de alquiler de viviendas. Una vez que los agentes lograron identificar a todos los miembros de este entramado, se han realizado dispositivos simultáneos con entradas y registros en Ciudad Real, además de en Tarragona, Barcelona, Almería, Cádiz y Málaga.
0: Entre los efectos incautados hay 3.500 euros, criptoactivos valorados en otros 54.000, además de 70 líneas telefónicas y 57 tarjetas bancarias.

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1: Y por bandera del humor, el Harvard City de España, de La Mancha, Nueva York.
2: Hoy es día de descanso en Albacete, después de 10 días de feria, ya ha terminado y también lo hizo su feria taurina, con una corrida concurso que dejó muy buen sabor de boca. Nos lo cuenta como cada día nuestro colaborador, cronista, Pepe Sánchez Robles. Pepe, ¿qué tal? Buenas tardes.
3: Buenas tardes, Óscar. Te digo, una corrida inolvidable sobre todo, y vamos a centrarnos y empezar por el quinto de la tarde de Fuente Imbro, precisamente el que ganó el trofeo al mejor toro de los lidiados ayer, que fue realmente bravísimo, con un tercio de varas inolvidable, porque no es normal ni corriente, ni pasa muchas veces, lamentablemente, que un toro vaya tres veces al caballo desde distinta distancia. Primero más cerca, el segundo un poco más atrás y el tercero desde los medios, galopando, llegó al caballo. Fueron unos momentos inolvidables, la música sonando y con un espectáculo realmente importante e interesantísimo. El torero que le correspondía, Damián Castaño, comenzó de rodillas, era un toro que iba camino del indulto, estoy convencido, pero tuvo la mala suerte de que lo cogió por la pierna, lo levantó hacia arriba, cayó con la cabeza atrás, quedó inconsciente, pasó a la enfermería con un traumatismo craneal y bueno, fue ingresado en la UCI del Hospital Quirón de Albacete. Ya está recuperado después de pasar la noche con dolores, eso sí, y posiblemente hoy se le dé el alta. Bueno, no pudo cortar nada porque en realidad dio solo una tanda. El toro lo liquidó Rubén Pinar, que estuvo muy, muy bien con el primero de Miura, con una capacidad lidiadora envidiable, con notables derechazos, mandones, pero falló con la espada y fue ovacionado. El cuarto de Baltasar Iván, de buen fondo, el toarreño completó una faena rotunda, también interesante, sobre todo en el torero al natural, intenso en el desarrollo de las series, pero volvió a fallar con la espada y todo quedó en una ovación. Damián Castaño, ante un toro de Samuel que tuvo claras embestidas por el pitón derecho, no llegó a culminar la faena y en el quinto ocurrió lo que hemos comentado anteriormente. Y luego, finalmente también Cristian Pérez, en el tercero de cuadri, estuvo valiente en una faena de entrega meritoria, falló con la espada y fue ovacionado. Y en el sexto de Pedraza de Yeltes, puso la raza que el toro no tenía y después de una estocada fulminante consiguió una oreja. Un cierre, pues, espectacular, en suma.
2: Bueno, lo mejor, que es un broche de oro, la gente se divirtió y yo creo que dejan la puerta abierta que esta corrida concurso pues se pueda celebrar en otras ocasiones. Entiendo también que en estas horas ya, Pepe, se están produciendo los resultados de, bueno, de lo que son algunos de los trofeos a triunfadores de la feria, ¿no?
3: Efectivamente. Ayer, por ejemplo, en la plaza, el trofeo al mejor toro fue al de Fuente Imbro, al que se le dio la vuelta al ruedo. También en el restaurante El Callejón ha concedido el trofeo a la mejor faena, que ha recaído en Morante de la Puebla. Y de momento nada más, porque los jurados empiezan a reunirse entre hoy y mañana.
2: Bueno, pues los iremos conociendo en las próximas horas. Pepe Sánchez Robles, ha sido un placer volver a contar la Feria Taurina de Albacete contigo.
3: Igualmente, una satisfacción y muchas gracias por todo.
2: Un abrazo. Pues fenomenal, fenomenal el trabajo de Pepe Sánchez Robles, pero no queremos olvidarnos de todo el equipo de la delegación de Albacete.
4: Encabezado por Belén Lario, con toda la información desde la propia feria que han realizado nuestras compañeras Amparo de Aguilar, Ana Mondéjar, Daniel Marrón y Loli Ríos de Fez. Imprescindible también la labor de Joaquín Villodre en la técnica y en la producción de Julián Valero. Sin ellos hubiera sido imposible realizar desde la carpa este informativo y el resto de programas de Radio Castilla-La Mancha y de Castilla-La Mancha Media Televisión, que han estado allí durante estos 10 días y que nos ha permitido conseguir lo que buscábamos, que no era otra cosa que estar cerca de los albaceteños y albaceteñas en su feria.
2: Como ahora queremos estar también en las ferias de Guadalajara, de hecho estamos retransmitiendo por Castilla-La Mancha Media Televisión sus encierros. Hoy ha sido el tercer día, hoy es festivo, con una larga noche de fiestas, Francisco Roa.
5: Un encierro sin incidentes con una duración de 5 minutos 59 segundos con toros de José Escolar. Ha sido limpio pero con mucha tensión, ya que uno de los toros se ha quedado descolgado en la plaza de Santo Domingo, pero con ayuda de los pastores ha llegado a la plaza sin problemas, una plaza abarrotada. Y es que aparte de ser hoy festivo, se ha regulado la entrada al coso y aquellas personas que no tienen entrada pueden acceder a partir de las 7:30 siempre que no se complete el aforo, un cambio que ha decidido realizar la concejal de festejos. Escuchamos a Santiago López Pomeda.
6: Por supuesto que reflexionamos, por supuesto que rectificamos, pero lo más importante es siempre intentar garantizar la seguridad. Estamos siempre a disposición de adoptar aquellas medidas que sean necesarias para que todos los espectadores, todos los aficionados, pues bueno, puedan seguir acudiendo hasta la Plaza de Toros y disfrutar estos encierros.
5: Y como es festivo en Guadalajara, se nota que ha sido una larga noche de fiesta.
7: Charanga, la peña, la familia, los amigos.
8: Mucha diversión para pequeños, para mayores.
9: El chocolate, el churro.
10: Un bocadillito y a dormir.
11: Una larga noche y hay que desayunar para ir ya tranquilos a la cama.
5: Pues toca descansar porque aún queda 3 días de ferias y fiestas en Guadalajara.
2: Fin de semana en el que se celebra San Mateo se hace en varios lugares, pero principalmente en 2 ciudades de nuestra región, en Talavera de la Reina y en Cuenca. Empezamos por Talavera, en el recinto ferial debe estar un redactor de Radio Castilla-La Mancha. ¿Qué ambiente se respira, Diego Gómez? Buenas tardes.
12: ¿Qué tal? Muy buenas tardes desde el recinto ferial de Talavera de la Reina, donde todavía no vemos mucho ambiente. La gente aprovecha las salidas de los trabajos a partir de las 3, a partir de las 5 de la tarde para llenar esta zona de casetas. Pero en unas ferias siempre hay cosas que contar y para ello nos hemos venido barriendo para casa, podríamos decir, a la caseta de los periodistas, gestionada por la Asociación de Informadores Gráficos de Talavera, porque todos los años, en todas las ediciones de las ferias, las utilizan para dar visibilidad a algún tipo de colectivo. Este año le ha tocado a la Asociación de Daño Cerebral Sobrevenido de Castilla-La Mancha. Estamos con Begoña Granados, con su vocal en Talavera de la Reina. Begoña, muy buenas.
13: Hola, buenas tardes, buenas tardes.
12: Qué importante, entiendo, para vosotros estar aquí.
13: Pues mira, en primer lugar quiero agradecer a la Asociación de Informadores Gráficos de Talavera el hecho de que este año hayan contado con nosotros, porque para nosotros es muy importante dar visibilidad al daño cerebral. Somos una asociación que atendemos a estas personas que en un momento dado de la vida se les trunca y tienen que volver a empezar de nuevo, a empezar otra vida. Entonces, bueno, en la asociación tenemos logopedas, terapias, fisios. Entonces, bueno, tenemos una serie de atenciones que ellos lo agradecen porque van avanzando en esta enfermedad y bueno, para ellos es muy importante sentirse queridos, sentirse apoyados, y porque esto ya es para siempre, no es una cosa que dices, bueno, hago un poco de recuperación y ya está, esto es para siempre. Entonces, la Asociación de Daño Cerebral, estamos ahí para atenderlos, para cuidarlos y para, si pueden, pues ir progresando en el daño cerebral.
12: Bueno, pues gracias, Begoña, que os vea mucha gente y buena feria.
13: Muchas gracias a todos.
12: Bueno, seguro que durante la tarde-noche se empieza a llenar este recinto ferial con 2 nuevos conciertos en la Plaza de la Comarca a partir de las 10 de la noche, Back to the Stage Festival, encabezado por el grupo Amistades Peligrosas, y a partir de las 11:30 de la noche en el escenario de la Plaza de la Reina, otro festival de Experience Flow con lo mejor del reggaetón y de la música latina.
4: Gracias, Diego. Y de Talavera a Cuenca, ya se preparan allí para el desfile de peñas, el pregón y la primera suelta de la vaca en Maromada. Rodrigo Muñoz, buenas tardes.
14: Buenas tardes, bienvenidos al epicentro de las fiestas de San Mateo. Estamos en la Plaza Mayor, donde se están ultimando los detalles. Eso sí, ya vemos mucha gente celebrando. Han estado toda la mañana algunos de los peñistas que ahora bajarán hasta la Plaza de España, en la parte baja de la ciudad.

0: la suelta de la primera vaca enmaromada. Estarán un rato en la Plaza Mayor para el disfrute, el jolgorio de todos vecinos y visitantes. También a las 5:30 será el San Mateo Infantil en la Plaza Mangana y a las 8:30 de la tarde el Toro de Fuego. Por cierto, para la verbena de esta noche han de saber que habrá aforo en la Plaza Mayor por seguridad, para la seguridad de todos. Solo podrán entrar 7.000 personas en una verbena que siempre queda pues con un color muy especial por las calles, por las casas y por la catedral, evidentemente, de esta Plaza Mayor. En definitiva, la vida son 4 días para los conquenses, 18, 19, 20 y 21 de septiembre, porque arranca San Mateo 2026.
1: La mejor fiesta de Castilla-La Mancha. Ya es para finalizar este informativo con Chema Cervantes.
2: When I walk around Soho, I remember. 82 años cumple hoy el cantautor californiano Michael Franks, considerado como uno de los grandes referentes del jazz fusión o del smooth vocal. En activo desde 1973, lleva publicados una veintena de exquisitos discos, arropado por músicos de primerísimo nivel, con la flor y nata de la fusión, Joe Sample, Larry Carlton o David Sanborn. Sus canciones son sensualmente sugerentes y contienen juegos de palabras ingeniosos y reflexivos. También es reconocible por su voz nasal fina y sugerente. En sus inicios, Michael Franks militó en la onda folk rock, pero durante sus años de profesor de literatura comparada en la UCLA, la Universidad de California, descubrió a los grandes maestros del jazz y la bossa nova, que luego marcarían toda su trayectoria musical. Sus canciones han sido grabadas por The Manhattan Transfer, Los Carpenters, Diane Krall, Natalie Cole e incluso nuestra Paloma San Basilio. Su tercer álbum del 77, Sleeping Gypsy, grabado parcialmente en Río de Janeiro, recoge esta canción, The Lady Wants to Know, la más conocida de todo el repertorio de Michael Franks. 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
4: Son las 3 de la tarde.
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4: Por aquí estamos. Buenas tardes, familia, en este viernes 18 de septiembre. Viernes de sesión doble de Castilla-La Mancha juego con el Albacete Balompié. Hasta las 4 de la tarde con la mejor previa y la última hora del conjunto de Alberto González. Desde las 8:30 les contaremos ese Albacete Córdoba en Radio Castilla-La Mancha. Ahora vamos con la foto fija de un partido que abre la jornada sexta en esta Liga Hypermotion. Con ese Albacete Córdoba vamos a subir el telón de un fin de semana con mucho en juego en Castilla-La Mancha en juego y que se va a extender hasta el Superdomingo que se nos viene con la Segunda Federación. Ojo, porque es un Superdomingo con cuádruple cita en Castilla-La Mancha en juego y en CMPlay. Y es que el Depor Guadalajara descansa esta semana, forzado por el aplazamiento de su partido frente al Real Madrid C. Ahora vamos a estar con la última hora del Club de Fútbol Talavera, del todavía interino Javi González en el banquillo. Lo va a hacer en la Ciudad Deportiva del Getafe. También con la Unión Balompédica Conquense, que quiere celebrar San Mateo con su primera victoria en la Fuensanta. Y también con el duelo de la Transición Española. Bien saldría en un documental de Victoria Prego ese Calvo Sotelo juega en Adolfo Suárez. Y además también con la última hora de un Atlético Albacete con ese fútbol de mayores en un duelo de filiales frente al conjunto del Valladolid Promesas. En tercera, atención, estamos en la tercera jornada. Jornada con la maxi previa de los viernes de este grupo 18 de la tercera división. A esto le vamos a añadir todo el polideportivo que tenemos mucho, de todo y muy bueno. Pues así vamos a arrancar en este viernes 18 de septiembre hasta las 4 de la tarde Castilla-La Mancha en juego, que puedes escuchar y volver a escuchar tantas veces como quieras en el podcast de Castilla-La Mancha en juego, en @deportescmm, en CM Play y en el canal de YouTube de Radio Castilla-La Mancha. 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
1: El Albacete Balompié juega hoy en Castilla-La Mancha, en juego desde las 8:30. En Radio Castilla-La Mancha recibe al Córdoba en el Carlos Belmonte. Vamos, vamos, con la última hora, con la foto fija del equipo de Alberto González. A las 3:03 de la tarde, Cristo Lozano, buenas tardes.
2: Hola Manolo, ¿qué tal? Muy buenas tardes desde el hotel de concentración del Albacete Balompié, donde el conjunto liderado y dirigido por Alberto González llegaba aquí alrededor de la 1:00 p.m. Ya ha comido y en estos momentos pues, se encuentra descansando tanto el cuerpo técnico como la plantilla en sus respectivos dormitorios para velar armas y para ultimar todo tipo de detalles con la intención de afrontar con todas las garantías un partido importantísimo, el de esta noche a las 8:30 frente al Córdoba, que va a suponer pues quizás un momento clave, seguro, en el futuro más inmediato en la clasificación de ambos. Los dos están en puestos de descenso y quién sabe incluso si también en cuanto al futuro de los banquillos con un Alberto González y con un Iván Anea, pues la verdad que bastante cuestionados últimamente, tanto por Albacete como por Córdoba. En la expedición seguimos sin encontrar jugadores importantes, las bajas siguen siendo muchísimas, por ejemplo, ya te adelanto que futbolistas que están empezando a regresar a las sesiones de trabajo no están todavía con el ritmo de competición adecuado y no están aquí, caso por ejemplo de Munir o de Robert González, pero que sí que está, pues por ejemplo, Alex Rubio, que quizás sea la gran novedad en la convocatoria para intentar superar al Córdoba. Alberto González confía en que ese último empate, la última jornada ante el Granada, pues suponga un punto de inflexión para romper la mala dinámica y para conseguir la primera victoria del campeonato, lo que además va a suponer un encuentro muy especial para él, porque hoy, esta noche, ante el Córdoba, Alberto González cumple una cifra bonita y redonda, 100 partidos dirigiendo al Albacete, que espera poder celebrarlos con el primer triunfo de la temporada. Veremos cómo responde el Belmonte, que tiene que estar junto a su equipo. Esperemos que el Albacete tenga una buena tarde, 8:30, en el Carlos Belmonte. Todos con el Alba, Albacete Balompié, Córdoba Club de Fútbol.
1: Es la última hora de un Albacete Balompié. Contaremos el partidazo que abre la jornada en la Liga Harper Motion de segunda división entre el Albacete y el Córdoba a partir de las 8:30 de la tarde aquí en Castilla-La Mancha, en juego.
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1: La vida está llena de contrastes y quizás para lo que muchos ha sido uno de los veranos más felices de nuestra vida en España, en esa época, hubo unos dramáticos, trágicos incendios que convirtieron, insisto, España en mucho dolor y también, obviamente, no quiero olvidarme de nuestros compatriotas en Ceuta, que lo están pasando tan mal, que recuperen la normalidad lo antes posible.
2: Le voy a preguntar por el Balón de Oro, ¿no? ¿Pero a quién se lo daría usted? ¿A Rodri o a Lamine Yamal?
1: Es que son españoles y se lo daría a un español. Así de claro, no tengo preferencias, simplemente yo soy, la única preferencia que tengo es que me parecen los jugadores españoles que han hecho méritos suficientes y tienen un talento y una categoría pues merecedora y para ganar ese reconocimiento, ese prestigioso premio.
3: ¿Qué te parece a ti que 8 jugadores de campeones del mundo no hayan podido recibir el homenaje que sí que han recibido por parte de sus clubes, como son los del FC Barcelona?
1: A mí me da pena. A todos les gusta que se les reconozcan los éxitos y todo el trabajo que haces en tu casa. Pues si no puedes ser en tu casa, pues ya lo hacen en otro sitio, ¿no? Ya está.
4: Te quería preguntar si verías injusto que la final del Mundial no se jugase en España y si se jugase en Marruecos, por ejemplo, y si temes que alguna injerencia política haga que se lleve la final del Mundial a otro país que no sea España, que quizá por derecho propio lo merece.
1: Soy de mi opinión es que la final se debería jugar en España.
5: Es Luis de la Fuente, el seleccionador nacional que hoy ha ofrecido la lista de España a Alejandro Molero. Buenas tardes.
6: Buenas tardes.
5: Para la triple cita con Inglaterra, Croacia, Chequia.
6: Una lista con 4 novedades respecto a la convocatoria del Mundial. Estas son el regreso de Fermín Hijkhuizen y el debut en las listas de Josep Martínez, portero del Inter, y Roberto Fernández, delantero del Español. De esta manera se caen Marcos Llorente por renuncia, Joan García por lesión y Borja Iglesias y Gavi por decisión técnica. Esa es la lista definitiva con la que la selección española va a disputar sus 3 primeros partidos oficiales con las 2 estrellas en el pecho. Las 3 pertenecientes al grupo C de la Nations League, siendo el primero de ellos contra Inglaterra el sábado 26 a las 9:45.
5: Más de selección española porque la selección absoluta de fútbol sala va a jugar en Castilla-La Mancha. Y es que Paco López, buenas tardes.
7: Hola Manolo, buenas tardes.
5: Será Manzanares en partido clasificatorio para el Mundial.
7: Cita para tenerla ya grabada en la agenda, martes 20 de octubre, 8:30 de la tarde en el Manzanares Arena, España-Finlandia. Va a ser la primera jornada de la ronda principal de la fase de clasificación para el Mundial 2028, la campeona de Europa. España está encuadrada en el grupo cuarto junto a Finlandia, Macedonia del Norte, a la que va a visitar el 8 de diciembre y va a ser el segundo encuentro de la selección española absoluta de fútbol sala en el coqueto pabellón manzanareño, el anterior, recordar, 12 de abril de 2024 con un amistoso ante Paraguay que se saldó con victoria por 5-0 del combinado español.
5: Es viernes 18 de septiembre y esto es Castilla-La Mancha en juego.
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0: Hansi Flick en apenas 10 segundos deja en el aire, dice decir mañana quién suplirá a Joan García la portería del Barça en Sevilla, Chesney o Livakovic. Una séptima jornada en primera que va a arrancar hoy mismo, esta tarde, esta noche, con el español Elche, Armando Clavero. Buenas tardes.
1: Buenas tardes, Manolo. A partir de las 9 en Cornellá, el equipo catalán viene de perder en la jornada intersemanal, pero está situado en la parte media alta de la clasificación, zona tranquila. Aún así, esto acaba de empezar y ojo, que suma una victoria en las últimas 5 jornadas. Que no se despiste el conjunto de Manolo González. Y enfrente, el colista de primera división. A punto estuvo de rascar algo positivo ante el Madrid, pero acabó cayendo en el descuento. Y ojo, porque actualmente suma 2 puntos de 18 posibles. Además, es el equipo más goleado de la categoría. Así que muchas cosas por mejorar ahora mismo para el equipo del argentino Martín Anselmi.
0: Y el domingo se jugará el derbi, ese Atlético Madrid-Real Madrid, en la previa media de en el Atleti, con Jan Oblak y Marcos Llorente diciendo esto.
2: Es un partido importante, es un derbi que está claro dónde queremos ganar. Pero no creo que el domingo va a cambiar el rumbo de la temporada.
3: El tema Julián, tú como capitán, ¿cómo lo has gestionado dentro de la caseta y si has tenido que hablar con él durante esta semana?
2: Yo creo que jugadores y capitanes lo hemos gestionado como un tema normal que, bueno, que ha pasado, que Julián está con nosotros, lo estamos apoyando. Yo estoy seguro que Julián, hasta cuando va a estar aquí, va a dar 100% de sí mismo y va a ser todo lo mejor que puede para este club.
3: Me gustaría saber cómo has vivido como persona y como jugador el tema del apoyo a Ceuta, que ha causado tanto revuelo en los últimos días.
4: No, o sea, son temas que tampoco te creas que me importan mucho. O sea, yo desde mi punto de vista apoyo a Ceuta porque es la realidad, ¿no? Todos los españoles queremos a Ceuta y lo que haga la gente. Cada uno es libre de demostrar su lado de las cosas y yo no voy a entrar a debatir ese tipo de cosas porque creo que no me incumbe y además es que no me importa. O sea, yo con tener claro mis ideas y tener claro lo que pienso, con eso es suficiente.
0: Y todo esto en un viernes de voleibol con el Quiles Oquellamos, que afronta hoy Paco López su tradicional torneo Anchodina.
5: Un torneo fijo en el calendario de amistosos del Quiles Oquellamos, séptima edición, y que va a disputar esta tarde a las 8 en el Gran Gavi contra el Playas de Benidorm. Es una nueva oportunidad para poner a punto el equipo de Mauro Boasso, que sigue sin poder contar con la colombiana Cara en Rentería, a la que se la espera la semana que viene. Se une en este capítulo de bajas a Alejandra Pérez, que ha sufrido una micro rotura en el abdomen que le hace incluso ser duda para estar en el arranque liguero del próximo día 4 de octubre. La joven albaceteña Oli Ramos, que está jugando toda esta pretemporada, está destacándose como una de las más regulares del Quiles Oquellamos. Habrá doble cita este fin de semana porque el domingo por la mañana van a tener otro partido en el Manzanares Arena al medirse al VP de Madrid en el torneo Manzanares Villa Europea del Deporte.
0: Y se nos viene un domingo que se convierte en súper con la segunda federación. ¡Vamos con ello!
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1: Cuando uno gana, parece que todo es maravilloso, que se hacen muchas cosas bien, que aciertas en casi todo. Y cuando no ganas, pues parece que todo sea negativo, ¿no? Entonces, bueno, yo creo que manteniendo un equilibrio, como yo siempre le digo a los futbolistas, que al final esto es muy largo, hay que tener tranquilidad, tratando de pulir y corregir muchos errores que cometemos todavía, que estamos en la semana 3 de competición, pero con mucha ilusión de poder hacer un buen partido en casa. Cuando tocó el sorteo vimos que, bueno, pues que caímos en un grupo con equipos históricos, con capitales de provincia. Bueno, yo creo que vamos a ver un buen partido el domingo. Nos visita un gran rival, el Salamanca. Bueno, creo que es un partido de los mejores que se puede ver de la categoría, la verdad.
2: Getafe B se podría decir que es muy, muy parecido al primer equipo del Getafe. Un equipo que basa, yo creo que su juego, lo que hemos visto más en momentos sin balón, es un equipo muy ganador en duelos defensivos y aprovechar las transiciones ofensivas a partir de que el equipo rival, pues bueno, se meta en su campo e intente cometer errores y aprovechar esas transiciones. Quizás muy parecido, defienden muy muy bien en bloque medio, que yo creo que es lo que nos vamos a encontrar si no cambian, también es lo que nos encontramos en el partido amistoso. Y muy bien preparado en ese sentido, el equipo, muy bien trabajado y un equipo peligroso.
3: Sin perder nuestra identidad de juego, pero creo que nos tenemos que adaptar un poco a lo que demanda el partido. Intentamos eso, ser un equipo versátil, sin perder nuestra identidad, pero creo que en cada partido tenemos que variar pues algunas estructuras defensivas, algunas estructuras ofensivas. Pero sin alejarnos nunca de lo que nos interesa, que es que, bueno, pues ser un equipo que intenta llevar la iniciativa, un equipo que intenta robar el balón en campo contrario y, bueno, y para este partido pues quiero también recuperar esa solidez defensiva y minimizar errores, que fue lo que nos hicieron encajar tres. Encajando tres goles va a ser difícil que saquemos puntos, se lo he dicho a los chicos, que para estar contentos, pero también, bueno, tenemos que analizar el partido más allá del resultado.
4: Vamos a ver cómo se va desencadenando el partido. Nosotros tenemos nuestra idea, la tenemos bastante clara, vamos bastante convencidos con lo que vamos a hacer y convencidos de que vamos a traernos pues por lo menos un punto seguro y tres vamos a ir a por ellos, porque creo que el equipo está sólido, no concede, con un balón estamos cómodos, vamos a un campo grande, campo que se puede asemejar bastante al Cerrú y vuelvo a decir, con mucha gente en ataque, con ganas de empezar a meter esas ocasiones que se generan y que nos van a hacer, por supuesto, crecer.
5: Super domingo de Segunda Federación en Castilla-La Mancha, en juego de CMPlay. A las 11:30, Club de Fútbol Talavera, con el interino Javi González todavía en el banquillo. Juega en Getafe, Luis González, buenas tardes.
6: ¿Qué tal, Manolo? Buenas tardes.
5: Venga, vamos con la última hora del conjunto ahora de Javi González.
6: Pues el equipo ha entrenado hoy y mañana realizará la última sesión antes del partido contra el Getafe B. El conjunto cerámico afronta esta tercera jornada con Javi González de nuevo como entrenador, a la espera de conocer el futuro de su banquillo, para el que recordamos que el favorito de la propiedad es Pedro Díaz. También llega al partido después de todos los altercados que hubo en el partido de pretemporada contra el conjunto madrileño, aunque en la previa tanto César Llopis como Javi González aseguraron que ya está olvidado, pero sí que es un plus de motivación para el equipo. El Club de Fútbol Talavera contará con las 5 bajas de Mikel, Lazcano, Fermín, Diego Sánchez y Mele, y tendrá que solucionar sus problemas de cara a gol para poder marcar el primer tanto de la temporada y conseguir los 3 puntos. Por lo que esta es la última hora del conjunto cerámico antes del partido, un encuentro en el que buscará conseguir su primera victoria de la temporada y que podréis disfrutar el domingo a partir de las 11:30 de la mañana aquí, en Castilla-La Mancha en juego y en CMM Play.
5: Domingo también a las 12 en Castilla-La Mancha en juego y CMPlay. Valladolid Promesas, Atlético Albacete. Vamos con la última hora del conjunto de Ricard Fajardo. Manolo Muñoz, buenas tardes.
7: Buenas tardes. Duelo de filiales en los anexos al Estadio José Zorrilla de Valladolid, donde los blancos buscan su segunda victoria consecutiva y su tercer partido invicto de la Liga, tras el empate ante el Real Madrid C y la victoria ante el Atlético Tordesillas. suman 4 puntos a 2 del liderato en un inicio soñado en su debut en la Segunda Federación. El domingo le toca medirse a lo que apunta a ser un rival directísimo por la salvación, un equipo blanquivioleta que viene de caer por la mínima en San Sebastián de los Reyes, pero que en su estreno en casa se impuso por 1-0 al Navalcarnero y por tanto suma 3 puntos en la clasificación. Ricard Fajardo tiene a todos disponibles para viajar el sábado a Pucela, a excepción del lesionado Rubén Martínez, y como el primer equipo juega esta noche en el Carlos Belmonte en casa, veremos si puede contar con Tomás Inglés y Tony Velilla. Por su parte, Javi Baraja recupera a Murcia tras cumplir sanción para un partido que va a dirigir el árbitro madrileño Anas Bacali.
5: También el domingo y también a las 12 en Castilla-La Mancha en juego en CM Play, Unión Balompédica con Quense Salamanca, Juan Alonso Gómez. Vamos con la última hora del conjunto de Robert Gutiérrez.
8: En lo deportivo, y como comentábamos ayer, el Conquense que llega a este partido frente al Salamanca con dudas en defensa, ya que a la lesión de larga duración de Iñaki Olartua y a la recta final de la recuperación de Gosa, habría que sumar las bajas esta semana de Adri Pérez y también de Santi Perea, por lo que será oportunidad para ver a Coita, para ver también al canterano Sambo, y esta semana se ha probado con Alcira como central zurdo. Más claro lo tendrá Robert Gutiérrez a partir de la línea del medio del campo. Un partido que recordamos a las 12 del mediodía en Fiestas de San Mateo, donde el club quiere llenar la Fuensanta, atraer a los conquenses en uno de sus días grandes, en un duelo contra un rival que viene de ganar.

0: sus dos partidos en Copa Federación, sus dos partidos también en lo que llevamos de temporada, y que de seguro pues será atractivo para todos aquellos que visiten la Fuensanta y vayan a apoyar al Conquense, tal y como animaba ayer Robert Gutiérrez.
1: Y domingo a las 5:30, Real Ávila, Calvo Sotelo, Deportivo Ana Paco López. Vamos con la última hora del conjunto de Javi Sánchez.
2: Con hora de fútbol, compitiendo con el derbi, va a entrar en Lucas en la convocatoria del Puerto Llano, primera vez en esta campaña 26-27, aunque no va a jugar de inicio. Raúl Sánchez es baja segura, hay un par de dudas de jugadores con molestias. Duelo que bautizábamos como el partido de la transición, no solo en lo político, por esa coincidencia de nombres, Adolfo Suárez, Calvo Sotelo, dos presidentes de la incipiente democracia española, sino por intentar variar el inicio que han tenido los dos clubes. Real Ávila es el último clasificado, no sabe lo que es ganar, quiere dar, lógicamente, el domingo la mejor imagen en su campo y ante su afición. Una situación de presión que puede ser un arma de doble filo para el equipo de Ávila. Enfrente, el Calvo Sotelo, que también busca esa primera victoria. Jorge Marchena, el técnico local, que ha insistido esta mañana en rueda de prensa en que su equipo debe limitar errores graves que han tenido en estas jornadas. Intensidad, no dejar jugar al Calvo Sotelo, ha dicho, es la orden que ha dado a sus jugadores. Tiene la baja importante por lesión de larga duración del centrocampista Sarmiento, que se une a Baba, Adilson y Cortázar. Frente a todo eso, el Puerto Llano, que buscará la primera victoria fuera de casa.
1: El Depor Guadalajara no juega este fin de semana por el aplazamiento de su partido ante el Real Madrid C, pero hay buenas noticias aquí, Manuel Ramiro. Buenas tardes.
3: Hola, buenas tardes.
1: Esas buenas noticias vienen de la enfermería.
3: Sí, porque está recuperando efectivos, o los va a recuperar, mejor dicho, para ese siguiente partido de la próxima semana. Las mejores noticias llegan desde por el caso de César Cesitar, que ha empezado a correr, que está haciendo ya ejercicios de carrera, aunque sea con el brazo inmovilizado, incluso participando en algunos ejercicios que no suponen impacto para ese hombro, con la luxación que sufrió en el primer partido de liga, por lo que, bueno, pues podría formar ya a partir de la próxima semana, ser parte de los entrenamientos de manera normal. También están entre algodones esta semana Nacho Mayo y Juancho Victoria, que se están recuperando de molestias musculares y esperan también estar disponibles la próxima semana en el Deportivo Guadalajara, ya con la cabeza, con la mente puesta en su siguiente partido, en este caso de la jornada 4, frente al Club Deportivo Numancia.
1: La primera federación femenina se juega en Castilla-La Mancha, juega en CMB Play, porque mañana a partir de las 7 de la tarde, Club Deportivo Alba Fundación, Real Sociedad B, Alejandro Molero. Vamos con la última hora del conjunto de Rubén López.
4: Pues el equipo manchego quiere resarcirse de esa primera derrota ante el filial del Atlético Madrid la semana pasada, y para ello debe hacerse fuerte en casa ante otro filial, en este caso el de la Real Sociedad. Rubén López dice que está contento con cómo está viendo el equipo en los entrenamientos y asegura que el conjunto está en el camino para poder cosechar buenos resultados.
5: Espero que demos la cara, espero que estemos como entrenamos, ojalá mi equipo esté como entrena, porque si está como entrena no tengo ninguna duda, ¿no? Pero si está como entrena vamos a tener mucha tranquilidad, porque el equipo está entrenando muy bien, ellas creo que están muy identificadas con la idea, lo hemos visto en los dos partidos a pesar de no ganar. Y creemos que el camino para que llegue la primera victoria es el que estamos llevando.
1: Y este fin de semana, Castilla-La Mancha en juego y CM Play van de la mano.
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8: Con mucho muchas ganas de puntuar y de ganar, ¿eh? Porque hemos empezado la temporada con una derrota y bueno, pues tenemos que empezar a sumar puntos. Pero bueno, tenemos un respeto muy, muy grande por nuestro rival, que lleva los mismos puntos que nosotros y que en la primera jornada pues hizo un gran partido con Jaén, ¿no? Y estuvo cerca de puntuar. Y eso es lo que tenemos que ver nosotros, ¿no? Y súper mentalizados de que nosotros este partido lo tenemos que ganar.
9: Es un desplazamiento cómodo y siempre lleva.

0: Vamos un grupo numeroso, a ver si les damos una alegría. Vamos a intentar lo mínimo, por lo menos, que el equipo del 100%, que sea un equipo comprometido, que nos dejemos todo en la pista y a ver si además estamos acertados, que yo confío en que sí.
1: Sintonía Liga Prime Futsal, se juega aquí en Castilla-La Mancha, en juego Paco López. Mañana Manzanares, que es el día que juega en Córdoba, el domingo Villalba y recibe a Xota.
2: Repite salida a Manzanares, mañana 4:30 en Córdoba, repite partido en Casa Valdepeñas, el domingo a las 7 ante el Magna Sota. El corto desplazamiento de los manzanareños a Córdoba va a motivar que sean muchos los aficionados castellano-manchegos que se den cita en el pabellón Vista Alegre de Córdoba para animar a los jugadores de Juanlu Alonso y obtener la primera victoria de este torneo de apertura. Antoñito es baja para medirse a un rival que estadísticamente no se ha dado bien al Manzanares. También busca la primera victoria Viñalbal y Valdepeñas ante un Magna Sota que cayó en casa frente al Jaén el pasado fin de semana. Marlon Velázquez solo cuenta con la consabida baja de Alberto, que no podrá estar disponible hasta el próximo mes de febrero, y cuenta con el resto de jugadores, por lo que tendrá que realizar un descarte antes del encuentro.
1: Y este fin de semana vuelve la segunda Federación Femenina de Fútbol Sala con 4 equipos, Armando Clavero, esta temporada de Castilla-La Mancha.
3: Con 4 equipos esta temporada, Manolo, en la segunda división del futsal femenino. El primero en jugar será el Albacete, que recibe en el pabellón Lepanto al Alcorcón. A las 7, el Almagro, una de las favoritas a luchar por el ascenso, se va a estrenar en tierras ceutíes ante Luis de Camoens. Y ya el domingo los otros dos equipos. El otro equipo de Albacete, el Udafa Fanion, debutará a las 11 de la mañana en Granada. Y ya a partir de las 12, el Salesianos Puertollano recibirá en el Santiago Cañizares al Jaén Paraíso Interior.
1: Y además este fin de semana, como siempre, balonmano.
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5: Mucha complicadísima, un equipo que viene de perder también fuera de casa, un equipo a priori de menor categoría que ellos, bueno, complicado, pero bueno, como van a ser todos los partidos, yo creo que quitar los partidos del Barça, todos tienes tu opción de ganar, de empatar o de perder. Si no estás en el partido, estás con dudas, ellos lo aprovechan enseguida, se cogen diferencia en la marca, es difícil, se ganan allí.
6: Viene ahora Alicante, no sé si será un equipo de nuestra liga o no, pero bueno, es un gran equipo y ojalá podemos, ya digo, que al final es importante conseguir esa primera victoria cuanto antes y que nos dé esa tranquilidad, ¿no? Teniendo en cuenta luego el calendario que tenemos, ¿no? Después de, pues del partido tan difícil que vamos a tener con Alicante, del que tenemos en Aranda, pues ya viene pues todo, toda la parte de arriba seguida de la clasificación, además Villasorra, Noyer, Barcelona, Logroño, todos vienen prácticamente seguidos. Y bueno, ojalá podamos ir a esos partidos con la confianza de haber hecho las cosas mejor y con puntos, desde luego.
1: La Liga Sobal se juega en Castilla-La Mancha, en juego el domingo a las 12. Revi Cuenca juega en León ante la de Mar. Vamos con Alonso Gómez, con la última hora del conjunto del que acabamos de escuchar, de Lidio Jiménez.
7: Pues lo que más preocupa a estas horas a Lidio Jiménez son las bajas, ya que a las confirmadas en las últimas semanas de Tavares, Antúnez, Álvaro Martín y Toni Cher, habría que sumar las dudas a estas horas de Santi Barceló y también de Nacho Pizarro por contusiones en los últimos días, por lo que estarán en duda hasta ese partido del domingo a las 12:30. Un partido ante un rival como el Ademar León, un histórico que viene herido, ya que también perdió en la primera jornada a domicilio en casa del Puerto Sagunto, por lo que complicadísima salida para los de Lidio Jiménez para el Revi Cuenca, que buscará como visitante su primera victoria de la temporada.
1: Y el domingo también a las 12:30, Caserío Balomano Ciudad Real en Alicante. Paco López, vamos con la última hora del conjunto de Santi Urdiales.
2: Da vértigo precisamente la que se avecina al caserío con esa reta y la que mencionaba Santi Urdiales. Lo más inmediato es este domingo por la mañana. Vuelven a medirse en Liga dos equipos que han tenido ya viejos enfrentamientos, sobre todo en categorías inferiores. Caserío, que va a buscar esa primera victoria en Liga después de arañar un punto en un difícil partido en Aranda de Duero, se presenta a su rival con la moral alta para obtener esa victoria. Juega en casa el Caserío y es un dato siempre tener en cuenta. Santi Urdiales precisamente quiere fortalecer esa imagen siempre en casa en el Quijote Arena. Va a repetir la baja de Juan Lumbrera, se ha cuidado al máximo a Sergio López, Aitor Albizu y Javi Domingo para llegar bien a esta cita. Pedro Sosa y Casares ya también están recuperados para un partido que se va a jugar en un horario que gusta a la afición, el domingo a las 12:30.
1: Balonmano de H Plata con el Balonmano Guadalajara, que juega su primer partido de la temporada en el David Santa María, así que estreno ante el Zarauz en Malramiro. Vamos con la última hora del conjunto de Juan Carlos Requena.
8: Sí, se ultiman precisamente esos últimos detalles en el David Santa María antes del debut en casa este fin de semana, concretamente mañana sábado a las 4:30, y Juan Carlos Requena, que tiene la duda a esta hora antes del último entrenamiento de Edu Reich, el lateral izquierdo, salió tocado del partido frente al Balonmano Zaragoza y será duda hasta última hora para ver si puede ser de la partida. Reich hará una última prueba esta tarde en el entrenamiento y verá si puede estar a disposición del míster o no. Enfrente un rival que llega de tapado a esta segunda jornada tras conseguir un meritorio empate frente al San Pablo Burgos, otro de los favoritos al ascenso en la primera jornada, en la jornada inicial. Juan Carlos Requena también reconocía que a pesar de la victoria en ese debut por parte del conjunto morado, el equipo tiene todavía muchas cosas que mejorar.
9: Peligroso partido contra Zarauz, que viene de empatar en casa contra todo un Burgos. Pues no va a ser nada fácil, es un equipo que juega sin presión, un equipo amateur o semi-profesional. Bueno, profesional no, son equipo amateur, equipo de amigos, además que juegan muy bien. Y como he dicho, es muy peligroso porque no tienen presión ninguna. Aquí el Vasco los conoce bien y es un equipo que lleva muchos años juntos, que saben jugar de memoria. Y como he dicho, pues yo ya sabía que a Burgos le iba a poner las cosas difíciles y bueno, pues le empató en casa yendo incluso 5 abajo en la segunda parte.
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1: Baloncesto. Estamos en cuenta atrás. Apenas 25 minutos para que arranque, Manolo Viñón, la Supercopa de la Euroliga.
2: La Euroliga amplía su calendario oficial con la creación de esta nueva competición que inaugura la temporada 26-27 en el moderno Etihad Arena de Abu Dhabi. Bajo el formato de Final Four, esta primera edición mide a cuatro plantillas de primer nivel y como antesala la fase regular de la competición europea que arrancará el jueves 24. El torneo comienza hoy a las 4 con un enfrentamiento de máxima rivalidad entre los dos últimos monarcas del continente, el vigente campeón, el Olympiacos griego, con un plantel estelar encabezado por Bezenkov, Fournier o Papanikolaou, que se medirá al Fenerbahçe turco de Yasikevicius, el ganador de 2025, que cuenta con primeros espadas como Larkin, Claiborne o Trent Forrest. Y la segunda semifinal comenzará a las 7 de la tarde entre el Real Madrid, el actual subcampeón de Europa, y el anfitrión Dubái, en lo que supondrá el estreno oficial de Pedro Martínez en el banquillo blanco, así como el debut de sus cinco incorporaciones para esta campaña: Pradilla, Cabarrot, Jantunen, Sulga y Sar. El rival lo dirige un viejo conocido, el ex técnico del Barça, Xavi Pascual, y en sus filas juega el jugador blanco Musa o Senghelia. Mañana a las 7 será la gran final del primer título de la temporada.
1: Eso será hoy, porque tenemos también baloncesto este fin de semana. Armando Clavero, mañana el CB Toledo juega la Copa de España ante Cáceres.
3: Mañana a partir de las 6:30 en el Javier Lozano arranca esta segunda jornada de la Copa de España para el Club Baloncesto Toledo, que recibe al Cáceres. Los toledanos vienen de ganar en la primera jornada al Spanish Basket de Madrid, mientras que los cacereños vencían a Badajoz en el derbi extremeño. Así que partido muy interesante, sin olvidar que no hay que olvidar que fue el último partido de Liga la temporada pasada para el CB Toledo, cuando quedó eliminado del playoff de ascenso por un triple en el último segundo. Hoy ya es agua pasada, pero seguro que los aficionados no lo van a olvidar. Sobre el partido de mañana hablaba ayer el técnico del Toledo, Jordi Juste.
4: Pero vamos a ver si somos capaces de imponer nuestro ritmo, no todo el partido, porque con poca gente eso es complicado de prever, pero si hay momentos que podemos correr, bueno, ellos quizá también van a tener dificultades para seguir, ¿no? Lo digo por pivots grandes como Orlov, que pueden tener más problemas de hacer transición de ataque y defensa con continuidad. Vamos a ver si podemos explotar todos esos puntos.
1: Vamos con la agenda del fin de semana de Castilla-La Mancha en juego.
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1: La agenda del fin de semana de Castilla-La Mancha en juego nos va a llevar hasta Alcázar de San Juan. Paco López con la Titán de La Mancha.
5: La gran cita del deporte extremo que va a alcanzar su 14ª edición con 1.962 participantes, la segunda cifra más alta de su historia, con representación además de corredores de Portugal, Bélgica, Estonia y Suiza. La jornada va a comenzar muy temprano, a las 6:30 de la próxima madrugada, con salida de la Trail de Running, 49,5 km, y 5 minutos después arrancará la ultramaratón, con algo más de 204 kilómetros, 2.362 metros de desnivel positivo, y a las 7 va a ser el turno de las bicicletas eléctricas y a las 8 comenzará el maratón con cerca de 112 kilómetros. El programa se va a completar a las 10 de la mañana con la Mini Titán, dirigida a los aficionados más jóvenes. Entre los participantes destaca el ciclista alcazareño José Antonio Redondo. El premio gordo es una inscripción gratuita para la Titán de Ser de 2027, está valorada en 2.500 euros, no se incluye ni viaje ni servicios adicionales, y la van a recibir el primer clasificado de la general individual masculina y la primera clasificada de la general individual femenina de la ultramaratón.
1: La agenda del fin de semana de Castilla-La Mancha en juego, que también nos va a llevar hasta La Coruña, sí, lejos de las fronteras de Castilla-La Mancha, con el Mundial de 100 kilómetros que tiene Armando Clavero en esta edición acento de Castilla-La Mancha.
3: Este domingo en tierras gallegas, en La Coruña, 28º Campeonato Mundial de los 100 kilómetros, donde España estará representada por cuatro corredoras y entre ellas estará la almagreña Gemma Arenas, que por cierto, no hay que olvidar, es la actual campeona de España en esta distancia. Más de un centenar de corredoras de todo el mundo tomarán la salida. La prueba consiste en 20 vueltas en un circuito de 5 kilómetros con casi 1.000 metros de desnivel positivo. Una prueba que suele durar algo más de 10 horas de carrera.
1: Hasta las 4 de la tarde le traemos la última ahora todo lo que debes saber sobre la jornada que se nos viene, la número 3 en el grupo 18 de la tercera división.
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1: ¿Es lo ideal y lo natural y lo normal? Pues no, porque bueno, porque llevas dos jornadas y bueno, y la competición recién comienza, pero tienes la intención de primeras de bueno, pues de enganchar con resultados lo más arriba posible, y bueno, y eso se corta en esta semana de competición, pero bueno, pero está muy asumido, muy aceptado ya desde hace tiempo. Es un lugar, un club con una afición fiel que sabe perfectamente pues dónde está en cada momento, y la verdad que se siente, ¿no?, ese apoyo, y bueno, y es un poco lo que mantiene y lo que sostiene al club. La masa social es lo que le da un poco sentido a todo.
2: Es Miguel Flaño, entrenador del Depor Guadalajara, ayer en Castilla-La Mancha en Juego. 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Ahora sí, hasta las 4, vamos con todo de la tercera, Grupo 18, Tercera División, la previa.
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2: Pues ya está aquí la tercera de la tercera. Estaba esperando tres jornadas para decir esto porque es verdad, la tontura del día. La tercera de la tercera, la tercera jornada, la super tercera. Y el grueso de la jornada, Alberto Corroto, buenas tardes.
6: Buenas tardes.
2: Se juega mañana sábado y vamos a empezar con el partido con sello CM Play en, bueno, pues el partido, el derbi toledano que va a enfrentar al Club Deportivo Noblejas y al Club Deportivo Toledo.
6: A las 7 de la tarde en el Ángel Luengo. Además están los dos equipos igualados en la tabla con 4 puntos e invictos en este arranque liguero. Un Toledo en el que Borja Bardera pide, después de la autocrítica del pasado sábado, no dramatizar con esta situación y esta categoría.
7: Yo llevo aquí ya más de un año y lo que intento casi siempre es desdramatizar un poco todo. Estamos en tercera federación, no se puede pretender que el Toledo gane todos los partidos de liga. Al final hay que ser regular, hay que intentar no dejarse puntos, pero bueno, estamos en la jornada 2, 4 puntos de 6. Nada, llegamos con ganas de volver a ganar como en Quintanar. Luego vamos a tener difícil, pero bueno, el equipo está concentrado, comprometido y lo que demostramos siempre, mucho compromiso.
6: Bueno, y me dirás que tiene que ver la Biblia con la tercera, de la tercera, ¿no?
2: Pues sí.
6: Pues que la ha sacado a colación hoy el míster del Noblejas, no, a ver, Mario, para comparar este partido.
2: ¿Qué tendrá que ver una cosa con otra?
6: Venga, vamos a escucharlo.
8: El partido a priori sea David contra Goliat, sobre todo en lo presupuestario, en masa social. Pero bueno, cuando pite el árbitro vamos a ser 11 contra 11 y... ¿Y por qué no vamos a ser ese equipo que compita el partido y que dispute de tú a tú el partido al Toledo? De verdad, nosotros creemos que vamos a ser capaces, por lo menos, de hacer nuestro partido y de plantar cara. Y a partir de ahí tendremos nuestras opciones.
6: Bueno, pues es un partido de los 8 euros, de los poquitos que va a haber este año para las aficiones visitantes. Desde las 7 en CM Play.
2: David contra Goliat o el
6: podría haber, contra Toledo.
2: Claro, podría haber dicho que cuando el pez pequeño se quiere comer al pez grande, ¿no? O algo así, ¿no? Por tirar de tópico. Bueno, la jornada se abre en la jornada de mañana sábado en este grupo 18 tercera, en esta tercera jornada, el partido que se va a disputar en las Pirámides Toribio Santos.
6: Villacañas-Almansa, otros dos equipos que están igualados en la tabla y que únicamente han sumado en su partido de casa. Vas a poder ver al Pichichi en este partido, a Álvaro Cano del Almansa, con esos tres goles que ya acumula.
2: Tres goles en dos jornadas.
6: En dos jornadas,
2: tiene
6: sí, señor.
2: Casi mejor media que Mbappé.
6: y con todo lo Minchar, el míster Villacañas añade dificultad al choque.
9: Todas las semanas serán una guerra que luchar. Hay que igualar intensidad, hay que ganar duelos para, bueno, no empezar perdiendo, empezar igualando en intensidades y luego a partir de ahí, pues ser nosotros, tener nuestra personalidad, estamos en casa con nuestra afición y lógicamente siendo conscientes y humildes de que va a ser muy complicado, pero trabajar al máximo.
6: Es el que abre la jornada, como decías, a las 5:30 de la tarde.
2: A las 5:30 de la tarde, uno de los favoritos va a buscar a la tercera, y esto es un juego de palabras, a la tercera busca la primera.
6: El Tarancón, que ha empezado con ese 0-6 y por
2: tercera jornada la primera victoria, claro, sí. Para que la gente lo entienda.
6: Te decía que ha empezado con un 0-6 y por tercera jornada consecutiva se va a medir a un equipo de la provincia de Toledo, al Villa.
2: O sea, parece que está jugando una liga provincial, ¿no? En este arranque de liga, ¿no?
6: Menos mal que está cerquita de la provincia. Al Villa, que viene de ganar en su estreno en casa. Dice el Tarancón en sus redes que es el momento de reaccionar y es que todavía no ha marcado gol. El partido, por cierto, es a las 6.
2: Bueno, hay un partido además que se juega otra vez en un anexo y no es en el principal, al oro con esto, como diría yo Laporta.
6: La Moeda, que sigue sin poder estrenar el nuevo césped artificial que están terminando, ya lo he visto instalado, así que podría estar operativo ya en la primera jornada de octubre. Ya te contaré detalles de este campo cuando llegue el momento.
2: ¿Sí?
6: Mientras...
2: Bueno, avánzame uno, venga.
6: Hay sala de prensa nueva.
2: ¿Ah, sí?
6: Por fin tiene sala de prensa nueva.
2: Oye, qué maravilla.
6: Para que vayas allá a interrogar a los a sus señorías.
2: Bueno, hombre,
6: David y Goliat.
2: David y Goliat también.
6: Bueno, pues como te decía, es el segundo partido en el anexo ante el San Clemente, la Solana que busca esos primeros puntos y el primer gol y los de Rafa Guerrero, la primera victoria. Juan Carlos Peñalver, el técnico de la Solana, tiene ganas.
10: Creo que todo lo que estamos deseando es que llegue ya el partido del sábado, cambiar esas malas sensaciones y esa espina que traemos del día de Almansa. Qué mejor que hacerlo en casa, con nuestra afición y conseguir nuestros primeros puntos. La verdad que el equipo durante la semana de trabajo creo que ha estado muy concienciado, muy motivado y creo que está en disposición de hacer un muy buen partido contra San Clemente.
6: Esto se juega a las 7 de la tarde.
2: Y este me gusta todos los años porque por fin llega el primer duelo de las Villas.
6: Bueno, pues esta no te vas a hinchar, ¿eh? Porque sí, hay cuatro Villas.
2: Ostras, es que es muy bueno, ¿eh? Cuatro Villas esta temporada,
6: y el primer duelo de los Villas es Villarrubia-Villarrobledo.
2: Dos clásicos, ¿no?
6: Eso es, el de Darío contra Falcón, porque otro, el dos otro clásicos.
2: Es Villa Don Fadrique-Villacañas, que por cierto está muy cerquita. También.
6: A 5 kilómetros.
2: Sí, es. Nada, pena.
6: Ese llega a ser el derbi de los derbis.
2: Un poquito más lejos Villarrubia, Villarrobledo.
6: No tanto.
2: Bueno,
6: pero bueno.
2: No está mal, hombre. 5 kilómetros no, tienen un tramito.
6: Como
2: todavía.
6: Te decía, se juegan, miren dos amigos como Darío y Falcón. 7 de la tarde. Y fíjate, son todos los partidos de equipos igualados. Los dos han empatado en las dos primeras jornadas. Uh-huh. Así que es una ocasión para estrenar el casillero en cualquiera de los dos equipos. Parece el partido del año si escuchas a los dos entrenadores.
2: A
6: ¿eh?
2: Ver, no
6: discursos
2: me asustes.
6: Llenos de alabanzas y no, prácticamente no veo ningún punto débil en el rival, ni en el Villarrobledo ni en el Villarrubia. Son Darío y Falcón.
11: Villarrobledo es un equipo que creo que está muy bien trabajado, que es muy difícil de batir, tiene futbolistas de un nivel bastante bueno y que están demostrando que quieren estar arriba. Y bueno, pues va a ser un partido difícil para ambos, de trabajarlos desde el minuto uno, de tener paciencia cuando esos minutos no estemos todo lo bien que queramos, y se trata un poco de tener paciencia.
12: Con ganas de poder sacar ya los tres puntos, pero claro, es que estamos hablando de otro rival complicadísimo, de un campo dificilísimo. Y no es fácil, la verdad que no es fácil, y bueno, iremos allí a competir como lo estamos haciendo hasta ahora y a ponérselo difícil al Villarrubia, pero repito, sabiendo dónde vamos y sabiendo el equipo que nos vamos a encontrar enfrente.
2: Bueno, pues dos Villas que se enfrentan en dos banquillos que son clásicos, el caso de Darío Martín y de Miguel Falcón, uno en el Villarrobledo, otro en el Vinaxetar Villarrubia. Partidos, atención, del domingo, porque juegan los tres líderes, bueno, colíderes porque comparte liderato, y el líder, este sí, por diferencia de goles y por mejor golaveras, el Club Deportivo Marchamalo, que lo va a defender en casa.
6: Y además en un derbi ante el Guadalajara, Promesas, uno de los duelos más desiguales de la jornada, ya que hay 6 puntos de diferencia entre ambos. El miércoles estuvo en Castilla-La Mancha juego Emilio López como técnico del líder y explicando este subidón que han pegado los gallardos en inicio de liga.
13: De hacer gol, y lo que tenemos que hacer es continuar esa racha. Yo creo que lo que sí que tenemos ya es que somos un equipo muy definido en cuanto a características, virtudes, defectos, y entonces pues eso nos permite trabajar, yo creo que sobre una base ya muy cierta, ¿no? Que a veces, vamos, no me ha pasado a mí, le pasa a otros equipos, a estas alturas de temporada estás todavía intentando ajustar. Y yo creo que nosotros nos hemos ajustado rápido,
6: Y como los equipos grandes, el Marchamalo líder, va a cerrar la jornada a 7 y cuarto de la tarde. Toda la presión del mundo se van a meter encima.
2: Emilio López, que fue protagonista esta misma semana aquí en Castilla-La Mancha en Juego, en la tertulia de los miércoles de Castilla-La Mancha en Juego, como entrenador del líder de este grupo 18 de la tercera división, el Club Deportivo Marchamalo. Como decías, es el partido que cierra esa jornada del domingo a partir de las 7 y cuarto de la tarde, pero es que hay otro duelo. Con 6 puntos de diferencia, no son muchos, pero en este arranque liguero es llamativo, entre dos equipos, y se podrá ver la cita en el partido con sello CM Play en Castilla-La Mancha en Juego.
6: El del domingo, el del manchego, que se mide un Huracán que todavía no ha sumado y de hecho es el colista por los goles que ya tiene encajados, un 0-5 de balance. ¿Quién es el favorito, por tanto? Esta es fácil. Responde Susi Tobarra.
14: Yo creo que sí, creo que tenemos que ser favoritos porque lo marca así la clasificación. Y como siempre hablamos de clasificación, creo que sí, pero una cosa es creer que parte como favorito por los puntos y otra cosa es la realidad, que es que juegas contra un equipo con una plantilla veterana, con amplia experiencia, que ha demostrado en otros años en tercera división que hasta a punto de entrar en playoffs, con prácticamente los mismos jugadores que hay ahora y que, bueno, tanto el cuerpo técnico como los jugadores creo que están capacitados para ganarnos a nosotros y a cualquiera, la verdad.
6: Esto se juega el domingo a las 12 y, como dices, se podrá ver en CM Play.
2: La pareja perfecta no es Penélope Cruz ni Javier Bardem, es Castilla-La Mancha en Juego, Radio Castilla-La Mancha y CM Play. ¿Por qué sí? Porque también se podrá ver el partido del San Marcos en Quintanar del Rey,
6: que es el domingo a las 7 de la tarde, el Quintanar y Illescas, los de Manolo Martínez aún imbatidos en su portería ante un Quintanar que todavía no ha ganado. El Illescas, por cierto, es el candidato al Juego Limpio, viene de firmar un partido sin ninguna amarilla, así que a ver si puede mantenerlo en un San Marcos.
2: ¿Eso tiene premio la Federación de Castilla-La Mancha?
6: Estuvieran todos empatados, ¿no? A goles, goles a favor, goles en contra, sí, pero que si se no tira lo tiene, de juego, ¿no? Limpio, pero si no, no.
2: No veo yo ahí al presidente Burillo dando premio de eso, ¿eh?
6: Bueno, no lo
2: aunque
6: sé.
2: Aunque no estaría mal, no el equipo más limpio, ¿no?
6: De momento la
2: el
6: jornada
2: cuida
6: pasada
2: mejor los
6: fue
2: vestuarios rivales. También.
6: Y como te decía, va a ser difícil que lo mantenga un segundo partido consecutivo en el San Marcos. Si lo mantiene, ya te digo que nos tenemos aquí el próximo lunes a toda
2: la
6: plantilla.
2: Por supuesto.
6: El Quintanar, dice Ferrandis, juega sin presión.
15: Sin ningún tipo de presión por los tres puntos, porque sabemos que es muy pronto y a final de temporada pues los equipos van encontrando su sitio en la clasificación. Trataremos de con esa ilusión, repito, que tenemos, crecer día a día y esperamos, pues bueno, esta semana conseguir los tres puntos, porque significará que tiene recompensa el trabajo que estamos realizando.
2: Y a ver, porque hay otro de los que fue precisamente ayer en Castilla-La Mancha Juego protagonista, el Yugo Unión Deportiva Socuellamos, que decíamos que era el rey de las gafas, no precisamente porque tenga pues una tienda de gafas de sol ni de graduar la vista, sino porque es el único equipo de todos los del grupo 18 de tercera división que sus dos primeros partidos lo ha hecho tan fenomenal en defensa como mal en ataque, porque doble cero en las dos primeras jornadas con empates a cero. Eso sí, se enfrenta a un Torrijos que viene como la flecha hacia arriba, como el propio Fran Sánchez nos comentaba esta misma semana en Castilla-La Mancha en Juego, que viene lanzadísimo en el liderato. Socuellamos, Torrijos, esto se juega en el Paquito Jiménez.
6: Como dice, dos equipos que han sido protagonistas esta semana en Castilla-La Mancha en Juego. Por cierto, ayer la entrevista de Carrión, con todo el humor del mundo, se lo tomó esta situación, lo cual agradecemos. El tercero de los colíderes es el Torrijos. Un Torrijos de Fran Sánchez que se mide al Socuellamos, que como dices, es el único equipo con esas dos gafas en su casillero de goles a favor y en contra. Así que la pregunta es clara. ¿Veremos encajar el primer gol a uno de los dos equipos? Fran Sánchez, técnico del Torrijos.
16: El calendario ha caído así, ¿no? Y hemos empezado con un calendario muy complicado. De momento estamos sacando los partidos, pero entendemos que va a ser un partido muy difícil porque es un equipo de los que aspira a subir. También trataremos de jugar nosotros con eso, ¿no? Con la presión de que ellos tengan que estar arriba.
6: Se juega el domingo a las 12, horario clásico, en el Paquito Jiménez.
2: El domingo a las 12 se juega en Castilla-La Mancha, en Juego de Radio Castilla-La Mancha. Vamos con las citas CM Play del fin de semana, que tenemos muchas.
6: Mañana tenemos dos de ellas. Tenemos el derbi, como decíamos antes, de la provincia de Toledo, el Noblejas Toledo, a partir de las 7 de la tarde. Y también a esa hora va a arrancar el debut del Fundación Albacete, del Club Deportivo de la Fundación, en casa esta temporada, contra Real Sociedad B, después de perder el debut ante el Atlético B. Otro filial, la Real Sociedad B, visita la Ciudad Deportiva Andrés Iniesta. Así que 7 de la tarde lo vemos en CM Play.
2: El domingo, bueno, yo ya lo venía contando hoy en Castilla-La Mancha en Juego, se nos viene súper domingo.
6: A ver, te veo aquí un portátil, dos portátiles, sí. Un móvil, te falta otro, tenemos cuatro.
2: ¿Cuatro?
6: Cuatro citas, madre así mía. Que hazte con una pantalla más.
2: Y con datos, claro.
6: 11:30, Getafe B, Talavera. 12 del mediodía, Valladolid, Promesas, Atlético, Albacete. 12 del mediodía, Conquense Salamanca. 12 del mediodía, Huracán Manchego. Así que los cuatro partidos, los tres de segunda ref y el del el Huracán Manchego, se podrán ver en CME Play. Y por la tarde, 5:30, el partido de Adolfo Suárez, el Ávila, Calvo Sotelo. Bueno, partido de la transición, ¿eh?
2: Partido de la transición, sí.
6: Y a las 7 de la tarde, el Quintanar y Illescas, que casi cierra la jornada en tercera división.
2: Los del Castellón.

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0: Son las 4 de la tarde.
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0: Buenas tardes. Satisfacción entre los expertos ante la inauguración de la nueva mina de wolframio de Abenojar, un emplazamiento que puede generar 400 puestos de trabajo directos y conseguir cierta soberanía respecto a China, principal productor del mundo de este material usado por su dureza. Pablo Higueras es catedrático de la Escuela Minera e Industrial de Almadén.
2: Ya estamos visitando desde hace varios años las obras de preparación, porque para la escuela, desde luego, es un modelo de comienzo de una explotación y de cómo esa explotación va a ser en beneficio de nuestra región, como algo realmente importante. Va a generar mucha riqueza.
0: Seguimos desde Abenojar, hablamos ahora de agua y de su gestión. El Ejecutivo Regional le pide al Gobierno Central que le traslade la gestión de las cuencas hidrográficas que pasan por Castilla-La Mancha. Así lo ha hecho el presidente García Page.
3: Nos ofrecemos a pedirle al Estado que nos encomiende la gestión, no que nos pase la competencia, que eso es otro proceso. La petición va ya formal para el Guadiana y para el Tajo. Y más adelante lo haremos para el Júcar y para el Segura.
0: Se cumple un mes desde que comenzaron los problemas de escasez de agua en la mancomunidad del Pusa. Los 10 municipios que lo integran confían en que la propuesta de la consejería, que pasa por asumir la gestión de su red de agua, sea la solución definitiva al problema de abastecimiento que sufren desde hace años. Esteban Blázquez es el presidente de la mancomunidad.
4: Para que ellos puedan acometer todas las obras que hay que realizar, claro. Porque sobre todo solucionar el problema, que es lo que queremos nosotros, solucionar el problema a los vecinos, ¿no? Porque no podemos estar todos los años con el mismo problema.
0: El próximo viernes 25 de septiembre tendrá lugar la apertura del curso de formación profesional 2026-2027 en un acto que se va a celebrar en el Instituto de Educación Secundaria Ribera del Tajo de Talavera de la Reina en Toledo. Será presidido por Su Majestad la Reina Doña Leticia. Un nuevo accidente laboral nos lleva al Alcázar de San Juan. Jesús Ródenas, buenas tardes.
5: Buenas tardes, Vicente. Un hombre de 59 años ha sufrido un traumatismo en el cráneo tras caer de una escalera de 4 metros de altura. El suceso ha ocurrido cerca de la una de esta tarde en la CM3107 en una finca a la altura del kilómetro 24. Ha sido trasladado por una UBI al Hospital Mancha Centro de Alcázar de San Juan. Al lugar de los hechos también se han desplazado agentes de la Policía Nacional.
0: Gracias, Jesús. Y un hombre de 80 años ha fallecido este viernes tras colisionar contra la pared de un edificio de Pedro Muñoz en Ciudad Real, tras colisionar con el vehículo que conducía. El accidente ha ocurrido a las 12 menos 10 de este viernes en la calle

0: en Záncara, el vehículo ha colisionado contra la pared del edificio y el conductor fallecía en el lugar. Allí acudían agentes de la policía local, además de medios sanitarios. Nos vamos ahora a Ceuta, mañana intensa, con el desalojo de los asentamientos de dos playas. Tras la decisión de la Audiencia Nacional, se han ido trasladando a los inmigrantes al puerto. Y no ha sido fácil, se han quedado miles de inmigrantes en la calle, la mañana ha sido, como les decimos, muy complicada y tensa, tanto que se han visto cargas policiales y disparos al aire. Desde el Gobierno, el ministro de Política Territorial, Ángel Víctor Torres.
1: Que se ha hecho sin altercados que hayan sido relevantes y, por tanto, también ese es el camino a seguir. Hemos abierto unas nuevas instalaciones con el objeto y el objetivo de que los migrantes puedan ser filiados, que se puedan incoar sus expedientes y que sean devueltos todos aquellos que no puedan estar en nuestro país acorde a la ley.
0: Momento ahora para hablar del tiempo. Hoy jornada más tranquila tras las lluvias de los días anteriores, pero todavía podríamos ver alguna precipitación. A esta hora 27 grados en Illescas, 25 grados en Herencia, en La Roda, 24 en Cifuentes y 23 en Motilla del Palancar. Se quedan ahora en la mejor compañía, la de Pedro Ángel Sánchez, y la tarde suena bien.
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0: Muy buenas tardes, bienvenido, bienvenida. 5 minutos pasan de las 4 hasta las 7. Estaremos unidos a través de las ondas de Radio Castilla-La Mancha y por supuesto también a través de la música, de las canciones, de algunos de los estrenos musicales más interesantes de este 18 de septiembre y por supuesto a través de esos temas que tú también nos propongas en el WhatsApp de nuestro programa, el 680-325-343, 680-325-343. Ahí nos puedes pedir tu canción, eso sí, ya sabéis, siempre con nota de voz para poder escuchar tu voz y que no solo hable aquí este que está todos los días, horas y horas en la radio, ¿vale? 680-325-343, una tarde seguro que repleta de la mejor compañía. Así que si te apuntas, bienvenido, bienvenida. Esto empieza ya.
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0: Nebulosa se daba a conocer a todo el país a nivel importante. Comenzamos hoy, arrancamos esta tarde que hasta las 7 suena bien. Si te apuntas, encantados, te esperamos en el 680-325-343.
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0: de las últimas sorpresas agradables que nos regalaba Alan Walker con Mick Dancing in Love, bailando enamorados.
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0: El 9 de octubre ve la luz el nuevo disco de Troye Sivan. Llega con She's the Best, su nuevo trabajo discográfico que ahora nos presenta con esta fiesta, Party.

0: 9 de octubre es la fecha en la que verá la luz el nuevo trabajo, el cuarto álbum de estudio de Troye Sivan. She's the Best lo presenta con esta fiesta party, tema que ya hoy se convierte en novedad importante en La Tarde Suena Bien.
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0: Die With A Smile, un éxito a nivel mundial de Lady Gaga y Bruno Mars.

0: apadrinada por Alejandro Sanz y bendecida por canciones como Aprendiz. Ya en su debut, Malú mostraba su apoyo al colectivo LGTBIQ+, con canciones como esta, Como una flor, la remezcla de DJ Nano.
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0: Un baile que se resiste a ser el último. Eso sí, lo hemos bailado muy mucho a lo largo de este pasado verano. Abraham Mateo, Luke Rack, unido por uno de los éxitos de este 2026.
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0: Debuta el 23 de octubre con su primer trabajo, el Toledano, Guille Toledano, salido de la edición, de la última edición de Operación Triunfo. Ya no me avisas, es el tema con el que presenta su álbum debut.

quedó en cuarta posición en la última edición de OT. Sin embargo, se ha convertido de momento en una de las promesas, en uno de los artistas más prometedores del formato de este 2026. Ya no me avisas, el toledano llegará al completo el próximo 23 de octubre con 11 nuevas canciones.

0: en punto y a partir de las 5 tus canciones también suenan. Simplemente tienes que mandarnos un audio y decirnos qué canción quieres que compartamos juntos. 680-325-343 es nuestro número de WhatsApp. 680-325-343.
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0: Whatever Clever, título de el último álbum de la última producción discográfica de Charlie Puth, canciones que presentó el pasado mes de julio en Madrid y Barcelona, incluyendo su gira también aquí en España.
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0: Hoy por fin Miley publica su nuevo disco Bass Persuaded, un álbum del que ya conocíamos la canción que da título a este trabajo y del que hoy ya te descubrimos este nuevo tema, Let's Get Married.

0: Según ha revelado en una entrevista recientemente, el hilo conductor de este nuevo trabajo es una historia de amor inspirada en su relación con Max Morando. Sin embargo, sí que aclaró que no es unidimensional y que también refleja el amor y la paz que ha construido consigo misma. Es lo nuevo de Miley Cyrus, que hoy vuelve con nuevo disco.
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0: Algo de mí es lo último de Pablo Alborán.

0: y Luca, que se fue con un amigo de cabellos de oro, y Rafaela se quedó con la duda. ¿Dónde se fue Lucas? Nunca lo sabrá. La remezcla de Propo Papa para este clásico de la Garra del año 1978, que por supuesto también tuvo versión en castellano.
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0: ratito a la música de Ana Mena, Lola Índigo, lo que hemos bailado esta temita este verano, ¿eh? Uno de los indiscutibles de este periodo estival que acabamos de dejar atrás de 2026. Dos grandes estrellas unidas por una canción irresistible.
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0: Shakira arranca hoy en Madrid su residencia de 12 conciertos, el colofón de la gira latina más taquillera de la historia. Se van a despachar 600.000 entradas, sus únicas actuaciones en toda Europa. Una residencia que inaugura con este tema, que hoy estrena también junto.

0: Kira, que incluye un ambicioso parque multicultural denominado el Macondo Park. Algo nunca visto en nuestro país hasta ahora. Ahí se te Shakira y se nota, ¿eh? Pero tenemos agua, agua con Shakira y Maluma.
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0: Iglesias con Farruko y esto que tanto nos gusta. Nos vamos acercando a las 5, 6, 80, 3, 25, 3.43. Ya sabes que en nuestra próxima hora tú también eliges la música con nosotros. 6, 80, 3, 25,
1: 3.43. 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
0: A esa hora nos acercamos con esta remezcla que hizo del clásico de McCartney y Michael Jackson, Caigo, en 2023.

0: a usted.
1: Venga.
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0: Son las 5 de la tarde.
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0: Buenas tardes. Es la primera mina que se construye desde cero en Castilla-La Mancha en décadas. Es la que se ha inaugurado en Abenojar, en Ciudad Real. De allí saldrá una quinta parte de toda la producción de wolframio de Europa y por eso se considera un proyecto estratégico para Bruselas. Es todo un revulsivo para la comarca. Se calcula que entre directos e indirectos se van a generar unos 1.000 empleos. La empresa concesionaria se ha comprometido a contratar a personal de la comarca siempre y cuando tengan la formación necesaria. Para eso han pedido de nuevo la colaboración de la Junta. Gonzalo García es el CEO de ABT.
2: Pongamos en marcha esa formación juntos, aquí en esta comarca, y abrámosla a los jóvenes de Abenojar y de los pueblos de alrededor. Nosotros aportaremos la mina para las prácticas, nuestros técnicos para acompañarles y el compromiso de contratar a quienes completen esa formación.
0: El presidente García Page ha recogido el guante y asegura que su gobierno les acompañará en todo el proceso.
3: Aquí está medio planeta peleándose por los procesos energéticos, por lo que mueve el mundo en definitiva. Lo que está pasando hoy aquí para la soberanía energética y estratégica de España y de Europa es clave.
0: Y en Ceuta, cientos de migrantes han sido trasladados al puerto entre momentos de tensión tras el desalojo de las playas. La instalación tiene capacidad para unos 1.700 inmigrantes, pero se estima que son más de 3.000 los que estaban en estas playas. Desde Moncloa aseguran que el desalojo se ha producido con total normalidad. Óscar López.
4: Hoy es el día de esperar que todo vaya bien, parece que todo está yendo bien.
0: El PP, por su parte, lo define como un caos absoluto. Alberto Núñez Feijóo.
5: Usted es el responsable del polvorín que está viviendo Ceuta. Y se lo advierto. Se lo advertí en el Congreso de los Diputados. Y 50 días después se lo vuelvo a reiterar. Señor Sánchez, el polvorín que está viviendo Ceuta, el único responsable es usted.
0: Y más de una docena de menores procedentes de Ceuta van a estar siendo atendidos por los recursos de Castilla-La Mancha. Hoy la ministra de Igualdad, Ana Redondo, lo agradecía desde Toledo.
6: Necesitamos esa solidaridad, esos territorios solidarios y esos feminismos solidarios. Así que muchísimas gracias, de verdad, Sara, porque ese no es solo un gesto, es un camino que habéis abierto frente a otros que cierran puertas, vosotros las abrís.
0: Castilla-La Mancha afronta con casi 83.000 beneficiarios la aplicación de la reforma de la nueva Ley de Dependencia, aprobada por amplio consenso en el Congreso. La comunidad realiza 123.000 servicios de dependencia que se han analizado en unas jornadas sobre tecnología aplicada al bienestar en Alcázar de San Juan. La Junta confía en que el aumento de la financiación sirva para mejorar el sistema. Bárbara García Torijano es la consejera de Bienestar Social.
7: Un objetivo que nos marcamos al principio de esta legislatura de alcanzar las 100.000 prestaciones lo estamos superando con creces y queremos que siga siendo así, pero no solamente en números sino también en calidad de estas prestaciones, con lo cual esa financiación incorporada del Gobierno de España creo que va a dar un impulso importante para que las comunidades autónomas podamos seguir teniendo esa apuesta firme como la tenemos en Castilla-La Mancha y por ello el ser número uno.

0: ¿no? El ser la comunidad autónoma que mejor gestionamos la dependencia.
1: La Guardia Civil pone en marcha un dispositivo especial de seguridad en Cuenca con motivo de las fiestas de San Mateo. Jesús Ródenas, buenas tardes.
2: Buenas tardes. El objetivo es garantizar el correcto desarrollo de los festejos. También proteger el patrimonio histórico y cultural del casco antiguo de la capital conquense, declarado Patrimonio de la Humanidad. Agentes del Seprona vigilarán el entorno monumental para prevenir actos vandálicos como pintadas. Tanto la Guardia Civil como la Policía Local han delimitado zonas de riesgo, garantizando su presencia en aquellos puntos más sensibles.
1: Jesús, y momento ahora para hablar del tiempo. Hoy jornada más tranquila, tras dos días de lluvias, pero todavía podríamos ver alguna precipitación. Hasta ahora 28 grados en Almorox, 27 en Retuerta del Bullaque, 26 en Mota del Cuervo, 25 en Cogolludo y 24 en Osa de Montiel. 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

0: Dos pasan de las 5 de la tarde. Desde este momento tú también escoges las canciones que suenan. Por la tarde suena bien. Hasta las 7 de la tarde juntos y viajando hasta el 680-325-343 para descubrir esa pieza musical que quieres compartir con nosotros. 680-325-343, canciones que combinaremos con los éxitos del momento y con algunos de los estrenos musicales más interesantes de este 18 de septiembre.
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0: Un canto de amor a la italiana con Angelina Mango, Marco Mengoni, llegados directos desde el Festival de San Remo y Eurovisión, Canto de Amore.
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2: Gumbel. 82 años cumple hoy el cantautor californiano Michael Franks, considerado como uno de los grandes referentes del jazz fusión o del smooth vocal. En activo desde 1973, lleva publicados una veintena de exquisitos discos, arropado por músicos de primerísimo nivel, con la flor y nata de la fusión, Joe Sample, Larry Carlton o David Sanborn. Sus canciones son sensualmente sugerentes y contienen juegos de palabras ingeniosos y reflexivos. También es reconocible por su voz nasal fina y sugerente. En sus inicios, Michael Franks militó en la onda folk rock, pero durante sus años de profesor de literatura comparada en la UCLA, la Universidad de California, descubrió a los grandes maestros del jazz y la bossa nova, que luego marcarían toda su trayectoria musical. Sus canciones han sido grabadas por The Manhattan Transfer, Los Carpenters, Diane Krall, Natalie Cole e incluso nuestra Paloma San Basilio. Su tercer álbum del 77, Sleeping Gypsy, grabado parcialmente en Río de Janeiro, recoge esta canción, The Lady Wants to Know, la más conocida de todo el repertorio de Michael Franks. Síguenos en La Noche Suena Bien, hoy viernes de 1 a 4 de la madrugada.
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4: Buenas tardes, Pedro Ángel, amigas y amigos de La Tarde Suena Bien, soy María de Madrid y hoy tengo un reto, que es convertir una canción que es un merengue a bachata, pero bueno, no sé yo quién lo hace porque eso lo hace un disc jockey muy versado en remixes y en hacer cambios, que es DJ Tronky con Money Road. Y bueno, pues a ver si os gusta y podemos adaptarnos a una bachata de merengue. Os deseo con esta canción una muy feliz tarde para todos, como siempre, y a ti Pedro Ángel, y hasta mañana, chao.

0: bienvenidos al territorio culinario. Podríamos decir que esto es cocina de fusión, ¿eh? Una bachata reivindicando el merengue de Manuel Turizo con DJ Tronky y Mary Roth.
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2: Hola Pedro, muy buenas tardes, soy la gente de Tobarra. Bueno, pues para cerrar la semana me gustaría que me pusieras a Bruno Mars cantando en español, lo arriesgo todo. Y se lo dedico a todos los tardes sonoros, a todas las tardes sonoras, a ti por supuesto muy en especial, y a mi hermana Lourdes. Venga, a pasar buen fin de semana, nos escuchamos el lunes, adiós.

0: acompañado por el mariachi Los Criollos de Guadalajara, güey. Uno de los temas de su último álbum, The Romantic, interpretado en nuestro idioma, que suena muy, pero que muy bien. Vamos con otro de los estrenos de este viernes.
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0: Y es que Rosé llega con New

0: Nuevo truco para superar las dificultades, sobre todo tras sufrir mal de amores. Una canción energética, alegre, bailable. La nueva propuesta, la apuesta de Rosé para el próximo otoño. New Trick, otro de los estrenos de este viernes.
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0: Y lo hace también a través de nuestra ruleta musical que hoy nos lleva directamente hasta el año 1996, 30 años atrás, para recuperar el éxito que descubrió a una chica.

0: Y con este tema se desató uno de los fenómenos fan más destacados de la década de los 90 con Spice Girl.
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2: Buenas, Pedro Ángel. Soy Aarón de Fuerte Excusa, de Cuenca. Vamos para San Mateo. Quería que me pusieras una de Estopa para ir animándome, máquina. Un abrazo.

0: 5:30 de la tarde. Bueno, si tú también vas en ruta, vas en el coche, vas en la furgoneta, en el camión y quieres pedirnos algún tema en el autobús, que sabemos que hay muchos amigos conductores de autobús que nos escuchan y queréis pedir una canción, pues venga, animaos, ¿eh? 680-325-343. Así entre todos ponemos banda sonora al inicio del fin de semana.
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0: El síndrome de París, un trastorno psicológico que afecta a algunos viajeros al descubrir que la ciudad que iban a visitar y que sobre todo ocurre con París no era lo que se esperaban y que afecta principalmente a los turistas japoneses, ¿eh? Creando ansiedad, taquicardia, mareos. Es el síndrome de París al que cantan Fangoria en su nuevo disco, La Verdad o la Imaginación.
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3: Hola amigas y amigos, tardes sonoras y sonoros. Saludos desde Madrid, soy Enrique. Bueno Pedro, tarde súper agradable de viernes y principio de fin de semana. Todo ello aderezado de la buenísima compañía tuya y la LTSB, es decir, la tarde suena bien. Por mi parte, aporto un minuto musical a través de un buen tema de la muy celebrada, al menos por mí, Celine Dion, con una de sus piezas que creo data del año 2002, I Am Alive. Pues nada, querida parroquia tarde sonora, a gozar de este finde y ser felices. Besos y abrazos.

0: Celine Dion, que precisamente ella también ha comenzado su residencia estos días en París. Shakira en Madrid y ella en París, una serie de conciertos que tendrán lugar a lo largo de este mes de septiembre, octubre y también en mayo de 2026. Un retorno por todo lo alto.
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2: Hola Pedro Ángel, cariño, Violeta desde Madrid. Bueno, pues ya está aquí el fin de semana. A uno no toca currar, pero bueno. Y bueno, pues si te parece bien para hoy, el tema Don't Stop de Fleetwood Mac, pues genial. Si no, ya sabes, como siempre te digo, si hay tiempo, si puede ser. Si no, yo voy a estar aquí escuchándote y disfrutando. Disfrutando de la música y de la tarde contigo. Por cierto, me encantó ayer el tema de Miley. Estuvo genial. Están viniendo novedades interesantes. Venga, un besazo y que tengáis todos un bonito fin de semana. Cuidaros mucho.

0: una canción que, según cuentan, nació en mitad de un absoluto caos emocional en la banda. Divorcios cruzados, excesos en el estudio, en fin, un poquito de todo. Dentro del legendario álbum de Fleetwood Mac, Rumors, data de 1977. Don't Stop.
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0: Tampoco para las novedades interesantes, como decía Violeta. Esta es otra de ellas. Antoñito Molina llega con nuevo sencillo. La vida es

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1: En 2006 fundaba el Tren de los Sueños, aunque el gran éxito le ha llegado con su carrera en solitario, siendo ya uno de los nombres de referencia de la música más actual. Antoñito Molina hoy nos descubre esta nueva canción, Superviviente.
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1: Nuestra ruleta que vuelve a girar a esta hora de la tarde y que nos conduce, vamos a ver hasta qué año. Volvemos a la década de los 90. Mira, un tema de lo más eurovisivo. Año 1993. Eva Santamaría. Hombres. ¿Recuerdas esto?

0: así de feministas llegamos a Eurovisión, los españoles, en 1993, con Eva Santamaría, esta gaditana que logró un décimo puesto, eso sí, adelantándose a su tiempo con mensajes así de reivindicativos. Todos los hombres sois igual, decía, hombres.
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2: Hola Pedro, buenas tardes. Buenas tardes amigos y amigas de la tarde todavía. Soy Florentino de Malagón. Bueno Pedro, hoy viernes me gustaría escuchar a Michael Jackson, Back. Bueno Pedro y amigos, a pasar todo un buen fin de semana. Gasta, lunes.

0: Así con el rey del pop, con su Bad, tema del 87. Nos vamos acercando a las 6 de la tarde. A esa hora el boletín informativo y después regresamos con más música y más de tus canciones. 680-325-343.
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0: Son las 6 de la tarde.
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0: Buenas tardes. Castilla-La Mancha ha registrado formalmente ante el Ejecutivo Central la petición para que la Junta pueda asumir parte de la gestión que realizan las confederaciones hidrográficas del Guadiana y del Tajo. Vega Hernández, buenas tardes.
2: Buenas tardes. Es una petición formal para aliviar lo que el presidente del Gobierno de Castilla-La Mancha cree como un importante atasco administrativo, una colaboración que permitiría contratar entre 400 y 500 personas para agilizar esos expedientes. La petición se ha formulado inicialmente para las confederaciones del Guadiana y del Tajo. Posteriormente, se plantearía también para las del Júcar y del Segura. Emiliano García Page.
3: Estamos en disposición de colaborar, porque en lo que nos preocupa es el interés de los agricultores, de los ganaderos, de la gente de esta tierra. Por eso acabamos de registrar, cumpliendo un compromiso que adquirí tiempo atrás, acabamos de registrar la petición formal al Gobierno, al Ministerio. Ojalá y que cuanto antes nos lo autoricen. Fíjense, la petición formal de que nos dejen ayudar.
2: Permitiría aligerar cuestiones administrativas, ya que agricultores y ganaderos esperan durante años la resolución de cuestiones relacionadas con pozos, regadíos o aprovechamiento de agua.
0: Gracias, Vega. Por su parte, el secretario ejecutivo de Agua del Partido Popular de la región de Murcia, Jesús Cano, ha anunciado que el PP exigirá la retirada inmediata de las nuevas reglas de explotación del trasvase Tajo Segura por considerarlas injustas, sectarias e ideológicas.
4: Y respecto del presidente García Page, quiero aclararle por sus declaraciones sobre el presidente López Mira que en la región de Murcia solamente pedimos y pagamos el agua que sobra una vez que se han cubierto las necesidades de la cuenca cedente, y que tenga muy claro que defenderemos el Tajo Segura hoy y siempre.
0: La Audiencia Nacional ha estimado este viernes la solicitud de medidas cautelares presentadas por el CGT contra el referéndum a la plantilla de Airbus fijado por la empresa para los próximos días 24 y 25 de septiembre. Beatriz Bonillo, buenas tardes.
5: Buenas tardes. El referéndum que se va a llevar a cabo en Airbus es sobre la propuesta de mejoras laborales y sociales presentada el pasado 4 de septiembre por la compañía para poner fin al conflicto laboral. El sindicato CGT, una de las tres organizaciones convocantes de una huelga indefinida en Airbus a partir de finales de agosto, junto con Útil y UGT, presentó una demanda contra la empresa por vulneración al derecho de huelga por los cauces paralelos y demás actos ajenos a la negociación con el comité de huelga que han creado y fomentado. El 24 de septiembre se sabrá si finalmente la Audiencia Nacional prohíbe este referéndum y si estima que vulnera el derecho de huelga.
0: Gracias, Beatriz. Y queda concluido el operativo de los 1.700 migrantes desplazados en Ceuta desde las playas del Trampolín y Benítez a las instalaciones del puerto. Dos parcelas habilitadas por el gobierno en el recinto portuario con capacidad para 1.700 migrantes que ya están completas. Cientos de ellos han tenido que regresar a las playas, pero según Ángel Víctor Torres, ministro de Política Territorial, no descarta futuras movilizaciones.
6: Seguiremos con el trabajo y también otros emplazamientos, si fuera preciso también operar sobre ellos, y que no tenemos más voluntad del Gobierno de España que alcanzar cuanto antes la normalidad en la ciudad de Ceuta. Para eso tenemos que abrir espacio de lo que estamos haciendo y hacer los expedientes de devolución acorde a la filiación y los procesos que marca nuestro ordenamiento jurídico.
0: Hoy se conmemora el Día Internacional de la Igualdad Salarial. En Castilla-La Mancha, las mujeres cobran alrededor de 4.000 euros menos que los hombres. La mayor diferencia se encuentra en el tramo de edad de entre 35 y 44 años. Pese a ello, la situación en Castilla-La Mancha es mejor que a nivel nacional. La principal medida a adoptar para UGT es la implantación de los planes de igualdad. Isabel Carrascosa es secretaria de Igualdad de la región.
7: Tenemos que seguir trabajando dentro de la negociación colectiva con esa mejora de las cláusulas en los convenios colectivos, pero también en la

0: implantación y en la negociación de los planes de igualdad en las empresas, las que están obligadas por ley, y en aquellas que no tienen obligación, pero en las que también deben de contar con estas cláusulas para reducir esta desigualdad salarial.
1: Momento ahora para hablar del tiempo. Hoy jornada más tranquila tras las lluvias de los días anteriores, pero todavía podríamos ver alguna precipitación. A esta hora, 27 grados en Valdepeñas, 26 en Ocaña, 25 en Villalba del Rey, 24 en Cogolludo y 23 en Casas Ibáñez. 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
1: Pues aquí seguimos hasta las 7 de la tarde, cuando pasan 5 minutos de las 6. Muy atentos a esas canciones que nos seguís solicitando en el 680-325-343. Mucha música que escuchar, muchos mensajes, muchos audios que compartir y, por supuesto, mucha actualidad también que descubrirte, porque es viernes de estreno, es viernes de novedades.
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1: Y hoy los chicos de Bombay nos traen nueva canción con Carmen Ferre. Esto se llama Quémalo y es optimismo en estado puro.
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0: Unos valencianos que siempre nos hacen esbozar una sonrisa con su música. Ahora con la jovencísima Carmen Ferre, Bombay, quémalo.
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3: Buenas tardes, Pedro Ángel. Buenas tardes, tardes sonoros, tardes sonoras. Soy Mari Carmen. Feliz viernes para todos y todas. Y Pedro, hoy quería pasarme especialmente por aquí para felicitarte por tu nuevo libro. Ese que parece ser que no trata sobre Breotel o algo así. Bueno, tú ya sabes. Quería desearte que tengas la misma suerte que con los dos anteriores. Que no es suerte, es que tú te lo has currado y lo has logrado. Entonces, para ti, quiero que vaya dedicado hoy un tema de Laura Pausini. Pero elígelo tú, el que prefieras. Que paséis un buen fin de semana todos y todas. Y hasta el lunes.

0: La música de Laura Pausini, así abría su álbum debut, una canción que habla de esa buena gente de la que nos rodeamos cada tarde aquí en Radio Castilla-La Mancha. La tarde suena bien. Amigas como Mari Carmen, a la que agradezco muchísimo sus palabras. Sí, el próximo 5 de octubre publico mi nuevo libro. Efectivamente, el título tiene su WhatsApp porque dice: esto no es un libro de OT, pero que tiene mucho que ver con aquel fenómeno televisivo y musical del que hablo largo y tendido en esa publicación, aunque hablo de mucho más, ¿eh? De telerrealidad, de discos piratas y de obsesión por el triunfo. Así que el 5 de octubre lo tenéis en todas las librerías, ya podéis encargarlo si queréis y me encantaría contar también con vuestro apoyo. Así que gracias. Esto no es un libro de OT.
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0: Hablando de Operación Triunfo.
2: Hola Pedro Ángel, soy Fran Menayo de Almagro, Ciudad Real. Pues si es posible y si lo tienes, ¿podrías ponerme la versión de All By Myself que hizo David Bisbal en Operación Triunfo? Así que nada, un saludo muy fuerte y como siempre digo, continuamos con la programación de Radio Castilla-La Mancha. Ya sabes que te quiero mucho como fan. Adiós.

0: clásico de Eric Carmen, que versionó magistralmente Celine Dion y que ya David Bisbal apuntaba maneras en ese programa que le daba a conocer. Solo otra vez 6:19 minutos. Seguimos con más música, con más canciones en este viernes.
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2: Buenas tardes, pero Ángel, soy Ana. Bueno, Pedro, ¿me puedes poner esta tarde a Disturber, la del sonido del silencio? Vale, la tarde va a sonar genial. Besitos, adiós.

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2: Después de Mujer Verano, ya conocemos otro nuevo tema del que será el nuevo trabajo de Marwan. Y Tuve Suerte. Es otra de las canciones que hoy podemos descubrirte también aquí en la tarde. Suena bien. Un trabajo dedicado al amor, creado en México. Lo nuevo de uno de los cantautores más reconocidos de la música en España de los últimos años.

0: Muy pronto nuevo disco de Marwan. Hacía mucho que no sabíamos de él. Y ya parece que por fin llegan sus nuevas canciones también a nuestros oídos. Y tuve suerte.
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2: Hola, buenas tardes, pero no sé.

viernes, querido Pedro Ángel y querida familia Tarde Sonora. Soy Nora. Y para finalizar la semana musicalmente, me encantaría escuchar Duro de Pelar de Rebeca junto a Sofía Cristo y Dani BPM. Abrazo enorme para todos, feliz fin de semana y nos volvemos a escuchar el lunes.

Rebeca celebra los 30 años de Duro de Pelar, todo un himno de la década de los 90, mientras prepara un nuevo trabajo de canciones inéditas precisamente para celebrar sus 3 décadas sobre los escenarios.

0: Hasta las 7, continuamos juntos aquí en Radio Castilla-La Mancha, muy unidos a ti, gracias a esa llave que cada día abre la puerta de nuestro programa para que entres y para que tú también le des a play a esa canción que quieras. 680-325-343.
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2: Buenas tardes, Pedro Ángel y familia Tarde Sonora. Soy Mercedes de Guadalajara. Bueno, pues Pedro Ángel, para hoy si puede ser, me gustaría escuchar a Alejandro Sanz, Yo era poesía. Para ti, para todos los Tardes Sonoros y Sonoras, y a pasar una super tarde, bueno, pues como va, súper bonita. Un beso, Mercedes.
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0: Y aquel verso decía: ¿qué es poesía? Poesía eres tú. De ahí el título de esta canción, Yo era poesía por el pasado. Alejandro Sanz con el mexicano Eden Muñoz. Esas canciones realmente bellas que han llegado a nuestras vidas en los últimos tiempos.
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2: Padre Pedro, buenas tardes, amigos de La Tarde Suena Bien. Bueno, mira, para esta tarde me gustaría escuchar a Marc Anthony y Nati Peluso como en el Ilidio. Venga, para que pasemos un bonito fin de semana, nos escuchamos. Manuel y Albacete. Besico.

0: Marc Anthony y Nati Peluso. Así se baila el fin de semana también en Radio Castilla-La Mancha en esta tarde que hasta las 7 suena bien y lo sigue haciendo contigo, con tus canciones y también con más de los estrenos que aterrizan por nuestro programa en este viernes.
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0: Y otro de ellos lleva el nombre de Teddy Swims, porque hoy llega con el hombre perfecto, Perfect Man.

0: 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Teddy Swims, Perfect Man.
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5: Buenas tardes, tardes sonoros, tardes sonoras, buenas tardes, Federaje, soy Elisa Navarmosa, que me estoy riendo todavía de la canción que acabas de poner, ¿vale? Bueno, vamos a ver, para esta tarde te voy a pedir una canción, la canción dice así, Mátalas, Mátalas de Alejandro Fernández, ¿vale? Se la quiero dedicar a alguien, se la voy a dedicar a las mujeres de mi pueblo, se la voy a dedicar a Manuel de Albacete y a las chicas del Destil, ¿vale? Venga, un beso para todos, adiós.

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1: Toda una declaración de amor a las mujeres del mundo. Alejandro Fernández. Es que a romántico, a este mexicano, pocos le ganan.
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3: Hola, Pedro Ángel. Buenas tardes. Soy Chon, como siempre, de Quintanar de la Orden. No me he movido de aquí. Bueno, Pedro, pues nada, ya estamos a viernes, hijo. Que se pasa muy pronto la semana, rapidito. Bueno, pues mira, hoy sí que me gustaría escuchar una canción así muy... pues muy lenta, ¿sabes? Es muy romántica, por decirlo de alguna manera. Y de Louis Armstrong. A lo mejor no viene al caso, pero bueno, me apetece. Y si está en tu poder de ponerla, poderla ponerla. Y si no, pues no pasa nada. Se llama What a Wonderful World. Ahora te lo escribo. Y nada, pues la quiero compartir contigo y con toda la familia Tarde Sonora, como siempre. Venga, pues te deseo que pases una buena tarde ahí con tus discos y tus cosas, y nos seguimos escuchando la semana que viene. Venga, Pedro, te mando un abrazo muy grande. Muchas gracias. Chaito.

0: está.
1: Y es que la tarde da para mucho, tres horas dan para mucho, ¿verdad? Incluso siendo viernes de novedades, también siempre hay tiempo para escuchar uno de esos grandes clásicos que nunca mueren. Este es uno de ellos, Louis Armstrong, con este Mundo Maravilloso.
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1: Hablando de novedades, hoy no podemos obviar la salida al mercado de El 4, el nuevo disco de Pablo López. Comparte canción inclusive con Lola Índigo. Casi siempre.

0: Lo nuevo de Pablo López, quinto disco para el malagueño y colaboración con Lola Índigo.
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2: Gumbo. 82 años cumple hoy el cantautor californiano Michael Franks, considerado como uno de los grandes referentes del jazz fusión o del smooth vocal. En activo desde 1973, lleva publicados una veintena de exquisitos discos, arropado por músicos de primerísimo nivel, con la flor y nata de la fusión, Joe Sample, Larry Carlton o David Sanborn. Sus canciones son sensualmente sugerentes y contienen juegos de palabras ingeniosos y reflexivos. También es reconocible por su voz nasal fina y sugerente. En sus inicios, Michael Franks militó en la onda folk rock, pero durante sus años de profesor de literatura comparada en la UCLA, la Universidad de California, descubrió a los grandes maestros del jazz y la bossa nova, que luego marcarían toda su trayectoria musical. Sus canciones han sido grabadas por The Manhattan Transfer, Los Carpenters, Diane Krall, Natalie Cole e incluso nuestra Paloma San Basilio. Su tercer álbum del 77, Sleeping Gypsy, grabado parcialmente en Río de Janeiro, recoge esta canción, The Lady Wants to Know, la más conocida de todo el repertorio de Michael Franks. 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
0: Como diría Lolita, nos vamos o nos quedamos, pero de verdad, pues sí, nos vamos.
5: Ay, qué romántica está la tarde, Pedro Ángel. La tarde ha sonado genial. No he podido mandarte antes el audio. Venga, buena semana, buen fin de... Chao. Te escuchamos toda la tarde aquí por Almansa, Pedro Ángel.
0: Pues venga, que nos vamos, pero el lunes regresamos de 4 a 7 de la tarde, lunes a viernes, la tarde suena bien aquí en Radio Castilla-La Mancha. Disfruta del fin de semana, cuídate mucho. Saludos de Pedro Ángel Sánchez.

0: Son las 7 de la tarde.
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0: Buenas tardes. En el término municipal de Alcázar de San Juan, un trabajador de 57 años ha resultado herido tras caer desde una escalera de 4 metros de altura. Ha sido trasladado al Hospital Universitario Mancha Centro con un traumatismo en la cabeza. Inmaculada Pérez.
2: El accidente se producía este mediodía a las 12:53 en una finca dedicada a la actividad ganadera y quesera situada en la carretera CM3107, en el término municipal de Cinco Casas. Hasta el lugar se desplazaba una UBI móvil para trasladar al trabajador de 57 años al Hospital Universitario Mancha Centro para ser atendido de un traumatismo en la cabeza. También acudía un efectivo de la Policía Nacional. Con este ya son más de 2.700 los accidentes laborales con baja registrados en la provincia de Ciudad Real en lo que llevamos de año.
0: Y en Ciudad Real, los sindicatos Comisiones Obreras y UGT han guardado un minuto de silencio por el último accidente laboral mortal registrado en la provincia. Recordemos que un trabajador de 43 años perdió la vida por una caída en altura. Ocurría a principios de mes en Manzanares. El hombre se precipitaba desde la cubierta de una nave industrial a unos 7 metros de altura. Una muerte totalmente evitable para Comisiones y UGT, como todas las de este tipo, si las empresas cumpliesen la normativa y proporcionasen a sus trabajadores con equipos de protección como arneses, líneas de vida o barandillas. Alfonso Álvarez es la secretaria general de UGT en Ciudad Real y Esther Serrano es la secretaria general en Comisiones Obreras.
3: Es necesario que se aumente la plantilla de inspectores de trabajo en la provincia de Ciudad Real, que es bastante escasa, y una de las figuras y uno de los recursos que estamos pidiendo continuamente en todas las mesas donde nos sentamos es la del delegado territorial de prevención.
4: Que haya más inspecciones de oficio y también una asignatura pendiente que tiene este gobierno y que todavía se está demorando y todavía está pendiente, y es la reforma de la ley de prevención de riesgos laborales y el reglamento de los servicios de prevención.
0: Es la primera mina que se ha construido en Castilla-La Mancha desde cero en varias décadas y se acaba de inaugurar en Abenojar, en Ciudad Real. Hablamos de la mina de wolframio y oro El Moto. El wolframio es un mineral escaso y muy codiciado que se utiliza en el ámbito tecnológico y la industria bélica. El Moto contribuirá a reducir la dependencia europea de China, que actualmente tiene el 80% del mercado global. Decía el presidente de Castilla-La Mancha que este proyecto es clave para el país. Emiliano García Page.
5: Aquí está medio planeta peleándose por los procesos energéticos, por lo que mueve el mundo en definitiva. Lo que está pasando hoy aquí para la soberanía energética y estratégica de España y de Europa es clave.
0: Salimos de Castilla-La Mancha. Pedro Sánchez defenderá en la ONU la política migratoria del gobierno tras la crisis en Ceuta. Beatriz Bonillo.
6: Así es, el presidente viaja el lunes a Nueva York con motivo de la apertura del nuevo periodo de sesiones de la Asamblea General de Naciones Unidas. Se llevarán a cabo temas relacionados con la inteligencia artificial y diversas cuestiones económicas. Además, pondrá en valor la política migratoria que está desarrollando para afrontar el problema de la inmigración, no solo en Ceuta, sino también en el resto de España.
0: Gracias, Beatriz. Volvemos a Castilla-La Mancha. El Ayuntamiento de Albacete va a conceder ayudas a familiares con bebés nacidos este año. Serán 300 euros por nacimiento y adopción, Belén Lario.
7: Los 300 euros serán canjeables en tarjetas de regalo que se podrán utilizar en comercios de proximidad para comprar ropa, productos de higiene o alimentación. En total, el Ayuntamiento destina 300.000 euros a este compromiso con las familias albaceteñas para fomentar la natalidad. La Junta de Gobierno local ha aprobado las ayudas. Ahora tienen que salir publicadas en el boletín de la provincia para que todos los interesados puedan hacer sus solicitudes. Los progenitores tendrán 30 días naturales desde el nacimiento para presentar la solicitud, aunque también pueden acogerse los nacidos desde el 1 de enero, en cuyo caso el plazo será de 30 días desde la publicación.
0: Momento ahora para hablar del tiempo. Hoy jornada más tranquila, lo habrán notado tras las lluvias de miércoles y jueves, pero todavía hemos podido ver alguna precipitación. Hasta ahora 29 grados en Almadén, 26 en Madridejos, 25 en Mazuecos y Villalba del Rey y 19 más fresquito en Alpera. Se quedan en la mejor compañía de Hoy No Pasa con Javier Mateo.
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7: Dos semanas llevamos, señoras, señores, dos semanas ya con esta careta nueva. ¿Qué tal? Muy buenas tardes en esta edición de viernes de Día Hoy No Pasa. Y no me había dado cuenta de que en un momento determinado digo lo de desnudarme. De verdad, esto no puede ser. ¡Qué escándalo! ¡Qué escándalo! ¿Qué estarán pensando los que me escuchen de la familia? Que arrancamos esta edición de viernes del De Hoy No Pasa, en la que, por cierto, desde ya les decimos que venimos cargaditos. Tenemos disquería, cerraremos como todos los viernes con la mejor música que nos prepara de cara al fin de semana. Hablaremos acerca de una de esas citas casi obligadas en el Castillo del Monte, que se acerca ya para este fin de semana, y en nuestra tertulia tendremos el estreno de una de las canciones que seguramente sonarán hoy en ese nuevo Estadio Macondo, que se estrena también precisamente hoy en Madrid. Así que luego escucharemos el nuevo tema de Shakira y de Maluma con nuestro Agustín García Pladas y nuestro Marce González. Pero en esta edición de viernes de Hoy No Pasa, y teniendo en cuenta que está empezando el Festival de San Sebastián, ¿qué quieren que les diga? Nuestra primera referencia tiene que estar allí.

0: Tengo que reconocer que he estado buscando una canción que sonase alegre y elegante a la vez. Vicente Serrano, muy buenas tardes.
1: Muy buenas tardes, ¿qué tal? Ya era hora que me invitaras a tu programa.
0: Hombre, ya era hora de que te dejaras ver. Te digo una cosa, tú vienes, siempre vienes en ocasiones donde, por decirlo así, tenemos que poner guindita, tenemos que poner ahí una cosa bonita, tengo que decirte, ¿eh?
1: Bueno. Y un pelín de mala leche, que me gusta a mí un poquito de mala leche también, la guindillita.
0: Pero porque estamos de viernes y un poquito de guindilla los viernes siempre nos viene bien. A ti a mí siempre nos ha gustado un poquito de guindillita los viernes. No,
1: ahí está.
0: Claro que sí. Así que nada, escúchame, que estás en San Sebastián, estás pendiente del Festival de Cine. En el último del Festival de Cine de San Sebastián, con José Luis Rebordinos al frente, vamos a empezar por lo serio, ¿vale? Y un festival en el que además Castilla-La Mancha tiene presencia.
1: Pues tiene presencia, pero será a partir del miércoles. Miércoles se pasa la película que va patrocinada en parte por nuestra cadena, por Castilla-La Mancha Media. Hablo de Arriba Tutto, y hay que decirlo en italiano, que es de nuestro José Mota, de nuestro manchego universal. A mí, personalmente, me gustaba más el título que tenían pensado en un principio, que era En un lugar de la magia. Luego lo cambiaron, pero a mí me gusta más ese guiño al Quijote de un lugar en la magia, porque habla de esa época entre guerras, de esos comediantes ambulantes que iban de pueblo en pueblo buscando una sonrisa, buscando la magia, buscando ese brillo en los ojos la gente que lo estaba pasando peor. Pero bueno, no dejan de ser tragicomedias. Ya sabes que nuestro José Mota siempre nos va a arrancar una sonrisa, y aunque estemos hablando de una época un poquito oscura, como es el periodo de entreguerras de la Segunda Guerra Mundial, pues los guiños y los guiñejos a nuestra región están ahí, porque se grabó prácticamente, o se rodó prácticamente en Cuenca, en sus calles, con lo cual más manchego imposible, y José Mota más manchego imposible, con lo cual el miércoles aquí en el Festival San Sebastián se va a hablar en manchego.
0: Bueno, pues tomamos nota, por tanto, de ese día, que es el miércoles, pero a partir de ahora ya vamos a empezar con la parte que nos gusta a ti y a mí, que es la parte del salseo, ¿vale?
1: Porque, ahí claro, el salseo. ¿Cómo está San Sebastián?
0: ¿Cómo está San Sebastián? Escúchame, que acabo de ver bañarse en la playa. ¿Quién me lo habrá mandado? Acabo de bañarse en la playa Orlando Bloom. Pues pero mira, lo mejor es bañarse en la playa. Eso no es lo mejor.
1: Es que esto es muy grande. Mira, el festival se inaugura esta noche. Lo presenta Cayetana Guillén Cuervo. No lo podemos perder perfectamente, porque va a hacer lo mismo que ha hecho durante los últimos 10 años, que lo lleva presentando. Con lo cual no hace falta que vayamos a la gala de inauguración. Pero claro, Orlando Bloom llegó el miércoles, y el miércoles hacía un día estupendo, ¿no? Lo siguiente, con un solaco. Y Orlando Bloom se fue a la Concha. Claro. Y ya te mando unas imágenes por si no me creías. Y ahí le tienes, dándose un chapuzón en el Cantábrico.
0: Es verdad.
1: Estupendo, estupendísimo.
0: Además, escucha, con muy poquita gente alrededor, que eso este verano no lo ha conseguido mucha gente, efectivamente.
1: No, y es verdad, y sin fotos. Pero escucha, que Orlando Bloom ha seguido dando titulares. Si ese día se iba a la playa, al día siguiente, sabes que aquí hay un balneario muy famoso, se llama La Perla, donde te dan unos masajes, y hay un circuito de talasoterapia bestial y brutal. Bueno, está a un kilómetro de su hotel. Oye, salió por la puerta de atrás con el albornoz y se paseó por San Sebastián albornoz.
0: Pero ¿cómo se te ocurre pasear? O sea, eso solo lo puedes hacer si eres una megaestrella. Dime que no.
1: Es una megaestrella. Escúchalo, él se pensaba que porque iba con su gorrita, con su beisbolera en la cabeza, no le iba a reconocer nadie. Pero es que me han contado que cuando salió del circuito de talasoterapia, salía con una miaja de hambre, te iba a decir, así muy manchego, un poquito de hambre, y se tomó dos pinchos.
0: Con el albornoz puesto, no me lo puedo creer.
1: Ahí está, sí, arriba hay un bar, una gastroteca, y se tomó dos buenos pinchos. No, desde luego vergüenza no le falta. Y atrevimiento tampoco. Yo no lo haría, pero Orlando Bloom se lo puede permitir. Y si debajo de ese albornoz está el cuerpo que tú has visto, que se bañó en la Concha el día anterior, que me diga que vamos.
0: Yo veo que ha sido uno de los más seguidos, abiertamente. Pero escucha, de todo modo, no es el único, porque es verdad que este año será por estrellas. O sea, llegan Penélope Cruz, Rami Malek, que llega esta tarde, si no me equivoco. Llega Jeremy Irons y Brad Pitt.
1: Llegan un montón. Claro, pues que Orlando Bloom nos ha eclipsado a la pobre Naomi Watts, que llegaba hoy a las 12. Le ha quedado un champlazo. Le ha caído un champlazo de agua que no te lo puedes ni imaginar.
0: Tengo que decirte que he escuchado ya críticas a Naomi Watts porque no se ha parado con los fans. Es como que ha llegado como muy desganada.
1: Vamos a ver, Javi. ¿cómo te vas a parar con los fans si estaba cayendo la Mundial? Yo he tenido que hacer un directo para el Estando Contigo, como bien sabes, y me he tenido que poner debajo de una sombrilla. Arreaba agua.
0: Chico, pero yo qué sé, esa gente les lleva gente con paraguas.
1: Bueno, pues ya escúchame, ya le firmarás si te dará tiempo a firmar. Tienen una alfombra roja muy larga y bastante cubierta, con lo cual esta noche cuando se acerca la gala de inauguración y le den el premio Donostia de este año, seguramente saldrá monísima. Date cuenta también que ellas llegan de un vuelo internacional, aterrizan aquí en Biarritz, vienen sin maquillar y vienen cansadas con unas gafas de sol que son más grandes que su cara, y tampoco tienen cara, no tienen ganas de que la gente les haga fotos o les haga un reportaje, porque vienen sin pintar, Javi. Entonces, estamos acostumbrados a ese glamour de Hollywood, que siempre salen guapas y peinadas, y esto, la verdad, a ellas les tiene que costar un poco decir, si ahora me va a hacer este una foto, voy a salir yo así. No, ni de coña, me meto corriendo en el hotel y esta noche cuando salga guapa, que me hagan la foto.
0: Y ya dormida, y dormida, también hay que decir, y cuando ya he dormido 3-4 horitas, que me venga bien. De todos modos, escucharlo, es verdad que San Sebastián es uno de los epicentros del famoseo, por decirlo así, internacional. Es verdad que es uno de los festivales que logra atraer sistemáticamente grandes nombres a su alfombra roja. Lo que yo no sé, Vicente, y yo no sé si a ti te lo han comentado alguna vez, es el si realmente en Estados Unidos los actores se lo comentan unos a otros. Oye, si te invitan a San Sebastián, ve porque no sabes cómo es la ciudad, porque no sabes cómo es el festival.
1: Pues efectivamente es tal y como lo estás contando. Claro, San Sebastián es un lugar en el mundo, como decía en el Quijote, que a saber dónde está. Y entonces nadie lo sabe. Lo que pasa es que vienen aquí, se lo pasan tan bien, porque aquí la gente no les para por la calle, comen tan bien y les tratan tan bien, que entonces uno a otro van diciendo, y todo el mundo que le ofrecen venir a San Sebastián viene. De hecho, mira, uno de los que viene, Brad Pitt, ya es la segunda vez que viene. La última vez que vino, si no me equivoco, fue en el 2009, que vino con Quentin Tarantino, con Malditos Bastardos, que la liaron, Javi, la liaron pardísima.
0: ¿En serio?
1: Pero pardísima. Vamos a ver, Quentin Tarantino, ¿te acuerdas de la película?
0: Claro, me acuerdo de Malditos Bastardos, recuerdo que es una de mis favoritas, sí.
1: Pues eran los Malditos Bastardos por las calles de San Sebastián. No te puedes imaginar lo que era aquello. No sabía, bueno, de todas maneras yo tuve la oportunidad de entrevistar, mira, esto es una maldad, entrevisté a Brad Pitt por esa película, y en esa peli él reconocía abiertamente que no pasaba mucho por la ducha. Y que se limpiaba con toallitas húmedas.
0: No, sí, sí, o sea, la limpieza al gato, aquello de me lamo un poquito y con eso me vale. Ay, qué asco.
1: Escúchame, sí, pero escúchame, yo de repente dije, bueno, lo mismo, esto es por la película y tal. Yo voy a indagar un poquito, digo, a ver qué hay de cierto en la falta de higiene de un Brad Pitt, que estamos y está en la mitad del universo enamorada de este muchacho, porque guapo es un rato. Pues resulta que cuando compartía apartamento con Jason Priestley, este que era de Beverly Hills 90210, ¿te acuerdas?
0: El de Sensación de Vivir.
1: Bueno, compartían apartamento. ¿Y sabes de qué hacían las competiciones en ese apartamento? A ver quién pasaba más días sin ducharse.
0: ¡Ay, qué asco!
1: Creo que Brad Pitt tiene un récord de 2 semanas.
0: Pero vamos a ver, este señor se ponía calcetines, en algún momento los pies huelen.
1: Era Beverly Hills, es Santa Mónica y es Hollywood. No sé si allí los pies huelen.
0: Perdona, vamos a ver, se ponen negros porque van en chancletas todo el día. Vamos a ver qué me estás contando. Que estoy convencido de que tampoco se cortaban ni las uñas de los pies. ¡Ay, qué asco me está dando nada más que de pensarlo!
1: Javi Mateo, ¿sabe usted lo que está haciendo en este momento? El mito erótico de millones de jovencitas, y no tan jovencitas, se lo estás destruyendo.
0: Bueno, ¿y qué hacemos? Es el único, porque escúchame, de actores guarros sabemos un rato, ¿eh? O sea, vamos a ver, porque recordemos aquí a Lou Reeves, por ejemplo, que también había alguna alocución de alguna actriz española muy famosa que decía que, bueno, que igual un poquito de colonia de nuco no le vendría mal.
1: Bueno, sí, que Lou Reeves, que además también estuvo aquí en el San Sebastián. Estuvo también aquí en San Sebastián. Bueno, es que han debido pasar todos por aquí. Debe ser que como aquí llueve mucho, el único contacto con el agua que tienen es de lo que cae aquí en San Sebastián. Pues sí, fue ahí Aitana Sánchez Gijón, un paseo por las nubes, creo que fue 1995. Todo el mundo quería que Aitana pues tuviera un rollete con él,
0: eso
1: o que hubieran tenido un romance.
0: Todo el mundo estábamos pendientes porque era, yo creo que era la primera gran pareja internacional que se juntó en una película, ¿o no?
1: Sí, pero no, la chispa no saltó. Porque, mira, en una... Claro, no sé qué, en qué revista fue, pero nuestra querida Aitana Sánchez Gijón, que ahora se lo está pasando muy bien, con un joven actor muy guapo también, llegó a decir en una entrevista que Keanu Reeves era soso de cojo, ya no digo nada más.
0: Oye, y Leo DiCaprio, porque
1: y es que aburrido, y aburrido es, ¿eh? Ese con ese pelo largo, como no pases un poquito por debajo de la alcachofa.
0: Sí, pues... claro, se te pega así todo, como así ahí ese momento. Sí.
1: Bueno, Javi, se acabó. Esto, este festival es glamour. ¿Por qué te estás...?
0: Porque me parece mucho más divertido estar hablando de si se cortan las uñas de los pies o no, que estar hablando de si es glamour o no.
1: Escúchame, que Leonardo DiCaprio, que no ha venido al festival, tampoco es que sea muy higiénico, que digamos.
0: Pensaba yo que Leonardo también había pasado por el festival. O
1: sea, pasó por el festival. Y este sí, mira, lo más cerca que estuvo del agua fue en Titanic. Yo creo que ahí ya se le fue todo. Yo, de hecho, creo que por eso se hundió.
0: Claro, por el peso.
1: Lo que le pega.
0: Por el peso de las uñas de los pies, claro. Es lo que tiene.
1: De verdad, Javi, de verdad.
0: Claro, yo qué sé.
1: Señoras, no hagan caso al presentador de este programa.
0: No hagan caso.
1: Leonardo es muy guapo, Keanu es muy guapo y Brad Pitt es guapérrimo.
0: Hombre, por favor, te contaré. O sea, no vamos a decir que no. También te digo, tú y yo también y nadie dice nada.
1: Antes de largarme, que me largarás prontito, sí. Tenemos que hablar de la bola negra, ¿eh?
0: Eso te iba a preguntar. De hecho, era la última pregunta que tenía, sobre todo porque recordemos que otra de las grandes estrellas invitadas al festival es Penélope Cruz, que evidentemente...
1: Y los Javis.
0: Y los Javis. O sea,
1: pero van a venir los Javis.
0: O sea, que al final... Por cierto, tú que estás más o menos puesto, ¿cómo se está recibiendo a nivel internacional la bola negra?
1: Pues mira, ¿sabes que acaba de terminar el Festival de Cine de Toronto? Ha sido un exitazo. Entonces, la prensa que estaba en Toronto ya se ha venido para aquí, para el festival, porque recordemos que San Sebastián es el único festival de categoría A, junto a Berlín, Venecia y Cannes, que son los cuatro grandes de Europa. Bueno, pues ayer había una comida...

0: y la crítica americana está que flipa con La Bola Negra. Está alucinando. Es más, ya están haciendo como su porra, y de repente a mí me dejaron ayer pegado porque me tocó lo de uno, y te decía, es que La Bola Negra puede tener 14 nominaciones a los Oscars. Y yo le miraba y digo, ¿cómo que 14? ¿También? Y me dijeron, dice, ¿tú te acuerdas de Parásitos, aquella película coreana que, sí, claro, que estaba nominada a mil cosas y se lo llevó todo? Digo, sí. Y se le va a pasar lo mismo. Y yo ayer
1: a mí,
0: decía, no
1: a mí
0: puede
1: hay una
0: ser.
1: Cosa que me da mucho miedo de esto, Vicente, y no sé si estarás conmigo, porque yo no sé si tú has visto La Bola Negra ya o no.
0: Sí, yo la vi porque fue a
1: Cannes. Tú la has visto, vale. Mm. Yo tengo miedo de que estemos dándole tanto hype, que estemos poniéndola tan arriba, que en un momento determinado, al final, cuando la gente la vea, se venga abajo. ¿Sabes lo que te digo? Eso por una parte. Y luego es que estemos diciendo que se va a llevar tantas nominaciones que al final de repente vamos a decir, no, es que va a tener 14. Luego al final consigue 3, consigue 2 y decimos, claro, es que hay que fracasar.
0: Y nos va a parecer poco. Escucha, claro. Mira, Penélope, escúchame, es que ayer, dentro de la, para mí fue una flipada, y perdón por la expresión, me decían que Penélope Cruz puede estar nominada por 2 papeles a mejor actriz secundaria, una por La Bola Negra y otra por otra película que es Invite, La Invitada, que todavía no se ha estrenado en España, que también tiene un papel secundario y que también puede estar nominada. O sea, Penélope Cruz, que además sabes que es una embajadora estupenda de España y de cualquier director. Muchas veces yo creo que Pedro Almodóvar cuenta con ella porque sabes que tienes a Penélope en el reparto y vendes la película como si fueran churros. Entonces Penélope va a hacer el esfuerzo y va a estar muy presente en toda la promoción en Estados Unidos para que sea un éxito. De todas maneras, mira, esto te lo digo ya, es primicia porque creo que todavía no lo sabe mucha gente y me da igual que luego me busquen por ahí. Creo que cuando acabe el Festival de San Sebastián va a haber una hiperpremier en Granada con motivo del estreno de la película en honor a García Lorca en su tierra, que va a ser brutal. Lo están organizando, por eso dicen que no digamos nada. Pero yo ya me adelanto para que lo digas en tu programa.
1: Pues escucha,
0: está bueno, en Granada se está preparando una buena.
1: Pues Javi, además es que supuestamente el estreno de la peli es la semana que viene, o sea que es que nos queda nada. O sea, es el día 25, si no me equivoco, el día que se estrena La Bola Negra.
0: ¿Cómo anda? Pues sí, Granada está preparando algo gordísimo y estos vendrán cansadísimos de Toronto, pero vendrán a darlo todo. Y creo que los Javis están en una nube como Shin-Chan.
1: Normal.
0: Están como Shin-Chan. Sí, pero tendrían que bajarle. Mira, yo, sabes que esta peli de alguna manera también nos toca a nosotros, porque una de sus productoras que está detrás es El Deseo. O sea, los Almodóvar están detrás de la peli. Con lo cual, los Pedros tendrían que hablar con ellos y decirles, tomároslo con calma, porque como lo que decías tú hace un minuto, tenemos las expectativas tan altas que luego dos nominaciones nos van a parecer muy pocas.
1: Claro, ese es el gran problema.
0: La gente está loca con La Bola Negra, ¿eh? Pues veremos aquí en San Sebastián, ya te digo, La Bola Negra y Brad Pitt son las dos personas que traen a todo el mundo, pero como locos.
1: Bueno, pues ya está. Yo sigo quedándome también con las uñas de Orlando Bloom, así que ahí lo dejo. Te voy a despedir ya.
0: Bueno, pues nada, yo diré agur.
1: Es verdad que tú estás... Por cierto, ¿cómo se llaman las judías allí? Las...
0: A ver, es que no se te puede contar ningún secreto, Javi Mateo. Yo cuando vengo aquí en San Sebastián...
1: ¿Las babarruchas?
0: Un sitio, tú sí que eres una buena babarrucha. Babarruna, es la alubia negra de Tolosa.
1: La babarruna.
0: Y aquí, como esto es glamour, yo tengo que vender este glamour. Y cuando he hablado espectadores y oyentes del programa de Javi Mateo, he hablado con él, digo, mira, me voy a comprar unas babarrunas. Y me dice ese locutor famoso que tienen ustedes ahí en la radio, ¿y esto qué? Y ya le he dicho, pues habichuelas.
1: Habichuela,
0: pintas,
1: claro.
0: Habichuelas de...
1: negra, judía negra.
0: San Sebastián, claro, pero estando aquí en San Sebastián, yo no puedo decir, deme unas habichuelas, dame un kilo de habichuelas.
1: Perdón, no, yo es que sé de las verdinas, yo tiro más hacia atrás, claro, ya está, babarruna.
0: Aquí hay que ser un poquito glamuroso, estamos en San Sebastián, con Hollywood, con Bloom, sí, y con Wright, todos estos,
1: babarruno mío, que te dejo.
0: Hala, bonito mío, que tengas un buen fin de semana, que nuestros espectadores lo disfruten. Y por cierto, mira, pues ya que te tengo... el sábado a las 3:30 tenemos una película de Sara Montiel con la que vino al Festival de Cine de San Sebastián, La Violetera. No se la pierdan.
1: Pues mira, recomendación. Ahí lo dejamos. Rey, que te dejo, que tengo, que tengo mis dos contertulios.
2: La última maldad.
1: Venga, la última, que son 25 y tengo que dar paso.
2: Mira, cuando vino a presentar esa película, vino Carmen Sevilla, que hizo nuestra manchega para firmar más autógrafos, se fue a misa y cuando estaba en la puerta, no para recibir el pésame, sino para hacerse fotos y firmar autógrafos. Le ganó la tostada
1: grande,
2: Carmen Sevilla.
1: Qué grande, sí, señor. Eso es mucha inteligencia. Hala, Vicente, que un beso enorme.
2: Venga, buen fin de semana, gracias.
1: Chao, nosotros y 25, vamos a seguir hablando de cosas. Que yo sé que ahora mismo están temiendo lo que les vaya a preguntar Agustín García Prada. Buenas tardes.
3: Muy buenas tardes, Javier Mateo.
1: Di la verdad, hemos estado hablando de guapos. Espérate, Marce González, buenas tardes.
4: Buenas tardes, Javi, compañía.
1: Ahí sabéis perfectamente que después de la conversación que acabamos de tener y que habéis escuchado, voy a ser absolutamente maligno. Lo sabéis.
4: Adelante.
1: Si realmente lo estáis deseando, lo peor de todo, tiro hasta el boli. Lo peor de todo es que estáis los dos en plan, no, si nosotros somos unos niños buenos, ahí como ti, ti, ti, ti, ti, ti, ti, y estáis los dos deseando que entre al trapo y os pregunte en este caso si vosotros habéis estado viviendo alguna vez, habéis tenido a alguien al lado que ha sido un poco guarro y nos ha duchado. Decidme la verdad, estáis deseando que os lo pregunte.
4: Bueno,
1: Agustín, a ver, Marce, empieza tú, que para eso soy el mayor.
4: Yo viviendo no, pero compartiendo viajes, sí, y era terrible, ¿eh? O sea, pero y aparte es súper incómodo porque, ¿cómo se lo dices? O sea, ¿qué le dices, tío?
1: Es que.
4: Le dices, oye, que canta, era como, era el rollo bajar la ventanilla, y claro, en verano bajar la ventanilla, pues no sospechas, pero en invierno.
1: Sí,
4: bajar la ventanilla es porque están pasando cosas dentro del coche.
1: Escúchame, ¿era el viaje largo?
4: Sí.
1: Encima, sí. Ostras.
4: Eran alrededor de 4 horas para ida, hacer el bolo y 4 horas de vuelta.
1: Es que además, ¿qué haces en esa situación?
4: Han sido varios.
1: ¿Varios?
4: Sí, alguna vez. Han coincidido, sí, alguna vez.
1: ¡Qué horror! ¿Agus, tú?
5: Me ha tocado convivir con alguien de ese estilo, sí.
1: ¿Convivir? Pero,
4: bueno,
1: convivir,
4: pero tengo que aportar ahora después otra cosa. Perdona, sigue Agus.
1: Ah, sigue Agus, sí. Espérate, no, quiero lo de convivir, tocado... lo de convivir gana el viaje. Perdóname, esto es así, Marce. Convivir gana el viaje. Cuéntame tu experiencia.
5: Estoy un poco tocado de la voz ahora mismo, pero yo lo cuento encantado. El convivir, compañeros de piso, pues no solo que no se lavan o se duchan, sino gente guarra también, gente que deja los trastos por medio sin fregar en el lavabo, los zapatos por ahí sudados, bueno, o venir del gimnasio y no ducharse y tumbarse ahí a la bartola, cosas muy curiosas de vivir.
1: Bueno, curiosas de vivir, no, eso es una cerdada. O sea, yo es que reconozco que el momento este de guarrería es un poquito como de... ¿Qué cuesta? Un poquito de agua tampoco hace daño. No encoges. O sea, damos fe de que no se encoge. Esto es así. Uf. Agus, ¿qué hiciste en esa situación? ¿Llegaste a decirlo en algún momento? ¿Lo insinuaste? ¿La tiraste como con buen rollo en plan que ya es hora?
5: Lo insinuaba, lo lanzaba, lo decía de manera buena, de manera mala, pero que por un oído entraba y por otro salía.
1: Hostia, qué dolor. O sea, qué dolor. ¿Cuánto tiempo duró la situación?
5: Un curso entero, de septiembre a junio, más o menos. Hostia. Al final te acabas acostumbrando.
1: No. Yo tengo que haceros una confesión, y es que yo reconozco que yo para los olores soy muy, muy asquerosito. O sea, hay cosas que es como de tal. Uh-huh. Que yo entiendo que, además, a lo mejor hay veces que esas personas no entienden que ellos huelen. O sea, yo lo reconozco, ya. O sea, sí. Pero, ostras, si alguien te lo dice... Yo qué sé, es decir, yo reconozco que yo normalmente en la mochila suelo llevar pues toallitas por aquello de que de repente, porque es que te puede pasar cualquier día lo que dice Marce, vas en un viaje, sudas más de la cuenta, no te das cuenta, venga, te puede pasar, pero te puede pasar un día, un ratito, y si te das cuenta, yo he habido veces a lo mejor en verano que me ha tocado ir con los brazos así pegadicos al sobaco más de la cuenta por aquello de porque como levante el ala, pues tal, porque hay cosas que no puedes evitar, pero chicos, si las puedes evitar, Marce, ¿qué ibas a contar? ¿Qué ibas a contar tú, Marce?
4: Yo también soy así especialito con los olores y de hecho me gustaban un montón los perfumes, me llevo siempre perfumes y llevo, Javi, llevo un botecito que es un difusor que me lo regaló una compañera, Carolina Noriega, me lo regaló para que lo llevara a la mochila, que eso tú lo cargas del perfume, te lo cargas y entonces tú llevas ahí como es un más grande que un probador y tú te puedes ir echando y yo me salgo con eso porque a mí me da vergüenza acercarme a alguien y que le dé mal olor, pero es verdad que lo que estabas diciendo, que yo creo que la pituitaria de ellos o lo que sea, se acostumbran y no se huelen verdaderamente, claro. Porque si no, tío, menuda vergüenza. Y lo que te iba a decir es que me comió muchos kilómetros en autobús a todas las horas, a todas las temporadas de estaciones del año, que eso cuenta como casi como convivir,
1: Claro,
4: porque los autobuses,
1: claro,
4: flipas.
1: Pero esto es como lo de cuando decimos, lo de, yo cuando estudié, evidentemente, pues me tocó estudiar en Madrid, tenías el metro, 7 de la mañana hora punta, pues al final esto es lo que es. O sea, no nos vamos tampoco a...
4: Sí,
1: esto
4: no,
1: es lo
4: pero
1: que
4: el hasta,
1: pero una cosa,
4: el hasta de aquí a Madrid, 2 horas y media, casi 3.
1: Claro, pero
4: ahí
1: no es lo mismo.
4: Da más tiempo.
1: Claro, es que no es lo mismo convivir 20 minutos que convivir a secas. O eso dices tú.
4: No. Yo lo que estaba diciendo, yo no podría vivir así en una gorrera, así, todo estar calado, porque yo no soy un obsesionado del orden, pero tampoco puedo vivir en una cuadra, tío.
1: Sí, así
4: no sé, necesito un mínimo de orden y limpieza.
1: Así que nada. Bueno, ¿y qué os parecen los actores estos que directamente hacen competiciones de a ver quién se ducha menos? Ese momento... No sé si era Brad Pitt, Leonardo DiCaprio con Jason Priestley. O sea, ¡qué alegría!
4: Pero,
1: ¡qué alegría!
4: Pero,
1: tío, ahí los mejillones de los pies. ¿Qué os parece?
4: ¿Pero eso es verdad? ¿O es que alguien dice, vamos a ponerles pegas y así nos dan menos... Tenemos que donde sacarle la pega?
1: ¿Sabes qué pasa? Que yo al final, en este tipo de situaciones, porque creo que dice mucho la reacción cuando le dicen las cosas. Cuando de repente te dicen determinadas cosas y te ríes, o cuando lo dice gente de la que te puedes fiar, ¿qué sí. quieres que te cuente? O sea, te lo puedes creer. O sea, yo sinceramente...
4: Pues es como ver a la Angelina Jolie y decir, va, está echando a peste los sobacos y tal. Es como para quitarle fuerza, ¿sabes? Bueno,
1: ya, o no.
4: ¿Sabes por dónde voy, no?
1: O no. ¿Sabes lo que te digo? O no. Es que igual hay gente que dice aquello de, bueno, tal. Hay actores, escúchame, es verdad que, por ejemplo... ¿cómo se llama el chico de Crepúsculo? El actor que... El vampiro de Crepúsculo. Ese chico reconoció en una entrevista que se duchaba poco. Y él lo reconoció. Entonces, ¿qué quieres que te cuente? Vamos a ver. Yo qué sé. Amigo...
5: Al final son humanos también.
1: Ya, pero son humanos guarros.
5: Bueno,
1: ser humano guarro.
5: Son humanos, pero que por unas cosas u otras a lo mejor ese día no se han podido duchar por... Bueno, cosas que pueden pasar.
1: Me encanta Agus, no puede ser tan políticamente correcto. No me niego. O sea, vamos a ver. Si tú haces una competición con tu compañero de piso para ver quién se ducha menos, perdóname que te diga, no es que seas un arroz, eres un pedazo de cerdo.
5: Eso es una guarrería total.
1: Claro, o sea, venga ya. Dime que no. Entonces,
5: yo no estoy defendiendo lo de las competiciones o lo que sea. Estoy diciendo que puede ser que en ese momento ese actor huela mal
1: ya, pero
5: y la
1: no,
5: gente diga
1: no,
5: que es por
1: no,
5: eso.
1: No. Amigo, no. Es que una cosa es, vuelvo a lo mismo, que de repente un día a ti te haya venido ahí el momento fluvio, no te hayas dado cuenta y te pille en mitad de la calle y ya está, y no hay qué le vas a hacer. Y otra cosa es aquello de reconocer en una entrevista que te duchas poco. Claro, es que si tú ya lo reconoces, perdóname, pero Pacho, igual ahí hay algo que falla.
4: Pero no entiendo yo en qué momento alguien le hace una pregunta, va el actor ese y reconoce públicamente que se ducha poco. No entiendo
1: porque
4: qué gana ahí diciendo
1: porque
4: eso.
1: Porque yo creo que les hace gracia. O sea, hay un momento ahí en el que yo creo... Pero esto es como lo de la gente que te dice aquello de no, es que yo he dejado de lavarme el pelo. Pues igual resulta que es verdad, que no lo discuto, ¿eh? O sea, a lo mejor resulta que es verdad que si tú dejas de lavarte el pelo deja de generar grasa y como que genera una autolimpieza propia, que igual, no lo sé.
4: Sí, tendríamos
1: que hablar
4: ahora
1: con alguien.
4: Tenemos pelo pirolítico.
1: Claro,
4: ¿no?
1: Yo qué sé, o sea, no lo sé. Pero yo en cualquier caso, solo por precaución, pues lávatelo.
4: Lávatelo, por
1: lo que pueda pasar.
4: Toma la corteza del jamón.
1: Claro. Además es que se te queda el pelo así como la corteza del jamón, efectivamente. ¿Qué cosa?
5: Sí, sí.
1: Ay. Es un poco como... No sé qué deciros. En fin, yo de todos modos... Hay alguien... Yo no sé si de todos modos tenéis algún famoso que en algún momento hayáis visto y que hayáis dicho aquello de pues es que no es como yo me lo pensaba. Porque vosotros al final sois personas que os movéis con gente famosa. Y ahora, ¿cómo vas a decir? ¿Y ahora cómo lo vas a decir? Me ha encantado. ¿Ves? Agus,

0: Correcto eres, alguno que otro.
1: Alguno que otro, pero no diré nombre, no
0: no
1: vaya a ser
0: diremos
1: que me
0: nombre. ¿Y alguna
1: escuchen y...
0: pista?
1: En el mundo de los videojuegos, solo diré eso.
0: Claro, yo, pero es que, a ver, Marce, que ya son muchas semanas. Es que Agus siempre nos hace lo mismo, nos deja ahí como la mielecilla en los labios. Es como de, no,
1: Hombre,
0: alguno, entonces yo pregunto.
1: aún
0: Esto es como
1: quedan
0: la semana,
1: 9 años de
0: esto es
1: pica
0: como lo de
1: ahí.
0: la semana pasada de los idiomas, yo pregunto. Entonces,
1: Claro.
0: claro. Claro, nos
1: Pero es
0: ponemos.
1: que las exclusivas, Javier, se pagan.
0: Pero tú qué
1: Madre.
0: te crees que somos de viernes, o sea, esto no es así. O sea, vamos a ver, entonces el de hoy no pasa del viernes, pero no
1: Pero
0: es otra
1: entonces,
0: cosa.
1: Javi, entonces, Agus, entonces hay exclusivas para vender.
0: Ay,
1: Uy, que sí hay. Uy, uy, uy.
0: ¡Oh! ¿Qué me
1: Hay
0: estás
1: muchas. Bueno,
0: contando? ¿Qué?
1: ofrécenos un poquito que veamos a ver si queremos comprar el
0: Nada,
1: resto.
0: mis labios están sellados. No me vale. No me, escúchame, Agus, se me va el tiempo. Pero que sepas que para la semana que viene, como me acuerde, porque esto luego también depende de si me acuerdo o no me acuerdo.
1: Yo te lo recordaré, Javi, yo te lo
0: Muy bien,
1: recordaré.
0: ahí está, muy bien, Marce. Yo preguntaré, ¿y sabes aquello de los juegos donde te ponen una especie de quién es quién? Pues nosotros estamos preguntando, ¿es
1: Sí.
0: hombre o mujer? ¿Tiene
1: Correcto.
0: más de 20 años o más de 25? ¿Tiene tal? Y así vamos
1: Rubio,
0: intentando
1: rubio
0: ver.
1: moreno.
0: Claro, rubio o moreno, tal.
1: Vale.
0: Y así a ver tal. Y
1: Venga,
0: luego tú
1: vale.
0: ya dices sí o no. O no
1: Venga,
0: dices nada y
1: perfecto.
0: tú no tienes que decir nada.
1: Mis labios están sellados.
0: Pero tú,
1: Aquí
0: pero
1: la
0: qué.
1: exclusividad, pero... Bueno.
0: Agustín, estoy por traerte aquí al estudio y darte,
1: Uy.
0: ¿sabes aquello que hemos jugado alguna vez de la campanita y el pitido?
1: Ay, sí.
0: Sí, pero hacer eso, y como es tal, y que tú lo vayas diciendo así como con sonidos, y así tus
1: El
0: labios sellados
1: bolígrafo.
0: estarán.
1: Claro, yo no voy diciendo nada, lo dice solo.
0: Claro,
1: Con la
0: tú
1: campanita.
0: lo dice la campanita, no lo dices tú.
1: Claro.
0: Claro,
1: Claro,
0: así que
1: y
0: nada.
1: como la escena esa de los hermanos más con la, con la.
0: Vale.
1: Con la. Con, ¿sabes la que te digo? Esa es la que decías tú, ¿no? Que sale uno de los hermanos más con
0: Sí,
1: un.
0: efectivamente, con el pip, pip, pip,
1: ¿Eh?
0: pip, claro,
1: En la de,
0: con la
1: esa es, en la
0: bocina.
1: del cama, en la del camarote de los hermanos más. Es un
0: Claro.
1: peliculón increíble.
0: Pues ya está, pues eso
1: Sí,
0: vamos a hacer
1: sí.
0: nosotros para que Agustín nos diga cosas. Y así, que te digo una cosa, Agus, ¿tú te das cuenta de que la semana pasada al final nos terminaste contando los idiomas,
1: Sí,
0: querida, con los que
1: sí.
0: habéis hablado? Pues esto va a ser lo mismo.
1: Yo ya no digo nada. ¿Ve? Por eso, luego dices de que yo soy, que hablo muy políticamente correcto, pues es que si no hablo así, luego pasan estas cosas.
0: Claro. En fin, Agus, venga, no te voy a hacer pasar más mal rato, te voy a despedir, ¿vale? ¿Tienes algo importante este fin
1: Vale.
0: de semana?
1: Recuperarme de la voz, simplemente.
0: Vale, pues escucha, co cosas templaditas, cuanto más mejor.
1: Sí.
0: Intenta tomar, no sé si estás, si tendrás irritada la garganta, si no, antiinflamatorios, para qué tal, y hablar poquito. Así que nada, no te decimos más. Que te ponga bueno de
1: Perfecto.
0: la voz, ¿vale?
1: Muchas gracias. Venga, que te mejores,
0: Hala,
1: Agus.
0: un adiós. Y
1: Gracias.
0: adiós,
1: Adiós.
0: Marce. ¿Y tú dónde estás? ¿Dónde te pillamos? ¿Y qué es lo que haces este fin de semana? A ver.
1: Pues este fin de semana voy a recuperar lo que me queda de voz a mí también, igual que Agus,
0: Pero
1: y lo tengo libre este fin de.
0: tú por la feria sin vergüenza.
1: Ya. Por la feria y porque soy un señor mayor, porque no he salido casi nada. Pero claro, es verdad que de estar nada más que estar en las carpas, que estás hablando
0: Claro.
1: fuerte, que tal, que cual, de que sales de ahí, ya sales sordo y con la voz que parece, yo qué sé.
0: Claro,
1: Este fin de
0: efectivamente.
1: semana lo tengo libre, ¿sabes? Así
0: Bueno,
1: que me quedaré aquí en casa con la familia y
0: recuperando la voz.
1: disfrutando y recuperando la voz,
0: Pues a ti.
1: tomándome vasicos de leche caliente con miel, que eso va bien, Agus.
0: Muy bien, ¿eh? El agua ya se ha ido. Y si no tienes tal, cosas que no sean calientes, ¿eh? Que sean templadas, acuérdate. Para la voz, cosas
1: Sí.
0: templadas. Que no tenemos que
1: Eso, eso,
0: irritar la
1: eso.
0: garganta. Así que nada. Pues escucha, Marce, que
1: Vale.
0: descanses mucho, que te den muchos
1: Sí.
0: miguelitos y que te den muchos mimos. No te digo más, que para algo estás en casa,
1: Sí,
0: ¿vale?
1: sí. Vale, Javi, muchas gracias. Que
0: Un
1: paséis muy buen
0: abrazo.
1: fin de semana vosotros también.
0: Nosotros, de hecho, que sepas, ahora lo siguiente que hacemos es marcharnos a Belmonte.
1: Ole ahí, ole ahí. Pues nada, que lo paséis muy bien.

0: Voy a hacer una pregunta porque como él ya es viejo conocido, el de hoy no pasa, él ya decimos aquello de que es casi familia. Hernando, dime que te ha gustado la música que te he buscado para los torneos medievales, del torneo de combate medieval de ahí del Castillo del Monte. Dime que sí.
1: Estaba pensando justo antes de que me dieras audiencia la música tan maravillosa que has puesto, que no deja impávido a nadie y que es un buen inicio de entrevista.
0: Hombre, además te digo una cosa, ya no solamente de entrevista, es que yo veo salir a los luchadores medievales con este 1492 en la conquista del paraíso, esa banda sonora absolutamente majestuosa, yo os veo, así que bueno, empezamos la entrevista, ¿te parece bien? Ya vamos a ponernos serios, ¿te parece?
1: Nos ponemos todo lo serio que el momento requiere.
0: Y es que vamos a hablar, decíamos hace un momento cuando despedíamos la tertulia, que teníamos que hablar acerca de lo que se va a vivir en el Castillo del Monte, porque este fin de semana va a tener lugar el 10º Torneo Nacional de Combate Medieval, días 19 y 20, por lo tanto fecha a tener muy en cuenta, que además van a hacer unos días fantásticos porque va a hacer calorcito, pero sin embargo no va a ser excesivo, eso está siempre muy bien. Y para hablar acerca de ello tenemos con nosotros al responsable de eventos y socio fundador de la empresa gestora del Castillo del Monte, Hernando de las Bárcenas. Muy buenas tardes.
1: Pues muy buenas tardes. Aquí estamos ultimando preparativos para acoger a miles de personas adeptas al combate medieval.
0: Espera, te voy a preguntar por ultimando preparativos dentro o fuera del castillo, porque claro, es que lo que se va a vivir en Belmonte este fin de semana, y lo hemos visto ya más de un año y más de dos, es absolutamente majestuoso, porque claro, me da la sensación de que tenéis que estar preparando lo que se va a vivir por una parte, ya no solamente dentro del castillo, sino en todo el entorno, todo lo que tiene que ver con el torneo medieval, y luego por otra parte, me da la sensación de que también pensando en agasajar a todos los que acudan, ¿no?
1: Bueno, por supuesto, no es solo el combate, es bueno la oportunidad de mostrar a miles de personas la magnificencia y maravilla que es el Castillo de Belmonte, ¿no? Pues siempre decimos que no es lo mismo organizar un torneo de combate medieval, que ya de por sí es muy vistoso, en un gimnasio o en un estadio o en una plaza, como hemos llegado a organizar en Barcelona, a organizarlo en un castillo medieval, ¿no? Del siglo XV, además, que es de cuando data la creación de este deporte. O sea que es sí. Todo en uno.
0: Porque además hay que incidir en ello, que yo creo que, y mira que hemos hablado veces, Hernando, de esta cita, es decir, de lo que es el desafío de Belmonte, mira que hemos hablado veces acerca de lo que supone, lo majestuoso, lo espectacular que es, pero nos olvidamos de que estamos hablando de un deporte, que al final no es algo que es que la gente se tiene que preparar mucho para poder acudir allí este fin de semana.
1: Bueno, ese es uno de los... lo que más resaltamos en nuestra publicidad y en toda, podéis ver que hay un sello donde pone esto es deporte, un deporte de contacto, es un deporte real. Hay mucha gente que cree que esto es una representación, una recreación histórica. No, esto es deporte real con deportistas con una preparación física que ya la quisiera yo, ¿no? Porque practicar un deporte con 30 kilos de armadura no lo practica todo el mundo, ¿no? Los golpes son reales, las espadas son de hierro, las armaduras son también de acero, o sea que todo lo que van a ver es real.
0: Claro, porque lo que se hace en este caso es, lo que vemos llevar a los luchadores son réplicas reales, son réplicas fidedignas, no vale otra cosa.
1: Bueno, exacto, son armaduras del siglo XIV y XV, pasan un riguroso escrutinio por parte de los árbitros antes del torneo, son aprobadas, de hecho luego hay muchos piques porque de repente, bueno, pues a algún luchador le descalifican o le descalifican su espada o le descalifican los yelmos porque alguno se ha permitido alguna licencia desde pintura o ponerle algo que no es que es un anacronismo y que no es de la época y le tumban, con lo cual, bueno, es un deporte que conjuga la historia con el deporte y se lo toma muy en serio, o sea, la verdad es que es fantástico.
0: Y luego para todos los que acudan, que sepan que hay, digamos que diferentes modalidades, porque claro, y esto lo hemos contado otras veces, a mí me da la sensación de que lo más bestial, lo más espectacular es ver lo que son, por una parte, las melees con equipos y por otra parte, la batalla grupal. Es decir, yo creo que al ver a tanta gente me da la sensación de que espectacular es, pero hay que recomendarles que no se pierdan los combates individuales, porque es donde realmente se puede ver la grandeza de lo que consiguen los luchadores.
1: Exactamente, o sea, la categoría estrella del deporte está claro que es el 5 contra 5, pero no hay que olvidar que la técnica que se desarrolla en los combates de duelos de uno contra uno con las distintas armas que utilizan los luchadores, pues tiene mucha técnica, ¿no? Recordar al público que el duelo contra duelo es a puntos, no hay que derribar al contrario, si lo derribas mejor, pero bueno, puntúas a base de golpes, los árbitros van sumando los golpes que cada luchador acomete, y la verdad es que es muy vistoso, o sea, es muy vistoso ver cómo dos luchadores, pues tienen sus técnicas, ¿no? Su estrategia de cómo voy a conseguir darle un golpe en la pierna o darle un golpe de repente en el yelmo, y todo eso suma. Pero bueno, está claro que las melees de 5 contra 5, pues es lo que... Es la Champions League, ¿no?, del deporte, y es lo que más le gusta al público.
0: Me ha gustado mucho lo de la Champions League. Oye, te voy a hacer una pregunta que igual no me quieres contestar por aquello de quedar bien. Pero si tú tienes que escoger alguna de las citas, ¿cuál escoges? ¿La parte por equipos o las individuales? ¿A ti qué te gusta más? Y entiendo además que esto es selección personal, ¿eh?, que no tiene nada que ver con tu labor como selección. Responsable de eventos. No, esto es... Le estoy preguntando a Hernando. A Hernando, el colega, por decirlo así.
1: A ver, Hernando, colega, te diría, los duelos de ciertos luchadores son espectaculares. Si consigues ver un duelo de dos profesionales de primer nivel, como tenemos, de algún extranjero que viene, son muy espectaculares y la verdad es que molan mucho. Es verdad que las melees de 5 contra 5 son más vistosas, aunque los luchadores o los equipos no sean los más punteros, por el hecho de tener a 10 luchadores en la liza. Pero no dejaría de ver, además tendríamos la oportunidad de ver las dos cosas, yo no me perdería un poco de todo. Sobre todo que es que siempre digo una cosa, tenemos 10 horas de combate, o sea que hay para ver todo lo que queramos.
0: El Javi, colega, te llevaría a ver la melee por equipos, te llevaría a ver el 5 contra 5. A mí reconozco que espectacular, es que me parece muy espectacular, visualmente apabullante. Yo reconozco que eso es lo que hay. Escucha, también me imagino que de todos modos, año tras año, los propios luchadores que os preguntarán directamente si se va a hacer, cómo pueden hacerlo, porque claro, me da la sensación de que ellos van a querer ir, pero no sé si pueden ir. Es decir, si dentro de la selección se puede, o si hay alguna especie de criba previa dentro de lo que es el propio torneo, el propio combate.
1: Bueno, en este torneo, que es el tradicional ya desafío de Belmonte, es un torneo nacional donde se apuntan todos los equipos nacionales que hay. En este caso creo que tenemos 12 equipos nacionales y vienen 3 extranjeros. Es nacional, pero siempre invitamos, bueno, pues a algunos extranjeros para darle un poco colorido internacional. Tu pregunta de ¿se puede apuntar quien quiera? Bueno, tienes que tener un equipo, no eres un luchador individual.
0: Esto lo doy por sentado. Es como cuando de repente decimos lo de no a la liga, pues evidentemente los que llegan a jugar de forma oficial es porque evidentemente hay una serie de requisitos oficiales que tienen que cumplir. Eso lo doy por sentado.
1: Nos llama mucha gente después de los combates, nos llama mucha gente a preguntar, oye, ¿y este deporte? Yo quiero practicar, ¿y cómo? Entonces, bueno, generalmente siempre tenemos la misma respuesta, es dependiendo de dónde estás, en qué punto de la geografía española, te remitimos a uno de los equipos que tengas cerca, te ponemos en contacto con el capitán y de ahí pues eres libre ya de escuchar, y así es como ha ido creciendo este deporte. Yo creo que nos sentimos muy orgullosos en el Castillo del Monte de haber apoyado... no sé, ya dices décima, pero vamos, décima del... O sea, llevamos desde el 2011, creo que empezamos con los combates medievales gracias a nuestro buen amigo Cristian Bernal, del equipo de Barcelona, de Born, y desde entonces, bueno, el deporte no ha parado de crecer, pasamos una época mala con el COVID, como todo el mundo, pero se ha vuelto a recuperar y la verdad es que la gente tiene un fervor, porque esto no es un pasatiempo fácil de llevar, o sea, solo por la inversión que tienes que hacer en material, así como, bueno, por la preparación física, pues por eso yo creo que los luchadores al final aprecian lo que hacemos en el Castillo, porque es su momento, ¿no? No hay un torneo igual en España y yo creo que es su momento, ¿no?
0: Fíjate que te iba a preguntar yo algo así, pero en referencia a los extranjeros, porque es verdad que me da la sensación de que hay pocos entornos y pocas citas tan importantes como la de Belmonte. Es que visualmente es espectacular.
1: Bueno, visualmente, y hay una cosa que siempre digo cuando me preguntan, los equipos extranjeros siempre están diciendo lo mismo, que
0: ay, me he quedado ahí. ¿Hemos perdido a Hernando? ¿Hola, Hernando? Hemos perdido a Hernando, no me lo puedo creer. A ver si podemos por lo menos hablar con él para despedirnos. Bueno, en cualquier caso, yo mientras intentamos recuperar la llamada, voy a contarles de todos modos que la cita es, como decimos, este 19 y 20, este fin de semana, es el desafío del monte. No solamente se trata, que era ya con lo que nos íbamos a despedir, de que puedan acudir solamente a ver lo que son los torneos, sino que en Belmonte, durante este fin de semana, se va a poder disfrutar de un mercado artesanal medieval, con puestos, con oficios tradicionales, con gastronomía fría, que al final es una de esas posibilidades de ir a disfrutar, como decimos, de... un fin de semana donde vivimos una cita medieval, como hay otras muchas en Castilla-La Mancha, pero es verdad que en el caso de Belmonte, con el propio castillo, que es gótico mudéjar, que lo tiene todo preparado, que además se puede visitar el interior, es sencillamente espectacular. Me dicen que tenemos ya, Hernando, que te habíamos perdido, por Dios.
1: Nada, me había ido a los sótanos del castillo.
0: Totalmente, por un momento. Bueno, escucha, que como estaba yo a punto de despedirte, porque ya por lo menos el recuperarte me sirve para despedirte, estaba yo contando de todos modos a la gente que todo aquel que se quiera acercar, que no piense que solamente la parte del torneo, que alrededor hay mucho y al final es una forma de disfrutar también de Belmonte en medio de un fin de semana que para ellos va a ser muy medieval, que es espectacular y que digamos que permite que acuda mucha gente, cuanta más mejor, ¿no?
1: Totalmente, lo has dicho muy bien. No solo es el combate medieval, es el entorno del castillo, es el pueblo de Belmonte, que es una preciosidad. Es un ambiente, ¿sabes?, con un pequeño mercado medieval que tenemos, nuestro trebuchet, que parque es el parque de máquinas de asedio, donde lanzamos con una de ellas una piedra de 30 kilos a 200 metros. Hay mucho que ver. Yo siempre digo que la gente venga con tiempo, que no es una cosa para estar una hora, que tenemos desde las 10 hasta las 8, se repite el programa por la mañana y luego por la tarde, o sea que, bueno, pues yo creo que la gente puede disfrutar de una jornada maravillosa y bien vale el desplazamiento desde allá donde esté, me da igual si están a 200, 300 kilómetros, siempre lo van a disfrutar y rara vez nadie se ha quejado de... ¡Ole, qué maravilla haberme movido hasta Belmonte y haber tomado la decisión de pasar el día en este ambiente tan fantástico!
0: Pues con ese ole me voy a despedir. Hernando, muchísimas gracias por haber estado una vez más con nosotros y esperemos seguir hablando acerca de todo lo que preparáis ahí en el castillo, cuantas más veces mejor. Hernando de las Bárcenas, muchas gracias.
1: Gracias a todos y les espero en Belmonte.
0: Hasta pronto. Repetimos que es una de esas citas casi obligadas del fin de semana, cuando evidentemente tiene que llegar con buena música. La disquería. Hoy una disquería además que lo hacemos en la distancia porque tenemos a Joycol que está viniendo de viaje. Hola, Juanan, buenas tardes.
2: Buenas tardes, ¿qué tal? ¿Cómo estáis?
0: Ahí está, como decíamos, estaba él preocupado porque decía, no sé si llego, que no pasa nada, tranquilidad, escúchame, ya está, que no pasa nada. Así que si al final se trata de poner la música, si aquí tú ya sabes que los importantes no somos tú y yo, sí, lo importante es en este caso los artistas que seleccionas.
2: Pero oye, que tengo unas vistas, que es que voy a subir una foto ahora a Instagram, que se meta cualquiera y lo vea, que lo voy a poner en las historias, estoy en mitad, como un camino aquí. Veo todo el campo cosechado, amarillo, el sol de fondo. O sea, nunca he hecho una disquería así, así que venga, vamos a por ella.
0: Pues venga, vamos con la primera cita. ¿Te parece que entremos con Elka?
2: Venga, vamos con Elka, con Oh My Ghost, que bueno, vuelve a encontrar ese punto exacto entre la euforia y la elegancia, pues para venirnos bien arriba desde el principio.
0: Juanan, esto más es euforia que elegancia, te tengo que decir. A mí esto me suena a fiesta absoluta.
2: Es fiesta absoluta, es electrónica cálida, física, sí, emocional. Bueno, al fin y al cabo, house luminoso, que viendo el atardecer que tengo yo delante y escuchando de fondo esto, dan ganas pues de que venga aquí más gente y montar algo de esto que por La Mancha nos gusta también hacer, ¿no? De reunirnos en mitad del campo a bailar.
0: Sí, ni tan mal. Escucha, tengo yo directamente el atardecer que tengo justo detrás y la verdad es que me está dando mucha envidia lo de que tú te hayas parado en un campo, ¿eh? Así que nada, sí, como decíamos... Fíjate que esto entra dentro de eso que hemos dicho muchas veces, de que la música de club muchas veces no es solamente un tipo de música, que hay muchas,
2: eso es.
0: Y al final esto aporta mucha luz, esto me da la sensación de que te hace moverte.
2: Es eso, es música sin rigidez, de esta que pues puede entrar en muy diferentes momentos de la noche, de la tarde, del día, porque bueno, al final no hacemos aquí tampoco diferencia entre momentos del día. Y bueno, pues música que hay que tener siempre lista en la maleta pues para lo que pueda pasar y lo que podamos poner.
0: La segunda referencia, sin embargo, es muy diferente, me da la sensación.
2: Completamente. Se llama Nicotine, lo firma A3 en una colaboración junto con Winter. Y si queréis, pues empezamos a escucharlo.

0: fíjate que a mí esto lo que me sugiere es conducir al atardecer, ¿eh?
1: Totalmente, es otro tipo de música perfecta para el atardecer que estamos teniendo en Castilla-La Mancha, que de verdad, si hay alguien que está en casa y puede salir y asomarse y ver dónde está el sol.

0: A mí me parece que es muy bonita cómo está la tarde, ¿no? Y música como esta, ¿no? Que es un poco evocadora, este Nicotine, esa bruma de guitarras, esa melancolía que es muy de madrugada, pero que traslada a la tarde, pues también resulta efectiva.
1: No, y tanto que sí. Además, es de estas músicas que evocan muchas cosas. Es como que estas canciones que al final se nos quedan un poquito dentro.
0: A mí me recuerda precisamente a un riff muy famoso de una banda, que es U2, y que no sé si a ti también te recuerda.
1: Ostras, mira, ahora que lo dices, sí, efectivamente. ¿Eh? No lo había pensado, pues eso, pero lo acabas de decir,
0: eso
1: y sí.
0: Eso es lo que me tiene atrapado a mí desde que escuché pues el primer compás de esta canción, que es un poco, yo creo, una inspiración bastante clara de ese tema, ¿no? Que todos tenemos en la mente de U2, que estuve mirando además, se publicó en 1985. Fíjate si la música se recicla, ¿eh?
1: Joder, no, es una pasada, pero es verdad que sube un poquito, Jorge, esa auténtica maravilla. Vamos con la tercera referencia, con Jordan.
0: Venga, la tercera referencia. Volvemos a la pista de baile, volvemos a ponernos frenéticos, entre comillas, con este Give Me Some More que firma I. Jordan. Escuchamos.

0: Y esto es sábado por la noche. Fíjate que estamos a viernes tarde, a mí esto me suena a sábado por la noche.
1: Total, ese house eufórico, esos teclados tan característicos, esos bajos que tienen muchísima potencia y al final energía, ¿no? Para pensada para que la liberemos en la pista, ¿no? Que te ponen esto y te vienes arriba, todo muy abierto, muy físico y ese punto de celebración, ¿no? De ese teclado a lo mejor que también nos recuerda a espectáculos americanos que tanto se usan este tipo de house, que al final pues coloca a Jordan como pues uno de los personajes más a tener en cuenta, ya no dentro de la música de baile, sino de la música, digamos, electrónica en general, porque no solamente toca este tipo de sonidos, sino que está preparando un álbum muy, muy interesante, al que habrá que ir seguramente también sacando algunas otras pinceladas.
0: Y nos queda la traca final, por decirlo así. Vamos con el cuarto tema, con el que además vamos a despedir. Este año no pasa porque nos quedan 2 minutos y medio.
1: Probablemente está entre lo mejor de 2026. Me voy a adelantar ya, aunque queden unos meses para que acabe el año. Este The Only One, de Logic 1000, junto con Christine and the Queens, que es pues adelanto de ese Confirmation, que será el nuevo álbum de Logic 1000, que es una auténtica maravilla y que esto de verdad os va a poner el vello de punta como me lo ha puesto a mí seguro. Y bueno, es la despedida pues para una semana más de disquería y a disfrutar del fin de semana y a por ello, Javier.

0: pues fíjate que vamos a despedir con una canción muy elegante, de estas que hace que no queramos llegar a las 8. Yo lo siento por Pachi Medinaveitia, que está ya por aquí preparado para dar la información, pero que sepas que esta canción es de las que a uno le apetece escuchar casi hasta el final, Juanan.
1: Pues ya sabéis que está la playlist para ello, ¿no? Para que podáis escuchar todo al completo, que aquí siempre vamos como muy rápido, pero todo está pues bien ordenadito y bien recogido en esa playlist que puedes encontrar en Spotify, así que nada, remitir a eso, claro, y queda
0: y
1: otra.
0: ¿Y al 8:08 de mañana?
1: Por supuesto, mañana, desde las 12 de la noche, segundo de la temporada, bien cargado que viene también, de cositas interesantes.
0: Bueno, pues entonces nosotros nos quedamos con esas invitaciones y como nos queda un minuto, yo me voy despidiendo ya. Juanan, un abrazo.
1: Un abrazo a todos.
0: Hasta la semana que viene, y nosotros que nos vamos a marchar ya hemos dicho que llega la información, así que poco más que decir que hemos tenido a Jorge Rodríguez en el control de sonido, ahí está, haciendo el que todo salga como debe ser, sí señor. Hemos tenido a Encarna Gómez en la producción, así que lo dicho, que llega la información, el lunes volvemos con el de hoy no pasa. Señoras, señores, adiós.

0: y va a producir el 20% de este elemento químico en Europa. ¿Por qué de interés estratégico? Pues básicamente para evitar dependencias de suministro, sobre todo de países como China.
1: Europa quiere limitar esa dependencia de terceros países que puedan decir, ay, al que quiera comprar wolframio que lo pague al doble o al triple. Y por eso es por lo que Europa está haciendo un esfuerzo muy importante declarando una serie de minerales y de elementos como críticos.
0: Lo explicaba así en nuestro Castilla-La Mancha a las 2 Pedro Higueras, el profesor de la Escuela de Minería e Industria Industrial de Almadén. Se utiliza en los móviles, en los aviones o también por su dureza, por ejemplo, en las puntas de las brocas, esas que usamos para poner un taco para un cuadro en casa, o en las taladradoras industriales, por ejemplo, las que se usan en las prospecciones petrolíferas. Esa mina va a producir en torno a 420.000 toneladas métricas anuales y generará en torno a 400 puestos de trabajo directos. Será la ciudad de Puerto Llano la que acoja la planta de transformación de lo que se extraiga en esa mina de Abenojar. Inauguración de la mina en la que el presidente de la Junta ha confirmado que el gobierno de Castilla-La Mancha ha pedido ya al Ministerio para la Transición Ecológica que encomiende la gestión de las confederaciones hidrográficas a la comunidad autónoma.
2: Estamos en disposición de colaborar, porque en lo que nos preocupa es el interés de los agricultores, de los ganaderos, de la gente de esta tierra. Por eso acabamos de registrar, cumpliendo un compromiso que adquirí tiempo atrás, acabamos de registrar la petición formal al gobierno, al ministerio. Ojalá y que cuanto antes nos lo autoricen. Fíjense, la petición formal de que nos dejen ayudar.
0: Que nos dejen ayudar la gestión de las confederaciones hidrográficas. Hablaba García Page de la disposición para contratar a 400 o 500 personas para tal fin. Page, del que por cierto hoy se acordaba el secretario de Agua del PP murciano, Jesús Cano.
3: Y respecto del presidente García Page, quiero aclararle por sus declaraciones sobre el presidente López Mira que en la región de Murcia solamente pedimos y pagamos el agua que sobra una vez que se han cubierto las necesidades de la cuenca cedente.
0: Jesús Cano, que ha asegurado que va a exigir de forma inmediata la retirada de las nuevas reglas de explotación del trasvase Tajo Segura, dicen en Murcia que son injustas, sectarias e ideológicas. En Murcia siguen argumentando además que los embalses del Tajo están en máximos históricos y que sigue llegando en exceso agua del Tajo a Portugal. Y una última referencia, el campo, que amenaza con volver a la calle. Hoy las tres grandes organizaciones profesionales agrarias, ASAJA, UPA, COAG, han anunciado movilizaciones. El detonante no es el único. El precio del gasoil. Andrés Góngora, secretario de COAG.
4: Una subida de precios que los agricultores no podemos soportar. Ha subido más de un 50% desde que empezó esta crisis.
0: El gasóleo, pero no solo, también los fertilizantes y otra clase de insumos. Recordemos que las ayudas al gasoil acaban el próximo día 30, aunque el gobierno estudia la posible renovación o ampliación de las medidas. Ayer ya hubo un primer encuentro con sindicatos y empresarios y el próximo martes el titular de Agricultura, Luis Planas, hará lo propio, se reunirá con las organizaciones agrarias. Por lo demás, de este viernes, un dato que se convierte en un buen síntoma. La Universidad de Castilla-La Mancha alcanza una matrícula récord con casi 6.900 estudiantes de nuevo ingreso. Vicente Mateo, buenas tardes.
5: Buenas tardes. Y es que la Universidad de Castilla-La Mancha ha superado la oferta inicial de plazas. Hay más estudiantes matriculados que plazas ofertadas. De hecho, la ocupación en las aulas alcanza el 106%. Sube en todos los campus, sobre todo el de Ciudad Real, el más grande de los cuatro. Entre este aluvión de datos destaca que uno de cada cuatro estudiantes son de otras comunidades autónomas, como ha explicado la vicerrectora Amaya Romero.
6: La capacidad de la universidad para atraer estudiantes de fuera de nuestra región, de fuera de Castilla-La Mancha, reforzando el papel de la UCLM, bueno, pues como una universidad de referencia no solo para los jóvenes de nuestra región.
5: Y hablamos ahora de agua, de falta de agua. Hace más de un mes empezaron los problemas de suministro y hace tres semanas la situación se declaraba como crítica y comenzaba el abastecimiento con garrafas y cisternas. Hablamos de los 10 pueblos de la Mancomunidad del Pusa en Toledo que siguen pidiendo soluciones. La novedad ahora está en la posibilidad de que el gobierno regional asuma la gestión de su red de agua con un convenio que incluya acometer las infraestructuras que garanticen el suministro y que podrían ascender a 14 millones de euros, como cuenta Esteban Blázquez, presidente de la Mancomunidad.
7: Para que ellos puedan acometer todas las obras que hay que realizar, claro. Porque sobre todo solucionar el problema, que es lo que queremos nosotros, solucionar el problema a los vecinos, ¿no? Porque no podemos estar todos los años con el mismo problema, de que o bien falta agua o bien a mediados de agosto ya estamos con el problema del exceso de hierro.
5: Y hoy se conmemora.

0: Conmemora el Día Internacional de la Igualdad Salarial en Castilla-La Mancha. Las mujeres cobran alrededor de 4.000 euros menos que los hombres. La mayor diferencia se encuentra en el tramo de edad de entre 35 a los 44 años. Pese a ello, la situación es mejor que a nivel nacional. La principal medida a adoptar para UGT es la implantación de los planes de igualdad. Isabel Carrascosa es la secretaria de Igualdad de la Región de UGT.
1: Tenemos que seguir trabajando dentro de la negociación colectiva con esa mejora de las cláusulas en los convenios colectivos, pero también en la implantación y en la negociación de los planes de igualdad en las empresas, las que están obligadas por ley, y en aquellas que no tienen obligación, pero en las que también deben de contar con estas cláusulas para reducir esta desigualdad salarial.
0: Y en Ceuta, cientos de migrantes han sido trasladados al puerto de la ciudad entre momentos de tensión tras el desalojo de las playas. La instalación portuaria tiene capacidad para unos 1.700 inmigrantes, pero se estima que son más de 3.000 los que están en las playas. Cientos de ellos, entonces, han tenido que regresar de nuevo al punto de origen, a las playas, pero según Ángel Víctor Torres, el ministro de Política Territorial, no se descartan futuras movilizaciones.
2: Seguiremos con el trabajo y también otros emplazamientos, si fuera preciso. Eso también, operar sobre ellos, y que no tenemos más voluntad del Gobierno de España que alcanzar cuanto antes la normalidad en la ciudad de Ceuta. Para eso tenemos que abrir espacio de lo que estamos haciendo y hacer los expedientes de devolución acorde a la filiación y los procesos que marca nuestro ordenamiento jurídico.
0: Por su parte, el PP califica de caos lo vivido hoy y Feijóo ha vuelto a cargar contra Sánchez.
3: Usted es el responsable del polvorín que está viviendo Ceuta, y se lo advierto. Se lo advertí en el Congreso de los Diputados y 50 días después se lo vuelvo a reiterar. Señor Sánchez, el polvorín que está viviendo Ceuta, el único responsable es usted.
4: Gracias, Vicente. Y en cuanto al deporte, bueno, en menos de media hora juega el Albacete. Alberto Corroto, buenas tardes.
5: Buenas tardes. A las 8:30 en el Belmonte ante el Córdoba, Alberto González sale con Carlos Marín en portería, Lorenzo, Javi Moreno, Luis López y Neva en defensa, con Ortuño y Javi Villar en el centro del campo, bandas para Agus, Medina y Corpas, y arriba Alex Rubio y Soberón. 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
4: Gracias. Corroto, en cuanto al tiempo, últimos coletazos de las lluvias y eso sí, tendencia a la estabilidad.
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4: Carlos Velasco, buenas tardes.
7: ¿Qué tal? Buenas tardes. Los chaparrones que hemos tenido durante las últimas horas se espera que a lo largo de las siguientes vayan poco a poco retirándose, pero no será hasta el final del día cuando dejemos de registrar precipitaciones en provincias como la de Albacete. Hasta entonces se mantiene la posibilidad de esos chubascos, especialmente, insistimos, en esta provincia. Mañana esperamos una jornada que vendrá dominada nuevamente por el fresco a primeras horas de la mañana. Durante la tarde irán apareciendo algunas nubes de evolución en los cielos, aunque el sol seguirá siendo el claro protagonista, a excepción de Albacete. Por allí esperamos una tarde de intervalos nubosos y no se descartan algunos chubascos, sobre todo en la comarca de Almansa, también en Campos de Gín, incluso en la Sierra de Alcaraz y Segura. Pero en cualquier caso, son precipitaciones que van a ser mucho más débiles, más dispersas que estas tormentas y esos chaparrones que hemos tenido los últimos días. Las temperaturas máximas mañana se mantienen con pocos cambios: 27 grados en Albacete, también en Cuenca, 29 en Guadalajara, y podemos rondar los 30 o 31 grados en Ciudad Real o Toledo.
4: Gracias, Carlos. 8:09 de la tarde. ¿Cuál es la situación hasta ahora en las carreteras de Castilla-La Mancha? Viernes suele ser más denso el tráfico. Vamos hasta la DGT. Alejandro Martín, buenas tardes.
8: Muy buenas tardes. A esta hora, mucha precaución por un accidente que está complicando la autovía 4 en el entorno de Ontígola, ya en sentido Caña o en dirección Ciudad Real. Está provocando hasta más de 4 kilómetros de retenciones, así que mucha precaución en este tramo y vía. Se complica la 42 en Illescas, dirección Toledo Capital, y la autovía A5 ya en los entornos de Calipo Fado, Valmojado, Las Ventas de Retamosa y también a su paso por Maqueda. Todo ello hacia Talavera de la Reina.
4: Gracias, DGT. 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
9: 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Francisco Medina Beitia.
4: Es la primera mina que se ha construido en Castilla-La Mancha desde cero en varias décadas y se ha inaugurado hoy en Abenójar, en la provincia de Ciudad Real, mina de wolframio y de oro, el Moto, un proyecto considerado estratégico para la Unión Europea porque se calcula que va a llegar a producir hasta el 20% de todo el wolframio del continente. Laura González Moino.
10: El wolframio es un mineral

0: escaso y muy codiciado que se utiliza en el ámbito tecnológico y en la industria bélica. El moto contribuirá a reducir la dependencia europea de China, que actualmente tiene el 80% del mercado global. Decía el presidente de Castilla-La Mancha que este proyecto es clave para el país. Emiliano García Page.
1: Aquí está medio planeta peleándose por los procesos energéticos, por lo que mueve el mundo en definitiva. Lo que está pasando hoy aquí para la soberanía energética y estratégica de España y de Europa es clave.
0: Su impacto, además, es todo un revulsivo para la zona, puesto que creará más de 400 empleos directos y miles indirectos. Verónica García Sánchez, alcaldesa de Abenojar.
2: Significa empleo estable de calidad, formación para nuestros jóvenes y mujeres, actividad para el comercio y hostelería local y la posibilidad de que muchas familias puedan construir su proyecto de vida en Abenojar.
0: La empresa concesionaria se ha comprometido a contratar a personal de la comarca siempre y cuando tengan la formación necesaria. Para eso han pedido de nuevo colaboración a la Junta. Gonzalo García, CEO de ABT.
3: Pongamos en marcha esa formación juntos, aquí en esta comarca, y abrámosla a los jóvenes de Abenojar y de los pueblos de alrededor. Nosotros aportaremos la mina para las prácticas, nuestros técnicos para acompañarles y el compromiso de contratar a quienes completen esa formación.
0: El presidente Page ha recogido el guante y asegura que su gobierno va a acompañar a la empresa en todo el proceso.
4: Pero lógicamente nos hemos preguntado qué es el wolframio, bueno, también llamado tungsteno. Es un elemento químico que destaca por su dureza. Se usa en los teléfonos móviles, en los aviones, en los materiales de construcción. Su extracción aquí es una buena noticia que la Unión Europea quiere impulsar para no depender en estas materias tanto de China. Javier Pérez.
5: En la mina de Abenojar pretenden producir 420.000 toneladas métricas de este material. Esto significa, según los expertos, mayor soberanía para Europa y mayor riqueza para la zona. Pedro Higueras es profesor de la Escuela de Minería e Industria de Almadén.
6: Ya estamos visitando desde hace varios años las obras de preparación, porque para la escuela, desde luego, es un modelo de comienzo de una explotación y de cómo esa explotación va a ser en beneficio de nuestra región como algo realmente importante, va a generar mucha riqueza.
5: Declaraciones en Castilla-La Mancha a las 2. El wolframio destaca por su dureza, tiene muchas utilidades, desde componentes de motores de aviones hasta resistencias eléctricas, también piezas para los teléfonos móviles, pero además se fabrican brocas de taladros. Da igual su medida.
6: Muchos elementos de corte para desde lo más, digamos, humilde, que son estos taladros de pared, hasta los taladros que perforan 3.000 metros, 4.000 metros para buscar petróleo. Los elementos, digamos, de corte, los elementos abrasivos son de wolframio.
5: El profesor Higueras destaca el esfuerzo que hace la Unión Europea al declarar al wolframio como materia prima crítica para limitar la dependencia respecto a China.
4: Bueno, polos de desarrollo en esto de la investigación y los materiales críticos, en esto del wolframio que estamos hablando. Como un polo de desarrollo es la Universidad de Castilla-La Mancha, que hoy hemos sabido que ha alcanzado una matrícula récord con casi 6.900 estudiantes de nuevo ingreso en este curso 26-27. La universidad ha superado la oferta inicial de plazas. David Centellas.
7: Hay más estudiantes matriculados que plazas ofertadas. De hecho, la ocupación en las aulas alcanza el 106%. La Universidad de Castilla-La Mancha inicia el curso académico con 6.831 alumnos de primero, un crecimiento del 24% en los últimos 5 años. Suben todos los campus, sobre todo el de Ciudad Real, el más grande de los 4. Entre el aluvión de datos destaca que 1 de cada 4 estudiantes son de otras comunidades autónomas, como explica la vicerrectora Amaya Romero.
8: La capacidad de la universidad para atraer estudiantes de fuera de nuestra región, de fuera de Castilla-La Mancha, reforzando el papel de la UCLM, bueno, pues como una universidad de referencia no solo para los jóvenes de nuestra región.
7: En esta captación influyen 2 variables, por un lado la gratuidad de la primera matrícula y por otro el elevado precio de los alquileres en comunidades limítrofes. En cuanto a los másteres, se han cubierto ya el 88% de las plazas.
4: Hoy, por cierto, el presidente del gobierno ha anunciado un real decreto con nuevos requisitos para garantizar la calidad de las titulaciones universitarias, porque ha dicho Sánchez, Pedro Sánchez, que una universidad no puede ser una franquicia expendedora de títulos. Sánchez ha avanzado en una visita al Instituto de Ciencias Matemáticas que se van a reforzar las exigencias relativas al profesorado, de forma que un 50% de los docentes deberán tener título de doctor y un 40% deberá tener un contrato a tiempo completo. También se exigirá, decía el presidente del Gobierno, la presencialidad allí donde sea necesaria, especialmente, muy especialmente, ha dicho Sánchez, en el ámbito sanitario. Siguiendo con la universidad, solo un estudiante de Ceuta finalmente ha trasladado su expediente para proseguir la carrera a la Universidad de Castilla-La Mancha. La UCLM, no obstante, ha dicho que sigue abierta a recibir a aquellos alumnos que cumplan con los requisitos. El dato lo ofrecía hoy el director de gestión académica de la UCLM, Ángel Patiño.
9: Ahora mismo no hay una cantidad de solicitudes masivas de traslado. Hay que tener en cuenta también que en Ceuta lo que está es la Universidad de Granada, con lo cual entiendo que intentarán en todo caso articular sus mecanismos dentro de la propia universidad, que es más fácil, ¿no?, hacer esos movimientos.
4: Eso en el ámbito universitario. En el ámbito social, ya sabe que Castilla-La Mancha acoge también unos cuantos de los jóvenes que llevan más de un mes en Ceuta, un gesto que la ministra de Igualdad agradecía hoy a la región. Escuchamos a Ana Redondo.
10: Necesitamos esa solidaridad, esos territorios solidarios y esos feminismos solidarios. Así que muchísimas gracias, de verdad, Sara, porque ese no es solo un gesto, es un camino que habéis abierto frente a otros que cierran puertas, vosotros las abrís.
4: Agradecimientos que ha personificado en la consejera de Igualdad, esa Sara, a la que se refería en el corte. Lo ha hecho en un foro iberoamericano de género que se ha celebrado en Toledo y que se clausuraba hoy. Allí se ha hablado de la situación actual de las mujeres, de la brecha de género y de las nuevas corrientes que quieren hacer retroceder en derechos a las mujeres.
5: Entre esas tendencias ideológicas está el neomachismo. Lo ha asegurado la consejera de Igualdad. Dice que su auge pretende hacer volver a roles tradicionales que perjudican a la mujer. Además, alerta de una nueva amenaza, como es la violencia digital, que con el uso de la inteligencia artificial daña a las mujeres, por ejemplo, con contenidos íntimos que no son reales, pero lo podrían parecer. Ante esto, Simón pide dar la batalla.
11: Desde Toledo, desde Castilla-La Mancha, desde España e Iberoamérica, digámoslo con claridad. No vamos a retroceder. Cada centro que abrimos, cada ley que aprobamos, cada mujer a la que acompañamos es una respuesta a quienes querían devolvernos al silencio.
5: En este foro, Simón ha puesto en valor el trabajo del Gobierno regional en materia de igualdad. Pretenden llegar a 90 centros de la mujer abiertos esta legislatura. También sacar adelante la ley para reducir la brecha salarial que va a incluir una estrategia regional de los cuidados.
4: Hoy se conmemora precisamente ese Día Internacional de la Igualdad Salarial. En Castilla-La Mancha las mujeres cobran alrededor de 4.000 euros menos que los hombres. La mayor diferencia en esa brecha salarial se encuentra en el tramo de edad entre los 35 y los 44 años, Mario Alfonso.
12: Son 4.256 euros menos los que ganan las mujeres en Castilla-La Mancha. Pese a ello, la situación es mejor que a nivel nacional, donde esa diferencia crece hasta los 5.152 euros. Desde UGT hacen especial hincapié en dos sectores. El primero, el comprendido entre 35 y 44 años, donde la diferencia salarial se sitúa cerca de los 5.400 euros en la región. El segundo, las mujeres extranjeras, cobran un 17% menos que las españolas. La principal medida a adoptar para UGT es la implantación de los planes de igualdad. Isabel Carrascosa, secretaria de Igualdad del sindicato en la región.
13: Tenemos que seguir trabajando dentro de la negociación colectiva con esa mejora de las cláusulas en los convenios colectivos, pero también en la implantación y en la negociación de los planes de igualdad en las empresas, las que están obligadas por ley, y en aquellas que no tienen obligación, pero las que también deben de contar con estas cláusulas para reducir esta desigualdad salarial.
12: Unos planes que asegura deben recoger cambios en las excedencias y las reducciones de jornada por hijos, principal causa, señala Carrascosa, de esta diferencia salarial.
4: 8 y 19 minutos. ¿Alguna cuestión a pie de campo? Las organizaciones profesionales agrarias anuncian movilizaciones por todo el país. El leitmotiv en este caso no es el único, pero el más importante, el incremento del precio del gasóleo. Casi un 50% de incremento de precio en los últimos 12 meses. Recordemos a este respecto que el próximo día 30 finalizan las ayudas a la compra del gasóleo agrícola. Cuéntanos, Jorge Jaramillo.
14: Las organizaciones agrarias ASAJA, UPA, COAG no definen todavía un calendario de protestas, ni fecha ni lugar, porque las negociaciones parece que están abiertas. En todo caso, dicen que el margen y el incremento del gasóleo agrícola del 48% que se paga más después de un año es inasumible. Andrés Góngora es el secretario de COAG.
15: Una subida de precios que los agricultores no podemos soportar. Ha subido más de un 50% desde que empezó esta crisis.
14: El ministro de Economía, la ministra de Trabajo y el ministro de Hacienda ya han reunido a UGT y Comisiones y a la patronal y harán lo propio el lunes con el sector agroalimentario, representado por la patronal de industrias alimentarias FIAP, también la Asociación de Comerciantes de Cereal y las principales asociaciones de fertilizantes. El ministro de Agricultura hará lo propio el martes 22. Este viernes en Valladolid insistía en que el sector sabe que el gobierno está trabajando.
16: Tenemos concretamente una autorización de la Comisión Europea válida hasta el 31 de diciembre, de llegar en las compensaciones hasta un máximo del 70% de la compensación del incremento que se haya producido respecto de los precios anteriores y, bueno, estamos trabajando sobre ello.
14: De momento, lo que plantea el Gobierno es la posible prórroga de esos 20 céntimos que se descuentan en este momento por litro, aunque no se descartan otras medidas.
4: Bueno, y ante el posible recrudecimiento de un conflicto laboral, el consejero de Sanidad de Castilla-La Mancha, Jesús Fernández Sanz, ha adelantado que van a hacer propuestas al Ministerio de Sanidad sobre el Estatuto Marco, teniendo en cuenta que estamos, como decimos, a las puertas de una nueva huelga sanitaria. El consejero insiste en que las comunidades autónomas no han sido escuchadas por el Gobierno central, sobre todo sabiendo que son ellas, las regiones, las protagonistas reales, al fin y al cabo, de la prestación asistencial.
17: La relación y la fluidez entre las comunidades es alta. Con el Ministerio nos está costando, sobre todo a partir del Estatuto, porque no hemos sido escuchadas. Si quieren ninguneo, pues nos parece que no es adecuado y, de hecho, estamos a las puertas de una nueva huelga que nosotros entendemos que hay que seguir batallando para que no ocurra. Por lo tanto, haremos propuestas al Ministerio y seguiremos insistiendo para que la relación sea más estable.
4: Esta misma tarde hemos sabido además que la Audiencia Nacional ha estimado hoy la solicitud de medidas cautelares presentada por el sindicato CGT contra el referéndum a la plantilla de Airbus fijado por la empresa para los días 24 y 25 de este mes. Así que ese referéndum se suspende provisionalmente a la espera del pronunciamiento del juez en una vista que tendrá lugar precisamente ese jueves, día 24 de septiembre. Y en el término municipal de Alcázar de San Juan, un trabajador de 57 años ha resultado herido. Ha caído desde una escalera de 4 metros de altura. Ha tenido que ser trasladado al Hospital Universitario Mancha Centro con un traumatismo en la cabeza. Más datos, Inmaculada Pérez.
18: El accidente se producía este mediodía a las 12:53 en una finca dedicada a la actividad ganadera y quesera situada en la carretera CM3107, en el término municipal de Cinco Casas. Hasta el lugar se desplazaba una UBI móvil para trasladar al trabajador de 57 años al Hospital Universitario Mancha Centro para ser atendido de un traumatismo en la cabeza. También acudía un efectivo de la Policía Nacional. Con este ya son más de 2.700 los accidentes laborales con baja registrados en la provincia de Ciudad Real en lo que llevamos de año.
4: Precisamente en esa provincia los sindicatos, Comisiones y UGT han guardado hoy un minuto de silencio por el último accidente laboral mortal registrado allí en la provincia de Ciudad Real. Recordemos que un trabajador de 43 años perdió la vida por una caída en altura. Laura González Moino.
0: Ocurría a principios de mes en Manzanares. El hombre se precipitaba desde la cubierta de una nave industrial a unos 7 metros de altura. Una muerte totalmente evitable para Comisiones Obreras y UGT, como todas las de este tipo, si las empresas cumpliesen la normativa y proporcionasen a sus trabajadores equipos de protección como arneses, líneas de vida o barandillas. Alfonsi Álvarez es la secretaria general de UGT en Ciudad Real y Esther Serrano, su homóloga en Comisiones Obreras.
19: Es necesario que se aumente la plantilla de inspectores de trabajo en la provincia de Ciudad Real, que es bastante escasa, y una de las figuras y uno de los recursos que estamos pidiendo continuamente en todas las mesas donde nos sentamos es la del delegado territorial de prevención.
20: Que haya más inspecciones de oficio y también una asignatura pendiente que tiene este gobierno y que todavía se está demorando y todavía está pendiente, y es la reforma de la ley de prevención de riesgos laborales y el reglamento de los servicios de prevención.
0: En este 2026, 9 personas han perdido la vida en el trabajo en la provincia de Ciudad Real. Es el triple que el año pasado.
4: Otro sindicato, CESIF, ha denunciado la retirada progresiva de los efectivos del Infocam. Dicen que el riesgo de incendio no desaparece, evidentemente, cuando concluye el verano, y estiman que la próxima semana se habrá desactivado ya más del 80% del dispositivo. Mario Alfonso.
12: Desde CESIF denuncian que este viernes se retirará un 22% de ese dispositivo del Infocam y el día 25 de septiembre otro 60%. Aseguran que se trata de una imprudencia debido a que el riesgo de emergencia permanece más allá del verano. Ana Nares, delegada de CESIF en GEACAM, ha afirmado que los incendios han cambiado, como muestran las 41.000 hectáreas que se han quemado este verano. Además, señala también que trabajan en otras catástrofes que además son cada vez más virulentas.

0: No podemos afrontar los incendios del siglo XXI con una organización diseñada para responder a los incendios del siglo pasado. El fuego ha cambiado. Las emergencias han cambiado. Nuestro modelo también tiene que cambiar. No somos temporeros del fuego. Somos un servicio de emergencias.
1: Nares pide que la campaña se extienda a 6 meses y no a 103 días, como en la actualidad. Solicitan una reunión a la consejera de Desarrollo Sostenible, Mercedes Gómez, para establecer una mesa de diálogo que mejore sus condiciones.
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3: 8 y casi 26 minutos de la tarde. La mancomunidad del río Pusa sigue con problemas de abastecimiento. Ya llevan un mes así, lo que esta misma semana generaba una solución, o una oferta de solución, al menos por parte del gobierno de Castilla-La Mancha. La lanzaba la consejera de Desarrollo Sostenible, Mercedes Gómez.
4: Que firmen un convenio con Infraestructuras del Agua de Castilla-La Mancha y que este sistema pase a ser gestionado por el gobierno de Castilla-La Mancha a través de esta empresa. De tal manera que todas las infraestructuras que sean necesarias, pues las pueda acometer el gobierno de Castilla-La Mancha, porque en una previa valoración estamos hablando de más de 14 millones de euros de inversión y entendemos que esa inversión estos ayuntamientos no la pueden soportar.
3: Evidentemente, es una inversión muy cuantiosa y unos ayuntamientos muy pequeños. Los problemas, desde luego, empezaron hace más de un mes. Hace 3 semanas la situación se declaraba como crítica. Comenzaba en ese momento el abastecimiento con garrafas, con cisternas. Los 10 pueblos de la mancomunidad siguen pidiendo soluciones y la novedad, como venimos contando, está en esa posibilidad de que el gobierno regional asuma la gestión de su red de agua. Sepamos qué se opina por allí en la mancomunidad del Pusa, Maite Viedma.
5: Siguen sin agua potable y ya están a punto de cumplir un mes en esta situación. Es por ello que los vecinos de la mancomunidad del Pusa tienen claro cuál es su objetivo y es que se solucione cuanto antes esta situación. En este contexto, el gobierno regional ha realizado una propuesta, la firma de un convenio para pasar a gestionar mediante empresa pública el sistema de abastecimiento de aguas de la mancomunidad. Convenio que incluye acometer las infraestructuras que garanticen el suministro y que ascienden a 14 millones de euros. Esteban Blázquez es el presidente de la mancomunidad.
6: Para que ellos puedan acometer todas las obras que hay que realizar, claro. Porque sobre todo solucionar el problema, que es lo que queremos nosotros, solucionar el problema a los vecinos, ¿no? Porque no podemos estar todos los años con el mismo problema, de que o bien falta agua o bien a mediados de agosto ya estamos con el problema del exceso de hierro.
5: Todos los municipios muestran su conformidad, si bien están a la espera de conocer los detalles del texto. De producirse la firma, la mancomunidad del Pusa se incorporaría a los 11 sistemas que ya gestiona Infraestructuras del Agua de Castilla-La Mancha.
3: Y sobre la petición que ha hecho la Comunidad de Madrid para adquirir derechos de la mancomunidad del Sorbe, el secretario general del PSOE en Guadalajara, Pablo Bellido, ha lamentado hoy que la alcaldesa popular de la capital, Ana Guarinos, no esté defendiendo, dice Bellido, los intereses de la provincia.
7: Nosotros queremos una Guadalajara viva, una Guadalajara dinámica, una Guadalajara con futuro, y eso pasa porque nuestros agricultores y ganaderos tengan agua, eso pasa porque nuestro turismo esté garantizado y eso pasa porque las industrias que se quieran instalar aquí tengan garantías de energía y de agua. Y desde luego, con la actitud de la alcaldesa de Alcalá de Henares y de la alcaldesa de Guadalajara vendiendo, regalando, mejor dicho, el agua de esta provincia a la Comunidad de Madrid, no es posible.
3: También sobre agua, Castilla-La Mancha ha registrado ante el Gobierno de España la petición para que la Junta pueda asumir parte de la gestión que realizan las confederaciones hidrográficas del Guadiana y el Tajo. Vega Hernández.
8: Es una petición formal para aliviar lo que el presidente del Gobierno de Castilla-La Mancha considera como un importante atasco administrativo, una colaboración que permitiría contratar entre 400 y 500 personas para agilizar los expedientes. La petición se ha formulado inicialmente para las confederaciones del Guadiana y del Tajo y posteriormente se plantearía también para las del Júcar y el Segura. Emiliano García Pagem.
9: Estamos en disposición de colaborar, porque en lo que nos preocupa es el interés de los agricultores, de los ganaderos, de la gente de esta tierra. Por eso acabamos de registrar, cumpliendo un compromiso que adquirí tiempo atrás, acabamos de registrar la petición formal al Gobierno, al Ministerio, ojalá y que cuanto antes nos lo autoricen. Fíjense, la petición formal de que nos dejen ayudar.
8: Permitiría aligerar cuestiones administrativas, ya que agricultores y ganaderos esperan durante años la resolución de cuestiones relacionadas con pozos, regadíos o aprovechamiento de agua.
3: Ocho y media de la tarde. A esta hora los oyentes de la radio de Castilla-La Mancha en Albacete tienen su desconexión para escuchar la narración de ese partido que el Albacete disputa en el Carlos Belmonte frente al Córdoba. Escuchamos a García Page hablando sobre las confederaciones, sobre la idea de la Junta de Comunidades de asumir la

0: competencias de las confederaciones. Bueno, hoy en materia de agua, ¿tenemos alguna otra novedad? El Partido Popular ha exigido la retirada inmediata de las nuevas reglas de explotación del trasvase Tajo Segura. Las consideran injustas, sectarias e ideológicas, según adelantaba este viernes el responsable de agua de la Ejecutiva Regional del Partido en Murcia, Jesús Cano. Cano ha reclamado al ministro de Agricultura, Luis Planas, que explique cuál es el fundamento científico en el que se ha basado el gobierno de Sánchez para modificar las reglas de explotación y recortar el trasvase en 105 hectómetros cúbicos. Declaraciones de este responsable de agua en la Ejecutiva Regional del PP en Murcia, que también tenía palabras para García Page.
1: Y respecto del presidente García Page, quiero aclararle por sus declaraciones sobre el presidente López Mira que en la región de Murcia solamente pedimos y pagamos el agua que sobra una vez que se han cubierto las necesidades de la cuenca cedente.
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0: 8:32 de la tarde, página política. En Cuenca ha estado hoy de visita el actual secretario general del Partido Popular, Miguel Tellado. Ya sabe que en el partido, en esta provincia, hay cierta polémica. Hay algunos afiliados que llevan tiempo pidiendo un congreso provincial para elegir a su líder en esa circunscripción. De momento no parece que, desde luego, hoy en esa visita de Miguel Tellado se hayan acercado las posturas.
8: Desde Valientes por Cuenca, un grupo de afiliados que solicitan este congreso provincial han intentado reunirse con Tellado, pero sin éxito. Montserrat Martínez, senadora por Cuenca, ha lamentado la actitud de Génova hacia ellos.
9: Yo creo que hay que venir a hablar con los afiliados, explicar qué ha pasado y por qué seguimos en esta situación, porque vuelvo a repetir, más de 10 meses y ni una sola reunión con los afiliados.
8: Sobre esta crisis abierta en el seno del PP de Cuenca, Tellado ha dicho que el congreso no tiene fecha porque el partido está a otras cosas.
10: Y que nosotros estamos centrados en ganar elecciones, no en ganar congresos. Y que, por lo tanto, todo el aparato del partido se tiene que centrar en ganar unas elecciones que son inminentes.
8: El número 2 de los populares a nivel nacional ha confirmado al 100% a Paco Núñez como futuro candidato a las elecciones autonómicas.
0: Miguel Tellado, que ya hemos escuchado, estaba en Cuenca, al que también los periodistas han tenido ocasión de preguntarle si el líder regional de los populares, Paco Núñez, va a ser finalmente el candidato a la presidencia de la Junta, ya que oficialmente no se ha confirmado esa idea. Cuéntanos, Enrique Lumbreras.
11: No le corresponde a él decirlo, decía Tellado, es cosa del comité electoral del partido, pero en cualquier caso, el secretario general de los populares da por hecho que Núñez encabezará la candidatura.
10: Yo no tengo ninguna duda de que Paco Núñez va a ser el próximo presidente de Castilla-La Mancha y, por lo tanto, es fácilmente deducible que probablemente al 100% Paco Núñez vaya a ser el próximo candidato a la presidencia de la Junta.
11: Le escuchaba atentamente a su lado Paco Núñez, que volvía a remeter contra Emiliano García Page, al que acusaba de anteponer los intereses del PSOE a los de la región y España. Se remitía a la entrevista que había dado horas antes en una televisión nacional.
12: Si no quieren que Sánchez siga siendo presidente del gobierno, que acaben con la legislatura. Pero claro, ayer oímos a Page justificar que ante todo está el PSOE y que los diputados están para defender al PSOE, él también, en su calidad de diputado. Y es muy triste pensar que a Page le preocupe mucho más el PSOE que Castilla-La Mancha y España. Desde luego, al Partido Popular nos preocupa España.
11: En el PSOE, sin embargo, apuntan lo contrario. Es Paco Núñez el que se pliega a los dictados de la dirección nacional de su partido. Lo decía la diputada regional Paloma Jiménez.
13: Que deje de anteponer su sillón para vender el agua de Castilla-La Mancha. Y le vamos a pedir también al señor Núñez que aprenda un poquito más del señor Paje, porque si algo tiene claro este presidente, el de Castilla-La Mancha, es que antepone los intereses y la defensa de Castilla-La Mancha frente a cualquier interés partidista.
11: Jiménez explicaba que la defensa del agua es el asunto que más retrata las diferencias entre uno y otro.
0: Bueno, ya de la crónica local, con la puerta de hierros cerrada, hoy en Albacete tocaba hacer balance de una feria que han llamado Feria de Récords. Ha crecido el número de visitantes, también en volumen de negocio y además han bajado las incidencias en el recinto ferial y en su entorno, Loli Ríos de Fez.
14: El balance oficial ha acabado con un brindis por una feria que ha pulverizado los récords en números, lo decía el alcalde Manuel Serrano.
15: Este año se han superado los 3,4 millones de visitantes, de tránsitos por el recinto ferial. Supone un 8% más que el año pasado. Un balance extraordinario y compartido de una gran ciudad.
14: Hostelería, comercios, servicios, la cifra de negocio en la provincia llega a los 120 millones de euros y a 140 si salimos de ella. Además, más datos, más de 2 millones de kilos de residuos recogidos, un 2,4% más que el año pasado. Y si hablamos de actividades, 660.000 personas han participado en ellas, 135.000 en la Feria Taurina. Cifras de vértigo para una feria segura.
15: Y es que apenas hemos tenido incidentes de relevancia, ninguno de consideración.
14: También ha sido solidaria. Cáritas ha vendido los 800.000 boletos de su tómbola. Ahora hay trabajo a destajo para dejar el recinto como si nada hubiera pasado, aunque haya pasado todo, porque el 18 de septiembre... comienza el año en Albacete.
0: Protagonista también el Ayuntamiento de Albacete porque ha anunciado que va a conceder ayudas a familias con bebés nacidos este año, este 2026. Van a ser unos 300 euros por nacimiento, también por adopción. Cuéntanos detalles, Belén Larión.
16: Los 300 euros serán canjeables en tarjetas regalo que se podrán utilizar en comercios de proximidad para comprar ropa, productos de higiene o alimentación. En total, el Ayuntamiento destina 300.000 euros a este compromiso con las familias albaceteñas para fomentar la natalidad. La Junta de Gobierno local ha aprobado las ayudas, ahora tienen que salir publicadas en el boletín de la provincia para que todos los interesados puedan hacer sus solicitudes. Los progenitores tendrán 30 días naturales desde el nacimiento para presentar la solicitud, aunque también pueden acogerse los nacidos desde el 1 de enero, en cuyo caso el plazo será de 30 días desde la publicación.
0: Y un asunto más, la igualdad económica y de empleo de la mujer o su situación, por ejemplo, después de padecer algún tipo de cáncer. Estos van a ser algunos de los talleres que van a formar parte de la programación esta temporada de la Escuela de la Igualdad en Toledo. Jesús Rodenas.
17: El programa tendrá 19 actividades y más de 600 plazas gratuitas entre septiembre y diciembre. Actividades que este año volverán a contar con la colaboración de la Asociación Española contra el Cáncer con motivo del Día Internacional de la Lucha contra el Cáncer de Mama. Marisol Illescas, concejal de Asuntos Sociales, y Fernando Jou, presidente de la Asociación contra el Cáncer en Toledo.
18: Este año queremos también enfocarlo a cómo se ve una mujer después de sufrir el cáncer, cómo acepta su cuerpo, cómo puede sobrellevar toda esa situación de la mejor forma posible.
19: Nosotros estamos ahí por y para los pacientes y sus familiares y tratar en la medida de lo posible mejorarles la calidad de vida.
17: Unas jornadas que también contarán con un taller sobre violencia económica, otro de influencers por la igualdad, para abordar los estereotipos de género en las redes sociales, o una visita a Ávila para conocer la historia de las mujeres que contribuyeron al desarrollo de la ciudad. Toda la información y actividades pueden consultarse en la web del Ayuntamiento de Toledo.
0: 21 minutos para las 9 de la noche, Castilla-La Mancha a las 8. Tenemos que irnos también hoy viernes de fiestas.

0: Tenemos varios San Mateos abiertos, entre ellos el de Talavera de la Reina, también el de Cuenca. Vamos a empezar este recorrido por la capital conquense para saber cómo vive el inicio de sus fiestas. Cristina Mora, ¿cómo estás? Buenas tardes, cuéntanos.
1: Buenas tardes, pues sí, las fiestas mateas han empezado con el desfile inaugural de Peñas Mateas. Con ellos, la diversión, la fiesta y la música está asegurada. Después ha llegado uno de los momentos más emotivos de San Mateo, el pregón a cargo de Álvaro Guijarro, el jefe de maromeros de las vaquillas. Tras el pregón ha llegado el evento más esperado de las fiestas, la suelta de vaquillas en maromadas. Son siete las que se han soltado esta tarde, pero la penúltima es la que ha causado el primer percance de la jornada, cuando un señor ha intentado hacerle un recorte a la vaquilla, ambos han caído al suelo y él ha perdido el conocimiento, lo han tenido que atender, algo que no ha influido en el ambiente de las fiestas. Estamos a escasos minutos de que comience el toro de fuego, que es que un hombre va vestido, disfrazado de toro y lleva bengalas. Así que en esta fiesta declarada de interés turístico regional habrá 47 peñas y hasta 5.000 peñistas que se congregarán en el casco antiguo, alrededor de un 20% más que en el 2025.
0: Gracias, Cristina, y además allí cuidan la cantera, ¿eh? Desde hace tres años el Ayuntamiento y la Delegación de Educación, junto a otras instituciones, también el cronista de Cuenca, Miguel Romero, comenzaron con una iniciativa llamada Coles Mateos. De ese modo los pequeños van conociendo esta festividad desde un punto de vista pedagógico y educativo. Juan Carlos Picurelli.
2: Este año han participado seis colegios y 350 alumnos de quinto y sexto de primaria. Y Coles Mateos está resultando un éxito. Víctor Manuel Fernández es el concejal de Educación.
3: Es una actividad pedagógica, didáctica, que la hicimos. Este es el tercer año que la estamos haciendo a raíz de un cómic que publicó Miguel Romero junto con la UCLM hace ya pues, 15 o 16 años. Nosotros queremos que la identidad de la propia ciudad de Cuenca, ¿no?, y el respeto a las tradiciones que tenemos en la ciudad, bueno, pues que los niños las conozcan desde pequeños.
2: Se trata de una iniciativa en la que los pequeños, como nos cuentan, a base de juegos.
4: Tenemos que seguir unas pistas y cuando llegamos a esos sitios nos explican un poco y nos hacen alguna pregunta.
2: Van conociendo la historia de Cuenca, de su conquista y de San Mateo. Los pequeños del colegio El Carmen lo han pasado en grande. Silvia Merchante es su directora.
5: Han aprendido pues de dónde viene todo y le encuentran relación con lo que viven estos días.
2: Aprenden de forma pedagógica y lúdica, recorriendo diferentes puntos del casco antiguo como el Museo de Cuenca, la estatua de Alfonso VIII, el Ayuntamiento, la Catedral, acompañados por el cronista de la ciudad, Miguel Romero.
6: Y las catedrales, como sabéis, es la iglesia más grande que tiene una ciudad.
7: Muy guay, está muy chuli. Lo aprendemos mejor, es más divertido.
2: San Mateo en Cuenca se mama desde pequeños y este es uno de los ejemplos.
0: Talavera también está de feria de San Mateo y con muy buen tiempo, así que las previsiones apuntan este fin de semana a docenas de miles de visitantes. Raquel Miguel.
8: Las ferias de San Mateo convierten a Talavera en punto de encuentro.
9: Para salir con compañeros, con amigos.
10: Todo preparado para lo que va a deparar esta noche y estos días.
8: Familias que llegan con los más pequeños y grupos de amigos que aprovechan las carpas para compartir mesa y conversación.
11: Aquí hay cante en directo y bueno, la verdad que también sacamos comida y muy bien.
8: Hay para todos los gustos, desde carne hasta productos del mar.
12: Aquí ha sido un primer día pues de los mejores.
8: Y todo con unas temperaturas que acompañan. El buen tiempo se convierte en el mejor aliado para alargar las tardes y disfrutar de la feria hasta bien entrada la noche.
13: Nos toca disfrutar nuestro rato y nuestro momento.
8: Con un programa para todos los públicos y tres días de feria por delante.
11: Va a empezar a haber gente y bueno, al final yo creo que estas ferias van a prometer y muy bien.
14: La verdad es que sí, que vamos a estar toda la tarde, primero un concierto y luego vamos a estar dos DJs aquí pinchando hasta las 12 y luego a las 12 nos toma de relevo hasta no sé si sabéis muy bien qué hora, la verdad.
8: Una feria abierta al público.
15: Esperamos que vengan de toda la comarca a llenar aquí toda Talavera, que son las mejores fiestas de toda Castilla-La Mancha.
8: Y para todas las edades.
0: Y Semana Grande también en Guadalajara, hoy es festivo, encierro esta mañana sin incidentes, casi seis minutos, toros de José Escolar, encierro limpio, pero con alguna tensión porque un toro se ha quedado descolgado en la plaza de Santo Domingo, aunque con ayuda de los pastores ha llegado finalmente al coso sin problemas. Plaza abarrotada, y es que aparte de ser hoy festivo se regulaba la entrada al coso, y aquellas personas que no tienen entrada pueden acceder a partir de las 7:30 de la mañana, siempre que no se complete el aforo, un cambio que ha decidido realizar la Concejalía de Festejos. Escuchamos a Santiago López Pomeda.
16: Por supuesto que reflexionamos, por supuesto que rectificamos, pero lo más importante es siempre intentar garantizar la seguridad. Estamos siempre a disposición de adoptar aquellas medidas que sean necesarias para que todos los espectadores, todos los aficionados, pues bueno, puedan seguir acudiendo hasta la Plaza de Toros y disfrutar estos encierros.
0: Llega una cosa más. En unos minutos, en Azuqueca de Henares, en Guadalajara, se va a intentar superar el récord de escanciar sidra fuera del Principado de Asturias. Para ello se van a repartir hasta 2.000 botellas. Francisco Roa.
17: Faltan pocos minutos para que se abran las 2.000 botellas de sidra en el recinto ferial de Azuqueca de Henares. El objetivo de la Casa de Asturias será superar el récord de los 1.070 culines de escanciado simultáneo de sidra fuera de Asturias logrado el pasado año. La jornada ha comenzado a las 7 de la tarde con el reparto de las 2.000 botellas procedentes del Principado de Asturias. Se ha realizado una merienda y los asistentes han degustado bollos preñados y empanada. Posteriormente se han realizado ensayos previos de escanciar esos culines de sidra con ayuda y coordinación de Salvador Hondo, 7 veces campeón del mundo de escanciado de sidra. A las 9:30 será el momento del intento de superar la marca de escanciado y posteriormente la fiesta seguirá con un castillo de fuegos artificiales y actuaciones musicales.
0: Bueno, y en el plano nacional, Javier Mateo, ¿qué tal? Buenas tardes.
18: ¿Qué tal, Pachi? Muy buenas tardes.
0: Ceuta vuelve a ser el epicentro informativo. Hoy ha quedado completo ese centro temporal que se había habilitado en el puerto de la ciudad autónoma.
18: Las 1.700 plazas repartidas, recordemos, en 2 dispositivos de atención humanitaria que se han llenado, como decías, en unas horas, después de vivir incluso unos primeros momentos de tensión. Ningún migrante quería quedarse sin una plaza. Madrid de Basoteras.
19: No ha amanecido en Ceuta y agentes de la Policía Nacional y la Guardia Civil levantan los asentamientos para trasladar a los migrantes al puerto. Se viven momentos de tensión porque nadie quiere quedarse sin una de las 1.700 plazas que hay en los 2 dispositivos de acogida temporal. Desde el PP, Tellado critica la actuación.
20: Ciudad sin ley. Avalanchas de ilegales.
19: A las puertas de las 2 parcelas acondicionadas se coloca a los afortunados una pulsera. En unas horas el recinto alcanza su máxima ocupación. El mando único representado por el ministro Torres se felicita.
21: Mi reconocimiento y mi agradecimiento a las fuerzas y cuerpos de seguridad y a todos los estamentos y entidades que han participado.
19: Pero los agentes denuncian vía comunicado que el gobierno les pone en riesgo. Feijóo y Bolaños.
22: La indolencia, la inacción y la soberbia.
23: Estamos resolviendo un problema que es bien complejo, pero que lo estamos haciendo con mucho esfuerzo y no en los que están poniendo palos en las ruedas cada día.
19: Unos 2.000 migrantes se han quedado sin plaza y vuelven a las playas.
18: Vale, y sobre menores y Ceuta, Pachi, nos quedarían 2 referencias más. La primera, saber que Pedro Sánchez va a defender en la ONU la política migratoria de su gobierno tras la crisis en la ciudad autónoma. Beatriz Bonillo.
24: Así es, el presidente viaja el lunes a Nueva York con motivo de la apertura del nuevo periodo de sesiones de la Asamblea General de Naciones Unidas. Se llevarán a cabo temas relacionados con la inteligencia artificial y diversas cuestiones económicas. Además, pondrá en valor la política migratoria que está desarrollando para afrontar el problema de la inmigración no solo en Ceuta, sino también en el resto de España.
18: Gracias, Beatriz. Y sobre los menores en concreto, ONGs como Save the Children, que trabajan sobre el terreno, consideran que, salvo excepciones, lo indica, es una reunificación de los menores con sus familias. Es lo que dice Catalina Peracho, directora de Influencia y Desarrollo Territorial, lo decía hoy en Televisión Española.
25: Lo que establece nuestro ordenamiento, así como el marco jurídico europeo y el internacional, es que en el interés superior, ¿no?, de esos niños y niñas está primero probar a reunificarlos con sus familias.
0: Bueno, y en otros planos, en otras cosas distintas. Hoy la presidenta madrileña Isabel Díaz Ayuso se ha convertido en noticia al mostrarse bastante molesta por las preguntas de los periodistas. Todo esto horas después de que se haya revelado el expediente de la compra del famoso ático.
18: Un informe que de Planifica Madrid, recordemos, la empresa pública que adquirió la vivienda de 6.300.000 euros, que detalla que la presidenta u otras autoridades de visita podrían usarlo como alojamiento ocasional, lo que abría la puerta a que la presidenta dispusiera de él. Sin embargo, sigue el misterio sobre quién fue el responsable de haberlo elegido, no hay detalles, y esto cuando lo que denuncia la oposición es que el ático era para la propia Ayuso al estar frente a la casa de su madre y que lo compró a través de Planifica Madrid para evitar que pasase por el Consejo de Gobierno y saltarse además la votación en la Asamblea de Madrid. Hoy Ayuso se mostraba muy nerviosa respondiendo.
26: Como ya no haya novio, ahora hay ático, y cuando no sea el ático será no sé qué. Llevo así 7 años, lo que puedo jurar y ya no sé cómo explicar y que me quiera creer bien, y si no, pues volveré a hacer la bromita de echar pescado, que me da igual, es que no es para mí.
27: ¿Y para qué fue a visitarlo?
26: Hombre, porque si lo compran y estoy buscando un lugar donde puede que me lleve las oficinas, el despacho mío, mi despacho, oye, pues por verlo.
18: Esto repetimos en sonido de La Sexta. Y esto cuando se dan además los primeros pasos judiciales para estudiar el caso. Hoy la titular del juzgado número 8 de Madrid, Rosario de Fátima, ha pedido a la Fiscalía que informe sobre la competencia para investigar este asunto por si observa indicios de criminalidad contra algún consejero o la propia Ayuso. En ese caso, recordemos, debería inhibirse por una parte, si es consejero, al TSJ de Madrid, o si es la propia Ayuso, al Supremo.
0: Bueno, y si ayer decíamos que volvía la normalidad tras las lluvias en el Levante esta semana, no hay que olvidar que todavía hay 5 comunidades que continúan con avisos.
18: Murcia, Cataluña, Andalucía y Valencia, y en Baleares el aviso es naranja, donde a esta hora se esperan lluvias de hasta 50 litros por metro cuadrado en una hora o incluso más. Un temporal en el Mediterráneo que, recordemos, deja ya un fallecido, inundaciones, se va

0: evacuaciones, cortes de medios de transporte, miles de estudiantes sin clase y, lo que es más preocupante, mucho miedo a que se repitan situaciones.
1: Un rato que hemos pasado allí de miedo con el pedrisco que también que ha caído.
2: La alerta ha saltado después de que ya lo hubiera, o sea, ya estaba todo inundado.
3: Siempre que llueve es un momento, ¿no?, de estar tenso.
4: Bueno, y del caso Isaac Andic, hoy el hijo del fundador de Mango ha negado cualquier relación con terapias que simularan caídas o precipitar a un familiar por cualquier sitio.
0: La defensa de Jonathan Andic, recordemos, investigado por matar presuntamente a su padre, arrojándolo por un barranco en una excursión a Montserrat en diciembre del 24, ha salido así al paso de una información que publica este viernes La Vanguardia a raíz de la declaración ante los Mossos d'Esquadra de una nueva testigo, una intérprete británica, colaboradora de la terapeuta de la familia, que proponía excursiones en la naturaleza donde los pacientes pudieran tratar conflictos vinculados a su relación. Y afirma, repetimos, la intérprete, que Andy Quijo se mostró muy interesado en un tratamiento ideado por su terapeuta que consistía en simular que se arrojaba por un barranco a un familiar al que se odiaba e incluso quiso presenciar ese ejercicio.
4: Qué turbidez en todo eso. Bueno, hoy ha sido detenido un joven en Segovia por haber escondido año y medio el cadáver de su padre para cobrar la pensión.
0: Se trata de un joven, un hombre de 25 años que, como decíamos, mantuvo escondido año y medio el cadáver de su padre en un armario para seguir cobrando. Lo llamativo es que los agentes de la Guardia Civil acudieron al domicilio en el municipio de Torre Caballeros después de que el propio encausado llamara para confesar los hechos. La autopsia va a determinar ahora si el vínculo del finado con el detenido es real y si presentaba algún signo de violencia, aunque en principio a lo que se apunta, Pachi, es a la muerte natural.
4: Y además, dos ancianos, un hombre y una mujer, han fallecido por un escape de gas en Salamanca.
0: La pareja de unos 80 años ha muerto y otra mujer de unos 60 años que ha tenido que ser evacuada hasta el hospital de Salamanca tras resultar afectada supuestamente, como decimos, por ese escape de gas en la vivienda. El aviso se produjo poco antes de las 12 del mediodía, al parecer por la llamada de uno de los hijos, extrañado de que ninguno de ellos respondiera. La Guardia Civil ha asumido la investigación para determinar ahora las causas del fallecimiento, aunque los bomberos sí requirieron la presencia de la empresa suministradora de gas de la vivienda, tras realizar las correspondientes mediciones.
4: Y en México, detenido el presunto asesino de Claudia Tacoronte, horas después de que la Fiscalía Mexicana emitiera una orden de busca y captura.
0: Si no había salido de la ciudad. Lo localizaron tras haber cambiado su aspecto para que no le reconocieran, de hecho se había rapado la cabeza, estaba completamente ebrio, se le imputa, recordemos, un feminicidio y se va a pedir para él la pena máxima, 70 años de cárcel. Es algo que la Fiscalía, como decimos, está tratando de esta forma. Fernando Blumercón es el fiscal general de Morelos.
5: Las lesiones que él le infiere a Claudia nos permiten establecer que fue un feminicidio lo que sucedió por la forma en que lo hizo.
4: Y una última cuestión, hay que prestarle especial atención a esto. ¿Se hacían pasar por un banco o enviaban mensajes falsos para estafar y robar los datos de las víctimas?
0: Lo hemos oído mil veces, pero todos podemos caer, no lo olvidemos. Es como presuntamente operaba una red que ha sido desarticulada ya por la Policía Nacional. Hay 44 detenidos en todo el país y uno de los registros, Javier Pérez, se ha producido aquí, en Ciudad Real.
6: Con técnicas sofisticadas de ingeniería social han estafado presuntamente a 146 personas en todo el país. Llamadas falsas, mensajes fraudulentos, reventa de entradas inexistentes. La Policía Nacional ha desarticulado a este grupo criminal que luego además blanqueaba todo el dinero que obtenían ilícitamente. Se han efectuado registros en 6 provincias españolas, uno de ellos aquí en Castilla-La Mancha, en Ciudad Real. Patricia Ramos, portavoz de la Policía Nacional.
7: Principalmente empleaban campañas de phishing dirigidas a clientes de entidades bancarias, la publicación de falsos anuncios de alquiler de viviendas. Una vez que los agentes lograron identificar a todos los miembros de este entramado, se han realizado dispositivos simultáneos con entradas y registros en Ciudad Real, además de en Tarragona, Barcelona, Almería, Cádiz y Málaga.
6: Entre los efectos incautados están 3.500 euros, criptoactivos valorados en otros 54.000, además de 70 líneas telefónicas y 57 tarjetas bancarias.
4: Gracias, Javi. 8:54, el deporte.
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4: Que nos tiene pendientes del partido del Albacete, que ya está en el Ecuador de la primera mitad. Alberto Corroto, buenas tardes.
9: Buenas tardes. Está jugando en el Belmonte ante el Córdoba, buscando esa primera victoria que de momento está consiguiendo. Estamos en el minuto 23. Albacete 1, Córdoba 0. Ha marcado Alex Rubio a los 30 segundos, rematando un balón que le ha puesto Soberón. El partido se puede seguir en Castilla-La Mancha en juego.
10: quizás está apareciendo mucho más Brick, pero lo de Carracero es impresionante, porque es un jugador que te va por la banda, pero después se mete también muchísimo.
9: 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En primera, la jornada arranca en 5 minutos a las 9 con el Español Elche, en un día en el que Luis de la Fuente ha dado la primera lista después del Mundial, con 4 novedades. Vuelven Hausen y Fermín y debutan Josep, portero del Inter, y Roberto, el delantero del Español. Luis de la Fuente ha contestado a los tres temas que están en el debate diario del fútbol español: la sede de la final del Mundial, el Balón de Oro y el homenaje del Barça a los campeones.
11: A mí me da pena, a todos les gusta que se le reconozcan los éxitos y todo el trabajo que haces en tu casa. Pues si no puedes en tu casa, pues ya lo hacen en otro sitio, ¿no? Es que son españoles y se lo daría a un español. Así de claro, no tengo preferencias, simplemente yo soy, la única preferencia que tengo es que me parecen los jugadores españoles que han hecho méritos suficientes. Soy de mi opinión es que la final se debería jugar en España.
9: Y el primer partido va a ser el sábado que viene ante Inglaterra. El domingo tenemos el derbi y hoy ha hablado uno de los capitanes del Atlético, Oblak, que ha mostrado el apoyo del vestuario a Julián Álvarez.
12: Yo creo que jugadores y capitanes lo hemos gestionado como un tema normal que, bueno, que ha pasado, que Julián está con nosotros, lo estamos apoyando. Yo estoy seguro que Julián, hasta cuando va a estar aquí, va a dar 100% de sí mismo.
9: La selección de fútbol sala volverá a Castilla-La Mancha, visitará por segunda vez Manzanares, lo hizo en el 24 y lo hará el martes 20 de octubre a las 8:30 ante Finlandia en el Manzanares Arena, partido oficial que abre la clasificación para el Mundial 2028. Y volvemos al Belmonte, al Albacete de Córdoba, en directo en Castilla-La Mancha, en juego con incidencia porque se retira Lorenzo lesionado, entra Fran Gámez.
13: De forma estaba de dulce Lorenzo, hay que recalcar que por ejemplo es el protagonista en la pasada jornada al que le... Bueno, que provoca por un
9: minuto
13: lado.
9: 25, sigue el 1-0 para el Alba, Pachi.
4: Gracias, Corroto. Seguiremos muy pendientes de lo que suceda en el Belmonte. Lo iremos contando aquí en los próximos minutos. 9 de la noche. Nos queda todavía una hora de Radio Castilla-La Mancha, de Castilla-La Mancha a las 8 de viernes. Ahora abriremos tiempo de opinión con Santos Monroy y con Paco Rodríguez. Y después, como es habitual a las 9:30, pues un ratito más relajado para conocer la oferta cinematográfica para el fin de semana con Roberto Lancha. La oferta más de ocio, más divertida, más de conciertos, de teatros, de exposiciones que nos traerá Vicente Mateo. Se va a pasar por aquí también Alfonso Silva, ya recuperado o parcialmente recuperado de sus achaques, y por supuesto tiene también su ratito en la radio de Castilla-La Mancha Agustín Durán.
14: Muy buenas, querido Pachi, y muy buenas a toda la gente re bonita que escucha la radio de Castilla-La Mancha. 17 de septiembre, época de cambios, sí, sobre todo de cambios de armario. Hay gente que ya empieza a quitar la ropa de verano y a sacar los jerseys de cuello vuelto y la chaqueta de borreguillo, que ya os digo yo que no es mi caso. Yo el armario no lo cambio. De hecho, yo tengo en mi armario ropa de la talla S, en la que estuve hace unos 8 o 9 años, hasta la XXL. Bueno, y alguna 3XL hay también por ahí metida. Yo el cambio de armario solamente lo hago si me mudo de casa. Así que hablaremos de algunas de las cosas que se hacen actualmente, como por ejemplo usar la aspiradora para comprimir la ropa y guardarla en el altillo del armario.
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Nunca un problema pequeño se convirtió en algo tan grande en tan poco tiempo. O quizás sí. Ceuta tiene 19 kilómetros cuadrados. Nada, si lo comparamos con los 80.000 kilómetros de nuestra región, ¿verdad? Pero sin

0: que el Estado se quite de en medio cuando la vida de los ciudadanos empeora no tendría mucha importancia si no fuera porque el Estado es de todos. Y porque si el Estado sobra o molesta, entonces también sobra su presidente. Y es que Sánchez quizá ha empezado a molestar a la hora de buscar una solución. Y a lo mejor se cree Sánchez que el resto de españoles somos igual de poco empáticos que él, pero no. Y no solo porque pensemos que lo de Ceuta quizá algún día nos pueda pasar en cualquier otra provincia, sino que si nos pasa, ¿qué es lo que vamos a esperar del Estado?
1: Sí, entre problema y problemón, lo que tenemos entre manos en Ceuta. Hoy ha quedado, bueno, parcialmente aliviado con ese traslado de algunas de las personas que, bueno, pues estaban vagando o malviviendo estos días por estas semanas por la ciudad de Ceuta, pero claro, solo es un arreglo parcial. Luego, si tenemos tiempo, hablaremos de ello. Empezaba María José Fuente Álamo con esa cuestión, como es habitual los viernes, este tiempo de opinión, que como también es habitual, compartimos con Santos Monroy. Santos, ¿qué tal? ¿Cómo estás? Buenas noches.
2: Buenas noches, Pachi. Pues encantado de nuevo.
1: Igualmente. Y con Paco Rodríguez. Paco, ¿cómo estás? ¿Qué tal?
3: ¿Qué tal, compañeros? Muy bien, pues mira, no estoy en el periódico, para variar, para esa bien particular estadística que llevamos. Hoy me he tomado rara tarde libre.
1: Ah, muy bien, muy bien. Joder, qué lujo asiático, vamos, iba a decir. Bueno, es de ese 20% de viernes en los que no te pillamos en la tribuna. 20% que no sé si es un porcentaje adecuado, no sé si lo estoy midiendo bien.
3: Déjame que me autoengañe, el 20% me viene bien, no quiero saber la triste verdad.
1: 20 te va bien, te pinta chulo, vale, estupendo. Bueno, pues nada, venga, entre los temas del día, yo no sé si los de Puerto Llano tenéis máster especial en este tipo de cosas relativas a la minería. Y nos puedes, hombre, yo creo que Santos, casi todos llegamos a la parte importante, a la parte estratégica, a lo de la independencia que puede suponer para la Unión Europea valerse por sí misma en tantas cosas, sobre todo en este tipo de cuestiones. Y luego, por cierto, sabiendo, yo no había reparado en esto, que efectivamente va a ser en Puerto Llano donde se implante la planta de transformación de lo que se extraiga de wolframio en esa mina de Abenojar. Digo yo, insisto, que vosotros estaréis más bregados en estas materias mineras, ¿no, Santos, en esas tierras ciudadrealeñas? En todo caso, es una buena noticia en cuanto a inversión económica.
2: Sí, sí, es una muy buena noticia. A ver, no es que no hubieras caído tú en la circunstancia de que Puerto Llano albergara esa planta, es que realmente la noticia se ha dado a conocer hoy, Emiliano García Page, porque hasta el momento lo que sabíamos es que efectivamente se iba a desarrollar ese proyecto de mina de wolframio y oro en Abenojar. Es un proyecto muy importante, como decías, es un proyecto estratégico para la Unión Europea en esos postulados, ¿no?, de garantizar un poco la autonomía energética, la tecnología, porque el wolframio y el oro se utilizan para la construcción de numerosos componentes y máquinas y demás, ¿no? Entonces, es una buena noticia para Abenojar, son 400 puestos de trabajo y es una noticia que ha pillado por sorpresa a Puerto Llano, que se ubique esa planta del procesado posterior del mineral en el término municipal. Vamos a ver ese proyecto en qué estado se encuentra, dónde va a ser, qué trámites hay hechos ya o no hay hechos, porque la verdad es que en Puerto Llano, efectivamente, como decías, tenemos mucha experiencia en minería, tenemos mucha experiencia en industria, pero también tenemos muchísima experiencia en proyectos que al final quedan abortados o se quedan a menos de la mitad o directamente pues no echan a andar, ¿no? En principio, a ver, yo prefiero que haya proyectos en cartera. Yo prefiero que haya proyectos en cartera. Ahora mismo este es muy atractivo, esta planta de procesamiento, que estamos hablando de una inversión de más de 200 millones de euros y una posible creación de más de 200 puestos de trabajo, a la que hay que sumar la famosa siderometalurgia limpia, ¿no?, de Ignus de Steel, esa gran acería verde, en la que Puerto Llano tiene puestas casi todas sus esperanzas de futuro, ¿no? Pero bueno, son proyectos que aún están en un proceso, en un momento en el que aún exponen mucha fragilidad, muchas incertidumbres, y no olvidemos, como decía antes, que Puerto Llano tiene muchísima experiencia en desilusiones.
1: Ajá. Estaba preguntándome, no te quiero meter en un apuro, pero sencillamente era saber si había alguien que hubiera expresado algún tipo de reticencia a esto de Abenojar. Lo digo, no pretendo comparar, pero estaba pensando en los proyectos de tierras raras que despertaban algún tipo de reticencias, y yo, como evidentemente no distingo el wolframio del uranio ni el uranio del

0: plomo. No sé si este tipo de proyecto, ¿te suena que haya despertado algún tipo de reticencia, que alguien haya elevado la voz diciendo, uy, no me gusta porque contamina, porque gasta agua, por lo que sea?
1: Sí, los ecologistas de Nación pues también presentó alegaciones al proyecto durante el procedimiento administrativo, fueron desestimadas, pero desde hace ya muchísimo tiempo no ha habido, al margen de esa protesta formal y administrativa de ecologistas, no ha habido un movimiento asociativo popular, no ha habido un movimiento, digamos, a pie de calle que se muestre en contra de un proyecto que es muy interesante. Además, no olvidemos que estamos hablando de una mina al uso, de una mina subterránea, una mina bajo tierra, ¿no? Que en este caso, pues yo creo que es más medioambientalmente sostenible. Yo creo que en todo caso, proyectos como este superan sus ventajas a sus inconvenientes y merecen pues un punto de confianza.
0: Sin perjuicio, Paco, de que me des una opinión sobre esto, esto me sirve lo que nos contaba Santos para hilarlo con otra cuestión que yo no sé por qué intuyo que puede ser factor de guerra importante entre el gobierno y las comunidades autónomas, singularmente con esta. Esta semana hemos conocido que el gobierno de Castilla-La Mancha presentaba alegaciones a esa intención del gobierno de España de regular los centros de datos, y ya escuchábamos a la consejera portavoz Esther Padilla, el corte era muy significativo. Ojo con Meta. Ojo con Meta. El gobierno de Castilla-La Mancha, la línea de las alegaciones es, bueno, si ustedes quieren restringir la puesta en marcha de centros de datos, bueno, pues pongan las condiciones que crean, pero no malbaraten, no echen por tierra las gestiones que se han venido haciendo durante los últimos años y sobre proyectos que prácticamente ya están encarrilados, ¿no? Yo creo que esa es un poco la idea y no tengo muy claro cómo puede acabar esa batalla. Paco, ¿tú intuyes algo?
2: Pues evidentemente en Castilla-La Mancha sí que hay temor, ¿no?, a que el gobierno central, en este caso el gobierno de Pedro Sánchez, pues tome otras directrices a la hora de controlar, ¿no?, sobre todo los requisitos medioambientales para la instalación de este tipo de proyectos de centro de datos, que vienen pues entre una modificación, ¿no?, de que la electricidad que alimente esos centros se produzca de forma con energías renovables, entonces pues estén vinculadas principalmente a proyectos fotovoltaicos y dónde se colocan. Y claro, al final tenemos una tramitación costosa, larga. Aquí llevamos ya muchos años con Meta, se van dando pasos, es un proyecto que ya está muy hilvanado, que va para adelante. Y entiendo que desde Castilla-La Mancha pues se hayan levantado las orejas. ¿Y por qué? Porque se ve que se pueden llegar a comprometer una inversión muy importante. Pero vamos, es que aquí en Castilla-La Mancha está actualmente bastante copado, ¿no?, por este tipo de proyectos. Esta misma semana aquí en Toledo Capital, ¿sí?, el alcalde en el debate sobre el estado de la ciudad anunciaba una inversión de 1.000 millones de euros en un centro de datos en el polígono industrial de Toledo. En este caso no es Meta, sería Iberdrola. Y realmente ese proyecto ya ha topado con el Ministerio de Transición Ecológica, ese proyecto, no por la zona de ubicar el centro de datos en Toledo, sino precisamente por lo que estoy hablando de la planta fotovoltaica que le debe dar energía. Pues está donde se planteaba esa planta, era en el entorno de Villaseca de la Sagra, en el entorno de Aceca, y no es una zona CEPA, es una zona de protección de aves, y el Ministerio de Transición Ecológica pues ha echado por tierra y se está estudiando ahora una nueva ubicación. Todas esas cuestiones, que por supuesto hay que cumplir las leyes medioambientales, eso faltaría más, pero también el que al final toda la tramitación dependa del Ministerio, y a lo mejor las reticencias que pueda haber entre las relaciones del gobierno de Paje con el gobierno de Pedro Sánchez, que no están en su mejor momento, y ahora con la financiación autonómica a la vuelta de la esquina y los avisos a navegantes que se han lanzado desde Castilla-La Mancha mucho peor, pues puedan llegar a torpedear, a limitar estos proyectos que al fin y al cabo para Castilla-La Mancha son estratégicos, pero tanto Meta o sea el centro de datos de Toledo, pues lógicamente hay que mirar mucho de dónde sale la energía y también de dónde va a salir el agua, ¿eh?
0: Sí, yo este verano escuchaba algún reportaje en alguna radio estando de vacaciones y efectivamente había mucha crítica, por ejemplo en Aragón, donde creo que es que florecen como setas, hay mucho territorio, digamos, desértico prácticamente en la comunidad aragonesa, pero se quejaban no pocos paisanos, también algunos ecologistas, efectivamente, del gas energético, de que se creaba lo que se llama una isla energética que chupan mucha energía, que prácticamente excluye por las necesidades energéticas de este tipo de plantas a otro tipo de empresas. Evidentemente también hablaban del consumo de agua, y es que además ayer no olvidemos que Pedro Sánchez en

0: Bloomberg escribía un artículo en este sentido y a mí me parece que no tiene idea el gobierno de bajarse del burro. Otra cosa es hasta dónde llegue. Es decir, si mire con carácter retroactivo o las exigencias sean para las que están en fase de instalación, para las que ya están instaladas, para las que se van a instalar, no sé por qué me da que la batalla va a acabar yendo por ahí. Interesante también, porque lo decía García Page en esto de la mina de wolframio y oro de Abenojar. Había amagado con ello, pero hoy ha venido a confirmar que el gobierno de Castilla-La Mancha ha pedido ya al Ministerio de Transición Energética que le deje encargarse de la gestión de las confederaciones hidrográficas a esta comunidad autónoma. Lo expresaba así García Page.
1: Estamos en disposición de colaborar, porque en lo que nos preocupa es el interés de los agricultores, de los ganaderos, de la gente de esta tierra. Por eso acabamos de registrar, cumpliendo un compromiso que adquirí tiempo atrás, acabamos de registrar la petición formal al gobierno, al ministerio, ojalá y que cuanto antes nos lo autoricen. Fíjense, la petición formal de que nos dejen ayudar.
0: Y a mí esto, Santos, me sigue pareciendo relativamente sencillo. No espero, evidentemente, que un ministerio diga, venga, sí, os cedemos las competencias, hacedlo vosotros, pero no es tan difícil, esto lo vemos cada cuarto de hora, firmar convenios entre diferentes administraciones para decir, mira, nos puedes ayudar en esto y esto. Y pones una oficina y esta parte de policía o esta parte de gestión te la podemos encargar a ti, porque además desde tu Consejería de Desarrollo Sostenible o desde tu Consejería de Agricultura puedes desarrollar estas tareas. Estos se reúnen las partes, lo acuerdan y lo firman, y a mí no me parece tan complejo, no lo sé.
2: Si hay voluntad política, nada es complejo, absolutamente nada. De todas maneras, nos topamos con las confederaciones hidrográficas. Yo personalmente siempre he tenido la sensación de que, a ver, siempre tenemos los ciudadanos de a pie la imagen de que la administración es un dinosaurio que va a un paso lentísimo, que siempre va 5 o 6 siglos atrasadas a la actualidad, ¿no? Pero es que dentro de ese ecosistema, las confederaciones hidrográficas creo que son ya el máximo exponente, ¿no? Lo vemos a diario cuando tenemos problemas en cuanto a la vigilancia, al mantenimiento de los cauces y demás. Esa lentitud, esa ineficacia muchas veces en la gestión, esa complejidad administrativa que efectivamente se traslada también al tema del Guadiana, del Tajo, al choque de competencias muchísimas veces que se produce con las comunidades autónomas. Yo veo muy justificada esta petición de encomienda de gestión para asumir el trámite de expedientes, porque es que tenemos un problema con el agua. Y ese problemón se acentúa muchísimo si tenemos una administración ineficiente. Es que es impresionante el atasco y el colapso administrativo que hay en general en las confederaciones hidrográficas, ¿no? Se acumulan los expedientes, la tramitación de concesiones, las regularizaciones, funcionan mal los caudalímetros. Es que no, es realmente una problemática muy, muy grave. Entonces, claro, en ese sentido, pues el presidente Page ha vuelto a dar otro golpe sobre la mesa, ¿no? ¿Será tan difícil que nos pongamos de acuerdo las administraciones para apoyar al sector agrícola y a los regantes? ¿Será tan difícil que nos pongamos a trabajar por los ciudadanos?
0: Ojo, y a los ayuntamientos a veces.
2: Bueno, claro, a los ayuntamientos.
0: Que también los pobres las pasan de Aquilo cada vez que tienen que pedir algo a las confederaciones de turno, ¿eh?
2: Claro, y no solamente eso, sino que tengamos un mínimo rigor en saber el volumen y el estado real de los acuíferos, que muchas veces es que no podemos saber ni eso en tiempo real, ¿no? O con un mínimo de diligencia.
0: Claro, yo creo, Paco, que en próximos días conoceremos el detalle, si existe una propuesta o si se inicia una negociación o si responde el Ministerio a la petición que formulaba el presidente de la Junta, pero claro, me da la sensación de que no es nada de mínimos, al contrario, es bastante de máximos, porque es muy llamativa la cifra que dejaba García Page de que concesión de competencias podría permitir hasta contratar entre 400 y 500 personas para la agilización de expedientes. No parece que vayan a ser un par de competencias, ¿no?
3: Pues fíjate, si ese es el cálculo que tiene Emiliano García Page, el déficit que hay actualmente, ¿no? Porque ya te digo que las plantillas de las confederaciones hidrográficas, aparte de que tienen las sedes centrales en Madrid, que ni siquiera ven los ríos que gestionan, el caso de la de Toledo, el Tajo, o sea, la confederación hidrográfica del Tajo tiene su sede central en Madrid, y aquí en Toledo, pues ya te digo que a lo mejor trabajarán 6 personas a lo sumo, o sea que... Pero bueno, yo... Creo que me parece una buena idea, es una buena iniciativa. En España tenemos las competencias medioambientales muy transferidas, no estaríamos hablando de nada raro. Y tampoco sería nada del otro mundo si nos comparamos, como por ejemplo hay comunidades como Cataluña que pide su propia hacienda catalana, ¿sabes? O sea, al final no nos vamos a meter con el dinero, que siempre parecen palabras mayores, pero actualmente en materia medioambiental las comunidades autónomas son las que deniegan o autorizan proyectos. Al final estaríamos intentando participar, ayudar un poco en la gestión del agua de esa comunidad, porque es que son cuestiones relacionadas con pozos, con regadíos, con aprovechamiento de agua, y también lo has dicho tú, y con los ayuntamientos, con esos cauces, para aliviar a esos ayuntamientos que los metemos en algo kafkiano totalmente, cuando no les dan permiso para limpiar los cauces, y si los limpian ellos, les multan. O sea, es un realismo puro y duro. Entonces, bueno, a mí me parecería bien, creo que funcionarían mucho mejor nuestros ríos. Vivimos en unos tiempos ahora que estamos mirando de nuevo a los cielos por las lluvias, en las que esperemos que no tengamos que acordarnos otra vez de las confederaciones hidrográficas, y yo creo que la propuesta de Emiliano García Page y de Castilla-La Mancha, vamos, me parece totalmente lógica, coherente, y yo para el Guadiana y el Tajo, pues la verdad es que creo que ayudaría muchísimo y agilizaría muchísimos trámites, que también es eso. Uh-huh. Hay particulares, hay agricultores, hay ganaderos y hay empresas que están esperando que se agilicen las gestiones respecto al agua. O sea, es decir, al final se tiene que hacer el mejor aprovechamiento de un bien que cada vez es más escaso.
0: Es cuestión, sí, de personas, de colectivos y a la postre cuestión económica, porque estamos hablando también de negocios, etcétera, etcétera. Y luego de seguridad, a la que te referías tú, no es cosa menor, porque esto de los ayuntamientos a mí es lo más llamativo que me sucede en esta materia, porque he escuchado a diferentes alcaldes, como lo habéis oído vosotros, de es que no puedo quitar los cañizos de esta acequia o de este río, de esta no puedo, y al final decidí hacerlo yo, y luego le dije a la Confederación, pues ahí tiene la factura, y la Confederación me dijo que no, y además mandó a un inspector y me multó. Vale, pues extraordinario, fenómeno, todo en orden, todo en orden. Bueno, por cerrar el capítulo del agua, que me ha parecido llamativo escucharle hoy al portavoz de el agua del Partido Popular de Murcia, a Jesús Cano, referirse a las nuevas reglas de explotación. Ha dicho que le va a pedir al Ministerio de Agricultura, Luis Planas, que retire de manera inmediata las nuevas reglas de explotación del trasvase, porque las considera injustas, sectarias e ideológicas. Y al margen de eso, también ha tenido unas palabras para el presidente de la Junta, que recordemos esta semana hablaba de López Miras, que hablaba de poner todos los palos que pudiera en las ruedas para que no entrasen en vigor esas normas de explotación. Vamos a escuchar al responsable de agua del PP murciano, Jesús Cano.
4: Y respecto del presidente García Page, quiero aclararle por sus declaraciones sobre el presidente López Mira que en la región de Murcia solamente pedimos y pagamos el agua que sobra una vez que se han cubierto las necesidades de la cuenca cedente.
0: Solo pedimos el agua que sobra. Me ha llamado la atención, Santos, claro, esto, escucharlo en boca de alguien, a mí es que me sigue pareciendo muy llamativo, que siguen argumentando, uno, que los embalses del Tajo están en máximos históricos, pues venga, ¿vale? Y que sigue llegando, este argumento yo no puedo con él, que sigue llegando en exceso agua del Tajo a Portugal.
2: Sí. Y piden otros 105 hectómetros cúbicos porque dicen que es lo que se les debe al año, más o menos.
0: Lo que se les va a quitar con las nuevas normas, claro, dicen, sí.
2: Lo que se quita con la nueva normativa, efectivamente. Pues sé que este tema está tan manido que ya de verdad cansa, y además cansa y cabrea, porque a lo que está jugando el gobierno murciano y el Partido Popular de la región de Murcia últimamente ya es flirtear con la petición de la prevaricación. Eso de decir, bueno, vamos a ver si viene Feijóo a poner las cartas sobre la mesa, a ver si todas las sentencias del Supremo las podemos tirar por tierra, a ver si aunque no las podemos tirar por tierra, nos las pasamos por el arco del triunfo, a ver si cambia la cosa cuando llegue un gobierno nuevo, habiendo sentencias, habiendo jurisprudencia, habiendo objetivos de desarrollo sostenible de la Unión Europea por medio, que nos dan la razón desde hace ya muchísimo tiempo, me suena a mí a alentar a la prevaricación por parte de nuestros políticos, por muy murcianos que sean. Es que estamos llegando a una depauperación del discurso y de la guerra política hasta ese nivel. A ese nivel, yo entiendo el cabreo que tiene Emiliano García Page, el cabreo que tenemos todos los castellanos manchegos, que estamos viendo cómo esta gente no hace nada más que pedir y pedir y pedir y pedir para su buchaca, pero muy poco se habla allí del tema de la desalación, como estamos diciendo en muchísimas ocasiones. Hombre, empiecen ustedes a invertir en serio a desalar el agua, que sabemos que es más caro utilizar el agua desalada, pero ustedes tienen que ponerse al día medioambientalmente, igual que el resto de las regiones españolas, tanto en agricultura como en la industria, etcétera, etcétera, etcétera. A ver si dejamos ya de llorar.

0: momento, hombre.
1: Es que luego, además, Paco, cuando los oyes mencionar cifras, este hombre volvía a repetir hoy lo de el peligro para 132.000 hectáreas de cultivo, para más de 102.000 empleos, casi 4.000 millones de euros que esta infraestructura, el trasvase Tajo Segura, aporta al PIB nacional. Claro, pues si yo no digo que no, pero usted se hace la idea, pienso yo, no lo pensará este señor. Señor Cano, de lo que nosotros podríamos hacer también con ese agua en Castilla-La Mancha y que nunca hemos podido hacer, porque el agua no está aquí y va de camino para allá. Por cierto, ahora 5 meses sin con canal cerrado, porque hay una avería en Liétor, Paco.
0: Yo solo al escuchar estas palabras, primero pues no salgo de mi asombro, me parece una marcianada, y luego creo que este señor y en general la corriente que defiende, pues no hace más que mirarse el ombligo, ¿no? Tú lo has dicho, o sea, hay unas cifras muy bonitas, caballero, pero ¿cuáles? En Castilla-La Mancha no hay cifras, en Castilla-La Mancha no necesitamos el agua. Y luego, bueno, pues no sé, ya lo de Portugal, pues mira, yo no sé.
1: No puedo con ese argumento, de verdad.
0: No. Que el Tajo llega mucha agua a Portugal, pues para eso se hizo el río. ¿Sabes? Ese funcionamiento natural, no sé, cualquier día veo que estos señores cogen un embudo gigante ahí en la desembocadura del Tajo en Lisboa y hacen otro trasvase para llevárselo, ¿no? Si considera que usted tiene, antes de que vierta al mar, pues lléveselo. No sé, aquí creo que he utilizado ya esta expresión que es muy manchera. Yo veo ansia viva por el agua. Sí, ansia sí. Viva por el agua. Sí. Evidentemente en Murcia dependen mucho del agua barata del trasvase. La cuenta no les sale, no les renta, como dicen ahora los jóvenes, empezar a desalar, y lógicamente les gusta más el agüita turquesa de la cabecera del Tajo. Tontos no son. Pero claro, es decir, oiga, usted está llevándose con preferencia el agua de la cabecera, antes de que haga el recorrido del río. Usted está el primero de la lista. O sea, es como si tú hicieras una cola para repartir alimentos y no, si no se preocupen que van a comer todo así, pero es que el rico siempre va el primero. Claro. Porque el rico siempre se pone el primero, y cuando coge sus alimentos se vuelve a poner a la cola. Porque claro, ahora, tú lo has dicho, hay una avería, pero ya están diciendo que esto habrá que solucionarlo, que habrá que trasvasar todo lo que la avería no va a empezar a trasvasar. Amigo. Y bueno, y veremos a ver si no nos meten intereses.
1: No te quepa la menor, ya somos la cantimplora. ¿Cuántos hectómetros cúbicos hay en cabecera y en algún otro de los pantanos intermedios almacenados porque no se puede mandar? Y ahora, después de 5 meses, al final en cabecera va a haber más agua almacenada ya para enviar que almacenada para quedarse, ¿sabes? Exacto. O sea, que es una cosa tremenda. Bueno, en fin.
0: Les hacemos la despensa.
1: Sí, somos la cantimplora. Yo solo espero, ya lo único que espero que me llegue de allí es que cualquier día hagan trampismo. Trampismo me refiero a lo que era el Golfo de México es Golfo de no sé qué, o lo que era el lago Ontario, ahora el lago Estados Unidos, pues que el río sea el río Murcia, y le cambiamos el nombre, y allí digan que cuando llega, pues es el río Murcia, ya no es el río Tajo. Bueno, en fin.
2: Bueno, sí, es que realmente lo que han conseguido ya en la práctica es que el Tajo desemboque en Murcia. Uh-huh. O sea, es así.
1: Sí. Así es. Bueno, me iba a ir a lo de Ceuta, pero bueno, yo creo que con Ceuta tenemos... Me apetece más que me digáis, aunque sea en 30 segundos, escuchando cómo respondía hoy Isabel Díaz Ayuso a los medios de comunicación, si veis alguna novedad en esto, más allá de que se han dado los primeros pasos judiciales para estudiar el caso del Ático, porque hoy la titular del juzgado número 8 de Madrid ha pedido a la Fiscalía que informe sobre la competencia para investigar el caso, por si hubiera indicios de algún tipo de criminalidad contra algún consejero o contra la propia Isabel Díaz Ayuso, que hoy tenía este pico a pico con los periodistas que le preguntaban por esta cuestión.
3: Como ya no haya novio, ahora hay ático. Y cuando no sea el ático, será no sé qué. Llevo así 7 años. Lo que puedo jurar, y ya no sé cómo explicar, y que me quiera creer bien, y si no, pues volveré a hacer la bromita de echar pescado, que me da igual, es que no es para mí.
4: ¿Y para qué fue a visitarlo?
3: Hombre, porque si lo compran y estoy buscando un lugar donde puede que me lleve las oficinas, el despacho mío, mi despacho, oye, pues por verlo.
1: Oye, pues por verlo, pues ya está, pues que quería verlo. Qué flojera argumental y qué sensación de nerviosismo. Yo, bueno, no he tratado nunca con ella personalmente, pero me da la sensación de que hay, Santos, hay un punto de nerviosismo y que, bueno, que el argumento es que es muy flojo y además muy cambiante, porque ha habido versiones de esto, ni se sabe desde que se destapó la cuestión.
2: Esta mujer es que tiene el rol de chulapa madrileña, ¿no? Además lo tiene asumido conscientemente y expresamente para utilizarlo en la contienda política, ¿no? A ver, le han pillado con el carrito de los helados y eso es obvio, ¿no? Pero arremeter contra los medios de comunicación con esa altivez, con esa chulapería y utilizando una estrategia que es muy de Miguel Ángel Rodríguez, de su asesor, que es el continuo uso de muletillas y de expresiones que llaman la atención para derivar o intentar engañar a la opinión pública, ¿no? Eso de, bueno, yo he ido por verlo, esto me parece una memez, que he echado pescado...
1: no hay novio arayático...
2: Sí, es que me parece una cosa, un discurso para tontos, claro. El problema es que las grandes masas asumen parte de ese discurso, ¿no? Claro. De estas muletillas y de estas cosas. Y ese es el principal problema, que la gente no ve el fondo de lo que está pasando, que es que esta señora la han cogido con el carrito de los helados. Claro.
1: No estamos, como digo, Paco, tampoco al detalle encima de esto, pero ¿tú cómo lo ves o qué sensación tienes respecto a esto del ático?
0: Pues, hombre, la verdad es que por el tono de voz nerviosa, las formas y cómo se ha despachado, yo creo que ahí hay chicha, ¿no? Y no soy investigador de la policía, ni juez, ni fiscal, pero yo seguiría tirando del hilo y a mí me parece que la señora Ayuso ha patinado a la altura del igual que le pasó a Sánchez el otro día cuando decía, eso avivas, ¿sí? Pues hoy que diga, horrible. A mí qué me importa, esa no es mi gestión. Oiga usted, es que tanto ha criticado a Sánchez por lo de avivas y se acaba de poner usted al mismísimo nivel. Sí. O sea, es que
1: bueno, el a mí que me importa es tremendo también, ¿eh? No es mi gestión, todo lo que pasa en Madrid es su gestión, todo.
0: Efectivamente, igual que pues los menores no son competencia de Vivas, sino de Pedro Sánchez. Pero aquí ahora vivimos en una época en que nuestros políticos, de izquierdas o de derechas o de lo que sea, se permiten alegremente decir ante los medios de comunicación cualquier barbaridad. Porque la verdad es que luego, como no les pasa factura, pues ahí están. Claro. Yo no sé si no habrá novio, ático y tal, pero la verdad es que, bueno, yo creo que la señora Ayuso ha patinado bastante con este asunto.
1: Sí, sí, tiene toda la pinta. Venga, 3 minutitos para repasar algunos de los elementos informativos más destacados de la jornada, empezando por esa mina de wolframio y oro en Abenójar, un emplazamiento que, como decíamos, puede llegar a generar 400 puestos de trabajo directos. Vicente Mateo, buenas noches.
5: Buenas noches. Y conseguir cierta soberanía respecto a China, principal productor del mundo de este material usado por su dureza. Pablo Higueras es catedrático de la Escuela Minera Industrial de Almadén.
6: Ya estamos visitando desde hace varios años las obras de preparación, porque para la escuela, desde luego, es un modelo de comienzo de una explotación y de cómo esa explotación va a ser en beneficio de nuestra región como algo realmente importante. Va a generar mucha riqueza.
5: Y seguimos desde Abenójar. Hablamos ahora de agua y de su gestión. El Ejecutivo Regional le va a pedir al Gobierno Central que les traslade la gestión de las cuencas hidrográficas. Así lo ha hecho el presidente García Page.
7: Nos ofrecemos a pedirle al Estado que nos encomiende la gestión. No que nos pase la competencia, que eso es otro proceso. La petición va ya formal para el Guadiana y para el Tajo. Y más adelante lo haremos para el Júcar y para el Segura.
5: Y en Ceuta, cientos de migrantes han sido trasladados al puerto de la ciudad entre momentos de tensión tras el desalojo de las playas. La instalación portuaria tiene una capacidad para unos 1.700 inmigrantes, pero se estima que son más de 3.000 los que estaban en las playas. Cientos de ellos, por lo tanto, han tenido que regresar, pero según Ángel Víctor Torres, el ministro de Política Territorial, no se descartan futuras movilizaciones.
8: Seguiremos con el trabajo y también otros emplazamientos, si fuera preciso también, a operar sobre ellos, y que no tenemos más voluntad del Gobierno de España que alcanzar cuanto antes la normalidad en la ciudad de Ceuta. Para eso tenemos que abrir espacio de lo que estamos haciendo y hacer los expedientes de devolución acorde a la filiación y los procesos que marca nuestro ordenamiento jurídico.
5: Por su parte, el PP califica de caos lo vivido hoy y Feijóo ha vuelto a cargar contra Sánchez.
9: Usted es el responsable del polvorín que está viviendo Ceuta, y se lo advierto. Se lo advertí en el Congreso de los Diputados y 50 días después se lo vuelvo a reiterar. Señor Sánchez, el polvorín que está viviendo Ceuta, el único responsable es usted.
5: Volvemos a Castilla-La Mancha y venimos para hablar de nuestras fiestas. Para que no se pierda una tradición como San Mateo, desde hace 3 años el Ayuntamiento y la Delegación de Educación, junto a otras instituciones y el cronista de Cuenca, Miguel Romero, comenzaron con una iniciativa denominada Coles Mateos. Los pequeños van conociendo esta festividad desde un punto de vista pedagógico y educativo. Los pequeños del Colegio El Carmen, de esta forma, lo han pasado en grande. Silvia Merchante es su directora.
10: Tenemos que seguir unas pistas y cuando llegamos a esos sitios nos explican un poco y nos hacen alguna pregunta.
5: Y Talavera está también de feria. Las de San Mateo en la ciudad llenan de música, luces y ambiente el recinto ferial, donde mayores y pequeños tienen por delante un fin de semana para disfrutar. El buen tiempo invita a salir a la calle y las previsiones apuntan a miles de visitantes durante estos días. Es una feria que convierte a Talavera en un punto de encuentro.
10: Para salir con compañeros, con amigos.
11: Todo preparado para, bueno, para lo que va a deparar esta noche y estos días.
12: Aquí hay cante en directo y bueno, la verdad que también sacamos comida y muy bien.
1: Gracias, Vicente. 9 y 31 minutos de la noche. Ese es el repaso express de lo más destacado en la información de esta jornada de viernes 18 de septiembre. Bueno, y sumamos, por cierto, a las fiestas que nos apuntaban los San Mateos en Cuenca y en Talavera, la Semana Grande de Guadalajara. Así que hay para elegir el que quiera desplazarse a lo largo del fin de semana a cualquiera de esas tres localidades. Saludamos, por cierto, también a los de Azuqueca, que están ahora mismo en el récord ese de escanciar botellas de sidra fuera de Asturias. Vienen consiguiendo ese récord durante años. Bueno, no falta oferta de ocio y diversión a lo largo del fin de semana. Espero que podáis descansar, que la tarde plácida que has vivido hoy, Paco, se pueda prolongar también el resto del fin de semana. Paco.
0: Vamos a intentarlo, sí, sí. También me iré a las fiestas de Mora, que también Mora. Es el pueblo de mi padre y están en fiestas también. Mora de Toledo, sí.
1: Muy bien, muy bien. Bueno, venga, que tengas buen fin de, Paco. Un abrazo.
0: Muchas gracias.
1: Y Santos, lo mismo te digo, yo no sé si tienes fiestas en el entorno, en la cercanía.
2: Sí, bueno, tengo previsto ir a las fiestas de Almodóvar del Campo y sus famosos encierros, y que yo soy muy poco de toros y muy poco de ponerme en medio del recorrido, pero bueno, por lo menos hago unas cervecitas y que caerá.
1: Ah, bueno, claro, es la fiesta para lo que son, para echar una cervecita y reírse con los amigos. Bueno, muy bien, Santos, venga, pues que descanses, que tengas buen fin de semana.
2: Igualmente, amigos.
1: Chao. Venga, 9 y 32, pausa y seguimos.
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0: 9:34 minutos de la noche, hasta las 10. Seguimos aquí en la radio de Castilla-La Mancha, un poquito más relajados, como es habitual, para acabar la semana. Y no sé si hacer una entrevista médica a Alfonso Silva, que le tengo aquí a mi lado, y hacer un especial a Alfonso Silva y sus achaques, dolencias, etcétera. Te veo bien. Quizá no, algo más delgado, puede ser.
1: He perdido peso porque he pasado por etapas de dieta distintos, desde la absoluta hasta la líquida, hasta la blanda, entonces he ido perdiendo peso, con lo cual tampoco me ha venido bien, pero podía haberme pasado antes del verano. Y ajá, así el pato de goma me había quedado bien.
0: Te había bajado de la cintura.
1: Pero en fin, hay gente que tiene parcelas y tiene fincas, y yo soy propietario de una magnífica piedra alojada en mi vesícula, ajá, que ha decidido darme la tabarra, así que estoy a la espera de que me metan mano y me quiten la vesícula. Ajá. Pero bueno, estoy bien. Hoy he bebido vino, cuidado, y sin ninguna
0: molestia.
1: Bien,
0: estupendo. Sí, eso hay que celebrarlo. Venga, y ahora iremos con la

0: Con el cine, porque Roberto tiene mucha tarea este fin de semana en lo informativo y en otras materias, y me ha dejado el mensajito con algunas de las novedades cinematográficas y también con las novedades más de diversión, de ocio, de música, de teatro y otras cosas con Vicente Mateo. Pero tengo por ahí también a Agustín Durán. Agustín, ¿cómo estás? Buenas noches.
1: Hola, hola, muy buenas. Mira, tengo un martillo neumático, pues hay que picar alguna piedra. Por si la cirugía no funciona bien, Alfonso, ¿sabes? Claro, yo tengo un cincel también, o sea que yo tengo varias herramientas con las que te puedo echar una mano.
2: Lo tomo en cuenta, ¿sabes? Sí, porque esta debe ser una piedra bastante hermosa, por lo que me dicen.
1: Claro.
2: Así que yo qué sé, a ver si me la dan, cuando me la quiten, si me la dan, me hago un llavero o algo así.
1: Eso.
0: Así. A lo mejor puedes alicatar el baño.
1: Claro. Un pisapapeles puedes hacerte también. Sí, claro. Pero bueno, celebro que estés bien, celebro escucharte desde Tomelloso, capital. Ay, bueno. Capital Tomelloso, capital, un sitiazo que estoy aquí hoy además.
0: Cuéntanos si presume, porque sí, te han dado un reconocimiento, un premio,
1: sí,
0: no sé.
1: Me han dado un premio honorífico que hace aquí, pues, una residencia Elder de Tomelloso, uh-huh, porque he colaborado con ellos en muchas iniciativas que hacen para recaudar perras, ¿no? De calendarios con los mayores, a cortos cinematográficos que hacen, y entonces pues me han dado un premio, he hecho aquí un poquito de actuación, y ahora entiendo lo que hace Alfonso muchos viernes aquí, que es que se levanta en mitad de la cena, que es lo que estoy haciendo yo, cambiar las croquetas por vosotros. Y el cariño de la gente, sí, que es una maravilla. Además, aquí yo con la gente mayor, pues como bien sabéis, son grandes aficionados al programa En Compañía, uh-huh, pues es claro. Un cariño maravilloso el que recojo de nuestros mayores, y estoy aquí en la gloria, en Tomelloso. Así que muy contento.
2: Pues enhorabuena por ese premio.
0: Muy bien, sí, señor. Bueno, es merecido. Agustín, sí, es un tipo generoso, sí, per sí, se, sí, sí, así que yo creo que muy merecido. Sí. Venga, pues no te quiero entretener de más, pero vamos con la agenda de cine, con la lluvia de estrenos en salas, con alguno de los títulos bastante apetecible. Todo es verdad que a la espera de La Bola Negra, esa peli llamada a ser el fenómeno del año, ya veremos. Roberto Lancha, estamos de cine. ¿Qué tal, Robert? Muy buenas.
3: Hola, buenas noches, Pachi. ¿Qué tal, compañeros? Pues sí, viene movida la actualidad cinematográfica con un montón de estrenos, con carga de sello británico, pero te empiezo con el terror que creo que por el reparto de cartas que ya hay en las salas de cine va a ser el que se lleve el gato al agua. Además, es el director de la película Weapons, que es una de las películas premiadas y alabadas por la crítica de terror que más ha dado que hablar. Bueno, pues su director, Zack Cregger, reinventa la saga de Resident Evil y se convierte en el gran reclamo de este fin de semana. Una llamada a un técnico de emergencias que tiene que ir a un pueblo en mitad de la nieve, y ya os podéis imaginar lo que se encuentra allí este pobre Austin Abrams.
4: Todo lo que ha pasado en este pueblo ha ocurrido en cuestión de horas. No tienes ni idea de dónde te has metido.
3: Pues esa es la pista, no tienes ni idea de dónde te has metido. Así que aviso a navegantes, esto es para los amantes de sensaciones fuertes y otra aproximación a un videojuego que, al igual que The Last of Us, está dando muchísimo, muchísimo que hablar en pantalla grande y pequeña. Pero el que vuelve también es otro grande, Guy Ritchie, con otro thriller en el que conjuga el talento de Jake Gyllenhaal y de Henry Cavill, unidos a Aisa González. En La Zona Gris nos cuenta la historia de dos agentes de élite que viven en la sombra con un encargo muy especial, y en el que vamos a ver como malo malote al hermano de Javier Bardem, encarnando a Salazar, Carlos Bardem, en La Zona Gris.
5: Esta es la isla de Salazar y cuenta con un ejército privado.
6: Marcar cada casilla,
7: controlar el tiempo,
6: cada engranaje,
7: bordar cada paso.
6: 3, 2, 1.
8: ¿Distancia?
7: 91. No, espera. Diría que 84.
8: Decídete.
7: 76. Venga, dale.
9: Me muevo entre lo moral y lo inmoral. El blanco y el negro. Lo mío son los grises.
3: Y de ahí el título. En La Zona Gris, Guy Ritchie, que está de vuelta en pantalla grande, y que nada, el lunes le tenemos de vuelta en la pantalla pequeña con la que es para mí una de las series de los últimos años, Mobland. Mafia en el Londres actual, con el sello también de Ritchie. Y no me puedo olvidar de otra propuesta británica que remueve lo que pasó en la Segunda Guerra Mundial y en el famoso Día D, pero por la vía de la meteorología. Hemos escuchado antes al inicio del informativo la previsión de nuestro compañero Carlos Velasco, y resulta que lo que cuenta Presser, Tiempo de Victoria, es precisamente la incidencia que tuvo los informes que dejó un experto en meteorología, al que encarna Andrew Scott, que le dijo a Eisenhower que cuidadito con no tener en cuenta la previsión meteorológica porque podía cambiar completamente el signo de la guerra. Es la premisa de Tiempo de Victoria.
10: El tiempo puede destruirnos.
11: Doctor James Stack, a su servicio.
12: ¿Ya hay fecha, señor?
13: Invadiremos Francia el lunes 5 de junio. Tiene 61 horas. El curso de la guerra y miles de vidas penden de un hilo.
3: Y está muy bien contado en otra de las propuestas de este fin de semana. Pero ojo, que hay una propuesta que estaba durmiendo en el cajón desastre de un guionista echado a perder, y vuelve a la carga con una propuesta que nos devuelve al famoso coyote de la Warner, demandando a Acme porque sus productos, es decir, los productos que usa para intentar atrapar al Correcaminos, lo único que hacen es dañarle física y emocionalmente. Así que recurre a un bufete para denunciar, y de ahí el título de esta propuesta, que conjuga la mítica animación en 2D de la Warner con acción real. Coyote contra Acme.
14: ¿Alguna vez ha puesto un montón de dinamita en la carretera con la esperanza de que su rival vuele por los aires y es el propio detonador lo que hace boom? ¿Alguna vez ha tirado del cordón de su paracaídas y solo han salido un montón de cubiertos? La culpa no es suya. Los productos Acme dan problemas.
15: Idea.
16: Están viendo la cara del tipo que pretende ir contra la mayor corporación del mundo.
17: Nos demandan por todos los productos, Acme.
3: Bueno, pues Coyote queda un paso al frente sin decir ni palabra. Se sigue comunicando por esos míticos cartelitos con el que crecimos prácticamente todos al ver esta propuesta de la Warner, y es sin duda la propuesta familiar de un fin de semana muy movido. Y por supuesto, vamos a analizar, a puntuar, a decir lo que merece la pena y lo que no, mañana a partir de las 10 en Estamos de Cine, que empezaremos por supuesto con un avance de lo que nos prepara para Vicine para esta nueva temporada, y también hablaremos de La Bola Negra, la propuesta de los Javis que llega a las pantallas justo en una semana y que ya es la apuesta de España para intentar hacernos hueco en los Oscars. Así que, como digo, lo contamos mañana a partir de las 10. Buen fin de semana, compañeros.
0: Te escuchamos, Roberto. Gracias. Mola, Coyote contra,
2: sí,
0: contra
2: sí, Acme. Qué bueno, ¿eh? El argumento.
0: Está muy bien.
1: Sí, tiene buena pinta. Pero también, menos mal que la película se llama la primera La Bola Negra. Porque si la hubiera si el productor hubiera sido Enrique Cerezo, sería Las Bolas Negras, ¿eh? Y seguramente
2: sí, sí, además
1: la,
2: que
1: la protagonizaría Chouameni probablemente o alguien así, y sería, sí,
0: Chouameni o Valverde, los dos. Oye, estaba pensando, rebobinando en tu dolencia, y no te han llamado de Hacienda, porque si tienes una piedra en el riñón, eso es patrimonio, pues impuesto de patrimonio, sí, tienes que pagar, ¿no?
2: Que tendré que pagar
0: impuesto de patrimonio
2: o IBI, no. A lo mejor
0: claro, si es muy grande, no, se considera un chalet.
2: Muy grande, bueno,
0: claro. Un piso.
2: Hombre, un apartamento. No, des pero ideas públicamente, pues. No vaya a ser que nos manden una carta.
1: No, tienes que hacer como Zapatero y decir que no hay interés patrimonial en la piedra.
0: O meterla en una caja fuerte.
1: También.
0: Una caja fuerte y dices que ha crecido ahí espontáneamente. ¿Sabes?
1: Claro, o sea, ha aparecido aquí.
0: A saber. Bueno, venga, ahora iremos contigo y el cambio de armario. Antes vamos a escuchar la agenda cultural, que viene marcada por la música. Hay muchas fiestas en muchos puntos de Castilla-La Mancha, oferta muy variada. Hay folclore, pero hay funky, latin jazz, espectáculos de estrellas, pero bueno, condensados en algún caso en una sola persona. Propuestas que nos trae el meritorio ahora habitual, Vicente Mateo. ¿Qué tal? Buenas tardes.

Buenas tardes, Pachi. Buenas tardes, compañeros. Ya sabéis que la cabra tira al monte y empezamos con una propuesta muy ochentera, noventera. Estamos escuchando a los grandísimos Amistades Peligrosas, que forman parte del Black to the Stage Festival, que se va a celebrar en la Plaza de la Comarca en Talavera de la Reina. Me quemas con la punta de tus dedos, tus manos hacen llagas en mi piel. Junto a Cristina del Valle y Alberto Comesaña, Amistades Peligrosas, también podrán disfrutar del directo de Bernardo Vázquez, el cantante de Los Refrescos, la banda del Capitán Inhumano y el DJ Jesús Elices. Ahora me sale lo mejor. Seguro que con este plantel en Talavera no van a parar de cantar y de bailar, como también lo harán en Cuenca, también en fiestas, y en Guadalajara, que también se encuentran en plenas fiestas y donde esta noche estarán ellos.

0: Los hombres G llenarán esta noche el estadio Fuente de la Niña de Guadalajara. Será sin duda el plato fuerte de las fiestas de la ciudad, que mañana también podrán disfrutar de Malú. Pues eso, no lo pienses más y disfruta de las fiestas de Guadalajara. Y nos vamos ahora a escuchar de la voz de un artista de la tierra.
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0: Carmen, tú actúa en Quintanar de la Orden mañana sábado dentro del séptimo festival Mancha Folk, como es la marca de la casa. Su concierto fusiona música, danza y tradición, y con él pone fin a la gira de su disco La Serrana, galardonado como mejor álbum de folclore.
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0: La cita a las 8:30, una actuación que recomendamos porque Carmento nunca defrauda, al igual que nuestra última propuesta. Flamenco, jazz y funk, esa es la receta que nos recomienda Fusio Month, un festival de música fusión que reunirá 5 conciertos hasta el próximo sábado 26 de septiembre en Manzanares. Y para muestra, la banda que estamos escuchando y que podremos disfrutar mañana sábado a las 8:30 de la tarde en el Gran Teatro de Manzanares. Son Patax, son el mejor ejemplo de fusión, con influencia de artistas como Chick Corea, Enrique Morente o el mismísimo, ya lo estamos escuchando, Michael Jackson. Con su música nos despedimos, no sin antes deciros lo que os digo siempre: hay mucho y bueno donde elegir. Un saludo, compañeros.
2: Qué chula esta fusión, ¿eh? Como mola con el Michael
3: Jackson. Muy guapo.
2: Sí, señor, sí, señor. Sí, muy bonito. Por cierto, aprovecho para dejar el mensaje. Albacete 1, Córdoba 1. Acaba de empatar el Córdoba en ese partido que se disputa en el Carlos Belmonte. Por cierto, un golazo. Mira el tacón. El único recurso que le queda al delantero para rematar ese balón es el taconazo que sorprende al portero de Albacete. Minuto 57, Albacete 1, Córdoba 1. Venga, ya, al margen del...
4: Remontará el Albacete.
2: Esperemos que sí.
3: Sí, ya se podría haber guardado el golazo para otro día. Me cago en la leche. Sí, necesitamos meter 3 puntitos ya al casillero, que sí. Estamos ahí mirando para abajo.
2: Hay que sumar de 3 en 3, ya.
3: Sí.
2: Bueno, Agus, a ver, cambio de armario, decías. Cambio de armario. A ver, ¿quién cambia de armario? Mira, por cierto, esto me trae a una noticia que hemos visto esta tarde. Un joven detenido en Segovia por haber escondido 1.5 años el cadáver de su padre. Un chico de 25 años que ha mantenido 1.5 años escondido el cadáver de su padre en un armario para seguir cobrando la pensión.
3: Madre mía. Sí, no, pues mi armario bueno para esconder cosas también, ¿sabes? Porque yo soy de los que no descartaría que hubiese alguien también por ahí metido, porque yo soy de los que no he hecho cambio de armario jamás, nunca. Yo tengo toda la ropa ahí a rejuntar, y no sé, Alfonso, si hace estas cosas de esconder las camisas de manga larga durante los meses de verano.
4: Las cambio de posición en el armario. Sí, ¿no? Están a la izquierda y las pongo a la derecha.
2: Derecha a la izquierda.
4: Y junto más las perchas, sí, para que no molesten las camisas, claro, y las otras las dejo más guardadas.
2: Claro. Pues yo soy bastante de ese método también, ¿eh?
3: Sí, sí. No, de hecho es uno de los métodos que yo he descubierto que hace mucha gente, que yo no sabía que eso existía, que es incluso poner los ganchos de las pinzas del revés según la temporada de ropa que estén utilizando, ¿no? Los ganchos para adentro o los ganchos para afuera, dependiendo de si es ropa de verano
4: o
3: de invierno.
4: Ajá, sí,
3: el gancho de la percha, sí, eso es una de las cosas que he descubierto preparando esta sección. Ajá. Que se hacen mucho por ahí, pero yo no lo hago también por un poco por el miedo a lo que me puedo encontrar ahí dentro, ¿no? Sí. Por ejemplo, hay una cosa que a la que llaman la prenda amnésica, que es esta cosa que un día te compras, que un día guardas en el armario y que al cabo de los meses descubre que te lo habías comprado y no te acordabas. Ah, sí. Entonces, esto me he visto plenamente reflejado. Bueno, ¿qué haces esto aquí con la etiqueta puesta? Pero ¿cuándo me compré esto? Incluso no acordarte, ¿no?, de cuándo has comprado esa ropa. O también evitas ese momento en el que ves que hay muchos calcetines huérfanos, ya sean de verano o de invierno, que están ahí en el cajón dando vueltas, ¿sabes? Yo voy a poner el cartel de se busca ya mismo, porque...
2: Sí. El misterioso debe haber un limbo de los calcetines o algo semejante que ignoramos.
4: El misterio de las lavadoras que comen calcetines. Yo escribí hace ya muchos años un pequeño escrito que hablaba sobre la lavadora que no sabía comer calcetines, le titulé. Ajá. Y es verdad, porque no sé por qué razón desaparecen los calcetines. Ahí siempre tenemos alguno descabalado.
3: Sí. No sé. Y también luego pasa que hay mucha gente que cuando hace el cambio de armario es cuando empieza a refrescar un poquito, ¿no? Y, uh-huh, y no tienen en cuenta pues el llamado veranillo de San Miguel, ¿no? Que también esa cámara oculta que hace que una persona haya guardado toda la ropa de verano durante el fin de semana y el lunes haya 30 grados y tenga que ir a trabajar con un jersey y un pluma, ¿no? Entonces no son cosas. O ponerse a abrir cajas maldiciendo en arameo, ¿no?, para encontrar ahí las cosas. Entonces eso, por si acaso tenéis curiosidad de hacerlo, yo he encontrado varios trucos para guardar la ropa. Y uno es el de poner las perchas para un lado o para otro. También he encontrado este, que se lo voy a decir a mi mujer, porque yo creo que nos puede venir muy bien, que es el de guardar las sábanas de verano y la bajera de la cama y todo eso metido dentro de la funda de la almohada. Esto me parece el mejor consejo que he escuchado yo en mi vida, ¿sabes? Sí. Para que no se pierda todo y estén las cosas por ahí descabaladas.
2: Muy bien.
3: Y luego, también lo de las bolsas al vacío para prendas voluminosas.
2: Ajá, sí.
3: No
2: sí,
3: sé
2: sí,
3: si habéis es, visto sí, esto casa, alguna sí, vez
4: sí,
3: de cerca.
4: Sí, sí, sí, sí.
3: Esto a mí sí me da miedo, Alfonso.
4: Si no chupa eso, que da miedo...
3: Claro, sí. Pero además es que lo ves comprimirse, ¿no? De hecho, he preguntado a la inteligencia artificial qué porcentaje de volumen de la ropa se comprime cuando se hace esto, ¿no? Y dice que entre un 75 y 80% de su volumen original. No, pero claro, es que a mí me da miedo que es un día explote, Alfonso. Yo tengo el altillo ahora mismo, el altillo del armario de mi habitación y de mis hijos, es una bomba acorazada que cualquier día me encuentro la ventana arrancada de la explosión como un pez de esos a pegar pedos.
2: Creí que ibas a decir que ibas a preguntar a la tienda si vendían bolsas de esas para niños.
3: No,
4: a guardarlo.
2: Claro. Luego metes la aspiradora, sacas el aire y te le guardas hasta el verano que viene. Y ya está, y le dejas invierno en el armario.
3: Tal cual. Oye, pues a ratos no me... Luego es porque los quiero de más. Pero a ratos no me importaría meterlos en el armario.
2: Ya lo sé. Bueno, Alfonso, que querías, aprovechando tus últimas experiencias.
4: Una cosa, me llama la atención lo de las perchas al revés.
2: Sí.
4: Pero eso que es para orientarte, sí, o como en el mismo apartado del armario.
3: Claro. Y unas al derecho. Puede hacer.
4: Unas a izquierda.
3: Eso es, una para el derecho y otra a izquierda.
4: Y esta para orientarte. Si coges ser una percha y dices, esta prenda no es de esta época, de esta temporada.
3: Claro.
2: Organización.
4: Mary Kondo, ¿cómo se llamaba?
2: Sí. Mary Kondo,
4: especialista.
2: Sí,
4: en eso.
2: Venga, cuéntanos que tenías contado tu experiencia hospitalaria a la hora de comer.
4: Sí. Bueno, como sabéis, hay muchas cosas que podemos elegir hacer o no hacer, pero una cosa que no podemos elegir o no hacer es no comer. La comida es importante en nuestro devenir diario. Y en la comida, las empresas que se organizan están los restaurantes, están los bares, están los supermercados, la cocina casera. Pero hay un departamento que se llamaba de restauración social, hay un grupo de empresas, o de restauración colectiva, que es la que se ocupa de dar de comer pues en grandes empresas, en aeropuertos, en centros sociales,
2: eventos.
4: Y hay una parcela que es la que he tenido yo, que estando ingresado, la que he tenido y tengo la oportunidad de ver, es la gastronomía hospitalaria. Uh-huh. Aquí en el Hospital Universitario de Toledo, donde he pasado unos cuantos días. Y he pasado por todas las etapas, Agustín. Desde la dieta total, es decir, enchufado a un bote, sí, y con un palito con ruedas que iba al servicio donde me estaban suero nada más. La dieta líquida, que era una pena porque cada vez que entraban en la habitación con la bandeja

0: Me de ladita, miraba la bandeja, se reía una de las chicas que me llevaba, decía, ¿qué metes? Porque me traía una taza con una infusión, que era todo lo que podía tomar, y, le preguntaba, ¿me has traído solomillo? Y dice, sí, con muchas patatas. Viene, y luego ya he tenido la oportunidad de pasar a una dieta acondicionada a la dolencia de la vesícula, pero ya una dieta consistente, y está bien. Y yo quería llamar la atención sobre la importancia que tiene ese tipo de alimentación cuando tú estás con tu salud en precario y estás tumbado en una cama o estás malo, la importancia que tiene y la importancia y el protagonismo que están tomando una profesión que hace no tanto tiempo no existía, que es la de dietista,
1: nutricionista,
0: que se encarga de valorar y equilibrar esa dieta para que tú te venga bien. Y la complicación, quería llamar la atención sobre la complicación que tiene que ser
2: la cocina del hospital.
0: La cocina de un hospital con, no sé, las camas que tendrá el hospital. Tendrá 300 o 400 camas y lo que tiene que ser preparar esos distintos tipos de dieta para ajustarlos a cada uno de los pacientes. El vecino que yo tenía al lado de mi habitación, ese estaba convaleciente, que ahora le mandaré un saludo, de otra cosa, y él tenía una dieta, una dieta basal, que se llama, que puedo comer prácticamente
2: de todo.
0: De todo. Hombre, saltando lo de la falta de sal que suelen estar y la falta de aderezo, porque había veces que, bueno, una vez me pusieron judías verdes que eran simplemente pasadas por agua. No tenía el aderezo.
2: Echarle una sustancia a esto, mujer.
0: Echarle un poquito de ajo. Hombre, un poquito de ajo. Pero bueno, había que ajustar. Y dentro de eso, yo tengo que decir, y tengo que dar de verdad la enhorabuena, porque me parecía una cosa y caí en que es una cosa, debe ser una cosa complicada el ajustar todas esas dietas. Y además, una cosa que quizá mucha gente no sepa, yo no he tenido la oportunidad porque a mí me ponían la dieta que tenían que ponerme, pero mi vecino de habitación tenía una dieta, no sé si se llama basal, y podía elegir a la carta, dos primeros y dos segundos, y pasaba una tarjetita cuando desayunabas, y te dan a elegir a la carta, que yo no sabía que eso se podía hacer en un en un hospital.
2: Bueno, si puedes comer de todo, sí, evidentemente. Sí,
0: claro, pero es que comer de todo y decir, pues tenía dos platos. Yo lo oía con cierta envidia, a través de la cortinilla, que él podía elegir.
2: Esto te iba a decir, a modo de corolario, no dejemos esto de la comida hospitalaria en manos de la inteligencia artificial. No sea que se vuelva loco dé al revés y te ponga al que tiene el corazón fastidiado toda la sal del mundo, y al otro que no puede la grasa, y al otro la carne, y al que tiene el pescado. Imagínate la que se puede liar ahí, Dejemos esto en manos de los especialistas cárnicos.
0: Bueno, y un saludo por último, un saludo a mi compañero de habitación, Ángel, bombero de Ocaña, para que veas, Agustín, bombero. Se cayó de podando una parra en su casa, 2 metros y medio, cogiendo las uvas, se cayó, 6 costillas rotas.
2: Ostras.
0: Estaba fastidiado el hombre con una contusión. Y ya le dije cuando me despedí, Ángel, a partir de ahora, las uvas en copa, que en como copa. Sientan mejor.
2: Y también supongo que habrá pensado, yo no votaré nunca a Podemos. No votará nunca a Podemos. Venga, lo dejamos, que quedan 30 segundos para las 10. Alfonso, que mejores del todo.
0: Saludo,
2: y Agustín, disfrutan todos ellos. Un abrazo.
3: Venga, un beso, familia. Chao. Gracias siempre. Adiós, adiós.
2: Venga, noticias de las 10 con Javier Mateo. Actualizamos la información. Gracias por acompañarnos. Buen fin de adiós.

0: las 10 en punto de la noche.
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0: Ahora hablaremos de accidentes laborales, pero antes vamos a conocer precisamente la situación del campo. De hecho, las organizaciones profesionales agrarias, las tres grandes, ASAJA, UPA y COAG, anuncian movilizaciones por todo el país por la subida del gasóleo. Pero la queja no solo por ello, porque pasa lo mismo con los fertilizantes o con otros insumos. De hecho, recordemos que las ayudas al gasoil acaban el próximo día 30 y aunque el Gobierno central está estudiando la posible renovación o incluso la ampliación de las medidas, de hecho ayer ya hubo un primer encuentro con sindicatos y empresarios y el martes Luis Plana va a hacer lo mismo con las tres OPAs, es cierto que las tres se muestran más que preocupadas. Hoy lo decía Andrés Góngora, secretario de COAG.
2: Una subida de precios que los agricultores no podemos soportar. Ha subido más de un 50% desde que empezó esta crisis.
0: Más cosas, de SIF denuncia la retirada progresiva de los efectivos del Infocam. Señalan que el riesgo de incendios no desaparece cuando finaliza el verano y más este año, cuando vamos a volver a temperaturas de 30 grados este mismo fin de semana. Estiman que la semana que viene, estará ya desactivado más del 80% del dispositivo y para Ana Nares, delegada del CESIF en GEACAM, las 40.

0: el fuego. Somos un servicio de emergencias.
1: Y lo decíamos antes, nuevo accidente laboral en Alcázar de San Juan. Un trabajador de 57 años ha resultado herido tras caer desde una escalera de 4 metros de altura. Ha sido trasladado hasta el Hospital Mancha Centro con un traumatismo en la cabeza, con un traumatismo craneoencefálico. Inmaculada Pérez.
2: El accidente se producía este mediodía a las 12:53 en una finca dedicada a la actividad ganadera y quesera situada en la carretera CM3107, en el término municipal de Cinco Casas. Hasta el lugar se desplazaba una UBI móvil para trasladar al trabajador de 57 años al Hospital Universitario Mancha Centro para ser atendido de un traumatismo en la cabeza. También acudía un efectivo de la Policía Nacional. Con este ya son más de 2.700 los accidentes laborales con baja registrados en la provincia de Ciudad Real en lo que llevamos de año.
1: Y en deportes sigue hasta ahora jugándose el Albacete Córdoba, que está jugándose, valga la redundancia, lo dijo bien Alberto Corroto en el Carlos Belmonte. Muy buenas noches.
3: Buenas noches, y con malas noticias, porque acaba de remontar el Córdoba. Marcó Isma Gil el empate 1 hace 5 minutos y ahora en el 71 acaba de marcar el 1-2. Lo podemos escuchar en directo en Castilla-La Mancha en juego.
4: Pero ya no solo de Dani, yo creo que es un error en conjunto. Porque fijaros que prácticamente Percanes que estaba...
5: Pero más
4: estaba,
5: allá del error individual, sí, que es quizás lo que...
3: Ha marcado Percanes 1-2 en el marcador, y las malas noticias no llegan a los Javi, porque ha habido ya dos lesionados en el Albacete en este partido. En la primera parte no pudo continuar Pacheco, y en esta segunda parte tampoco ha podido continuar Javi Moreno, el central, así que se acumulan las malas noticias en el Alba.
1: No, y tanto que sí, así que nos quedamos con esto. Nosotros, que dicho esto, vamos a quedarnos aquí con la información. Alberto, saben que la información continúa, llegaremos a las 11 de la noche con la actualización de ella, pero mientras se quedan también en compañía de Eva Carrasco con Aquí hay Duende.
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8: Aquí estamos una noche más. Muy buenas noches, bienvenidos, bienvenidas. Arrancamos Aquí hay duende en esta noche en la que, como siempre, te vamos a estar acompañando hasta las 12, dos horas, bordeando, dando un paseo por las orillas de nuestro flamenco. Y hoy arranco con esta mezcla sureña de flamenco pop de Antonio Molina, Antonito Molina, mejor dicho, que es como se llama artísticamente.

0: Flamenco pop más fresco, más actual, con Radio Macandé, ¿recuerdas? Ernesto y Juan Luis Mendoza, dos talentos llegados desde la línea de la Concepción, que nos dieron ya muchos éxitos y que han regresado de esta manera con último trabajo discográfico.
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4: Y esto es lo que ocurre cuando dos talentos se unen. Miguelichi López, acompañado ni más ni menos que de Ricardo Moreno, con esta última entrega, A veces.

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Guitarrista sevillano, muy pero que muy premiado, colaborador habitual de Sandra Carrasco, de María José Yergo, de Manuel Lombo. Ahora con esta canción, Catalina, un clásico, acompañándose ni más ni menos ahí en esas voces que escuchábamos de Juanfe Pérez. Uno de los regalos que nos hace nuestro flamenco esta noche y que te lo presentamos aquí en Radio Castilla-La Mancha, en Aquí hay Duende, todas las noches de 10 a 12.

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Nació en el corazón de Triana. Esa voz única y ese talento multifacético. Desde luego ella ha sabido publicar, ha sabido cautivar al público y a la crítica. Desde luego posicionándose como una de las figuras fundamentales del flamenco contemporáneo. 3 décadas de carrera. Ella es Rosario La Tremendita en esta ocasión, acompañada de Dani de Morón y de

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0: Bueno, esta es la voz de la jienense Blanca Peláez, conocida artísticamente como Blanca la Almendrita, nacida y afincada en Granada ahora mismo. Su propuesta es esa mezcla de flamenco, electrónica, jazz, en ritmos árabes y mucha calle. La Almendrita sonando esta noche en la radio de Castilla-La Mancha, y seguimos, como siempre, alrededor de nuestro flamenco y todas y cada una de sus orillas.
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0: haciendo muchas cosas juntos, admirándose. Montoya, Carmona, Antonio Carmona y Chabuco, en Lo Bueno y Lo Malo. Bueno, pues así seguimos en la radio de Castilla-La Mancha esta noche con la música, con nuestro flamenco y nuestros artistas. Artistas de siempre y artistas nuevos que salen a la escena musical y que poquito a poco también empiezan a hacerse huecos en este difícil mundo.
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es la obra icónica del flamenco de Jorge Pardo, interpretado con maestría junto a Chano Domínguez, fusionando jazz flamenco en una versión instrumental poderosa y evocadora de Almoraima, que es como se llama esta joya con la que te acompaño esta noche. Es también este buen momento para recordar el quejío de Arcángel, una de las voces más poderosas también de nuestro flamenco actual. El que la lleva la entiende, suena así.

0: Las 11 de la noche.
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0: Ya les hemos venido hablando durante todo el día de la inauguración de la primera mina de wolframio puesta en marcha en Abenojar, en Ciudad Real, la primera que se pone en marcha en décadas en nuestro país, un proyecto estratégico para la Unión Europea porque llegará a producir la quinta parte de todo el wolframio o el tulsteno, como también se lo conoce, de todo el continente. Es un elemento químico extremadamente duro, se utiliza desde en teléfonos móviles a aviones o incluso materiales de construcción. Hasta ahora dependíamos de China para conseguirlo, pero con esta mina se va a conseguir mayor soberanía para Europa y riqueza para toda la zona. Lo explicaba así el profesor de la Escuela de Minería e Industrial de Almadén, Pedro Higueras.
2: Ya estamos visitando desde hace varios años las obras de preparación, porque para la escuela, desde luego, es un modelo de comienzo de una explotación y de cómo esa explotación va a ser en beneficio de nuestra región como algo realmente importante. Va a generar mucha riqueza.
0: Y de Abenojar a Carrión de Calatrava, también en Ciudad Real, allí el Pleno del Ayuntamiento ha aprobado por unanimidad su disconformidad con la instalación de una planta de gestión de residuos y de producción de biometano en el municipio, una decisión que ahora será trasladada hasta la Dirección General de Calidad Ambiental para poner fin a la tramitación ambiental de este proyecto. Ojo a este dato porque la Universidad de Castilla-La Mancha ha alcanzado una matrícula récord con casi 6.900 estudiantes nuevos, estudiantes de nuevo ingreso. De hecho, de Vicentellas, la universidad ha superado su oferta inicial de plazas.
3: Hay más estudiantes matriculados que plazas ofertadas. De hecho, la ocupación en las aulas alcanza el 106%. La Universidad de Castilla-La Mancha inicia el curso académico con 6.831 alumnos de primero,

0: jóvenes de nuestra región.
1: En esta captación influyen dos variables, por un lado la gratuidad de la primera matrícula y por otro el elevado precio de los alquileres en comunidades limítrofes. En cuanto a los másteres, se han cubierto ya el 88% de las plazas.
2: Y de los hijos que entran en la universidad a los más pequeños, en Albacete el ayuntamiento va a conceder ayudas a las familias con bebés nacidos este año. Van a ser 300 euros por nacimiento o adopción, Belén Lario.
3: Los 300 euros serán canjeables en tarjetas de regalo que se podrán utilizar en comercios de proximidad para comprar ropa, productos de higiene o alimentación. En total, el ayuntamiento destina 300.000 euros a este compromiso con las familias albaceteñas para fomentar la natalidad. La Junta de Gobierno local ha aprobado las ayudas, ahora tienen que salir publicadas en el boletín de la provincia para que todos los interesados puedan hacer sus solicitudes. Los progenitores tendrán 30 días naturales desde el nacimiento para presentar la solicitud, aunque también pueden acogerse los nacidos desde el 1 de enero, en cuyo caso el plazo será de 30 días desde la publicación.
2: Y un último asunto, saben que estábamos pendientes del partido del Alba frente al Córdoba en el Carlos Belmonte. Bueno, pues no ha podido ser, Alberto Corroto. Muy buenas noches.
4: Buenas noches. Derrota en el Belmonte que le deja penúltimo con un solo punto en 6 partidos, aún sin ganar y con una pitada al final del partido del Belmonte en un choque que remontó el Córdoba. El tanto inicial en el minuto 1 de Alex Rubio. Los dos goles de los cordobeses llegaron en la segunda parte y además hubo dos lesionados en el Alba, Lorenzo y Javi Moreno. Dos defensas con problemas musculares. Alberto González acaba de comparecer y ha dicho esto sobre esos abucheos al final del partido.
5: Bueno, yo creo que es respetable, es parte del juego, es parte del espectáculo y yo tengo que asumirlo con normalidad. Evidentemente, gustar no gusta, porque a nadie le gusta, evidentemente, ser abucheado, pero lo entiendo como parte de mi profesión, de mi trabajo, lo asumo y simplemente, pues bueno, lo afronto y sigo adelante.
4: El próximo partido del Albacete también será en viernes, el día 25, ante el Girona.
2: Y nos quedamos con esa referencia a ver qué pasa entonces. Gracias, Alberto. Punto y seguido a la actualidad. Saben que volvemos cuando sea medianoche.
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Era el sonido de Ultramar, el último proyecto del pianista flamenco Chico Pérez, en la voz y con la voz de Arcángel. Y un poquito más atrás en el tiempo nos encontramos con este encuentro, el encuentro del pianista junto a Juan Medina.

0: esta colaboración, desde luego, es puro arte flamenco pop. Y es que Raúl y Chambao se han unido para lanzar este Camarada Errante, que es como se llama la canción, un temita que mezcla la voz rasgada y callejera de Raúl con la dulzura envolvente de la Mari de Chambao. Desde luego, la letra es toda una oda a la complicidad emocional.
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Este trabajo discográfico se llamó Ciudad de las Ideas y en él aglutinaba la guitarra, la maestría de Vicente Amigo, con estas alegrías, con Diego el Cigala, la tarde escala.

Miles de Novelda es uno de los principales exponentes de la nueva ola de artistas que se mueven como pez en el agua en la fusión de géneros musicales como el reggaetón, el pop urbano, el rap y esa raíz flamenca.

Y muchos son los años que ha vivido esta mujer rodeada de flamencos y por y para el flamenco. María Terremoto, en este manifiesto, la pequeña de los terremotos.

corazón.

grabado en el vivo y en directo. Utrera Flamenco Petén. El último disco de Argentina. Ahí está. Bulerías y cuplés en vivo y en directo, como digo, al igual que grabaron otros temas como este, La Rumba.

Y de ese viaje por Utrera nos vamos ahora a echar el telón esta noche en Radio Castilla-La Mancha. Llega toda la programación preparada para acompañarte. Te dejo con lo último de Andy. Ha sido un placer como siempre. Disfruta. Adiós.

0: Las 12, medianoche.
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0: Este final de semana también nos enfrentamos, recordemos, a lo que les llevamos contando desde hace más de un mes, cuando empezaron los problemas de suministro en la mancomunidad del Pusa. Hace tres semanas la situación se declaraba como crítica y comenzaba el abastecimiento con garrafas y cisternas en la zona. Los 10 pueblos de la mancomunidad siguen pidiendo soluciones. La novedad ahora estaría en la posibilidad de que el gobierno regional asuma la gestión de su red de agua. Maite Viedma.
2: Siguen sin agua potable y ya están a punto de cumplir un mes en esta situación. Es por ello que los vecinos de la mancomunidad del Pusa tienen claro cuál es su objetivo y es que se solucione cuanto antes esta situación. En este contexto, el gobierno regional ha realizado una propuesta, la firma de un convenio para pasar a gestionar mediante empresa pública el sistema de abastecimiento de aguas de la mancomunidad, convenio que incluye acometer las infraestructuras que garanticen el suministro y que ascienden a 14 millones de euros. Esteban Blázquez es el presidente de la mancomunidad.
3: Para que ellos puedan acometer todas las obras que hay que realizar, claro. Porque sobre todo solucionar el problema, que es lo que queremos nosotros, solucionar el problema a los vecinos, ¿no? Porque no podemos estar todos los años con el mismo problema, de que o bien falta agua o bien a mediados de agosto ya estamos con el problema del exceso de hierro.
2: Todos los municipios muestran su conformidad, si bien están a la espera de conocer los detalles del texto. De producirse la firma, la mancomunidad del Pusa se incorporaría a los 11 sistemas que ya gestiona Infraestructuras del Agua de Castilla-La Mancha.
0: Por lo demás, hoy ha sido un día de balance en Albacete tras una feria de récords. Ha crecido el número de visitantes y en volumen de negocio, mientras que además los ríos de Fez han bajado las incidencias.
4: El balance oficial ha acabado con un brindis por una feria que ha pulverizado los récords en números, lo decía el alcalde Manuel Serrano.
5: Este año se han superado los 3,4 millones de visitantes, de tránsitos por el recinto ferial. Supone un 8% más que el año pasado. Un balance extraordinario y compartido de una gran ciudad.
4: Hostelería, comercio, servicios, la cifra de negocio en la provincia llega a los 120 millones de euros y a 140

si salimos de ella. Además, más datos, más de 2 millones de kilos de residuos recogidos, un 2,4% más que el año pasado. Y si hablamos de actividades, 660.000 personas han

0: pudieron acceder a partir de las 7:30 hasta completar aforo. Tomen nota de todo esto. Y para los que están de feria, no solamente en Guadalajara, sino también, por ejemplo, en Cuenca o en Talavera, fin de semana de un cierto calor y estabilidad. Carlos Velasco, muy buenas noches.
1: Buenas noches. Empezamos el fin de semana con tiempo cada vez más tranquilo. Y es que las precipitaciones que hemos tenido durante la jornada de hoy ya cada vez a menos. Y de hecho, mañana sábado tan solo las esperamos en puntos de la comarca de Almansa, también Campos de Gin, incluso en la Sierra de Alcaraz y Segura, aunque en cualquier caso van a ser precipitaciones irregularmente repartidas y más débiles. En el resto de las provincias esperamos una jornada de cielos completamente despejados, aunque durante la tarde irán apareciendo algunas nubes de evolución, pero pese a ello el sol va a seguir siendo el claro protagonista. No esperamos lluvia en el resto, temperaturas máximas que después de una madrugada en la cual se espera que refresque, alcanzarán los 27 grados en Albacete, también en Cuenca, 29 en Guadalajara, 30 en Ciudad Real y hasta 31 en Toledo, todo ello también con la mirada puesta en la próxima semana, porque parece que el calor volverá a apretar con máximas por encima de los 32 o 33 grados.
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¿Qué tal? Bienvenidos y bienvenidas una semana más al Dragón Invisible aquí en Radio Castilla-La Mancha.

Hoy os proponemos un programa, una charla para reflexionar sobre el presente y sobre cómo encaramos el futuro. Parece que al abrir las noticias, al leer los diarios, uno se encuentra una situación terrible, crispada, con mucha tensión. Guerras, crisis, avances de tecnologías que parece que aún no controlamos del todo. Y si bien todo eso es cierto, es verdad que vivimos una época complicada, también hay noticias, también hay razones para mirar al futuro con optimismo y como un paisaje infinito lleno de posibilidades. Hoy queremos hablar, como decíamos, de cuestiones que nos tocan a todos y que desde luego nos van a tocar. El auge de la inteligencia artificial, la bioingeniería, cómo todas estas cuestiones van a cambiar la sociedad, van a representar más que desafíos tecnológicos o científicos que también

0: También, sin duda, desafíos sociales. ¿Cómo vamos a cambiar para adaptarnos a los nuevos tiempos? Y si hay tiempo, también miraremos al espacio, a la exploración espacial, a la vida en otros mundos. Y lo vamos a hacer con un invitado que os aseguro sabe mucho, pero que mucho sobre todas estas cuestiones. Pero antes de comenzar, antes de arrancar, por supuesto, en primer lugar, os queremos dar las gracias por la acogida, por la bienvenida que habéis dado a esta nueva temporada, la número 11 ya, del Dragón Invisible aquí en Radio Castilla-La Mancha, el primer programa dedicado a la Odisea, a las otras Odiseas. Pues lo habéis recibido, como digo, con mucha ilusión y ha sido todo un éxito. Así que a nosotros, pues os podéis hacer una idea, nos llena de satisfacción y desde luego nos llena un poquito más la batería para afrontar con ganas esta temporada. Y también queríamos recordar, hacer el último aviso a navegantes de que este mismo sábado 19 de septiembre vamos a estar en Toledo grabando un programa cara al público con un montón de invitados: Jesús Callejo, Seres Cool, Javier Prado, Luz Oliva. Todo eso va a ser en el Castillo de San Servando, en Toledo, este sábado 19 de septiembre a partir de las 6 de la tarde. Estaremos en el 5º Congreso de Toledo, Ciudad Mágica, y como ya sabéis y suele ser habitual, la entrada al Dragón Invisible, repito, a las 6 de la tarde, será libre y gratuita hasta completar aforo. Así que si habéis tomado nota de última hora y os apetece venir a disfrutar de la radio con nosotros, allí estaremos y ya sabéis que va a ser un auténtico placer. Mientras tanto, abrimos ya nuestras redes sociales. Estamos en X, Facebook e Instagram como El Dragón Invisible, para que nos dejéis vuestros comentarios, opiniones, sugerencias para esta temporada. Y también, por supuesto, os leemos en los comentarios de las diferentes plataformas de podcast. Ya sabéis que si nos dais me gusta al episodio, si os ha gustado, por supuesto, también al canal, y nos dejáis un comentario, se trata de un pequeño gesto que a nosotros de verdad nos ayuda muchísimo. Dicho lo cual, ahora sí que sí, arrancamos.
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0: Pues tal como anunciábamos en la introducción, esta semana en el Dragón Invisible, en el segundo programa de la temporada 11, tenemos el lujo de recibir a un gran invitado, al que teníamos muchísimas ganas de recibir para poder charlar con él, entrevistarlo. Y la temporada anterior coincidió la salida de su nuevo libro con el final de temporada y nos quedamos a las puertas, así que esta no nos podíamos librar. Como decíamos, nos acompaña hoy Héctor Socas, astrofísico e investigador del Instituto de Astrofísica de Canarias. Y tras más de una década investigando en Estados Unidos, hoy en día dirige la Fundación del Telescopio Solar Europeo y un podcast que además es referencia en lo que tiene que ver con la divulgación científica, Coffee Break, Señal y Ruido. Como adelantaba, viene a presentarnos su libro, Horizontes de la Civilización, una mirada optimista al futuro de nuestra especie, editado por Planeta. Y se trata de una obra que nos va a permitir abordar cantidad de temas que están de actualidad y sobre todo quitarnos un poquito de crispación y hacernos mirar determinadas cuestiones y al futuro con una perspectiva un poquito más optimista y más entusiasta. Héctor, ¿qué tal? Bienvenido al Dragón Invisible.
1: Hola, ¿qué tal? Muchas gracias por invitarme, un placer.
0: Gracias a ti por dedicarnos unos minutos y sobre todo siempre que tenemos perfiles académicos, perfiles científicos, agradecer ese esfuerzo extra que a veces supone la divulgación, que bueno, cada vez empieza a verse un poquito más y a valorarse un poquito más desde la academia, pero es fundamental precisamente, y tú lo sabes muy bien, no solo por el libro, sino por ese podcast, para que determinados conceptos e ideas que a veces se quedan muy lejos del público popular, pues también lleguen. Así que gracias también por esa doble labor, vamos a decirlo así.
1: Sí, no, yo creo que además me parece que es muy importante en el momento actual en el que vivimos, ¿no? Y yo creo que, de hecho, es un poco el mensaje principal del libro, que realmente es importante que con todo lo que está pasando a nuestro alrededor, que el ciudadano del siglo XXI esté al tanto de todos estos avances para poder tener un cierto criterio sobre en qué dirección tenemos que ir como sociedad.
0: Uh-huh. Hablabas precisamente, el libro, como dices, también es una respuesta a pues, unos momentos a veces caóticos, complicados, en los que se masca la tensión, en el momento en el que pues, encendemos la tele o abrimos el ordenador para consultar las noticias, parece que todo son crisis, guerras, distopías, y sin embargo tú publicas este libro de alguna forma defendiendo, vamos a decirlo así, el optimismo. ¿Por qué afirmas que ser optimista ya no es tanto una cuestión de ingenuidad, sino una necesidad urgente?
1: Bueno, yo creo que sobre todo porque la visión que planteo es optimista, pero no es ingenua. Es decir, hay unos problemas que tenemos que afrontar, que son problemas serios, que hay que abordarlos, y nunca se pueden abordar este tipo de problemas sin una dosis de entusiasmo y de esperanza en que se puede tener un futuro mejor, ¿no? Porque el problema del pesimismo crónico en el que me temo que nos estamos asentando es que nos desmotiva, nos sume en la apatía y es como la depresión a un individuo que le quita la energía, le quita incluso la voluntad de querer curarse. Es realmente lo terrible de la depresión como trastorno mental. Eso trasladado a la sociedad, que es lo que yo creo que nos está pasando, nos insensibiliza, nos sume en la apatía y nos hace que todo nos dé un poco igual, porque si está todo perdido, ¿para qué luchar? ¿Para qué hacer nada? Entonces, para empezar, creo que es necesario. Y segundo, porque yo sí creo que, a pesar de las cosas que vemos en los medios de comunicación a diario, sí que el mundo va mejor progresivamente, aunque no nos lo parezca, pero tenemos que ampliar la perspectiva. El problema es que estamos centrados en una perspectiva demasiado del día a día, y cuando ampliamos horizontes, entonces podemos ver, yo creo que, una perspectiva más clara.
0: Esa perspectiva más clara, tú lo comentas, es que si nos centramos precisamente en los datos, en cómo evoluciona la historia, de alguna forma en el libro nos recuerdas que hoy vivimos más años, con mejor salud, en entornos estadísticamente menos violentos que en épocas pasadas. ¿Por qué nos cuesta tanto reconocer ese progreso o centrar el foco precisamente en que todo, entre comillas, va mejor de lo que pensamos?
1: Pues fundamentalmente yo creo que, bueno, exactamente, cuando miras los datos objetivamente es difícil discutir que vivimos en prácticamente el mejor de los mundos que ha habido. prácticamente cualquier época pasada fue peor. Por lo menos si miramos con un cierto con una cierta perspectiva, ¿no? Uno siempre puede decir que hoy es peor que hace 3 años. Bueno, a lo mejor sí, pero digamos que promediando sobre intervalos de tiempo un poco más largos, indudablemente vivimos en una época, pues todo eso que dices, hay, los niveles de pobreza son mínimos históricos, los niveles de analfabetización o de vamos a decirlo al contrario, en positivo, los niveles de alfabetización, de vacunación, de educación nunca han sido tan altos. ¿Qué pasa? Que estamos en una sociedad de la comunicación donde estamos continuamente rodeados, incluso bombardeados por información continuamente, en redes sociales, medios de comunicación, y hay todo un mercado, dicho en el sentido positivo, yo no lo digo como de forma peyorativa, pero hay un mercado de la información, y en ese mercado en el que vivimos sumidos es innegable que lo negativo vende, lo preocupante, lo que nos asusta, nos llega más. Es un sesgo psicológico que tenemos, está muy estudiado, es conocido.
0: Y de hecho, los algoritmos, por ejemplo, de las redes sociales premian ese tipo de contenidos que nos indignan, que nos alteran, que generan un poco ese odio, precisamente aprovechando ese sesgo.
1: Exactamente. Todo lo que hace que reaccionemos de una forma, lo que nos inspira una reacción, es fomentado por los algoritmos. Y normalmente es más probable que reaccionemos a cosas que nos indignan que a cosas que uno dice, ah, pues qué bien. Entonces, ese sesgo está ahí y no quiero tampoco poner el foco en el que la culpa es de unos malvados algoritmos que nos manipulan. Es parte de lo que somos. Es parte de que como seres humanos prestamos más atención a lo peligroso, a lo indignante, a lo negativo. Eso nos... Y es importante que lo sepamos, porque es parte de lo que somos, y es importante que sepamos conocernos, comprendernos, conocer estos sesgos para que los podamos compensar un poco. Entonces, toda la información que nos llega es información que está sesgada hacia lo negativo, lo pesimista, lo peligroso, lo indignante, y bueno, pues habrá que convivir con eso, pero por lo menos no dejemos que nos abrume. Tengamos un poco de capacidad racional para objetivamente distanciarnos un poco de todo eso y decir, bueno, esta es la información que me está llegando, pero sabemos que esa información está condicionada por todo esto que nos rodea. Y además de eso, que es un tema más mercantil, yo también percibo que hay una especie de moda intelectual, que parece que el ser pesimista, el tener una visión negativa de las cosas, parece que te hace parecer más inteligente. Y yo quiero rebelarme contra eso, porque, bueno, no lo digo por mí, pero conozco mucha gente que es optimista y que es extremadamente inteligente. Entonces, esa moda a mí me parece que no ayuda a nada, y que además es falsa totalmente, pero bueno, es una cierta corriente que esto ocurre a veces con las corrientes filosóficas que se ponen de moda en determinadas épocas, determinadas corrientes, y ahora estamos viviendo una en la que esta es un poco el mainstream de la opinión en estos círculos que de intelectualidad, y creo que es contraproducente y que debemos intentar también nadar un poquito a contracorriente también con esto.
0: Me parece fundamental, porque además me pones en bandeja recomendar precisamente el programa, el primer programa de la 10ª temporada del año anterior. Entrevistamos precisamente a Elena Matute para hablar de los sesgos y cómo muchas veces nuestro cerebro o nuestra programación nos juega malas pasadas de forma inconsciente, sin que nosotros lo procesemos. Y es verdad que hay que ser conscientes de ese tipo de cuestiones precisamente para anteponerse, pues, a situaciones como la que vivimos. Si hay un tema dentro de los que abordas en el libro que yo no sé si genera más entusiasmo o más pánico en la actualidad, es sin duda el de la inteligencia artificial. Como digo, es uno de los bloques, de hecho creo que son dos bloques los que se dedican al asunto. Claro, estamos viendo además en las últimas semanas titulares de todo tipo, siempre catastrofistas, y te pregunto, ¿la inteligencia artificial viene a destruir nuestra sociedad o a liberarnos de ciertas tareas para potenciar otras?
1: Sí, bueno, yo creo que la inteligencia artificial, yo soy optimista también en este sentido. Creo que es una de las grandes revoluciones que estamos presenciando a lo largo de nuestra vida, y ya van un par de ellas, porque el avance cada vez está siendo más rápido, y estas grandes revoluciones de las que cambian de forma Que son muy transformadoras en la sociedad, pues antes ocurrían a lo mejor una vez por generación y pues no sé, yo a lo largo de mi vida ya he experimentado la del ordenador personal, la de internet, la de los dispositivos móviles y ahora la de la inteligencia artificial. Creo que son grandes revoluciones muy transformadoras y que cada una de ellas en su momento pues fue también, tuvo mucha contestación y fue percibida también con mucho temor. Y creo que es parte de nuestra naturaleza, y sobre todo en este estado de pesimismo en el que nos encontramos, pero es normal que tengamos ciertas reservas ante los cambios, y es hasta saludable que lo tengamos. Pero bueno, todo esto, como siempre, hay que ponerle el contrapunto adecuado para no dejarnos vencer por un falso principio de prudencia. Yo llamo falso principio de prudencia a esta idea de que cuando algo es muy nuevo y es desconocido, mejor me voy a abstener por si acaso. Digo que es falso porque, aunque puede parecer una postura prudente, en realidad puede que no lo sea, porque puede ser lo contrario. A veces hay un riesgo en no hacer algo. O sea, en hacer una cosa puede haber un riesgo, salir de tu casa puede ser un riesgo, pero no salir también puede tener un riesgo. Si tu casa está ardiendo, pues si no sales de tu casa, vas a morir en el incendio, ¿no? Entonces, hay que... No basta con decir no hacer nada es lo más prudente. Si, por ejemplo, esta revolución va a acelerar el avance científico-tecnológico, como ya está haciendo, y además lo vivimos en el día a día los que hacemos investigación, yo mismo lo experimento, ¿no? Como esto me ayuda a acelerar mi investigación, vamos a tener curas para enfermedades que antes no teníamos. No quiero ser demagógico, pero es por poner un ejemplo como muy claro, ¿no? De situaciones en las que va a mejorar nuestra vida hasta el punto de que uno puede decir, bueno, si yo ahora de repente decido que quiero parar estos desarrollos de inteligencia artificial porque me dan un poco de miedo, tengamos en cuenta que también hay un riesgo en pararlos, porque ¿quién te dice a ti que estos desarrollos no nos van a adelantar 10 años la cura a no sé qué enfermedad por la cual van a morir no sé cuántos millones de personas en ese tiempo, ¿no? Entonces, tenemos que contraponer con mucho cuidado y de forma muy racional, porque es muy fácil ver el peligro de lo que puede pasar, pero a veces el peligro potencial de evitar daños potenciales que no han ocurrido se nos escapa, y eso tiene que estar también en la balanza, ¿no? Entonces, bueno, ahora mismo hay noticias muy sensacionalistas en medios de comunicación por una serie de cuestiones que yo creo que obedecen más a estrategias empresariales que a realmente lo que desde el punto de vista científico y tecnológico estamos viviendo. Yo creo que la gente habla mucho de los riesgos de la inteligencia artificial y es bueno que se hable porque es uno de los temas que tenemos que debatir y yo defiendo que debe ser parte del debate social. Pero yo no veo, por ejemplo, la gente a mi alrededor que esté asustada. Yo lo que veo es que prácticamente todo el mundo a mi alrededor utiliza herramientas de inteligencia artificial de forma rutinaria, cotidianamente, y que ya lo van asimilando lo que suponen estas herramientas y cómo nos ayudan en el día a día, cosa que antes a lo mejor había más reticencias. Y bueno, lo que sí es cierto es que va a cambiar mucho y que sí que hay riesgos que seriamente tenemos que abordar, riesgos de, por ejemplo, exclusión social de personas que no tengan acceso, no tengan la facilidad para poder utilizar estas herramientas o estas tecnologías que se están desarrollando. Hay riesgos de cómo vamos a gestionar los cambios que va a haber en las profesiones. O sea, va a haber profesiones que a lo mejor a ciertos niveles ya no tengan sentido, que serán sustituidas por otra. El sistema educativo tiene que ser más dinámico. Vamos a tener que reentrenarnos, incluso a edad adulta, a hacer otros trabajos. Entonces, todo esto nos pone en un contexto social muy interesante que hay que estudiar con mucho cuidado para ver cuál es la forma óptima de evitar problemas, pero que yo creo que son de tipo social los que nos va a presentar y que tenemos que abordarlos porque sí que hay esos riesgos y tenemos que tener estos debates y estas conversaciones y tratar de mitigarlos.
0: Decía Héctor que toda revolución tecnológica, más o menos reciente, siempre o casi siempre trae consigo pues ciertos temores, ciertos pensamientos o ideas apocalípticas. En el caso de la inteligencia artificial lo estamos viendo, pero al final, un poco, y llevo esta reflexión como de forma muy llana, al final también depende del uso que nosotros hagamos o no de esa tecnología. un coche o cualquier medio de transporte en principio no tiene por qué ser dañino, a no ser que alguien lo utilice para atropellar a otra persona. Todo depende también, como bien decías, del uso, de las reflexiones y de los límites que pongamos a ciertas cuestiones. Hablabas de que quizá los desafíos más bestias o más imperantes que a día de hoy plantea la inteligencia artificial tenga que ver precisamente con cuestiones sociales. Hablabas del trabajo, lo haces también en el libro Horizontes de la Civilización. Y claro, la reflexión o la pregunta es si las máquinas, si la IA acaba haciendo de alguna forma la mayor parte de esos trabajos rutinarios que en un momento dado pueda sustituir, como bien decías, habrá que replantearse el concepto mismo de empleo. Y aquí cabría preguntarse, como haces en el libro, hacia qué modelo de sociedad deberíamos caminar cuando el trabajo, en este caso, podríamos abordar otras cuestiones, deje de ser un poco lo que defina quiénes somos o cómo somos.
1: Sí, yo creo que, bueno, primero estoy totalmente de acuerdo con tu reflexión de que cualquier herramienta se puede usar para el bien o para el mal, eso va a ser así. Y lo mismo que efectivamente con el ejemplo que ponías de un coche y que también va a haber daños causados por la inteligencia artificial, igual que hay daños causados por los coches, y eso es algo que... Vamos, yo creo que tenemos que asumir y que debe ser parte de lo que pongamos en la balanza a la hora de decidir si queremos ir en esta línea o no. Pero, por supuesto, como todo, tiene su buen uso y su mal uso. Respecto al sí, a la otra parte de tu pregunta, sí, yo efectivamente intento mirar hacia el horizonte, ¿no? De ahí va un poco el título del libro, y no quedarme solo con lo que está pasando ahora, con esta revolución, sino hacia dónde estamos avanzando, ¿no? Y es una cosa que percibo. Cada vez trabajamos menos, entiéndaseme, esto puede sonar un poco... Sí, igual habrá gente incluso que se ofenda porque dice, pero si yo me deslomo trabajando un montón de horas al día y tal. Digo, sí, es cierto, pero la tendencia en las sociedades desarrolladas es a ir reduciendo la carga del...

0: el trabajo que hacemos para ganarnos la vida, ¿no? Yo, por ejemplo, aquí en España recuerdo cuando yo era pequeño, era habitual trabajar. Recuerdo trabajar los sábados, por lo menos hasta el mediodía. Mis padres trabajaban rutinariamente sábados por la mañana. Ahora ya, pues prácticamente no se suele trabajar el sábado, bueno, salvo que sea, no sé, en el sector de la restauración o algunos sectores específicos donde, bueno, sí, trabajas el sábado pero descansas el lunes o algo así. Y de hecho, en muchos ámbitos ya se está conquistando o ya se ha conquistado el viernes por la tarde, y yo creo que el viernes por la mañana está a punto de caer en algunos sectores. Estamos ahí librando esa pequeña batalla, ¿no? Y los trabajos, yo creo que son también, insisto, hablando estadísticamente, hablando en general, luego habrá casuísticas particulares, pero en promedio son menos duros, menos alienantes, sobre todo menos aburridos e inhumanos de los que se hacía antes, en la época de mis padres y no digamos ya en la época de mis abuelos, ¿no? Que también recuerdo cómo trabajaban. Entonces, creo que es una tendencia que a la larga, que es una consecuencia natural del desarrollo tecnológico, porque los medios de producción cada vez son más eficientes, cada vez necesitamos hacer menos trabajo para conseguir el mismo resultado, y entonces es normal, nuestro nivel de vida ha subido, podemos tener más cosas materiales por menos coste de horas de trabajo, y nuestros trabajos son cada vez más intelectuales y menos de labor física. Esto no es algo que haya venido ahora con la inteligencia artificial, sino ya venía del hecho de que cada vez las máquinas van reemplazando muchos de los trabajos menos humanos. Creo que la inteligencia artificial es un paso más en esta dirección, y efectivamente creo que el futuro de la sociedad que tenemos que pensar hacia dónde vamos es un futuro en el cual no tengamos que trabajar, en el cual no tengamos, digamos, la obligación de trabajar para ganarnos la vida. Y entonces ahí se plantea también qué haremos con nuestro tiempo. Porque como seres humanos...
1: Unas vacaciones continuas.
0: Claro, ese, un poco la tentación es pensar eso. Bueno, pues estaría todo el día de vacaciones toda la vida. Pero yo sospecho... No, vamos, nunca he tenido esa experiencia, pero... Pero sí he tenido la experiencia, por ejemplo, de tener un mes de vacaciones y la primera semana la disfruto un montón.
1: Y luego ya...
0: La segunda semana estoy subiéndome por las paredes diciendo, sí, bueno, ¿qué hago? Y al final te tienes que buscar algo que hacer en casa, algún trabajillo, ponerte a escribir un libro, yo qué sé, algún hobby, ¿no? Muchas personas tenemos hobbies que nos ayudan a llenar inquietudes que tenemos y ocupar tiempo de ocio que... No quieres dedicar simplemente a estar echado en un sillón, no sé, comiendo y bebiendo, ¿no? Yo creo que como seres humanos necesitamos tener una cierta... Tenemos una motivación por lograr cosas, por sentirnos realizados.
1: Un propósito, podríamos decir de manera un poco más...
0: Exactamente, un propósito en la vida que de alguna forma nos sirva para autorrealizarnos. Y yo creo que en esa sociedad del futuro uno de los retos importantes va a ser encontrar esa motivación, encontrar ese propósito y encontrar algo que hacer cuando uno ya no tiene la obligación de levantarse todos los días para ir a una oficina o ir a lo que sea a trabajar.
1: Y llevándolo a tu terreno, a la investigación, al mundo científico, planteas en el libro una idea fascinante. En alguna entrevista pues han sacado un titular muy llamativo por el que te quiero preguntar, y es que es muy probable o posible que la inteligencia artificial llegue a comprender los misterios del universo antes y mejor que los propios seres humanos. Esta afirmación es fuerte. Claro, en el ámbito científico, tú lo decías, la inteligencia artificial, aplicándola precisamente a la investigación, os puede hacer avanzar años y ganar muchísimo tiempo en diferentes ámbitos y ramas del conocimiento científico.
0: Sí, yo creo que a día de hoy todavía no estamos en ese punto. O sea, a día de hoy no estamos en un punto en el cual podamos decir que la inteligencia artificial entiende el universo o casi nada mejor que nosotros. Pero yo creo que, visto el progreso que llevamos, es muy difícil hacer predicciones a futuro, pero no parece descabellado. A mí me parece una evolución, una extrapolación bastante natural el pensar en ese concepto que llamamos superinteligencia, es decir, una inteligencia artificial que llegue a ser por lo menos en algunos aspectos, superiores a la humana. No me parece que sea nada demasiado descabellado de pensar que eso pueda darse. Y en esa situación es posible que, digamos, que determinadas limitaciones que nuestra forma de pensar, nuestra inteligencia, que recordemos, está modelada por 500 millones de años de evolución que nos han llevado a sobrevivir en el entorno natural, en un mundo salvaje. No evolucionamos para aprender física o para entender el universo, evolucionamos para sobrevivir, para poder competir en este entorno salvaje darwiniano en el que evolucionamos. Y parece, no sé, a mí más bien me resulta sorprendente que con esas herramientas que desarrollamos a través de esta evolución, pues que no solo aprendimos a usar palos para pegarle a otros animales, sino que con esa misma inteligencia hemos llegado a aprender muchas cosas sobre el universo. Entonces, bueno, quizás una inteligencia artificial que sea desarrollada desde una vertiente diferente, que no haya venido con esas condicionantes biológicos, que pueda haber sido desarrollada con un propósito más general y no me parece inconcebible que pueda llegar a tener una comprensión más avanzada del universo de la que tenemos nosotros. ¿Me agobia a mí esa perspectiva? La verdad es que no, porque también pienso que ya hay personas que son mucho más inteligentes que yo, que entienden el universo mucho mejor que yo, y no por eso me agobio, sino que más bien tengo interés en poder hablar con esas personas para que me cuenten lo que saben, y me fascina mucho hablar con esas personas. Entonces, del mismo punto de vista, me gustaría poder contactar con una inteligencia artificial que tuviera una comprensión profunda del universo y poderle hacer preguntas y poder tratar de acceder a un poco de ese conocimiento a través de esa inteligencia, ¿no? Siempre hemos soñado con establecer contacto con otros seres inteligentes en el universo y que podamos aprender de ellos. Y realmente quizás nunca habíamos pensado que a lo mejor ese contacto con otras inteligencias no va a ser en el espacio, sino va a ser aquí, con máquinas que nosotros mismos desarrollemos, ¿no? Es una perspectiva que me resulta totalmente, flipante.
1: Y ante esa perspectiva, luego quiero hablar precisamente de la búsqueda de vida extraterrestre, hacerte algunas preguntas, pero ante esa perspectiva, ¿qué consideras más probable a corto o medio plazo? Que ese contacto precisamente se produzca con una, vamos a decir, una inteligencia desarrollada por los humanos como puede ser la IA, o con una inteligencia de fuera de nuestras fronteras cósmicas.
0: Yo ahora, no sé, igual estoy condicionado y sesgado por los acontecimientos recientes, ¿no? Ese sesgo de lo reciente, pero sí, yo creo que probablemente sea una superinteligencia artificial nuestro primer contacto con una inteligencia no humana.
1: Pues si te parece, Héctor, hacemos nada, una breve pausa, pero continuamos enseguida hablando de algunos de los temas que abordas en Horizontes de la Civilización, tu nuevo libro editado por Planeta, porque queremos hablar del futuro de la medicina, también, como adelantaba, de la búsqueda de vida extraterrestre y otras tantas cuestiones que forman parte de este libro. Continuamos enseguida aquí, en El Dragón Invisible.
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0: Continuamos en el Dragón Invisible, Radio Castilla-La Mancha, en esta ocasión con una charla fascinante sobre algunas de las cuestiones más importantes del presente y viendo cómo pueden condicionar nuestro futuro, pero sobre todo también cómo debemos afrontarlas y entenderlas nosotros para quitarnos un poco esas ideas un tanto apocalípticas y esa tensión que se palpa muchas veces en la actualidad. Lo estamos haciendo con un invitado de lujo, Héctor Socas, astrofísico e investigador del Instituto de Astrofísica de Canarias y director de la Fundación del Telescopio Solar Europeo. Es también, pues, creador y parte del podcast de divulgación científica Coffee Break, Señal y Ruido, y autor del libro Horizontes de la Civilización, una mirada optimista al futuro de nuestra especie, editado por Planeta. En el primer bloque, en los primeros minutos, nos hemos centrado precisamente en una cuestión que parece que genera tanta fascinación como pánico: la inteligencia artificial y todo lo que podemos aprovechar y utilizar esa herramienta precisamente para avanzar y mejorar como especie y como sociedad. Pero entre los muchos bloques que se abordan en este libro también está lo que tiene que ver con la salud, la medicina, la longevidad. Y Héctor, me gustaría preguntarte directamente sobre esta cuestión, porque de alguna manera, si logramos extender de forma drástica la esperanza de vida, como ya se ha conquistado y parece que podemos conquistar aún más, viene otra cuestión que tiene que ver con si estamos culturalmente y socialmente preparados para vivir vidas más largas. Y sobre todo también incluso con los cambios que pueden venir, lo hablábamos al principio, en el entorno laboral, en tener más tiempo libre. Para eso también hay que estar concienciado y preparado.
1: Sí, sí, sí. Yo creo que el vivir más también, por supuesto, es positivo. Está muy bien que podamos vivir más, pero plantea también sus retos, sus dificultades, sobre todo en un modelo tradicional de sociedad en el que nos hemos criado, que básicamente nos incentiva, nos motiva a aprender cuando somos pequeños. De niños tenemos una neuroplasticidad enorme, es cuando pues aprendemos lo que es el mundo, dónde están los peligros. De jóvenes aprendemos un oficio, y en el modelo social tradicional ese oficio que aprendes de joven ya es lo que sigues haciendo el resto de tu vida. Claro, eso ya empieza a ser un problema serio, porque el mundo va cambiando, pero cada vez va cambiando más rápido por estos avances científicos y tecnológicos. Se van produciendo transformaciones en la sociedad. Y el problema es que si no nos hemos entrenado para mantener esa neuroplasticidad, la vamos perdiendo. Es algo que de forma natural es máxima en la infancia y en la adolescencia, y luego a partir de ahí empieza a entrar en declive. Entonces, igual que pasa con nuestra condición física, al hacernos mayores, pues también vamos perdiendo capacidades, y es muy importante que vayamos entrenando. Siempre se dice que tenemos que hacer ejercicio de forma continuada para mantener nuestro cuerpo, no solo que lleguemos a una edad avanzada, sino que lleguemos en buenas condiciones de salud, y por eso es importante el ejercicio físico. Bueno, también yo reivindico que es importante el ejercicio mental, el ejercicio neuronal, porque la neuroplasticidad se entrena también. Evidentemente, el factor biológico es difícil de compensar, pero bueno, por lo menos hasta cierto punto sí podemos mitigarlo, ¿no? Si vamos entrenando nuestra capacidad, sobre todo de aprender, ¿no? No se trata solamente de hacer ejercicio mental, se trata de intentar aprender cosas nuevas y disfrutar haciéndolo, porque esa es la clave. Como seres humanos, disfrutamos aprendiendo cosas nuevas. Y ese disfrute parece que lo perdemos. También la sociedad nos desincentiva a aprender cosas nuevas, y yo creo que para esa sociedad del futuro en la que vamos a vivir más, es importante que vayamos entrenando esa capacidad de aprender cosas nuevas. Primero, porque el mundo va a ir cambiando, ya lo hemos visto en nuestra generación, todos los cambios que ha habido. Uno de los riesgos justamente del desarrollo tecnológico es la exclusión de las personas mayores, que se quedan fuera del mundo porque no tienen esa capacidad de aprender cosas nuevas, ¿no? Seguramente la perdieron cuando se dedicaron a hacer siempre un mismo trabajo, una misma vida, entrar en una rutina en la que cada día es igual. Entonces, necesitamos avanzar hacia un modelo de sociedad que fomente una neuroplasticidad activa durante toda nuestra vida. Y de hecho tenemos que esforzarnos cada vez en hacerlo más, en tener hobbies, en tener actividades que nos permitan aprender cosas nuevas. Y también desde el punto de vista laboral, los trabajos, las profesiones van cambiando. Y ya no vale con que lo que aprendí de joven cuando fui al colegio, cuando fui a la universidad, voy a usar eso toda la vida. No, vas a tener que seguirte formando, vas a tener que seguir aprendiendo nuevas habilidades, porque quizás incluso tengas que cambiar de profesión. Es posible que tu profesión vaya a desaparecer y tengas que dedicarte a otra cosa, ¿no? Entonces, hoy en día, en nuestro modelo actual, eso a una persona de mi edad, si le dices que tiene que cambiar de profesión, sería un drama. Pues no debería serlo. Tenemos que fomentar que podamos tener esa capacidad de aprender cosas nuevas. Es sano psicológicamente, neurológicamente, y también va a ser positivo socialmente, porque el mundo va a ir cambiando muy rápido.
0: Y cuando hablamos de aprender cosas nuevas o de hacer este tipo de ejercicios, puede ser tocar un instrumento, puede ser practicar un deporte, puede ser cualquier actividad que genere ese movimiento. No sé si tiene sentido o no, pero claro, otra de esas noticias apocalípticas casi de la que hablábamos ha llegado hace unas semanas con el informe PISA, que parece que está todo hecho un desastre. Y es verdad, pues, que las redes sociales y el consumo excesivo de determinadas tecnologías está acabando con nuestra capacidad de atención. Claro, también precisamente por eso reivindicas, ¿no?, que desarrollemos y potenciemos nuestra curiosidad por cualquier materia. Eso al final es bueno.
1: Sí. Yo creo que el desarrollo intelectual es muy, muy importante, muy positivo, y tenemos que fomentar eso. La educación se tiene que adaptar también. Yo no sé cuál tiene que ser la fórmula, y no, desde luego no envidio a mis amigos en el mundo de la enseñanza que tienen que les toca lidiar con estos retos y les toca intentar motivar, incentivar a las nuevas generaciones para que desarrollen sus capacidades intelectuales en este entorno en el que nos movemos. Por otra parte, también hay que entender que todo tiene que adaptarse también a los nuevos tiempos, incluyendo estas métricas de como el informe PISA, de cómo medimos la... No es que quiera abrir ahora ese melón, pero sí que hay que actualizarlo, porque a veces hemos visto también noticias de que ha descendido el coeficiente intelectual. Y una de las interpretaciones a estos estudios sobre el descenso del coeficiente intelectual es que las métricas empleadas eran válidas pues hace 20 años, pero que quizás hoy en día no es una buena métrica, porque la forma en la que se interactúa y la forma en la que se expresa y se manifiestan las habilidades intelectuales pues también es un poco diferente, ¿no? Entonces, bueno, todo eso hay que revisarlo. Y que no estoy cuestionando el informe, sino que lo que quiero decir es que hay un cambio muy profundo que está teniendo lugar en la sociedad y que desde la propia educación tiene que abordarse. Sobre todo, creo que lo que es importante es que se fomente el placer por descubrir y por aprender, que eso sí que lo tenemos de serie como humanos. Y hay muchas formas de hacerlo. Entonces, pues, puede ser leyendo, pero también puede ser absorbiendo información de otros medios, ¿no? Tampoco tenemos que obsesionarnos en que se aprenda de la misma forma que aprendíamos nosotros cuando éramos pequeños. Hay que buscar la forma de que dentro del mundo actual, pues las mentes jóvenes puedan encontrar esos retos y esos estímulos. ¿Cuál es esa forma? Yo no lo sé. No me dedico a eso, pero me parece que es fundamental.
0: Estábamos hablando, como decía, de la biotecnología, de la longevidad, del rediseño incluso del ser humano, porque hablas también, pues, de esas personas que entrarían dentro del transhumanismo. Pero claro, pasa un poco como con cualquier reto o desafío difícil, porque desde luego, en lo que respecta al alargamiento de la vida, uno de los grandes temores es precisamente que también ese progreso biológico cree una brecha insalvable a nivel social. Aquellos que puedan permitirse determinados tratamientos o determinadas técnicas, pero otros que no. También es uno de esos desafíos. Y de nuevo volvemos a lo social, como nos pasaba en el primer bloque.
1: Sí, estoy de acuerdo. Es uno de los riesgos que hay con todas estas biotecnologías, Y creo que yo lo que echo en falta es que haya más debate social sobre estos temas. Es decir, que creo que son debates que deberían estar en la tertulia del bar, deberían estar en el debate en casa, debería estar en la conversación, en la partida de cartas de los amigos. Yo echo en falta que como sociedad estemos discutiendo sobre estos temas y no solo sobre las cosas que veo habitualmente en los medios de comunicación, porque todos estos avances están ocurriendo casi que a nuestras espaldas, no porque sean secretos, no porque nos lo estén ocultando, sino porque no nos interesan, no estamos prestando atención. Y me parece un error muy grande porque hay tanto que regular, hay tanto que gestionar y solo vamos a poder hacerlo bien si como ciudadanos estamos involucrados en todo este proceso, porque si no vamos a ser pasajeros, vamos a estar a merced de quien sea que vaya pilotando este tren y que nos lleve a donde quiera llevarnos. Tenemos que tener algo de criterio de a dónde queremos ir y qué, no sé, qué prácticas son aceptables, cuáles no, cómo se quiere gestionar esto. Y para eso es importante que el ciudadano esté informado. Entonces yo, sobre todo lo que reivindico, yo no quiero decirle a nadie hay que hacer las cosas de esta forma o de esta otra, pero sí creo que deberíamos estar todos debatiendo estos temas y discutiendo y tratando de llegar a algún tipo de consenso o de mecanismo de decisión sobre cómo queremos avanzar.
0: Uh-huh. Y de hecho lo comentaba al principio, la labor de divulgación es fundamental para que determinados conceptos, ideas queden claros en la sociedad a nivel masivo y tengamos esas herramientas, y ya no solo con este libro, con Horizontes de la Civilización, sino también con ese podcast Coffee Break, pues como digo, tú estás muy acostumbrado y peleas mucho en hacer divulgación porque defiendes, como nos estabas comentando, que la cultura científica no debería ser solo para especialistas, sino una herramienta que manejemos los ciudadanos con cierta soltura, precisamente para que no nos dirijan, ¿no?, hacia ciertos horizontes quizá más oscuros que los que podríamos tener. A lo que voy es la importancia, ¿no?, de esa cultura científica, aunque sea a un nivel básico, que muchas veces la tenemos, yo me incluyo, pues un poco oxidada, siendo generoso.
1: Sí. Yo creo que justamente es eso que has dicho, ¿no? Creo que la ciencia tiene que estar al servicio de la sociedad, la tecnología tiene que estar al servicio de la sociedad y puede estarlo y va a estarlo, pero para eso es importante que la sociedad le preste atención. Más que nada para que no nos den gato por liebre, ¿no? Entonces, sí, se trata de eso, de esa cultura básica. No estamos diciendo que la gente tenga que hacer másters y doctorados en biotecnología o en... No, no se trata de eso. Se trata de prestar atención, de darle la importancia que tienen a los avances que se están produciendo, de que estén en los medios de comunicación, de que se comuniquen bien, de que haya... yo veo que en muchos medios pues tienen un especialista para dar la información deportiva, porque el presentador normal no va a saber explicar bien lo que pasó en el partido de fútbol de ayer. Pues estaría bien que tuvieran también sus especialistas en dar la información de avances científicos, porque a lo mejor son un poco complejos y hace falta alguien que sepa transmitirle esa información al público. Y creo realmente que estamos viviendo una etapa tan alucinante y tan fascinante. O sea, yo como alguien que me gusta mucho, que disfruto mucho, leyendo simplemente noticias de todos los avances científicos que se están produciendo, creo realmente que lo disfrutaríamos. O sea, que nos estamos perdiendo un placer de la vida por no involucrarnos más, no sé, como el que dice, pues a mí la música no me interesa. Bueno, pues te estás perdiendo algo, ¿vale? Entonces yo creo que mucha gente se está perdiendo un disfrute porque vivimos una época muy especial y que están pasando muchas cosas además muy esperanzadoras, muy ilusionantes, que nos pueden dar esa dosis de optimismo que necesitamos para mirar al futuro. Y creo que es importante transmitir eso a la población, no solo para que tengan esa cultura básica y puedan tomar decisiones en su beneficio, y que no, como sociedad no seamos manipulados por los intereses de quien quiera aprovecharse, pero también porque creo que nos ayudaría a entender mejor por qué tenemos herramientas para mejorar el futuro.
0: No nos quedan muchos minutos, Héctor. Me he dejado el bloque de la búsqueda de vida extraterrestre, así que te hago un poquito la trampa para a futuro que nos vuelvas a visitar y hablemos de lleno de esa cuestión. Pero como digo, para terminar,

0: terminar, y en base a lo que nos comentabas en esta última respuesta, si tuvieras que darle a nuestros oyentes un solo motivo para mirar hacia el futuro con ilusión y no con miedo, para mirar a esos horizontes, ¿cuál sería?
1: Es que son muchos, creo. Pero yo creo que vamos a vivir más, vamos a vivir mejor y vamos a vivir vidas más gratificantes. Creo que eso es prácticamente incuestionable. No solo nosotros, sino las generaciones futuras. Y creo que hay muchos avances científico-tecnológicos que se están produciendo y que, gestionándolos de forma adecuada, nos van a permitir conseguir esos objetivos de vivir más, mejor y vidas más gratificantes. Y eso es a lo que tenemos que aspirar, en realidad. Así que me parece que ese es un objetivo que creo que es realista perseguir. No es una promesa, no es algo que pueda garantizar, pero sí creo que está en nuestra mano perseguir ese objetivo. Y a veces perseguir el objetivo es realmente lo más gratificante, a veces incluso más incluso que conseguirlo, ¿no? Entonces creo que tenemos que entusiasmarnos con que tenemos que trabajar en esa dirección.
0: Pues llegados a este punto, lo único que podemos hacer después de esta interesante charla, esta interesante entrevista, es recomendar a todos nuestros oyentes que se animen a adentrarse en estos horizontes de la civilización. El título de tu nuevo trabajo, editado por Planeta, y que, como el propio subtítulo dice, pues se trata de una mirada optimista al futuro de nuestra especie y algunas de las cuestiones que, como he comentado durante todo el programa, pues vemos diariamente en los informativos, en los periódicos, escuchamos en los podcasts, cuestiones que están muy de actualidad y que, como estábamos diciendo en estos últimos minutos, conviene conocer al detalle precisamente para no generarnos ideas apocalípticas, terroríficas, y afrontarlo de una manera mucho más optimista. Así que ya sabéis, Horizontes de la Civilización, el libro de nuestro invitado esta semana aquí en El Dragón Invisible, Héctor Socas. Héctor, qué decir, de verdad, te agradecemos enormemente que nos hayas dedicado estos minutos para darnos un poquito de vitamina optimista para mirar determinadas cuestiones. Y como solemos decir en estos minutos finales, que esperamos de verdad que no sea la última vez que podamos charlar contigo en estos micrófonos. Así que gracias y enhorabuena por esa labor fundamental, ya no solo la que tiene que ver con la investigación, sino también con la divulgación. Muchas gracias.
1: Pues muchísimas gracias, ha sido un placer.
0: Hasta la próxima, un abrazo.
1: Un abrazo.
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Y llegamos al final con el reloj azotando y con el deseo de que hayáis disfrutado de esta charla, que espero que haya servido para cargarnos de argumentos o de un poquito de optimismo ante estos tiempos que, como decíamos y hemos visto, pues parecen demasiado complicados, demasiado tensos. Y os quería comentar en estos últimos minutos una cuestión, y es que de un tiempo a esta parte, el compañero Juan José Sánchez Oro y yo estamos colaborando, normalmente una vez al mes, con el programa Estando Contigo, de la televisión de Castilla-La Mancha, de Castilla-La Mancha Media. Vamos, nuestra casa. La última sección la dedicamos al mal de ojo, y os puedo asegurar que generó un revuelo inusual. Se crea o no, es un tema que despierta mucho interés y nos estamos planteando un programa, un monográfico dedicado al tema. Así que esperamos vuestros comentarios a favor, en contra, vuestras experiencias, vuestras opiniones, para ponernos, como digo, manos a la obra a preparar un programa especial sobre el mal de ojo. Sobre todo, si habéis tenido alguna experiencia para bien, para mal, nos interesaría muchísimo conocerla. Nos la podéis hacer llegar a eldragoninvisible@cmmedia.es, a los diferentes comentarios, en la sección de comentarios de las diferentes plataformas de podcast, o también, por supuesto, a través de las redes sociales. Por cierto, para quien tenga interés, podéis buscar todas esas colaboraciones en el programa Estando Contigo, bien en su canal de YouTube, o, como no, por supuesto, en cmmedia.es. Ahí vais a encontrar algunas de esas colaboraciones. La última, repito, dedicada al mal de ojo. Dicho lo cual, solo nos queda despedirnos y agradecer que, como cada semana, nos hayáis acompañado y hayáis echado un ratito de radio junto a nosotros. Nos escuchamos, por supuesto, dentro de 7 días aquí en Radio Castilla-La Mancha, en El Dragón Invisible. ¡Un fuerte abrazo! ¡Buenavía!

Creo que alguna vez hemos abierto el programa con esta, ¿eh? Es una maravillosa pieza instrumental de un autor de canciones sobre todo para películas. Norma Rae, por ejemplo, del 79, se llevó un Oscar por la canción de aquella peli. Y esta sonaba en, cómo no, Fiebre del sábado noche. Él se llama David Shire. Se llama porque vive ya bastante mayor el hombre. ¿Cuántos tiene? Debe tener cerca de 90 años. Pues aquí estamos. Con mucho bailoteo, sonido disco al principio del programa. Funky disco, setentero, ochentero. Tenemos 2 horas por delante. La noche suena bien, especial fin de... Y con las clásicas de la pista de baile que decimos aquí. Aquí tenemos una diva absoluta de la música del gospel primero. Y después del disco en esta etapa setentera. Candy Staton, Young Hearts Run Free. Esta creo que la metieron en alguna serie. Haré memoria y luego te lo diré. A ver.

la escuché yo en un documental de Movistar, donde se nos contaba la historia de la mítica discoteca Studio 54 de Nueva York, en Manhattan. Pero cuando estoy, también se escuchaba su voz en la serie.

Que sexo en Nueva York, pero con otra pieza. Diría que más conocida que esta incluso, porque esta es la década de los años 80. El You Got the Love, que luego tantas versiones ha tenido. Pues aquí esta dama la dio a conocer, Candy Staton. Oye, que nos vamos ahora a Múnich. Con la Silver Convention. La música que creaban un checo y un serbio. Tenían estudio propio y componían para, qué sé yo, Donna Summer, los Bonnie M. Hasta Mandy Alier, que esta noche la vamos a tener. Daba la cara a tres chicas con pelucones afro. Silver Convection.

Además del Fly Robin Fly, tuvieron este hitazo, la Silver Convection. Mediaba la década de los años 70, Get Up and Boogie. ¿Sabes que fueron a Eurovisión, al festival? Sí, una canción se llamaba Telegram, representando, como no, a Alemania. De Alemania saltamos a Francia. Esta la he escuchado yo recientemente en un anuncio de la tele. Digamos que el Giorgio Moroder francés, Cerrone. Había gente que se compraba los discos por las portadas donde aparecían chicas ligeritas de ropa, algunas mostrando los pechos al aire y todo. Hablamos del 77. Supernature, Cerrone.

esta siempre te cae la noche de Halloween. Hablando, claro, de cosas supernaturales. Según. Y la que tuvo también un posado, de lo más atrevido para la época, del año 1973, por eso parte de la fotografía se censuró en España. Lo digo porque aparecía en un disco de los Rose Music, lo que se llamaba For Your Pleasure, del 73. Ahí estaba Amanda Lear, enseñando su poderío, la que luego fuera musa de Dalí.

como se dice, ¿no? Que se conserva estupendamente aquí. La cabaretera, cantante, pintora y ahora respetadísima actriz de teatro en Francia, principalmente. Aunque ya nació en Hong Kong y parte de su carrera la desarrolló en Alemania. Miguel Bosé parece ser que estuvo a la cama con ella. Esto lo contó en su libro de memorias. Ahí tenemos a la gran Amanda Lear. Follow Me, canción, por cierto, también de anuncio, que la escucho yo en la tele esta. Quería ponerte ahora, venga, otra canción, ¿cómo decirte? Galáctica también. De una vocalista británica que, bueno, también estuvo en Múnich, trabajando con Giorgio Moroder. Y llegó a producir películas. Luego se metió en el ámbito de la música y consiguió un número uno con esta canción en toda Europa. Del año 1977, Automatic Lover, D.D. Jackson. I am your automatic lover. Automatic lover. Contemplas la portada y parece salida directamente del casting de la Guerra de las Galaxias.

Del robot que decía constantemente Automatic Logo, D.D. Jackson. Se tentó a tope en esta fiesta que nos marcamos los fines de semana de madrugada en Radio Castilla-La Mancha. Venga, desempolvando viejos éxitos. Y seguimos en la década de los años 70 con una banda llamada Instant Funk. Y en un primer momento fue banda de acompañamiento, puesto que ellos eran de Filadelfia. Pues para bandas que grababan para el mítico sello de Sonido Filadelfia. Te hablo de Lou Rawls, los Giles. Y luego se pasaron a la competencia para el sello neoyorquino que tanto citamos a esta hora, los fines de semana, Salsoul. Ellos se llaman Instant Funk.

Y él se escuchaba a la chica en todo momento diciendo, say what, ¿qué dices? I got my mind made up, you can get it up. Una de las canciones que más dinerito aportó al sello discográfico Soulsoul en el año 1978-79, Instant Funk. En Radio Castilla-La Mancha, la noche suena bien, de fin de semana, dos horas con clásicos de la pista. La que viene ahora es una de las pioneras del sonido disco, pero te voy a poner la versión que hizo en el 84. Un vocalista estadounidense, pero radicado en Países Bajos, ya fallecido, Forrest. Solo se lo conoce aquí en España por la versión que hizo de lo que te comentaba, esta clásica de la era. Bueno, todavía no era disco. Te hablo del año 1973, la canción Roundabout de los Hue Corporation.

El cantante Forrest. La clásica de los 70, Rock the Boat, de los Hughes Corporation. Estaba en recuerdo del mago Quincy Jones, que nos dejó el pasado 3 de noviembre. Una de sus muchas producciones. Y que creo que no se pone demasiado y es estupenda la canción. De los Brothers Johnson. Así entraban ellos, el dúo, en la década de los 80. Exactamente del 80 es esta. Stomp. Producida por Quincy Jones.

¿La conocías? ¿Que no? Y te ha gustado, ¿verdad? Pues se llama la canción Stomp. Son los Brothers Johnson. Así hemos entrado a la década de los años 80. ¿Te da la sangre? Voy a ponerte hoy iba a decir una rareza en su discografía, ¿no? Al menos en cuanto a sello discográfico. Aquí lo distribuyó, me acuerdo, Philips. Ya no era chica Giorgio Moroder. Y en el verano del 83 se apuntó este pelotazo. Que luego tantas versiones hemos conocido. A la postre un himno feminista y dedicada además a la mujer trabajadora. Aparecía ella con su cofia y todo, vestida de camarera. She worked hard for the money.

La versión larga la he estirado todo lo que he podido, porque es tan buena. Ella trabaja duro por el dinero. Se basó en la historia de la señora que precisamente cuidaba de los baños de un legendario restaurante de Hollywood, el Chasen's, donde iban todas las estrellitas Castro. Y ella fue al baño a hacer pis y se encontró con esa señora que daba cabezadas frente a un televisor. La señora se despertó sobresaltada y le dijo a Donna Summer que estaba cansadísima, que para sacar adelante a su familia tenía dos trabajos. Y se inspiró para componerla en la historia de esa señora, que por cierto aparece en la contraportada de ese disco. Vamos a seguir ahora en el 85, buscando a Susan desesperadamente. Ahí tenemos a Madonna, con la música de aquella película.

se sonaba la Madonna del 85, Into the Groove, pelotazo. Porque además sonaba la primera película en la que aparecía la cantante, buscando a Susan desesperadamente. Hicieron muchísima taquilla, gracias también a la canción y porque aparecía ella, por supuesto. Y ese año 85 fue cuando se casó con Sean Penn, así que nada, vamos a seguir celebrando las canciones del 85. Una que también dio bastante guerra en la radio, pero sobre todo en las discotecas. Era lo que estaba de moda también, el sonido High Energy, desde Canadá, entonces un matrimonio. Ella, desde luego, con una voz aguda, rompecopas, que digo yo. Se llamaban Lime. Y ahí está su canción, Los Amantes Inesperados.

En esta se le escuchaba más a él que a ella, con esos agudos que tenía la chica. Y luego él, por cierto, se cambió de sexo. Lógicamente el matrimonio ya desapareció. Entre otras cosas porque se divorciaron y luego él murió. En fin, la historia de los Lime. Por seguir con el sonido High Energy y en Canadá, ahí me quedo con esta. Con la cantante Mikel Brown, que también aportó un temazo a la década de los años 80. Canción también bastante LGTBI, por cierto. So Many Men, So Little Time, Mikel Brown.

sabes que somos muy de asociar canciones con países. Estábamos en Canadá y con títulos. Así que Canadá y seguimos con hombres. Hombres sin sombrero. Ese era el nombre de este grupo llamado, pues eso, Men Without Hats. Que tuvieron un tremendo éxito con esta canción que ya escuchas.

Así se llama esta canción de Safety Dance de los Men Without Hats. Banda que la sacamos poco y la canción estaba fenomenal. Vamos dejando ya Canadá y nos que volvemos de nuevo a la vieja Europa. Y con una banda alemana que se llamaba Off, publicaron poquitas cosas, pero luego ellos se hicieron ricos porque se dedicaron a producir a la banda Snap, aquellos del I Got The Power, que a lo mejor luego ahora te la pongo. Pues eso, los Off desde Alemania, eléctrica, salsa.